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3: De pesos que ofreció la alcaldía de San José de Cúcuta y la gobernación de Norte de Santander.
4: Es decir, si hubo una información que pudo llevar a la captura de estas personas.
3: Sí, claro. Hubo, aparte del trabajo técnico, juicioso, investigativo de la fiscalía, de nuestra SIJIN, de nuestro GAULA, también hubo fuentes humanas que ayudaron a lograr este resultado.
5: ¿Algunas pistas clave que llevaron a los investigadores, a la policía, hasta el escondite, esta casa ubicada cerca de la terminal?
3: Sí, el presunto sicario, el que accionó el arma contra la humanidad del periodista Carlos Herrera, cubrió su tatuaje que tenía en un brazo, y pues en las cámaras lo realizamos los seguimientos y podemos observar que es esta persona.
5: Coronel, ¿qué antecedentes tiene este señalado sicario que ustedes capturan?
3: El sicario tiene antecedentes, recientemente fue capturado por la Policía Nacional.
5: ¿Cuándo fue capturado y lo soltaron? ¿Por qué razón? ¿Sabe usted? ¿Tiene conocimiento?
3: Por microtráfico, y fue el 15 de mayo.
5: Los tres capturados serán presentados en los próximos minutos ante un juez de control de garantías encargado de definir la presunta responsabilidad de estas personas en el crimen del periodista.
6: De hecho, los periodistas de Cúcuta están trabajando bajo la sombra del miedo.
7: Luisa, el asesinato del reportero Cristian Herrera dejó en evidencia cómo ejercen en la mira de los criminales.
8: Dolor, silencio e incertidumbre. Es el último adiós de los periodistas a Cristian Herrera. Sus colegas vestidos de blanco acompañaron sus honras fúnebres, recordando que el reportero documentó durante 2 décadas los hechos judiciales más relevantes de Norte de Santander. Y como representante de la FLIP, defendió la libertad de prensa y las agresiones contra los periodistas. Mientras el gremio exige respuestas, una comisión especial liderada por la Fiscalía avanza en las investigaciones para esclarecer su asesinato.
9: Amo mi trabajo, adoro mi trabajo y lo defiendo a capa y espada.
10: Ya tienen algunos datos, algunos videos que han recogido en el lugar de los hechos y obviamente la comunidad ha estado llamando y dado información que va a permitir prontamente la judicialización de estos delincuentes.
8: Reunidos en el Parque Santander de Cúcuta, los periodistas recibieron a la comisión de la FLIP, que llegó a revisar las garantías para ejercer el periodismo.
11: Cristian era parte de la FLIP, era como yo corresponsal, integrante del consejo directivo también, entonces también estamos pues haciendo presencia porque era uno de nosotros.
8: Herrera hizo parte del equipo del diario La Opinión durante 20 años, dirigiendo la sección judicial con rigor, una fuente compleja para los comunicadores en esta región del país.
12: Cúcuta y Norte de Santander es una de las regiones más peligrosas para ejercer el periodismo. Nosotros acá no solamente tenemos el Catatumbo, sino esta misma zona de frontera, y diariamente nos exponemos a los peligros de esa dinámica criminal.
13: Esta región es de un alto riesgo para este oficio, por todas las implicaciones que tiene, sus problemas de orden público, por todo lo que confluye en una región de frontera, y más allá porque a veces el periodismo incomoda a muchos sectores.
14: El objetivo es claro y contundente, es exigirle a las autoridades celeridad y resultados inmediatos de esta investigación por el asesinato de nuestro compañero Cristian Herrera.
8: Después del crimen del periodista, las autoridades ya brindaron acompañamiento a otros reporteros que habían denunciado amenazas en su contra.
15: Siempre va a haber alguien que quiera contar, que quiera hablar y que quiera decir y mostrar la realidad que se vive en esta región. Mil gracias.

0: Mari,
1: no, también quiere Copa del Mundo, también está ansioso.
0: Sí. Oiga, pero permítame un instantico antes de desarrollar todos los temas deportivos, porque estamos en el primer tiempo del juego entre la selección de Colombia y la selección de Paraguay, donde se define el título de la Liga de Naciones. Nos vamos al interior de este centro, donde estamos, centro de acreditación, para tener un reporte de lo que está ocurriendo.
1: En vivo a esta hora, Catalina Gómez con los detalles. Adelante, Cata, feliz noche.
2: Feliz noche, que nos están sacando del centro de acreditaciones, porque después de hora y media por fin pudimos tenerla con nosotros. Había bastante retraso por un tema del sistema en el Estadio Azteca, trasladaron a todas las personas a este centro de voluntarios de la FIFA y por fin pudimos acreditarnos. El proceso es sencillo, pero bueno, hubo bastante demora, bastantes filas, como ustedes van a poder ver en algunas de las imágenes que les grabamos anteriormente de lo que estaba ocurriendo aquí. Pero ya el equipo de Gol Caracol y Noticias Caracol está en Ciudad de México, listo para las pocas horas que faltan para la gran inauguración, que es este jueves 11 de junio. Aquí estamos. Y a propósito de lo que ha ocurrido en Ciudad de México y de este evento tan importante, pues la presidenta Claudia Sheinbaum declaró que este jueves se suspenden las clases en toda la Ciudad de México, pero adicionalmente pidió a las oficinas públicas y oficinas privadas que se implemente el trabajo remoto, trabajo desde casa, para que se suavice un poco el tráfico. Es que adicionalmente hoy nos tomamos cerca de hora y media en llegar desde el hotel al centro de acreditaciones, así que se espera bastante afluencia de personas para el día de la inauguración del mundial, y por eso se han tomado estas dos medidas con respecto a los estudiantes y los trabajadores de oficinas públicas y privadas. Javi y Marina, eso es lo que está pasando aquí dentro del centro de acreditaciones de la FIFA, donde por fin todo el equipo de Noticias Caracol y Gol Caracol, salvo don Javi, está acreditado en este momento.
0: Muy bien, gracias, Cata. Lo que sí es cierto es que en este momento en Paraguay hay un trepidante partido. En el primer tiempo, la selección de Colombia es golpe a golpe contra Paraguay.
1: Pues Javier, el primer golpe lo dio de hecho la selección local, la selección de Paraguay. El primer tanto fue rapidito, gol de Camerino, fue de Dulce Quintana, de pena máxima, quien abrió el marcador.
0: Sí, y 4 minutos más tarde, y este es un tema que tiene que superar el equipo colombiano, Ana María Guzmán, la Mona, logró el empate para relativa tranquilidad del equipo colombiano, que con una igualdad está asegurando su primer lugar en la liga. No obstante, a pesar de que está perdiendo en este momento, sigue siendo la campeona porque Argentina está frenada por Ecuador.
1: Exactamente, está empatando la selección albiceleste, pero la alegría colombiana del empate duró tan solo 2 minutos. Claudia Martínez hizo el 2-1 para la selección albirroja femenina. Las

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2: Hola, ¿qué tal? Buenas noches, bienvenidos a La Nube. Esto es tecnología e innovación en un lenguaje sencillo, en el lenguaje que todos entienden. W, buenas noches.
3: Buenas noches, Juanita, buenas noches a todos los que nos siguen a través de las frecuencias de Blue Radio en el país, también en blueradio.com, en la aplicación, y que nos pueden ver a esta hora aquí en Ditu.
2: Aquí estamos para todos ustedes. ¿Está listo ya con las maletas listas para partir?
3: Salgo de aquí para el aeropuerto.
2: Usted va a estar en Dallas, ¿no?
3: Dallas, sí, señora. En donde ya esta mañana estábamos viendo todo el despliegue tecnológico que tiene instalado Blue Radio para el cubrimiento de este Mundial de Fútbol 2026.
2: Toda la información sobre el Mundial, la información tecnológica, la tendremos de la mano de W.
3: Así está.
2: Que
3: así
2: va
3: está.
2: A su cuarto mundial. Muy bien. Y así todos se quejan, ¿no? Que hay unos que sí viajan, que hay otros que no.
3: Una vez cada 4 años, no pasa nada.
2: Mire, W, quiero empezar contándole cómo la Comisión Europea le dijo a Meta, momentico, amiguito, que es que tú no mandas aquí, y tu plata aquí no es tan poderosa. Le pidió a Meta abrir WhatsApp para todas las inteligencias artificiales que puedan integrarse en la aplicación de mensajería con las condiciones previas a octubre de 2025 y de manera gratuita. Uh-huh. Esto en un plazo de 5 días hábiles. Me encanta además cuando les dan plazos de 10 hábiles.
3: Exacto.
2: La medida cautelar aquí en Colombia.
3: Sí.
2: La medida cautelar pone fin a una batalla de 6 meses desencadenada por las quejas de desarrolladores de inteligencia artificial doble. Uh-huh. Los más pequeños, después de que los bloquearan los de Meta, uh-huh, para que no pudieran utilizar sus asistentes dentro de la plataforma de WhatsApp. Meta se enfrenta a multas de hasta el 10% de sus ingresos anuales globales en caso de incumplimiento, propuesta de acuerdo que implica el cobro de tarifas que fueron rechazadas por considerarse equivalentes a la prohibición original, pero pues ya dijo la Unión Europea, qué pena con ustedes, pues me dan el favor y abren esta vuelta porque es una competencia justa. Gracias. También con este evento de Apple, que fue el día de ayer, donde hicieron la presentación del nuevo sistema operativo, nuevos controles parentales, etcétera, etcétera, etcétera, hablaron de Siri y también se pidió a la Unión Europea desde Apple que por favor los eximiera de algunas cositas, y la Unión Europea les dijo no.
3: No.
2: Así, de simple, no va a pasar.
3: Ya tenemos toda la regulación hecha y tienen que acomodarse a ese marco.
2: ¿Usted vio todo lo que se presentó ayer?
3: No estuve tan pendiente como hubiera podido estar, porque digamos así, lo vi como por partes, pero vi cosas interesantes, sobre todo por la integración que hay de inteligencia artificial al nuevo sistema operativo de los dispositivos de la marca de la manzana, que para muchos levantó como cuestionamientos acerca de la seguridad.
2: Pero doble, se demoraron un poquito. O sea, recordemos que marcas competencia de Apple metieron inteligencia artificial en sus celulares hace 2 o 3 años.
3: Sí,
2: estamos hablando de años, no estamos hablando de meses.
3: Sí, así es.
2: Y Apple, que es una marca tecnológica, una de las más reconocidas, valoradas no solamente por sus seguidores, sino me refiero al mercado bursátil,
3: claro,
2: no había podido integrar una inteligencia artificial satisfactoria para todos sus usuarios.
3: Sí, y es más, viendo cómo otras marcas desarrollan modelos propios de inteligencia artificial, se cuestionaba que no hubiera uno, ellos siendo tan exclusivos en ese manejo, no hubiera uno propio que impulsara sus dispositivos o sus sistemas operativos. En este caso, a lo que me refiero es que también ellos como que quieren abarcar mucho más, quieren ir mucho más allá, tratar de adelantarse con la inteligencia artificial a las necesidades de los usuarios, del usuario particular. O sea, si usted es usuario de iPhone, iPhone, el iPhone va a querer adelantarse a sus necesidades particulares, pero dicen que tanto de mi privacidad se ve involucrada a la hora de toda esa lectura de lo que yo hago con mi dispositivo móvil, de lo que converso con la gente cuando el dispositivo móvil está presente, del acceso a toda la información en diferentes partes o en diferentes programas, en diferentes plataformas, para poder condensarla y predecir lo que tal vez yo quisiera hacer. Le pongo un ejemplo sencillo, porque ahí fue donde muchas personas que me estaban comentando el evento de ayer me decían, ¿y ahí cómo ellos hacen para saber lo que yo necesito o no? Si no están usando información de una manera adecuada. Y es que, por ejemplo, estamos conversando acerca del viaje que tengo yo mañana para el Mundial. Supongamos que yo soy usuario de Samsung, de iPhone.
2: De Apple.
3: Yo tengo mi iPhone y entonces estoy conversando con usted y digo, sí, mañana salgo para el Mundial, mi vuelo es a las... Pero no he podido hacer el check-in todavía, yo creo que lo voy a hacer más tarde. Automáticamente el dispositivo lo que haría, ¿sí? Sería
2: darse cuenta de lo que usted necesita hacer el check-in.
3: Y empezar el proceso y simplemente preguntarle, ¿desea iniciarlo ya? ¿Quiere aquí? O sea, como que tiene todo listo y dice, si usted quiere aceptar lo que yo ya planeé o lo que yo ya hice, de clic aquí. Pero eso involucra que pues el teléfono está más despierto de lo que uno quisiera.
2: Claro, está número escuchándolo uno, y está haciendo
3: número
2: un seguimiento.
3: Dos, tendría un acceso a muchísima información para poder compilar la respuesta que yo necesito.
2: Además, a mí me encanta cuando las marcas hacen esto, no solamente Apple, sino muchas marcas dicen, no vamos a hacer un seguimiento, pero si usted activa esto, el teléfono le va a funcionar mejor. Entonces, claro, la lógica del usuario al final del día es, yo estoy pagando un montón de plata por un dispositivo que es costoso, necesito que funcione al 100%, pero está sacrificando entonces su privacidad en función del óptimo funcionamiento de ese dispositivo, porque es muy difícil que el dispositivo funcione como la marca se lo ha planteado si usted le aplica una cantidad de filtros restrictivos para preservar pues todos sus datos y su intimidad por fuera de la inteligencia artificial de estos aparatos.
3: De hecho hay algo que parece...
2: Esto es una letra menuda que la gente no acaba de entender.
3: Y hasta el día de hoy todavía tenemos la opción de evitar que ciertas funciones que solicitan las aplicaciones estén por fuera.
2: Sería divino que el celular funcionara en condiciones óptimas con o sin seguimiento.
3: Exactamente. Sin necesidad de que haya, por ejemplo, hay momentos en los que si yo uso una plataforma de domicilios, por ejemplo, no quiero las notificaciones constantes, porque no solo son las notificaciones de cuando yo pido un domicilio, sino cada vez que quieren contarle algo a uno, le envían notificaciones. Hay un descuento aquí, hay una tarjeta nueva aquí, usted tiene la oportunidad de ahorrar aquí, etcétera, etcétera, y se llena uno de notificaciones. Entonces, ¿qué hice yo? Plantear no tener notificaciones fuera de cuando yo solicito un pedido. Listo. Pero ¿cuál es el tema? Que a cada rato la plataforma está diciendo, active las notificaciones si quiere un mejor uso, active las notificaciones si quiere un mejor desempeño, active las notificaciones para poder hacerle mejores sugerencias. Y es tanta la insistencia que la gente termina haciéndolo. La pregunta es si con el iOS 27 esto va a ser casi que por default. O sea,
2: con el Apple Intelligence y también con Siri AI, ¿no?
3: Exacto, o sea, con todo esto que están creando, el ecosistema que están creando, será posible tener ciertas restricciones para poder seguir usando el dispositivo, o la inteligencia artificial va a tomarse todas las atribuciones que requiere en pos de ofrecerle un buen servicio.
2: Lo importante aquí es que usted trate de definir a qué le da más valor, a tener el dispositivo de punta en cuanto a tecnología se refiere. Y lo pongo entre comillas, pues porque ya muchos lo han hecho desde hace un par de años. O si usted prefiere sacrificar o quiere preservar mejor su intimidad y tener un dispositivo que no le haga un check-in cuando lo escuche usted diciendo, ay, se me olvidó el check-in. Porque además siento que puede parecer inocuo lo que voy a decir, pero vamos perdiendo capacidades cuando tenemos tantos asistentes que nos van haciendo tareas constantemente. Vamos perdiendo capacidad de memoria, vamos perdiendo capacidad de concentración, vamos perdiendo capacidad de ejecución, porque todo no lo están haciendo. Y eso a largo plazo puede constituir un riesgo para nosotros como seres humanos y para nuestro desarrollo cognitivo. Entonces, bueno, ahí las dejamos. un pedacito de lo que está pasando en la Unión Europea con Meta y WhatsApp, que les dijeron, me hacen el favor y se abren a todas las inteligencias artificiales para integrarlas dentro del chat, y un poquito también con parte del lanzamiento de Apple este fin de semana, que se los ampliaremos más adelante aquí en La Nube.
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4: Las 7 de la noche, 23 minutos.
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8: Continuamos a esta hora de la noche, estamos en La Nube de Blue Radio. Vamos a darle seguimiento a lo que estábamos hablando hace un instante acerca de el lanzamiento que hubo ayer de Apple, porque siempre es importante lo que la marca de la manzana tiene para compartir.
9: Muy,
8: y sobre todo,
9: indiscutiblemente marcan, no sé si marcan la pauta tecnológica, pero cuando la gente ve lo que tiene que decir Apple, siento que lo ven más que con otras marcas.
8: Lo que pasa
9: es que esa popular es como la niña popular del colegio.
8: No, y además porque creo una cosa, Apple como marca y como ecosistema creó un universo.
9: Sí.
8: Las otras marcas comparten universos. Es decir, han tenido cosas específicas.
9: Creo que Apple se está abriendo, ¿no?
8: Sí. Le ha tocado abrirse. Y es que justamente ahí es donde está el tema. Le ha tocado porque el resto del mundo, de pronto Estados Unidos y algunos territorios son muy de la marca de la manzana, pero el resto del mundo ha tenido muchísimas marcas que han entrado como jugadores grandes dentro del desarrollo de tecnología, y obviamente Apple tiene que meterse en la misma colada o si no se va a quedar rezagado. En este caso, hablemos de lo que viene con el nuevo Apple Intelligence en iOS 27, que es el sistema operativo que vendría a partir de ahora. Empezando porque hay un montón de gente que tiene iPhones ya antiguos, que están funcionales todavía, pero que ya se van a quedar por fuera de toda esta inteligencia artificial. Obviamente por la capacidad de procesamiento, las prestaciones de cada dispositivo, etcétera, etcétera. Lo que usted decía, hay una integración con Gemini, hay una integración con algunos modelos estructurales de Google para poder, digámoslo así, funcionar mejor. Sabemos que muchas aplicaciones están diseñadas para el sistema operativo de Google, para Android, pero pues obviamente tienen que correr en iPhone, y dentro de muchas de esas aplicaciones hay unas estructuras que no estaban tan alineadas ni tan apegadas a lo que significaba el resto del mundo.
9: A mí me encanta Google cómo fluye, ¿no? Fluye entre Samsung, Apple, en sus Pixel, es como...
8: Es la mejor amiga de todo el mundo.
9: Sí.
8: O sea, siempre lleva buenas relaciones con todo el mundo, pero es porque es, digamos, que lo que más usa el planeta a la hora de buscar inteligencia, de buscar sistemas operativos, etcétera, etcétera. Hay un procesamiento, y esto es algo muy importante porque va a funcionar la inteligencia artificial tanto dentro de los dispositivos como en la nube. Es decir, va a haber como un funcionamiento híbrido que le va a permitir a la gente tener información o utilizar la información local para no consumir tanto de servidores, pero pues también si tiene que recurrir a la nube para poder buscar más información, allá va a estar. Va a haber una manera más fácil de utilizar una versión secundaria más potente que puede utilizarse en algunos procesadores de los iPhones que no están, digámoslo así, aptos o con la capacidad suficiente para poder correr todo lo que viene con Apple Intelligence. Así que, digámoslo así, va a ser la total inteligencia puesta al servicio del usuario en su dispositivo más nuevo, pero si tiene unos de los anteriores, le va a correr bien de todas formas. Va a haber como una versión que se va a adaptar a su dispositivo para que pueda funcionar perfectamente. Hay un modelo, obviamente, que muchos de los usuarios de la manzana tienen como su asistente personal, que es Siri. Obviamente ahora integrado con AI, pasa oficialmente a llamarse así. Siri AI es el asistente que va a convertirse en prácticamente su contacto con la inteligencia artificial a través de esta aplicación. La experiencia conversacional coherente. permite mantener conversaciones con Siri. O sea, ya no va a ser Siri tal cosa, sino que va a haber como una conversación con el modelo de inteligencia artificial para que los resultados sean cada vez más afines a lo que usted está buscando. También, obviamente, va a haber una aplicación dedicada de Siri, ya no va a ser como integrada a la transversalidad de las aplicaciones dentro del sistema operativo de Apple, sino que va a tener como una interfaz propia, como así como cuando usted tiene el botón de Gemini y el botón de Perplexity, va a tener el botón de Siri AI para poder ingresar directamente al modelo de inteligencia artificial.
9: Bueno, ¿y OpenAI tiene algo que ver en todo eso? Porque acuérdese que ellos hicieron un partnership, como una llave con OpenAI al principio, que eso terminó como no funcionándoles muy bien,
8: pero
9: y no sé si se echó para atrás.
8: Yo creo que si se echaron para atrás, se aprendió mucho de la experiencia.
9: Okay.
8: Porque no creo que esté de frente o no lo van a poner sobre la mesa. Lo único que han puesto sobre la mesa de marca para poder ayudar a potenciar su inteligencia artificial es Google, es Gemini. Pero pues no sé si de pronto la experiencia que pasó por OpenAI les ha dado la oportunidad de crecer un poquito más o de aprender más. También, obviamente, la inteligencia artificial aplicada a las aplicaciones nativas como Safari, como los atajos, como fotos. Me gustó la mejora de las fotos de Apple con inteligencia artificial. Acuérdense que una de las críticas que más le hacían a Apple era que la función de borrado de las fotos era muy mal. O sea, dejaba las fotos muy mal, no hacía un trabajo tan, digámoslo así, de primer nivel como otras marcas, y esa fue una crítica que le hicieron durante muchos años. Bueno, ahora prometen que ya están a la altura de cualquier competidor y le está yendo muy bien con el tema del borrado. Hay dos funciones que también me parecieron curiosas, una que se llama reframe, que es cuando de pronto usted le tomaron la foto y quedó demasiado cerca y quieren ver un poquito más del ambiente que tiene alrededor. Uh-huh. La inteligencia artificial le dibuja como el espacio más en donde usted se encuentra, como para crear un marco más más interesante. Y también están probando o están introduciendo una función en donde le da más contexto a su fondo. De hecho, lo puede volver un poco 3D el fondo en donde usted se encuentra, para que el ambiente sea un poco más realista y para que se cree un ambiente un poco más digámoslo así. Haga de cuenta que usted está ahí, en este momento nos están viendo, la gente de Dito nos ve que usted está como sentada en la mesa, en la silla, pero en su espalda hay una pantalla. Si a usted le toman una fotografía ahí, solamente se vería ese plano, la pantalla. Pero ¿qué tal que quisiéramos que se viera la esquina? Una esquina que no salió en la cámara. Lo que podría hacer la nueva aplicación de fotos con esta inteligencia artificial de iPhone es crear todo el cuarto, todo el ambiente en el que usted está, para poder ubicarla en el lugar en donde mejor se vea. Ese es un avance que vamos a ver cómo funciona, pero es como queriendo avanzar un poquito más allá de la típica borrada de fotos, del reframe, etcétera, etcétera, que ya estaba en otras marcas. Así que pues el único parámetro que no llega a Europa es justamente Siri AI por el momento.
9: Lo que todavía, le contaba esta mañana.
8: Exactamente, todavía no va a llegar allá, obviamente por las regulaciones, así que pues esas son algunas de los cambios que se pueden vivir ahora a partir de la implementación del nuevo iOS 27 con inteligencia artificial en los dispositivos de Apple.
9: Muy bien, vamos a darle paso a Mauricio Tovar porque hoy es martes de Momento Cripto y hay una gran noticia que sacudió el ecosistema de Bitcoin. Hay una empresa que con la mayor tesorería corporativa de Bitcoin del mundo vendió 32 Bitcoins, que eso es mucho. Entonces, ¿en qué consiste todo esto? Para entenderlo mucho mejor, Mauricio Tovar está con nosotros en nuestro Momento Cripto.
2: Hola Juanita y W, muy buenas noches, bienvenidos a un nuevo Momento Cripto aquí en la nube de Blue Radio. Hoy vamos a analizar un movimiento que hizo la empresa MicroStrategy, que es la empresa más grande del mundo en tesorería de Bitcoin. Y vendieron 32 Bitcoin de los más de 800 mil que tienen. ¿Y por qué es importante una simple venta de 32 Bitcoin sobre 800 mil? Pues bien, porque ellos prometieron al mercado que nunca iban a vender. Y el mercado reaccionó de una manera muy fuerte porque empezaron a tener dudas sobre si MicroStrategy estaba empezando a tener dificultades financieras o estaba abandonando su propia estrategia de tesorería de Bitcoin. La realidad, como lo explicó la empresa, es que lo hicieron para pagar unos dividendos pero también porque necesitaban demostrar que esos más de 800 mil bitcoins eran líquidos. Pues Wall Street, los bancos y las calificadoras de riesgo les estaban valorando en cero sus activos por la misma promesa de la empresa de nunca vender los bitcoins. Al hacer esta venta, la empresa demostró que todos esos bitcoins son líquidos en el momento que necesitan venderse y también les da la posibilidad de acceder a créditos en el momento que sea necesario. Pero de nuevo, el mercado reaccionó de manera muy negativa y yo creo que MicroStrategy aprendió su lección de que o tiene que dejar de tener una narrativa tan fuerte alrededor de nunca vender Bitcoin y explicar en qué situaciones sí se puede hacer esa venta, o no volver a realizar ventas de Bitcoin dada la reacción tan importante con la caída de precio tan importante que generó en Bitcoin. Lo que también es muy importante es que cualquier inversión que ustedes hagan, sea en Bitcoin o en cualquier otro activo, primero lo estudien, nos formemos y una vez tengan claridad sobre lo que están invirtiendo, pues puedan hacerlo, ya sea en Bitcoin, en MicroStrategy o en cualquier otra empresa. Lo que sí es cierto es que seguiremos analizando estos movimientos que tuvo MicroStrategy, la empresa más grande de tesorería de Bitcoin en el mundo, y cómo va a seguir respondiendo el mercado y el precio de Bitcoin ante nuevos anuncios como el de la adquisición de más de 1.500 Bitcoin recientemente y posterior a esa venta de 32 Bitcoin, demostrando que la estrategia no ha parado, sino que efectivamente siguen en su estrategia de tesorería y acumulación de Bitcoin. Oyentes, Juanita y W, les mando un gran abrazo. Aquí en El Momento Cripto seguiremos analizando el fascinante mundo de las criptomonedas. Un gran abrazo.
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2: Le quiero presentar a Patrick Salvador. Él es director del grado en Criminología y Ciencias de la Seguridad de la Universidad Internacional en Valencia, en España, abogado y criminólogo. Y nos va a hablar de algo que me parece fascinante por la temática, pero da como que le recorre a uno un frío en la espalda y dice, uy, no puede ser que esto esté pasando. Usted y yo, adultos, hechos y derechos, jóvenes adultos, pues no estamos dispuestos a negociar parte de nuestra seguridad y nuestra privacidad, sobre todo con nuestras parejas.
3: Así es.
2: Pero ¿qué es lo que se está viendo hoy, W? Que los jóvenes, entre las parejas jóvenes, está creciendo el ciberacoso y el cibercontrol.
3: Un exceso de control.
2: Claro, es que usted hoy en día, W, puede ejercer cualquier tipo de acoso con una persona que quiere a través de herramientas digitales, desde pedir contraseñas, revisar con quién está hablando, con quién no está hablando, pedir ubicación en tiempo real, etcétera, etcétera, etcétera.
3: Y se ha vuelto un punto de quiebre en las relaciones el que se niegue a...
2: Entre los adultos.
3: Exacto.
2: Pero los jóvenes que están todavía madurando ese
3: ellos
2: criterio...
3: Ellos sí quieren entregar toda esa información.
2: No sé si quieran, pero en últimas terminan entregando eso, pues porque dicen, o se me acaba la relación, o entrego esto, que ¿qué tan importante puede llegar a ser? Pues es bien importante. Patrick, bienvenido a La Nube.
4: Buenos días, buenas tardes desde España.
2: Bueno, cuéntenos un poquito, ¿cómo están viendo ustedes esta tendencia de cibercontrol en los jóvenes y sobre todo cuando son parejas? ¿Por qué está pasando esto?
4: Es una de las esferas de la violencia de género, que es aquella violencia ejercida entre la pareja. Y va evolucionando igual que todo delito. Antes los robos se cometían por la calle, te robaban la cartera. Pero es que ahora se cometen también en la esfera cibernética. Y lo mismo sucede con la violencia de género. La llamamos ciberviolencia de género. Encontramos en realidad varios fenómenos, por ejemplo, el cibercontrol, lo que ya habéis comentado antes, o la ciberagresión. Cibercontrol, por ejemplo, el revisar el móvil de la pareja, exigir contraseñas, controlar redes sociales, supervisar con quién estamos hablando. Y ciberagresión sería ya la parte más intrusiva, insultar, amenazar, humillar, ataques realizados todo vía tecnología que en el pasado no encontrábamos.
3: Patrick, a veces se puede hablar de dos tipos de problema cibernético, por decirlo así, o con la tecnología que tiene que ver con las relaciones entre personas, las relaciones de pareja. Y uno era algo que veíamos hasta hace un tiempo que seguimos viendo, y es como la extorsión que se hace por conversaciones, fotografías, cosas que se han compartido en la relación cuando esta se termina. Y la otra es previo, cuando se va a iniciar la relación, revisar absolutamente todas las redes que estén, cuestionar los lugares en donde se, incluso cuestionar hasta la ropa que están usando cuando hacen diferentes tipos de publicaciones en las redes sociales. ¿Estamos hablando de la misma esfera? ¿Se está contagiando todo de lo mismo? ¿O estamos separando todavía el tema de lo que es delito como la extorsión y este tipo de relaciones tóxicas desde el principio?
4: Claro. Sucede lo que estáis comentando, es que es preocupante en tanto que hemos normalizado muchas de estas conductas, que en realidad son delitos, y nos hemos acostumbrado porque en ocasiones puede llegar a interpretarse como muestras de afecto, muestras de interés por la otra pareja, por la otra persona en la pareja. Sin embargo, hablamos de comportamientos que en realidad limitan la libertad de la persona y generan dinámicas de control y violencia psicológica. Hemos realizado un estudio en la Universidad Internacional de Valencia y hemos observado que las formas moderadas de cibercontrol son especialmente frecuentes. Entonces, esto pone de manifiesto la necesidad de identificar qué conductas se producen antes de que evolucionen hacia formas más graves. Es decir, ¿dónde podemos llegar a parar antes de que esto evolucione a los delitos y, por tanto, no llegar a las consecuencias psicológicas que se derivan.
2: Claro, es que una red flag, por ejemplo, es que le pida, antes era si el tipo salía o si la persona, la pareja de uno, salía, se perdía y ya no volvía más.
3: Si no contestaba un fin de semana.
2: Hoy, el que le pida la contraseña, eso es una red flag, pero con toda, usted ahí debe abstenerse. ¿Quiénes en esta nueva realidad que vivimos, en la que las mujeres están mucho más empoderadas, son más independientes, quiénes son más propensos a ejercer el cibercontrol, los hombres o las mujeres?
4: Por lo general hay diferencias entre ambos géneros y sí, las mujeres son más proclives a sufrir la ciberviolencia de género. Por un lado, por la definición en sí de violencia de género, que sería del hombre hacia la mujer. Pero por otro lado, por factores biológicos. Comentabais algunos ejemplos, yo puedo añadir otro más, es el de envíame la ubicación en tiempo real. Algo que puede ser tan natural que sea para temas de seguridad. Padres con los hijos, que sepan dónde están, pero cuando es una obligación a modo de control o incluso extorsión para tenerte controlado siempre dónde estás, en qué momento, en qué lugar, aunque no haya nada detrás que haya que ocultar, esto forma parte de la ciberviolencia de género. Y son las mujeres las que en este contexto más lo llegan a sufrir.
2: Y ahí, W, hay que tener en cuenta una cosa, y es que sobre todo cuando son jóvenes, aprender a distinguir, si no aprende uno, cuando ya tiene sus añitos y está cegado por el amor, por supuesto, ¿cómo aprenden los jóvenes a distinguir entre una preocupación real y una necesidad de control de su pareja, ¿no? Porque todas estas acciones, todos estos requerimientos son disfrazados por una latente preocupación, por cómo está la situación en el mundo, los riesgos, los peligros, pero además que tenemos todas estas alternativas tecnológicas de la mano. En otra época lo que le decían a uno es cuando llegue me llama, cuando llegue al sitio me llama.
3: Exactamente.
2: Que algunas mujeres, algunas, pues, posiblemente su mamá o mi mamá llegaron a pedirle eso. Cuando llegue al lugar donde vaya a reunirse con sus amigas, me hace el favor y me echa una marcada al teléfono fijo. Pero hoy todas estas tecnologías facilitan aún más este cibercontrol. Doble.
3: Sí, es cierto. Y además, Patrick, quería preguntarle acerca de la manera en que se está como desdibujando la protección por el control. Y se está desdibujando, yo creo, desde un punto, y usted me corrige si estoy equivocado, desde el punto de vista de la facilidad que hay de acceso a tecnología. ¿Por qué? En este momento, por ejemplo, no hablemos solamente de redes sociales ni hablemos solamente de dispositivos móviles, sino hablemos de los AirTags o los estos localizadores.
2: Los rastreadores, sí.
3: Los localizadores que están ofreciendo las marcas para, entre comillas, elementos que se puedan perder. Pero en este caso hemos visto momentos en los que se los ponen a los carros de la pareja, se los meten sin que se enteren los artículos que llevan las parejas. La tecnología ha hecho que la gente profundice más en esa necesidad de controlar a las personas.
4: Sí, en realidad la tecnología en sí no crea violencia, pero la tecnología lo que permite es un control y una vigilancia que, si antes teníamos con la llamada avísame cuando estás en casa, es algo puntual, pero es que ahora la vigilancia es permanente, 24 horas al día, los 7 días de la semana. Y esto es muy preocupante porque puede llegar a limitar la libertad de la persona. Y entonces creo que esa es la red flag, en tanto que una cosa es prevención, seguridad, vamos con cuidado, nos controlamos mutuamente para que no pase nada, y otra cosa es si nos limita la libertad como personas, como ciudadanos, y entonces se genera una dinámica de control, el acostumbrarnos a que me controles, el acostumbrarnos a no poder desplazarme sin que tú sepas dónde voy, no por motivos de seguridad, como digo, o de afecto, sino un más por la necesidad de dominio sobre la otra persona. Esto es lo preocupante. La ciberviolencia de género trata del dominio de una persona sobre la otra y con sus correspondientes efectos psicológicos que atañe este nuevo tipo de violencia, que aún está muy por descubrir y que para esto las investigaciones revelan mucho, arrojan mucha luz a esto.
2: Pero además, Patrick, usted es abogado, ¿cuáles son las consecuencias legales de que una persona le haga este cibercontrol a otra persona?
4: Sí, bien, como comentábamos antes que el robo antes era cite por la calle y ahora lo encontramos en la esfera ciber, pues lo mismo ocurre con la ciberviolencia de género. Los insultos que podemos decirnos por la calle, ahora lo tecleamos o lo decimos vía online. También el control, la extorsión, igual que las ciberestafas, todo ello que encontrábamos en la calle, ahora lo encontramos en nuestros teléfonos móviles, nuestras tablets, en nuestros ordenadores. ¿Cómo regular esto? Pues sucede, y desde la criminología lo comentamos, que a veces los delitos van mucho por delante que la regulación legal. Por tanto, el deber como ciudadanos, y sobre todo dirigido al poder legislativo, al que elabora las reglas, es estar actualizado, estar al día, porque cada día vamos a ver un tipo de ciberviolencia nuevo, algo que no conocemos, y debemos estar a la orden del día en su regulación. Que los códigos penales no queden anclados en el pasado, tenemos que tenerlos actualizados, preparados para lo que nos pueda llegar vía internet.
2: Pues muy importante, Patrick Salvador, director del grado de Criminología y Ciencias de la Seguridad de la Universidad Internacional de Valencia, en España, hablándonos un poquito sobre estas contraseñas, ubicación, redes sociales, que son todas estas herramientas tecnológicas que nos permiten estar seguros, pero que en la juventud, cuando se trata de parejas, están ejerciendo un cibercontrol sobre el uno o sobre el otro. Hay que tener mucho cuidado y prestar mucha atención. W. Patrick, gracias por estar con nosotros.
4: A ustedes, mucho gusto.
2: Hacemos una pausa, ya regresamos.
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5: En Colombia faltan 12 minutos para las 8 de la noche.
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5: Son las 7:50 p.m. Continuamos en La Nube.
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9: W, tenga mucho cuidado usted ahora que va para Dallas a vivir el mundial, sí, durante como 40 días, porque le quiero contar que la FIFA y el FBI están advirtiendo que hay actores maliciosos creando páginas que imitan precisamente a la de la FIFA para vender entradas falsas, paquetes turísticos y otros productos que nunca, por supuesto, van a llegar al usuario. El método es clásico, pero es efectivo. Se van a la fija. Registrar dominios parecidos al oficial, cambiar una letra o usar W, extensiones distintas para confundir al visitante. Entre los ejemplos destacados aparecen nombres como FIFA, rayita medio, ticket.live, worldcup26ticket.com o variantes con errores mínimos diseñados para parecer legítimas en búsquedas rápidas o anuncios pagados, porque recuérdense que los cibercriminales también pagan Google Ads. Entonces, le aparecen de primeros en las búsquedas.
10: Exacto, es increíble cómo hay eso, y eso lo hemos advertido aquí en La Nube varias veces. A veces los enlaces patrocinados que salen al principio, muchos de ellos, no vamos a decir que todos, porque hay gente que paga su publicidad y está tratando de hacerse ver, pero muchos de ellos pueden venir o con malware, obviamente, o son directamente de los ciberdelincuentes que están buscando que usted caiga en una estafa tan grande como esta, aprovechando la fiebre del mundial.
9: La advertencia es relevante para Latinoamérica, ¿por qué? Porque los ciberdelincuentes y los sitios se van adaptando, por supuesto, a cada región, a cada idioma, a los modismos, a todo lo que nos hace tan particulares por regiones puntuales. Entonces, estos organismos de seguridad han instado en que, o han insistido mejor en que los delincuentes no solamente buscan dinero, también buscan recolectar correos, contraseñas, direcciones o datos bancarios para fraudes posteriores. Puede que ahora no le pase nada, pero en un futuro pueden tener sus datos, sus registros, sus credenciales, y luego cuando usted llegue de la Copa Mundo, ahí va a ver sus cuentas y bueno, su seguridad un poco minada.
10: De hecho, ni siquiera hay que aprovechar, ni siquiera se aprovechan de ofertas, es decir, puede que a usted le digan partido Colombia-Portugal, que es el más apetecido para los colombianos en este mundial. Boletas a mitad de precio, inscríbase aquí para participar por. Y la inscripción puede tener un valor de 50.000 pesos, de 100.000 pesos. Y usted los gasta pensando que le van a dar la oportunidad de tener la boleta a mitad de precio como se la prometieron. Pero el asunto es que no solo le roban esa plata de la inscripción, sino que además se quedan con sus datos para poder hacer el fraude completo.
9: Yo sé que la fiebre mundialista los tiene atrapados y que ustedes están desbocados para tratar o de conseguir boletas o de hacerse alguna especie de premio, pero tengan en cuenta varias cosas. Esto es sabiduría popular. De eso tan bueno no dan tanto.
10: Tal cual.
9: Número uno.
10: Es el mejor dicho que hemos podido usar.
9: Aplíquelo
10: en esta emisora.
9: A la vida tecnológica.
10: Así es.
9: Lo repito, de eso tan bueno no dan tanto. Segundo, si usted va a hacer una consulta en una página, encárguese usted de teclear la página en el buscador o en el en la barrita de direcciones.
10: Sí, exactamente.
9: No de clics en promociones, no se deje llevar por las urgencias de oferta aquí, haga clic ya, o si no se lo va a perder. Eso por lo general es una estafa. Y también evite resultados patrocinados, porque también los están llevando a las estafas. Los ciberdelincuentes también pagan patrocinios y pagan para que sus búsquedas resulten de primeras en sus búsquedas. Entonces, por favor, hay mucho sitio fraudulento.
10: Y mucha aplicación también fraudulenta. Me enteré hace un poco de una aplicación para el álbum, para llenar el famoso álbum del Mundial,
9: sí,
10: que también es otra fiebre que estamos viviendo actualmente. Los centros comerciales los fines de semana están llenos de personas haciendo los intercambios de monitas, y en este caso están diciéndole a la gente: oiga, si usted le falta esta, que son las más apetecidas, las más buscadas, tal vez las más difíciles de encontrar, se las tenemos, simplemente envíenos el costo aquí y le enviamos las y hay gente que cae, que es lo peor. Entonces hay que tener en cuenta eso, que ellos pueden hacer el lance y puede que nosotros, los que estamos acá, los que nos escuchan, los que nos ven, pueden decir: no, yo no caigo, porque pues tampoco soy tan ingenuo o tan confiado. Hay mucha gente ingenua, hay mucha gente confiada, y de 20, 30, 50 que lancen, 10 le caen, 10 pierden, y obviamente ese es el premio para los ciberdelincuentes. Así que hay que estar atentos a que toda esta fiebre mundialista no los contagie de la mejor manera. O sea, que nos haga estar pendientes de Blue Radio con toda la información, de DTube con toda la información, pero no de esas páginas, porque pueden
9: resultar ustedes. Y algo de Caracol, por supuesto, con toda la información. Por favor, terminen, no se vayan a los tristes sitios fraudulentos.
10: Exactamente. Creo que con esa recomendación podemos ¿ya? despedirnos el día de hoy.
9: W en viaje.
10: Me despido de usted, nos vemos próximamente, me conecto desde allá. Así que yo llegaré directico a buscar dónde conectarme para poder.
9: Pero sin falta, por favor.
10: Sí, para poder contar todo lo que se vive en cuento en
9: y
10: términos tecnológicos.
9: Trae
10: en
9: la información tecnológica, no se va a pachanguear, ¿no?
10: No.
9: Usted va a lo que va.
10: Vamos a trabajar. Vamos a cubrir el Mundial de Fútbol para Blue Radio, para La Nube, para Boombox, si quiere, para todo. Tenemos espacio para poder contar a través de Blue Radio y todas sus empresas.
9: W es como uno de esos enlaces fraudulentos. Uno da clic esperando que llegue algo y espero ver todo eso.
10: Me parece que me está haciendo mala reputación.
9: Usted es muy trabajador, pero es que humanamente.
10: Yo soy una navaja suiza.
9: Humanamente no le va a dar para tanto. Sea honesto, sea real. Vea, a propósito de sea honesto, y a todos ustedes, este fin de semana que fue puente, sí, aproveché para verme Futuro Desierto, la serie de Andrés Parra. Parra. Uh-huh. Sobre estos androides y sobre la inteligencia artificial. El concepto más importante de la serie, del que casi nadie habla, porque no he escuchado a nadie hablar de esto, uh-huh, es de la singularidad tecnológica. Uh-huh. De eso vamos a hablar mañana, para que lo tenga en cuenta y para que entienda a qué nos referimos. Fue un gusto estar con ustedes. Más información sobre tecnología e innovación en un lenguaje sencillo, en un lenguaje que todos entiendan, mañana aquí en La Nube.
10: Que la pasen bien. Chao.
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3: El Mundial 2026 se juega en 3 países, pero el primero de la historia fue totalmente distinto. En 1930, toda la Copa del Mundo se jugó únicamente en la ciudad de Montevideo. Participaron 13 selecciones y los equipos europeos viajaron en barco durante un mes para llegar a la competencia. El legendario Estadio Cincuentenario todavía respira aquella historia. Uruguay terminó campeón y el fútbol descubrió allí que había nacido un evento capaz de detener el planeta.
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1: 8:02 PM, es un gusto saludarlos. Es Recap Blue, lo que comienza en este momento. Hacemos una recapitulación de los hechos más importantes de Colombia y del mundo. Les contamos lo más importante que está pasando a esta hora y que ha venido pasando a lo largo de este martes, un martes convulsionado. Lucas, buenas noches, por todo lo que gira en torno a la campaña presidencial.
2: Sí, señora, una feliz semana para usted, porque estamos empezando semana cortica. Estamos, como siempre, Silvia, a través de YouTube, a través de D2 y a través de todas las frecuencias de Blu Radio en el país, por supuesto, para hablar de todo lo que está pasando de cara a esta segunda vuelta presidencial, que es que, oiga, uno cree que no, pero ya estamos a menos de 2 semanas, y este domingo ya, increíblemente, vuelven a cerrar campaña los dos candidatos, porque ya estamos a 1 semana, y ahí es donde dice la ley, pues que no se pueden hacer eventos en plaza pública como tal.
1: Salvo que a alguno se le ocurra saltarse la norma.
2: No, ya lo vimos
1: en la primera vuelta presidencial, pero en la teoría, este domingo, entonces es el cierre de las campañas.
2: Y hasta este domingo se pueden publicar encuestas.
1: Encuestas, sí, señor. Pasa rápido el tiempo, ¿no?
2: Rapidísimo.
1: Muy rápido.
2: Y va a empezar el mundial, ¿no? Esto es ya.
1: Sí.
2: Prácticamente estamos
1: prácticamente,
2: en el 21
1: sí.
2: de junio.
1: 8:04 PM. Pues les vamos a estar hablando sobre todo lo que está pasando en la carrera por la presidencia. Una decisión del Tribunal Superior de Bogotá que ha prohibido al candidato Abelardo de la Espriella utilizar frases como "firmes por la patria", pero además le ordena en 24 horas quitar toda la publicidad política que tenga la bandera de Colombia, el escudo del país, entre otros símbolos patrios. Ya les vamos a contar, porque acaba de hablar desde Cartagena y respondió al Tribunal Superior de Bogotá. Así que bienvenidos, noche llena de noticias, de información.

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2: Son encuentros cara a cara entre quienes pretenden conducir el destino de la nación y responder ante la ciudadanía por sus ideas, sus propuestas y sus decisiones, agregó el candidato Iván Cepeda. Por eso, De la Espriella deje de ocultarse detrás de Restrepo su fórmula vicepresidencial. El debate es entre usted y yo. Los colombianos tienen derecho a escuchar directamente a quienes aspiran a gobernarlos sin intermediarios ni voceros.
3: Y ante esto respondió el candidato Abelardo De la Espriella también a través de un trino. Aquí estoy, listo para el debate, que los medios de comunicación lo organicen, lo convoquen, pongan las reglas y ahí estaremos José Manuel y yo, dice Abelardo De la Espriella. ¿Por qué quieres esconder a tu fórmula? Ya no te es funcional. Recuerda, por si no lo sabes, que en las ausencias temporales o absolutas, la única función de la fórmula vicepresidencial es asumir el poder. Es más, compareceremos con nuestras historias clínicas en la mano, lleven las suyas, es importante, fue el mensaje que dejó Abelardo De la Espriella a través de su cuenta de Twitter.
2: También es noticia el Tribunal Superior de Bogotá que le ordenó al candidato Abelardo De la Espriella que en un plazo de 24 horas retire toda la publicidad de la campaña en donde utilice la bandera de Colombia y otros símbolos patrios. Además, le prohíbe usar la expresión firmes por la patria y defensores de la patria. La decisión es una medida cautelar ordenada tras una tutela.
3: Y en respuesta a esta decisión, Germán Calderón España, abogado de la campaña de Abelardo De la Espriella, presentó una tutela contra la medida tomada por el Tribunal Superior de Bogotá. Además, denunciará penal y disciplinariamente al magistrado que tomó la decisión.
2: No paran las denuncias del candidato a la presidencia Abelardo De la Espriella sobre los presuntos involucrados en compra de votos a favor del candidato Iván Cepeda en la Costa Caribe. El candidato, sin embargo, incluyó a varios congresistas, Carlos Trujillo e Isabel Cristina Zuleta, y la Mesa de Paz en Itagüí, diciendo que también en el departamento de Antioquia hay información sobre presuntos movimientos para la compra de votos.
3: En Mañanas Blue, Pedro Acuña, dirigente político del departamento del Cesar, habló sobre las acusaciones de presunta compra de votos tras la difusión de un video grabado en el corregimiento de Mariangola.
4: Sí, lloramos nosotros el 31 porque perdimos en primera vuelta y nosotros queremos que el cambio continúe con los cambios que ha hecho nuestro presidente Petro con Iván Cepeda y Aida Kikue. Eso es lo que expreso ahí, Néstor. Eso cualquier colombiano y nosotros, cualquier campaña de centro, de izquierda o de derecha, tiene unos recursos para gastarlos en la campaña y eso lo financia el Estado, Néstor, tú sabes.
2: El representante a la Cámara, Ahmed Escaza, también señalado por De la Espriella por presunta compra de votos en el Caribe, habló Mañanas Blue sobre estas acusaciones. Dijo que se trata de señalamientos falsos contra su nombre y anunció acciones legales por injuria y calumnia.
5: Eso es absolutamente falso. Nunca he estado involucrado en un tema de eso, ni hemos trabajado alrededor de ese tipo de acciones en lo absoluto. Quienes realmente sí están en el equipo de él, que son conocidos y condenados por compra de votos, el doctor Arturo Char y todos los que han hecho parte de todo ese proyecto, están en el bando de él. Es notorio su desespero.
3: Carlos Caicedo, excandidato presidencial y exgobernador del Magdalena, desestimó los señalamientos del candidato Abelardo De la Espriella, quien lo incluyó en esa lista de 27 personas presuntamente involucradas en la compra de votos para favorecer a Iván Cepeda. Caicedo dijo que se trata de una estrategia para desviar la atención.
6: Pues esa es una acusación miserable y mentirosa. Nosotros toda la vida hemos luchado contra las mafias que precisamente hacen eso, y eso es lo que realmente están haciendo las personas que están apoyando al señor Abelardo De la Espriella, que ha hecho una acusación gravísima porque es un perfilamiento a un funcionario de Estados Unidos, no solamente para que de forma irresponsable nos incluya en una lista, sino básicamente esto que da nuestro nombre propio.
2: 8:09 p.m. Felipe Harman, exdirector de la Agencia Nacional de Tierras y actual coordinador de la estrategia electoral de Iván Cepeda, también habló sobre los señalamientos de De la Espriella. Ya dijo que el respaldo ciudadano a la candidatura de Iván Cepeda es innecesario.

0: haría cualquier tipo de práctica ilegal.
1: No tiene nada que ver, porque además nosotros necesitamos comprar un solo voto. La gente tiene infinito cariño con este proyecto político, casi que devoción, debería decirlo de forma clara. Lo clave es la organización electoral, lo clave es la organización puesto a puesto, lo clave es tener la gente lista y organizada con los activistas en cada uno de los puntos de la campaña.
2: Y en medio de esta recta final hacia la segunda vuelta a la presidencia, Gustavo Bolívar, quien es miembro de la campaña de Iván Cepeda, admitió en Mañanas Blue que el exceso de confianza afectó la planeación del equipo. Según Bolívar, la campaña ha tenido que hacer ajustes drásticos en su estrategia financiera digital para contrarrestar el avance de la oposición liderada por Abelardo de la Espriella.
3: Pues resulta que nosotros no teníamos previsto que iba a haber una segunda vuelta. Digamos que hubo un exceso de optimismo que nos impidió planear una segunda vuelta, así que perdimos una semana prácticamente planeando esa segunda vuelta. Y estamos ya retomando con nueva imagen, con nuevo eslogan, más presencia en las redes sociales, que fue donde perdimos mucho terreno. En este momento, según nuestras estadísticas, ya hemos emparejado un poco el tema de las redes sociales, porque realmente estábamos avasallados por el candidato de la oposición, y entonces eso es una tarea que hicimos esta semana pasada.
0: La Comisión de Acusación de la Cámara de Representantes abrió dos investigaciones disciplinarias contra el presidente Gustavo Petro por posible participación indebida en política. Esto a través de sus redes sociales. La primera investigación tiene en cuenta mensajes del mandatario que fueron publicados en su cuenta de X los días 6, 7 y 8 de junio. El segundo caso involucra al menos 15 publicaciones entre noviembre de 2023 y octubre de 2025.
2: Y a propósito, el presidente de la Corte Suprema de Justicia, el magistrado Mauricio Lenis, advirtió que todas las autoridades, especialmente el presidente de la República, deben actuar con responsabilidad e imparcialidad, especialmente en contextos de polarización.
4: Es verdad que el presidente tiene un papel muy protagónico en la vida nacional, pero el presidente representa la unidad del país, representa y debe actuar con responsabilidad e imparcialidad. Y como usted lo dice, todas sus acciones deberían orientarse a ese fin. Y esto también en general para todos los actores, para la ciudadanía. En épocas de alta polarización y de desinformación.
0: En otras noticias, fueron capturados dos hombres y una mujer que estarían involucrados en el crimen del periodista Cristian Herrero, asesinado el pasado 6 de junio en Cúcuta. De acuerdo con las autoridades, uno de los detenidos sería el sicario. Los otros dos habrían estado encargados del transporte de quien asesinó al periodista. Mañanas Blue habló la esposa de Cristian Herrera.
5: No teníamos pensado salir de casa. Él tenía sueño, queríamos pereciar en casa y él dijo a los escoltas que no había necesidad de salir, pero se nos olvidó que la niña necesitaba ir a recoger los retenedores porque le había terminado sus brackets y teníamos sí o sí que ir a recoger los retenedores y salimos sobre las 12 y 10 de la casa a recoger los retenedores, fuimos a la clínica, los recogimos, no nos demoramos nada, él nunca se bajó del carro. Después fuimos, necesitaba comprar a la niña algo para limpiarlos, ella misma fue, los compró y ya le dio por comer, crearse unos aguacates, yo fui y le compré los aguacates y llegando a la casa de mi mamá a almorzar, pues sucedió lo que sucedió.
2: En otras noticias, la fiscalía radicó el escrito de acusación contra el presidente de Ecopetrol y quien está en licencia, Ricardo Roa, por el delito de tráfico de influencias dentro de la investigación que se adelanta en su contra por la compra del apartamento 901 en el norte de Bogotá.
0: Colombia eliminó los aranceles impuestos a productos ecuatorianos, poniendo así fin a la guerra comercial entre ambos países luego de que la CAN, Comunidad Andina de Naciones, ordenara retirar las restricciones recíprocas. La medida fue adoptada mediante un nuevo decreto del Ministerio de Comercio y busca restablecer el libre comercio y normalizar las relaciones económicas bilaterales.
2: El gobierno oficializó la salida del general Eric Rodríguez del servicio activo del ejército tras más de 35 años de carrera militar. Su retiro se produce en medio de la controversia generada por sus declaraciones en las que denunció que las disidencias estaban presionando a la gente para votar en el Meta y Guaviare, situación que habría causado tensiones dentro del gobierno y las fuerzas militares. En su mensaje de despedida, aseguró que siempre priorizará la rectitud y el servicio.
0: En conmemoración del primer año del magnicidio del senador y precandidato del Centro Democrático Miguel Uribe Turbay, la plenaria del Senado otorgó la distinción del Congreso en el grado de Gran Cruz a su viuda María Claudia Tarazona.
2: Y en el mundo, pese al optimismo de Donald Trump de alcanzar una salida diplomática a la guerra en Medio Oriente, Estados Unidos acaba de comenzar una serie de ataques en territorio iraní en respuesta al derribo de un helicóptero Apache estadounidense en el estrecho de Hormuz, atribuido a fuerzas de Irán. El comando central confirmó que la operación busca ser una respuesta proporcional a esa agresión.

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2: De la noche 16 minutos, Colombia es noticia a esta hora, es campeona de la Conmebol Liga de Naciones Femenina 2026. Están levantando el trofeo a esta hora estas mujeres poderosísimas que representan a Colombia en los diferentes escenarios deportivos, esta vez en esta Liga de Naciones Femenina 2026. Vamos a ver un poco lo que está pasando a esta hora que transmite el Gol Caracol.
3: De la Liga de Naciones Femenina de Fútbol.
4: Campeonas además invictas, y por eso sabe también este trofeo que acaban de levantar. Al final fueron 8 partidos disputados como todas las demás selecciones.
2: 8 de la noche, 17 minutos, mi querido Gerardo, esa es una muy buena noticia para el fútbol colombiano. Esperamos que pase algo similar con la selección Colombia, que ya está en Estados Unidos y que se prepara para el primer juego de mañana en 8 contra Uzbekistán, el 17, ¿no?
5: Sí, Gerardo. Silvia, esta sí, como usted lo dice, es una excelente noticia. Colombia campeona de la primera Liga de Naciones Femenina de la Conmebol. Hoy derrotó 4-3 a Paraguay. Fue la última fecha del partido, fue en Asunción, en Paraguay, precisamente. Y pues está muy bien. Claro, Colombia llegó ya clasificada al Mundial de Brasil 2027. Entonces, por ese lado estaban tranquilas, pero quedar ahorita en el primer puesto, tira quedó segundo, pues es buenísimo. Es buenísimo, sobre todo que este yo creo que es de los triunfos, si no por decir que el triunfo más importante. De la selección Colombia femenina en la historia de este certamen continental, y aparte de que cierra la competencia como líder, pues también está levantando en este momento el trofeo de la Liga de Naciones Femenina, que es que es excelente, Silvia. Es realmente una muy muy buena noticia para la selección Colombia femenina y bueno, para el deporte en Colombia realmente.
2: Imagínese, 8 de la noche, 18 minutos, son muy buenas noticias. Entonces, Lucas, aquí tienen que ver con esta selección femenina de fútbol.
6: Maravilloso. Ahí sí dice uno, qué orgullo, Silvia, ser colombiano, campeonas invictas, Gerardo.
5: Además, Lucas, sí, señor.
6: Invictas, clasificadas, no, por supuesto,
5: al Mundial. Al Mundial. Y bueno, es que estaba también, había selecciones como Argentina, es que es un mérito grande también.
6: No, por favor, jugar en Sudamérica no es pero para nada fácil.
5: No es fácil.
6: Tiene usted Argentina, Brasil, tiene Uruguay.
5: Paraguay, claro. Igual, de todos modos, y hoy fue un partido muy bueno porque siempre casi que Paraguay estuvo en la delantera y al final meten un gol que les permite quedar 4-3 y bueno, ganar este campeonato, que es excelente.
2: Bueno, pues sí, está 8 de la noche, 19 minutos. Ya en un momento regresamos para hablar de todo, claro, lo que tiene que ver con el Mundial. De inmediato vamos a Cartagena, sí, señores, porque es noticia. Abelardo de la Espriella acaba de hablar sobre la decisión del Tribunal Superior de Bogotá de prohibirle el uso de símbolos patrios.
7: Pidiendo un aplauso que se escuchara desde Cartagena hasta el Tribunal Superior de Bogotá, en donde dijo un magistrado ha querido callarlos. El candidato presidencial Abelardo de la Espriella respondió a la orden judicial que le otorga a su movimiento un plazo de 24 horas para retirar la propaganda política que incluya los símbolos patrios. De la Espriella aseguró que hoy más que nunca están firmes por la patria mientras ganan esta lucha jurídica.
8: Ayúdenme con el silencio para poder concentrarme y al final hacemos un aplauso que se escuche en el Tribunal Superior de Bogotá, en donde un magistrado ha decidido callarnos.
7: Mientras le hablaba a cientos de asistentes en la plaza de la aduana que vestían camisetas amarillas, banderas y gorras con el logo de su movimiento, de la Espriella le pidió a sus seguidores no dejar de compartir sus símbolos de campaña y tampoco sus canciones. Dijo también que cada vez que se comparte un estado en redes sociales con sus logos, están haciendo parte de un movimiento libertario.
8: En cada estado de sus celulares y en las redes sociales, nuestro símbolo de campaña. Compartan nuestro himno, nuestras canciones y, por supuesto, sigan firme por la patria mientras ganamos la lucha jurídica.
7: De la Espriella sostuvo también que el Caribe tiene una oportunidad histórica de elegir al primer presidente costeño del país que realmente ponga el desarrollo de la región en el centro, y además lanzó una puya al presidente Gustavo Petro.
8: Y yo sí soy costeño de verdad, no como uno que anda por ahí que es el de Temu, yo soy el de Amazon.
7: Este es el segundo evento en plaza pública que realiza en Cartagena el candidato de la Espriella.
2: 8:21 p.m. Dálida, gracias. Allí en Cartagena, varias frases. Entonces, Lucas, dice Abelardo de la Espriella, sigan firme por la patria mientras ganamos esta lucha jurídica. Así ha reaccionado entonces el candidato desde Cartagena a la decisión del Tribunal Superior de Bogotá de restringirle el uso de varios símbolos patrios, además de dos frases. Una que se ha convertido, digamos, en la frase que identifica el movimiento político de Abelardo de la Espriella, que es Firmes por la Patria, pero también la del nombre de ese movimiento político, que es Defensores por la Patria.
6: Y además, Silvia, la segunda tutela, o al menos la segunda medida cautelar que se concede en una semana, acuérdese, la semana pasada hablábamos del uso de la camiseta de la Selección Colombia.
2: Sí.
6: Y había también un juez que le decía a la campaña y al movimiento de Abelardo de la Espriella, no pueden utilizar la camiseta de la Selección Colombia. Esta entonces llega aquí, hay quienes pueden decir estar de acuerdo con el tema de la bandera de Colombia como tal por ser un símbolo patrio, pero yo no entiendo, Silvia, por ejemplo, por qué no pueden decir Firmes por la Patria o Defensores de la Patria, que de hecho es un movimiento que está avalado por el Consejo Nacional Electoral, así se llama el movimiento Abelardo de la Espriella, y creo que yo no logro entender. Y de cierta manera, como lo dicen en redes sociales, pues eso termina dándole incluso más impulso a la campaña, porque
2: por supuesto.
6: Van a hacer. Y por el contrario, los 10 millones de personas que votaron por hablar de la Espriella, pues con mayor razón van a decir, estamos firmes por la patria, porque lo que le digo, el movimiento como tal registrado por hablar de la Espriella ante el Consejo Nacional Electoral, se llama Defensores de la Patria.
2: Pues ahí también Trino, del candidato Abelardo de la Espriella, reaccionando a esta decisión. Es una decisión que no es de fondo, sin embargo, pero dice lo siguiente de la Espriella: colombianos, están firmes por la patria. Hoy necesito de ustedes que cada celular, cada estado de WhatsApp, cada video, cada camiseta de Colombia se conviertan en un mensaje de libertad. Compartan nuestros símbolos, nuestro himno y nuestro mensaje. Que nadie pueda silenciar la voz de millones de colombianos que quieren una patria distinta. Mientras damos la batalla jurídica, ustedes ayúdenme a que este movimiento siga creciendo en cada rincón del país. ¿Me ayudan? Firma Abelardo de la Espriella, Firmes por la Patria. 8:23 p.m. Ahí está entonces, Lucas. No es claro, porque fíjese que la semana pasada, con el episodio de la camiseta, decía el candidato presidencial que se le iba a seguir poniendo, y de hecho se la sigue poniendo.
6: Y de hecho, si yo no estoy mal, Silvia dijo, y si me decretan el arresto,
2: pues
6: con gusto lo cumplo.
2: Sí, señor. Igual su fórmula de la vicepresidencia, José Manuel Restrepo, que se mantienen con la camiseta, dan entrevistas con la camiseta, hacen eventos públicos masivos como esta de la Plaza de la Aduana, allí en el Centro Histórico de Cartagena. Ahora, y ya vamos a volver a oír al candidato de la Espriella, pero con este caso en específico, sabe que no hay una certeza, por lo menos yo no la encuentro, en donde Abelardo de la Espriella diga que se va a negar a acatar esa decisión. Es una decisión que le da 24 horas para retirar la publicidad. ¿En qué se apoya? Se apoya es en la gente, en los seguidores, que sí pueden seguir diciendo Firmes por la Patria, que pueden decir Defensores por la Patria, que pueden poner en sus estados de WhatsApp o de redes sociales o de lo que quieran el escudo de Colombia, la bandera de Colombia. Los ciudadanos sí. Esta es una medida que solamente cobija a la candidatura de Abelardo de la Espriella.
6: Pero mire usted, Silvia, que además aquí también apareció una tutela que había sido interpuesta en octubre de 2025. Y esta tutela la interpuso Marta Viviana Bernal, quien fue candidata o precandidata a la presidencia y que hizo parte de la consulta que finalmente se midió el 8 de marzo junto a Roy Barreras y junto a Daniel Quintero. Aquí justamente había pedido lo mismo, que prohibieran y que no le permitieran a la campaña de Abelardo de la Espriella hacer uso de símbolos patrios, como es el caso de la bandera. Y en ese momento, lo que resuelve este tribunal es declarar improcedente la acción de tutela. La razón, porque lo que dicen aquí es que la ciudadana podía antes interponer este tipo de denuncias ante el CNE, por ejemplo. Y entonces, en octubre de 2025, habían dicho no, improcedente esta acción de tutela porque había otras instancias para recurrir antes de, y debe ser el CNE. Y volvemos a lo mismo que le decía. Cuando usted ve la tutela del día de hoy, al menos la medida cautelar, pues Defensores de la Patria es el movimiento que está avalado por el CNE. Entonces ahí queda uno bien perdido.
2: Hay varias preguntas alrededor de esto. ¿Quién es el ciudadano preocupado que instauró esa tutela, por ejemplo? ¿Y por qué no se pueden utilizar frases como firmes por la patria? Kalila, usted tiene todos los detalles de esta decisión.
9: Un nuevo freno de la justicia a las herramientas usadas por la campaña del candidato presidencial Abelardo de la Espriella dejó el inicio de esta semana debido a que el Tribunal Superior de Bogotá admitió una acción de tutela contra el candidato presidencial y su movimiento Defensores por la Patria y como medida provisional ordenó retirar de su página web, redes sociales, medios de comunicación y demás espacios de difusión toda la propaganda política en la que se utilicen símbolos patrios, imágenes de las fuerzas militares, así como expresiones y emblemas relacionados con esas instituciones. Esto implica el retiro de piezas publicitarias que empleen la bandera de Colombia, el escudo nacional y demás figuras representativas de la nación, imágenes alusivas a las instituciones militares, policiales, saludos y emblemas, entre otras expresiones como firmes por la patria y defensores de la patria. La tutela fue presentada por el ciudadano Dylan Lizarazo, quien sostuvo que el uso de estos elementos y símbolos patrios está prohibido, además de afectar la libertad electoral y transmitir un mensaje que supuestamente implicaría que cualquier manifestación de oposición a la campaña del candidato o una decisión contraria a esa propuesta política constituye a un supuesto acto de deslealtad con el Estado soberano de Colombia. El tribunal consideró que el retiro de esa publicidad no implica una afectación a la participación democrática, pues el candidato y su movimiento pueden divulgar su propaganda de gobierno mediante otros mecanismos ajustados a las normas electorales.
2: 8:28 PM, el abogado de la campaña de Abelardo de la Espriella, Germán Calderón España, también anunció que presentó una tutela contra esta medida tomada por el Tribunal Superior de Bogotá y va a denunciar penal y disciplinariamente al magistrado que tomó la decisión, Lucas.
6: Y es que aquí, Silvia, estaba yo revisando, porque por supuesto empiezan a salir en redes sociales las diversas leyes y demás, y está la ley 1475 de 2011, que en su artículo 35 no permite que en la propaganda electoral se incluyan o se reproduzcan los símbolos patrios de otros partidos o movimientos políticos. Y entonces ahí es donde yo le digo, hasta que esta tutela no permita utilizar los símbolos patrios como la bandera, yo eso lo entiendo y digamos es cuestionable y se puede entrar a debatir. Pero yo no entiendo, por ejemplo, el Defensores de la Patria, el Firmes por la Patria, dónde es un símbolo patrio.
2: Lo que pasa es que hace alusión a primero, al movimiento que hacen las fuerzas militares. Cuando Abelardo de la Espriella y sus seguidores hacen firmes por la patria, hacen un movimiento con la mano que es alusivo a las fuerzas militares. O así por lo menos estaba explicando Kalila, tiene que ver la decisión del Tribunal Superior de Bogotá con ese tema relacionado específicamente con las fuerzas militares.
6: Claro, pero los que van a entrar y los que tienen, digamos, la autoridad para controlar de cierta manera o vigilar las campañas es el Consejo Nacional Electoral.
2: Sí, pero autorizaron, como usted sabe que estamos llenos de tutelas.
6: No, claro, pero lo que yo le digo es, autorizaron ya y hay un movimiento político que se llama Defensores de la Patria. Entonces ahí es donde uno empieza a perderse, porque además en octubre del año pasado está la tutela que yo le estaba contando que decía, no, hay que agotar las instancias ante esa autoridad, que es el Consejo Nacional Electoral.
2: Pues a las 8:30 PM, esto fue lo que dijo Abelardo de la Espriella desde Cartagena, enviándole un mensaje a sus seguidores.
8: Firme por la patria. Nos ha prohibido utilizar el nombre de nuestro movimiento popular, Defensores de la Patria. Nos ha prohibido hacer el símbolo de firmes por la patria. Colombianos defensores de la patria, ¿ustedes están firmes por la patria? ¿Ustedes son defensores de la patria? Desde hoy necesito la ayuda de cada uno de ustedes. Cada celular, cada camiseta de la selección que usen, cada video que suban diciendo firme por la patria, es un grito de libertad. Cada vez que compartan a los defensores de la patria, estarán siendo parte de este movimiento libertario que está derrotando a los de siempre y a los criminales que hoy nos gobiernan. ¿Me quieren ayudar con eso? Pongan en cada estado de sus celulares y en las redes sociales nuestro símbolo de campaña. Compartan nuestro himno, nuestras canciones y, por supuesto, sigan firme por la patria mientras ganamos la lucha jurídica.
2: 8:31 PM, ahí está entonces el candidato Abelardo de la Esprilla. Sigan firmes por la patria mientras libramos esta lucha o esta batalla jurídica. Es lo que acaba de decir. Óigame, la, ¿cómo se llamará eso? Pecera, más o menos, en la que está Abelardo de la Esprilla, está un poco más grande después de las denuncias de este fin de semana, o es la misma.
5: Sí, yo también la veo un poco más amplia, sí.
2: Estado más amplia, anunció el fin de semana que iba a reforzar su seguridad, esto luego de una serie de intercambio también de trinos, porque no ha habido debate, no televisado, no en ningún medio de comunicación, salvo por X, en donde se van entonces respondiendo los dos candidatos, Abelardo de la Esprilla e Iván Cepeda, que este fin de semana ambos se acusaron de estar planeando un autoatentado.
5: Sí, señora. Y el tema del debate, pues ya lo estábamos contando ahorita a los oyentes. Yo creo nuevamente, Silvia, que no va a haber debates, porque aunque
2: pues
5: hoy
2: no se ponen de acuerdo en
5: los
2: todo
5: compromisarios,
2: caso,
5: pues vuelve a pasar lo mismo que en la primera vuelta, que también hubo compromisarios designados, y entonces cuando ya empieza cada uno a decir, bueno, para mí debería ser con fórmulas vicepresidenciales, como lo pide Abelardo de la Esprilla, Iván Cepeda dice no. Esto es sin fórmulas vicepresidenciales. Iván Cepeda entonces propuso que se haga un debate conjunto con RCN Televisión, Caracol Televisión y RTVC, y ella hoy hablar de la Esprilla dice no, que sean los medios los que pongan las reglas y nosotros entonces vamos. Yo la verdad creo que cuando ya estamos a menos de 2 semanas de la segunda vuelta, pues va a volver a pasar lo mismo, Silvia, de la primera vuelta presidencial, y es que no habrá debates.
2: Y desafortunadamente los colombianos se van a quedar sin ver y sin saber qué es lo que proponen los candidatos que pretenden y buscan llegar a la Casa de Nariño el próximo 7 de agosto. 8:33 PM. Abelardo de la Esprilla habló largo sobre ese tema de la decisión del Tribunal Superior de Bogotá. Esto también dijo allí desde la Plaza de la Aduana en Cartagena.
8: Ha decidido callarnos. Gracias, Villanueva, Urbaná, Zambrano, Achí, Pinillos, Morosí, Morales, Urbaco, Río Viejo, San Jacinto, Equisio, Calamar, Barranco de Loa, El Guamo, María la Baja, Atillo de Loa, El Peñón, Córdoba, Clemencia, Cimití, Alaigua, San Martín de Loa, Montecristo, El Carmen de Bolívar, Sicuco.
2: 8:34 PM, va nombrando uno a uno los municipios del departamento de Bolívar, está en su capital, en Cartagena.
5: Y de hecho, Silvia, sabe con todo este tema, ¿qué estoy viendo?
2: Sí.
5: Que en el tarjetón de primera vuelta, pues abajo aparecía el nombre del movimiento Defensores de la Patria, y para el de segunda vuelta, que ya fue presentado, que por supuesto hay que empezarlo a imprimir, porque es que el lunes de la próxima semana arrancan las votaciones ya en el exterior, pues también está Defensores de la Patria. Entonces, imagine usted el chicharrón en medio de todo esto.
2: Bueno, 8:35 PM, ya en segundos regresamos. Hay una situación compleja en la vía Villavicencio, aquí en Bogotá. Les vamos a contar qué es exactamente lo que está pasando. Se va moviendo todo el panorama noticioso en esta noche de martes, semana corta, Lucas, usted tiene toda la razón, esto se va a pasar en un abrir y cerrar de ojos. Ya a esta semana le quedan hábiles 3 días.
5: El mundial arranca el jueves.
2: El mundial arranca el jueves, la gente queda en modo mundial, y la otra semana también es puente, entonces es semana corta.
5: Y el miércoles juega 21, Colombia.
2: El miércoles juega Colombia, y el domingo 21 entonces a salir a votar. muy importante que la gente participe, por supuesto, que salgan, que voten por el que quieran. Aquí nadie les va a decir por quién hacerlo, pero sí que lo hagan.
5: Importante.
2: ¿Por qué? Pues esa es la base de la democracia. 8:36.
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2: El día en Colombia a las 8:37, varias noticias en desarrollo. Una de ellas tiene que ver, Lucas, con el expresidente Álvaro Uribe, que ha informado que su hermano Santiago Uribe se acercó a una estación de policía para cumplir con la orden de captura y la condena en su contra, una condena a 28 años de prisión por homicidio y paramilitarismo. Esto dentro del caso del grupo paramilitar Los 12 Apóstoles.
5: Sí, Silvia, es que recordemos que la semana pasada, después de revisar una impugnación enviada por el Tribunal Superior de Antioquia, pues la Corte Suprema de Justicia dejó en firme esa condena de 28 años de prisión contra Santiago Uribe, quien es ese hermano del expresidente Álvaro Uribe. Esto por los delitos de concierto para delinquir agravado por la conformación del grupo paramilitar Los 12 Apóstoles y homicidio agravado por el asesinato del campesino Camilo Barrientos, ocurrido, Silvia, en la década de 1990 en Yarumal, esto en el departamento de Antioquia.
2: 8:38 es una noticia en desarrollo entonces que les iremos ampliando a lo largo de esta noche. Se entregó a las autoridades Santiago Uribe, el hermano del expresidente Álvaro Uribe, condenado a 28 años de prisión por todo el tema relacionado con el grupo paramilitar Los 12 Apóstoles. 8:38, hay otra noticia importante que se está registrando a esta hora en Bogotá. Graves problemas de movilidad en el sur de la capital. Hay una protesta de vendedores y motociclistas que tiene bloqueado el paso en la glorieta de la autopista sur con avenida Villavicencio, un paso por donde transitan miles de carros al día. ¿Qué es lo que está pasando, Mariana? Buenas noches.
12: Buenas noches, Silvia. Bueno, sí, cerca de 20 vendedores informales y 10 moteros se encuentran en ese momento bloqueando la autopista sur con avenida Villavicencio. Según informaron los manifestantes, están realizando hogueras con basura en plena vía pública y además han lanzado algunos objetos como botellas de vidrios contra las vallas colocadas bajo el puente durante la mañana de hoy por parte de la alcaldía. Esto en medio de un operativo de recuperación del espacio público. Incluso algunas de estas estructuras ya fueron tumbadas por parte de los manifestantes, quienes muestran su inconformidad con la medida. Durante el operativo realizado esta mañana, el distrito señaló que encontró escondido en algunas llantas varias bolsas con marihuana y ya habían identificado que bajo el puente vehicular, aparte de ser un foco de inseguridad para los ciudadanos, era usado para el consumo de sustancias psicoactivas, venta ilegal de bebidas alcohólicas e incluso disposición inadecuada de basuras. Además, aseguraron que en algunas ocasiones anteriores ya habían incautado drogas, armas e incluso motos robadas, Silvia. Los conductores que estén en este punto de la ciudad pueden tomar la carrera 63 para ingresar a Villa del Río, mientras las unidades de tránsito apoyan el tráfico en este punto de la ciudad, Silvia.
5: 8:40, Mariana, gracias. Complicada la movilidad entonces allí en el sur de Bogotá, tras cerca de 7 horas de bloqueo por estudiantes en la vía Palmira Candelaria a la altura de la Universidad Nacional. Las autoridades informaron que los manifestantes levantaron la protesta y se restableció la movilidad
6: en este corredor vial. El balance desde Cali lo tiene Alejandro Muñoz.
13: Momentos de tensión se registraron en la vía Palmira Candelaria, a la altura de la Universidad Nacional, donde un grupo de encapuchados bloquearon por más de 7 horas el corredor vial que comunica estos dos municipios del Valle. De acuerdo con las autoridades, los manifestantes atravesaron un bus de servicio público sobre la vía y realizaron grafitis sobre el vehículo para impedir el paso, además de reportar el lanzamiento de artefactos explosivos conocidos como papas bomba contra integrantes de la fuerza pública. A estos hechos se suma el reporte del hurto y posterior quema de una motocicleta perteneciente a un agente de tránsito. El caso quedó registrado en videos que se hicieron virales en las redes sociales.
14: Nos llevaron la moto, jefe, se nos llevaron la moto. Claro, la de nosotros. Se nos llevaron la moto, vea. Se nos llevaron la moto.
13: Asimismo, otras grabaciones difundidas en plataformas digitales muestra cómo uno de los encapuchados causa afectaciones a una cámara de seguridad ubicada al interior de las instalaciones de la universidad. El personero de este municipio, Andrei Espinosa, rechazó lo sucedido.
15: Desde el Ministerio Público, desde la Personería Municipal, rechazamos estos hechos, definitivamente rechazamos y lamentamos es que estos hechos pasen de una protesta pacífica a unos hechos violentos y definitivamente que rayan en lo delictivo.
13: A esta hora la vía se encuentra totalmente habilitada y las autoridades indicaron que fueron cerca de 100 estudiantes los que participaron del bloqueo, asegurando que lo hicieron en el marco de la conmemoración del Día del Estudiante Caído, fecha que tradicionalmente es recordada por diferentes sectores estudiantiles del país.
2: 8:42, seguimos hablando de desmanes y de situaciones difíciles de orden público, una de ellas la que ocurrió anoche después del triunfo de Junior en la Liga Profesional Colombiana. Las autoridades en Medellín han confirmado que el hombre que fue asesinado luego de una riña al finalizar el partido era hincha del equipo Tiburón, era hincha del Junior. Quienes lo asesinaron, dicen las autoridades, habrían sido seguidores de Nacional. La víctima, Felipe García Solano, tenía antecedentes judiciales.
16: La final de Atlético Nacional y Atlético Junior, que dio como vencedor al equipo barranquillero, terminó con hechos de violencia pese al robusto dispositivo de seguridad con más de 1000 policías que había en la capital de Antioquia. Según el balance de las autoridades, hubo incidentes como por ejemplo la agresión al comentarista de Win Sport, Juan José Peláez, 3 capturados, varias riñas y 20 comparendos por fuera del estadio, y en algunos sectores de la ciudad se registraron algunas peleas entre hinchas, la más grave en inmediaciones de ese escenario deportivo en donde fue atacado con arma blanca Joan Lear Portela, de 22 años, quien al parecer se habría infiltrado como aficionado de Nacional para presenciar el juego del Junior, equipo del que era hincha el general Henry Bello, comandante de la Policía Metropolitana.
17: Estamos adelantando los actos investigativos. Allí tenemos unas cámaras de establecimientos de comercio de la carrera 70, de la canalización con 70, y también nos vamos a apoyar con las cámaras que tiene la estación Metro Estadio para lograr la plena individualización y la identificación de este agresor que cometió esta conducta delictiva.
16: El secretario de Seguridad de Medellín, Manuel Villa, aseguró que Leal tenía antecedentes judiciales, aunque nada justifica su homicidio.
18: Un ciudadano de Barranquilla con 7 anotaciones judiciales por tráfico de estupefacientes, por concierto para delinquir, homicidio, por hurto y por receptación. Puntualmente, ya había sido capturado, el año pasado había sido capturado por estar vinculado a un homicidio de un, al parecer, ex policía.
16: Por lo pronto, las autoridades aseguraron que se tienen avances importantes gracias a los videos que fueron recolectados hasta las 2 de la mañana, en los cuales se evidencia lo que ocurrió y quién podría ser el presunto responsable de este hecho que enluta la final del fútbol colombiano, que repetimos, ganó el Atlético Junior en la ciudad de Medellín y que provocó entonces desmanes y alteraciones al orden público en la capital de Antioquia.
5: En Cúcuta, las autoridades entregaron detalles del operativo que permitió la captura de 3 presuntos implicados en el asesinato del periodista Cristian Herrera. Entre los detenidos está alias El Demonio, un sicario vinculado a una peligrosa banda delincuencial de la ciudad. Richard Quiñones.
19: En menos de 72 horas, en un operativo especial de inteligencia, la Policía Metropolitana de Cúcuta, la Secretaría de Seguridad de la capital norte santandereana y también otras autoridades lograron la captura de 3 personas. Uno de ellos, al parecer, sería el responsable del sicariato del periodista Cristian. Cristian Herreras. Pues hay que señalar que el resultado operacional se produjo gracias al trabajo articulado también con la ciudadanía. Durante los procedimientos fueron capturados alias Demonio, Wilmer y Angélica, quienes, de acuerdo con las investigaciones, habrían desempeñado roles determinantes en la planeación y ejecución de estos hechos. Según las indagaciones, alias Demonio sería el presunto autor material de este homicidio. Cabe resaltar que pues también se hizo unas incautaciones importantes. Nos acompaña Edwin Cardona, quien es el secretario de Seguridad de la capital norte santandereana. Bienvenido a Blue Radio, gracias por atender la invitación, y cuéntenos qué más detalles se conocen sobre pues estas capturas, estas aprehensiones y por supuesto estos decomisos.
20: Claro que sí, desde la Secretaría de Seguridad felicitar al coronel Ojeda, felicitar a la Policía Nacional, a la Fiscalía General de la Nación, que fue muy importante para esta investigación, y así mismo lograron la captura el día de hoy. Adicionalmente a ello, en las diligencias fueron incautadas 4 motocicletas, un vehículo tipo taxi, 3 teléfonos celulares, elementos que podrían haber sido utilizados para la planeación y seguimiento y ejecución del homicidio. Igualmente serán incorporadas al proceso investigativo. Es de mencionar que también se está haciendo un análisis investigativo si una de las 4 motocicletas podría haber sido móviles o había estado en el momento de los hechos.
19: Muchísimas gracias, secretario. Cabe resaltar que también fueron 400 horas de cámaras de vigilancia, pues que se revisaron los delincuentes, o el sicario siguió a Cristian Herrera tiempo atrás y ya hacía parte de un ejercicio en el que estaban buscando asesinar al periodista. Detrás de este crimen está la familia P, una familia que pues de cierta forma ha hecho algunos actos criminales en esta zona de frontera.
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1: 8:47, balón al ruedo. ¿En cuánto tiempo, Lucas? Hágame el favor y saca su cuenta regresiva, porque sí, señores, hemos venido, faltan 5, que faltan 10 días, que falta un mes, que faltan 20, que falta tal.
2: No, bueno, esto ya.
1: Ahora sí, esto ya, ahora
2: un
1: sí
2: día,
1: que sí.
2: 15 horas. No, perdón, un día, 17 horas, 12 minutos.
1: Eso no es nada.
2: Nada.
1: Un día, 17 horas.
2: Un día, 17 horas.
1: Bueno, un día, 17 horas para que ruede el trionda, el balón de este Mundial de Fútbol 2026. Está todo
2: que se
1: listo.
2: Carga, ¿no? ¿Usted sí vio?
1: No, eso mejor dicho, es una tecnología impresionante. Se infla, NASA, se carga. Sí. Tiene su propio procesador, mejor dicho. Más que una esfera de 4 paneles aerodinámicos. Por dentro es un dispositivo de alta fidelidad que redefine la justicia en el juego. Imagínense,
2: eso le voy a decir, que haga justicia, porque es que acuérdese de Brasil 2014 con el gol de Yepes.
1: Era gol de Yepes.
2: De pronto con el balón electrónico hubiera sido gol de Yepes.
1: ¿Usted cree? Esto tiene un chip de que va a 500 fotogramas por segundo. El verdadero cerebro del trionda está suspendido en su centro geométrico con ese sensor de movimiento que está enviando datos a las antenas del estadio 500 veces por segundo. Imagínese el nivel, ¿no?
2: Ahora, eso sobre todo, ya me corregirá Gerardo, pero creo que cuando el balón cruza la línea de gol para saber si fue gol o no.
3: Claro, Lucas, exactamente, es en efecto, esa es la función de eso.
2: Tal vez en una mano o algo así, si hubo impacto.
3: Si hubo impacto, ese es el sensor que tiene. Exactamente, es para eso el balón, pero sí, es de los balones que tienen más tecnología, es impresionante.
1: No, pues ¿cómo? Tiene detección milimétrica para registrar el instante exacto en el que el balón o en el que el guayo,
3: claro,
1: correcto,
3: el
1: guayo, del jugador roza la pelota.
3: Sí.
1: ¿No?
3: Sí, es...
1: Inteligencia artificial cruza los datos del chip con las cámaras de rastreo del estadio para resolver los fueras de lugar o fueras de juegos semiautomáticos de forma casi instantánea. Entonces, lo que dicen de este trionda es que se acabaron las eternas deliberaciones en el VAR trazando las famosas líneas manuales en la pantalla, que sí, que no, que estaba adelantado, que aquí, que allá, que tal. No, la decisión ahora llega a los árbitros a través del balón.
3: Del balón, que tiene toda la tecnología necesaria para que ellos decidan.
1: ¿Cómo les quedó el ojo con ese trionda?
2: Pues ojalá lo que les digo.
1: Tremendo.
3: Sí, no, es
2: ahora, en 2014 tampoco había VAR. Es que sí han llegado.
3: Sí ha cambiado.
1: No,
3: la cosa,
1: pues
3: sí
1: ha cambiado, claro.
2: Yo que
1: ha
2: sé
1: cambiado.
2: Que hay enemigos de eso, pero cuando uno el VAR lo beneficia, ahí uno se dice qué maravilla, qué bueno que nos validaron el gol, o si era penal, que sí nos dieron el penal. Por supuesto, cuando uno no lo beneficia, pues dicen,
3: ahí el VAR tiene problemas, ¿no?
2: Exacto.
3: Claro. No, pero a mí personalmente el VAR me gusta mucho más el fútbol con VAR. Está uno más.
2: De acuerdo.
3: No hay tanto espacio para las dudas. Silvia, Lucas, donde hoy quien jugó, la selección que jugó hoy fue la República Democrática del Congo, finalmente.
1: ¿Qué va a ser?
3: Pudo jugar. Rival de Colombia.
1: Uno de los rivales de Colombia.
3: Rival de Colombia, jugó contra Chile, partido a puertas cerradas en Francia por el tema
1: de ébola.
3: Perdió 2-1 el Congo.
1: Uh-huh.
3: Y pues no jugó tan bien, la verdad, no jugó tan bien, lo cual puede ser positivo para nuestras aspiraciones mundialistas en Colombia. Para nuestras aspiraciones mundialistas, porque sí perdió 2-1. Y también en México, justamente, donde Lucas tiene ya la cuenta, claro que va a ser la inauguración, el partido inaugural, México-Sudáfrica el 11 de junio. Hoy hubo protestas que impidieron la movilización al Estadio Azteca.
1: Que ya no se llama Estadio Azteca, ¿no?
2: No, se llama...
1: Sino ese, el estadio, ¿qué? De Ciudad de México,
3: de Ciudad de México,
1: me parece.
3: Sí.
2: Es que sí, ninguno tiene nombre.
1: No.
3: Ninguno tiene nombre.
1: Le ponen es el nombre como de la ciudad.
2: Y de hecho los de New Jersey estaban peleando porque el estadio se llama Nueva York, Nueva Jersey. Ah. Y no queda en Nueva York,
1: sino en New Jersey. Sí.
3: Bueno. Entonces esta manifestación fue de la Coordinadora Nacional de Trabajadores de la Educación.
1: Eso es sindicato de maestros.
3: Es sindicato de maestros, pero sí lograron cerrar varias y impedir varias llegadas al estadio.
1: No,
3: de hecho, en Paseo de la Reforma también tumbaron algunas vallas alusivas al Mundial de Fútbol. Claudia Sheinbaum se pronunció, dijo que no se preocuparan, que todo estaba muy bien y que ese mundial iba a desarrollarse en completa normalidad.
1: Pues uno esperaría que esto pase, que las autoridades garanticen la seguridad. Lo que pasa es que el ambiente en México también está bastante convulsionado, ¿no, Lucas?
2: Sí, Y el ambiente, leía yo...
1: Bueno, y en Estados Unidos también, fíjese lo que pasó el fin de semana con el árbitro...
3: el árbitro somalí.
2: No, es que ese tema,
1: que no dejaron entrar, el tema complejo. De los migrantes.
2: El tema de Irán, por ejemplo, que fue todo un tema, sí. ¿Van a ir o no van a ir a Estados Unidos? Finalmente, van a ir, pero las visas, los permisos que les dieron son por 24 horas. Entonces, ¿qué? Tienen que entrar... juegan el partido y volver a salir a México. Uh-huh.
3: Por eso están concentrados en Tijuana.
2: Uh-huh. Ahí en la frontera.
3: Claro, en la frontera completamente. Sí, es un mundial que tiene muchas cosas también políticas y eso lo hace también muy interesante.
1: Ahora, todos los mundiales siempre tienen su toque político, el de Qatar, pues ni se diga, un país restrictivo de los derechos humanos, en fin, eso siempre pasa. Lo importante es que haya buen espectáculo de fútbol y que nada empañe eso, que es lo que la gente quiere ver. A las 8:53, si le parece, vámonos para Estados Unidos.
3: Claro que sí, sí.
1: Con nuestro enviado especial, Juan Carlos Cortés, que tiene todos los detalles de la selección. Lo juegan primero en Guadalajara, ¿ya están listos para viajar?
3: Sí, exactamente. Ahí van a concentrarse en Guadalajara. Y el primer partido, pues sí, es Ciudad de México, luego Guadalajara y ya te sabemos el de Miami. Así
1: bueno, Juan Carlos, buenas noches, 8:53.
4: Hola, una feliz noche para todos. Aquí también ya estamos en horario nocturno. No se confundan por el inclemente sol que hay hasta ahora. En contados instantes empieza a bajar y ya se empieza a oscurecer. Estamos acostumbrados a que en Colombia por ahí empieza a anochecer 6:15, 6:30. Aquí es completamente diferente. Así que... son de los cambios que tenemos y que nos adaptamos en este cubrimiento de mundial. Me voy a quitar por un momento. Atrás hay un restaurante. Parece un restaurante común y corriente, es el Kansas City Barbecue, pero es un sitio icónico de aquí, el downtown de San Diego, porque aquí se filmaron escenas de la película Top Gun de 1986, que incluso en ese año fue la película más taquillera. Después, hace poco tiempo, salió la versión 2, que también tuvo muy buen éxito, y aquí es donde aparece Tom Cruise, que ahí aparece con el personaje de Maverick, cantando y demás, en esa escena que abre parte de la película. Así que es un sitio icónico, por supuesto, y queríamos retratarlo también para todos ustedes. Hoy fue un día tranquilo para la selección Colombia. Les dieron día libre antes de lo que va a ser su viaje a Guadalajara el día de mañana. Entonces, algunos jugadores incluso aprovecharon para salir a recorrer la ciudad. El hotel donde ellos están quedando está muy cerca de la Bahía de San Diego, entonces ahí están toda la mayoría de barcos, está el portaaviones Midway, incluso ahí vamos a poder ver también, porque hoy tuvimos la posibilidad de recorrerlo un poco, de ver la cantidad de aviones que tiene este portaaviones, y que tiene que ver mucho también, por supuesto, no deja uno de pensar en fútbol, incluso todas estas cosas terminan aliándola uno en esta cabeza que por estos días tiene forma de balón. Porque evidentemente que cuando uno mira ese tipo de imágenes, también piensa uno que el fútbol es como los temas militares, porque tiene que ver mucho con el trabajo en equipo, como lo está haciendo la selección Colombia. Hoy se les vio tranquilos porque incluso salieron del hotel, estuvieron por ahí sin mucha presencia de público. Incluso la ciudad se presta para que este tipo de licencias antes del inicio del mundial se den, justamente porque hay tranquilidad, no están siendo asediados ni nada de eso. En el tema deportivo incluso podemos ver en las imágenes a John Córdoba. Desde lejos pudimos preguntarle si estaba bien, si todo iba tranquilo, y bueno, nos ha dicho que sí, que evidentemente la recuperación va en muy buena evolución, y eso es una muy buena noticia de cara a lo que pueda llegar a necesitar Néstor Lorenzo para lo que puede llegar a ser el debut de Colombia. Creemos que va a ir Luis Javier Suárez, pero de todas maneras John Córdoba ha sido habitual en el proceso y seguramente que es una alternativa que le da tranquilidad a Néstor Lorenzo, pues poder recuperarla. En la mitad de la cancha está Gustavo Puerta, que emerge como una alternativa junto con Richard Ríos y ha hecho buenos pasajes de partido. Pues bien, pudimos hablar con él justamente para que nos explicara ese proceso de adaptación que ha podido lograr y que lo ha consolidado en la convocatoria de la Selección Colombia, como ha podido ser.
5: La confianza, la continuidad que he tenido en el club, eso me ha ayudado muchísimo para seguir haciendo las cosas bien. El hacer las cosas bien en el club también te hace plus, y esa confianza para venir acá a la selección, hacer las cosas de la mejor manera. Y nada, también la confianza del profe que me la ha dado desde el primer momento que llegué a la selección, y bueno, ahorita creo que le estoy devolviendo esa confianza en la cancha y haciendo las cosas bien.
4: Bueno, la agenda de la Selección Colombia para mañana es sencilla. En la mañana van a tener una práctica de fútbol que va a ser corta, una práctica simplemente para terminar de ajustar algunos detalles, y en la tarde estarán viajando hacia Guadalajara para ya hacer asentamiento en su sitio de concentración y para que también puedan finalmente ya centrarse en lo que va a ser el juego frente a Uzbekistán, que va a ser en Ciudad de México, en el Estadio Azteca, el 17 de junio. Nosotros nos movilizaremos también mañana temprano, haremos conexión con Dallas y después estaremos arribando a Guadalajara para ahí esperar a los jugadores de la Selección Colombia en el aeropuerto, también cuando tenga su arribo ahí en Jalisco, en Guadalajara. De momento, me despido desde aquí, desde San Diego, California, Juan Carlos Cortés, para Blue Radio.
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7: En Blue Radio son las...
8: En Colombia, 8:58.
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1: 8:58. Faltan 12 días para la segunda vuelta a la presidencia. Una segunda vuelta que tiene enfrentados a Abelardo de la Espriella y al senador Iván Cepeda. María Fernanda Carrascal es representante de la Cámara, es coordinadora de campaña de Iván Cepeda para esta segunda vuelta. Gracias por estar esta noche con nosotros aquí en Recap Blue, representante.
11: Muchísimas gracias a la mesa de trabajo y gracias a quienes nos escuchan hasta ahora. Muchas gracias por el espacio.
1: Bueno, usted la ha nombrado entonces coordinadora de campaña. Ha habido una serie de eventos en Bogotá, se están moviendo de cara a esta segunda vuelta presidencial, pero quiero arrancar esta entrevista preguntándole por las denuncias sobre presunta compra de votos allí en el Caribe. Dice el candidato a la presidencia, Abelardo de la Espriella, que son más de 27 personas. Ustedes en el pacto histórico, en la campaña de Iván Cepeda, ¿tienen detectado algún tipo de o algún tipo de anomalía sobre posible compra de votos allí en el Caribe?
11: Bueno, nosotros lo que hemos dicho y lo que ha hecho nuestro candidato es que se activa toda nuestra campaña para revisar cualquier tipo de situación que pueda poner en riesgo no solamente el electorado en términos de compra de votos, sino que también pueda poner en riesgo a la ciudadanía que están presionándola de manera indebida desde la campaña de Abelardo de la Espriella. Nosotros sabemos, hemos hecho unas denuncias desde hace un buen rato sobre el proyecto Júpiter y otras denuncias que los y las trabajadoras están haciendo, las empresas los están presionando indebidamente, les están exigiendo que tomen fotos a sus tarjetones electorales. Esto es completamente ilegal y abiertamente va en contravía del derecho al voto secreto y al derecho a elegir libremente para los trabajadores y trabajadoras. Ya lo que tenga por decir la campaña Abelardo de la Espriella, pues ellos tendrán que hacer las denuncias pertinentes. Pero lo que respecta a nosotros y a nosotras, que además hemos siempre promovido la ética, la transparencia, nosotros no hemos sido quienes hemos organizado estructuras tradicionales para comprar votos, nunca lo hemos hecho y siempre lo hemos denunciado, así que esta elección en segunda vuelta, por supuesto que contará con toda nuestra energía, con toda nuestra gente que hemos estado organizando para que vayan como testigos electorales y pues por toda nuestra militancia para denunciar lo que sea necesario y participar, denunciar para proteger el proceso electoral y por supuesto ayudarle también a las autoridades electorales para que identifiquen a quienes infrinjan el proceso.
1: Claro, representante, en ese sentido entonces, ¿dónde dice usted que se estarían adelantando estas presiones para trabajadores, para que tomen la foto, muestren por quién votaron? Entre otras cosas, no está permitido tomar fotos en el puesto de votación justamente para evitar este tipo de situaciones.
11: Pues hemos tenido distintas denuncias en todo el territorio nacional, pero por supuesto que ir a la casuística de casos completamente individuales es muy difícil, para sobre todo en este momento, pero estamos organizando todo y sobre todo decirle a la ciudadanía que no se deje amedrentar, que el voto es secreto, que si bien hay quienes buscan no solamente comprar el voto, sino incluso en algunas regiones del país meterles miedo para que no salgan a votar, digamos, es momento de que todos y todas salgamos a definir el futuro, el presente y el futuro de este país está en nuestras manos, así que no se dejen amedrentar, visibilicen, hagan las denuncias pertinentes, abriremos todos los canales necesarios para que puedan llegar estas denuncias a nosotros, pero no permitan que los amedrenten, que los presionen indebidamente y tampoco permitan que les exijan una foto de un tarjetón electoral para poder continuar en sus trabajos.
1: Claro, mire, estas denuncias ya fueron interpuestas ante la fiscalía, ustedes han ido a la fiscalía, ¿se ha abierto algún tipo de caso criminal? Se lo pregunto porque en esta segunda vuelta presidencial esto se ha convertido en una serie de señalamientos que van de un lado al otro. Abelardo de la Espriella dice que hay una cantidad de gente comprando votos para Iván Cepeda, ustedes en la campaña dicen que al revés, es Abelardo de la Espriella. El fin de semana era que Abelardo de la Espriella tenía preparado un autoatentado, de la Espriella después dijo que no, que el del autoatentado era Iván Cepeda, pero nos hemos quedado en una serie de denuncias sin nada formal. ¿Hay algo que ustedes hayan interpuesto ante las autoridades para que sea investigado más allá, digamos, del tema de los posts en X y eso?
11: Bueno, tengo que ser muy sincera, y es que hay una organización dentro del Pacto Histórico y dentro de la campaña que está organizando todo el tema del día electoral y, por supuesto, de testigos electorales, por supuesto, de todas estas denuncias. No me compete, no me corresponde a mí en el caso tal como del rol que cumplimos en la campaña, pero, por supuesto, como digo, estamos promoviendo que la gente haga las denuncias pertinentes. Sabemos que en territorio, sobre todo fuera de Bogotá, es muy complejo porque además hay mucha inseguridad, la gente le da miedo, pero entonces la sigo con la sigo invitando a que se acerquen a todos los canales necesarios. Ahí está la misión de observación electoral, pero también está el Pacto Histórico. Estamos todos y todas quienes estamos en esta campaña también recibiendo cualquier tipo de denuncia. Lo que sí les puedo decir es completamente absurdo que Abelardo de la Espriella, que ha movilizado una cantidad absurdas de presupuesto, ha manipulado algoritmos, ha movilizado bots, estructuras para manipular mediática y, digamos, en las redes sociales, la campaña y manipular el voto de la gente. Es evidente, todo el mundo lo sabe lo que está pasando, la cantidad de plata que le están metiendo incluso en el exterior cuando es ilegal tener financiación desde el exterior. Yo estuve en España, en Cataluña, pero también en Madrid, donde hay publicidad de Abelardo de la Espriella financiada por organizaciones en el exterior, el sionismo, el Estado sionista Israel, Estados Unidos, está pidiendo además a ciertos congresistas en Estados Unidos, y adicional a esto, todo lo que está haciendo con Novoa en Ecuador, extorsionando al pueblo colombiano para que voten de una u otra manera, para que nos quiten supuestamente los aranceles que ya la comunidad andina le exigió a Ecuador eliminar para Colombia. Nos están tratando de extorsionar desde mil lugares, están movilizando grandes cantidades de dinero, no solamente para comprar votos, sino que lo están haciendo también con grandes cantidades de pauta en redes sociales para movilizar y manipular el voto de los colombianos y las colombianas. No hay sino que ver cómo nos movilizamos nosotros. Ha sido una campaña sumamente austera. De hecho, ha sido tan austera que desde nuestro

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2: Con nuestro corazoncito, con las K-popers, con los fandoms, con los jóvenes. Esa la está movilizando, es la gente, no los grandes volúmenes de plata que está movilizando Abelardo de las Precios.
3: Representante, otro de los temas de discusión por estos días son los debates. Y ya en primera vuelta pasó que se anunciaron compromisarios, que se iban a sentar las distintas campañas a ver si finalmente había debates, y no hubo porque fue imposible ponerse de acuerdo. Hoy también Abelardo de la Estrella anunció sus compromisarios, la campaña de ustedes lo había hecho la semana pasada. ¿Usted hoy cree que va a haber debates? Porque es que nuevamente pareciera que va a ser imposible ponerse de acuerdo.
2: Pues yo espero que sí, de verdad, de todo corazón espero, creo que los colombianos y colombianas merecen el debate democrático que siempre hemos promovido desde este sector, merecen que haya un gran debate entre los dos candidatos, que haya una contraposición y un contraste de las ideas y del modelo de país, el de la muerte y la mafia que representa Abelardo de la Estrella y el de la decencia y el de la vida que representa Iván Cepeda. Yo creo que es importante que la gente sepa realmente lo que está pasando. Abelardo de la Estrella está diciendo, prometiendo una cantidad de cosas que solo se pueden hacer modificando la constitución. Él sí necesitaría una constituyente. Nosotros nos hemos bajado de esa intención justamente por lo que está en riesgo. Nos hemos bajado de esa intención porque además creemos en los acuerdos nacionales. Y hasta que no se construya un acuerdo nacional, la constitución no puede ser tocada. Al contrario, tiene que ser fortalecida. El horizonte de la reforma de la constitución de 1991 tiene que ser protegida y garantizada. No lo que quiere hacer Abelardo de la Estrella, no solamente recortando el Estado, por supuesto, para los más vulnerables, para la cultura, para el deporte, para las mujeres, para los programas sociales que sacan a la gente de la pobreza, y además va a dejar una cantidad impresionante de personas, más de 700 mil personas sin empleo. Imagínense eso, ¿qué puede pasar para nuestra economía mientras aumentan los privilegios para algunos pocos, para ellos, al mismo estilo de Milei en Argentina? Exactamente, mientras la gente más empobrecida pues sigue aumentando. Entonces yo creo que el debate se tiene que dar, le hemos dicho al país, nuestro candidato le ha dicho abiertamente que quiere que los canales de televisión abierta, privados y públicos, sean quienes estén ahí como garantes, que sean quienes transmitan. Yo creo que es la mejor opción para las dos partes. Lo que sí no podemos esperar es que el señor Abelardo de la Estrella pretenda imponernos que el único que sea y que promueva sea la revista Semana, cuando sabemos además quiénes son los dueños de revista Semana, que son unos activistas que lo único que han hecho es promover a Abelardo de la Estrella. Hoy salieron promoviendo a una congresista como el director político, el director de la revista Semana político, promoviendo como cual activista. Entonces ahí no habría garantías. Lo que sí consideramos es que debe haber una garantía que todos los medios de comunicación públicos y privados se pongan a la tarea de transmitir ese debate, y ese debate cuente con plenas garantías tanto para Abelardo de la Estrella como para Iván Cepeda, donde no se infrinjan el respeto, los ataques, que no haya ataques personales como está acostumbrado desde la otra campaña, en donde hablan incluso del aspecto de nuestro candidato, dicen una cantidad de mentiras, salvajadas, que no estamos dispuestos a tolerar en ningún tipo de debate democrático. Tenemos que hacer un contraste de las ideas del proyecto de país que está proponiendo ellos, que estamos proponiendo nosotros, y los colombianos tienen derecho a eso, así que espero que sí haya debate en los próximos días.
4: Es muy importante que haya debate para que los colombianos pues sepan exactamente qué es lo que proponen ambos candidatos, pero mire, quiero detenerme en la candidata a la vicepresidencia, Ida Quilcué. Sé que estaba con ustedes en el evento que estaban llevando a cabo aquí en Bogotá hace algunos minutos, pero ¿por qué la senadora Quilcué no responde de preguntas? ¿Por qué desde la campaña de Iván Cepeda se niegan a que haya un debate también con los vicepresidentes?
2: Qué raro que me digan que no responde preguntas. Yo la he estado acompañando desde el fin de semana. Aquí estamos con los chicos. Ha respondido todas las preguntas.
4: Pero le quiero decir que llevamos aquí más de 2 meses buscándola y no ha sido posible una entrevista con ella.
2: No creo que sea un tema de que se esté escondiendo, que la estén escondiendo. Después yo puedo ayudarle si quieren, y vemos en estos días cómo hacemos para darle un espacio que pueda hablar con ustedes en el escenario. Me comprometo a intentar ese espacio. Yo le estoy ayudando en este momento también a abrir espacios. Ha estado con creadoras de contenido. En estos días se han estado abriendo espacios de discusión. Aquí está con los jóvenes del hip hop.

0: y ustedes pueden ver, estaba en transmisión abierta, se le preguntaron incluso cosas incómodas, las creadoras de contenido también. O sea, acá el problema no es que ella esté huyendo o que la campaña la esté ocultando, uh-huh. sino que sencillamente hay cosas más de articulación. Hemos venido abriendo y cambiando para esta segunda vuelta, porque ustedes saben que la segunda vuelta nos permite reajustar cosas. Y esa es la realidad, reajustar cosas en términos operativos, logísticos y también en términos políticos, programáticos, porque nosotros no somos un proyecto político que hace acuerdos transaccionales. Nosotros, sobre todo con Iván Cepeda y con Aida Quilcue, estamos en un momento de hacer acuerdos y apertura, ampliar la conversación, porque nosotros, repito, no hacemos acuerdos transaccionales, hacemos acuerdos programáticos. ¿Sabe? Estamos buscando un acuerdo nacional, uh-huh. y ustedes son parte fundamental para poder ampliar esa conversación.
1: Es que de hecho me sorprende mucho porque la senadora Quilcue nos dio entrevista el día que el candidato Iván Cepeda la nombró su fórmula a la vicepresidencia. Hablamos aquí de manera muy respetuosa en Recap Blue, pero desde entonces no hemos podido conversar con ella. Ahora, quien tampoco está respondiéndole preguntas a la prensa, hacen convocatorias de rueda de prensa, pero en realidad esto termina siendo más una declaración, es el candidato Iván Cepeda. ¿Cuándo van a poder los colombianos también ver entrevistas con Iván Cepeda, doctora María Fernanda?
0: Ya estamos abriendo un montón. Uh-huh. No se preocupen, en los próximos días empieza. Hay muchos contenidos de entrevistas que vienen, que se empiezan a abrir. Igual, yo vi una de Forbes, vi una con CNN, o sea, vi varias uh-huh. con Daniel Coronel. Es decir, en la última semana, antes de la primera vuelta, se ha ido un montón de contenidos que hizo.
2: Pero en el caso nuestro representante, llevamos fácilmente desde octubre buscando al senador.
0: Yo entiendo, pero lo que también les pido es un poco de consideración también. Digamos que hemos tratado y vamos poco a poco, se van a abrir más espacios de discusión. Ayúdennos más bien ustedes, por favor, a seguir promoviendo que todos los medios de comunicación puedan asistir a esa transmisión de ese debate. Necesitamos que Abelardo de la Espriella acepte, nosotros estamos listos. Las únicas condiciones que nosotros ponemos es respeto a la palabra, respeto al otro, a la persona, que aquí no se haya señalamientos, estigmatizaciones, grosería frente a ningún candidato, y que puedan el pueblo colombiano revisar muy bien qué es lo que propone cada uno, y que hagamos un contraste de propuestas que le sirva al debate. Yo me comprometo con ustedes a que podamos ver de qué manera acercarnos a Aida, ¿les parece?
1: Sí, por favor, mire que los colombianos quieren oírla. Aquí ya hemos conversado con José Manuel Restrepo, pero nos falta ella. Y es una entrevista respetuosa, aquí nadie, ¿cierto? Es una entrevista respetuosa, aquí no tomamos partido de nada, simplemente lo que buscamos es que la gente sepa pues quién podría ser la vicepresidenta de Colombia, pero en caso de que Iván Cepeda gane las elecciones.
0: Pues así lo he sentido yo en este espacio, cosa que no pasa en muchos otros, así que quiero agradecerles. Yo creo que es fundamental en este momento donde nos estamos jugando el todo por el todo, todos cabemos y todos tenemos que caber y todos tenemos la necesidad de poner nuestras ideas sobre la mesa con respeto, sin violencia. Nosotros es muy importante no seguirle dando micrófono y audiencia a quienes desde el sectarismo, la radicalización y sobre todo desde un discurso de odio pretenden anular a los otros. Es muy importante lo que va a pasar en las próximas semanas. Entonces, gracias por permitirme hablar desde acá. Le mando un saludo a todos los bogotanos y bogotanas, a todo el país, que por favor nos sigan en nuestras redes sociales para ver cómo se está dinamizando esta campaña. Y vamos a seguir activándonos porque nos la estamos jugando por la vida, me la juego por la vida, y vamos a ganar con Aida y con Iván. Muchas gracias.
2: Representante, pero venga, antes de que se vaya, le tengo una última pregunta. Sí. Porque usted lo decía ahora, que la segunda vuelta permite afinar algunas cosas, cambiar también algunas estrategias de campaña, y entre esas, pues ha estado el centro político. De hecho, ayer creo el candidato Cepeda ponía un mensaje diciendo, oiga, sentémonos a dialogar, sé que han tenido críticas a lo largo de estos 4 años, y de hecho algunas de ellas, o la mayoría, son justas. ¿Cómo van esos acercamientos? Por ejemplo, ¿cómo van los acercamientos con la exalcaldesa a Claudia López?
0: Yo no voy a decir mucho al respecto, lo único que les voy a decir es que van avanzando, que desde el primer día, es decir, desde el lunes siguiente a la elección de la primera vuelta, el candidato ha venido haciendo los acercamientos. Él, al ser el candidato a la presidencia, pues es el llamado a hacer el acercamiento con los candidatos presidenciales, que por supuesto representan al centro, y vicepresidenciales también. que representan al centro y que pueden ayudarnos a ampliar la conversación y ampliar nuestra masa electoral, particularmente en Bogotá, bueno, y en todo el país, pero Bogotá, ustedes saben que es fundamental para la victoria. Entonces, él está acercándose, se han venido guiando más sectores de centro. Las conversaciones van bien, yo espero, y desde acá mando un saludo, un abrazo y de verdad toda la buena energía para que esas conversaciones se sigan ampliando, se sigan dando, para que se deponga cualquier tipo de ego o de necesidad o de protagonismo individual o de interés individual. En este momento nos estamos jugando el todo por el todo, la protección de la Constitución del 91, del horizonte, las garantías democráticas, de la institucionalidad, de la democracia. Vendría una persona que pasaría como una aplanadora por los derechos de todos, que no tiene problema en decir que nos destriparía y en hacerlo realmente. Ya estamos viendo la violencia de los seguidores de Abelardo de las Priellas, de su propia campaña, como han venido siendo tan violentos con personas que piensan distinto, sacando machetes, sacando armas. La violencia digital es una cosa que yo no había visto en estas dimensiones por los presupuestos que tienen para pautar, para poner ejércitos de bots y entre otras. Así que yo creo que es un momento de juntarnos, de unirnos en medio de las diferencias, haciendo acuerdos programáticos, como les dije, no haciendo acuerdos transaccionales, sino programáticos, porque los derechos de todos y de todas están en juego y podemos retroceder mucho más atrás de la Constitución del 91, si dejamos que esta persona que ha estafado a estafadores, a esta persona que ha defendido paramilitares, que no solamente los ha defendido, sino que ha tenido una fundación que los ha promovido, no solamente esta persona que defiende el narcotráfico, la mafia, que sería una representación fatal de Colombia ante el mundo, tanto que nos ha costado limpiar la imagen de Colombia, que no se nos estigmatice y no se nos vea por eso, sino por otra cosa, como por la biodiversidad, por nuestra gente, por lo lindo que tenemos para mostrar en nuestro país, con el turismo disparado a niveles que no veíamos históricos, la gente viniendo acá, hablando de Colombia como el centro del mundo, hablando de Colombia como el corazón del mundo y como el país de la belleza. No podemos permitir que un mafioso lidere el país, lidere la presidencia.
1: Representante,
0: que muchas gracias.
1: Sí, mire, hay un tema que les preocupa a un número importante de colombianos. Ya estamos a hoy, ¿qué es? ¿9 de junio? Sí, pero hoy es 9 y el presidente Gustavo Petro todavía no ha aceptado los resultados. Muy poco tiempo después de que salieran el 31 de mayo, dijo que no los aceptaba. Ustedes en la campaña sí, el fin de semana, de hecho, el candidato Iván Cepeda, pues también dijo que aceptaba estos resultados. Pero a la gente le preocupa que si gana Abelardo de las Priellas, desde su sector, desde el pacto histórico, desde quienes apoyan a Iván Cepeda, incluso el mismo presidente Gustavo Petro, no vayan a aceptar los resultados del 21 de junio. ¿Eso puede pasar o ustedes se comprometen a que si Abelardo de las Priellas gana la presidencia, pues aceptan esos resultados?
0: Paola, con esto tengo que terminar porque tengo que seguir mi agenda, pero mire, lo más importante, por eso estamos invitando a los colombianos y colombianas, a la gente que quiere defender esto, que se inscriban como testigos electorales, que tengamos la observación internacional, es fundamental en lo que viene, la observación de todos y todas, que sacamos a votar masivamente todos y todas las colombianas, todos. Hay que salir a resignificar el voto, a dar espaldarazo a esta, digamos, a esta fiesta democrática, que esta segunda vuelta es muy importante, que todos salgamos, que salgamos a defenderlo, que respaldemos a las autoridades, y respaldar a las autoridades no es sencillamente decir a las autoridades electorales, no es sencillamente decir, ay sí, bueno, que hagan su trabajo y ya, no, es también salir, movilizarnos, es hacer las denuncias que sean pertinentes, es denunciar los delitos electorales, es denunciar.
1: ¿Pero van a reconocer?
0: Ahí voy, los posibles fraudes y demás. Lo que no vamos a hacer, una cosa es reconocer las elecciones, eso es una cosa completamente distinta, Paola, a quedarnos callados frente a posibles fraudes o hacia posibles. Si no hay transparencia electoral, por supuesto que tenemos que decirlo, por supuesto que tenemos que hacer denuncias. Han tratado de mostrar como que nosotros estamos en contra de la institucionalidad porque demostramos la falta de transparencia. Lo que nos pasó en la consulta del Pacto Histórico fue terrible. Y poco se ha dicho sobre eso, sobre las pocas garantías que tuvimos. Nos levantaron puestos de votación, nos incineraron tarjetones electorales, eliminaron puestos de votación y levantaron mesas electorales. O sea, no hubo garantías. Y al 8 de marzo no dejaron que Iván Cepeda fuera a la consulta. Tampoco hubo garantías. Y lo vamos a seguir diciendo. Yo no puedo decir en este momento si vamos o no vamos a reconocer, por supuesto que estamos respaldando el proceso electoral. Por supuesto que se reconocerá una elección que se cumplen las garantías. y un proceso electoral que goce con plenas garantías. Por eso todos y todas tenemos que hacer nuestro trabajo, la observación internacional, la observación de la MOE, las vedurías nacionales e internacionales también. Todos y todas los testigos tenemos que hacer nuestro trabajo y tenemos que exigir que las autoridades electorales nos brinden a todos garantías, tanto a la campaña Abelardo de la Estrella como a la campaña nuestra. ¿Sí? Necesitamos transparencia en el software, necesitamos transparencia en todo. Eso es lo único, ese es mi mensaje, es que todos tenemos que voltear los ojos sobre el proceso electoral, tenemos que salir a votar, tenemos que salir, mostrar, tenemos que denunciar lo que pase y tenemos que ser testigos para que todo fluya de la manera que tiene que fluir. Punto.
1: Muy bien, representante, usted ha sido muy amable, sé que tiene la agenda bastante copada con un montón de eventos, pero le agradezco este espacio.
2: Y quedamos en contacto.
1: Sí.
0: A ustedes mil gracias. Nos hablamos la próxima semana.
1: Claro que sí, 9:21. Feliz noche para usted. Era la representante de la Cámara, María Fernanda Carrascal, que es coordinadora de la campaña de Iván Cepeda para esta segunda vuelta. Ahí está Lucas, le hicimos una pregunta, la misma pregunta que tal vez le hicimos el viernes pasado a José Manuel Restrepo, y era si les preocupaba eventualmente, si ganaban las elecciones, si iban o no desde la campaña de Iván Cepeda y el propio gobierno del presidente Gustavo Petro a reconocer los resultados.
2: Y es que muy rápidamente, Silvia, ese domingo 31 de mayo, cuando se conocieron los resultados del preconteo allí en la primera vuelta presidencial, pues el presidente Gustavo Petro trinó y entonces empezó a decir que se habían agregado unas cédulas al censo electoral y que eran cerca de 800.000 nuevas cédulas que estaban allí. Y ahí empezó, después pasando los días, iba trinando, iba subiendo unos cuadros de Excel y demás, cuando desde la comunidad internacional decían más de 26 organizaciones, más de 1.300 observadores internacionales, que de hecho había que elogiar al sistema electoral colombiano porque era uno de los mejores del mundo, que aquí no había habido fraude, que eran unas elecciones transparentes, creíbles, e incluso después en una rueda de prensa, creo que el martes o miércoles después de las elecciones, decía el mismo Iván Cepeda que hasta el momento en la campaña pues no tenían ningún tipo de indicio de que hubiera habido fraude, y eso finalmente una semana después, pero llega con el reconocimiento de los resultados de la primera vuelta por parte de la campaña de Iván Cepeda. Así que por supuesto la pregunta está, ¿y qué pasa si así como pasó en la primera vuelta, que gana Abelardo de la Espiella, ¿sí? Pues gana Abelardo de la Espiella la segunda vuelta? ¿Qué va a pasar con el presidente Gustavo Petro? Aunque incluso desde, por ejemplo, esas misiones de observación internacional, lo que decían es, finalmente aquí lo importante es que el presidente Gustavo Petro, perdón decirlo en estos términos, pero era más o menos lo que decían, puede decir misa. Lo importante es que el candidato acepte o no los resultados.
1: Claro, eso es lo más importante, por eso la pregunta a la representante de la Cámara, María Fernanda Carrascal, que trabaja para y por la campaña de Iván Cepeda, sobre si están dispuestos a reconocer esos resultados, porque acuérdese que después de que el presidente Gustavo Petro dice que no acepta los resultados, el senador y candidato Iván Cepeda sale a decir que hay más de 885.000 votos o cédulas que están ahí medio perdidas, sí, que hay una serie de irregularidades frente a eso. Al día siguiente, menos de 24 horas después, tuvo que salir a rectificar y a decir que no tenían ni un solo indicio sobre falta de transparencia. Usted tiene toda la razón, Lucas. Y es que, por ejemplo, lo que está pasando hoy en Perú reafirma la capacidad del sistema que tenemos en Colombia para las elecciones y también la rapidez y efectividad de la registraduría. Es que el preconteo y el escrutinio son casi que 100% iguales.
2: Hubo 99% de coincidencia.
1: Un poco más de 99% de coincidencia, unos votos más para el candidato Iván Cepeda, unos votos más también para el candidato Abelardo de la Espriella. Se acortó la distancia en votos entre uno y el otro, Abelardo de la Espriella teniendo un poco más de votos, si mi memoria no me falla, son más de 600.000 o de 500.000 los votos que lo separan, pero en todo caso, lo que pasa en Perú es una muestra de cómo hay un sistema tremendamente ágil. A mitad de la semana pasada ya los colombianos sabían cómo era el escrutinio, se había revisado papel por papel, y eso es lo que al final da la tranquilidad sobre la transparencia de las elecciones en nuestro país.
2: No, por supuesto, y ahí sí, como sacábamos pecho con la selección Colombia femenina que ganó la Liga de Naciones, yo cuando leo noticias como la de Perú, que hoy decía la junta escrutadora que es más o menos, Silvia, imagínese esto, en dos semanas van a saber si ganó un candidato o ganó el otro candidato. En cambio, aquí en Colombia, en preconteo, por supuesto, pero a la hora y media más o menos estaban más del 90% de las mesas escrutadas, y como lo decía usted, antes de terminar la semana, incluso el mismo jueves, terminó ya declarada la elección por parte de jueces y magistrados allí en el

0: Entonces, por supuesto, hay que rodear el sistema electoral, lo dicen más de 1.300 observadores internacionales que estuvieron aquí, es uno de los mejores sistemas electorales y de hecho, lo decía el Centro Carter, un ejemplo para toda la región.
1: Y eso hay que defenderlo a toda costa porque hay que defender la democracia en Colombia, sí. Y no se le puede seguir poniendo un manto de duda a la transparencia del sistema en Colombia, salvo que se demuestre lo contrario, por supuesto,
0: no, total.
1: Y haya una muestra de un fraude absoluto, pero hasta el momento, ni en las elecciones del 8 de marzo, ni en la primera vuelta presidencial, se ha demostrado que hubo ningún fraude.
0: Había un buen mensaje, Silvia, a la registraduría en los días posteriores a esa segunda vuelta, que decía, el sistema electoral no nos puede servir cuando ganamos y
1: pero
0: no cuando perdemos.
1: Cuando perdemos, exacto.
0: Y finalmente es lo que termina pasando, cuando usted tiene tantos observadores, tantos ojos en el proceso, porque no solamente a nivel internacional, también un número récord de testigos electorales, son muchísimos los ojos. Finalmente la registraduría sí es la que de alguna manera procesa los datos, pero no es la que cuenta los votos. Son tantos los ojos y está tan verificado.
1: Pero con más, imagínese la cantidad de testigos que tienen también las campañas.
0: Claro.
1: Testigos en todas las mesas, en todas partes, verificando justamente que los votos se cuenten y se cuenten de la manera correcta.
0: Sí, señor.
1: Pues si le parece, vamos a ver lo que está pasando en Perú a las 9:27.
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1: La diferencia es de 30.000.
0: No.
1: 40.000 y así.
0: No.
1: ¿O menos?
0: La diferencia ya es menos.
1: ¿Ya es menos?
0: Dato exacto.
1: ¿En qué? Entonces yo me quedé.
0: Claro, hubo un punto donde alcanzaron a estar más o menos a 43.000 votos de diferencia, pero ya le voy a dar el dato.
1: 20.000 nos está diciendo.
0: Creo, porque es que además esto es tan demorado que ya le estaba contando yo, desde la Junta.
1: Pero esto
0: han
1: es,
0: dicho
1: es que esto
0: dos
1: es una
0: semanas.
1: Locura. Esto es una locura, Lucas, entre otras cosas, porque yo no sé si usted siguió los resultados durante el fin de semana después de la votación del domingo, y entonces, de un momento a otro, usted veía que estaba Keiko Fujimori por encima de Roberto Sánchez, y luego a los 10 minutos estaba Roberto Sánchez por encima de Keiko Fujimori, y así no la hemos pasado las últimas 48 horas sin tener certeza y con un margen muy pequeño,
0: sí,
1: de votos entre uno y otro candidato.
0: Y estamos además en la etapa que aquí sería como la del preconteo.
1: No, imagínense.
0: Entonces, esto
1: si
0: es
1: en
0: un
1: el preconteo se demoran todo lo que se demoran.
0: Esto es un enredo, falta lo que han dicho desde varias firmas que hacen las proyecciones, porque es que como esto suele pasar en Perú, pues ya empiezan a hacer como una especie, haga de cuenta, de encuestas a boca de urna, uh-huh, con las primeras actas que van saliendo, a ver esto cómo se puede, de cierta manera, como modelar para el resto del país. Y entonces vamos, mal contado en el 96%. De los votos escrutados, falta un 4%, falta una buena parte de los votos del exterior, aunque también faltan algunos votos nacionales, y la diferencia, Silvia, palabras más, palabras menos, son entre 20.000 y 30.000 votos, porque esto, por
1: pero
0: supuesto,
1: no
0: se va
1: nada
0: actualizando minuto,
1: claro,
0: a minuto, pero imagínense ustedes, decía hoy, para saber quién ganó, si fue Roberto Sánchez o Keiko Fujimori, más o menos en dos semanas.
1: No, eso sí es una barbaridad. Bueno, además que Perú tiene un sistema que ha permitido que en los últimos 10 años haya habido 9 presidentes.
0: Además de
1: la medio pendejada de 9 presidentes.
0: Porque además decían, quien gane esta
1: años
0: elección gobernará hasta 2031. Y de una vez todos los peruanos diciendo, no creemos.
1: Pero ¿cómo? Si en Perú, la verdad es que destituyen presidentes como básicamente cambiarse de zapatos.
0: Sí, sí, sí.
1: 9:29, Gabriela, ¿qué está pasando en Perú y qué más está pasando en el mundo? Porque hubo ataques otra vez de Estados Unidos a Irán.
3: Buenas noches. Después de realizarse las elecciones presidenciales de segunda vuelta en Perú este domingo 7 de junio, el resultado final del balotaje que lidera estrechamente el izquierdista Roberto Sánchez sobre la derechista Keiko Fujimori se conocerá en un plazo de 2 semanas o incluso más, dijo el jefe de la autoridad electoral a cargo del escrutinio. Con el 96% de las actas escrutadas, Sánchez obtiene el 50.05% de los votos frente al 49.94% de Fujimori, una diferencia de apenas 20.000 sufragios hasta este momento. El escrutinio de la elección del domingo podría demorar entre 2 semanas o hasta fin de mes, dependiendo de las observaciones a las actas que se registren, dijo el jefe de la Oficina Nacional de Procesos Electorales, Bernardo Pachas. Para declarar un ganador, además, deberán ser revisadas actas impugnadas que contienen unos 450.000 votos, lo que puede llevar días en ser La autoridad no descartó que el conteo se pueda extender incluso hasta inicios de julio, pues dependerá de la rapidez con la que lleguen las actas del exterior y de las áreas rurales del país. Cambiando de tema, Estados Unidos lanzó una serie de ataques contra Irán en represalia por el arribo de un helicóptero estadounidense en el estrecho de Hormuz, informó el Comando Central del país. El presidente de Estados Unidos, Donald Trump, había advertido este mismo martes que habría represalias por el ataque iraní del lunes, a pesar de que el ataque no dejó víctimas. Abro comillas, las fuerzas del Comando Central de Estados Unidos comenzaron a lanzar ataques de autodefensa contra Irán a las 17 hora local de Washington, en respuesta al derribo ayer de un helicóptero Apache del ejército de Estados Unidos, explicaron en un comunicado. El Comando Central agregó que la misión es una respuesta proporcional a la injustificada agresión iraní, pero no detalló cuáles fueron los objetivos atacados. Y por último, la NASA presentó a los 4 astronautas que integrarán la misión Artemis 3, prevista para 2027 y considerada el próximo gran paso en el programa que busca llevar nuevamente astronautas a la Luna, más de medio siglo después de la histórica misión Apolo 17. La tripulación estará formada por los especialistas de misión André Douglas, ingeniero, y Frank Rubio, médico de aviación de origen salvadoreño. El italiano Luca Parmitano, de la Agencia Espacial Italiana, ejercerá como piloto, mientras que Randy Bresnik, excomandante de la Estación Espacial Internacional, liderará la misión como comandante. El anuncio tuvo lugar durante un evento en el Centro Espacial Johnson en Houston, en el que estuvieron presentes los directores de la NASA, junto con representantes de las empresas Blue Origin, propiedad del magnate Jeff Bezos, y SpaceX, del multimillonario Elon Musk, quienes están desarrollando diferentes sistemas para la misión.
0: 9:32, si le parece, Silvia, pues para hablar de todo este enredo, de todo este escenario de máxima tensión después de la segunda vuelta presidencial, sí. Porque es que imagínese usted, segunda vuelta, con los ánimos crispados como están aquí en Colombia, y que uno le diga, no, más o menos en 2 semanas
1: imagínese
0: vamos
1: el nivel
0: a ver
1: de incertidumbre.
0: Imagínese usted eso.
1: No.
0: Pero para entender mejor todo esto, eso que decía usted también, y es que en Perú sí que saben cambiar de presidente, pues nos conectamos hasta ahora con Teresita Aya, nuestra analista internacional.
4: Buenas noches. En el recap de hoy hablaremos de la segunda vuelta de las elecciones en el Perú. Una segunda vuelta entre Keiko Fujimori, quien sacó solamente el 17% de los votos en la primera vuelta, y Roberto Sánchez, de izquierda, quien se dice el heredero de Pedro Castillo. Recordemos, Pedro Castillo ganó las elecciones hace 4 años, pero no terminó. Y este, el heredero, Roberto Sánchez, sacó solamente el 12% de los votos en la primera vuelta. Es decir, tenemos 2 candidatos que ninguno sacó siquiera el 20% de los votos en la primera vuelta. En un país supremamente polarizado y dividido. Un país en el que, si les hablaba de Pedro Castillo antes, les recuerdo que, como decía, no terminó su mandato, y es que ninguno de los elegidos en los últimos 8 años, los 2 presidentes elegidos, han terminado su mandato. Es más, llevamos 8 presidentes en 8 años. Es decir, un país fracturado en lo político, fracturado en sus instituciones políticas, y que ahora enfrenta una segunda vuelta muy polarizada, pero sobre todo muy reñida. Las encuestas decían antes de las votaciones el domingo que Keiko tenía un 41% de la intención de voto, mientras Sánchez tenía el 38%. Y efectivamente esto es lo que se ha reflejado en los resultados, si bien el que está por encima, por lo menos hasta hoy, porque no han acabado con el escrutinio, es Roberto Sánchez. Pero la diferencia a hoy es de 20,000 votos a su favor. 95% de las actas escrutadas, y solamente hay una diferencia de 20,000 votos. Faltan los votos en el exterior. Y es que el sistema electoral en el Perú dice que las actas tienen que estar físicamente en el equivalente al Consejo Nacional Electoral, el ONPE, para que puedan ser contabilizadas, y no se pueden divulgar sus resultados o lo que dicen estas actas antes de que sean escrutadas por ellos. Es decir, las que vienen de regiones apartadas de Lima, de Cusco y de las grandes ciudades, se demoran en llegar a Lima y no son escrutadas hasta que lleguen. Y una segunda demora es todo el voto en el exterior, porque tienen que mandar las actas físicamente a Lima para que puedan ser contabilizadas. Y ahí se dice que en ese 4% que todavía falta de esas actas, puede ganar Keiko. El caso es que el que gane va a encontrar también un Congreso perfecto y absolutamente fracturado y dividido, sin mayorías para ningún lado, lo cual va a dificultar aún más la gobernabilidad en un país que, como decíamos antes, está muy polarizado, y sobre todo en donde no hay mucha confianza en las instituciones. Y habrá que ver si con la falta de gobernabilidad en el Congreso y un presidente con una diferencia tan mínima de votos sobre su contrincante puede gobernar y terminar estos 4 años que vienen.
1: 8:36, Teresita, gracias. Es lo que está pasando en Perú, pero también, por supuesto, está pasando en España. 4 días desde que el Papa León XIV llegó a ese país en su primera visita a tierra ibérica. Ahora está en Cataluña, en Barcelona. Enrique Rodríguez es nuestro corresponsal permanente y tiene todos los detalles de lo que ha sido la gira del Papa y estas últimas horas allí en Barcelona.
5: ¿Qué tal? Muy buenas noches. El último papa que había visitado España fue Benedicto XVI, hace ahora 15 años. El papa Francisco amagó con visitar las Islas Canarias como escala en un viaje a Argentina, que al final nunca se realizó. Sin embargo, León XIV ha elegido este país para uno de sus primeros grandes viajes, donde la inmigración será un tema central, al menos de manera declarada, pero también, sin que se declare abiertamente, frenar, de alguna manera, el avance que están teniendo las iglesias evangélicas aquí en España, particularmente frente a la diáspora latinoamericana. El asunto de la inmigración será particularmente importante en las jornadas que comienzan este jueves y viernes, donde ahora sí, en las islas de Gran Canaria y Tenerife, el Santo Padre se acercará a la realidad de la inmigración africana en el archipiélago canario. Esta visita comenzó el pasado sábado y ya a bordo del avión papal, León XIV dejó algunos titulares, como que es hincha del Real Madrid o que no descartaba encontrarse con el cantante puertorriqueño Bad Bunny, quien por estos días actúa en Madrid. Ese encuentro entre el Papa y el boricua se produjo finalmente ayer en el Estadio Santiago Bernabéu, previa a la reunión diocesana en la que la iglesia madrileña abarrotó el campo del equipo del Papa con 70.000 almas.
6: Yo supongo que para un jugador de fútbol, hacer un gol en este estadio es algo que les marca un poco la vida.
5: En estos días el Papa se ha referido mucho a la inmigración. Primero, en la visita a un centro de asistencia social en el barrio de Lucero.
6: Sinceramente, soy muy contento de comenzar aquí mi visita a Madrid. Como ha dicho Su Eminencia, quien está en Madrid es de Madrid. Y por tanto yo también estoy entre vosotros como un madrileño más. Gracias Madrid por esta bienvenida.
5: Y luego en el Parlamento Español, donde pronunció un discurso histórico, siendo el primer jefe de Estado Vaticano en tomar la palabra en las Cortes Españolas.
7: Esta realidad rebasa cualquier lectura puramente demográfica o económica. Constituye una cuestión eminentemente moral y jurídica. Ahí donde una persona es discriminada por su origen nacional, étnico, religioso o lingüístico, o por su condición económica y social, se vulnera gravemente el principio universal de la igual dignidad de todos los seres humanos.
5: Estos mensajes sobre la inmigración no tenían un destinatario claro, pero llegan en pleno auge del movimiento reaccionario contra los migrantes, que encabeza el partido ultraderechista Vox, con la aquiescencia de la derecha moderada del Partido Popular. En el Congreso de los Diputados, el Papa no orilló dos temas que no gustaron en las bancadas de la izquierda, el aborto y la eutanasia, aunque ninguna de esas dos palabras fue pronunciada.
7: La defensa de la vida humana no es una cuestión parcial ni un interés confesional, es una meta de civilización. Toda vida humana debe ser reconocida y custodiada desde su concepción hasta su ocaso natural, en cada circunstancia de su existencia. Cuando esta certeza se oscurece, los más vulnerables son las primeras víctimas.
5: El sábado se produjo uno de los actos más mediáticos, un encuentro con distintos sectores de la sociedad civil, donde la presencia del actor Antonio Banderas casi eclipsa a la del obispo de Roma.
8: La relación entre la Iglesia católica y el arte no ha sido solo fructífera, ha sido determinante. No tememos equivocarnos al decir que la Iglesia ha sido el mayor productor de arte de la historia de la humanidad. En el corazón... En el corazón de ese impulso creativo está quien atraviesa los siglos, los estilos y las culturas y que con total seguridad ha sido la figura más representada en la historia del arte. Se trata de Jesucristo, el gran protagonista de la película de la vida.
5: Y es que sus palabras han sido de las más repetidas y analizadas estos días.
8: Decís vosotros que los tiempos son malos. Sed vosotros mejores y los tiempos serán mejores. Vosotros sois el tiempo, decía San Agustín. Santo Padre, yo estoy aquí por Gospel. Gospel es una pieza de teatro musical creada, compuesta e interpretada en su país de origen. Usted sabe muy bien que gospel significa el hechizo de Dios. Yo hoy estoy aquí, Santo Padre, confesando haber sido víctima del hechizo de Dios. Muchas gracias.
5: Para todos los sectores que se reunieron en el Palacio de los Deportes de Madrid, el Papa puso una suerte de tarea.
6: Que la universidad no viva de espaldas al mundo del trabajo ni renuncie a la verdad. Que la actividad empresarial no vea al empleado como un factor más en la ecuación de sus intereses. Que el arte no tenga como fin solo a los élites. Que el deporte no sea reducido a espectáculo o convertido en mero negocio. Que el progreso tecnológico tome en cuenta a los ancianos, a los pobres y a quienes no tienen voz.
5: Robert Prevost ha tenido tiempo, en lo que lleva en España, de hacerse preguntas de fondo.
6: ¿Qué herencia estamos dejando al futuro? Y por ende, ¿qué tipo de comunidad estamos construyendo?
5: Voy a advertir sobre uno de los temas que más le ocupan y preocupan, el de la tecnología.
7: La tecnología en sí misma no es neutral, porque toma el rostro de quien la concibe, la financia, la regula y la utiliza.
5: Pero no todo aquí ha sido un camino libre de obstáculos. Frente a los obispos españoles se refirió a una de las heridas abiertas del clero español, y por qué no decirlo, del clero global, los abusos en la Iglesia.
7: Ante esta plaga, la comunidad eclesial está llamada a responder con la escucha, la verdad, la justicia, la reparación y un compromiso cada vez más decidido en la prevención y la cultura del cuidado.
5: Unas palabras que fueron previas a una reunión que mantuvo con víctimas de esos abusos, de la que no hubo mayor información a la prensa, ni de manera oral ni gráfica. Ese tema, el de los abusos, será central en la visita que mañana llevará a cabo en la Abadía de Montserrat, punto nodal de esta siniestra práctica ejercida por algunos miembros de la Iglesia. Estando en Cataluña, el Papa ha tenido tiempo, aunque no demasiado, para hablar en catalán, tratando así de aplacar las iras del nacionalismo local, que no considera el español una lengua propia de ese territorio y que ha exigido, sin éxito, que todos los actos del Papa se celebrasen en esa lengua, en catalán.
7: Ambles seves paraules trobem rostres de tants germans i germanes.
5: A León XIV le esperan mañana los presos de la cárcel de Brians 1, y los fieles que esperan ver cómo bendice la torre de Jesucristo de la inacabable Sagrada Familia de Barcelona. Desde esa ciudad partirá por la noche hacia las Islas Canarias, donde la realidad de la inmigración será el centro de su paso por el archipiélago, visitando primero Gran Canaria y cerrando su visita a España en Tenerife, la mayor de las 8 que componen este territorio insular español y africano.
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0: 8:46. September, the Earth, Wind and Fire está dentro de mi lista de canciones favoritas en el mundo.
1: ¿Le puedo decir una cosa?
0: Señor.
1: Me acabo de enterar que se llama así.
0: Pues que usted no sabía que esta canción, o sea, se llamaba September.
1: No.
0: Pero usted, ¿cómo creyó que se llamaba?
1: No tengo ni idea. O sea, si usted me hubiera dicho, me encanta esa canción, yo no hubiera asimilado qué es lo que estamos oyendo.
0: No me diga.
1: Pero bueno, cuéntenos el dato.
0: ¿Pero usted sí sabe quiénes son Earth, Wind and Fire o no?
1: Siguiente pregunta, gracias. Pero puede contarme, entonces, mire, lo bueno de esto es que me puedo ir sabiendo cómo se llama la canción y quiénes la cantan.
0: Afortunadamente. Mira, ¿por qué estamos oyendo September de Earth, Wind and Fire? Porque Max y HBO acaban de lanzar Earth, Wind and Fire, To Be Celestial versus, lo que sea, That's the Weight of the World. El largometraje definitivo sobre la banda que revolucionó el funk, el soul y el R&B. ¿Ya lo tengo claro?
1: Entonces, punto uno, aclarado.
0: Dirigido por el ganador del Oscar, Ahmeer Questlove Thompson, el proyecto se estrenó a nivel mundial el pasado 3 de junio, abriendo el festival de Tribeca. Uh-huh. ¿Sí? Y ya está disponible en streaming. La producción cuenta con material inédito de los archivos personales de la banda, incluyendo audios y escritos nunca antes vistos. También explora a fondo la mente de su fundador, Maurice White, y cómo mezcló la música con el misticismo, la egiptología y la espiritualidad. ¿Ah? Pero dígame si usted no oye esto. No, es que de verdad, esta es una de mis canciones favoritas. Pero dígame si usted no oye esto y automáticamente, aunque no sepa cómo se llama la canción y quiénes son Earth, Wind and Fire, no me diga que usted no le dan como ganas de bailar.
1: Siento como tierra, como viento, como fuego.
0: ¿Qué le pasa? ¿Dónde y cuándo verlo? Ya está disponible en HBO. La producción repasa grandes éxitos.
1: A verlo.
0: Es altamente probable. Porque además no me diga que usted no sabe cuál es Boogie Wonderland, por ejemplo. No, sáquenme a Lucas de aquí. Si Miguel
1: ustedes estarían hablando y yo aprendiendo.
0: Si Miguel estuviera aquí, pero como trabajó todo el puente, entonces tiene que descansar. Pero la historia sería distinta. Ahora, yo espero que haya un número importantísimo de oyentes que sepan
1: seguro, que
0: es Earth, Wind and Fire, y Lucas sea, digamos, el rarito de la noche.
1: Es bastante probable que yo sea el rarito, pero la verdad no tenía ni idea, no sé de qué me está hablando.
0: Óigame, a mí, honestamente, me extraña mucho que usted no sepa de qué estamos hablando, y le voy a decir por qué.
1: ¿Por qué?
0: Porque Earth, Wind and Fire, además de éxitos como este o Boogie Wonderland, tuvo un impacto social muy importante. Ellos son afroamericanos, uh-huh, y rompieron todas esas barreras raciales de la industria de la música en los años 70 y 80. Por eso es que son tan importantes. Hay entrevistas exclusivas con los miembros del grupo, testimonios de figuras como Stevie Wonder. No me diga que no sabe quién es Stevie Wonder, Lionel Richie.
1: Sí. No, eso sí.
0: Aparecen Barack Obama y Michelle Obama, también, que supongo
1: también los conocemos.
0: Que sabe quiénes son. Bueno, pero el grupo, mejor dicho,
1: es un grupo, ¿cierto?
0: Sí, Earth, Wind and Fire, claro.
1: ¿Y han venido a Colombia?
0: No creo. Honestamente no creo. Pero
1: formado en Chicago en 1970.
0: Para que usted vea.
1: No,
0: ahora, yo no había nacido tampoco en el 70, digamos, pero tampoco habíamos nacido con la caída del muro de Berlín.
1: Bueno,
0: sí, digamos.
1: Tiene razón. Han vendido más de 90 millones de discos. No, yo
0: ni habíamos nacido en la Segunda Guerra Mundial.
1: Seguro el rarito soy yo, porque pues, se han vendido más de 90 millones de discos, han ganado 6 premios Grammy.
0: Eso le parece cosa.
1: Porque el rarito soy yo.
0: Ay, ay, ay. Óigame, hablando de raritos, hay otro rarito, pero en la política.
1: A ver.
0: Sí, déjame esta música y aquí hablemos de pescando votos y de raritos. ¿Le suena el nombre Santiago Botero?
1: Claro, candidato presidencial, uno de los 11, bueno, había más, pero uno de los 11 candidatos que estaban en el tarjetón y por los cuales se podía votar y contar los votos.
0: Sí, en primer lugar estaba Abelardo de la Espriella, vamos a hacer un rápido recorderis. Segundo lugar de votación, Iván Cepeda, luego Paloma Valencia, Sergio Fajardo, Claudia López. De sexto estaba, o estuvo en votación, pues obtuvo la mayor votación, Santiago Botero.
1: 206 mil votos.
0: Bueno, 206,000 votos. El día anterior a las elecciones, al 31 de mayo, pues fue noticia, no propiamente por algo bueno, sino por un escándalo que involucró a la mamá de su hijo y a su hijo, y tuvieron que llevarse al hijo, mejor dicho, desastre. Pero este es el mismo candidato que prometía Balín para todo y con todo y por todo.
1: Y que de hecho, pues cuando uno ve los resultados, Silvia, pues sacó una votación similar, por ejemplo, a Claudia López, exalcaldesa de Bogotá. Pues
0: más que Roy Barreras un montón.
1: Pero más que Mauricio Liscano, más que Miguel Uribe Londoño, más que Sondra McCollins, que Roy Barreras, que, bueno, y Luis Gilberto Murillo y Carlos Caicedo, pero pues que estaban, digamos, en el tarjetón, pero no contaban los votos y finalmente fueron votos nulos, porque ya habían retirado su candidatura.
0: Ahora, ¿a usted le suena, Lucas, que un señor que prometía darle Balín a todo, matara, que decía que era capaz hasta matar a la familia, a usted le suena que un señor como Santiago Botero pueda tener algo en común con Iván Cepeda?
1: No, pues no creería.
0: ¿Hablando honestamente?
1: La verdad no, porque además sí, pues varios lo conocían como el candidato Balín, porque eso era lo que decía en la gran mayoría
0: estaba
1: de las
0: entrevistas.
1: Estaba
0: dispuesto a repartir Balín en todas partes y con todo y por todo.
1: Entonces, mi respuesta, no, no lo veo cercano a esa campaña.
0: Pues resulta que Carlos Fernando Cuevas, que fue la fórmula vicepresidencial de Santiago Botero, y actuando como vocero del movimiento Romper el Sistema, presentó un manifiesto con tres líneas programáticas que servirían como base, si es aceptado, para apoyar la campaña de Iván Cepeda, y aquí yo ya me perdí. Le dije que también había raritos en la política.
1: No, pues no entiendo. Sí, no entiendo.
0: Porque, por ejemplo, un grupo de liberales ya adhirió a la campaña hace algunos minutos de Iván Cepeda, y eso se entiende.
1: Sí.
0: ¿Cierto? El expresidente César Gaviria dejó a su gente en libertad, a la gente del Partido Liberal. Habrá unos liberales que se vayan con Abelardo de la Espriella. Pero así como hace 4 años hubo unos conservadores con Gustavo Petro, que yo todavía eso no lo he entendido, ahora la noticia es que la gente de Balín está buscando pista donde Iván Cepeda, si les aceptan unas líneas programáticas y tal. Pero
1: estoy viendo aquí cuáles son, porque es que sí, yo estoy igual de sorprendido a usted, déjeme decirle, son efectivamente tres pilares, le llaman ellos, para una Colombia con justicia. Y entonces empieza a ver, primero, justicia contra los principales criminales de este país. 2 puntos, los políticos corruptos. Quien roba el dinero del pueblo va preso sin beneficios, sin excepciones. Esa es como la primera línea. Segunda línea, política de paz y seguridad desde la justicia. La paz como objetivo real, no como discurso. Es entonces lo segundo que ponen aquí. Y el tercer compromiso, la tercera línea de este comunicado, emprendimiento y crédito popular como motor de la economía, el Estado como socio del emprendedor y las pymes.
0: Pues de pronto eso último pega un poquito más.
1: Sí, sería tal vez eso. Y pues la política de paz, y porque si hablan de paz como objetivo real. Pero también estoy de acuerdo en que esto no tiene mucho que ver con lo que oía uno del candidato en los debates y en las entrevistas.
0: Bueno, 9:55. Ahí está entonces lo que pasa también en política cuando estamos a 12 días para que dos candidatos, Abelardo de la Espriella e Iván Cepeda, pesquen la suficiente cantidad de votos para llegar el 7 de agosto a la Casa de Nariño. Este año va a ser tremendamente movido. Esperemos que en septiembre ya todo esto haya pasado, o de pronto no. No sabemos.
1: Porque es que el ambiente está muy crispado, Silvia.
0: Mucho.
1: Y de lado y lado son duros los ataques, es complejo el tema de la polarización en el país, que de hecho lo decía The Economist en un artículo hace algunas semanas, antes incluso de la primera vuelta, que estábamos entrando en la elección más polarizada, no solamente de la historia de Colombia, sino casi que del mundo entero.
0: Es una barbaridad lo que está pasando. A las 9:56, si le parece, mañana nos volvemos a encontrar. Luego el jueves empieza el Mundial. Y va a haber bastantes partidos a esta hora, así que vamos a ceder nuestro espacio a los partidos de fútbol. Cualquier novedad, cualquier recap, en nuestro canal de YouTube, ahí lo van a encontrar. Pero si le parece, Lucas, mañana un nuevo recap de lo que pasa en Colombia y el mundo. Y usted habló de polémicas, de campaña, de cómo se atacan de un lado al otro, de cómo se acusan de un lado a otro. le preguntábamos a la representante María Fernanda Carrascal, ¿dónde están las denuncias? Que es la misma pregunta que también hay que hacerle al candidato Abelardo de la Espriella, sí. ¿Dónde están las pruebas de la compra de votos, etcétera? ¿Dónde están las pruebas? ¿Dónde están las pruebas de que Abelardo de la Espriella, según Iván Cepeda, se está planeando un autoatentado? ¿Y dónde están las pruebas de que Iván Cepeda está planeando un autoatentado, según el candidato Abelardo de la Espriella? Mejor dicho, para cerrar este recap, mi querido Andrés Carmona, señalamientos de un lado y del otro, compra de votos aquí, compra de votos allá. Ya, creo que uno se queda como sin palabras de ver todo lo que está pasando. 9:57, mañana un nuevo recap. Ya en segundos llega nuestro querido Mauricio Quintero con Bla Bla Bla.
2: En medio de una transmisión en vivo en su cuenta de YouTube en la noche de este lunes festivo y que tuvo una audiencia cercana a los 150 mil usuarios, el candidato de Firmes por la Patria, Abelardo de la Espriella, salió con una lista de treintena de políticos, empresarios y funcionarios públicos cercanos al pacto histórico, a quienes señaló de supuestamente estar comprando votos en el Caribe colombiano para favorecer a la candidatura de Iván Cepeda. Entre los mencionados aparecen el empresario Euclides Torres, quien ha sido un financiador de la campaña del presidente Gustavo Petro y que ha recibido contratos en el Fondo de Energías No Convencionales, FENOGE, y también para las técnico-mecánicas, el SOAT y la Aerocivil. A Carlos Caicedo, el exgobernador de Magdalena, y su hermana Patricia Caicedo, a los hermanos Calle, el actual diputado Gabriel Calle y Andrés Calle, expresidente de la Cámara, hoy preso por el escándalo de corrupción en la Unidad Nacional de Gestión del Riesgo, a Mario Fernández Alcocer, primo de la ex primera dama Verónica Alcocer, al ex senador Eduardo Pulgar, un condenado por corrupción, y a los senadores Antonio José Correa, Marta Peralta y Ahmed Escaf, así como a los congresistas Karime Cotes, Fernando Niño y Carlos Felipe Quintero, entre otros. Agregó además tres funcionarios: Felipe Harman, quien hasta el viernes fue director de la Agencia de Tierras, Daniel Quintero, actual superintendente de salud y exalcalde de Medellín, y Alexandra Pineda, actual representante a la Cámara electa por el Pacto Histórico en el departamento del Cesar. A todos ellos los acusó con el propósito de que Estados Unidos ponga la lupa y que a través del subsecretario de Estado, Christopher Landau, les retire la visa, como fue la amenaza que se hizo desde Washington a quienes compraron votos.
3: Ya lo denuncié, existe una alianza con los politiqueros corruptos de siempre para comprar votos. Aún les queda la segunda vuelta para no vender el honor, para no traicionar la patria. Y si aún no están convencidos todos esos politiqueros de hacer lo correcto, les recuerdo que el gobierno de los Estados Unidos está vigilando. Ya el quitavisas tiene los ojos puestos sobre los corruptos. Gracias por proteger la democracia, querido subsecretario Landau.
2: La mayoría de los señalados niegan las acusaciones de la Espriella o no se han pronunciado. En entrevista con Mañanas Blue, Felipe Harman.
4: ¿A qué es lo que vamos? Se está haciendo un pronunciamiento asociado a manipular de forma clara el panorama electoral. Revise, yo sí quiero que ojalá el Consejo Nacional Electoral, que ojalá la Fiscalía revise de forma clara en dónde está la financiación desmedida de las campañas. ¿En dónde está? ¿En qué lado está? ¿Si está en la campaña de Abelardo o está en la campaña de Iván Cepeda? Nosotros tenemos una tranquilidad, Néstor, y con esto quiero terminar. Y es, nosotros no necesitamos de apelar a las mañas de la vieja política para que la gente respalde este proyecto político.
2: El exgobernador Carlos Caicedo.
5: No son agentes extranjeros los que tienen que venir a meter la mano a favor de un candidato como lo están metiendo abiertamente a favor del señor Abelardo de la Espriella, que es realmente el que, pues, a ver, todo el mundo sabe la circulación de dinero que ha hecho de la Espriella en esta campaña, que además alardea que él mismo la ha financiado, y la ha financiado con la plata de quién.
2: A lo largo de este martes, el candidato de Firmes por la Patria agregó nuevos nombres a la lista, como la senadora antioqueña Isabel Zuleta, el senador conservador Carlos Trujillo, el excongresista liberal Julián Bedoya, la senadora electa María Eugenia Lopera, integrante del grupo de Julián Bedoya, y Martín Moreno, cacique mayor del resguardo indígena Zenú en San Andrés de Sotavento.
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1: Buenas noches. Muy buenas noches y muchísimas gracias por su sintonía. Bienvenidos, bienvenidas a Bla Bla Blue. Si ustedes quieren terminar este martes, empezar el miércoles con tranquilidad, con una buena sonrisa, buena música, y eso sí, en medio de grandes conversaciones, se pueden quedar aquí con nosotros porque Bla Bla Blue siempre, siempre los estará acompañando de lunes a jueves, de 10 de la noche a 1 de la mañana. La primera hora, siempre invitados de lujo, Dago García, ya está aquí, ya lo vamos a presentar. Y después de las 11, hoy es martes, martes de puerta al universo. Todos los martes en Bla Bla Blue se abre una puerta al universo con nuestro astrónomo Germán Puerta. Esta noche, Germán nos va a hablar sobre 10 maravillas del sistema solar. 10 maravillas del sistema solar. Así que los navegantes de Bla Bla Blue ya pueden ingresar a la nave de Bla Bla Blue, ubicarse en su silla, ponerse su cinturón, ajustarse su casco, porque hoy hay viaje hacia Puerta al Universo con Germán Puerta, todos los martes aquí en Bla Bla Blue. Y en la tercera hora, después de las 12 de la noche, les tengo a un cantautor, compositor, arreglista, un gran maestro de música, se llama Andrés Ospina. Él está en España y nos estará hablando de su nuevo álbum De Paso. Así que estará de paso aquí Juan Andrés Ospina después de las 12 de la noche y hasta la 1 de la mañana aquí en Bla Bla Blue. Así que tendremos un super programa y si ustedes nos lo permiten, los vamos a acompañar hasta la 1 de la mañana. Ya estamos listos. Y antes de presentar a nuestro gran invitado, primero se ilumina el escenario número 2 de Bla Bla Blue para darle la bienvenida a Diego Torres.

0: Eso es lo que buscamos siempre, yo creo que todos los colombianos, todos los seres humanos, todos los días, tratar de estar mejor. Y con esta buena versión en vivo de Diego Torres, le damos la bienvenida a Dago García. Dago, buenas noches, bienvenido a BlaBlaBlu.
1: Hola, ¿cómo están? ¿Cómo les va?
0: Bien, Dago, muchas gracias por estar esta noche con nosotros.
1: No, hombre, gracias por la invitación.
0: Bueno, vamos a arrancar hablando de muchos temas, pero el tema principal, su nuevo libro que acaba de publicar, Creatividad y Escritura, Dago. Qué bueno que usted nos siga enseñando. Yo fui alumno suyo en la Universidad Javeriana, fue la primera vez que lo vi a usted. Hice una especialización en televisión en el 2002, y cuando entra Dago García, hermano, a mí me cambió usted la perspectiva de los contenidos de televisión, de radio, de todo, hermano. Y eso se lo agradezco y quería agradecérselo aquí, además, al aire, como mi maestro también, Dago. Muchas gracias.
1: Hombre, qué bueno, muchas gracias. Y sí, el libro es un poco como el compendio de mi experiencia como productor, escritor, pero también como profesor, ¿no? Generalmente siempre he acompañado mi carrera profesional con la academia. He sido profesor durante muchos años y acostumbraba como reflexionar sobre lo que hacía para usar eso también en las clases. No hay nada más revelador que utilizar el propio trabajo de uno para explicar, ¿no? Entonces, digamos que el libro tiene que ver con eso, como con una mirada reflexiva sobre trabajos que se han hecho en 30 años de carrera profesional.
0: ¿Puede uno enseñar de creatividad? Porque uno dice, pero ¿cómo enseña uno creatividad? ¿Si es posible? ¿O cuáles son las pautas, las guías?
1: No, yo parto de la base de que todos tenemos una dimensión creativa, ¿no? Todo el ser humano tiene una dimensión creativa. A todos nosotros se nos ocurren historias, y se nos ocurren historias en los lugares y los momentos más inesperados. La creatividad normalmente es caótica, la creatividad no depende de la voluntad del individuo. Y lo que de pronto sí se puede, no sé si enseñar, pero un poco conducir, es cómo pasar de eso que ocurre en la cabeza, de ese abstracto, de esa creatividad innata que todos tenemos, a algo más concreto que es escribir, ¿no? Que es escribir, en el caso mío, guiones, escribir dramaturgia. Entonces, creo que enseñar creatividad es complejo, pero sí se puede un poco guiar para identificar cuando hay una idea creativa que vale la pena, para un poco guiar de cómo esa creatividad innata que late en todos nosotros puede ir poco a poco convirtiéndose en algo concreto para comunicar a los demás.
0: Y además porque también tiene una metodología, o sea, no por el hecho de que uno vea mucha película, mucha serie o mucha telenovela, eso no lo habilita a uno para escribir, ¿no? O sea, tiene que haber una técnica.
1: No. Sí, claro, eso es como con cualquier profesión, y la dramaturgia es una profesión, pues existen estructuras, existen técnicas, existen paradigmas, existen modelos de creación de historias, y todo eso se estudia, ¿no? Y hay muy buenos textos de enseñanza. Los norteamericanos son especialistas en ese tipo como de textos técnicos de dramaturgia. McKee, Seyfried, Linda Seger han escrito unos textos muy, muy lúcidos donde un poco enseñan eso que se llama esas técnicas de escritura. Entonces, el trabajo de la dramaturgia tiene como esas dos dimensiones. Una dimensión creativa, es que es donde uno se inventa cosas o inventa nuevas conexiones o inventa historias, y una parte que podríamos llamar instrumental, es cómo convierto eso yo en algo para comunicarle a los demás, en un guión, en una obra de teatro, en una película de cine.
0: Sí, ahora que usted menciona McKee, de eso habla Robert McKee, dice, el hecho de que usted oiga mucho música clásica, o sea, bueno, présteme un violín y yo le toco una vaina. No, un momentico, no es así, ¿no? Esto no es así, esto no funciona así, ¿no?
1: Además, un poco cuando uno es espectador, cuando uno disfruta de una película o de una serie, pues un poco el truco del dramaturgo está en esconder esa técnica, o sea, Cuando usted disfruta una película, usted no está pensando en técnica, ni está pensando en cómo se las arregló este escritor o este guionista para contar esta historia. Si eso empieza a hacerse evidente, como que el nivel del disfrute empieza a disminuir. Entonces, usted tiene toda la razón. O sea, cuando yo veo una serie o una película o una obra de teatro, yo la estoy disfrutando. Y ese disfrute no necesariamente construye habilidades para posteriormente escribir, ¿no? O para posteriormente dominar las técnicas. Entonces, en determinado momento del trabajo y de la formación profesional, pues sí es muy útil exponerse a este tipo de productos, porque eso pues le dará a uno ciertas herramientas, pero per se no le garantiza a usted convertirse en escritor.
0: Dago, y este libro de creatividad y escritura, ¿es un libro para todo el mundo? ¿Quiénes lo pueden consultar?
1: Sí, este es un libro escrito, cada capítulo está escrito como una historia. Es historias sobre historias. Cada capítulo se refiere a un producto en el que he tenido algún tipo de participación y se cuenta como la historia en la cual se originó y se desarrolló ese proyecto. No es un libro únicamente para entendidos, no es un libro hermético, no es un libro que solamente contenga reflexiones teóricas, sino también contiene anécdotas, contiene la genealogía de las historias, la gente que participó en ella, cómo fue lentamente el proceso de producción. Entonces es un libro que puede leer cualquier persona que esté interesada en el entretenimiento, ya sea como puro espectador o ya sea como alguien que se quiere dedicar a esto. De hecho, el libro no tiene una estructura cronológica. Los capítulos no se organizaron de acuerdo a la cronología en que surgieron, sino que los capítulos se organizaron como con un sentido de que la lectura sea amable, de que la lectura sea agradable, de que la lectura fluya. Y en eso saqué un poquito como el espíritu de disjockey que siempre he tenido. Yo durante mucho tiempo fui disjockey de un sitio de salsa en Bogotá. Y cuando usted es disjockey, y usted lo ha sido también, uno como que tiene que aprender a pilotear la rumba, ¿no?
0: Claro.
1: A saber qué debe ir primero, qué debe ir después, cuándo hay que desacelerar, cuándo hay que volver a acelerar. Como que la persona que vaya al sitio tenga toda una experiencia placentera y una experiencia que fluya. Asimismo, organizamos los capítulos del libro, como si fuera un disc jockey utilizando cada uno de los capítulos, creando una noche de fiesta. Entonces, eso hace, siento yo, y aspiro que sea así, que la lectura del libro sea agradable, sea una lectura placentera.
0: Ahí en el libro usted comparte apuntes de proyectos como Pedro el Escamoso, como La Primera Vez, como el Paseo. ¿Cuál fue el mayor desafío al decidir abrir su proceso creativo al público? Porque además no es fácil, o sea, uno contarle uno los secretos o el cableado interno de un proyecto como Pedro el Escamoso a la gente y destaparle eso, o para usted es muy fácil, Dago. Fue muy simple.
1: Pues mire, no es que sea fácil, lo que sucede es que era como un hábito, como una costumbre que tenía yo de cuando hacía un producto o cuando me involucraba en un producto, escribir una memoria sobre ello, ¿no? Y como le decía, eso me ayudaba mucho a mí a preparar las clases en las universidades donde he sido profesor. Como cuando uno es profesor, uno tiene que preparar sus clases, porque pues cada clase es un performance y uno siempre tiene que tener como preparada la estructura y el contenido de lo que va a dar en la clase. Y yo usaba mis propias producciones para un poco organizar esas estructuras de las clases y acostumbraba a escribir esos ensayos. Entonces, digamos que en este caso el libro no fue que un día a mí se me ocurrió, voy a escribir un libro sobre este tema, sino que era una cosa que venía yo haciendo durante mucho tiempo, incluso sin ninguna intención de que eso en algún momento se publicara. Pero en el último trabajo que hice para Netflix, que es una serie que se llama Cómo Perderlo Todo, que todavía no ha sido lanzada, y que es una adaptación de una novela de Ricardo Silva Romero, que tiene el mismo nombre. En ese trabajo, escribí los guiones a cuatro manos con Ricardo Silva, con el autor. Y tuvimos una, como que una experiencia de trabajo y de vida muy intensa, muy interesante. Y yo, como acostumbraba a hacer, escribí el ensayo sobre esa experiencia. Y un día, ya terminado el proceso, se lo mandé a Ricardo y le dije, mire lo que escribí sobre lo que hicimos. Y Ricardo me dijo, oiga, esto está chévere, tiene más, como más ensayos de ese tipo. Y le dije, pues sí, tengo una cantidad, porque es una costumbre que tengo. Entonces me dijo, mándeme más. Reuní como algunos de ellos, se los envié, y él se los envió a su vez a Jairo Patiño de Penguin. Y Jairo dijo, oiga, aquí hay un libro, hagámoslo. Entonces un poco el trabajo fue buscar esos archivos, como que echarles una revisada, tratar de darles una unidad estilística, tratar de complementar donde sentía que había que complementar, y luego organizarlo. Y así surgió el libro de una manera como orgánica y natural, ¿verdad? No fue como supongo yo que en otros procesos se parte de un plan y se dice, bueno, vamos a implementar esto y vamos a empezar a escribir en ese sentido, sino que fue más bien como un trabajo de recopilación de una cantidad de memorias que ya existían.
0: Las anécdotas que usted también ha compartido aquí en las noches de Bla Bla Blue y en muchas de sus conversaciones, y yo también como alumno también fui testigo de eso, Dago. La canción que está sonando de fondo, que era el Pirulina de los Golden Boys, esa historia es buenísima, Dago. Cuéntela, porque seguramente muchos oyentes no lo han oído y es fantástica. ¿Por qué Pedro el Escamoso resultó bailando esta canción?
1: Sí, esa es otra de las cosas que tiene el libro, ¿no? Que alrededor de estos productos suceden muchas cosas inesperadas, que terminan convirtiéndose en parte del producto, ¿no? Y normalmente ese tipo como de elementos que termina siendo exitoso un producto, a veces son resultado del accidente, ¿no? Los éxitos no se planifican, como tampoco los fracasos. Los éxitos simplemente ocurren, y en eso tiene mucho que ver el azar. En el caso del Pirulino, cuando nosotros grabamos el baile, surge una noche en que con el partner que tenía en ese momento de escritura, que es Luis Felipe Salamanca, cuando escribíamos Pedro el Escamoso nos lanzábamos unas jornadas larguísimas de trabajo, y a veces acompañábamos esas jornadas con algo de licor, pues porque eran jornadas muy, muy, muy extensas. Y en un momento que estábamos trabajando, me acuerdo, una madrugada, dijimos, oiga, paremos un momentico porque estamos como cansados. Felipe puso música y yo me puse a miquear, a bailar de puro desocupado, de una manera chistosa. Salamanca se me queda mirando y dice, miércoles, así tiene que bailar el Escamoso, así como está bailando en ese momento usted. Yo dije, pero ¿cómo así? Sí, así tiene que bailar. Yo no me la creía, le dije, ¿de verdad? Pero sí, es que así tiene que bailar. Llamamos a Miguel Baroni a las 2 de la mañana a su apartamento. Contestó, y yo, ¿qué pasó? Y dijimos, no, hermano, Dago va para allá porque encontramos la forma en que tiene que bailar Pedro. Íbamos a grabar la escena 2 días después. Me fui a las 2 de la mañana, llegué a las 2:30. Miguel me recibió en pijama. Qué bueno. Y me dijo, ¿qué le pongo? Entonces le pongo cualquier cosa, y puso una canción de Carlos Vives que se llama Pamaité. Puso Pamaité y yo empecé a bailarle, y él cogió el paso, le agregó el paso de la orejita, y eso quedó fijado como así va a bailar Pedro el Escamoso. A los 2 días se grabó la escena, y en la escena él baila Pamaité de Carlos Vives. Muy, muy graciosa la escena, todo fluyó, la gente se divirtió. Y 3 días antes de salir al aire, Jorge Martínez, el abogado de Caracol, me llama y me dice, Dago, usted en Pedro el Escamoso va a editar una novela donde Carlos Vives, donde Miguel Baroni baila un tema de Carlos Vives. Y dije, sí, ¿por qué? Me dijo, ¿y ustedes ya pagaron los derechos de esa canción? En esos momentos esto de la propiedad intelectual todavía no era como muy claro, ¿no? Como que
0: toca pagar.
1: Nosotros como escritores, nosotros como, sí, toca pagar. Pues claro, toca pagar. A nosotros, pues claro. Son los looks. que es de la, del grupo Ardila Lule, que es la competencia del grupo Santo Domingo, mejor dicho eso, así tuvieron la plata, dudo mucho que nos la vayan a vender.
0: Claro.
1: Y a Jorge, entonces, ¿qué hago? Me digo, pues nada, hermano, perdió la escena. Qué miércoles, esa escena había quedado tan bien. Llamé a Luis Eduardo Chacón, el gerente de producción, y dije, doctor Chacón, tengo este problema, ¿qué hacemos? Porque el Chacón me dice, pues da, malas noticias, porque usted ya se gastó la plata de derechos musicales, pues ya ni modo. Dije, no, doctor, ayúdeme, por favor, haga milagros, haga algo. Y me dijo, bueno, pero hago una llamada a ver qué sucede. Como a la hora me llamó y me dijo, claro, le tengo una noticia buena y una mala. ¿Cuál quiere primero? Yo le dije, pues la buena, doctor. Me dijo, pues que en Discos Fuentes me venden 10 canciones por 2 millones de pesos. O sea, a 200 mil pesos canción. O sea, una ganga. Y son música bailable. Le dije, qué bien. ¿Y cuál es la noticia mala? Me dice que son canciones del año Diuparman. Son canciones de los años 60. Son canciones que ya pues son baratas porque ya pues ya pasaron de moda, ya cumplieron su ciclo. Entonces le dije, no, pues mándemelas a ver si rescato algo. Me mandó las 10 canciones, llamé a Claudia Acevedo, que era la editora, le dije, Claudia, pruebe todas esas canciones a ver si alguna casa con lo que está bailando Miguel en la escena.
0: Que es Pamaité, está bailando Pamaité.
1: Es Pamaité, Pamaité. Sí, sí, sí. Y me llama Claudia a la hora y me dice, Dago, aquí hay una canción que casa, pero baje, porque es que es muy rara y es rarísima. Bajo ya a la sala de edición y en la sala de edición están todos los editores cagados de la risa viendo a Miguel bailando, ¿qué? El Pirulino, que era la única canción de esas 10 que nos había mandado Discos Fuentes que casaba con lo que bailaba Miguel. Y así fue que finalmente salió el Pirulino, por un puro accidente, por un puro error de desconocimiento de que había que pagar derechos de autor y por una feliz coincidencia de que Discos Fuentes tenía esa canción a un precio baratísimo y que luego se convirtió en uno de los símbolos de Pedro el Escamoso.
0: Y además creo, Dago, que no hubiera sido tan potente el paso de la orejita y todo esto y todo lo que pasó con Pedro el Escamoso si hubieran usado Pamaité, porque Pamaité se hubiera robado un poco el protagonismo de la escena y de la música, porque ya veníamos de los años 90 de La Tierra del Olvido, del álbum donde estaba esta canción de Pamaité, y ya no la habíamos gozado y seguramente para todos significaba otra cosa. En cambio, la canción del Pirulino es una joda y es una mamadera de gallo que le cuadra claro, perfecto claro. A la oreja. Buenísimo, hermano. Qué bien.
1: Claro,
0: qué bien.
1: Y que tiene más afinidad con Pedro el Escamoso, porque Pedro el Escamoso es un gañán, vale. ¿Cierto? Pedro el Escamoso es un tipo totalmente farsesco. Y esta canción, es que imagínese, uno se pone a escuchar la letra y es una letra absurda. Lo único que dice es que Pirulino se pegó una borrachera en la casa de aquel productor. Después vino y lo mordió una perra. Y le ha roto el único pantalón, pero limpio un poco, la única camisa y el único pantalón. Esa es toda la letra. Fíjense la simpleza de la letra. Un tipo, una perra le rompió la única camisa y el único pantalón. Entonces, digamos que la canción misma ya tiene una carga de humor que Pamaité no la tiene. Pamaité es una canción de amor, es una canción romántica que no tiene ese como esa, ese fondo cómico que tiene el Pirulino. Entonces, son esas cosas que se alinean en un momento y terminan produciendo cosas tan maravillosas como esa escena que se convierte icónica en Pedro el Escamoso. Luego, no sé si recuerda usted, en ese diciembre y en esa época, en los semáforos vendían la melena de Pedro el Escamoso.
0: ¡Claro!
1: Miguel se paseó Estados Unidos y Latinoamérica siendo jurado de bailes del Pirulino. El Mar Anthony bailó el Pirulino. El Bolillo Gómez en Ecuador, que ha tenido que el Ecuador cuando clasificaron, bailó el Pirulino. Se volvió una cosa absolutamente icónica que traspasó fronteras y todo surgió de un accidente.
0: Y me acuerdo que hicieron una convocatoria al canal Caracol en esa época de imitadores de Pedro el Escamoso. Ah, fue Yamid, que era el director de Noticias Caracol.
1: Fue Yamid Amar que organizó una convocatoria de imitadores y tocó suspenderlo porque llegaron más de 20.000 personas.
0: Claro, eso fue un problema de orden público. Eso fue como, que lo citaron como en un puente, creo que era en la avenida El Dorado con Boyacá, creo, con 68, y tuvieron que cerrar todo. Porque había 40.000 Pedros el Escamoso y entonces iban a amotinar porque es que había mucho. Buenísimo.
1: Eso fue increíble.
0: Fue un fenómeno. Pero eso no hubiera ocurrido, Dago, si usted no se pone a escribir las escenas de Pedro el Escamoso, porque las cosas no funcionan porque tenga el pelito, ni porque tenga la canción, ni maitenas. Funciona porque a nivel de dramaturgia, Pedro el Escamoso tenía una cantidad de contenidos que nos cautivó a los televidentes. ¿Cuáles son? Usted como experto escritor, Dago, usted dice, mire, tenía esto y esto y esto y esto, y la gente se conectó con esta vaina y este fue el hit.
1: Sí, eso fue una cosa que con Luis Felipe trabajamos mucho. Ahí veníamos nosotros, eso tiene como su historia. Porque a diferencia de otras televisiones latinoamericanas, la televisión colombiana siempre ha estado atravesada por el humor, ¿no? Parodiando a una serie de mucho éxito que escribió Gustavo Bolívar. En Colombia, sin humor no hay paraíso, ¿no? Y nosotros, desde la época de Bernardo Romero, de Marta Bocio, incluso de Julio Jiménez, siempre en las telenovelas teníamos personajes cómicos, lo que nosotros llamábamos técnicamente el alivio cómico, ¿no? Como que las telenovelas siempre eran una historia de amor muy solemne, muy dramática, y teníamos personajes secundarios que estaban en tono de comedia y se robaban el show. Y nosotros como que decíamos miércoles, siempre esos personajes, yo me acuerdo de una novela muy, muy, muy, muy vieja que llamaba Gallito Ramírez, donde un personaje que era el Fercho Durango se robó el show. Y era en términos de comedia. Nosotros habíamos hecho una novela que se llamaba La Guerra de las Rosas, donde Carriazo había hecho un personaje llamado Paco María Rojas y se robaba el show. Y nosotros como pensábamos miércoles, pero ¿por qué no hacer algo con esos personajes que se roban el show? Y la generación de escritores a la que pertenezco, que éramos Fernando Gaitán, Mónica Agudelo, Mauricio Nas y Mauricio Miranda, Juana Uribe, como que hicimos un tránsito, como que hicimos un cambio cualitativo y cogimos ese personaje cómico y lo sacamos de su estatus de personaje secundario y lo pusimos de protagonista. Entonces apareció Betty la Fea, apareció Pedro el Escamoso, apareció Nuevo Rico, Nuevo Pobre, Los Reyes, Vecinos, donde de una u otra manera le dimos al personaje cómico el estatus de protagonista y surgió ese tipo de telenovela cómica que realmente nos abrió el mercado internacional y que le dio como un sello a la telenovela colombiana. Y fue hacer una especie de juego de contradicción entre el personaje y su contexto. Entonces estos personajes como Pedro, como Betty, como Reyes, son personajes cómicos perdidos en un melodrama. Son personajes cómicos protagonizando un melodrama. Y ese truco, pues, funcionó muy bien, porque le dio a la novela como un nuevo aliento, le dio a la telenovela como un aire fresco, le dio a la novela un balance entre humor y drama que el público colombiano aceptó de inmediato y que luego conquistó, pues, mercados internacionales. Pero fue como ese reconocerle al personaje cómico que siempre había estado relegado al personaje secundario, pero que siempre se robaba el show, darle como el reconocimiento y cambiarlo de estatus y ponerlo a ser uno de los protagonistas de la pareja romántica de las telenovelas.
0: Usted decía hace unos minutos, Dago, que el éxito no se planifica y que el fracaso tampoco, que ambos son síntomas del azar. Pero ¿cómo acercarse al éxito? Sí. Porque pues sí, rico que pase lo que pasó con Pedro Escamoso, que pase con lo que pasó con El Paseo, con la primera vez que también son proyectos suyos. ¿Cómo hacer para que uno se acerque al éxito y no tanto al fracaso?
1: Yo creo que uno, lo máximo que uno puede hacer es tomar precauciones para el fracaso, tomar precauciones para que las cosas no anden mal. ¿cierto? Porque es que planificar un éxito es imposible. Planificar un éxito es una utopía, ¿no? Uno trata de hacer las cosas bien para huirle al fracaso, y pues para eso sí hay que, pues hay que construir personajes sólidos, hay que construir tramas intensas donde siempre está sucediendo algo, hay que construir conflictos claros. Por ejemplo, en el caso de las telenovelas, normalmente uno sabe en qué terminan las telenovelas. Y las telenovelas terminan siempre cuando la pareja finalmente se une, ¿no? Sí. Entonces uno echa para atrás. Y para que la historia sea interesante, y para que esa pareja al final de la historia quede junta, en el principio uno tiene que inventarse una pareja imposible, ¿cierto? Una pareja que la gente diga, miércoles, yo quiero ver a ver cómo este escritor o estos productores se las ingenien para que esta pareja que al principio parece imposible, al final me convenzan de que era posible. Miremos Betty la Fea. ¿Cierto? Betty la Fea es una mujer fea, apocada, tímida, ¿cierto? Enamorada de el tumbalocas del momento. Y la gente se pregunta, bueno, ¿cómo va a ser este escritor y cómo hizo Fernando para que esa historia fuera verosímil? Entonces crea un conflicto muy claro, una pareja imposible, y va llevando la trama para que sea posible. En el caso de Pedro lo mismo. Pedro el Escamoso es un novazo, ¿cierto? Sí. Que se tiene una fe increíble y Precio se enamora de una ejecutiva que es todo lo que uno diría nunca se va a fijar un tipo como él. Entonces digamos que hay una cantidad de usted lo decía al principio de la conversación, de técnicas, de estructuras que hay que empezar como a estudiar y aplicar a esas ideas abstractas que en principio se tienen, para tratar de hacer un producto que le huya al fracaso, que le huya al rechazo de la gente. Y luego usted lo lanza y ocurren muchas cosas y el éxito finalmente, vuelvo y le digo, está atravesado por el azar. Uno hace lo posible para que las cosas no vayan a tener un destino negativo, un mal destino, y eso es como lo máximo que uno puede hacer, y para eso se toman pues todas estas medidas de estructura, de creación de personajes, de creación de tramas, y luego ya pues el público es el que finalmente decide si una cosa funciona, si no funciona. Yo he hecho cosas, no las voy a mencionar por supuesto, que yo he sentido que, oye, qué cosa tan chévere, y me ha ido muy mal. Uh-huh. Y he hecho cosas que digo, uy, miércoles, eso no es tan chévere, y les ha ido bien, ¿no? Uh-huh. Entonces es bastante, si existiera la fórmula del éxito, pues nadie se equivocaría. Entonces sí creo que lo máximo que uno puede hacer, en lo que uno se debe empeñar, es como en hacer las cosas de tal forma que estén blindadas contra el fracaso.
0: Banda sonora de otro de los éxitos de Dago García. La primera vez, Manuel Medrano y Juliana Velásquez.

0: Hay algo que yo le admiro mucho, incluso desde que fui alumno suyo, Dago, que usted nos contó que usted se levantaba como a las 4 de la mañana a escribir. ¿Sigue así? O a las 3. Bueno, ya le cambió el horario. A mí me tocó a las 4 y ahora ya estamos a las 3. ¿Se sigue levantando a esa hora? ¿A camellar?
1: Sí. Eso lo vengo haciendo hace más de 30 años. Y digamos que es una cosa que me resulta, que me funciona. En una época en que tuve mucha relación con el teatro, tuve como contacto con las ideas de Stanislavski, ¿no? De este actor y teórico ruso del teatro, que es como un gurú de la actuación. Y él se planteaba algo que es muy de los actores, y es que los actores, para realizar su trabajo, no pueden esperar a que les llegue la inspiración, como puede ser con un músico, o con un poeta, o con un escritor, que pueden como esperar a estar en estado creativo para empezar a hacer su trabajo. O sea, es que decía que el actor en el teatro a las 8 de la noche tiene función, y uno le puede decir al público, hey, vamos a empezar hoy a las 8:45 porque es que el actor todavía no está inspirado, o el actor todavía no está en estado creativo. Entonces Stanislavski sostenía que el actor no podía esperar la inspiración, sino tenía que crear las condiciones para que apareciera la inspiración. Él no lo llama inspiración, sino estado creativo. Entonces Stanislavski decía que el actor a las 8 de la noche que empezaba la función tenía que estar ya en estado creativo, y por lo tanto tenía que buscar la manera de que ese estado creativo le llegara. Y tenía o recomendaba dos llaves para lograr ese estado, que eran la relajación y la concentración. Por eso es que uno a veces ve a los actores antes de función haciendo ejercicios de como de concentración, como de relajación, como de buscar ese estado creativo. Y a mí eso, porque yo también cuando uno se va a sentar a escribir, uno tiene que estar en estado creativo, a mí eso me funciona a esas horas de la madrugada, porque finalmente el mundo lo encienden a las 8 de la mañana. Antes de las 8 de la mañana el mundo no existe. Antes de las 8 de la mañana no hay teléfono, no hay familia, no hay oficina, no hay distractores. Entonces yo trabajo de las 3 de la mañana a las más o menos 6 de la mañana. Ahí tiene usted 3 horas, ¿cierto?, de relajación, porque viene de la noche, viene del descanso, y concentración, porque pues no hay ningún distractor. Y en ese horario me rinde muchísimo. En esas 3 horas escribo cantidades y escribo con mucha intención.

0: solución a mi problema de insomnio, porque también he sufrido de insomnio, no duermo bien, y en vez de quedarme dando vueltas en la cama, dije, bueno, pues me paro a trabajar. O sea, algo que era una solución al insomnio terminó siendo como una rutina de trabajo, donde esas dos llaves del estado creativo aparecen de forma orgánica, la relajación y la concentración. Entonces me rinde mucho, ¿no? Me rinde mucho y nada, lo incorporé como a mis rutinas de trabajo y ahí voy, así trabajo.
1: Recordando otro de los éxitos de Dago García, El Paseo. Y la banda sonora del Paseo es esta, La Vida es un Ratico con Juanes.

0: ¿Cuántos paseos lleva ya, Dago? ¿Cuántos van?
1: Hemos estrenado 8 y en este momento estamos en producción del 9. Estamos rodando el paseo 9. Y sí, es una marca que por fortuna... Es una marca que terminó convirtiéndose en un formato. Digamos, de eso también hablo en el libro de cómo las franquicias terminan convirtiéndose en formatos, porque cuando hice el paseo 1, pues como le digo, yo no me imaginaba que el paseo 1 iba a tener semejante éxito. Digamos que la idea de que estas películas se estrenaran en diciembre no fue mía, fue de Cine Colombia, que es mi distribuidor y exhibidor. Ellos vieron la película y ellos pensaron que este tipo de comedia ligera iba a tener un buen momento en diciembre, porque en diciembre como que el mood de la gente cambia, en diciembre como que todos estamos en otra disposición, y en Cine Colombia pensaron que un tipo de comedia ligera, familiar, en ese mood de diciembre iba a funcionar, y les dio resultado el truco. Y la película estalló y miércoles, yo no estaba preparado, y entonces me dijeron, hay que hacer el paseo 2. Y yo dije, claro, hay que hacer el paseo, y claro, lo primero que uno piensa es, vamos a usar el mismo elenco y la misma familia para el paseo 2. Uh-huh. Cuando empecé a hablar con los actores, ninguno estaba disponible. Todos estaban ocupados haciendo televisión, y no había forma de filmar el paseo 2 con ese elenco y tener lista la película para diciembre. Entonces dije, no, pues aquí lo que me toca es cambiar de familia. Cambié de familia y volvió a dar de resultado, y de ahí en adelante cada paseo es con una familia diferente. Entonces es, deja de ser un como una película con varias entregas para convertirse, sí, en un formato que tiene como unas condiciones permanentes, constantes, pero que cambia de personaje en cada entrega. Y esos son los formatos. Y he hecho 9 paseos, y en los 9 paseos siempre la familia, a pesar de que tiene la misma configuración, padre, madre, hijos, suegra, algunas de esas, perro, siempre son actores y personajes diferentes. Y creo que eso, de hecho, le ha ayudado a la marca, porque claro, ha evitado que los personajes se desgasten, y, claro, y que cada nuevo paseo tenga como esa novedad de plantear nuevos personajes alimentando el formato.
0: Hay muchos detractores de las películas del paseo, pero es que aquí en Colombia jodemos por todo, y además mucha gente, uy, no, yo no oigo a ese en tal emisora, uy, es el paseo, no, uy, qué tal esos programas por la noche, y la gente se sienta a verlos. Uno dice, hay un montón de gente que le gusta, ¿tan? Pero además los críticos también se sientan a verlos, se lo juro, que van y compran boleta y van a ver el paseo 5, 6, 7, 8 y 9. Pero es como también un deporte estar jodiendo y criticando, ¿no? Yo no entiendo eso tampoco.
1: No, yo creo que, mire, yo he reflexionado mucho sobre eso, y yo creo que en el caso del entretenimiento, ¿sí, no?, a diferencia del arte, en el caso del entretenimiento, el poder criticar y el poder hasta el extremo de descalificar los productos del entretenimiento forman parte del disfrute del producto, ¿sí? El entretenimiento de por sí es imperfecto, a diferencia del arte, que por lo menos en teoría el arte tiende hacia la perfección, ¿ok? Mientras que el entretenimiento no se preocupa mucho por alcanzar la perfección, y en ese sentido la gente se identifica más con el entretenimiento que con el arte. El arte produce asombro, el arte produce éxtasis, el arte intimida, pero es muy difícil identificarse con una obra artística porque el ser humano de por sí es imperfecto. Mientras que el entretenimiento, que es imperfecto por muchas razones, logra mayor identificación con el ser humano porque el ser humano es imperfecto, y esa imperfección le abre al consumidor del entretenimiento una puerta que no le abre el arte, y es la posibilidad incluso de hablar mal del producto, y no hay nada más placentero que hablar mal de algo o de alguien, ¿cierto?
0: Sí, claro.
1: Ese es un placer adicional que permite el entretenimiento, y bienvenido sea. O sea, ¿quién no ha hablado mal de un artista popular? ¿Quién no ha hablado mal de una telenovela? ¿Quién no habla mal de un noticiero? ¿Quién no habla mal de un periodista? ¿Quién no habla mal de qué sé yo, de alguien que esté relacionado con el entretenimiento? Y eso se incorpora o crea otra capa de disfrute. Y yo entiendo y así asumo como las críticas y a veces las descalificaciones, como parte del juego, ¿no? Como parte de la dinámica, como parte de ese todo que permite que el entretenimiento finalmente se convierta en agenda, se convierta en tema de conversación. Y bienvenido sea. Yo creo que quienes hacemos entretenimiento debemos ser como conscientes de la imperfección de lo que hacemos y de cómo este tipo de críticas, de ganas de joder, como los llama usted, forman parte también del amplio concepto de disfrute.
0: Y a propósito de hablar mucho, lo volví a oír en la tardeada, Dago. Van a volver a hacer tardeada, por ahí lo oí en un festivo. Buenísimo.
1: Sí, son las ideas locas de Gallego, que nos volvió a convocar, y vamos a estar los lunes festivos, que como es bien divertido, porque estoy completamente seguro que Colombia es el país con más festivos en el mundo. Incluso ahorita acaban de agregar otro.
0: ¿Sí?
1: La gente, ahorita que nosotros estamos trabajando desde Caracol como con muchas coproducciones, estamos trabajando mucho, dirigiéndonos como hacia el mercado internacional, y normalmente estas reuniones con los socios de otros países, con mexicanos, con gente de Miami, con gente de Argentina, con gente de España, eso les parece chistosísimo, que uno a veces el lunes, no, es que este lunes es festivo, y dicen, ¿otro festivo? ¿Otro festivo? La gente les parece divertísimo la cantidad de festivos que tenemos en Colombia. Y pues sí, a Gallego se le ocurrió que volviéramos a hacer la tardeada los lunes festivos, y ya ahí arrancamos. El ayer no se pudo, pues porque ayer era la final del torneo de fútbol colombiano, pero ya vienen dos festivos seguidos, y vamos a estar con Juana, con Costaín, ahí con la tardeada otra vez, con Billy y con el equipo de Blue.
0: Qué bueno, Dago, pues ahí estaremos pendientes de usted, de su libro además, maravilloso, gracias por escribirlo, gracias por publicarlo, porque los que hemos sido sus alumnos queremos seguir aprendiendo, y los que no han entendido, no han leído nunca a Dago, aquí es una buena oportunidad para que no se pierdan esta manera de ver la dramaturgia, de ver las historias, de entender la creatividad y escritura, como se llama el libro de Dago García. Dago, muchas gracias por hacer parte de BlaBlaBlu y sobre todo por trasnochar. Usted no demora en despertarse, ¿no? A las 3 de la mañana ya casi se despierta.
1: Así es, hermano, así es.
0: Ay, hermano, mil gracias. Un gran abrazo.
1: No, estas horitas. A ustedes muchas gracias y qué buena conversación y nada. Muchas gracias por hablar del libro, muchas gracias por abrirme este espacio y qué bueno que me hayan dado esta oportunidad. No sabe cómo agradece uno cuando le permiten hablar de las cosas que a uno le gusta hablar, y este libro me gusta, y ojalá pues mucha gente lo tenga, lo lea y ojalá lo disfrute. Muchas gracias.
0: Gracias a ustedes, Dago García, esta noche en Bla Bla.

nosotros ya estamos listos para Voces y Sonidos. Vamos a tener una actualización de las noticias más importantes de Colombia y el mundo. 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Ya regresamos, ya volvemos.

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0: Ya estamos listos. 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
2: Ya son las 11 de la noche y 5 minutos. Actualizamos las noticias en Blue Radio. La Agencia Nacional de Infraestructura emitió esta tarde la resolución con la que se descarta una nueva una adición vial para la autopista del Café. Nos informa Cristian Zuluaga.
3: Con esta resolución, la ANI oficializó la no renovación de la concesión del corredor vial Manizales Pereira Armenia, actualmente operado por Autopistas del Café. Según la entidad, la propuesta no se ajusta a los intereses ni a las políticas públicas definidas por el gobierno nacional para el futuro de esa infraestructura vial. La ANI indicó que el Ministerio de Transporte y el Instituto Nacional de Vías Sin Vías avanzan en la estructuración de un esquema de intervención público que permita asumir la operación, el mantenimiento y el desarrollo del corredor una vez finalice la actual concesión a finales de febrero de 2027. Además, señaló que la iniciativa privada resulta incompatible con la estrategia institucional que contempla una mayor participación estatal y una reducción gradual de los peajes. La entidad aclaró que la decisión no obedeció a aspectos técnicos del proyecto, sino a un análisis de conveniencia frente a las políticas públicas vigentes. Con esta determinación ordenó archivar el expediente, aunque la empresa privada Odinsa Vías SAS podrá interponer recursos de reposición dentro de los plazos legales. Entre tanto, el gobierno nacional mantiene hasta el próximo 20 de junio la revisión del borrador de decreto que establece las tarifas diferenciales en los peajes de autopista.

0: de acopio de motos robadas. En ese punto de la capital se encuentra un periodista de Blue Radio, Eduardo Porras, nuestro ojo de la noche.
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2: Javier, muy buenas noches para usted, buenas noches para todos los oyentes de Blue Radio. Efectivamente nos encontramos aquí en límites de la localidad de Bosa, la localidad de Ciudad Bolívar, y donde dicen las mismas autoridades se han encontrado de todos medios de estos operativos para recuperar el espacio público debajo de este puente que atraviesa la autopista sur con Villavicencio. Dice la autoridad de Ciudad Bolívar, el alcalde, que encontraron drogas, encontraron armas blancas y encontraron hasta una caseta donde prestaban servicios sexuales a los que llegaban supuestamente a tomar tinto en este punto del sur de la capital. Hablamos precisamente con el alcalde de Ciudad Bolívar y eso fue lo que le contó a Blue Radio.
3: Bueno, cuénteme, esa problemática desde pandemia prácticamente.
4: Sí, más o menos desde pandemia finalmente se han venido acentuando más vendedores acá en este sector de la glorieta de la autopista sur con la avenida Villavicencio. Pero en los operativos que hacemos conjuntamente con la alcaldía de Bosa, alcaldía de Ciudad Bolívar, pues hemos identificado que detrás de esto hay otro tipo de ventas y no necesariamente de tintos y lo que manifiestan los vendedores. Y de hecho, su gran mayoría, un 90%, no están caracterizados por el IPS.
3: ¿A qué encontraron ustedes?
4: Nosotros en estos operativos hemos encontrado obviamente droga, grameras, actividades sexuales pagas y todo eso ha estado ocurriendo acá. Entonces sencillamente el alcalde Carlos Fernando con el DAET va a hacer una intervención para mejorar el espacio, para que lo podamos disfrutar todos los que vivimos alrededor de esta glorieta y que finalmente incluso los mismos moteros pueden venir a disfrutar.
3: Claro, ¿ya cuántos vendedores ustedes hicieron un censo? ¿Cuántos ya había acá?
4: Mire, acá habían ya aproximadamente unos 10, 12. Y censados hay 2, 3 que son los que están ahí actualmente vendiendo. Son las señoras que llevan 15 años vendiendo.
2: En este momento continúan las autoridades en este sitio, todavía están los funcionarios de la alcaldía y también fuerte presencia de la policía, ya que algunos vendedores informales, como también algunos moteros que llegan a este punto de Ciudad Bolívar y Bosa, decidieron romper todo el cerramiento que hicieron las autoridades desde muy temprano. Dicen que no van a permitir que más vendedores lleguen a esta glorieta y por eso habrá presencia permanente de policía y funcionarios de las dos alcaldías. Eduard Porras, Blue Radio. Blue Radio.
0: Gracias, Eduardo. 11:09 la sede del Movimiento Salvación Nacional en la ciudad de Cali fue blanco de un acto de vandalismo luego de que en la madrugada de este martes un sujeto encapuchado realizara grafitis en la fachada de sus instalaciones. Nos informa desde Cali Alejandro Muñoz.
5: Desde la sede del Movimiento Salvación Nacional en Cali denunciaron que fueron víctimas de un acto de vandalismo. Juan Carlos Salazar, coordinador de la campaña en el Valle del Cauca, señaló que un sujeto encapuchado realizó grafitis en la fachada donde está ubicada la sede, afectando las instalaciones que estaban ubicadas al norte de la ciudad.
6: Aquí estamos denunciando cómo la sede de Salvación Nacional de Defensores de la Patria ha sido vandalizada por integrantes del Pacto Histórico y de la Primera Línea en la ciudad de Cali. Rechazamos este tipo de actitudes. Yo creo que esto no se puede presentar porque hoy son unos vidrios, mañana los romperán y después vendrán a agredir a las personas que hacen parte de nuestro partido y de nuestro movimiento.
5: Es por esta razón que ya se puso la denuncia de estos hechos ante la Comisión de Garantías Electorales, la Fiscalía y la Defensoría del Pueblo para que logren identificar al responsable.
0: 11:10 la construcción de la Arena Bonita, el nuevo centro de espectáculos y eventos de Santander, alcanzó un avance cercano al 25% en su ejecución, así lo confirmó el gobernador de Santander, Juvenal Díaz. Nos informa Alex Salamanca.
7: El nuevo Centro de Espectáculos y Eventos de Bucaramanga y Santander tendrá una capacidad para 20.000 asistentes. Ya avanza en un 25% de ejecución. Y esta nueva etapa representa un hito dentro del proceso constructivo debido a la complejidad técnica que requiere el montaje de cada una de las piezas que sostendrán la infraestructura. En Barranquilla se fabricaron las columnas para este Centro de Espectáculos. Así lo confirmó el gobernador de Santander, Juvenal Díaz.
8: Más de un 25% de ejecución, son 32 columnas que se van a colocar. Esa es una tarea que requiere un proceso de ingeniería muy preciso. En Barranquilla están haciendo las columnas, acá haciendo todos los pilotes.
7: La Arena Bonita busca impulsar el turismo de evento, los espectáculos masivos y la reactivación económica del departamento.
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0: Y la noticia internacional en desarrollo: Irán lanzó misiles hacia países del Golfo Pérsico y se reportó un impacto cerca de la base de la quinta flota de Estados Unidos en Bahrein.

0: En medio de una nueva escalada de tensiones entre Teherán y Washington. Y quedamos atentos porque el pacto histórico pidió a las autoridades electorales y organismos de control evaluar posibles sanciones contra Abelardo de la Espriella por sus señalamientos sobre una supuesta red de compra de votos vinculada a dirigentes de ese movimiento en el Caribe colombiano. El desarrollo de estas y otras noticias en BluRadio.com. 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
0: 11 de la noche y 12 minutos.
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1: A esta segunda hora de Bla Bla Blue. Todas las noches de los martes, de aquí hasta que el tiempo y el espacio nos lo permitan, se abre una puerta al universo en nuestro programa. Así que invitamos a todos los navegantes de Bla Bla Blue para que pasen ya mismo, se ubiquen en sus sillas, se abrochen sus cinturones, se pongan sus cascos, porque tenemos que pasar a bordo. Vamos a hacer un hermoso viaje hacia las maravillas del universo. Este martes, como todos los martes, tenemos el placer y sobre todo el honor de presentarles Puerta al Universo con nuestro astrónomo Germán Puerta. Germán, bienvenido una vez más a Bla Bla Bla. Muchas gracias por estar aquí.
2: Hola, hola Mauricio, de nuevo un saludo para ti y para todos los amigos de Puerta al Universo en este maravilloso programa de todos los martes a las 11 y piquito. Y hoy sí hay que ponerse el casco porque vamos a hacer un viaje espectacular hacia las maravillas del universo. Sí, exactamente. Pero bueno, Mauricio, ¿qué tal si entramos en nuestro tema de las maravillas del sistema solar, mi selección personal?
1: Ah, buenísimo.
2: Fue otras, ¿no? Pero esta es mi selección personal.
1: Sus 10 maravillas del sistema solar, ¿no? Son sus 10.
2: Las 10 maravillas de Germán Puerta, sí.
1: Buenísimo, hermano. Buenísimo.
2: Pues mira que a ver, no es fácil porque nuestro sistema solar se compone de una estrella, 8 planetas, 5 planetas enanos, 423 lunas, 1,455,236 asteroides, 4,028 cometas, y hay que escoger 10. Pues bueno, es una gran tarea, ¿no? Pero claro. Bueno, comencemos. Comencemos desde lo más lejano hacia que tenemos del sistema solar, que es la nube de los cometas. Esa nube se llama la nube de Oort, O-O-R-T, porque en 1950 el astrónomo Jan Oort, creo que era holandés o ahora le dicen de Países Bajos, él propuso la teoría de que los cometas, especialmente aquellos que tenían un ciclo muy largo, venían de una nube que estaba, una nube esférica que rodea todo el sistema solar, que estaba a una extraordinaria distancia. Y realmente existe, y pues no podemos verla porque a esa distancia no la luz del sol no tiene efecto. Pero no hay duda que esa nube existe y está tan lejos. Mira, comparemos, Mauricio. Cuando hablamos de distancias en el sistema solar, se habla en unidades astronómicas. Una unidad astronómica es la distancia media de la Tierra al Sol, que son 150 millones de kilómetros. Y esa es una unidad astronómica. O sea, cuando te dicen, hola Mauricio, estás a 2 unidades astronómicas, te estamos diciendo que estás a 300 millones de kilómetros.
1: Uy.
2: ¿Ok? Entonces, para comparar un poco el tema de las distancias, Neptuno, que es el octavo planeta, que está, digamos, el más lejano, está a 30 unidades astronómicas del Sol. La Tierra está a una distancia de una unidad astronómica, Neptuno está a 30. Pues la parte más cercana a la nube de Oort está a unos 4.000 unidades astronómicas. Y la parte externa de la nube de Oort está casi a 100.000 unidades astronómicas. Uy. O sea, realmente la nube no solamente está muy lejos, sino que además es muy grande. Y pues la idea que tienen sobre esta nube, que es la que contiene estos objetos cometarios que son hielo, con polvo, con rocas, es que en realidad cuando se formó el sistema solar hace 4.600 millones de años, muchos de estos objetos que se llamaban también planetesimales fueron expulsados hacia las regiones externas de del sistema. Material que no se condensó ni en el Sol, ni en planetas ni lunas. Así es de que la gravedad, de todas formas, mantuvo esta nube esférica a nuestro alrededor y es la frontera de nuestro sistema solar. La gran nube de cometas, conocida como la nube de Oort, billones, trillones de cometas anidan allí y de alguna forma algo perturba la nube periódicamente, puede ser un planeta desconocido, muy lejano de nuestro propio sistema, una estrella rasante, o algo. Hay varias teorías que hace que esos cometas salgan de la nube y se precipiten al interior del sistema solar en órbitas muy, muy largas. Esa es la nube de Oort, y llamémosla la maravilla número 10 de nuestro sistema solar.
1: Perfecto, Germán. Esa es la décima, entonces.
2: Esa es la décima. Vamos con la novena, que además te envié la foto.
1: Ah, sí.
2: El planeta nano más famoso, que era Planeta, fue descubierto en 1930 por Clayton Bob. Y estamos hablando de Plutón. Pero creo que fue en el año 2006 que perdió su categoría y ahora cayó como planeta enano. Un poco porque encontraron otros objetos parecidos y entonces no era muy grande, no tenía una órbita, digamos, muy limpia, y los catalogaron como planeta enano, lo que a los estadounidenses no les cayó muy bien. Fue una decisión más bien de los europeos, te cuento, ¿no? Entonces, a los estadounidenses, sí,
1: por eso que no.
2: Esto lo descubrió Clayton Bob, astrónomo estadounidense, en 1930. Y el único planeta descubierto por un estadounidense. Llegan los europeos y lo pasan de planeta a planeta enano. Bueno, eso tuvo ahí sus discusiones, pero bueno. Bueno, el caso es que no conocíamos mucho de Plutón hasta que la nave espacial Nuevos Horizontes de la NASA cruzó junto a Plutón en el año 2015. Y bueno, fue una maravilla. O sea, Plutón resultó ser un planeta bien interesante, pero lo que más nos sorprendió, lo más mediático, es que en muy buena parte de su superficie hay una forma superficial de 650 kilómetros de diámetro que parece un corazón. Así, un corazón, como un corazoncito, como el corazoncito de los memes, igualito, ¿sí? Y eso, pues, fue encantador, ¿no? O sea, es una, pues ese corazón que llaman el corazón de Plutón, es una característica realmente fantástica, y no solo por su forma de corazón. Está cubierto de un material más brillante que el resto de la superficie, por lo cual resalta muy bien. Y ahora se afirma sin ninguna duda de que debió producirse por un impacto hace muchos millones de años, pues un impacto de que no fue, digamos, vertical, sino que en forma lateral. Pero realmente fue un evento cataclísmico, pues, que creó ese corazón y formó este maravilloso rasgo superficial de Plutón. Pues creo que, no sé si los amigos pueden buscar ahí en sus celulares y computadores
1: Plutón, sí.
2: El corazón de Plutón, y ahí le sale la imagen.
1: Ahí desaparece. Buenísimo, sí. Ahí está. El corazón de Plutón. Google.
2: Sí.
1: Y ahí pueden.
2: En Google.
1: Pueden. Exactamente. Pueden verlo. Ahí yo lo estoy viendo, hermano.
2: Así me. Exacto. Esa, sin duda, es una maravilla del sistema solar. Además, todo lo que tenga que ver con corazón es un hit.
1: Sí, total. Y en el espacio, hit doble.
2: Bueno, vamos con nuestra maravilla número 8. Esta sí, esta maravilla me tramó desde que llegaron las primeras imágenes de las ondas Voyager, que estudiaron los sistemas de lunas de los planetas gigantes. Yo quedé maravillado con la luna Hiperión de Saturno. Esta luna, pues, está asociada su nombre a uno de los hermanos de Cronos, que es en la mitología romana el dios Saturno, ¿sí? Es el hijo de Urano y de Gaia. Y realmente, pues, esto es una nomenclatura que la Unión Astronómica utiliza también para nombrar su luna. En este caso, Hiperión fue una maravilla. Fue descubierta en 1848 por el astrónomo William Lassell. Pero Hiperión, ya cuando la estudiaron las sondas, resultó ser algo extraordinario. No es exactamente esférica, sí, tiene unos 410 kilómetros de largo por 260 kilómetros de ancho, sí, es como alargada, sí. Dicen los expertos que probablemente es el remanente de una luna mayor que fue destruida por un tremendo impacto, sí. Pero lo más asombroso de Hiperión son sus cráteres. Es que si ustedes observan, también pueden poner la imagen Hiperión. Yo quedé encantado con esta luna desde un principio, porque los cráteres son muy profundos, pero miren ustedes los bordes de los cráteres, son supremamente delicados. Es como si los impactos tuvieron que haber sido impactos, no hubieran producido grietas o destrucciones alrededor de los cráteres, lo cual le da a Hiperión una apariencia muy curiosa, similar a un panal de avispas, así, tal cual, un panal de avispas. Y entonces los geólogos planetarios especulan que tal vez la luna es muy porosa y tiene baja densidad, entonces los cráteres tal vez habrían sido producidos más bien como por derrumbes internos que por golpes de objetos, pero no es muy claro por qué esta luna tiene esos cráteres que parecen, ¿sí?, un panal de avispas. Además, muchas de las paredes de los cráteres son brillantes, lo que sugiere que de todas formas tienen bastante hielo de agua, y es lo que explicaría el brillo. Pero para mí, la luna Hiperión realmente es una verdadera maravilla del sistema solar y es nuestra maravilla número 8.
1: Número 8. Germán, recordarles a los oyentes la pregunta que usted les formula en nuestra cuenta de X, @BluRadioCo. ¿Sabía usted que además de Saturno, Júpiter y Urano también tienen anillos? ¿Sí o no? Sí, 55% y no, 45%. Ahí está entonces la encuesta puesta en nuestra cuenta de X. Ahí pueden votar ustedes por esta encuesta y dejar también sus comentarios. Y por supuesto, si quieren hacerle preguntas a Germán, la línea sigue abierta, 316-692-5274, la línea de Bla Bla Bla, donde hablamos todos y hablamos de todo. Hoy hablando de estas 10 maravillas del universo, las 10 según el listado de Germán Puerta. Germán, la número 7, si le parece.
2: Sí, 10 maravillas del sistema solar, aunque me das la idea de hacer un programa de maravillas del universo también.
1: Del universo, también.
2: Esa sería, señor, también todo un reto, ¿no?
1: Sí.
2: Bueno, la maravilla número 7, pues también está en Saturno, es la luna Mimas, que es el nombre mitológico de un gigante que fue, pues, asesinado por el dios Marte en la guerra entre los titanes y los dioses del Olimpo. Esta es una de los mitos más clásicos, ¿no? Inclusive hay varias culturas que tienen la idea muy fantástica de que en tiempos antiguos dioses y hombres luchaban entre ellos antes de la Edad de Oro, en la que pues reinaba la armonía. De todas formas, esta lucha entre titanes y dioses del Olimpo, pues uno de los dioses era el dios Marte. Y este Mimas tenía, este sí era bien simpático, este titán, porque sus piernas eran como serpientes, las cuales, aún después que el titán murió, las piernas como serpientes atacaban al dios Marte. No hay duda que estas leyendas mitológicas pues eran bien imaginativas. Y ese es el nombre que tiene esta maravilla del sistema solar, la luna Mimas. Bueno, Mimas fue descubierta en 1789 por William Herschel, el mismo astrónomo que descubrió el planeta Urano, que era además, de astrónomo aficionado, era además músico. William Herschel, y él fue un constructor de grandes telescopios, tenía un telescopio de espejos de 40 pies de diámetro. ¿Cuántos son 40 pies en metros?
1: Ya le voy a decir.
2: Creo que eso es.
1: Pies a metros, 40 me da 12 metros.
2: Imagínate.
1: 12 metros.
2: Es bastante.
1: Claro.
2: Eso para esa época era enorme, ¿sí? Bueno, pues por supuesto, detectar las lunas en estos planetas gigantes, pues apenas pudieron observarse como puntos luminosos, ¿sí? Pero las naves Voyager 1 y Voyager 2 cruzaron el sistema de Saturno en 1980 y luego la sonda Cassini hizo varios sobrepasos cercanos y nos dieron imágenes muy detalladas de Mimas. Pues Mimas resulta ser uno de los lunas más caracterizadas. Una de las lunas que tiene mayor volumen o cantidad de cráteres por superficie, pero una de las características que la hace una maravilla del sistema solar, ¿sí?, es que su rasgo más destacado es un gigantesco cráter de impacto que se llama Herschel, en honor a su descubridor, el cráter Herschel, el cual pues cubre una tercera parte de una de las caras de la luna, y hace que esta luna sea muy parecida, por no decir igualita, a la estrella de la muerte de la serie de películas de Star Wars o Guerra de las Galaxias. Yo creo que los amigos
1: claro, sí,
2: recuerdan cómo es la estrella de la muerte, ¿no?
1: Sí.
2: Y si ustedes, como un día. Ahí te envié una foto de Mimas y de las tres de las muertes, que son muy parecidas. Uh-huh. Sí. Ese cráter Realizer tiene 130 kilómetros de diámetro, sí, o sea, y cubre un tercio de diámetro de la Luna misma. Tiene paredes de 5 kilómetros de alto, tiene un pico central de 6 kilómetros. Y el impacto que produjo ese cráter, muy seguramente, casi rompe la Luna, y las ondas de choque debieron haber causado fracturas, o las causaron, en el lado opuesto de Mimas, ¿no? Entonces, imaginen ustedes, el impacto a un lado de la Luna forma ese enorme cráter que saca mucho material al espacio, pero la onda de choque recorre todo el interior de la Luna y al otro lado, en el hemisferio opuesto, hace una serie de fracturas enormes, ¿sí? De todas formas, esta, por su parecido con la Estrella de la Muerte de la serie de películas Guerra de las Galaxias, se merece un buen puesto en las maravillas del sistema solar. La Luna Mimas de Saturno.
1: Adelante, Hermanet, vamos con la número 6, si le parece.
2: La número 6 es sin duda los anillos de Saturno. Es que ese es el gran espectáculo. Los observó por primera vez Galileo en 1610 con su muy primitivo telescopio. No pudo distinguir el anillo, pensó que Saturno tenía orejas. El que diferencia el amigo, el anillo es el amigo Huygens, en como 40 años después, hacia 1645, creo. Y además, Cassini, después otro astrónomo, encuentra que hay una separación, que no es un anillo sólido, sino que son como dos, con una separación más oscura que se llama la separación de Cassini. Pero las naves Pioneer en los años 70 pues determinaron, y luego las Voyager por supuesto, que es un sistema complejísimo de anillos. Ahora, se cree que los anillos de Saturno son fragmentos de cometas o asteroides o lunas que se rompieron por la gravedad del planeta o no alcanzaron a formarse como lunas. Y esos anillos están compuestos por miles de millones de pequeños trozos de hielo y roca que van desde partículas como granitos hasta rocas y trozos de tan grande como una casa. Pero el sistema de anillos es muy curioso porque se extiende a con una, digamos, anchura de, o ancho el anillo, de unos 280 mil kilómetros. Pero su altura puede ser de apenas de 10 metros. Imagínate, Mauricio, lo delgado que es, que delgado que son los anillos. O sea, es una, imagínate algo, como un platón, un disco, que tiene 280 mil kilómetros, pero su espesor es solo de 10 metros. Eso solamente.
1: Pues nada, sí.
2: No, nada, exacto.
1: Nada.
2: Pero su densidad es muy grande, por eso, iluminados por el sol, por supuesto, se observan fácilmente. Aunque Neptuno y Júpiter también tienen anillos, no son tan densos como para observarlos desde la Tierra, ni siquiera con telescopios. Bueno, con los grandes telescopios espaciales sí, pero solamente los anillos de Saturno pueden observarse a simple vista, inclusive con cualquier telescopio, no a simple vista, con los telescopios, con un telescopio inclusive muy casero, muy... Si los observó Galileo con su telescopio de 20 aumentos, pero lo observa cualquiera con su telescopio casi de juguete. Esa es una verdadera maravilla, los anillos de Saturno. Y sin duda, no solo una de las grandes maravillas del sistema solar, sino de las grandes maravillas que conocemos en el universo. Entonces, esa fue nuestra maravilla número
1: 6.
2: Los anillos de Saturno.
1: Bueno, ¿y la 5 cuál es? Según su selección, Germán.
2: La 5 está en Júpiter. Uh-huh. Y es la gran mancha roja. Bueno, la principal característica de Júpiter es que Júpiter es enorme. Tiene más masa que todos los demás planetas juntos. Y es un planeta gaseoso, pues, que además tiene un campo magnético superpoderosísimo. Bueno, su atmósfera es muy turbulenta. Podemos observarla también con cualquier telescopio casero. Podemos observar unas bandas ecuatoriales como más oscuras. Sí, pero ya fueron las misiones espaciales las que nos revelaron que la superficie tiene colores muy vivos, inclusive rojizos, por columnas de gases con azufre y fósforo, y una serie de tormentas y de huracanes que persisten durante muchos años, porque no tiene una superficie sólida pues sobre esta atmósfera, entonces no hay nada que la frene. No es como aquí en la Tierra, pues que un huracán cuando llega al continente pues se debilita, ¿no? En Júpiter no sucede eso. Y por ello, estas tormentas giratorias, estos huracanes, con velocidades de hasta casi 600 kilómetros por hora, pues giran durante mucho tiempo. Pero el más grande de todos es uno que se llama la Gran Mancha Roja, que la estamos observando desde hace 300 años. Imagínate, Mauricio, 300 años desde que, o sea, desde el siglo XVII, XVIII, sí. Y ahí sigue este huracán dándole vueltas en la zona ecuatorial. Es enorme, es dos veces mayor que el tamaño de la Tierra, o sea, debe tener casi unos 30.000 kilómetros de diámetro. Y es un gran óvalo de nubes arremolinadas que giran en rojiza, y con telescopios bastante de buena calidad, aficionados todavía, se puede observar fácilmente la Gran Mancha Roja de Júpiter, nuestra maravilla número 5.
1: Esa es la número 5. La número 4, Germán, ¿cuál es?
2: La número 4 tiene el nombre de una princesa fenicia. Y Zeus, enamorado de ella, recuerden que Zeus era muy, muy coqueto, se transformó en un toro blanco y la raptó para llevársela a la isla de Creta. Y esta princesa fenicia se llamaba Europa, que además le da el nombre al continente europeo. Sí, a Europa, así es. Pero le da el nombre a esta fabulosa luna, que tiene una fuertísima evidencia de que tiene un océano de agua salada en su interior, de 100 kilómetros de profundidad, cubierto de una superficie de hielo que puede tener hasta 10 kilómetros de espesor, y es uno de los mejores lugares en donde se sospecha que la vida podría existir más allá de la Tierra. Por supuesto está Marte, con grandes sospechas de vida subterránea, pero muy microbiana, muy bacterial. En cambio, Europa, en este océano interior, protegió el espacio por más de 3.000 millones de años, con un núcleo posiblemente caliente, con aberturas hidrotermales, haría de esta luna de Júpiter un lugar muy propicio para algo más allá de las bacterias, algo más grande o más complejo. Posible que la luna Encelado de Saturno u otras lunas de Júpiter también tengan este tipo de mecanismos submarinos, pero sin duda el más importante es el de la luna Europa, y por ello es nuestra maravilla número 4.
1: Cuatro, sí, señor. Maravilla número 3, si le parece.
2: La maravilla número 3 está en el planeta Marte y es la montaña más grande del sistema solar. Se llama el Monte Olimpo. Sí, un nombre bastante interesante para esta gigantesco volcán apagado que tiene más de 25 kilómetros de altura y la base se extiende por más o menos casi 650 kilómetros. O sea, imaginémonos que la montaña más grande de la Tierra, bueno, sobre el nivel del mar, es el Monte Everest, con 8.848 metros, 8 kilómetros, casi 9 kilómetros. Pues esta montaña en Marte tiene 25 kilómetros de altura. O sea, a ver, ¿dónde están los montañistas del futuro que van a treparse esta maravilla? Yo no sé, Mauricio, si tú has hecho montañismo. ¿Cómo eres tú para escalar? Más bien perezoso.
1: No, yo soy bueno como para echar pata, pero en la montaña no soy tan amigo de la montaña. Pero sí me gusta muchísimo caminar. De hecho, yo era el típico niño que el papá lo llevaba a Monserrate los domingos y me lo subía a pie sin problema. Arriba estaba esperando un tamal y un chocolate. Pero sin problema. Lo demás, muy bien.
2: Bueno, subir Monserrate es de los 2.400 a los... De los 2.600 a los 3.200 son 600 metros, ni siquiera un kilómetro. Esta tiene 25 kilómetros y además tienes que llevarte el tanque de oxígeno puesto, ¿no?
1: Sí, claro, obvio, por supuesto.
2: Sí. Bueno, pero ¿por qué existe? ¿Por qué está esta montaña tan grande? Realmente, hace millones de años Marte debió tener vulcanismo activo. Hoy ya sospechamos que todavía tener un núcleo caliente, pero bueno, todavía no está muy claro eso, pero sin duda así debe tener algo, porque sí se han registrado sismos. De todas formas, esta montaña hizo erupción, fue un volcán que durante mucho tiempo estuvo arrojando sus materiales, pero Marte no tiene placas tectónicas que se deslicen en la corteza. O sea, la corteza de Marte es rígida. No existen, como aquí, los movimientos de las placas tectónicas. Por ello, cuando el volcán empezó o tenía actividad, su actividad, su base de materiales era permanente y siguió durante millones de años creciendo y arrojando sus flujos de lava combinados, que inclusive con otros volcanes, como en esta región volcánica se llama Tarsis, toda esta lava combinada cubrió un área mucho más grande que toda Rusia. Y consideremos que Marte es un mundo pequeño. O sea, varias veces más pequeño que la Tierra. O sea que todo este material que arrojaban los volcanes debió ser, pues casi que cubrió medio planeta. Y por ello, este volcán siguió creciendo hasta que se apagó, ya no tiene actividad volcánica, pero quedó así, como su montaña más grande del planeta y además la más grande del sistema solar. Entonces, el Monte Olimpo, el volcán apagado de Marte, es la tercera maravilla del sistema solar.
1: Hermano, un oyente dice que Germán Mauricio, saludos desde Pasto. Un comentario: para mí una maravilla del sistema solar fue el gran cometa Showmaker Levy 9, que orbitaba en el sistema solar y colisionó contra Júpiter en 1994, proporcionando la primera observación directa de una colisión extraterrestre entre objetos del sistema solar. Y además, la observación astronómica de un cometa siempre será una maravilla del sistema solar. Saludos, nos envían desde Pasto, Germán.
2: Muy buena observación, como les dije, esta es mi selección personal, pero bueno, hay otras que podemos hacer y sin duda nos pueden escribir. Recuerden mis redes, astropuerta@gmail.com, @astropuerta, en Instagram, en Twitter, ¿sí? Y tengo pues mucha información sobre todo estos temas de astronomía. Bueno, la maravilla número dos. A ver, la maravilla número dos es el Sol. Pues claro, nuestra estrella, el corazón de nuestro sistema solar, el objeto que mantiene unido todo, todo esto que les mencioné, las lunas, planetas, cometas, toda nuestra Tierra. Y no sé si te has preguntado, Mauricio, ¿de dónde viene la palabra sol?
1: No.
2: Procede de un término latino que se llama solis, que se deriva de una deidad de Roma, que se llama Solis Invictus o el Sol Invicto. Es que en el último siglo del Imperio Romano, esta sociedad recreó un culto realmente exagerado y desbordado al sol, uh-huh. al sol como fuente de luz y de energía. Y ese culto religioso al sol, pues le tenían ese nombre, Solis Invictus, y de ahí viene la palabra, pues sol. En realidad, pues la vida en la Tierra ha evolucionado con toda su complejidad, pues porque estamos a una distancia correcta de esta estrella, que además es una estrella enana amarilla, es muy estable, tiene más o menos 4.600 millones de años, estamos a 150 millones de kilómetros del Sol, una unidad astronómica. Y el medio ambiente alrededor del Sol ha sido muy estable durante muchos millones de años, lo que ha permitido la evolución, y por eso es que estamos en esta conversación, gracias a esa estrella.
1: Gracias al Sol.
2: Ahora, algo muy interesante, Mauricio, es que hay millones de estrellas como esta en la Vía Láctea, millones de estrellas como el Sol, lo que nos abre la perspectiva de que hay también millones de planetas como la Tierra girando en zonas habitables alrededor de estrellas como el Sol. Y el Sol es clave por su estabilidad en radiación, sin demasiadas perturbaciones, aunque tiene sus máximos y mínimos, pero no hay duda que el Sol es la estrella perfecta y nosotros somos la prueba de ello. Por ello el Sol es la segunda maravilla del sistema solar.
1: Sí, el astro rey. Sin el sol no existiríamos, no habría absolutamente nada. Eso sí, no hay nada que hacer. Buena selección. Sí. Pero me sorprende, Germán, que si son las 10 maravillas del sistema solar, ¿por qué el sol está en el segundo lugar? Me tiene inquieto con el tema de cuál puede ser la maravilla número uno.
2: Yo creo que todo el mundo sospecha cuál es la maravilla número uno. Alguien nos la puede estar anticipando por allí. La maravilla número uno del sistema solar, sí. Bueno, quiero darle un saludo a los amigos que por aquí me están escribiendo. A Guillermo García, Astro Guillermo. Sí, por ahí me están viendo los videos, no he podido verlos porque estoy en la aplicación. Pero me sucede, ¿no? Que después del programa me escriben y me cuentan cosas. Bueno, los que no se quedaron dormidos, ¿no? ¿Cómo es tu logo? ¿Esto es para gente despierta?
1: Sí, señor, es el eslogan. es conversaciones para gente despierta, así es, sí señor.
2: Pero no solo despierta porque está despierta, sino despierta de mente y de alma.
1: Eso es, ese es el objetivo también. Despiertos de mente y de alma y de corazón también, Germán.
2: Bueno, maravilla número uno.
1: A ver.
2: ¿Cómo es música de fanfarria y eso que ponen, no?
1: Sí, música de fanfarria. Exactamente, fanfarria.
2: Sí. La maravilla número uno es el planeta Tierra.
1: Ah, bueno.
2: El único lugar que conocemos que tiene vida y vida inteligente. Y las condiciones por las cuales esto es posible, y recuerdas que las mencionamos hace unos días, la cantidad de factores que hacen que esta charla que estamos teniendo suceda es asombrosa. Es el planeta perfecto, tamaño, distancia, atmósfera, campo magnético, la misma luna que tenemos. Bueno, es verdaderamente la Tierra, la maravilla número uno del sistema solar. Y es una maravilla que tenemos que cuidar. Puede que sea la principal maravilla del universo. Mientras no sepamos de otra civilización, el planeta Tierra será la maravilla número uno de este enorme y vasto universo.
1: Qué bueno, hermano, sí. Esa era la maravilla número uno. Y sí, yo pensaba, claro, el sol y la Tierra. Sobre todo porque yo recuerdo ese especial que usted hizo de la Tierra al planeta perfecto. Y las condiciones y lo que ocurre en la Tierra es algo que es maravilloso. Y de verdad es una casualidad cósmica que estemos acá, que estemos vivos, que podamos comunicarnos, que tengamos un lenguaje, que tengamos una forma de interrelacionarnos, que tengamos agua, que tengamos el ciclo del agua, el sol, las plantas, la comida, todo gracias a este pedacito de universo donde habitamos. Y sí, la Tierra entonces es nuestra maravilla número uno. Qué buena selección, Germán, muy buena.
2: Y por ello escogí esta canción de Coldplay, Viva la Vida. Uh-huh. Una de las más icónicas de Coldplay, que fue lanzada en julio del 2008. El título está inspirado en una obra de Frida Kahlo, la artista mexicana, una obra que se llama Viva la Vida, que pues se inspiraron en el nombre. Y la canción hace pues una referencia a los reyes de Francia, hablan de revolución, de gobiernos que caen, de la fragilidad del poder, simbolizando momentos de cambio. Y Coldplay pues nos hace una de la fragilidad que tenemos en este mundo, especialmente los poderosos. Y esta canción Viva la Vida es con la cual vamos a despedir este programa de Puerta al Universo de las 10 maravillas del sistema solar. Así de que, Mauricio, nos veremos en 8 días, en otro evento de Bla Bla Blue.
1: 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Germán, feliz resto de noche, muchas gracias.

Nosotros ya estamos listos para Voces y Sonidos. Vamos a tener una actualización de las noticias más importantes de Colombia y el mundo. Y al regreso vamos a tener un artista, productor, compositor, cantautor maravilloso desde España. Es Juan Andrés Ospina, que nos estará hablando acerca de su nuevo álbum De Paso. Unas canciones bellísimas, un sonido espectacular, y quiero traérselo a todos ustedes en minutos aquí en Bla Bla Blue. Ya regresamos.

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2: Ya son las 12 de la noche y 3 minutos. Actualizamos las noticias en Blue Radio. Hay indignación en la ciudad de Medellín porque un hombre fue sacado de un hospital público y abandonado en una acera. El centro asistencial admitió el error y pidió disculpas por lo que pasó en las últimas horas. Belis Álvarez.
3: Un video que circula en las redes sociales muestra un momento en el que dos enfermeros del Hospital La María en Medellín acompañan a la salida a un hombre que está sin ropa, envuelto en una sábana blanca, en silla de ruedas y al parecer afectado en una de sus piernas, incluso con tornillos que sobresalen de esa extremidad. El ciudadano que registró el hecho lamentó que momentos después de lo sucedido, el paciente estuviera tirado en una acera envuelto en prendas blancas fuera del centro asistencial, cuando lo que requería era atención médica. Ante lo sucedido, este centro asistencial adscrito a la Gobernación de Antioquia se pronunció, indicando en un comunicado que no hubo un trato digno hacia el hombre y que este actuar, en sus palabras, no representa sus valores de respeto, dignidad y humanización. También aclararon que minutos después el paciente fue reingresado nuevamente a sus instalaciones y está bajo monitoreo de su equipo médico.
2: Gracias, Melissa. 12 de la noche, 4 minutos, y continuamos hablando sobre salud, porque los retrasos en la atención de pacientes con tumores cerebrales en Colombia están relacionados con la falta de protocolos unificados, tecnología especializada y a diagnósticos que no han sido oportunos, lo que obliga a muchos pacientes a recorrer largas distancias y someterse a cirugías repetidas. Con este panorama, Jessica Gutiérrez.
4: Los tumores cerebrales siguen representando uno de los mayores desafíos para el sistema de salud colombiano. Especialistas advierten que el país aún no cuenta con protocolos unificados para el diagnóstico y tratamiento de esta enfermedad, lo que genera diferencias en la atención entre regiones. A esto se le suma el diagnóstico tardío y la falta de tecnología de alta complejidad fuera de las principales ciudades. Según el neurocirujano Nadim Abdalá, de la Clínica General del Norte, muchos pacientes llegan a centros especializados después de haber recibido procedimientos incompletos.
5: No existe en Colombia una red de apoyo para estos pacientes fuera de las como las iniciativas personales de algunos pacientes, pero además tampoco existen centros que se encarguen de hacerle seguimiento a estos pacientes a nivel nacional.
4: Así las cosas, están haciendo un llamado para fortalecer la red de atención especializada, crear centros de excelencia y mejorar el acceso a las tecnologías médicas en la red.
2: Gracias, Jessica. 12 de la noche y 6 minutos. Cambiamos de tema. Les contamos ahora que la Tercera Brigada del Ejército Nacional entregó detalles sobre el caso de la muerte de una persona en medio de un enfrentamiento que se registró en el norte de la ciudad de Cali. Aseguraron que se trataba de hombres que transportaban estupefacientes, lo que habría desencadenado la reacción de la fuerza pública. Alejandro Muñoz.
6: Las autoridades revelaron detalles de lo sucedido en las últimas horas en un puesto de control en el sector de Sameco, en el norte de Cali, donde un hombre fue dado de baja por la fuerza pública en reacción a un enfrentamiento entre los hombres de la tercera brigada y los delincuentes que se movilizaban en un vehículo que en el interior llevaban un cargamento de estupefacientes. El coronel Mauricio Andrés Medina es el comandante del grupo Gaula Militar Valle.
7: Se frustró el ingreso de aproximadamente 199 kilogramos de clorhidrato de cocaína. El estupefaciente era transportado en un vehículo. Los ocupantes del automotor hicieron caso omiso a la señal de pare e intentaron huir a

Abriendo fuego contra los uniformados mientras realizaba maniobras de evasión. Ante la agresión armada, los uniformados de la fuerza pública reaccionaron en legítima defensa y repelieron el ataque, neutralizando a uno de los ocupantes del vehículo. El segundo sospechoso logró escapar a bordo.

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1: Se harán las pruebas técnicas correspondientes que permitan determinar el alcance de las irregularidades detectadas. A su vez, siguen las investigaciones para establecer las responsabilidades a las que haya lugar.
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3: Y la noticia internacional en desarrollo: Irán lanzó una ofensiva contra Jordania, Kuwait y otros países del Golfo Pérsico tras las operaciones militares de Estados Unidos contra el territorio iraní. Mientras que Kuwait reportó la neutralización de objetivos aéreos en su territorio, Jordania informó la interceptación de al menos 5 misiles dirigidos a la base aérea de Arzak, instalación donde el régimen de Teherán afirmó haber atacado hangares de aviones F-35, indicaron fuentes de agencias internacionales. Y quedamos atentos porque las altas cortes pidieron al presidente Gustavo Petro respetar las instituciones y las decisiones judiciales. El presidente de la Corte Suprema de Justicia, el magistrado Mauricio Lenis, llamó a evitar la confrontación y la desinformación, mientras que el presidente del Consejo de Estado, el magistrado Alberto Montaña, recordó que los fallos deben ser acatados aunque no se compartan. El desarrollo de estas otras noticias en BluRadio.com. Continúen con Bla Bla Blue, conversaciones para gente despierta.
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0: bienvenidas a esta tercera hora de Bla Bla Blue. Esta música de verdad lo lleva a uno y le mete en un viaje. Por eso es que no ha entrado a hablar, ¿eh? Siempre que me pasa a mí, pues que yo oigo canciones en radio y todo esto, siempre estoy muy concentrado y no falta el locutor disc jockey que entra a hablar sobre la canción y yo, ¡cállese! Pues aquí para que no me dejaran ustedes, ¡cállese! Pues dejé que sonara un poco más de esta bella canción que se llama Punto Incesante. Y su protagonista es Juan Andrés Ospina, a quien tenemos invitado en esta tercera hora de Bla Bla Blue. Juan Andrés Ospina, muy buenas noches. Bienvenido. Hola, Bla Blue, ¿cómo está?
1: Gracias. Qué recibimiento.
0: Oiga, no, pues imagínese, merecidísimo, porque usted es un teso. Qué buena música, qué bella canción, y vamos a hablar de toda su carrera y de su obra. Juan Andrés, muchas gracias por atendernos. Está en España usted, ¿no? Por allá, como está ya madrugando hasta ahora, lo cogimos desayunando, ¿qué? Bueno, Juan Andrés, muchas gracias por estar con nosotros esta noche en Bla Bla Blue. Arrancamos hablando de esta buena canción que se llama Punto Incesante. Y lo escucho ahí acompañado de otra voz bellísima. ¿Quién es ella?
1: Silvina Moreno es una amiga mía que conocí hace muchos años en Boston, en Argentina, con la que mantuvimos la amistad porque realmente nos hemos visto muy poco en los últimos, diría, 20 años, pero nos hemos mantenido en contacto y cada tanto nos llamamos para saludarnos. Y cuando estábamos en la pandemia, en algún momento hablé con ella y ella y cruzamos algún mensaje como, oye, sería lindo componer algún día algo. Entonces hicimos una sesión de estas típicas de pandemia por Skype, por lo que sea en ese momento lo que se usaba, y comenzamos a componer esa canción y eso quedó ahí como una ideita que no avanzó mucho y eso quedó ahí. Y el año pasado, cuando yo comencé a pensar que quería hacer de este disco de canciones y comencé a seleccionar ideas, me la reencontré. Entonces la volví a agarrar, la desarrollé, y un día le escribí otra vez a Silvina y le dije, oye, mira, no sé, yo probablemente tú ya ni te acuerdes de esto, pero nosotros nos juntamos a componer y salió una idea que me gustó mucho y la desarrollé y se la mostré y le encantó y le inventó una letra nueva y bueno, ahí quedó este punto incesante.

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1: Pero vamos a contarles a nuestros queridos oyentes, ¿quién es usted, Juan Andrés? ¿Dónde arrancó? ¿Por qué este interés por estas buenas canciones y por estos sonidos que yo admiro además porque no se parecen a lo que uno normalmente está oyendo? Esto es otra propuesta totalmente distinta y por eso decidimos, no, esto tienen que escucharlo los oyentes de Bla Bla Blue. Un poco de su carrera, Juan Andrés. ¿Dónde arrancó usted con la música? ¿Por qué se interesó por convertirse en cantautor?
2: Pues es una pregunta muy interesante porque digamos como que yo me crié en un ambiente muy musical porque mi papá toca guitarra y en mi familia siempre había música. En las reuniones de Navidad en mi familia se cantaban los villancicos a diferentes voces con mis primos, todos en mi casa tocan algún instrumento, en fin, como que me crié con, para mí era como algo muy normal la música. Y después decidí estudiar la elegí como camino y entonces pues ya emprendí como todo ese viaje de la música y de la música, digamos, como profesión. Pero dentro de ese camino mío, yo no le he huido mucho como a las casillas, como que para mí es muy difícil presentarme con un oficio específico porque mi curiosidad un poco me ha llevado para hacer un montón de cosas distintas. Entonces en algunos momentos he producido discos para otros artistas, que tengo un disco con música mía instrumental escrita para Big Band, con una banda que armé cuando estaba en Nueva York, que éramos una banda de 25 músicos, todo composiciones con mías instrumentales complejas, largas y muy interesantes. Después tengo con mi hermano un dúo con el que hacemos música con humor, lidero sesiones de improvisación vocal. Entonces todo esto como que es el resultado como de yo estar todo el tiempo como buscando cómo puedo sonar yo en diferentes contextos musicales y cómo puedo explorar la creatividad de diferentes ángulos. Entonces por eso la pregunta que me hace como de cuándo decidí ser cantautor es muy interesante para mí, porque yo en el fondo no me considero cantautor. O sea, yo tenía ganas de hacer canciones, unas canciones que tenía guardadas entre notas de voz y sabía que quería hacer en algún momento un disco de canciones mías. Entonces me senté y hice la selección y la saqué, pero me da como mucho respeto decir que soy cantautor, ¿no? Igual que me da respeto decir que soy pianista de jazz o compositor de música para cine, lo que sea, porque he hecho tantas cosas que a veces la sensación es como que hago todo y no hago nada.
1: Sí, lo entiendo, Juan Andrés, porque en algún momento yo he escrito libros sobre colombianadas, pero para mí son unos textos como de humor ahí mamando gallo, ¿no? Y entonces todo el mundo, no, usted es escritor, y yo pienso que escritor es un man que de verdad, me dice, no, pues que usted escribe, o sea, usted ha escrito libros, sí, entonces es escritor, entonces deje de joder, ¿no? Sí, pero es que lo mío son como unos textos como de humor, pero igual se los publicó Editorial Planeta, ya no moleste más, usted es un autor. Bueno, sí, pero a veces uno le parece como tan normal eso, por lo menos el caso mío es como tan mamadera de gallo, pero puesto en Word y lo imprimieron, que uno muchas veces dice, no, pues que eso es como tan orgánico, como se dice ahora, para mí, que no lo veo como, y usted lo ve así, no, tan cantautor, compositor, arreglista, músico, profesional, o sea, tan, no lo ve así, porque para usted es algo muy simple, ¿no? Es simple, es claro, ¿va?
2: Es verdad, es una cosa muy de perspectiva, ¿no? Pero, pero realmente como que a mí lo que también entiendo lo que me está diciendo perfectamente, es como que quizás yo hago las cosas porque me dan ganas de explorar esas cosas y no para probar que sé hacerlas, ¿me entiende? Como que quiero hacer canciones y las hago, pero no para probar que soy cantautor ni nada, solo es como que me encanta cantar, me encanta escribir, pues hagamos canciones, ¿no? Pero igual mañana decido hacer otra cosa. Ajá. Entonces es como esta atracción por hacer cosas, por crear cosas y ver cómo puede sonar uno en diferentes contextos. Eso realmente es lo que más me mueve a mí, más que el título de presentarme como con un oficio específico.
1: Sí, claro. Sí, usted no llega y se presenta, mucho gusto, Juan Andrés Ospina, cantautor, ¿cómo está? Encantado.
2: Claro, no, para nada, me sentiría como un embustero total.
1: ¿De parte de quién? Juan Andrés Ospina, cantautor, por favor, dígale que lo estoy llamando. Ya se lo paso.
2: Exacto. Dice que por ahí que lo llamó el cantautor, ese que llama todos los días.
1: Sí, por favor. Señorita, apunte, tiene con qué apuntar. Si canta autor, por favor, cantautor, escríbale. Para que él sepa quién es el que lo está llamando. Gracias.
2: Exacto.
1: Ay, qué bueno, Juan Andrés. Bueno, lo que sí es cierto es que usted siempre ha tratado de desmarcarse, de hacer algo distinto, algo diferente, y por eso tiene estos sonidos como el de esta buena canción que se llama Punto Incesante, al lado de Silvina Moreno.

0: Pero a propósito de experimentos y de temas con su hermano, usted hace un tiempo fue el que se inventó y que volvió viral una canción que se llamaba Qué difícil es hablar en español, al lado de su hermano Nicolás.
1: Exactamente, sí, claro.
0: Pues esa canción en Blue Radio y en los programas que, en los que yo he participado aquí en Bla Bla Blue, que hago parte pues de ellos, Bla Bla Blue, y en Blue Jeans, he puesto esa buena canción que además quiero que los oyentes de Bla Bla Blue la escuchen. Esta canción se llama Qué difícil es hablar en español. Óiganla.
2: 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Muy pronto vi que con el español tenía una tara y decidí estudiar otros 3 años en Guadalajara. 4 meses en Bolivia. 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Unos cursos de lectura con un profesor de Cuba. 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

0: Qué buena esta canción. ¿Y cómo se les ocurrió, Juan Andrés? ¿Por qué surgió esta canción?
1: Pues eso surgió porque nosotros le hicimos una canción a una prima nuestra que se casó y le hicimos una canción muy cómica. Y cuando se la cantamos, mucha gente ahí del público como que no alcanzó a escuchar bien, porque aparte era una letra larguísima, bueno, como la que difícil es hablar el español. Y al final nos dijeron, oye, esa canción nos gustaría volverla a oír en algún lado, ¿por qué no la graban y la suben en alguna parte? Entonces les hicimos el favor y la subimos en Facebook. Eso fue hace un montón de tiempo. Y nos sorprendió mucho que, a pesar de que un montón de gente no conocía a mi prima ni entendía la mitad de las cosas de las que hablábamos en la canción, como que mucha gente empezó a compartirla y a comentarla. Entonces a nosotros se nos ocurrió que sería chévere buscar componer un par de canciones más, pero que fueran como de temas más comunes. Entonces yo me fui a visitar a mi hermano a Buenos Aires, que era donde él vivía, y compusimos una canción que se llama Narcolepsia Automovilística, que es como burlándonos de nosotros mismos, que nos quedamos dormidos en los transportes públicos y en cualquier carro, cualquier cosa que tenga motor, así como que nos dé sueño. Y después de componer eso dijimos, bueno, ¿y qué más podríamos componer? Entonces, como yo estaba viajando, visitando a Nicolás en Argentina, y habíamos oído muchas anécdotas de amigos que tenían equívocos con el español viajando de un lado a otro, se nos ocurrió hacer una canción sobre eso. Entonces dijimos, pues compongamos qué difícil es hablar el español. Y para sorpresa nuestra, eso se volvió súper viral y de repente la estaban compartiendo por todos los países de Hispanoamérica y de España. Y al final, bueno, terminamos creando un show que se llama Intenta Locadito, un dúo, y vamos haciendo de vez en cuando conciertos con eso, y se convirtió como en otra de las facetas de nuestras carreras musicales.
2: Me dijeron también que el sumo pontífice manda en la religión, y yo siempre creí que el sumo era un gordo en tanga peleando en Japón.

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0: 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Qué difícil es hablar el español.
1: Qué bueno, qué, pero esto es una genialidad. Yo sé que usted no lo acepta, pero escribe muy bien y se le ocurren unas ideas muy, muy chéveres. Dice que de pronto no tiene la intención de, uy, voy a crear un hit para que la gente se lo goce porque va a ser viral, sino simplemente es porque le da la gana, porque quiere expresar una idea, pero como es sincero, entonces funciona, Juan Andrés. Como le sale el corazón, no funciona.
2: Muchas gracias, pues, porque realmente yo creo que sí, ese, tanto con mi hermano y como yo, ese es el impulso nuestro, es hacer cosas y explorar cosas. Uh-huh. Y después, bueno, después pasa lo que pasa, a veces se vuelve algo viral, a veces no, pero el impulso que no es buscar que sea viral, sino es buscar como explorar y divertirnos y jugar con la música y con las letras.
1: No, y además porque hicieron algo que de verdad todo nos ha pasado, incluso cuando uno no sale de Colombia. Le pasa, Juan Andrés, que uno empieza a hablar con la gente de Cali o de Barranquilla o en los Llanos o con la gente de Bucaramanga o con los paisas, y resulta que las cosas tienen otros nombres distintos en el mismo país, ni siquiera saliendo de Colombia, ¿no?
2: Totalmente. Eso daría para hacer toda una suite de canciones, ese tema.
1: Sí, total. Yo soy bogotano y estoy viviendo en Medellín y es que yo todavía no me acostumbro que dicen, no, es que meta eso en la maleta. Y yo, pero si no nos vamos de... La maleta es el baúl. O sea, todavía pienso en la maleta que uno... con la de viaje, pues. Y me dicen, no, eso vamos a meterlo en la maleta. Y ellos dicen, la maleta, normal, o sea, y todos entienden, ¿no? O al mesón de la cocina le dicen el pollo. Y uno, ¿el pollo?
2: Sí. Oye, wow, eso sí no me, esa no me la sabía.
1: No, pero cuando quiera, o sea, usted puede hacer una canción. Si quiere ahorita, antes de que nos despidamos, le voto. No, es una vaina rarísima. Bueno, que usted ya sabía que a los trancones les dicen taco. Pero taco no es una comida mexicana.
2: Claro, está buenísimo.
1: Está buenísimo. O al calentador del agua le dicen latina. Y uno, ¿la qué? Latina.
2: Bueno, esas me las tengo que, esas después me las apunto porque con mi hermano hacemos un show. Bueno, a raíz de esa canción que compusimos, eso terminó derivando en un espectáculo de teatro, pues, de humor y música. Y cuando hacemos la canción del español siempre tiramos anécdotas así, de cosas así absurdas que nos hemos enterado. Y eso del taco y del pollo está buenísimo.
1: No, es buenísimo, es buenísimo, es buenísimo. Y además porque le dicen, no, por ejemplo, ¿ustedes cómo es que le dicen al pasto? No, pues el pasto, la gramilla, no, la manga le dicen acá, o sea... Juan Andrés, la manga. O sea, la manga. O sea, uno se sienta en esa manguita. Manguita es un pedazo de pasto. Y uno, ¿en una manga? O sea, me quito la camisa y me siento sobre la manga. No, es un pedacito de pasto. Es bien divertido. Pero no solo acá, o sea, usted va para la costa y le pasa exactamente lo mismo, ¿no? Usted en la costa, usted no abre la llave del baño, sino prende la pluma. La pluma es la llave, wow. La llave, Juan Andrés. Prende la pluma.
2: Entonces, no, eso es interminable. Interminable. Ese mundo de los equívocos con el idioma es súper divertido.
1: Es buenísimo, con eso pueden hacer un show muy chévere. Colgar en la costa es guindar. O sea, cuando se cuelga, no sé, un saco, porque en el closet usted lo guinda. Planta, usted de un helecho que tiene en la casa, usted lo guinda, no lo cuelga, sino lo guinda. Y cuando usted va a recoger a un costeño, usted me viene a buscar. Entonces uno piensa que buscar es que la persona está perdida y uno va a ir a buscarlo a ver dónde está. Y no, ellos dicen, no, tú me vienes a buscar. ¿A qué horas me vienes a buscar? A tal hora. Ah, listo. Es bien, bien divertido. En el mismo país, Juan Andrés, en el mismo país. Ahí está. Por eso, como ustedes lo dicen en esta buena canción, qué difícil es hablar en español.
0: 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En España el líquido que suelta la carne la gente le dice jugo. 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Me dijeron también que el zumo pontífice se manda en la religión. Y yo siempre creí que un zumo era un gordo en tanga peleando en Japón.
1: ¿Y por qué resultó usted en España?
2: Pues Andrés, yo ya con España tengo una historia larga porque mi familia se vino a vivir acá cuando yo tenía 19 años. Entonces, uh-huh, yo estuve 5 años por aquí, después mi familia se volvió a Colombia. Yo también me fui para allá y después me fui para Estados Unidos y estuve también un poco de años allá. Y después, hace en el 2019, por mi pareja, que es portuguesa, es una cantante, un gran cantante portuguesa con la que venimos haciendo música desde hace muchos años, y ella se enamoró de un pueblito en el que compró una casa abandonada y empezó como un proceso como medio de reconstrucción de la casa. Y entonces yo y mis papás viven también por aquí en Cataluña. Entonces, básicamente yo en los últimos 4 años he estado viviendo con un pie en Bogotá y un pie en un pueblito catalán de 500 habitantes, que es así como medio bipolar la cosa, porque es como una mega ciudad y un pueblito pequeñito. Uh-huh.
1: Pero entonces usted lo que tiene dentro de su cabeza es una mezcla bien interesante para lograr estos sonidos. Pues vive en Estados Unidos, viene de Colombia, que Colombia se ha caracterizado también por unos sonidos, bueno, precisamente por lo que estamos hablando de que qué difícil hablar en español, incluso aquí en Colombia, los sonidos de Colombia también son muy, muy variados, somos como varios países metidos en uno solo, ¿no? Y aparte con su esposa portuguesa, y aparte con la influencia española y toda Europa, pues el mix está chévere, Juan Andrés.
2: Pues sí, al fin. Al final acaba siendo como una ensalada de cosas por las que uno va pasando y lugares y personas, ¿no? Así, cada persona igual de todas maneras es como el resultado de un poco de vivencias. Uh-huh. Pero además si uno le mete a esos viajes, pues claro que la ensalada se vuelve como más compleja o extraña o rica, no sé.
1: Sí. No, más compleja y más sabrosa, seguramente. Para quienes están entrando en sintonía, estamos con Juan Andrés Ospina, compositor, cantautor, multiinstrumentalista y productor. Así no le guste a él que lo presenten con tantos pergaminos, pero es el creador de esta canción bellísima que se llama Punto Incesante, esta noche en Bla Bla Bla.

0: este álbum se llama De Paso, es un EP que estrenó hace muy poco. Juan Andrés, ¿qué contiene y cuál es el concepto de este trabajo, de esta agrupación de canciones que se llaman De Paso?
1: Sí, el concepto es básicamente, es como una especie de compilado personal mío, como de ideas musicales que fui como recolectando, que tenía guardadas en algún lado, o de canciones que tenía compuestas pero que quizás nunca había grabado y que tenía como pendiente en algún momento sacar un momento de el espacio para ponerlo como prioridad y agruparlas dentro de un disco. Entonces es curioso porque cuando ya estaba terminando la mezcla y estaba pensando en cómo se podía llamar el disco, empecé a un poco a analizar un poco las canciones y de repente me di cuenta que casi todas las canciones hablan de alguna manera de algo que tenga que ver como con el paso del tiempo o con algún estado de estar contemplando algo, creando algo, como una cosa como de movimiento, ¿no? Entonces, y pensé que De Paso podía ser un buen nombre, pero además también después pensé que durante muchos años yo quise hacer este disco de canciones, pero como que tal vez no me atrevía a echarme al agua, porque justamente por estar pensando mucho en lo que significaba sacar un disco de cantautor, que cómo se, pues que si yo me podía presentar así como digamos ponerme a mí afuera como un cantautor, como que eso me bloqueaba un poco, y al final como que entendí que todos esos proyectos que he hecho y todo en la vida es de paso, y yo no quería probar nada con este disco, sino quería sacar canciones, quería crearlas, producirlas, grabarlas, pulirlas y lanzarlas, ¿no? Más que probar que si era cantautor. Entonces está un poco esta ligereza, más el hecho de que las diferentes canciones hablan como de alguna manera del paso del tiempo, me pareció que hizo que el nombre De Paso le viniera como muy bien a este álbum. Y eso fue como una colección de algunas ideas que tenía en el teléfono o algunas canciones que ya estaban completas, y en algún momento como que el año pasado se me presentó la oportunidad de hacerlo porque no tenía como ningún proyecto grande o ningún compromiso en mi agenda, y dije, antes que rayarme porque no tengo nada, es el momento como para darle atención a esto. Y entonces me puse a revisar las ideas que tenía, hice una selección de 13 porque dejé un montón por fuera, y este es el resultado de eso.
0: Y aquí está otra canción de este trabajo musical que se llama Encontrar.

0: esta canción está bellísima, Juan Andrés. Qué buena canción. Qué bello esto.
1: Muchas gracias.
0: Sí, qué bacana. Qué bien, qué bien. Además porque lo va llevando a uno y lo va metiendo y lo va metiendo y lo va llevando por donde usted quiere. Y se sienten, bueno, dentro de mi ignorancia, como que elementos de sonido como electrónico, pero también hay un algo que también es muy acústico, o sea, se siente muy real, es muy chévere. Qué bacano.
1: Sí, esta por ejemplo tiene algo que es curioso y es que yo como que no sabía muy bien como qué hacer con la percusión de esta canción, como que no, yo probé algunas cosas ahí donde estaba con los instrumentos que tenía, pero nada me convencía mucho. Y en un momento le escribí a un amigo mío japonés que había que conocía en Nueva York, que es muy amigo mío, que es un grandísimo músico, y él, como otros músicos en la pandemia, se armó como una manera en la que él puede grabar desde su casa. Entonces me acordé de eso y le escribí, oye, Keita, yo me imagino que tú acá puedes hacer algo como muy chévere, porque yo lo conozco bien como músico y me imaginaba un poco lo que él podía hacer con esa canción. Entonces se la mandé y le dije, por si tienes tiempo y te dan ganas de grabar algo, y a ver tú qué te imaginas. Y me mandó una cantidad de capas de instrumentos de diferentes partes del mundo que él toca, haciendo como una especie medio de joropo, pero que no suena joropo. Y me gustó tanto que después le pedí que me grabara en otras cuatro canciones.

0: Y qué bueno además que se puedan hacer esas colaboraciones entre ustedes, ¿no? Sin que pues tengan como el temor de, ay, va a sacar una canción y ahora, no sé, yo le ayudé o le ayudé con el arreglo, no. Como que se colaboran como, claro, habrá un acuerdo, pero lo primero que hay es como una bacanería, como una amistad. Eso es lo bonito. Sí,
1: eso totalmente, ¿no? Eso, claro, yo eso se lo puedo pedir a él porque es mi parcero, ¿no?
0: Claro.
1: Y porque también lo conozco muy bien, se lo pido porque es un músico que también sé que le va a gustar la música y también tenemos una historia de colaboraciones y de amistad, entonces pues es muy bonito que se pueda hacer eso, pero igualmente de todas maneras yo sí paso por ahí que lo reconozco como un trabajo, entonces de entrada ya le digo, tranquilo que igual tengo un presupuesto para eso, que pues no será mucho, pero pues te lo voy a reconocer, ¿no?
0: Uh-huh. Y eso le quería hablar, esta música no es nada comercial, esto es una música... Y estas canciones simplemente quiere usted hacerlas porque quiere, porque es su forma de expresar lo que usted tiene en su corazón y en su cabeza, Juan Andrés. Pero ¿cómo hace para sobrevivir en un mundo que está pidiendo, sobre todo usted que está en España ya sabe que eso está invadido de sonido electro, reggaeto, urbano, bueno, y aquí en Colombia regional mexicano y colombiano, ¿no? Una mezcla pero complicada de ritmos.
1: Claro, pues es que yo creo que yo estaría como apuntándole al lado totalmente contrario a lo que podría ser si yo me pongo en plan de intentar hacer pegarla con algún género pues de estos que usted acaba de decir, ¿no? Que yo en realidad no tengo nada en contra de ningún género musical, pero yo creo que pues yo lo que tengo que hacer es algo que resuene conmigo, ¿no? Y si en algún momento resuena conmigo hacer reggaetón, pues haré uno, seguramente será un reggaetón bien absurdo, pero si yo intento como dirigir como mi impulso creativo hacia una expectativa como de mercado, yo creo que ahí pierdo el año porque yo me fundo, ¿no? Porque ese realmente no es lo que me mueve. Entonces yo lo que creo es que hay que lograr hacer que este tipo de proyectos sean sostenibles, ¿no? Eso sí lo pienso totalmente desde el principio porque no tiene sentido que uno saque un disco que no solamente es un montón de trabajo de hacer y que además es una cosa muy personal que uno quiere compartir con el mundo, pero además por ahí terminar endeudado y estar pagando después de 10 años una producción que no genera plata, pues me parece que ya se vuelve insostenible. Entonces yo, digamos, en este caso y con el disco que hice con Big Bang también, lo que hice fue hacer una campaña de crowdfunding, que es como financiamiento colectivo, en el que yo básicamente convencí a un poco de gente a partir de hacer videos cómicos y de contarles cosas que a mí me entusiasman de este proyecto y del otro, pues de diferentes canciones, no sé, contarles, entusiasmarlos y proponerles un intercambio en el que yo les digo, miren, si ustedes me compran una clase o me compran una canción personalizada o me compran un curso de música que tengo por ahí online, o las partituras del disco, yo qué sé, me inventé un montón de recompensas y la gente fue a apoyar el proyecto y entonces se crea este intercambio y yo con eso financié este disco.
0: Y de este disco, aquí hay otra buena canción que encuentro que se llama Bolero Innecesario.

0: encanta la letra, me encanta, me fascina. Me hace acordarte también de un grupo español que se llama Anti López, que es buenísimo también, de letras maravillosas, ¿sabes? Juan Andrés.
1: Ah, chévere.
0: ¿Sí lo conoces?
1: Ese, por ejemplo, es una... No, Anti López no.
0: Uy, porfa, porfa. Anótelo.
1: Lo apunto para buscarlo.
0: Sí, son españoles. No, usted no se imagina las letras. O sea, me conectó con esto. Bueno, y me voy a hablar de Bolero Innecesario, Juan Andrés, si lo interrumpí. Adelante, por favor.
1: Sí, por ejemplo, ese por ejemplo es una caricatura como de la letra, es como esta cosa como de que cuando uno está conviviendo con alguien, principalmente con la pareja, pero esto también puede pasar con el hermano o lo que sea, y uno se levanta por ahí medio rayado con alguna vaina de la vida y le vienen a preguntar a uno de una cuando apenas lo ven por la mañana, oye, ¿qué te pasa? Y por ahí uno empieza a hablar de lo que le pasa y lo que termina es como acordándose de que es lo que lo tiene rayado y la otra persona intentando ayudarlo, y por ahí una cosa que quizás a lo mejor se hubiera podido desaparecer si uno no lo hablaba con nadie, se termina a veces agrandando. Entonces es un poquito una caricatura como de eso esta canción.

0: Qué buena canción. Pero no, no se le olvide, Juan Andrés, no se le olvide el grupo. Se llama Antílopes, pero con López como si fuera el apellido. Antílopes, Antílopes.
1: Ah, aquí lo apunté, perfecto.
0: Y hay una Antílopes. Canción que se llama Activíctima. Uy, mira las letras, escriben súper bien, tienen varias. Pues, en muchos acabó, trabajos sí, musicales, pero... Antivíctima. No, le van a... Lo que pasa es que no lo pongo porque estamos hablando de su trabajo. No vamos a interrumpir acá. Estamos hablando de su trabajo. Pero se lo dejo de tarea porque son maravillosos. Seguimos genial. Hablando entonces del álbum de Paso en Contraluz. Hemos escuchado Bolero Innecesario, Punto Incesante. ¿Cuál otra canción le gustaría de la que habláramos? Que usted dice, oye, esta es chévere porque tiene una historia bonita para contarles a los oyentes de Bla Bla Bla, Juan Andrés.
1: Pues hay una, por ejemplo, que se llama Para que brinden en mi ausencia, que esa es la canción más vieja que tiene el disco, porque esta canción yo la compuse en el 2007 cuando yo estaba terminando la universidad en Boston. Hice un concierto con mi música que había escrito para Big Band, así Big Band es una orquesta de jazz, y yo muy orgulloso pues monté un concierto que salió espectacular y lo filmaron, y yo le mandé ese video a mi familia y a mis amigos, pues estaba súper orgulloso de la música y del concierto. Y entre las cosas, entre los mensajes que recibí fue un email de un primo mío que es muy cercano, donde me decía, increíble, me pareció espectacular eso que usted nos mandó, pero compónganos una canción a sus amigos para cuando estemos acá como enrumbados y que podamos escuchar alguna cosa suya que podamos cantar. Y lo decía aparte con una carta súper cómica. El otro día me la encontré y de hecho la hice un video ahí en mis redes donde leo una parte de la carta porque es súper cómica. Y entonces en ese momento dije, bueno, pues mira, pues un buen reto ponerme a escribir una canción así con letra como para mis amigos de ese momento en Colombia. Entonces la escribí, la grabé en ese momento en la universidad con algunos amigos estudiantes, pero como que nunca me gustó mucho un poco el ritmo de la canción, era como muy salsero para lo que yo sentía en ese momento, pues que pedía la canción, y entonces esa canción me quedó como guardada y nunca hice nada con ella. Y ahora que estaba como el año pasado recolectando las canciones, dije, es una lástima que esta canción no exista, ¿no? Porque como que no me gustó el ritmo de lo que hicimos en ese momento, entonces básicamente la dejé ahí encerrada. Y dije que, pues lindo, aunque yo no esté en este momento en ese lugar, y esta canción yo no la escribiría en este momento porque pues han pasado un montón de años y yo ya no me siento de esa manera, pero... es una lástima que no se pueda escuchar. Entonces dije, le voy a hacer un arreglo que esté un poquito más cercano como a mi mundo musical de este momento, del 2025, que fue cuando grabé todo esto, y así queda también registrado esta canción, con la que yo creo que además mucha gente que está lejos se puede identificar, porque es una canción que habla como desde ese lugar como de añoranza de su familia, de los amigos, de las cosas que uno extraña cuando está solo lejos. Entonces pues fue lindo poderla meter dentro de este compilado y hacerle una versión más actual.

0: Pues la verdad no sé cuál canción me gusta más, porque vuelvo y oigo otra y tan estoy presentado otra y digo, no, esta. Todas están divinas, qué buenas canciones. Juan Andrés, lo felicito. Sí,
1: pues no, muchísimas gracias por escucharlas con atención. La verdad es que eso hoy en día yo creo que es un lujazo, porque en el bombardeo que cada uno, cada persona que tiene un teléfono, todos abrimos el teléfono cada día y nos llegan a lo mejor 500 canciones, 500 videos, 500 noticias. Entonces ya solamente que alguien escuche algo que uno hizo de principio a fin, aunque sea una vez, ya para mí eso tiene un valor enorme hoy en día. Así que muchas gracias.
0: No, y de verdad, lo que usted dice, ¿no? O sea, si ahora no nos conquistan en los primeros 4, 5, 6 segundos, entonces uno hace scroll y ya, descarta. O sea, es muy jodido, ¿no?
1: Sí, sí, total. Sobre todo porque la música no necesariamente está buscando eso, ¿no? Pero como uno presenta la música y la comparte en esas plataformas en las que estamos como a un ritmo frenético intentando que las cosas nos enganchen en el segundo 1 y 2, pero pues la música depende del estilo de música, ¿no? Pero estas canciones, digamos, como estas, no son para enganchar a nadie en el segundo 1, 2 o 3, porque justamente claro, es como cada canción es como un viaje que yo pensé como con una historia musical y desde la narración también, que pues si alguien está esperando que lo enganche en el segundo 1 y 2, pues no hay ni el más mínimo peligro de que la escuche completa.
0: Claro, por supuesto. Bueno, Juan Andrés, ya para ir cerrando, proyectos para este 2026, para este resto de año, ¿va a hacer presentaciones en vivo, va a seguir promocionando el álbum? ¿Cómo va a trabajar con esta idea maravillosa que se le ocurrió de recopilar estas buenas canciones en su EP de paso?
1: Pues la verdad me gustaría seguir hablando de las canciones. En este momento pues le di una pausa porque venía como muy intenso antes del lanzamiento contando historias, porque realmente yo ni siquiera pienso como en esos videos como piezas publicitarias, los videos que hago para mis redes sociales, sino vienen más también, así como hice las canciones, pues vienen también como del gusto de contar cosas que hay detrás de la música. Entonces he estado grabando muchos videos contando anécdotas, explicando una cosa y la otra, desde la letra o la música, en fin. Entonces eso me gustaría como seguir profundizando en eso, porque hay muchas historias para contar, y si usted me empezara a preguntar cosas, aquí nos podríamos quedar hablando 5 horas y yo seguiría teniendo cosas para contarle de cómo grabé esto, de la letra, en fin. Como que me gusta mucho eso, entonces quiero seguir por ahí. Y también me gustaría darle la oportunidad de presentarla, o sea que ya estoy comenzando a pensar en dónde podría quizás hacer un concierto o para tocar las canciones en vivo en Bogotá, y ver también si me animo a seguir un poco por este camino de hacer canciones o qué. Por ahora tenemos un concierto con mi hermano con Inténtalo Carito, que es el nombre del dúo. Tenemos un concierto en Barcelona en julio. Entonces ahora que cuelgue con usted, me tengo que ponerme a repasar esos parrafadas gigantes, porque esas canciones con ese dúo son súper complicadas, porque son unas retahilas que no se repite nada en 12 minutos. Y entonces eso, voy a producir un disco ahora también de Sofía, que es mi pareja, Sofía Ribeiro. Así que bueno, ahí también van surgiendo cosas por el camino, pero siempre intentando que sean cosas que resuenen conmigo y que tengan sentido con esta búsqueda de crear cosas que me gusten y que impliquen trabajar con gente que también está en esa misma búsqueda.
0: Qué bueno, Juan Andrés. Qué bueno, pues le queremos agradecer muchísimo su presencia en Bla Bla Blue. Le tengo otra canción para que se escuche de Antílopes, que se llama Equivócame si me corrijo. Se llama la canción. Le va a encantar.
1: Buenísimo.
0: Le va a encantar la letra. O sea, cuando oiga la canción va a decir, uy, estos manes son unos cracks. Se llama Equivócame si me corrijo. Y son españoles, ahí los tiene seguramente. Si los busca también en Instagram y eso también, podrían hacer hasta una presentación, porque es muy parecido a lo que usted hace con su hermano, Juan Andrés. Muy bueno.
1: Ah, pues chévere. Ya con los títulos ya me da mucha cuidado. Más con los nombres de las dos canciones que me dijo.
0: No, la letra le va a encantar. Bueno, Juan Andrés, nos encantó tenerlo usted acá. Y sí, es un gran conversador. Seguramente lo vamos a volver a invitar para que nos hable también de lo que nos estaba contando, de esta canción, de esta otra. Y sigamos conversando, porque de eso se trata Bla Bla Bla, hermano. Le mandamos un gran abrazo desde Colombia a usted y a su hermano. Felicitaciones por esa esposa hermosa que tiene. Y sigamos aquí en contacto. Aquí estamos con las puertas abiertas para usted.
1: Por la atención, por el espacio, por el tiempo. Y si tienen ganas de curiosear, todas mis redes sociales son Juan Ospina Music. En YouTube, Instagram y todo. Si quieren oír más historias, todo está por ahí. Y a ustedes de verdad muchas gracias por tomarse el tiempo de escuchar la música y de informarse antes de un poquito de qué se trata el proyecto, porque de verdad que lo agradezco un montón. O sea que muchísimas gracias a ustedes y a los oyentes también por estar ahí pendientes de esta música y de ese proyecto.
0: Es Juan Andrés Ospina esta noche en La Rioja.

Y ya vamos llegando al final de Bla Bla Blue por esta noche, pero los queremos invitar para que se conecten esta noche después de las 10 de la noche aquí en Bla Bla Blue. Vamos a tener a Felipe Valderrama porque nos va a hablar de 100 datos asombrosos de Colombia en los mundiales. Es un investigador, periodista, Felipe Valderrama, después de las 10 de la noche aquí en Bla Bla Blue para todos ustedes, previos al mundial. Y después de las 11, hoy es miércoles de tutoriales radiales. 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Todo esto con Diego Miranda, consultor, esta noche después de las 11 de la noche en Bla Bla Bla. Ya estamos listos para Voces y Sonidos. Vamos a tener una actualización de las noticias más importantes de Colombia y el mundo. En el Control Master, el señor Germán García. La producción es de Ricardo Acevedo y mi nombre es Mauricio Quintero, quien los espera aquí después de las 10 de la noche en Bla Bla Blue. Conversaciones para gente que dice, equivócame si me corrijo. Conversaciones para gente despierta. Hasta entonces, muchas gracias por su sintonía. Chao, chao, chao. Estoy bien, no te preguntas, de verdad quieres seguir con él.

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9: 1:06 actualizamos las noticias en Blue Radio. La Procuraduría intensificó la vigilancia preventiva y disciplinaria sobre la construcción de la Petar San Silvestre en Barranca Bermeja ante denuncias por presuntos retrasos, posibles sobrecostos y manejo de anticipos y además de eso, demoras contractuales. Alex Salamanca.
10: El proyecto fue adjudicado en el año 2017 con un presupuesto inicial de 169 mil millones y ha estado rodeado de controversias debido a los constantes aplazamientos en su cronograma. La Petar San Silvestre es una obra estratégica para Barranca Bermeja debido a que permitirá tratar cerca de 1.2 metros cúbicos de aguas residuales por segundo y remover aproximadamente el 90% de la carga orgánica contaminante que actualmente llega a diferentes cuerpos de agua de la región. Y sin embargo, tiene retrasos en su ejecución de más de un 65%.
9: Gracias, Alex. 1:08, 5 presuntos extorsionistas vinculados a las bandas criminales Los Costeños y Los Pepes fueron capturados en flagrancia en la ciudad de Barranquilla. José Palma.
11: Continúan las redadas contra los extorsionistas en Barranquilla, donde un operativo simultáneo en los barrios El Bosque, Los Olivos, San Roque y La Luz dejó la captura en flagrancia de 5 personas que harían parte de las bandas criminales de Los Costeños y Los Pepes. El coronel Diego Mora, subcomandante de la policía en esta ciudad, dice que a ellos se les incautaron varios elementos extorsivos.
12: Fueron incautados 10 panfletos extorsivos, un arma de fuego, una motocicleta, un teléfono móvil y dinero en efectivo.
11: En lo corrido del año, la policía ha capturado a 189 personas por extorsión.
9: 1:08.

0: 20 municipios de la región. La iniciativa busca fortalecer el abastecimiento de sangre y evitar una posible escasez que afecte la atención de los pacientes que requieren de transfusiones. Así lo manifestó la Secretaria de Salud del Valle, María Cristina Lesmes.
1: Tenemos nuestras neveras con muy poca sangre y esta se necesita para atender a las personas que van a recibir cirugías grandes o las personas heridas o aquellas que tienen enfermedades que permanentemente necesitan donación de sangre.
0: Hay que mencionar que quienes deseen donar sangre deben tener entre 18 y 65 años, presentar su documento de identidad, pesar más de 50 kilos y no haber tenido fiebre amarilla en el último año y tampoco enfermedades de transmisión sexual.
2: Gracias, Alejandro. 1:09 a.m. Una mujer fue asesinada por su expareja sentimental en Isnos, en el departamento del Huila. La víctima de 39 años murió tras recibir 6 heridas. Silvia Lorena Artunduaga.
3: Un nuevo caso de feminicidio se registró en el Huila, donde una mujer de 39 años fue asesinada presuntamente por su expareja sentimental en una vivienda del barrio Villaverde de Isnos. Según información preliminar, el hombre la atacó con un cuchillo y le causó 6 heridas que le provocaron la muerte. Tras el hecho, el presunto agresor intentó quitarse la vida y fue trasladado al hospital de Pitalito, donde permanece bajo custodia de las autoridades. Mayor Camilo Eduardo Buitrago, comandante del Distrito de Policía número 5.
4: Un hecho de intolerancia y presunta violencia intrafamiliar se produjo la muerte de la ciudadana Olga Lucía Zapuy Jaramillo en el barrio Villaverde del municipio de Isnos. Ante esta situación, nuestras unidades reaccionaron de manera inmediata para atender la emergencia y trasladar a la víctima, quien lamentablemente falleció debido a la gravedad de las heridas ocasionadas con un arma cortopunzante.
3: Con este hecho ya son 4 los presuntos feminicidios registrados en el Huila durante lo corrido del 2026.
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2: Y la noticia internacional en desarrollo: el Reino Unido ayudará a Ucrania a construir una alternativa al sistema de defensa aérea Patriot para reducir la dependencia de Kiev a los Estados Unidos. Y quedamos atentos porque un grupo de 30 personalidades académicas y políticas del centro político del país presentó una propuesta de 15 puntos para evitar la polarización y a menos de 2 semanas de la segunda vuelta presidencial. El documento propone lograr un acuerdo nacional que permita mantener la democracia y la estabilidad política. Entre los firmantes aparecen los exministros José Antonio Ocampo, Luis Carlos Villegas, Juan Camilo Restrepo y Cecilia López Montaño, y académicos como Moisés Basserman, Eduardo Pizarro y Jorge Iván González. El desarrollo de estas otras noticias en BluRadio.com. 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Luego viene lo mejor de la opinión y el humor de Voz Populi, y a las 4 de la mañana los actualizamos con las noticias de Colombia y el mundo en la primera edición de Mañanas Blu.
6: 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En Blu Radio son las
2: 1:11 a.m.
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4: Estamos en Voz Populi, Semana Mundialista.
5: ¡Sí!
4: Estamos a 2 semanas de elecciones, Mauricio. No podemos tener dos semanas más ocupadas en el año.
6: Muertos del frío en Bogotá.
4: Muertos del frío y además un poquito bipolares.
6: Sí,
4: se asoma y hace sol.
6: Mediodía, un calor para andar en muchos.
7: Esto toca cada hora preguntar cómo está la cosa.
6: Sí.
5: ¿Cómo está la cosa?
6: Bueno, también.
8: ¿Puede uno poner la camiseta?
4: Mire,
6: depende del clima, del clima político.
5: Depende del clima
4: político. La pregunta que hace Santiago. La pregunta que hace Santiago es muy al lugar. No solamente por el tema de la camiseta, sino porque, por ejemplo, Santiago, usted cuando lo invitaban a almorzar y usted iba a confirmar su asistencia, ¿usted cómo decía habitualmente?
8: Listo, firme, yo estoy ahí.
4: ¿Usted, Pedro, cómo decía?
7: Decía, Mefirs, listo.
4: Ya no se puede decir. Pero además no se puede decir solamente porque a la gente le parece que eso tiene tintes políticos.
8: Sí,
4: no se puede decir porque es que ahora la ley prohíbe decir firmes por la patria. ¿Cómo así, Silvia? Explíqueme eso.
5: A ver, eso es una orden, pan y oyentes, del Tribunal Superior de Bogotá. La orden va directamente al candidato Abelardo de la Espiella, es decir, que si usted dice firme, no pasa nada.
4: Ah, yo puedo decir firme.
5: Exacto.
4: Pedro Viveros puede seguir siendo firme cuando le invitan a un almuerzo.
5: Cualquier ciudadano puede decir firme.
4: Muy bien.
5: Es más, ya le vamos a preguntar a Kalila si cualquier ciudadano puede decir firme por la patria. El problema es que el candidato Abelardo de la Espiella no lo puede decir.
9: ¿Qué?
5: Esto por una orden del Tribunal Superior de Bogotá, que además le da 24 horas para retirar toda la publicidad política, la publicidad de campaña, en donde se haga uso de la bandera de Colombia y otros símbolos patrios. ¿Qué otra frase no se puede usar? Defensores por la patria.
4: ¿Tampoco?
5: Tampoco. Esto es...
7: Yo entiendo lo de los símbolos patrios.
5: Sí.
7: Eso está
6: reglamentado. Claro.
5: Aquí lo hablábamos la semana pasada.
7: Está reglamentado. Sí, por ejemplo, el uso de la bandera y eso, hay una reglamentación por el símbolo patrio.
4: Que no es lo mismo que la camiseta.
7: No, para nada. No.
6: Aunque lo de la camiseta tampoco se ha hecho en otros países.
7: Que no es la camiseta, sí, pero
6: en Brasil, en México, en Turquía, hay antecedentes de prohibición de uso de la camiseta de la selección en temas políticos.
7: Pero aquí no, lo de la camiseta.
6: No había.
7: Y tampoco lo de firme con la patria, eso tampoco lo había oído. Lo de los símbolos, sí, la bandera, desde hace muchos años para usarla, cambian las medidas del amarillo y el azul y hacen como movimientos para poder usarla. Pero no se puede usar tal cual como es el símbolo.
6: Porque curiosamente son los colores primarios, el amarillo,
8: pero
6: azul, y el rojo.
8: Pero las palabras se han entregado. Entonces es como una era, ok, entonces el ok lo prohíben porque un político...
5: No, pero es que eso tiene que ver, eso está sustentado, mejor dicho.
9: A ver.
5: Ahora, que no nos parezca o que no le parezca a algunas personas es otra cosa. Pero, ¿cuál es el sustento? ¿Cuál es, digamos, la razón, Kalila, que lleva entonces al Tribunal Superior de Bogotá a ordenar esto? Esto, por supuesto, es una medida provisional. Aquí no hay un fallo de fondo, claro, pero sí le dan 24 horas al candidato para retirar toda la publicidad que contenga las frases "firme por la patria", "defensores de la patria" y "la bandera de Colombia".
10: Así es, Silvia, pues hablemos un poquito de todos los sustentos. Inicialmente la decisión incluye el retiro de piezas publicitarias que empleen la bandera de Colombia, el escudo nacional y demás figuras representativas de la nación, imágenes alusivas a las instituciones militares y policiales, saludos y emblemas de las Fuerzas Armadas, además de las expresiones "firmes por la patria" y "defensores de la patria". La tutela fue presentada por el ciudadano Dylan Lizarazo, quien sostuvo que la indebida utilización de los símbolos patrios en la campaña electoral afecta la libertad electoral y la escogencia del conglomerado social y transmite un mensaje que toda manifestación de oposición a la campaña electoral de Abelardo y una decisión contraria a esa propuesta política constituye un acto de deslealtad con el Estado soberano de Colombia. Ese es un nuevo concepto que entra en esta discusión.
9: Repítame eso, Kalila. ¿Es un acto de deslealtad
10: con el Estado soberano de Colombia? Por incluir esos símbolos patrios. La acción entonces inició también con una denuncia presentada en octubre de 2025 ante el Consejo Nacional Electoral, en la que se cuestionó el presunto uso de esos símbolos nacionales en propaganda electoral, una práctica que para los argumentos de este accionante está prohibida por la legislación y que cuando revisamos el caso de la camiseta de Colombia se hacía referencia justamente a esa importancia de respetar los símbolos patrios. Entonces dice en esta medida provisional el tribunal considera que existe urgencia para evitar una posible afectación a los derechos invocados mientras se resuelve de fondo la tutela, teniendo en cuenta que estamos a pocos días de esta segunda vuelta, y en su decisión afirmó que el retiro de esa publicidad no constituye un obstáculo para la participación democrática de la campaña del candidato Abelardo, pues él puede y su movimiento divulgar su programa de gobierno mediante otros mecanismos ajustados a las normas electorales. También concluye que la restricción busca preservar la igualdad entre los competidores y proteger el valor institucional de los símbolos nacionales.
9: Pues mire, repítame el nombre de este ciudadano preocupado.
10: Claro que sí, Dylan Lizarazo Ramos.
9: No es el mismo ciudadano preocupado que en su momento puso la misma queja por el uso de la camiseta. ¿Cómo se llama?
5: Fue la semana pasada. El ciudadano preocupado de la semana pasada es Wilman Ramiro Bocanera.
9: Wilman Bocanera, que en una entrevista que dio aquí en Blue Radio, pues dijo que él sí sentía más cercanía con las ideas del candidato Iván Cepeda, pero pues que no se identificaba como en ninguno de los dos partidos. Acá hay un tema importante, Pedro. Lo primero es que le dicen a Abelardo de la Espriella que en 24 horas tiene que retirar toda la publicidad y eso sí o sí lo tendrá que cumplir.
7: Claro, ahora hay que decir, según la entendida Dalila, que no es
9: Kalila,
7: que no es una sentencia o una o un fallo de fondo y en firme.
10: Sí, es medio provisional.
7: O sea, es provisional, yo me imagino que el equipo del doctor Abelardo presentará sus recursos y a mí me da la impresión que esto tampoco vaya a ser algo permanente, pero sí en este momento le corresponde de alguna manera actuar. Yo no sé cuál va a ser la estrategia, pero según lo que determinó el juez, tiene que comenzar a hacerlo. A esperar también la reacción del equipo jurídico, me imagino yo.
9: Claro, lo que pasa es que hay una diferencia entre decirle a Abelardo de la Espriella que no use más la camiseta, instrucción que no cumplió, y otra, decirle que tiene que retirar toda la publicidad que tenga en donde se incluya el "firmes por la patria" y el "defensores de la patria".
7: Y los,
9: que
7: y
9: es
7: los
9: prácticamente símbolos, toda la publicidad que tiene.
7: Y los símbolos patrios, ¿no? La bandera y el escudo.
9: Es una orden distinta y de diferente magnitud. Una más difícil de cumplir que la otra.
7: Yo insisto en la palabra que no es todavía un fallo de fondo el que le entregan. Entonces yo me imagino que él tiene espacio para alegar.
6: Debe tener un recurso, ¿no, Kalila?
10: De acuerdo.
6: Hay un recurso, le queda recurso al candidato en todo caso. Es que, en todo caso,
11: retirar todo eso y en vísperas, o sea, eso es también una...
9: No, pues cuesta una plata, además.
6: Cuesta una plata, pero le pongo un ejemplo que no le va a gustar a mucha gente.
9: A ver.
6: En un país camandulero como es Colombia. Cuando hay algo tan universal, por ejemplo, como la Biblia, y que representa a millones de católicos, y es a millones de católicos, no solo a un sector político católico o a un político religioso cristiano. Imagínense que un candidato usara la Biblia para hacer política. La gente, mucha gente, muchísima gente levantaría, pondría el grito en el cielo y diría, no, ¿cómo así? No se debería usar la Biblia, que es un símbolo universal, y sobre todo en un tema religioso que es tan delicado, para hacer política similar, guardando las proporciones a lo que pasa con el uso de la camiseta, por ejemplo.
7: Ahora, independientemente de lo que tenga que hacer el equipo de Abelardo de la Espriella en las próximas horas para poder de alguna manera rebatir esa decisión, lo que sí es cierto es que una medida de estas vuelve a darle un nuevo fogonazo a la candidatura de Abelardo de la Espriella, porque pues uno pensaría que esto lo afecta, pero también puede pensar que lo impulsa. Álvaro Forero, ¿usted qué cree? ¿Que esta clase de ciudadanos preocupados y esta clase de quejas empujan o frenan la candidatura del candidato en cuestión?
12: Pues todas estas cosas en un estado tan adelantado de la campaña producen una combinación de cosas. A los seguidores los anima a pensar que los están persiguiendo, y eso les da más énfasis y más ánimo y produce rabia, que es lo que buscan muchos en las campañas. A otros les indica que sí, que hay un abuso. Yo creo que todos los colombianos, cuando veíamos esa exageración del uso de la bandera, pensábamos pues que esa bandera pues no es de un sector político sino de todos, y que rodearse de ella pues es una viveza. Pero pues yo no creo que nadie termine votando por eso. Son maneras de mostrar patriotismo, porque eso para la derecha y el populismo derecho es muy importante. Donald Trump siempre se rodeaba en los discursos, y aún lo hace, de muchísimas banderas. No una, ni dos, ni tres. A veces los escenarios de él tenían 20, 30, porque eso estimula el nacionalismo, y como esos populismos buscan cualquier tipo de emoción, la patriotista, la patriótica, pues es muy importante, y tratan de hacer sentir a los ciudadanos que ellos son más patriotas que otros. Pero la mayoría de la gente no cree en esas cosas. Sí son subliminales, pero no terminan inclinando un voto. Algunos lo consideran abuso y algunos lo consideran un derecho, porque se sienten que la bandera es de ellos y pueden arroparse en ella. Pero pues eso ha pasado toda la vida, y con esto no logran nada los jueces sino avivar la pelea.
7: Son subliminales, pero también son efectivos, porque no sé si ustedes tuvieron la oportunidad de verlo, pero en las redes sociales mostraron que durante esta operación retorno, es decir, durante el regreso en carreteras de este puente festivo, por lo menos en las vías de ingreso a Bogotá y a otras ciudades, había varias manifestaciones en diferentes pueblos o zonas del país, en donde la gente salía con banderas de Colombia y con camisetas de Colombia a hacer ciertas manifestaciones en las orillas de las carreteras.
6: Sí, en los aeropuertos, en los aviones,
12: a los contradictores, porque dicen se están adueñando de algo que también nos pertenece. Entonces eso divide el electorado como está dividido.
6: Es que le vuelvo y le pongo el ejemplo de la Biblia. Si un sector político se adueñara de la Biblia para hacer política y la usara como símbolo para hacer política, a otro sector político, también religioso, católico o cristiano, le molestaría muchísimo que ese sector político que no le gusta usara la Biblia.
7: Probablemente sí. Lo que pasa es que es una estrategia de campaña. Pero ¿usted qué cree, Pedro? ¿Esto ayuda o afecta al pues candidato de la Espriella?
13: A estas alturas electriza más a los seguidores del doctor Abelardo de la Espriella. Porque ahí ya se ve la reacción en las redes, como lo fue en su momento la camiseta. Esa es una reacción que electriza a los seguidores y les sirve para darle energía a esa campaña. Y por supuesto a los opositores les da argumentos para decir que están incumpliendo la norma, también de su lado. Pero le da más, creo yo, como energía al equipo, al grupo de Abelardo de la Espriella, porque ellos son como bastante fanáticos y se llenan de energía para la crítica y para reaccionar frente a esto. Yo recuerdo cuando en la posesión del presidente Petro decidió sacar la espada de Bolívar.
14: Sí, señor.
13: ¿Ustedes se acuerdan ese gran debate que hubo con la espada de Bolívar? Claro. Esa espada no era de él, era de Colombia. Es decir, siempre todos han tenido una un manejo simbólico que han querido apropiarse. ¿Me recuerde usted ese debate que hubo de una bandera que cuando la independencia significaba morir, muerte
11: o
13: que era
14: victoria, sí,
13: y blanca, era qué? Roja con negro, sí, que salió. También hubo un gran debate sobre eso. Entonces, los símbolos les dan mucha energía a los seguidores y crítica a los que en ese momento pretenden que sea generalizada el uso de ese tipo de elementos, como, repito, sí pueden ser la bandera y el escudo. La camiseta y las otras cosas de Firme por la Patria yo lo veo como un recurso más político, pero la bandera y el escudo sí creo que es un... Ahí hay un gran debate porque eso sí nos convoca a todos, digamos.
14: Oiga, doctor Fajardo, usted que ya está un poquito alejado de estos temas, ya no está...
6: Bien alejado, eso sí.
14: Y decidió que iba a dejar a sus electores libres.
6: Ya debe ir en Nuquí.
14: Debe estar...
6: Debe estar bien en Nuquí, claro.
14: ¿Usted cree que el uso de estas frases de Firmes por la Patria o Defensores de la Patria por parte del candidato Abelardo de la Espriella discrimina a un sector de la población? ¿Usted cree que sí lo discrimina o no?
15: A mí me parece absolutamente arbitrario. Aunque pensándolo bien, digamos que 50-50, 50% arbitrario y 50% aceptable.
14: ¿Pero entonces con qué?
15: O no, más bien digamos que no es tan arbitrario. Digamos que un 30% arbitrario, el otro 70% lo dejamos al libre albedrío de la gente, sí, para que la gente pueda decidir, tomar decisiones importantes, sí, mientras yo me viajo a Nuquí.
6: ¿Dónde anda? ¿Va para allá?
14: ¿Va para Nuquí? Sí.
15: Voy 2 kilómetros antes. No, mentira, 5 kilómetros, porque acaba de pasar el último... ¿Sabe que ni he salido?
14: ¿Sí va a ir a ver ballenas o no va a ir a ver ballenas?
6: Nunca salió.
15: Lo he estado pensando absolutamente toda la mañana. Mentira, no pensé tanto.
14: Gracias, más tarde. Más bien cuénteme, Silvia, si hemos tenido reacciones de esta decisión.
5: Estamos esperando las reacciones desde la campaña del candidato Abelardo de la Espriella, pero alguien muy cercano a esta campaña, que es Rodrigo Lara, ya... escribió a través de su cuenta en X.
14: ¿Qué
5: esto
14: dijo Rodrigo Lara?
5: Tan ridículo, escribe, nos tendrán que llevar presos a todos, Firmes por la Patria. Pero entonces aquí viene Kalila.
14: Muy provocador.
5: No sé usted que ya leyó la sentencia completa, el documento completo. ¿Esto le prohíbe a todos los ciudadanos seguidores de Abelardo de la Espriella el uso de frases como Firmes por la Patria o es solamente para la campaña política?
10: Solamente para la campaña política.
5: Entonces, por eso, como les decía Pani, el que quiera salir con la bandera de Colombia o decir Firme por la Patria, lo puede hacer, salvo la campaña.
6: Sí, es que sería imposible prohibir eso, sería ponerle rejas al campo, imposible.
14: Habrá que esperar la posición oficial del candidato Abelardo de la Espriella, quien recordemos que cuando se le prohibió el uso de la camiseta, lo primero que hizo fue decir, pues me meterán a la cárcel, pero yo voy a seguir utilizando la camiseta. No habla eso muy bien de un candidato que ha dicho que lo que hay que hacer es respetar las instituciones, sí. Y eso, digamos, no es la salida ideal para un candidato que ha dicho que hay que respetar lo que dice la ley.
5: Pues así,
14: pero digamos, ha sido su salida.
5: Así como no les gusta que el presidente Gustavo Petro a estas alturas no haya aceptado los resultados de la primera vuelta, aunque no son comparables, una cosa es unos resultados electorales y la otra
14: es una camiseta.
5: Pero al final, si usted no respeta la justicia con una orden judicial, pues de pronto un día se le da por no respetar a la justicia con otro tipo de órdenes.
14: Claro.
5: Así que por eso es tan importante la coherencia de los candidatos.
6: Y muy provocador el doctor Rodrigo Lara, que aspiró a la alcaldía de Bogotá y que seguramente volverá a aspirar a la alcaldía de Bogotá.
14: ¿Decían el Happy Lara?
6: El Happy Lara, claro. Porque le gusta la peleita.
14: Tirar un puño.
6: Le gusta tirar puño, pero si está aspirando de nuevo a un cargo público, pues muy mal ejemplo. Desautorizar a la justicia.
14: Pues así como el Tribunal Superior de Bogotá le ordenó al candidato Abelardo de la Espriella no utilizar más la expresión Firmes por la Patria, Francia Márquez también dijo, por favor, no usen mi imagen para hacer campaña.
6: ¿Cómo es ese tema? ¿Cómo van a meter en eso a la vicepresidenta?
15: Estoy de acuerdo con ella, sí, señor.
14: Sí, usted también está de acuerdo con
15: esa persona que somos persona reconocida para que haga campaña con nosotros.
4: Sí, para que Jerry Mina.
7: ¿A usted le gusta eso?
4: Todo el fin de semana lo utilizaron a usted, Jerry, fotos suyas en Instagram con muchos comentarios. Sí, lo atacaron durísimo por no haber querido sonreír al lado del presidente.
15: Sí, me cogieron de conejillo de indias.
4: Sí, señor.
15: Para hacer su cosa política y yo estoy concentrado con la selección.
6: Muy bien, no se mete en política ni nada de eso. La vicepresidenta Francia Márquez está rechazando unas versiones que la vinculan con la campaña del candidato Abelardo de la Estrella. Y están usando la imagen. Bueno, eso sí creo que hemos dicho acá cuando Aurora, por ejemplo, cae en las fake news.
4: Sí.
6: No crean en todo lo que reenvían las tías a través de WhatsApp.
4: Es que Aurorita, desde que está estrenando ese celular,
6: sí,
4: ella le llega a WhatsApp, le llegan un montón de cosas.
6: Es que la embarré regalándole ese celular.
4: Tocamos.
6: No, ya.
5: No, hay que enseñar. Que ahorita eso empieza la pitadera del celular de Aurorita.
6: No, sí, empieza. Pues la vicepresidenta está rechazando el uso de su imagen para esa campaña o para fines políticos, mejor, por esas versiones que vinculan a la candidata con Abelardo de la Espriella. Tengo a la candidata, a la vicepresidenta Francia, hasta ahora vicepresidenta. Ay, ¿cómo le va?
4: Bueno, ese rato no sabemos de ella.
16: Bueno, pues un abrazo ancestral para todos los nadies y las nadias de este programa tan empobrecido.
6: Sí, un poco.
16: Saludo para todos los que están en el YouTube.
6: YouTube. Usted tuvo, sí, ya YouTube no tendrá después de
4: pero YouTube. El helicóptero todavía tiene, porque ahí la vemos en el helicóptero.
6: Sí, sí, no, claro, es el más moderno.
16: Ya eso ya está empobrecido de todo, vean, ya me dejaron, fue lo que sobraba.
6: Ya. Se le ve un poquito empobrecido su helicóptero, vicepresidenta.
16: Bueno, sí, pero ese es el verdadero cambio, para que vean que yo soy una mujer de a pie también.
6: Claro, sí, que vive sabroso. Vicepresidenta, hablemos del uso de la imagen y lo que ha pasado.
16: Bueno, señor periodista.
6: Periodista,
16: vice. Debo decir que en cuanto al uso de mi imagen para apoyos políticos, ya saqué un comunicado aclarando que no apoyo a Abelardo. Abelardo tuvo que sacar otro diciendo que yo no lo apoyo a él.
6: Así que,
16: y el compañero Cepeda está preparando otro comunicado diciendo que tampoco lo relacionen conmigo.
6: No, claro. Sí, es que yo creo que de pronto nadie quiere relacionarse con nadie por otros temas. No digo que con la vicepresidenta.
11: Los nadies.
6: Los nadies, en general. Ni más falta con la vice, que además es un icono, digamos.
4: Sí.
6: Vicepresidenta, ¿ya habló con el candidato de la Estrella?
16: No, señor. No, señor, yo no tengo nada que hablar con él. Lo único que pido es que si van a usar mi imagen, por lo menos me avisen.
4: Sí, eso sí.
16: Porque la última vez que me vi tan involucrada en algo sin saberlo fue cuando me nombraron ministra.
4: Ah, no, claro. Pobre, no tenía ni idea, pobrecita.
6: Finalmente ya el Ministerio de la Igualdad brilla para él a luz perpetua.
4: Imagínese.
6: Sí, no, claro.
4: Eso sí, lo que sí se perdió fue el...
6: ¿La plática?
4: El presupuesto.
6: No, sí, claro, sí, quedamos... Ay, Dios mío. Vicepresidenta, ¿qué piensa hacer entonces?
16: Bueno, pues lo mismo que cuando fui ministra.
4: ¿Qué?
16: Nada. Estar claro, sí, señor capitalista.
4: Periodista.
16: Es que lo que están haciendo con mi imagen me parece un obeso.
6: Un obeso, no, dicen un abuso.
16: Sí, ¿yo qué dije?
6: Dijo un obeso, vicepresidenta.
16: ¿Y cómo es?
6: Pues yo creería que un abuso, claro.
16: ¿Y yo qué dije?
6: Ay, vicepresidenta, ya, déjelo así, tranquila. Vice. ¿A quién va a apoyar en esta segunda vuelta?
16: Mire, don Nadie, yo le voy a decir una de las cosas. Yo voy a esperar que el presidente me llame, pero yo sé que me va a decir que necesita que su candidato gane.
4: Claro.
16: Necesita muchos votos.
4: Claro.
16: Que necesita la continuidad de este gobierno.
4: Sí.
16: Entonces, pues que apoya a De la Espriella.
6: Ah, claro, porque usted, claro, que usted anuncie su apoyo.
4: Sí, a De la Espriella, claro.
6: Muchas gracias, señora vicepresidenta, muy amable por
16: atendernos. Bueno, con mucho gusto, señor privilegiado. Usted que está ahí sentado desde ese trono, hablando desde el privilegio, señor.
6: No, es verdad,
16: Y ahora sí me voy para la casa, pues a hacer nada, porque pues tengo que seguir ejerciendo, usted lo sabe.
6: Sí, nos
16: quedan cuántos meses, a ver cuántos que nos quedan ya.
4: La veo de mucho animal print, no sé si la vicepresidenta de pronto eso es un guiño que le está haciendo al tigre.
6: Ay, oiga, sí, porque ese animal print es felino.
11: Deberían prohibirlo también.
6: Ese es felino, el animal print. Ese animal print, la vicepresidenta, puede entrar a YouTube en ese momento y verla, su animal print.
16: Muchas gracias, esto lo tengo desde que fui al África, usted sabe que yo
4: Suajili, claro.
16: ¿Cómo se dirá así?
4: ¿Cómo se dirá
6: algo en Suajili?
4: ¿Cómo se dirá tigre en Suajili?
6: Firmes por la patria en Suajili.
16: Eso dirá como yo no fui. Bueno, chao, señor, ahora sí me voy. Usted, don Uber, prenda ese estortaque y sáqueme de aquí, hágame el favor, aunque pues a mí ya me sacaron hace rato. Hágale.
3: Adriana Neira es Voz Populi.
14: Vamos con una actualización de noticias, Silvia Patiño, y arranquemos con el caso de Bless. ¿Qué es lo que pasa con el reggaetonero colombiano? ¿Cómo va la cosa con él?
5: Está en líos con la justicia. Este reconocido cantante el martes, mañana, será imputado junto a su manager y otras dos personas. Esto por el presunto delito de secuestro agravado en un caso que es materia de investigación. Felipe, allí en Medellín, ¿qué más se conoce, que han dicho las autoridades frente a este caso?
17: Silvia, es que sobre las 6:30 de la tarde de este martes se esperó ante un juez de control de garantías de Medellín, Steven Mesa Londoño, más conocido como Bless, en medio de este caso que lo involucra en la presunta comisión del delito de secuestro agravado. A la diligencia también hará presencia Santiago Jaramillo Morán, quien es conocido como Dímelo Jara y es representante del reggaetonero. Los hechos que desencadenaron la controversia judicial ocurrieron, recordemos, el 1 de junio del 2022, cuando supuestamente en una oficina del artista acá en la capital de Antioquia fue víctima de graves intimidaciones Andrés Felipe Sánchez, cantante emergente de la ciudad, conocido por imitar al reggaetonero Zuna, pero al mismo tiempo también representante de otro colega que justamente imitaba a Bless. Según la denuncia, el conflicto surgió porque Sánchez promovía presentaciones artísticas de su representado, algo que no le gustó al entorno de Bless. Sebastián Gutiérrez es el abogado defensor de este caso.
18: Mi representado fue, según voces del mismo, fue retenido en contra de su voluntad, como él lo manifiesta, secuestrado. Le ingresaron a su celular también sin su respectiva autorización, constreñido, y adicional a ello también fue amenazado con un arma de fuego.
17: Sobre la denuncia, que no tuvo mayores avances en los últimos 4 años y solo revivió tras una tutela, la defensa de Bless planteó en un comunicado que el cantante no estuvo presente ni participó de esa reunión. Los abogados señalaron además que el caso fue puesto en conocimiento de las autoridades en 2022 y que en ese momento la fiscalía habría manifestado su intención de archivarlo. La defensa indicó que las partes habían acordado acudir a mecanismos de justicia restaurativa para poder resolver el conflicto que subsistía entre personas ajenas al artista. Sin embargo, aseguró que la fiscalía decidió convocar una diligencia de imputación y modificar la calificación jurídica de este caso. 6:30 entonces, Silva y Hernando, el proceso en donde será imputado Bless y otras 3 personas por el presunto delito de secuestro agravado aquí en la ciudad de Medellín.
14: Felipe, gracias, vamos a estar muy atentos de lo que pasa con Bless.
13: Me parece,
14: pues, ¿qué le parece, Pedro?
13: Pero debo decir, no me ha escapado el ancianato de Tarcisio.
14: Sí, señor.
13: Pero ¿quién es el señor Bless?
14: No me diga que usted no sabe quién es Bless.
13: Señor, sí.
14: Bless, en un momento yo le traigo un experto que le explique.
13: Pero por favor.
14: El bendito. Inmediatamente. Esteban Hernández, bienvenido a los micrófonos del radio. Por favor, cuéntele a Pedro Viveros quién es Bless.
13: Es una pregunta.
19: No, claro, y es muy válida en el espectro de la reggaetonología.
14: Sí, señor.
19: Te podemos decir.
14: ¿Te puedo tutear, Pedro?
19: Sí, Pedro.
14: Sí, sí,
19: Pedro. Ah, gracias.
14: Autorizo.
19: Steven Mesa es un paisa de 26 años, muy juicioso en el tema del reggaetón, es un artista muy reconocido, tiene una canción que se llama Medallo, que tiene, es esta, tiene, yo qué sé, 500 millones de reproducciones en YouTube, una cosa así, que además es una muy pegada que seguramente ustedes han escuchado un montón de veces, ¿no? Que dice, mami, tú solo escribe.
14: Si ya le pedimos que nos adelanten a decir. Ahí está. No, Pedro, no
19: ha oído, Pedrito. Es imagen, además, en este momento de una bebida energizante muy importante que se vende muchísimo en el país. Tiene el pelo azul, tiene ahí unos apliques en los dientes, sí, que.
14: Pero además, medio ese inversionista y propietario, 2 clubes de fútbol, sí, claro, en Europa, uno en Dinamarca y otro en España. Ahora es un tipo con un capital importante, con una suma dinero importante.
19: Como muchos cantantes de música urbana viene de luchársela, de guerrear, la vendía dulces en la mayorista en Medellín, y ahí a todo el mundo le daba bendiciones todo el tiempo, entonces le decían bendición, bendición, véndame un dulce, y el hombre de ahí adoptó el nombre artístico de Blessed, que vendría siendo una palabra muy similar a bendecido en
5: estoy
19: inglés.
5: Viendo acá, sí, en Spotify, por ejemplo, tiene canciones de 564,349,000
19: es
5: que 306 millones de reproducciones, otra canción.
19: Además, no le gusta la letra, Pedro, me dice, mami, tú solo escribe.
13: Pero es que no me han dejado ir.
19: Óigalo, óigalo.
13: No, pero chimba,
19: sentido. Chimbita, de bien,
11: sí,
19: ¿no?
11: O sea, bien. Digamos.
19: Está guapa, además.
13: O sea, bien, que en algún momento iban a meter.
11: Pero diga, diga usted, ¿qué chimbita?
13: No, no, señor.
5: Ya que no puede decir firme, diga, ya que no puede decir firme, diga chimbita.
14: Es una canción que
5: demuestra. Chimba por la patria.
14: Una canción que demuestra el interés por la pareja. Mami, tú solo escribe que yo paso a recogerte en el lugar que tú vives.
5: Sí, claro.
19: Para que nunca me olvides.
14: Para que nunca me olvides.
5: No, claro.
13: Tenía que meter ahí unos términos y me imagino que adelante hay otros términos.
14: No, no se imagine mal. Y lo atrás, que pasa es que en Medellín, una chimbita es una mujer bonita.
19: Claro.
13: Yo lo que no entiendo es una
14: ¿qué no entiende, don Peter?
19: ¿Qué letras no entiende, digamos?
13: No, no entiendo es por qué se ponen nombres de electrodomésticos ellos.
14: ¿Por qué?
13: No, esto no es que el G, Carol G, no, Kaizun, no sé, una cosa rarísima.
5: También estaba Claudia Nadji. Por si alguna cosa.
19: No, Claudia Nadji vino de esa parte.
5: Gracias.
19: Esa parte para que sepa, este culo desde lejos. Yo lo veo.
5: Contarles
19: una parte.
5: Por favor.
19: Desde que entraste te gusté.
13: ¿En qué momento iba a entrar el tema ya de fondo?
19: No, de fondo. Pues así usted puede entrar en el tema del culo de fondo.
13: No, no, no, por favor, hablando de la letra.
19: Usted va a España y todo el mundo habla de culo como hablar de trasero. La palabra culo es súper usada en el castizo español.
14: Estamos tratando de acercar a Pedro Viveros al reggaetón. No lo aleje, por favor.
19: ¿Su familia en España o? Porque allá se usa culo todo el tiempo.
14: No, no más.

0: Esta es la canción en la que todos los reggaetoneros colombianos,
1: pues dos paisas sobre todo,
0: hicieron una canción y el nombre le pusieron el código del teléfono de Colombia.
1: Pero además, por ejemplo, tiene frases bonitas, bueno, no esta no tanto, pero más bien la de Medallo, porque usan, por ejemplo, digamos, símbolos y le decían bendiciones, cosas lindas a la chimbita, ¿no? Cuidado. Y le dice, por ejemplo, tú eres mi perla escondida.
0: Muy bonito.
1: Y ese culo que Dios te lo bendiga.
0: No, pero dejémoslo hasta la perla escondida.
1: No, y lo del culo, no.
0: No, lo del culo no
1: es muy, grave.
0: Sí, es muy grave.
1: Porque en España se usan
0: televisión
1: y radio, lo del culo, ¿no?
2: Porque si no, nos vamos de...
3: A mi familia, a mis sobrinos que oyen el programa, disculpa. Saludos a los sobrinos de Don Pedro.
0: No, y seguramente les gusta esta canción.
1: Los que se fueron de culo con eso.
0: No más,
1: por favor. Tranquilos, no se preocupen.
0: Vuelvo con Silvia Patiño, vayamos a temas un poquito más... serios. Cambiemos de tema y hablemos de los viajes del presidente Gustavo Petro, que se prepara para uno nuevo. ¿A dónde va esta vez el presidente?
2: A Nueva York. Sí, señor, se prepara para un nuevo viaje. Tal vez es de los presidentes más viajeros que ha tenido Colombia, sorprendentemente.
0: Tal vez
2: señor.
0: No. Definitivamente pues, sí.
1: Pero todos son muy viajeros. Iván Duque paseó a lo loco, Juan Manuel Santos,
0: claro, pero hay un
1: Pastrana.
0: Número de viajes y este señor ha roto todos los récords.
2: Ahora, depende... Pensaría uno de la,
0: 8 años, ¿no?
2: De la importancia sí. del viaje, porque si usted viaja para lograr unos acuerdos importantísimos, o qué sé yo, en materia de comercio,
0: buenísimo.
2: O de energía, economía, no tengo ni idea, pues de pronto vale la pena el viaje.
0: Pero si viaja a Estados Unidos a decirles a los soldados de Estados Unidos que no le hagan caso a ese presidente.
1: Ay, sí, como sí. maluco.
3: Y
1: sí,
3: le acabo de decir lo de Heil Hitler, y entonces va a ir a pelear que es, porque está en el Comité de Seguridad, en el,
2: Consejo de Seguridad.
3: ¿Algún funcionario que olvide el megáfono y que no lo lleve?
1: No, ojalá que no lo lleve, porque...
2: Pues ir a otro el país a hacer eso. Se puso por la noche a retar al presidente Donald Trump otra vez. Creo que lo podían meter 10.000 veces a la lista Clinton o a la lista FAC, que lo podían capturar. En fin, viaja hoy a Nueva York, sí señores, el mismo escenario en donde sacó el megáfono en septiembre del año pasado, que le costó la visa a Estados Unidos. En esta visita oficial llega luego del discurso del pasado viernes, en el que desafió, como les contaba, al presidente de Estados Unidos, Donald Trump. Le reclamó por apoyar a Abelardo de la Espriella. Es más, ha dicho que lo ha traicionado. Sí, señor.
0: Lo traicionó Trump a él.
2: El presidente de los Estados Unidos. Caterina Avila, usted tiene más detalles. No, pero no se rían porque
0: el grupo
2: se siente traicionado.
0: ¿Eso
4: lo dijo el de verdad o el nuestro?
1: No, claro, pues eso sí también, ¿qué culpa? Eso sí, Petro, ¿para qué confía en Donald Trump? Pues...
2: Pues sí. Petro dice que hablaron una cosa el 3 de febrero en la Casa Blanca, que Trump está haciendo otra completamente distinta. La semana pasada Trump le manifestó su apoyo completo, total y restricto a Abelardo de la Espriella, mejor dicho, Caterina.
4: El presidente Gustavo Petro viajará esta tarde a Nueva York, en Estados Unidos, en el que será su tercer viaje a ese país en este año, y en medio de un contexto de tensiones por el respaldo expresado por su homólogo Donald Trump al candidato Abelardo de la Espriella, el mandatario va a recibir la presidencia del Consejo de Seguridad de Naciones Unidas, que Colombia asume este mes, y en su agenda están previstas dos intervenciones. La primera, un debate sobre las 10 de la mañana del miércoles sobre soluciones políticas para el Medio Oriente, y el segundo, un evento de alto nivel por la celebración del Día Internacional del Diálogo entre Civilizaciones a las 3:30 de la tarde. El resto de la agenda en Estados Unidos se está definiendo, pues aunque la presidencia buscaba reuniones de alto nivel, por ejemplo, con el alcalde de Nueva York, y también una intervención del mandatario durante una conferencia universitaria en Boston, el gobierno de Estados Unidos puso condiciones al presidente para este viaje.
5: Me pusieron condiciones, que no puedo hablar en una universidad, que no puedo hablar con el alcalde de Nueva York, el señor Bernie Moreno, que no es colombiano, entonces a condicionar.
4: Como ministro delegatario fue designado el ministro de Hacienda, Germán Ávila, hasta el 11 de mayo.
0: Caterina, gracias. Aprovechemos que estamos hablando del presidente Petro, vamos con más información sobre él. ¿Cómo así que le abrieron dos investigaciones, Silvia?
2: En realidad, cuando uno se pone a ver con lupa, son 5 investigaciones disciplinarias en menos de 12 horas las que le ha abierto la comisión. comisión de acusación de la Cámara de Representantes al presidente Gustavo Petro. ¿Eso por qué? Por presunta participación indebida en política. En los expedientes, la comisión reseña no solamente declaraciones recientes, Mateo, que tienen que ver con esta contienda electoral, sino que también hay algunas investigaciones con comentarios del presidente que datan del año 2023.
6: Sí, señora Silvia, pues en las últimas semanas hemos visto que desde diferentes sectores han denunciado una presunta participación indebida

0: de vida en política por parte del presidente Gustavo Petro. Algunas de esas denuncias llegaron a la Comisión de Investigación y Acusación de la Cámara de Representantes, que hoy ha tomado varias decisiones al respecto. En una primera medida, le abrieron investigación disciplinaria al presidente Petro por 15 publicaciones que hizo en la red social X entre 2023 y 2025, y en las que hace referencia al proceso electoral. Por ejemplo, en junio del 2024 dijo: construir mayorías en el Congreso es fundamental si el pueblo quiere cambiar la Constitución como partido del pacto histórico y la consolidación de un frente amplio con otras fuerzas progresistas del país puede garantizar ese objetivo. De este tipo de publicaciones hay otras 14, y es que justamente hoy el procurador Gregorio Lhash cuestionó el poco avance que él considera han tenido este tipo de investigaciones en la Comisión de Acusaciones de la Cámara.
1: Desgreño, para decir algo amable. Pero solamente ahora que yo actué, y actué para demostrar que yo no soy el procurador de bolsillo, ni de los que votaron por mí, ni de sus amigos de la Cámara, entonces ahora sí abrieron una causita por allí contra el señor presidente y parece que hoy se van a animar a hacer otra. Si no hubiera sido eso y Colombia no los estuviera mirando, no hubieran avanzado, estoy seguro.
0: Pero solo minutos después de que conociéramos de la apertura de esta investigación, la comisión volvió a abrir otra investigación disciplinaria, esta vez de oficio, es decir, por decisión propia y no por una denuncia que alguien haya radicado. Esta investigación es por varias publicaciones de Petro en X durante los días 6, 7, 8 y 9 de junio, es decir, después de la primera vuelta de las elecciones. En total, la Comisión de Investigación y Acusación de la Cámara hace referencia a 22 trinos del presidente durante esos días que podrían constituir participación indebida en política.
2: Pero sí es bueno que le metan freno, ahora que estamos hablando del tema de la bandera y el tema de la camiseta de la Selección Colombia y todo, a los funcionarios públicos y a los políticos sí hay que meterle freno en las redes sociales. No puede seguir pasando y tiene que legislar en eso precisamente el Congreso de la República para que no sigan los políticos y sobre todo una figura como el presidente de la República trinando o posteando lo que se le dé la gana, lo que le salga a las tripas a las 3 de la mañana, solo porque sí, o participando en política y violando las normas. Hay que meterle freno también.
3: Y de ahí para abajo, porque no es solamente el presidente, usted pues se ha dado cuenta, varios congresistas además utilizando sus redes sociales para hacer campaña abiertamente.
2: Y pasando las líneas de la libertad de expresión, porque es válido, por supuesto, pero los funcionarios públicos tienen que cumplir unas normas.
3: Tiene usted toda la razón. Mientras tanto, el presidente Gustavo Petro sigue sin aceptar los resultados de la primera vuelta.
2: Y participando en política con una frescura que no se había visto nunca en un presidente, por lo menos en los últimos tiempos, presidente Petro de Vox Populi, ¿cómo le va?
4: Y entonces lo he dicho yo, que lo dije en Córdoba, de que si la pareja tiene que hacer el amor, haga el amor antes de hacer la guerra.
3: Presidente, espera un momentico.
4: Yo no voy a permitir que va a hacerle la genuflexión.
2: Genuflexión.
3: Ya es martes.
4: Al señor
3: martes,
4: de los Estados Unidos, de los mayamenses.
2: Mayaminenses.
4: De los mayamenses que viven en Miami.
3: Sí.
4: Y si van a venir por mí, pues que vengan. Que se atrevan si pueden.
3: Tranquilo, presidente, por favor. Está un poquito, lo veo un poquito estresado, alborotado.
2: Sí, está tenso, presidente, de verdad. ¿Será el viaje a Nueva York que ya viene?
3: No sé.
4: Si me van a quitar la visa, que me la quiten, sí. Que me pongan en la lista OPAC.
2: No, ni es el OPAC tampoco.
4: Yo no tengo miedo que vengan aquí a Colombia porque voy a seguir defendiendo nuestra libertad.
3: Pero lo de la lengua enredada martes 5 de la tarde, si no me cuadra.
2: Presidente, que está hablando como medio lengua pegada, presidente.
3: Junior, claro, seguro.
2: ¿Será presidente?
4: ¿Será que entonces vamos a hacer lo que diga el gobierno gringo?
2: No, presidente.
4: ¿O vamos a hacer lo que nos nace del corazón colombiano?
2: Bueno, claro. Presidente Petro, ¿no le preocupa otra investigación por el tema de la participación en política?
4: Por supuesto que me preocupa, compañero. Usted ha tomado una decisión histórica.
3: ¿Qué va a hacer? ¿Qué decisión histórica?
4: Voy a depurar mi lenguaje.
3: Muy bien, me parece.
2: Qué bueno.
3: Felicitaciones.
4: Voy a eliminar de mi vocabulario todas las palabras que puedan ser malinterpretadas.
3: Me parece una buena decisión.
4: Por ejemplo, compañero, ya no diré Iván Cepeda.
3: Entonces, ¿cómo va a decir?
4: Diré el compañero de profundos valores democráticos que debería ser presidente en los próximos 4 años, cuyo nombre empieza por Iván y termina en Cepeda.
2: No, pero, se está haciendo, pues, pero pues antes se está haciendo más explícito todavía el favoritismo a su candidato, y eso es participación en política, presidente.
4: Quiero decirle que no al compañero Esteban. La diferencia jurídica es enorme.
2: ¿Cómo así?
4: Una cosa es un nombre propio y otra una descripción afectuosa. Por ejemplo, tampoco volvería a decir que Colombia necesita elegir un nuevo presidente que siga con mis políticas.
2: Es que no puedo volver a decir eso. No, pero es que eso en todo caso, o sea, está como bordeando ya el límite, y eso también podría ser participación política, pero bueno, digamos que no va a decir. Entonces, ¿qué va a decir, presidente?
4: Diré que Colombia necesita seleccionar mediante mecanismos participativos de carácter electoral a una persona honesta, progresista, inteligente, senador y casualmente llamado Iván Cepeda.
2: Presidente, pero está
3: participación en política.
2: Ahí está diciendo por quién votar, eso es participación directa en política.
4: No, señor, señor periodista.
2: Presidente.
4: Y ninguna de las personas que están allá en la cabina de radio.
5: Miami Sescas.
4: Que seguramente son miamisenses.
2: Sí, desde el privilegio.
4: Que se van a Miami a hacer la genuflexión.
2: No, nadie va a hacer genuflexión.
3: Eso genuflexión allá ni otra cosa parecida.
4: Participar en política, compañero, sería que yo dijera algo como: colombianos,
2: a ver,
4: apoyen a Iván Cepeda el próximo 21 de junio.
3: Eso es participar en política.
2: Claro, sí, claro. Pero
4: y créanme, Paniagua, que yo no voy a decir colombiano. Nos apoyen a Iván Cepeda el próximo 21 de junio.
2: No lo diga ni como un ejemplo.
4: No se me pasa por la mente una frase como: colombianos, apoyen a Iván Cepeda el próximo 21 de junio.
2: Presidente, mire, ya entendimos. Gracias por su tiempo, presidente. Muy amable. Ya le entendimos.
4: Gracias a ti, compañero. No, y recuerden que todos los colombianos tienen que manifestar afecto ciudadano mediante la introducción voluntaria de un tarjetón en una urna.
2: Sí, es verdad.
4: Cualquiera de los candidatos, menos por Abelardo.
2: Solo hay dos candidatos en segunda, presidente.
4: Llevando con el ron Córdoba, que es lo mejor del mundo.
2: Presidente, déjeme decirle que no está en Córdoba, está precisamente en donde se hace habitualmente el Consejo de Ministros.
3: Está en el Palacio, ahí lo estamos viendo.
5: ¿No sabe
3: ya
5: está,
3: no está
5: acaso?
3: En Córdoba.
2: Mire para atrás,
5: no
2: presidente, parpadee.
4: Qué pena, compañeros.
3: Pensó que estaba en Córdoba.
4: ¿Dónde la ubicuidad? Nos sentimos en una parte y después nos sentimos en otra.
2: Presidente, vaya, siga tomando decisiones importantes.
5: Pero sabe que falta preguntarle.
2: La de hoy.
5: A ver, y él va a llevar megáfono otra vez a Nueva York.
2: No le pregunte.
5: Pero presidente, usted va a llevar el megáfono otra vez.
4: Si me toca llevar el megáfono, lo llevaremos. Y le diremos a toda la gente: venga, pásenme, vamos a empezar a calentar.
3: ¿Qué va a hacer?
5: Siempre tiene el megáfono.
4: A los soldados de Estados Unidos.
3: en inglés.
5: Sí.
4: ¿En inglés?
3: Sí, usted puede en inglés, porque usted
2: es vicepresidente.
3: You speak English.
4: Sí. Hello.
3: Va bien.
4: I am Gustavo Petro.
3: Yes, sí. Va bien. Sí.
4: I am presidente of Colombia.
3: ¿Sirve? ¿Sirve? ¿Se entiende?
2: Va bien, te lo sigue, digamos.
3: Va bien.
4: Firmes por la...
3: No se puede decir ya.
4: Hasta luego, compañeros.
3: Chao, presidente. Gracias. Dios te bendiga. Chao. Ay.
6: Oscar Iván Castaño es Voz Populi.
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0: pero esto un martes a uno le agarra una sed.
1: Pues sí, esto
0: le pone una canción de estas. ¿Qué es esto?
2: Sí, no, esto va a ser. Pues
1: bajito una pola.
2: Pero sí, pues pesada.
1: Ah, sí, la pedimos.
2: Esa vaina, eso sí. Usted sabe que sí pasa en otros lugares, porque aquí no.
0: Porque aquí no.
2: Porque aquí no.
0: Cuente qué es eso.
2: Ella es mi todo y es Khaled Morales, que un día como hoy nacería, estaría cumpliendo 42 años. Uno de los grandes exponentes del vallenato, una corta carrera, pero muy exitosa y que le abrió el camino a la nueva ola del vallenato. Luego vinieron artistas como Silvestre Dangond y otros tantos que empezaron pues en este camino de la nueva ola. Él revolucionó el género con su estilo único.
1: Y ese señor Lorena realmente, bueno, y ese pelado, porque creo que murió de 22 años.
2: Sí, muy joven.
1: Iba a ser un fenómeno solamente comparable como Diomedes Díaz.
2: Tal cual.
1: Si no hubiera fallecido tan joven.
2: Esa trágica muerte de Khaled Morales el 24 de agosto de 2005. Imagínese ya tanto tiempo con la historia musical de Khaled Morales, que nos dejó pues varias canciones, entre ellas Ella es mi todo, Vivo en el limbo,
1: De millón a cero. Si la tenemos alguna de Khaled, metámosle un caletazo a esto.
2: Todo de cabeza es otra canción. Claro. Mejor dicho, hay muchas canciones. Después de eso, los hermanos de Khaled Morales, Kanner y Kainer, todos con K, ¿no?
1: Sí, Los K Morales
2: hicieron ya su proyecto musical en solitario, pues Los K Morales, después de la ausencia de Khaled, y el papá de ellos, Miguel Morales, obviamente pues apoyando siempre la carrera de estos otros artistas de la música. Así que
1: y otro ícono además, otro el diablito.
2: También estaba por ahí coqueteándole a la política, ¿no? Miguel Morales.
1: Ah, sí, por ahí lo vimos.
2: Exactamente. Entonces, bueno, pues hoy estamos recordando a un gran artista, lastimosamente falleció muy joven, pero ha dejado un gran legado musical, y es Khaled Morales.
1: Fue secretario de Cultura de Valledupar.
2: Exactamente, sí señor, también ha estado pues coqueteándole, como le digo, a la política. Hoy recordamos a Khaled Morales. Esta es Ella es mi todo. Y hay más, ¿no?
1: Temas.
2: Hay más.
0: Y a las 5:05 invitamos a Felipe Zuleta para que nos cuente cuál es el zuletazo del día, Felipe.
3: Ani, ha pasado más de una semana desde la primera vuelta y Gustavo Petro no ha reconocido los resultados. Los reconoció su heredero, Juan Cepeda, a regañadientes este fin de semana. Ahora, ¿sorprendidos? Absolutamente para nada.
1: No.
3: Porque eso muestra, entre otras cosas, el talante de Gustavo Petro. Es un odiador profesional, estigmatiza y respeta las instituciones, y respeta a las mujeres, y respeta a la comunidad LGTBI, y respeta a los afrocolombianos, y respeta a las fuerzas militares, y respeta a los colombianos. Ahora, ¿que los va a reconocer? No. Y los de la segunda vuelta, si su candidato es derrotado, tampoco los va a reconocer. Ya le tocará a Petro ver a dónde se va a esconder después del 7 de agosto.
1: Pues ahí está, señor Felipe. Cosas que pasan en el mundo de la política. 5:06. Tenemos las líneas abiertas como siempre, porque
0: sí,
1: nos
0: señor.
1: Gusta apoyar emprendimiento. Lo venimos haciendo desde la pandemia.
0: No me voy a decir.
1: Fue una bonita cosa que empezamos a usar en la pandemia.
0: Está muy bien apoyar el emprendimiento, pero usted tiene que seleccionar mejor a las personas con las que habla de emprendimiento. Uy, porque está hablando con mucho vendehumo.
1: No, porque yo llamo siempre como gente, digamos, que tiene como respaldo.
0: Sí,
1: que,
0: pero como el perfil.
1: No, y que conoce gente, digamos que.
0: Sí, pero como referente. ¿Quién?
1: No, pero yo, es que a mí no
0: voy a volver a
1: decir,
0: no vaya a volver a llamar así.
1: Pero es que Simon. Simon es un crack, como así, ya nos ha contado cómo va su empresa.
0: Es un enredador.
1: El YN.
0: ¿Cómo?
1: El YN.
0: Esa fue la última, así se llamaba la última vez.
1: El YN, sí, claro. Suena como una marca de carros coreana, pero bueno,
4: pero si ustedes no están dispuestos a entender el byte, mejor no.
0: Los van a tumbar.
4: Lo que pasa es que ustedes no entienden el byte.
1: No, y la gente confunde esto, por ejemplo, con multiniveles y todo. Ahora, que además hay que decir, los multiniveles en todo caso son legales y los vigila la Superintendencia de Sociedades.
0: ¿Qué no le dicen Simón?
1: No, es que yo lo conozco toda la vida, pero estudié con mi hermano.
4: Una cosa es el multinivel, otra cosa es la pirámide.
1: La pirámide es el esquema. Esto debe decir. Jamás.
4: ¿Nunca?
1: No. Jamás yo ya pondré esos micrófonos a
0: No me gusta que le abran los micrófonos a este tipo.
1: No, pero escúchelo.
4: A ver, tiene algo más.
1: ¿Qué, Simon? ¿Cómo vas, hermano? Qué alegría escucharte. ¿Cómo vamos?
5: Stein.
1: ¿Cómo vas? ¿Todo bien?
0: Cambió de oficina.
5: ¿Estás ahí?
1: Te escuchamos, Simon. Adelante, hombre. ¿Cómo vamos?
5: Estoy acá en el salón de negocios, no te oigo bien.
1: ¿Es el salón de negocios? Pensé que estabas como en un partido de fútbol.
5: Recogida. No, espérate, que es que estamos en comunicación con México y todo. Tú sabes que por el mundial la gente conecta. Claro. Oye, espérame, me meto aquí en la cabina de vidrio.
1: Espérate, dale,
0: en la cabina de vidrio.
1: Que estaba así como en un estadio. ¿Estás en estadio o qué?
2: Cabina de vidrio como un candidato.
1: Sí, claro.
5: Ahí te oigo bien.
1: Yo te oigo firme.
5: Funcionamos, Stevin. ¿Cómo vas?
1: Bien. Evolucionaron como... Bueno, era el paso natural que tenía que seguir.
0: ¿Qué evolucionó?
1: ¿Evolucionaron?
0: ¿Quién evolucionó? ¿El Guayén?
1: ¿El Guayén?
0: ¿Ya no se llama el Guayén?
1: ¿Cómo así? ¿Ya no se llama así, Simon?
5: No, en tampoco. Eso era experimental. Ahora estamos en OT.
2: Pero hágame el favor, cada vez cambia de nombre.
1: Pero ese es tremendo nombre.
0: ¿Cómo tremendo nombre? Pero además, tres letras ahí cualquiera.
1: No.
5: ¿Quién habla ahí? No, en serio.
1: Pani.
5: Oye,
1: te habla Pani.
5: En conferencia. ¿Tienen para
1: dale,
5: conferencia?
1: Estamos en speaker, dale.
5: Tú date
1: duro.
5: O sea, corte, élite, silencioso, globalmente pronunciable. ¿Qué más podemos decir?
1: Sí, es globalmente pronunciable. ¿Pero qué hace NOD?
0: A ver, ¿qué hace?
5: Ok, espérame, ¿cómo lo puedo resumir yo aquí?
1: Dale. ¿Cómo es?
5: Resuelve uno de los mayores problemas que el ser humano moderno tiene, y sobre todo está agobiado.
1: Sí. ¿Cuál?
5: Agobiado, lleno de problemas.
1: ¿Cuál problema resuelve? A ver.
5: La presencia innecesaria.
1: La presencia innecesaria. Excelente.
0: Qué excelente, eso no es nada. ¿Qué es la presencia innecesaria?
1: A ver,
5: ¿qué dijo? ¿Que es chévere? ¿Qué dijo?
1: Sí.
5: No lo oigo bien porque acá hay una gente animando. Bueno, ok, hoy la gente pasa media vida en reuniones donde no quiere estar.
1: Eso sí.
5: Reuniones de trabajo,
1: juntas
5: de copropietarios, cumpleaños infantiles, hablando con el vecino como Pedris, o peor aún. Encuentros de exalumnos. Entonces pues desarrollamos una plataforma que asiste por ti.
1: Qué buena idea. O sea, se manda a otra persona, ¿no?
5: ¿Cómo te resuelvo yo? No.
1: Entonces,
5: no, ese sería lo tradicional. O sea, buscamos Evolution.
1: ¿Evolution qué?
5: Evolution NOD es una ¿cómo se dice?
1: En inglés si quieres, dale.
5: Representación. En español, sí. Digital del usuario.
1: Ah, pues maravilloso es. ¿Cómo
0: maravilloso
1: estás?
0: A ver, ¿qué es? ¿Pero qué es?
1: ¿Un holograma o qué?
5: Claro. Bueno, a ver, te explico. No traje el rayo láser porque... no estamos en video, láser.
1: No, todos estamos.
0: Estamos. Ojalá la gente que lo pueda ver a usted a través de YouTube se dé cuenta cómo es su oficina.
1: La más bonita de la silla rima es una de las que compraste rojas. Divinas.
2: Y el televisor.
5: No, tal vez debe haber un error. Tal vez una vaina, de pronto un holograma que pusieron atrás por chimbearme a mí.
1: ¿Cómo? ¿Por qué?
5: Sí. NOD escucha, asiente, sonríe cuando corresponde y dice frases estratégicas como muy interesante, o hay que revisarlo, o gracias por compartirlo.
1: Buenísimo.
0: Esas sí son frases estratégicas.
1: Claro.
0: Yo conozco a varios que usan muchas frases estratégicas.
1: Sigamos los KPI, todos y cosas de
0: Vamos a hacer un brainstorming.
1: Conozco. No, está buenísimo. ¿Cómo así?
5: O en lo ordinario, que no falta el que dice, oye, compramos empanadas.
1: Sí, he escuchado también.
0: Acá no pasa, ¿no? Bueno, pero ¿y qué hace esta aplicación?
5: El objetivo. Oye, ahí está, ¿quién más está? ¿Pedris?
1: Está Pedris, está Silvis, está
5: Oscar. Está en conferencia para que escuchen.
1: Claro, está Loris.
0: Estamos escuchando.
5: Pues mira, exactamente, ¿qué dicen? Saludos a todos. Hola.
1: Ya, no salió más. Diga que sí.
5: El objetivo es maximizar el engagement.
1: Engagement será. Yo que dice engagement.
5: Yo que dije, yo aló.
1: Es que lo dijiste. Sí, aló, se cortó.
5: La señal, yo entiendo. Bueno, sí.
1: Lo dijiste como en belga, se te escuchó como si estuviera enredada la lengua.
5: Con tanta gente en la cabeza. Bueno, ok.
1: Claro.
5: Entonces, hacemos eso con ese engagement pasivo.
1: Sí,
5: mientras reducimos la fatiga presencial mediante un modelo de Alterdance on Oscars.
1: Attendance as a service.
0: Attendance as a service, que yo creo que le está diciendo un francés.
5: Yes, all right.
1: Ya estás viendo un francés.
5: Oye.
1: ¿Qué pasa?
5: Te mando el logo por el interno.
1: A ver, te lo recibo.
0: ¿Tiene el logo?
1: Ver,
0: o sea, ¿no es el mismo logo de antes?
2: No, porque cambió.
1: No, pero ¿qué es eso?
5: NOD.
2: Es NOD.
1: Esto es absolutamente disruptivo.
0: No tiene nada disruptivo. Lo hizo con un lápiz. Lo hizo con un plumón.
1: No.
5: Claro.
1: Es como la ilusión de haberlo hecho con un plumón.
0: Esto es un lapicero.
1: O sea,
0: es el logo. Para los que lo. A ver. para quienes lo puedan ver a través de nuestro canal de YouTube, en nuestras plataformas digitales, esto es un señor cogió una cartulina, que además no es blanca, es verde, y con un plumón, con un flumaster, llegó y escribió NOD y puso una flecha.
1: No, yo creo que ni siquiera, yo creo que es un lapicero.
5: Es el diseño elemental, acuérdate lo que decía Picasso, a nosotros nos enseñaron a pintar, pero lo que nos deben enseñar es a no, a volver a ser niños y pintar como niños.
0: No, esto sí es mucho.
5: Mira, un logo sencillo, una flecha grande, una flecha grande que indica up.
4: Va en ascendencia. Es que ustedes no entienden. Va en ascendencia.
5: Sí, y ahora que estamos en esta cuestión de que no se puede decir logo, no se puede el animal print, no se puede el film.
0: No, esto no significa nada.
5: Pero
0: esto
5: no falta que lo asocie con política.
0: Y esas sillas rimas de detrás que son.
1: No, mire, y esto, esa pared ahí toda rota.
5: Ay, pero a ver, vamos al logo. Estamos en el logo, concentrados.
0: Pero entonces, ¿el logo qué? A ver, ¿logo qué es? A ver.
5: Se representa, impone, permanece. Y precisamente por la velocidad de crecimiento necesitamos una pequeña inyección adicional de capital para la expansión.
0: Claro. Yo sabía, le van a pedir más plata. Yo le dije, le van a pedir más plata.
1: Pero eso sí es lo normal, pues lo de la plata, porque es que eso sí de la nada sale, hay que meter un billete o no, Simon, claro, para invertir.
5: Claro, que tú dices el músculo. Claro, porque exacto. Me encanta hablar con personas que entienden de activos intangibles.
1: Claro, hay que ver hacia el futuro. Hay que ver hacia el futuro, obviamente.
4: Conecta, resuelve.
1: Bueno, estoy listo con lo del billete.
5: Ok.
1: No, conecta, es asiste, representa. Eso. Impone.
4: Es que eso era la
1: permanece.
4: Otra.
1: Claro, porque es otra. Claro. Es cuenta conmigo, Simon, en todo caso.
0: ¿Cuál cuenta conmigo, Esteban? No más plata para el señor.
1: Pero tampoco está pidiendo mucho. ¿Cuánto billete es, Simon?
5: Hay mucho ruido, no hay frecuencia. No sabías que yo tenía. O sea, tú tienes una visión a largo plazo. Sí, claro. Ya mismo te comparto el deck y alineamos expectativas.
1: Mándame el deck.
5: Sí, nos vemos allá arriba.
0: ¿Arriba en dónde?
5: O sea, más de 1,000 dolaritos.
1: En la cima, vamos por toda. Quiero ser diamante.
0: No, siga. No siga metiendo de plata a este tipo de la tumba.
1: ¿Quieres ser rubí?
5: Te cuelgo porque me están, parece que están llamando a Noruega, que también está una gente aquí.
0: De Noruega, ¿quién
5: va a llamar? Ya, por el vídeo. No. Ya hablamos.
1: Cuélguele, ya, tranquilo.
5: Bye.
1: No, chao, Simon.
5: Primo, si entra esa plata, cambiemos la silla arriba.
1: Chao.
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0: Hacemos a esta hora una actualización de noticias, Silvia, y arrancamos hablando de los procesos contra Ricardo Roa.
4: Y de la noticia del día que tiene que ver con la fiscalía. Llamó a juicio al presidente de Ecopetrol, que está en licencia, por el presunto delito de tráfico de influencias. Esto se da luego de que fuera erradicado el escrito de acusación en medio de las investigaciones que lo señalan de haber intervenido ante directivos de Ocol para favorecer a una compañía que es de propiedad del empresario Juan Guillermo Mancera a cambio de poder comprar por debajo del valor comercial el famoso apartamento en el norte de Bogotá, el 901.
0: ¿Qué pasó con los aranceles que Colombia le había impuesto al vecino país del Ecuador?
4: Pues finalmente fueron eliminados por el gobierno del presidente Gustavo Petro. Así se pone fin entonces a la guerra comercial entre Colombia y Ecuador. Esto luego de que la CAN, la Comunidad Andina de Naciones, ordenara retirar las restricciones recíprocas. La medida fue adoptada mediante un nuevo decreto del Ministerio de Comercio y busca restablecer el libre comercio y normalizar las relaciones económicas entre ambos países.
1: Quedó exorcizada la peleita de Noboa con Petro, que Petro criticando a Trump por meterse en las elecciones de Colombia, pero Petro también metió la nariz en las elecciones de Ecuador.
0: Entonces, y en las de Perú.
1: Y en las de Perú, y por eso terminó ese agarrón de Noboa con Petro con esos aranceles locos, que ya después de la conversación con el candidato a hablar de las perillas, se solucionó. Bueno, hay que decirlo.
0: Hay que ver cómo sigue el tema. Sí. Y sigue el plan del presidente Gustavo Petro para ir reemplazando a los generales del gobierno, del ejército.
4: Esta salida ha sido bastante polémica. La del general Eric Rodríguez sale del servicio activo del ejército luego de más de 35 años de carrera militar. El retiro se produce en medio de la controversia que ha generado por las declaraciones en las que denunció que las disidencias de las FARC estaban presionando a la gente para votar en el departamento del Meta, pero también en el Guaviare, situación que habría causado tensiones dentro del gobierno y las fuerzas militares. En su mensaje de despedida, dijo que siempre priorizará la rectitud y el servicio. Le digo, Pani, que esta salida ha generado controversia porque estamos en la mitad de un proceso electoral. Este fue el general que puso al descubierto cómo están presionando las disidencias de las FARC a los habitantes de dos departamentos de Colombia. y deciden de la noche a la mañana sacarlo del servicio.
0: Y más allá del caso puntual de las denuncias que hizo este general en época electoral, lo que sí es cierto es que en caso de que el gobierno cambie y quien llegue a la presidencia sea Abelardo de las Priella, pues va a tener un reto muy grande, porque todos los generales que había en el gobierno fueron retirados y los que quedan ahora son muy afines al gobierno de turno. Ese será un reto muy importante en caso de que la presidencia sea de Abelardo de las Priella.
4: Pues ya dijo que van a reintegrar a varios generales. Ese fue el anuncio que hizo el fin de semana el candidato Abelardo de las Priella, por supuesto, en caso de que gane las elecciones. Y si le parece, hablemos de la guerra en el Medio Oriente.
0: Sí, ¿está como optimista el presidente Donald Trump?
4: Pues a pesar de ese optimismo, usted tiene toda la razón, Pani, de alcanzar una salida diplomática a la guerra. Estados Unidos acaba de comenzar, y esto es noticia de última hora, una serie de ataques en territorio iraní. Esto en respuesta al derribo de un helicóptero Apache estadounidense en el estrecho de Hormuz. Se lo han atribuido, por supuesto, a las fuerzas iraníes, y esto desató la furia del presidente de los Estados Unidos. El Comando Central confirmó que la operación busca ser una respuesta proporcional a lo que han considerado como una agresión de parte de Irán.
0: Silvia, ¿y quiénes son los senadores que anunciaron acciones legales contra Abelardo de las Priella?
4: Marta Peralta y también Antonio Correa. Ambos han anunciado acciones legales en contra del candidato a la presidencia luego de que este lo señalara públicamente de haber participado en una supuesta compra de votos para favorecer al otro candidato, a Iván Cepeda, en la Costa Caribe. Los congresistas dicen que se trata de una falsedad en su contra y han exigido pruebas para defender su buen nombre. Lo decía el fin de semana el candidato Abelardo de las Priella en un mensaje que fue publicado a través de sus redes sociales, en el que habló de una larguísima lista de nombres que dice él están involucrados dentro de todo ese entramado para la compra de votos en la Costa Caribe.
1: Marta Peralta es la que nos ofreció un muy moderno photoshoot en París, ¿no?
4: También está mencionada en el escándalo de corrupción de la Unidad Nacional de Gestión del Riesgo de Desastres.
1: Una foto es muy Marta top, Peralta. Por allá. Claro. Ella siempre está, y está muy bien, porque es la representatividad, usando su
4: manta
1: outfit, su manta guayú, representando al pueblo guayú. De la
0: pero solo cuando parte. Entrevistas a medios.
1: Sí, porque digamos ella en París, no, lo de no, la manta guayú, no. No, ella si ella en la Torre Eiffel, ella se pone más bien.
0: Pero para salir en televisión. Sí.
1: Chévere, digamos.
0: Para salir en televisión, sí, para los debates televisados, ahí sí tiene más. Claro, y maquillaje y todo. Claro. Muy bien.
1: Y hablando de políticos, la ex candidata Claudia López no ha dicho todavía oficialmente que apoyará con su voto al candidato Iván Cepeda. Lo que se ha dicho es que ella ni loca votaría por Abelardo. Dice que Cepeda le parece fantástico. Todo claro, el tiempo en redes sociales ya está tuiteando.
0: No. Sí, pero eso sí lo vimos venir. Eso
1: un
0: sí
1: señorazo. Que
0: más cantado
1: cosa.
0: Que
1: claro,
0: ninguno.
1: Claro. La tengo a la candidata Claudia de Voz Popular. Está ahora candidata. ¿Ah, sí? Claudia, ¿cómo le va? Todo indica. Díganos si no, si sí, que al final usted se va a ir de frente de cabeza y sin casco con Cepeda.
7: Para nada, para ¿no? nada, mi hermano, para ¿no? nada, querido. A ver. De manera que yo tengo decidido que voy a votar por una persona a la que le queden bonitas las camisas cuello tortuga.
0: Ah, sí, claro, sí.
7: Una persona que le demuestre al elector que es un buen lector.
1: Buen lector.
7: Claro, una persona que la camiseta de la Selección Colombia solo la utilice como pijama.
1: Como pijama.
7: Ya, sí. Y una persona a la que le luzcan los busitos de abuelita, querido. O sea, más o menos ese sería mi candidato.
1: Claro, sí, claro.
7: Un una persona abuelita, claro. Que cuando saluda a su jefe le diga Jaguar Yu. Y una persona que tenga como vicepresidenta a alguien que confíe en esa bebida ancestral que te lleva a encontrarte contigo mismo, querido.
0: Ya sabemos de quién.
7: ¿Cómo es que se llama esa bebida? ¿Cómo es que se llama?
0: No, pues yo sé cuál será.
7: No. Ya sé cómo se llama esa bebida.
1: Ya.
7: Querido, ¿cómo
0: lo
7: viste?
0: Quedó solo a la sede de campaña.
1: No hay sino unas sillas y está, vemos a la doctora Angélica al fondo saludando. Saludos a la ex senadora. Pues todavía senadora ejerce, pero ya. Su último
7: muñeca, estás espectacular hoy.
8: Tú también.
7: Gracias.
8: No nos vamos a quemar.
7: No nos vamos. No, ya nos quemamos, amor, pero.
1: No, ya se quemaron.
7: Esos crespos lindos y ese color azul te queda tan divino, hermosa.
1: Ya mueve su mano incansablemente.
8: Saludar a los votantes.
7: estoy enamorada, estoy enamorada. Salud, de esta hermosura. Hermosa muñeca.
0: Bueno, entonces se va con Cepeda, o qué, porque a mí me parece que usted ya dijo que se iba para allá con Cepeda.
7: Qué pena, me distraigo siempre con mi muñeca ahí, hermosa. A ver, no, gracias, preciosura. No pongas, a ver, por favor, no pongas en mi boca palabras que yo no he dicho, por favor. A mí me respetas, querido, por favor. No, aunque parece que con las pistas que he dado los noto asustados. Bueno, sin embargo, de manera que príncipes queridos y todas las princesas, pues yo no tengo que negar que he estado escuchando las propuestas de los dos candidatos, debería decirlo, y la mayoría de las propuestas de Cepeda me han parecido fantásticas.
1: Está tirando datos, está tirando pistas.
5: Sí, por los laditos.
7: Gracias, querido, muchas gracias.
1: Ex alcaldesa Claudia, en ese orden de ideas, digamos, se lo pregunto de frente, ¿por quién va a votar?
7: Pues a ver, querido, a ver, de manera que la verdad, hasta este momento yo no he podido enrutar muy bien mis ideas, pero ahí van.
1: Ahí van.
7: Me llamo Claudia López y ojalá este 21 de junio se pueda votar a conciencia, querido.
1: Se le enredó la lengua un poquito, se puede.
7: No te oigo, hay un poco de interferencias ahí, no.
1: Candidata, ¿me oye?
7: Muñeca, ¿estás ahí? Muñeca,
8: mi amor, aquí estoy, mi amor.
7: Ay, preciosa, divina. Te oigo como rara, muñeca.
8: Estoy un poco agripada, pero...
7: Estás agripada, muñeca. Ya voy a aliviarte el pechito, hermoso.
1: Yo creo que ella está malita, pero tiene una quemadura de tercer grado. Está bien malita.
8: Sí. Basta con una sola quemada.
1: No, con una quemada. Toca echarse cremita.
7: Vamos a ver qué emprendimiento montamos tú y yo, hermosura.
8: Una crema, bueno.
1: Chao, exalcaldesa.
7: Chao, queridos. Gracias,
6: príncipe. Lorena Neira es Voz Populi. ¿Qué se estará preguntando? ¿La tía Tola?
9: ¿Qué tía? ¿Cómo va Petacón?
0: Tía, la siento malita que tiene.
9: Muy
0: ganada.
1: Los achaques.
9: Este clima tan cambiante.
0: La pone mala, ¿no?
9: Que un día uno no sabe qué poner.
2: Está longeva.
0: ¿Y usted también, a usted le dan calores o ya no?
9: No, ya eso es de la pos... posantropausia.
0: Bueno, pero ha estado pendiente del tema electoral, me imagino, que es el tema, pues, mejor dicho, de moda en estos días, tía.
9: Ave María, Hernando, qué salud del Papa.
0: ¿Qué dijo? ¿Le dijo algo el Papa? Las declaraciones que están haciendo ambos candidatos sobre supuestos autoatentados, cada uno acusa al otro de estar planeando un autoatentado.
9: Exactamente.
0: Si quiere, tía, para que tenga un poquito más de contexto, le preguntamos a Silvia Patiño. ¿En qué van estos los autoatentados? Y ahorita yo a usted la dejo, tía, que usted hable con Pedro.
9: Con Pedro y con Álvaro.
0: A usted le encanta hablar con Álvaro, ¿no?
9: Me ha ido nada. Ave María.
0: Me encanta hablar con Álvaro. Bueno, listo. Silvia, dele contexto a la tía de qué es lo que está pasando.
4: Pues pasa que estamos a 12 días de las elecciones, mi querida tía Tola, y no ha habido un solo debate entre Abelardo de la Estrella e Iván Cepeda. ¿Qué es lo que pasa? Pareciera que ese debate se ha trasladado a las redes sociales, en donde el fin de semana lo único que hubo, Valentina, buenas tardes, fue una serie de intercambio de posts entre uno y otro candidato. Acusaciones de todo tipo. Salió Iván Cepeda a decir que Abelardo de la Espriella estaba planeando un autoatentado, y a los minutos Abelardo de la Espriella sale también a través de su cuenta en X a decir que él tiene información que el del autoatentado es Iván Cepeda, y así se la han pasado en las últimas horas, además de las denuncias de las que ya les estábamos hablando, que hizo ayer en un mensaje a Abelardo de la Espriella, nombrando no solamente políticos, congresistas, sino también empresarios y gente bastante influyente de la zona Caribe, relacionada, dice Abelardo de la Espriella, con un entramado de compra de votos allí en esa zona de Colombia.
10: Sí, señora Silvia, con las buenas tardes. Acusaciones muy parecidas entre ellos, pero que van de un lado al otro, y también como esa misma estrategia de seguir aumentando el debate, pero en las redes sociales. Hemos visto declaraciones a través de YouTube, hemos visto también declaraciones a través de redes sociales, en la que, como usted decía, primero comenzaron las acusaciones de políticos, de empresarios, de líderes reconocidos de la costa Caribe, que según Abelardo de la estrella al candidato, estarían haciendo plan para compra de votos en Barranquilla y en Sincelejo y en otras ciudades claves de esa región. Luego fue entonces la respuesta de la campaña de Iván Cepeda, asegurando que iba a enviar una comisión a la Costa Caribe a verificar, porque tenían la otra información, que la compra de votos la estaban haciendo, era del lado de la campaña Abelardo y la Espriella. Esto se terminó replicando, pero hablando de la otra denuncia, de ese autoatentado, y a propósito también el candidato, pues, de la derecha, terminó haciendo esta declaración pública a través de sus redes sociales, acusando a Iván Cepeda en medio de esas múltiples denuncias de lado y lado.
11: Desde la semana pasada, y a través de al menos tres fuentes de alto nivel, recibimos la información de que Cepeda estaría fraguando hacerse un autoatentado en medio de su desespero por la inminente derrota. Instrucciones de no caer en la tentación de usar esa información, porque estoy convencido de que con la vida y la seguridad de nadie.
10: El candidato Abelardo y la Espriella, en especial porque, pues, los seguidores continúan y replicando, haciendo sus mismos mensajes en redes sociales. Entonces es el candidato Iván Cepeda el que termina diciendo que va a llevar esa información a la Fiscalía, a la Unidad Nacional de Protección, para que verifiquen los datos que han recibido de un posible autoatentado antes de este 21 de junio, con el que buscaría incidir en los resultados de las elecciones. Y lo que hace Abelardo y la Espriella es responder y negar, y sobre todo volver a invitarlo a que sí esté en los debates, que estas discusiones, se tienen que hacer los debates, y le dice incluso a Iván Cepeda que lleve su fórmula vicepresidencial a Aida Quilcue, utiliza la palabra que no la esconda, que no esconda a la senadora Aida Quilcue.
0: Esa ha sido, pues, la base de las discusiones en el pasado reciente, en los últimos días. Iván Cepeda quiere un debate en el que estén solamente los candidatos, y Abelardo de la Espriella ha dicho que tiene que ser con sus fórmulas vicepresidenciales. En eso estamos, tía, en eso, en que no hay debate y en posibles autoatentados.
9: ¿Cómo ha escalado todo este de la polarización?
0: Sí, la polarización, tía.
9: Yo quiero preguntarle a don Álvaro Forero.
0: Ahí lo tiene, sí.
9: Don Álvaro, un autoatentado, ¿qué tanto puede influir en un proceso electoral?
12: Pues depende cómo lo mire, tía, porque si es un autoatentado fraudulento, pues puede destruir una candidatura. Pero pocas cosas tienen tanto efecto electoral como que un candidato sobreviva a un atentado contra su vida. Pues están los casos de Trump, de Bolsonaro recientemente. Y por eso los adversarios tienen pavor de que eso pase, porque le da una dimensión al candidato enorme. Pues para el populista un atentado genera unas emociones de victimización, de rabia y de odio muy grandes. Y pues esa sensación de mártir que arriesgó su vida para salvar a su pueblo genera un hálito de heroísmo. Si sobrevive como sobrevivió Trump, le permite decir que Dios lo salvó porque le tiene reservado para la presidencia. Y obviamente además eso genera sospecha sobre el adversario y sospecha de cobardía del adversario. Muestra que lo tienen que tratar de detener a la fuerza porque saben que va a ganar. Introduce eso del enemigo. Nada más útil en una campaña, sobre todo populista, el enemigo. El populismo no puede vivir sin enemigo. Y genera un atentado, o aún el rumor de un atentado genera fortalece los lazos de los seguidores con su candidato. Entonces es un tema poderosísimo. Por eso los adversarios temen mucho que eso sucede, pero pues es así la mezquindad absoluta, porque pues es decir que el otro se quiere autovictimizar. Yo creo que para eso hay que presentar pruebas. Sí, es cierto que hay dudas, por ejemplo, en unos casos de que eso no sea cierto, pero pues que alguien llegue a arriesgar su vida con tal de generar un falso positivo electoral, pues eso es una teoría de conspiración poco absurda. Entonces, jugar con eso es de lo sucio que pueda haber. Y más en Colombia, porque en Colombia sí hay unos riesgos grandes, yo diría que para ambos candidatos. Hay unos sectores que sienten que si Cepeda llega al poder, pues les va a ir muy mal y lo ven como el diablo. Y viceversa. Entonces, es increíble que estemos jugando con semejante tema en una campaña, que se esté acusando al otro de autoatentado sin ninguna prueba.
13: Es increíble que eso esté pasando, pero también es increíble, Pedro, que cuando nos cuenten que uno u otro candidato podría estar planeando un autoatentado, nosotros pensemos, podría pasar. A ese nivel hemos llegado, en que no lo descartamos.
14: ¿Sabe a mí qué más me... de todo lo que se ha analizado este tema, qué me llamó la atención? Ayer se cumplió un año del asesinato, del atentado contra Miguel Uribe Turbay.
13: Sí, señor.
14: Y estos candidatos, hablando de eso, a mí me causó escozor, la verdad me impactó mucho, porque la noticia ayer eran las misas, lo que pasó,
13: los homenajes
14: y todo, de Miguel Uribe Turbay, y dos campañas diciendo que la una estaba intentando hacer un autoatentado. Yo sí, Paniagua, definitivamente prefiero más las ideas que estar invocando la muerte en un país como Colombia, ¿sabe? Yo preferiría que, en la medida de lo posible, aquellas personas que le hayan entregado información, me imagino yo que será alguien o una autoridad que le entregó esta información a las campañas, que las exponga, Paniagua. ¿Quiénes le entregaron la información a cada una de las campañas? Porque en palabras de ellos comienza el gran debate de dimes y diretes entre los opositores. Si ellos tienen información, sería muy importante que la entregaran, porque hay alguna autoridad que les dio esa información, o alguien les entregó para que ellos dijeran esta cosa, en mi opinión, repito, que me causó escozor en un año de la muerte. Ese día le hicieron el atentado y dos meses
13: agonizando
14: Miguel Uribe Turbay.
1: Pero además, Pedro, porque no es serio de hablar de autoatentados si no muestran realmente cuál es la fuente, de dónde salió la información, de inteligencia, del gobierno, del ejército, de quién.
14: Usted no puede, Esteban, decir una cosa de estas y ya, se quedó como una noticia. A mí me parece muy grave que estén diciendo esto ambas campañas, porque en Colombia, como lo acaba de decir Álvaro, este tema de los atentados hay que prestarles mucha atención. Acaba de ocurrir hace un año con un candidato de la importancia de Miguel Uribe Turbay. Yo sí preferiría más ideas y menos invocación a la muerte en una campaña presidencial.
13: Ahora, también es cierto que en el pasado hemos visto en otros países candidatos a los que un atentado de alguna manera le ha impulsado su carrera.
1: Como Donald Trump.
13: Está el caso de Donald Trump y está también el caso de Bolsonaro, quien también sufrió un atentado en medio de su campaña.
14: Es que a mí me causa, en esto pueden pensar que soy medio naif, pero a mí me impresiona que alguien traiga unos autoatentados para ganar una presidencia. Pueden decirme lo que sea, pero a mí me parece increíble que alguien le peguen unas puñaladas y...
1: Ahora, los políticos son capaces de cualquier cosa.
14: Pero a mí déjenme del lado de los naif. Yo me quedo allá. Porque si alguien lo hace, a mí me parece de verdad un cuestionamiento complejo que utilicen ese tema, unos atentados, para ganar una presidencia. Es llegar ya a lo más bajo del ser humano para ganar el poder.
1: Pero pues es que los políticos son de moral distraída.
14: De acuerdo.
1: De moral muy distraída.
14: Pero por eso es tan importante, Esteban, que nos muestren cuál es la información. Porque a mí me parece, Paniagua, y qué pena decirlo, vuelvo y repito, soy naif, quedo así como un ingenuo, que alguien esté utilizando eso para provocar ganar más votos en una presidencia de un país.
13: Pues en esas estamos, en que de ambos lados las campañas acusan a su hoy rival de estar fraguando un autoatentado con el fin de impulsar su candidatura presidencial.
1: Y de compra de votos también se están acusando. No, eso están hablando de todo. Tengo el candidato.
14: Esa es otra que tienen que mostrar pruebas, claro, con todo.
1: Sí.
14: El doctor Alardo de la Playa dio unos nombres. Sigue diciendo nombres. Pero eso no es solamente mandárselos al viceministro Landó en Estados Unidos. Eso le toca aquí también mostrar Pues esos
1: ¿de dónde? No puede llegar a la casa de su vecina, timbrarle y decirle su marido le está poniendo los cachos si no tiene evidencia para mostrarle que su marido le está poniendo los cachos.
14: Él quiere ser ciudadano americano, él puede hacerlo allá, es permitido. Es que aquí en Colombia nos ponga también las pruebas del doctor Abelardo de estos señores.
1: Tengo el candidato Cepeda de Voz Populi esta hora. Candidato, ¿cómo le va? Buenas tardes. ¿Qué piensa de estas acusaciones del candidato Abelardo de la Espriella?
15: Compañero Hernández.
1: ¿Cómo le va, candidato?
15: Yo no me voy a poner a pararle bolas a unas acusaciones sin fundamento. Recuerde que a un bagazo, poco caso.
1: Ah, es un refrán muy conocido, sí, claro.
15: Esos que andan creyendo que yo no compro votos, es gente que tiene corrida.
16: La teja, venga por la teja que le falta su casa. No,
14: pero ¿dónde anda?
15: Por favor.
1: Ah, es que hay un vendedor ahí. Es que está en la Plaza de Bolívar. La estamos viendo en YouTube en ese momento. Claro,
14: pero ya está haciendo sol.
1: Y además la gente va rápido, camina muy rápido. La
4: sí,
1: gente
4: está,
15: sí,
4: todas.
15: Si van sí, a toda campaña bueno. Es una campaña honesta.
1: Sí.
15: Y jamás sería capaz de comprar un voto porque está llevando la verdad por delante y está
16: llevando el tamal a todos los votantes.
14: Pero que no, lo están haciendo quedar mal.
1: Como si
15: no, qué pena con ustedes.
14: Es que hay una persona ya vendiendo cosas.
15: Es un vendedor ambulante de la Colombia.
1: Ya.
15: Yo soy un hombre que convence con hechos, sí, y no comprando conciencias, porque estoy compuesto de lealtad, claro. Compuesto de nobleza y
16: compuesto al puesto de votación que esté usted, no, usted a todos los
4: barrios.
15: Gracias. Dejemos así más bien que este vendedor no me deja hablar y yo lo que quiero es llegar a la presidencia para demostrar que para ser presidente solo tengo que dar ejemplo y dar
16: mermelada para todos los gustos.
14: No, no, hágase lejos de ese vendedor que le suena todo mal.
15: Recuerden, compañeros, que me llamo Iván Cepeda y voy a ser su
4: presidente, no, presidente, no. Presidente.
1: Claro, Diana
14: Ángel, a gritar más a la
1: muy llorera. Amable Diana Ángel, que ya siempre está ahí muy activa. Sí,
4: muy activa, gracias. Muy activa, muy activa.
1: Gracias, muy gracias, querida. Chao, luego. Candidato. Cuídense mucho.
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18: En Blue Radio son las... En Colombia son las 3 de la mañana, un minuto.
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0: Vamos con una actualización de noticias, Silvia Patiño. Hay novedades en las estrategias digitales de las campañas presidenciales.
1: Sí, porque todo voto cuenta.
0: Sí, señora.
1: Absolutamente, están buscando votos o pescando votos, como se llama nuestra sección en Recap. Abelardo de la Espriella e Iván Cepeda, redes sociales, inteligencia artificial, influencers, todo esto.
0: Todo vale.
1: Sí, señor. Y son los protagonistas de los mensajes proselitistas. Aquellos con los que ambos candidatos están haciendo política y buscando esos boticos que necesitan para ganar la segunda vuelta a la presidencia. Mi querido Andrés Carmona.
2: Quedan menos de dos semanas para la segunda vuelta presidencial y con unos resultados tan estrechos en la primera vuelta entre Iván Cepeda y Abelardo de la Espriella, ambos candidatos están buscando esos cerca de 2 o 3 millones de votos que les permitirían la victoria el próximo 21 de junio, precisamente buscando a esos nuevos votantes entre el centro, los abstencionistas y los jóvenes. Se ha presentado una innovación en la campaña digital. Por dos lados de Abelardo de la Espriella han decidido impulsar aún más la estrategia de uso de inteligencia artificial, algo que incluso fue denunciado por el candidato Iván Cepeda de presunta manipulación con estas herramientas tecnológicas. Sin embargo, para el consultor y estratega Rubén Erazo, la campaña de la Espriella ha dado un salto, incluso posicionando como una figura mediática al candidato a la vicepresidencia José Manuel Restrepo.
3: Y esos videos fueron utilizados para los diferentes fandom y la cuenta oficial tanto de Abelardo de la Espriella como de José Manuel Restrepo. Vimos en la primera semana a un Abelardo de la Espriella más que todo concentrado en su sede de campaña, en su oficina de Barranquilla, y quien salió fue el señor José Manuel Restrepo. Y hay que decir, el desempeño de herramientas de automatización, sobre todo de producción de video con inteligencia artificial, por parte de la campaña de Abelardo es bastante superior.
2: Por los lados de la candidatura de Cepeda han impulsado un cambio de imagen. Ya atrás quedaron los colores distintivos del pacto histórico y decidieron adoptar los colores patrios, amarillo, azul y rojo, pero en las tonalidades cercanas a la campaña de Sergio Fajardo o a la campaña del alcalde de Nueva York, Zoran Mandani. Incluso para el consultor Erazo, la campaña de Cepeda busca acercarse a los jóvenes de manera disruptiva.
3: Les duró creo que entre 6 a 7 días tramitar ese duelo, y vimos entre jueves y viernes de la primera semana posterior a la primera vuelta ya nuevo diseño de campaña, nuevas herramientas, nuevos contenidos, quizás un poco inspirado en la campaña de Sergio Fajardo y del alcalde de Nueva York, el señor Zoran Mandani.
2: E incluso la campaña de Cepeda busca llegar a nuevas poblaciones, a los jóvenes, a través de comunidades como los K-Poppers, adoptando figuras como el corazoncito en la mano como nueva señal distintiva de su campaña, en contraste a la mano firme del candidato Abelardo de la Espriella. Además, desde la campaña de Cepeda buscan acercarse influenciadores como Huescol, quien había negado un encuentro con el candidato Cepeda antes de la primera vuelta y quien ahora está proponiendo un debate entre las fórmulas vicepresidenciales, aunque la fórmula de Iván Cepeda, Aida Quilcue, ya ha invitado a Huescol a recorrer el territorio, una invitación que fue descartada por el streamer.
0: Andrés Carmona, gracias. ¿Y cómo es la historia de una colombiana en México que atraviesa graves problemas de salud?
1: Sí, es residente allí en México, permanece en estado de coma, esto luego de una serie de complicaciones en el parto. La familia está pidiendo ayuda para poder costear un tratamiento que es necesario porque deben más de 80 millones de pesos. Caterina Ávila, usted tiene la historia completa de lo que está pasando con esta colombiana en México.
4: Me dio 48 kilos, está muy bella, respondió muy bien.
5: No, no, no. Aunque parecía ser el día más feliz de su vida, una reacción alérgica a un medicamento tiene hoy a María Fernanda Rodríguez, colombiana de 30 años que vive en Ciudad de México en una unidad de cuidados intensivos. Brandon Hernández es...
6: tuvo un choque de una reacción anafiláctica, que quiere decir que es una alergia, está grave, pero yo sé que ella va a salir de esto. Yo le pedí que no me la desconectaran, que no nada, que así los días que fueran pasando, al último me entregaran una cuenta y después de ahí poderla pasar a otro hospital.
5: Al no tener un seguro médico, la cuenta del primer día de hospitalización asciende a más de 80 millones de pesos colombianos. María Fernanda lleva 3 días internada, por eso sus familiares piden ayuda para costear el tratamiento y acompañamiento del gobierno colombiano.
6: Obviamente juntamos nosotros un ahorro para poder tenerla en este hospital. Pues bueno, me pasaron el corte del primer día, que lo pedí porque yo sabía que aquí iba a ser exageradamente elevado. El primer día que me pasan a 24 horas, me arrojan una cantidad de 420 mil pesos mexicanos. Y pues la verdad era una cantidad que yo no contaba con esa, sinceramente. Por eso estamos levantando la voz, levantando la mano, porque pidiendo esa ayuda.
5: Blue Radio contactó al consulado de Colombia en México y aseguran que ya tienen conocimiento.

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3: Investigación. También se expone que al momento se espera que un juez en las próximas horas defina la situación judicial de este hombre.
4: Pues a propósito, Valentina, se están conociendo más detalles por parte de la fiscalía sobre la captura de este hombre. Insistimos, uno de los señalados como presunto responsable del asesinato del periodista Cristian Herrera este fin de semana allí en Cúcuta.
5: Sí, señor, informa esta hora el CTI de la fiscalía que en medio del operativo de esta captura de uno de los responsables fue posible también capturar a otras dos personas, otro hombre y una mujer que estarían involucrados en el crimen. Entre las personas, ya nos contaba Richard, está el señalado sicario, el que disparó contra la vida de Cristian Herrera, y las otras dos personas estarían relacionadas con haber transportado al sicario que terminó asesinando al periodista y comunicador allí en Cúcuta. Hasta ahora se adelantan entonces las audiencias preliminares para legalizar las respectivas capturas. Tres personas detenidas, una de ellas el sicario que asesinó al periodista Cristian Herrera.
6: Valentina, gracias. 6:00 p.m. 3 minutos durante este mes de junio se conmemora la primera publicación del libro de Gabriel García Márquez, Cien Años de Soledad. Pues, todo el mundo se ha leído.
7: Claro,
6: pues, todo el mundo, claro. Tengo a la profe Cabal.
7: Ay, qué bueno,
6: reconocida influencer, reconocida TikToker.
8: Sí, totalmente. Sí, ya, pasé muy bien.
6: Claro, ella está muy seguidores. Activa en las redes sociales. Profe Cabal, ¿cómo le va? Usted sabe, por supuesto, bueno, ya sabemos que sus diferencias con el Nobel y que no lo quería mucho, pero usted sabe perfectamente quién fue Gabriel García Márquez.
8: Vos, porque eso está chistoso.
6: No, mira.
8: Usted también, mira. Yo la historia de García Márquez me la sé literalmente de Gabo a Rabo.
7: De Gabo a Rabo.
8: Venga, hablando de García Márquez, ¿usted sabe en qué se diferencia el coronel Aureliano Buendía y el candidato Iván Cepeda en un discurso?
6: En un discurso, no sabemos en qué.
8: En que Cepeda sí tiene, ¿quién le escriba?
6: Ah, sí, le pasan sus hojitas y todo, claro.
8: ¡Estudien, vamos!
6: No, pero tranquila, profe.
8: Bueno, y estoy haciendo fuerza, ojalá Cepeda no gane el próximo 21 en la segunda vuelta, porque Colombia no merece repetir, como con Petro, otros 4 años de soledad.
6: Claro, está usted jugando con los títulos de Gabriel.
8: Sí, mire, yo no sé para qué el pacto histórico empezó a recular en sus propuestas.
6: Sí, ha reculado.
8: Si ya con la pelea que le dimos en primera vuelta, la campaña de Cepeda va a ser la crónica de una suerte anunciada.
7: Aquí ya sabe mucho el IVA.
6: Muy bien, señora.
8: Sí. Mire, yo lo único que sé es que esta campaña va a seguir en medio de peleas y enfrentamientos verbales,
6: claro,
8: porque con tanta polarización es imposible lograr el amor en los tiempos del cólera.
6: Si
8: ve cómo estoy jugando, ¿no?
6: Sí, voy jugando con los títulos.
8: Mejor dicho, preparémonos, porque gane quien gane, Colombia va a terminar siendo la cuna del realismo trágico.
9: María Auxilio Vélez es Voz Populi.
6: Y nos fuimos de paseo, ¿no?
10: ¡Sí!
6: Ya todos, la DJ.
10: ¡Me gusta!
6: Cindy.
10: Nos vamos de paseo.
6: ¿Tiene ganas de pasear?
10: Sí.
6: Digamos, ¿a dónde le gustaría? A ver, bueno, ¿paseíto para dónde?
11: A mí.
10: Playita.
6: ¿Qué es lo suyo?
10: Lo mío
6: es como Europa, yo creo,
11: sí,
6: ¿no?
11: Lo mío es Madrid, Estambul, es eso.
6: Santi es más de viaje de aventura, yo creo.
12: Sí, bueno, playita, sí. ¿No? También hay que
6: playita rico. Oh,
12: sí. Playita, tranquila.
6: Lore es de playa,
10: playa
6: también.
10: Playa,
6: ella es playera, ella le gusta
10: playa,
6: así, claro.
10: Sí, me gusta.
6: Preparemos maletas porque llegó el Travel Sale.

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0: La tía no se lo pierde, pero además está preguntando usted, sí, tía, ¿qué es un circuito, no?
3: ¿Qué es un circuito?
0: No es cortocircuito.
3: No es, pues, ya entendí. Y no. Bien, 45 minutos, entonces uno le explican para todo, para que uno le quede claro.
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3: Sí, yo no, o sea, no es un robot.
0: No, es un robot.
3: Que le contesta a uno, sino un ser humano.
0: Claro, tía, claro. 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
2: Exacto.
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2: Muchas gracias.
1: Chao, Vicente.
2: Nos esperamos. Chao.

0: pasa.
1: 6 de la tarde, 21 minutos, Santiago Rodríguez. Esta canción, ¿me va a hacer sacar la cédula?
2: Sí. No, pero ¿será
1: que no? Porque es clásico de todos los tiempos.
2: Clásico, suena, claro.
1: Entonces yo clásico, sí. Recuerdo mis épocas universitarias con esta canción.
2: ¿Le digo los años?
1: ¿Qué año es? Sí, pero dígamelo pasito, dígamelo pasito.
3: 1996.
1: No, eso está bien, yo sé que es el 96. Lo que no sé es cuánto tiempo ha pasado desde el 96.
4: 30 años.
5: Este año.
2: Es mejor decir la fecha y no decir cuánto.
1: Uy, sí, porque es que uno la fecha dice en el 96 fue ahorita, ¿no? Eso fue hace 30 años.
4: Sí.
1: Qué vejez tan horrible.
5: Todo lo que sea antes del 2000 es una vieja.
1: ¿Y por qué estamos con Jarabe de Palo?
2: Porque hoy estamos recordando al gran Pau Donés, que lastimosamente un día como hoy del 2020 moría de un cáncer de colon, que además es de los cánceres más duros que puede haber. Se lo habían diagnosticado en el 2015. Dejó las redes, dejó la música.
6: A la flaca.
2: No, también dejó la flaca. No, la flaca nunca existió, es un personaje basado en una mujer cubana, pero sí dejó todo, se fue a la montaña, estuvo allá viviendo, regresó en el 2020, hizo un disco muy bonito, se llamaba Tragas o Escupes, que además era como un desquite con los amigos.
6: ¿Cómo se llamaba?
2: ¿Tragas o escupes?
6: Bendito.
2: Eran unas canciones que hablaban precisamente de la vida, o sea, uno le traga todo entero, o lo escupe, o lo asume. Así que fue un disco muy bonito. Pero aquí la estamos recordando con su principal éxito del 96, La Flaca, con el Jarabe de Palo, la agrupación que siempre lo acompañó, y pues...
6: O sea, se lo llevó La Flaca prácticamente.
2: La huesuda, más bien.
5: La huesuda, están en gira de homenaje. Obviamente sin Pau Donés, Alma Bendita, pero van a estar en el Festival Cordillera aquí en Bogotá.
1: ¿Cómo sonarán?
5: No tengo ni idea, porque además no sé quién va a ser el vocalista o quién va a cantar. O si va a ser una cosa tipo IA, como hicieron con Soda Stereo.
4: Y Jason Jiménez este fin de semana en el Popular al Parque también hicieron algo con
6: él.
4: Sí.
6: No.
4: Sí, tía. Ahí le cuento, se lo perdió.
6: No se había muerto,
4: pero con IA, recrea la voz del artista.
1: Bueno, ahí está, pues.

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0: Tenemos una actualización importante acerca de la noticia que contábamos hace unos minutos de un tribunal que le prohibió al candidato Abelardo de las Preyas seguir utilizando las palabras firmes por la patria y defensores de la patria.
1: Sí, señor, ya hay respuesta de parte de la campaña de Abelardo de las Preyas al Tribunal Superior de Bogotá. Mateo, ¿qué dice Germán Calderón España, que es el abogado de la campaña?
2: Germán Calderón, abogado de la campaña de Abelardo de las Preyas, presentó una tutela contra la medida tomada por el Tribunal Superior de Bogotá que le prohíbe a de las Preyas utilizar los símbolos patrios para hacer campaña, así como las expresiones firme por la patria y defensores de la patria. En el documento, España señala que con esta decisión se afectan gravemente los derechos de las Preyas a la libertad de expresión y al libre desarrollo de la personalidad, entre otros. Recordemos que el Tribunal Superior de Bogotá le ordenó al candidato Abelardo de las Preyas que en un plazo de 24 horas retire toda la publicidad de campaña en la que utilice la bandera de Colombia, así como otros símbolos patrios. La decisión corresponde a una medida cautelar ordenada tras la presentación de una acción de tutela. Germán Calderón anunció que también denunciará penal y disciplinariamente al magistrado que tomó esta decisión, argumentando que es una medida desproporcionada.
0: Mateo, gracias. Y secuestraron un grupo de personas en Antioquia, Silvia.
1: Sí, las autoridades han denunciado que son 5 los secuestrados por el clan del Golfo, esto en zona rural de Segovia. El carro donde se transportaban fue encontrado incinerado en esta zona del nordeste antioqueño. Felipe García, ¿qué más dicen las autoridades, que están por supuesto en la búsqueda de estas 5 personas?
3: Sí, señora Silvia, lo que se ha sabido hasta este momento y le confirmaron a Blue Radio es que las personas se transportaban en una camioneta. Allí fueron interceptadas por hombres fuertemente armados del clan del Golfo. Los hicieron bajarse del vehículo y luego lo incineraron. Todo esto en zona rural del nordeste antioqueño. Luego se trató de buscar a las personas, pero hasta este momento no se tiene rastro de los 5 ocupantes de este vehículo, que habrían sido entonces secuestrados por miembros del clan del Golfo. Esto se da en medio de una situación muy compleja, Silvia y Hernando, que hay allí en esta subregión del departamento de Antioquia, luego de que este puente festivo, las disidencias de alias Calarca incursionaron con 15 hombres a una finca del municipio vecino de Remedios, y allí asesinaron a 4 campesinos. Es compleja entonces la situación que se vive en esta zona del departamento de Antioquia, una masacre en las últimas horas, y ahora se suma entonces este secuestro de 5 personas por parte del clan del Golfo, Silvia y Hernando.
0: Felipe, gracias. Habló el Papa León XIV desde España. ¿Dónde estaba, Silvia? ¿Qué dijo?
1: Está en Barcelona. Sigue la visita del Papa allí a España. Ahora está en territorio catalán. Y en una vigilia celebrada con cerca de 40.000 personas, habló, sabe, Pani, de 2 temas importantes.
0: ¿Qué dijo?
1: Condenó los feminicidios, pero también ha pedido el sumo pontífice que la salud mental ocupe un lugar prioritario en las políticas públicas. Habla de cómo hoy la salud mental de las personas se está viendo gravemente afectada. Muy importante este tema, Valentina.
4: Sí, señora, hace parte entonces de una nueva jornada de esta visita oficial que está adelantando el Papa a España, que recordemos se va a extender hasta el 12 de junio y que luego va a comenzar a preparar toda su visita hacia Sudamérica. Recordemos, Perú es uno de los destinos que se espera esté visitando en noviembre. 2 temas centrales en esta vigilia de hoy: la violencia de género, condenando los casos de feminicidio, condenando también, por ejemplo, que las redes sociales, que todas estas herramientas tecnológicas se hayan vuelto una herramienta en contra de la humanidad al estar priorizando justamente la construcción de una imagen que muchas veces es falsa. También insistió en que muchas personas están sufriendo precisamente problemas de salud mental por todas estas presiones que exigen las redes sociales. Allí en esa intervención, una de las intervenciones fue de una profesora de educación secundaria que se llama Carmina, y ella contó que durante un periodo muy grave que sufrió depresión e intentó quitarse la vida, pero que en medio también de esa recuperación fue cuando encontró en la religión católica la herramienta para salir de esa situación de salud mental y seguir enseñando y sobre todo haciendo pedagogía sobre la salud mental. Fue a ella que le respondió el Papa, en medio sobre todo de esa prioridad para que la salud mental no sea un tema de segundo plano o no sea un tabú a la hora de ser atendido en las sociedades. Esto dijo el Papa.
5: Y es importante prender conciencia de cómo la salud mental veo cada vegada más amenazada en el contexto de sociedades que es consideren avanzadas. Es un señal de que profundamente equivocado en una cierta idea de crecimiento que somete a las personas a presiones y tensiones.
4: Allí, entonces, la prioridad para que la salud mental no se vuelva una presión en contra de las personas, y también una frase muy importante es que no se pueden minimizar todos los temas relacionados de salud mental y no solamente recurrir a la fe. Incluso él mismo, como líder de la Iglesia Católica, pide el apoyo de todos los profesionales para que estén disponibles y tengan las mejores garantías a la hora de atender a las personas que requieran un servicio, si estamos hablando de salud mental.
0: Muy bien, Valentina, gracias. Ahí tiene tía, pues, noticias del Papa. Ay, hablando desde Barcelona.
6: En Barcelona, sí. Lo vi en Madrid, en Santiago Bernabéu.
0: Le encanta a usted oírlo hablar.
6: Yo lo sigo.
0: Sí, claro, todo el tiempo. Tía, le quiero contar que tenemos en este momento las líneas abiertas porque nos encanta oír a nuestros oyentes. Tenemos una llamada a esta hora con una persona que quiere.
7: Porque a esta hora uno echando frío acá y paga.
0: Aló.
7: Aló, contestaron. Aló, ¿Papuli te paga la cuota del pagadiario?
0: ¿Cómo?
7: ¿Cuál Papuli te paga la cuota del pagadiario?
0: No, ¿a dónde está llamando, señora? Aquí no estamos dando nada. ¿Cuál cuota de qué?
7: Mi zona, que verdad que ustedes son más amarrados que tamal de paseo.
0: No, a ver, primero no nos trate así. Ya sabemos quién es usted, sabemos que usted es un guerrillero, sabemos que usted, bueno, está reinsertado, está tratando de ubicarse nuevamente en la ciudad, sí. Pero nosotros no estamos entregando ningún premio.
7: No, y en este frío que mira, acá ya está sola.
0: No, pues está sola. Cuéntenos, sí. ¿En qué lo podemos ayudar? ¿A qué llamó?
7: No, para saludarnos, porque ustedes me han ignorado más que Paloma cuando invitan tinto.
0: Claro, no, claro. Usted está llamando desde las calles de Bogotá, sí, lo veo.
7: Sí, aquí está chupando frío.
0: Y barba de
8: Candelaria, yo
0: barba de reinsertado.
8: Sí, claro.
0: Todo lo pincha.
7: Estoy con alias Andrés, con alias Garrita.
0: Uy, ah, no. ¿Tienen un alias Garra allá?
7: ¿Cómo sí, es alias Garra?
8: Tiene nombres de
7: trovadores. Hay que acabar de tener. Criatura.
0: ¿Y no? ¿A quién? ¿A alias Garra?
7: Sí.
0: Ay, ¿y a quién se parece?
7: Se parece más como a la mamá. Me
0: ay, qué bueno.
7: No,
0: bueno. No, pues desde que sea sanito. Sí. Bueno, ¿y cómo va el tema suyo con la reinserción? ¿Cómo le ha ido usted aquí otra vez en la ciudad, fuera del campo? ¿Cómo va eso?
7: No me cuelgue.
0: No, pero yo no le voy a colgar.
7: Ah, bueno. No, yo estoy más desahuciado que Oviedo después de la primera vuelta. Ay, no,
0: ¿por qué?
7: Qué horrible.
0: ¿Por qué?
7: Imagínate tú que en estos días en Transmilenio
0: sí.
7: Me tocó ver que le quitaron el celular a una señora.
0: Claro, y no puedes que
7: se no, sí. Es que horrible. Me solidarizó. Bueno, le ayudé.
0: Se solidarizó.
8: Solidarizó.
7: Sí. Y entonces como yo la vi que estaba como necesitaba y todo, entonces yo intervine.
0: Ay, me parece muy bien. ¿Y usted qué hizo?
7: No, pues le acabé de quitar la billetera.
0: No, intervienes para ayudar al afectado, a la víctima. O sea, eso que hizo sí no se hace.
7: Pero que no. Yo lo hice porque vi que muchos lo hacen y no pasa nada. Entonces,
0: claro, pero que muchas personas lo hagan y no pase nada no quiere decir que usted lo tenga que hacer también. Parte de su reinserción a la vida normal es no seguir delinquiendo.
7: Bueno, no importa. Oye, otra cosa que te cuento yo, compañero Paniagua.
0: ¿Qué pasó?
7: Es que esta semana fui la primera vez que me entré a un ascensor.
0: ¡No me diga! Ay. Bueno, está bien eso. ¿Y qué tal la experiencia? ¿Cómo le fue con eso?
7: No, es horrible metido.
0: ¿Por qué?
7: Es un secuestro, pero es preso.
0: No, pero ¿cómo hace esa comparación?
7: No, es que no lo libero. Sin dar plata.
0: Ah, es la única diferencia. Ay, no. Claro.
1: Qué susto,
0: claro. ¿Y cómo sigue? O sea, ¿ha estudiado algo? ¿Cómo se prepara para volver a la vida normal, a la vida civil?
7: Sí, mira, espérate, porque es que para un tipo todo raro. Ah, no, ya.
0: ¿Dónde están esto? Lo veo en el centro de Bogotá.
7: Estoy aquí en la. Espérate, miro la placa de aquí.
9: Por la Candelaria.
1: ¿Por dónde?
8: Describa al tipo raro que pasó. ¿Cómo es el tipo?
1: ¿Malacaroso?
9: ¿A quién se parece?
7: Me parece como a Oscar Iván.
0: ¡Uy!
1: ¡Uy, no!
0: ¿Usted se asustó?
1: ¡Qué susto! ¡Uy, qué susto en la calle!
7: Me va a asustar el tipo ahí todo bortachonito.
0: ¡Qué susto! ¿Qué? Bueno, ¿cómo va el tema? ¿Qué está haciendo? ¿Cómo va la reinserción?
1: ¿Qué haces?
7: Óyeme, me oye ahí, no me vayas a colgar.
0: No, le oigo bien, oye, tranquilo.
7: Oye, mira, quiero estudiar un nocturno para ser abogado.
0: Me parece muy bien que estudie, sí, eso está muy bien, una profesión.
8: La sí,
0: que
8: sí, hombre. Además,
7: no,
8: sí.
7: Incluso ya compré la constitución del 91.
0: Eso está muy bien.
7: Aunque ya, es que es con esto de la política, don Cepeda con esa patrocinada que se pegó, me dejó aburrido.
0: ¿Y por qué?
7: No, porque ya estaba, es que, ahorrando para la nueva.
0: No, pero nos vamos a quedar con la constitución, no, hombre.
7: No, y es que de verdad quiero estudiar para armar un cartílago.
0: ¿Un cartílago? No, debe ser un catálogo.
7: Exactamente, un catálogo con derechos para los camaradas que todavía están en el Mante.
0: Ah, usted lo que quiere es a ver, su propuesta de estudiar derecho es poder ayudar a los que eran camaradas suyos que se quedaron en el monte.
7: Exactamente, don Hernando. Sí.
0: ¿Sabe que me parece muy loable lo que quiere hacer? Me parece que eso está muy bien.
8: Sí,
0: está
8: muy bien.
0: Loable.
7: ¿Es grosería o se puede decir algo?
0: No, se puede decir. Quiere decir que me parece bueno, me parece una cosa muy noble de su parte, ¿cierto? Querer ayudar a los que se quedaron en el monte peleando.
8: Muy bonito.
7: Y hacerlo así, ponemos en exigencia, entonces digo, mis compañeros tendrán derecho a que les avisen con 3 días de anticipación si van a hacer un operativo contra ellos para saber dónde esconderse.
0: Claro. No, pero eso no puede.
7: No, pero eso ya sucede.
0: Sí, ya les avisan. Sí. Pero esas no son las cosas que yo esperaría que usted exigiera ahora que está reinsertado en la vida civil y que quiere ayudar a sus compañeros, a sus ex compañeros guerrilleros.
7: No, porque también, por ejemplo, también tendrán derecho a que si se les cortan las rutas de tráfico, los dejen mandar la mercancía con un domiciliario.
0: ¿Cómo van a pedir esas cosas?
7: Pero se puede, porque yo he visto. Bueno,
0: entonces, no, haga unas exigencias más que aporten a la sociedad.
9: Más cosas.
7: Que tendrán derecho al trabajo híbrido, o sea, secuestros virtuales y presenciales.
0: Mire, yo además déjeme darle un consejo, si usted quiere reinsertarse a la vida civil, para usted exigir algo, tiene que estar en condiciones de merecer eso. Se lo tiene que ganar.
8: Sí.
7: Claro. Mejor dele ese consejo a doña Sondra McCollins.
0: Bueno, porque a doña Sondra, que tiene que ver a Sondra
8: McCollins.
7: Bueno, oye, te dejo porque tengo ahorita clase en la nocturna.
0: Lo que me dijo de derecho.
7: Ya. Aquí derechito, sí, acá derecho.
0: ¿Usted sí va a clase o se vuela a jugar billar? Pero usted sí o se vuela a jugar billar.
7: No.
0: Esos billares allá del centro son peligrosos, esos abren 24 horas.
8: Es caliente.
7: El esferódromo donde le gusta ir a don Pedro. Yo he visto a don Pedro.
0: ¿A quién ha visto en el esferódromo?
8: Al boleté,
0: ¿A Pedro Vivero lo ha visto en el esferódromo? ¿Usted no ha ido en un esferódromo?
8: No, señor, nunca.
7: Ahí siempre dice lo mismo y la pasaba en las catacumbas.
0: ¿Qué es eso?
8: Sí, pero eso es otra cosa. No, eso era para llenar.
0: ¿Para
8: salsita?
0: ¿En las catacumbas?
8: Sí.
0: En el centro. ¿Allá dónde está? Mire,
8: pero no era una. ¿Qué es eso de esferódromo?
0: ¿Por qué se decían las catacumbas?
8: No, era el nombre del sitio.
0: Era como separadito, ¿no?
8: Era el nombre, tranquilo.
0: No digamos cabinas, pero...
8: Un poco oscuro, pero tranquilo.
0: Separado, digamos.
1: ¿Conoces esas calles? Esas calles, ¿lo conocen ustedes?
8: Poca identificación, mucha salsa.
0: ¿Qué pasó?
7: ¿Te puedo hacer exigencias? Porque me tengo que entrar a clase.
0: ¿Pero qué son exigencias? ¿Para qué? ¿Más exigencias de qué? ¿De los reinsertados o qué?
7: Sí, no, espérame. Exigimos que cuando me oyen, no me cuelguen.
0: Estamos oyendo bien.
7: Exigimos que cuando compremos una mazamorra grande, el bocadillo no sea el tamaño de una uña.
0: Sí, es verdad. El bocadillo no está siendo acorde con la mazamorra y en eso me parece que usted tiene toda la razón en hacer una exigencia. Sí, señor, estoy con usted. Sí.
7: Punto para usted.
0: ¿Sí, qué más?
7: Exigimos que los grupos de WhatsApp no tengan más de 50 mensajes diciendo únicamente amén. Amén.
0: Eso pasa en el grupo de Aurorita.
1: Sí.
0: En el grupo de Aurorita y mandan mucho piolín.
8: No, y es que el amén es como el recibido de los grupos de piolín.
0: Recibido. Amén.
7: Y exigimos, ¿aló?
0: ¿Aló?
7: ¿Trupani?
0: Sí, le oigo.
7: Ah, bueno. Y exigimos que cuando veamos con alguien, la primera pregunta no sea, entonces, ¿quién? ¿Por quién vas a votar?
1: Por esos días.
0: ¿Y usted ya sabe por quién va a votar a todas estas?
7: Claro, yo ya sé por quién voy a votar.
0: Yo creo que sé por quién va a votar.
7: Pero no te me le puedo decir porque no es que es publicidad política. No está bien.
1: Pues que el mundo sigue
0: bueno, vaya, pero se pega decir o no se puede decir.
7: Ay, ese pedo Silva.
0: ¿De qué le da risa?
7: Ay, no, qué cosa.
8: Yo solo tengo una última pregunta. ¿Usted qué está fumando antes de entrar a clase? Porque es que en el centro hay unos lugares.
7: No, acá está haciendo un fareo. Ahorita Algarra prendió una cosa ahí.
0: ¿Quién?
1: Alias Garra.
0: ¿Qué prendió?
7: Una chirusa y toda
1: la
0: no, no lo eché así.
8: Vaya, péguelo.
0: Vaya,
7: oye, te dejo. Se me va a caer la moneda.
1: Alias Ronald también está ahí.
8: Ay, se le cortó.
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0: ¿Música de Ricky Martin?
1: Sí, señor, porque va a ser el artista principal, o de los más importantes, yo diría que el más fuerte, digamos, del line-up. Que es, usted sabe que es el line-up.
2: Es el line-up, Gordy, el
3: line-up. No, la negrita le dice.
1: Ah, la negrita, ¿cómo está?
2: Dice el line-up. Bueno, negrita.
1: Sí, negrita.
2: Line-up.
4: Line-up es como el desayuno.
3: Es como el desayuno.
1: El desayuno
4: es el desayuno que viene a ser como lunch. O sea, como
2: un almuerzo.
1: No, pero cuando dicen que uno por el desayuno sabe cuál va a ser el almuerzo, podría ser lo mismo, porque line-up es la lista o el listado de los artistas más importantes de un cartel de un festival.
3: Ah, ok. ¿De qué festival estamos hablando?
1: Del Festival Cordillera, que regresa y que cada día toma más fuerza, que es, hagan de cuenta, para explicárselo rápidamente, la versión del Estéreo Picnic, pero con artistas de música hispanoamericana.
2: Más muy criollito, Gordy.
1: Sí, no solo criollito, en español.
2: Ya, todos
1: los artistas son o latinoamericanos o de España, pero tienen que cantar en español. Eso es lo bonito y lo especial del Festival Cordillera, que además llega este año. Le tengo a varios artistas, les contamos hace un momento que el Festival Cordillera de este año va a contar con la participación de el homenaje a Pau Donés con Jarabe Palo. Uh-huh. Vienen Ricky Martin, sí. Andrés Calamaro,
3: sí.
1: Caifanes, que son nombres muy familiares
2: para todos ustedes. Bueno,
1: está buenísimo esto.
2: Rock en español mexicano.
1: BL, que es el hombre fuerte, sí, claro, pegado, sí, en este momento, sí, en Colombia y, sí, sí, Latinoamérica. Sean Paul,
3: sí, se lo recuerdo también. Sean Paul,
1: Hot, sí. Sexy Punk, que Cani García, que como la queremos, ay, además por esos lados, que estuvo, sí, fue jurado DJ.
2: Sí, Gordy, yo la vi, eso,
1: claro,
2: fue en La Voz, ¿verdad?
1: Sí, sí,
2: ay, Cani, divina, espectacular.
1: Pero atentos, porque de bandas muy famosas colombianas, Cultura Profética.
2: Oh, sí.
1: Va a estar también el grupo Nietzsche.
2: Me encanta, sí, no, perdona. Gordy.
1: Llega, regresa, además que estuvo hace poco también presentándose esta agrupación, sí, aquí en Bogotá en dos fechas. Bonka. Los Reyes del Tropipop del, sí, 2000.
3: ¿Y a qué horas van a cantar?
2: Que me sirve,
3: todas
2: las, a que me quiera.
1: Acuérdense que son varios escenarios. Está el escenario con Cagua. Son varios escenarios, igual que el Festival Estéreo Picnic.
3: ¿Dónde es?
1: Entonces se van a presentar en el Simón Bolívar.
3: Muy bien.
1: Que es donde, oh, están, sí, saliendo,
2: así,
1: muy
2: que
1: bien.
2: ¿A qué horas, Oles? Y ya los festivales son con un poco de escenarios.
3: ¿Y cuántos días dura esto?
1: Además hay que caminar. Además, sí, le cuento una cosa. Alístese para la caminada. Usted, sí, ¿cuál fue el último festival?
2: A ver, Gordy, ¿cuál fue?
3: Yo fui a un festival de hamburguesas.
1: Al Burger Fest,
3: sí, no, comida, pero digamos Fest, de esto no.
1: Sí, el Burger Fest, sí. A Burgerville.
3: Sí.
1: Ah, ese, okay, es el de, claro.
3: Pero, ah, de, sí, estos musicales no.
1: Pero no sé.
2: Burger Master.
3: ¿Será que no estoy en edad?
1: No, sí está en edad, va gente de todas las edades. Tiene que pegarse su caminadita.
3: Sí.
1: Porque es, digamos, una distancia considerable de escenario a escenario. Además, hay que ir rápido. Termina un artista, hay que ir rápido.
2: ¿Y qué hubo para el otro?
1: Para, sí, agarrar un buen puesto, ¿no?
3: Ya,
1: sí, claro. Sí. O pagó usted su entrada VIP, que cuesta un billete más largo.
2: Pensaste, pero... que llegabas, tenías una sillita y te sentabas.
3: Pensé
2: ahí,
3: que uno se sentaba y le decía a la gente, siéntese, por
1: no,
3: favor.
1: No, se sentaba en el paso.
2: No, Gordy, no, eso es un festival. Escena, sí. Entonces, ves, pensé, varios escenarios y tú escoges, porque hay variedad. Mira, toda la cantidad,
3: si
2: de
3: la
2: artistas.
3: La música está muy dura, uno no puede pedir que le vaya un poquito.
1: No, pero está ya muy de moda y se usa mucho llevar tanto a las fiestas como a los festivales, los tapones.
2: Sí.
1: Los protectores de oído.
2: Que yo llevo los tampones.
1: Encuesta. No. No, también llevé los
2: tapones.
1: Sí, protectores de oídos. 12 y 13 de septiembre en el Parque Simón Bolívar de Bogotá, para que no se lo vayan a perder. Va a estar buenísimo.
2: Pero es que hay mucha gente ahí. Ole, Gordy, mire, está también.
1: Andrés Cepeda, por favor, va a ser, yo creo, también el más importante.
2: Andrés Cepeda. Claro, Andrés, sí. Cepeda.
1: Andrés. Perdón, he terminado. Draco Rosa.
2: Draco Rosa.
1: Miguel Mateos.
3: Sí, claro.
2: Sí. Pero claro que vive y está haciendo unos shows increíbles. Sí. Eso sí es un público muy selecto, Gordy. No, okay, a todo el mundo le gusta Robby Draco,
1: pero
2: Rosa.
1: Faltan,
2: sí,
1: más nombres.
3: Estoy viendo el cartel, bueno, sí, conozco a un poquito menos de la mitad.
1: No.
2: Diamante,
1: señor,
2: eléctrico.
1: Pero,
2: diamante eléctrico.
1: Poligamia.
3: Poligamia lo conozco.
1: Los de adentro.
3: Pero, por ejemplo, no distingo a esos que. Flor de Lava.
2: ¿No distingo?
1: No los conozco.
2: Es un grupo de chicas, Gordy. Los Amigos Invisibles.
1: Los Amigos Invisibles.
2: De Venezuela.
1: No, venezolanos. ¿Se acuerdan de Los Amigos Invisibles?
2: Obvio.
1: Te quiero ver en.
2: Oye, qué linda mi vecina.
3: Lido Pimienta, no distingo.
1: Lido Pimienta, claro.
3: Sí.
1: No, pero a ver.
2: No distingo.
1: Usted no es música de Lido Pimienta.
2: No, pero para distinguibles. No estoy entendiendo.
1: Tiene que distinguirlo. Latin Brothers van a estar también.
2: Sobre la zona.
1: Tambiónica, que es una banda famosísima de Argentina.
3: Tambiónica es una banda, no es una persona, no.
1: Tambiónica. Vicente García.
3: Vicente García.
2: No es el de Viajes Falabella, no. es un cantante dominicano. Vicente García.
3: Y uno, si por ejemplo va, tiene que oírlos a todos, o uno puede.
1: No, se escoge.
3: Yo uno puede escoger.
1: Pedro Capó.
3: Tampoco.
2: Oh, sí, Capó. Vamos para la playa.
3: Sí,
1: claro.
3: Bueno, muy bien, entonces, ¿cuándo es esto?
1: Esto es 12 y 13 de septiembre.
2: En septiembre, Gordy, en septiembre.
1: ¿Qué dice, señorita?
4: ¿Cuándo se presenta Gali Galeano, su merced?
3: ¿Cuándo sale Gali Galeano?
1: No, Gali Galeano no está en este.
2: Ah, no, pero él estuvo en algún Estéreo Picnic, ¿no?
1: En Estéreo Picnic hace un par de años estuvo Gali Galeano. Claro, sí. Ahí está. No se lo vayan a perder, que es muy buen festival. 2 y 13 de septiembre, el Festival Cordillera que vuelve a Bogotá. ¿Se acuerdan además? Bueno, esta no es porque es Living la Vida Loca, pero Ricky Martin también cantó en Francia 98 y era la canción oficial, que era la Copa de la Vida.
3: La última vez que no cantó Shakira.
1: Claro, de ahí para adelante fue Shakira.
3: Le tocó en el 2002, tampoco fue Shakira, fue Shakira vino hasta el 2006.
1: ¿Quién cantó? ¿Ese fue el de Alemania? No, 2002 fue Alemania.
3: 2012 Japón y Corea.
1: Japón y Corea. Y dice, ¿quién cantó? Eso sí no me acuerdo, ya lo revisamos. Pero el señor Ricky Martin cantó en un mundial. Y como ya estamos en modo futbolero, ¿cuál ha sido la irresponsabilidad más grande que ustedes han cometido por verse un partido del mundial? O por irse un partido. Esta es la Copa de la Vida, la están viendo ustedes. La Copa de la Vida, que fue la canción de Francia 98, ¿no? Buenísima, pegó ese tema por todas partes.
3: Durísimo.
1: Y era total. En español,
3: sí, señor.
1: Sí, pero irresponsabilidades que han cometido por no ir a.
3: Uno, Esteban, uno siempre termina capando clase cuando está en el colegio, o en la universidad, o yéndose a la tienda.
1: ¿Dónde estudió, Pani?
3: Yo estudié en el glorioso Colegio Angloamericano en Bogotá.
1: Ah, bueno. ¿Época de colegio y en la universidad?
3: En la Universidad de La Sabana.
1: Ah, bueno, yo soy sabanero también. Sí. Entonces había unas tienditas ahí, sí, en no el sector de Chía.
3: ¿Qué vendían?
1: No se ve.
3: Como unos panderitos, como unas
2: almohadas.
1: Se daban unas cervecitas, unas rocolitas.
3: También, cosas no recuerdo bien.
1: Es que era todo muy didáctico, no muy plural.
2: Vea, pues, sí, ustedes solamente iban por café.
3: Yo iba por café y unas almohadas muy ricas.
2: ¿Y tomabas clase, Gordi? ¿Por los partiditos?
1: Claro. Yo iba a misa a mediodía porque usted lo puso ahí.
3: Sí, señor.
1: Claro, obligatorio, como así. Pues es que les cuento que hay un estudio muy interesante de varias universidades, entre esas la Universidad de Boston, que habla sobre el rendimiento de los estudiantes, pero yo creo que aplica también para la gente que ya trabaja, claro, en época de mundial. Por eso les preguntaba hasta dónde han llegado o qué ha sido lo más irresponsable. Escuchamos historias de gente, nosotros no,
3: de gente de otro país.
2: Casos que se han visto. Sí.
1: Que faltaban a clase y se volaban.
4: Me contaron.
1: María, se levanta a ver a Charpola y a...
3: ¿Usted cree que ahorita que arranque el mundial este jueves la productividad del país baja?
1: No solo la productividad, sino el rendimiento de los estudiantes.
3: También
1: la productividad, seguramente. Es más, prepárense en las empresas para una estampida, una oleada de incapacidades médicas.
3: Por ejemplo, ¿cuándo es el primer partido de Colombia?
1: El 17 de junio.
3: ¿Qué día cae?
2: A ver.
1: ¿Es viernes? No. Creo que es viernes 17 de junio, porque ese día hay incapacidades.
2: ¿17 de junio?
4: Es miércoles.
2: Sí. El próximo miércoles.
3: O sea, que la gente empieza a toser más o menos desde el lunes.
1: Claro, para que
3: el lunes empiezan a toser el martes.
1: El 17 temprano.
3: El martes llegan.
1: No, yo por ejemplo ya ando con un carraspeo de 2 semanas porque es que tiene que ser creíble.
3: Claro.
1: No puedo llegar el 16 a decir Pani, es que estoy maluco.
2: Tiene que ser algo progresivo, pero además es puente, fin de semana de quincena, día del padre, entonces mucha gente de pronto quiere como empatar ahí.
3: Claro.
2: El puentecito con los partidos o el partido de Colombia.
0: Y temprano juega Portugal.
3: Y hay que verlo completo. Entonces toca enfermarse. Sí,
1: claro.
2: A cuadre fechas, cuando es que
3: entonces, se arranca uno con dolor de cabeza el viernes.
1: Sí.
3: El viernes anda con dolor de cabeza.
2: Hay gente que es así, sí.
3: Martes, lunes, escalofríos.
1: Y llegue con bufanda.
3: Martes
1: y hablando así como yo.
3: Y llega con tapabocas.
1: Está buenos días, viene porque tengo.
2: No, no, no te me acerques. Mejor vete.
1: Voy a hacer prueba de COVID.
3: Sí, así, ¿cierto?
2: Y después del partido llegan.
3: No, también no les da posgripa con tufo.
2: ¿Ah, sí?
3: Porque
1: claro.
2: El tufillo.
1: Ya no están malos de gripa, pero llegan ya
3: como afectaditos de la
2: garganta.
1: Hemos consultado el tema porque la Universidad de Boston es aliada de Voz Populi.
5: No, nunca se enferma, se puede enfermar cada 4 años.
3: O pedir vacaciones sería mejor, ¿no?
1: Se lo ha hecho Pedrito.
2: Mucho mejor, pues, para evitar.
1: Confiéselo, Pedrito.
3: Cualquier cosa le
2: pediría. Ahora, si usted utiliza una condición médica para excusarse, yo creo que bueno, eso sí ya es otro nivel.
1: El
2: ¿no?
1: rendimiento académico, perdón, de los estudiantes se reduce un 12% durante los mundiales de fútbol y las Eurocopas. Ojo a esto.
3: ¿Se reduce cuánto este?
1: Claro, 12%. Sí. Y si el estudiante excesivamente afiebrado al fútbol, atención a esto, 28% se reducen las probabilidades de aprobar la materia.
2: Claro.
3: Ústele.
1: Esto, ahí está, para que lo vean. Universidad de Boston, Universidad de Bristol,
3: ¿no?
1: en el Reino Unido.
5: los calendarios están, hay unos que están en vacaciones.
6: Están en vacaciones, otros siguen también, en clase. Sí, claro. Claro. Ahí, pero las universidades no conocen de vacaciones, eso es exámenes y estudios.
1: Sí, ¿qué le queda? Pues dele, faltar. Dele. Si el profesor no es chévere y usted le toca... ¿Se va a perder el partidito?
6: No, el partido colombiano no puede perder.
2: Hay gente comentando, me parece que son unas acciones un poco más extremas.
1: ¿Cuáles? Okay, queremos oír ejemplos y leerlos.
2: Personas, aquí escriben, personas a las que se les muere la abuela, por ejemplo.
1: Uy, ya no,
2: está terrible.
6: Y ya se les había muerto la misma abuela hace 4 años.
2: Si usted no, dice, pero pobre abuela.
1: Yo, ¿cuántas abuelas puede tener uno?
5: Yo casi pierdo un examen final de una materia en la universidad por el gol de Fede Rincón.
1: No me diga.
5: Sí. Tenía que llegar a presentarlo.
1: ¿Y no llegó?
5: No.
6: Italia 90, estamos hablando.
5: Italia 90, sí. Y Freddy Rincón. Recuerden que Alemania mete el gol primero.
6: Alemania
5: mete el gol
6: primero.
5: Dos minutos
6: empatamos.
5: Entonces hacen el gol y yo dije, me tengo que ir.
6: Sí.
5: Pero justo cuando estaba saliendo, metió el gol Freddy Rincón. Casi llegó tarde al examen. Llegué, pero ahí al borde.
1: Yo les voy a confesar una cosa. Yo sabía que Pedro iba a salir a confesar una cosa.
2: Él tenía algo ahí. Sí, yo sabía. Tenía algo ahí. Eso no era así como así, tan gratis.
1: Porque eso era ir a ver el partido y luego, ¿qué? Catacumbas.
6: Catacumbas.
1: Muy bien, Pedro, ahí estamos.
5: Si ganaba Colombia, sí.
1: Pero a mí me gusta de Pedro Viveros que él es un hombre de equilibrio.
6: Sí, señor.
1: Entonces él sí va y ve sus partidos y cosas y sus catacumbas y todo, pero también está todo el tiempo leyendo sus libros, está analizando, está asesorando gente importante, va, sale Noticias Caracol en televisión, viene acá vos
6: equilibrado.
1: Tipo equilibrado.
6: Pues sí. El mensaje para todos es equilibrio en el fútbol con el estudio.
1: Sí.
6: Traten de pasar los exámenes, acomoden la estudiada.
2: O sea, que es cosa chimas,
6: sobre el equilibrio. No, ¿sabe quién nos habla?
1: ¿Quién?
6: Alberto Lino.
1: Él sí sabe. Tú sabes, Albertico.
7: Sí. En estos días he estado compartiendo con varias empresas una conferencia que lleva por título El Poder del Equilibrio, en la cual invito a la reflexión a cada oyente de que la vida no es unidimensional, de que si queremos ser felices, productivos, de que si queremos tener una vida dichosa, necesitamos aprender a equilibrar todas las dimensiones de nuestra vida. A veces creemos que la relación que existe entre algunas dimensiones es adversativa. Por ejemplo, algunos creen que es o trabajo o familia. Y no, esa relación es complementaria. Para que podamos ser felices, necesitamos ponerle atención a todas las dimensiones de la vida. A la dimensión personal, a la dimensión laboral, a la dimensión familiar. Necesitamos divertirnos, necesitamos crecer. Y esto lo digo hoy, cuando estamos próximos a comenzar el Mundial de Fútbol. Y seguramente todos, en su mayoría, estaremos atentos a cada uno de los partidos. Y también son muchos los partidos esta vez. Y lo digo porque ayer se publicó un comentario en torno a un estudio que muestra que muchas personas bajan su rendimiento. En este caso, su rendimiento académico, debido al estar muy atento a lo futbolístico, al mundial. La atención se centra en el mundial, se centra en la pelota, en la cancha, en los 22 jugadores, y de alguna manera se pierde el enfoque del estudio, el enfoque del rendimiento laboral. Hoy quisiera invitarte a vivir en el equilibrio. Claro que hay que estar atento al mundial. Claro que le vamos a hacer fuerza a Colombia. Claro que vamos a ver todos los partidos que se puedan. Pero somos personas disciplinadas y somos personas capaces de organizar nuestras prioridades para que también haya tiempo para la familia, para el cuidado personal, para el trabajo y para el estudio. No lo olvides, si quieres ser feliz, aprovecha el poder del equilibrio. Tú sabes,
1: claro, como tiene que ser, todo en la vida se puede lograr.
6: Claro.
1: ¿Sí? Equilibrio, fácil,
6: fútbol,
1: hombre.
6: Familia, trabajo, todo.
1: Y hablando de fútbol también, pero ya más criollos, por supuesto que el Yuyu está celebrando.
6: ¿Qué? Celebrando
1: su nueva estrella. Pibe, ¿cómo va, pibe? A mucha celebración, me imagino.
8: A ver. Oh, la pregunta.
6: ¿Qué hace, pibe?
1: Sí, se parece por la...
8: ¿Qué de personaje? ¿Qué mami llame?
6: Sí, todo bien. Todo bien, pibe.
8: Desde anoche Barranquilla está de fiesta y de júbilo.
6: Sí.
8: Porque a partir de hoy en la camiseta de Yuyu va a alumbrar una nueva esperanza.
1: Priella.
3: ¿Cómo?
8: Perdón. Una nueva estrella.
1: Ah, ya.
8: Lo que pasa es que esta clase de triunfos despierta en el tigre que hay en mí.
6: Está feliz, ¿cierto?
8: Y en este momento la arenosa está en modo carnaval, mi llave, porque el tiburón demostró que se volvió vegano.
3: ¿Cómo así?
8: Ya solo le gusta comer arepa.
1: Claro.
8: La celebración fue tanta que hoy estoy más trasnochado que celador de UCI, mi llave, no jodas. Hasta el árbitro demostró que juniorista, porque en la última revisión del supuesto penalti nos dio una manito. No jodas. Los hinchas del Junior estamos muy agradecidos con los 12 jugadores que nos dieron el título en la cancha, mi llave.
1: Claro, pero en la cancha, pero ¿cómo se quedó? Si solo había 11 jugadores del Junior. ¿Cómo así?
8: Oye, y es que no piensa contar a Morelo. No jodas. ¿Sabe cómo es la vaina?
1: Sí.
8: Al Búfalo le va a tocar hacer un curso de francotirador.
1: ¿Cómo así?
8: Porque tiene más puntería un borracho haciendo chichi.
1: A ver,
8: no, a ver. Bueno, lo dejo porque ayer chupé tanto ron que el estómago me quedó tiritibí. No joda.
1: Chupi.
8: Tú sabes.

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Bienvenidos, 4:00 de la mañana, Colombia, buenos días. Aquí comienza Mañanas Blue con las noticias, la información, la opinión, el debate, lo que está pasando en Colombia y el mundo. En este miércoles 10 de junio de 2026, despertamos en Bogotá con 10 grados de temperatura, operan con normalidad todos los aeropuertos del país, informa la Aeronáutica Civil. En noticias, arrancamos en Cúcuta, fueron capturados los tres responsables del asesinato del periodista Cristian Herrera el pasado sábado en la capital de Norte de Santander. Los capturados son alias Demonio, alias Wilmer y alias Angélica, quienes para las autoridades son los responsables de este crimen. Los tres capturados ya fueron dejados a disposición de autoridades judiciales. El director de la policía, el general William Rincón, aseguró que gracias a un trabajo de inteligencia de la policía, junto con la fiscalía, lograron encontrar en tiempo récord a los responsables de este crimen. La investigación dice que alias Demonio es el sicario que le disparó al periodista y que este delincuente es responsable de otros asesinatos. Habrían tenido un vínculo con alias Porras de una estructura que se llama Familia P. Y se conoció además que alias Demonio había sido capturado antes por microtráfico, pero fue dejado en libertad. Mientras tanto, alias Wilmer es un taxista y alias Angélica habría participado haciendo inteligencia y seguimientos al periodista que fue asesinado. Se conoció también que se pagará la recompensa de 100 millones de pesos a quienes ayudaron a ubicar a los asesinos, a los responsables del crimen del periodista Cristian Hernando Herrera, quien fue despedido, sepultado por amigos y familiares en un clamor de justicia por este nuevo crimen. Despertamos también con el presidente Gustavo Petro, que acaba de llegar a Nueva York, donde participa en las sesiones del Consejo de Seguridad de Naciones Unidas, que recuerden, Colombia tiene la presidencia temporal. El mandatario arribó en el avión presidencial, allí lo esperaba también una delegación de Estados Unidos, fue recibido por la canciller Rosa Yolanda Villavicencio, que ya estaba en Estados Unidos, y por la embajadora de Colombia ante Naciones Unidas, Leonor Salavata. Durante su visita encabezará una sesión sobre la guerra en Oriente Medio, la paz mundial, el derecho internacional y el respeto por las normas internacionales. En noticias judiciales hay un nuevo revés, un nuevo golpe para el gobierno. La fiscalía llamó a juicio al presidente en licencia de Ecopetrol, Ricardo Roa, por el delito de tráfico de influencias dentro de la investigación que tiene el origen en el famoso apartamento del barrio El Chicó en el norte de Bogotá. De acuerdo con la fiscalía, Roa utilizó de manera indebida su cargo como autoridad de Ecopetrol para favorecer intereses particulares en contravía a los intereses de su cargo. Hablando de investigaciones, la Comisión de Investigación y Acusaciones de la Cámara de Representantes abrió dos procesos contra el presidente Gustavo Petro por presunta participación indebida en política, esta vez por los nuevos trinos, los de este fin de semana, que entre sábado, domingo y lunes festivo fueron más de 60. El primero de ellos está relacionado con un trino que el mandatario escribió diciendo: aquí no se rinde nadie, aquí vamos a ganar y yo mismo me pondré al frente, en reacción a la victoria de Abelardo de las Priella en la primera vuelta. Esa investigación incluye publicaciones del presidente Petro de 2023 a 2025. La otra investigación por participación en política tiene que ver con al menos 22 publicaciones que hizo el mandatario en los últimos días. Con esa participación indebida en política es que hay un nuevo pronunciamiento de las altas cortes. Le llamaron la atención al presidente Petro para que respete las instituciones y no contribuya a la polarización del país. El presidente de la Corte Suprema de Justicia, el magistrado Mauricio Lenis, le pidió al mandatario respetar los poderes públicos, actuar con responsabilidad, evitando la confrontación y también la desinformación. El presidente del Consejo de Estado, el magistrado Alberto Montaña, aseguró que si bien el presidente Gustavo Petro no tiene que estar de acuerdo con todas las decisiones judiciales, su deber como jefe de Estado es acatarlas
Y a su turno, el Contralor General de la República, Carlos Hernán Rodríguez, le pidió al presidente Gustavo Petro que reconozca los resultados de la primera vuelta presidencial y que le baje el tono a las declaraciones contra los organismos de control. Mejor dicho, todos en las altas cortes y en los entes de control cerrando filas en respaldo de las instituciones. En política, el Tribunal Superior de Bogotá le ordenó al candidato Abelardo de las Priaya retirar toda propaganda electoral donde use la bandera de Colombia. El fallo le otorga 24 horas para quitar símbolos patrios en sus redes sociales y en la página web oficial de esa campaña. Además, el Tribunal Superior de Bogotá prohibió que la campaña utilice la expresión firmes por la patria o defensores por la patria. Los magistrados argumentaron que esas frases vulneran la equidad electoral al sugerir que sus opositores son desleales con el Estado, que no defienden o que no están firmes por la patria. Desde Cartagena, en un nuevo evento masivo en el que estuvo Abelardo de las Priaya anoche, rechazó esta orden judicial y aseguró que va a seguir con la imagen, el logo, los himnos y en especial con la frase, esto porque van a apelar y hay que esperar que avance ese proceso. El abogado Germán Calderón interpuso una tutela contra el fallo del Tribunal Superior de Bogotá, él que es el abogado de la candidatura de Abelardo de las Priaya. Para esa candidatura la decisión es desproporcionada y vulnera la libertad de expresión. En la otra orilla, en el pacto histórico, pidieron a las autoridades electorales y organismos de control evaluar sanciones contra Abelardo de las Priaya por las denuncias que hizo hace 24 horas de una red de compra masiva de votos vinculando a dirigentes de ese movimiento de izquierda en el Caribe colombiano. Aseguran estos políticos mencionados que no hay pruebas en su contra. Un grupo de 30 personalidades académicas y políticas de centro presentaron una propuesta de 15 puntos para evitar la polarización, esto a menos de 2 semanas de la segunda vuelta presidencial. El documento se llama Un Acuerdo Nacional y busca mantener la democracia y la estabilidad política. Por ejemplo, la firman los exministros José Antonio Campo, Luis Carlos Villegas, Juan Camilo Restrepo y Cecilia López, pero también académicos como Moisés Basserman, Eduardo Pizarro y Jorge Iván González. Amanecemos con varias renuncias, cascadas de renuncias a las curules en el Congreso de la República, tanto en Senado como en la Cámara de Representantes. Por ejemplo, en el Senado renunciaron Miguel Ángel Pinto y Alejandro Carlos Chacón del Partido Liberal, León Freddy Muñoz del Partido Verde y Óscar Barreto del Partido Conservador. Y de la Cámara, el que renunció fue el presidente de esa corporación, Julián López. Los retiros no tienen mayor incidencia, toda vez que esta legislatura está por terminar el 20 de julio. Sin embargo, aquí ya van renunciando. En el caso del parlamentario Barreto, la justificación es un problema coronario de salud que le obliga a estar fuera de su curul. El movimiento político Soy Porque Somos, el de la vicepresidenta Francia Márquez, anunció en las últimas horas su apoyo a la candidatura de Iván Cepeda y Aida Quilcué de cara a la segunda vuelta presidencial. El Congreso de Colombia fue el escenario para un nuevo acto de conmemoración del magnicidio del senador Miguel Uribe hace un año en Bogotá. La plenaria del Senado otorgó la distinción del Congreso en el grado Gran Cruz a su esposa, María Claudia Tarazona, en un acto de homenaje que ha realizado esa corporación. El expresidente de Colombia, Álvaro Uribe Vélez, confirmó que su hermano, Santiago Uribe, llegó a la estación de policía.

0: alcalde Carlos Fernando Galán denunció que ese lugar era usado para venta ilegal de drogas y también de motos robadas. Slobodan Wilches, buenos días, más noticias.
1: Muy buenos días, Camila, muy buenos días a todos los oyentes de Blue Radio. En otras informaciones, la Corte Constitucional respaldó la llamada Ley de Utilidad Pública en beneficio de mujeres privadas de la libertad. Una madre de cabeza de hogar podría sustituir su pena con servicios comunitarios luego de un fallo considerado histórico por la Defensoría del Pueblo. La Corte Suprema de Justicia puso fin a un año de conflicto de competencias entre el Juzgado Promiscuo Municipal de Apia y autoridades indígenas de la comunidad Yito Docabu en Pueblo Rico, Risaralda. El alto tribunal determinó que la justicia ordinaria será la encargada de procesar a 4 hombres acusados de tortura agravada y el abuso sexual contra menor de 12 años. Una mujer colombiana se debate entre la vida y la muerte tras dar a luz en México y tener una reacción alérgica a un medicamento para el dolor. Aunque la bebé está bien, la familia pide una ayuda para costear su tratamiento, en que en 3 días ya ha costado 150 millones de pesos. Hablamos de las noticias en el mundo. Irán lanzó una ofensiva contra Jordania, Cuba y otros países del Golfo Pérsico tras las operaciones militares de Estados Unidos contra territorio iraní. El Comando Central de los Estados Unidos inició a su vez un ataque contra objetivos iraníes en respuesta al derribo de un helicóptero Apache estadounidense en las últimas horas. Horas antes, recordemos, el presidente Trump había anticipado que Estados Unidos debía responder a ese ataque de Irán. Hablamos de las elecciones en Perú. El candidato izquierdista Roberto Sánchez mantiene casi 40.000 votos de ventaja sobre la derechista Keiko Fujimori cuando se ha contado el 96.58% de las actas de las elecciones presidenciales en Perú, en las que ya comenzaron a incluir los votos emitidos en el extranjero. Y hablamos de deportes porque la selección Colombia tuvo ayer jornada de descanso en San Diego, California. Santiago Arias, el lateral de la tricolor, aseguró que el equipo estaba más del 100% y que eso se demostrará en la cancha. La selección viajará hoy a Guadalajara, donde será su sitio de concentración. La selección de la República Democrática del Congo, segundo rival de Colombia en el Mundial, jugó un partido amistoso con Chile y perdió 2-1. Entre tanto, la presidenta de México, Claudia Sheinbaum, anunció que las clases se suspenderán mañana jueves en todo el país y pidió a las autoridades, a las entidades públicas y privadas, que se implemente el trabajo remoto a propósito de la inauguración del Mundial y el debut de la selección mexicana frente a Sudáfrica. Y también la noticia, Shakira en el Mundial, que en las últimas horas hizo un recorrido junto a su equipo de coreografía por el Estadio Azteca para lo que será su presentación el próximo 11 de junio como la estrella principal de la ceremonia inaugural de la Copa Mundial. Y hay buenas noticias para el fútbol colombiano, para el fútbol femenino. La selección Colombia femenina se coronó campeona de la Liga Naciones luego de ganarle 4-3 a Paraguay en el Estadio Defensores del Chaco en Asunción.
0: Y las colombianas están celebrando antes del Mundial. Hay que hablar de ellas, de la selección colombiana femenina, campeonas en esta Liga de Naciones. De eso también hablaremos esta mañana. Bienvenidos, somos Slobodan Wilches, Camila Carvajal. Aquí comienza Mañanas Blue.

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1: En Colombia, a las 4 de la mañana, 13 minutos, vamos a las calles de Bogotá. Un motociclista falleció en un accidente de tránsito anoche al chocar contra un vehículo particular en la localidad de San Cristóbal, en el sur de Bogotá. Las noticias con el Ojo de la Noche, como siempre, Eduard Porras.
2: Compañeros, muy buenos días para ustedes, buenos días para todos los oyentes de Blue Radio. Aquí está la información con los hechos más importantes ocurridos en la capital del país mientras que ustedes dormían. Comenzamos con otro accidente de tránsito, nuevamente con víctima mortal, esta vez en la localidad de San Cristóbal, y nuevamente un motociclista fallecido en las vías de Bogotá. Ocurrió casi a las 7 de la noche con la colisión de estos dos vehículos, un carro particular y una moto, y como en la gran mayoría de casos, la peor parte la llevó el motociclista, que falleció en el sitio. Hombres del grupo de criminalística de tránsito realizaron la inspección y ahora llevan la investigación para determinar las causas exactas de lo ocurrido en ese punto de la localidad de San Cristóbal. Hablemos ahora de lo que pasó con otro hurto de una camioneta, esta vez en el barrio La Asunción, occidente de la capital del país, donde los ladrones siguen y siguen haciendo de las suyas, nadie les pone freno, y anoche se robaron el vehículo que la familia estaba guardando en su propio garaje. En las cámaras de seguridad se observa cómo la camioneta ya estaba en el interior, y como cada noche llegaron dos delincuentes, ingresaron, entra minutos después otro sujeto, quien es quien maneja el carro que recién se habían robado, y luego huyen hacia el sur de la ciudad. En esta oportunidad fue una camioneta Vitara gris de placas JRK 38.

0: 83 que se llevaron estos criminales y además dejaron lesionado a un joven que estaba abriendo la puerta de ese garaje. En unos minutos les tengo detalles de los disturbios entre vendedores informales, motociclistas y autoridades en el sur de la ciudad. ¿Qué pasó con el puente de la autopista sur con Villavicencio? ¿Qué dicen los habitantes de ese sector? ¿Qué pasó con un conflicto por ruido y por venta de drogas? Ya les tengo los detalles de todo lo que pasó en ese punto de la ciudad. Edward Porras, Blue Radio.
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2: 4:15 antes de levantarse, usted debe saber que ya capturaron a los tres principales sospechosos del asesinato del periodista Cristian Herrera el pasado fin de semana en Cúcuta, en norte de Santander. Los capturados son alias Demonio, alias Wilmer y alias Angélica, quienes, según la policía, planearon y ejecutaron el crimen. Son los responsables del homicidio ocurrido el sábado en el barrio Quinta Oriental de Cúcuta. Lo que dice la investigación de la policía, de la fiscalía y hasta del Gaula Militar es que alias Demonio es el autor material del crimen, es el que disparó, era el sicario, mientras que Wilmer y Angélica se encargaron de la inteligencia, de los seguimientos, del transporte, de la logística para cometer el crimen. Alias Demonio tiene además vínculos con alias Porras, el cabecilla de un grupo de delincuencia común en Cúcuta que se llama Familia P, que se dedica a homicidios y hurtos en esa región de Colombia. El reporte, las capturas, las confirma el comandante de la policía de Cúcuta, el coronel Fabio Ojeda.
3: En tiempo récord, 48 horas después del homicidio del periodista Cristian Herrera, uno de los más reconocidos en la ciudad de Cúcuta, logramos la captura de los presuntos autores materiales del homicidio. Estos son alias Demonio, quien sería el sicario, alias Wilmer, un taxista, y alias Angélica. Ellos habrían
4: participado. Por su parte, la Fundación para la Libertad de Prensa expresó su indignación por el asesinato de este periodista y recordó que Herrera era corresponsal de la organización en Norte de Santander y también miembro de su junta directiva. La directora de la Fundación para la Libertad de Prensa es Sofía Jaramillo.
5: Pues lo que nos hemos encontrado es algo que nosotros llevamos denunciando por varios años, y es que Cúcuta es una de las ciudades, una de las ciudades más riesgosas para ejercer el periodismo en Colombia, por el nivel de amenazas, por el nivel de riesgos, de agresiones que nosotros registramos, documentamos anualmente. Mire, solamente en los últimos dos años, 2024 y 2026, nosotros hemos registrado 154 agresiones en total, que incluyen 72 amenazas y dos asesinatos. Esto solo en Cúcuta. Está el asesinato en 2024 de Jaime Vázquez. Nosotros hemos registrado en el 2026 24 agresiones distintas a periodistas en Cúcuta. 10 de ellas son amenazas. Blue Radio.
2: 4:18, tenemos que hablar de política, es 10 de junio, estamos a 11 días de las elecciones presidenciales de la segunda vuelta, la definitiva para saber quién gobernará Colombia en los próximos 4 años, y se sigue enredando la posibilidad, de un debate presidencial antes de esa segunda vuelta. El debate está convertido en la razón del nuevo cruce de trinos, con descalificaciones a bordo entre los dos candidatos, Abelardo de la Espriella e Iván Cepeda. En las últimas horas, el candidato Cepeda insistió en que el debate debería realizarse en Caracol Televisión, RCN y RTVC. Eso sí, exigió que antes las campañas tengan aprobadas las reglas, los temas y el formato. La respuesta de la otra campaña, la de Abelardo de la Espriella, es que está consciente de la necesidad del debate, pero que no puede ser bajo las condiciones del otro candidato. De momento, se espera que la campaña de la Espriella designe a los representantes, a los compromisarios, que podrían buscar alguna condición, algún acuerdo de cara a la posibilidad de un debate, aunque en esa candidatura llegan con la bandera de exigir también un debate entre las fórmulas a la vicepresidencia, es decir, entre Aida Quilcué y José Manuel Restrepo. Gabriel Becerra es el compromisario de Iván Cepeda, explicó por qué los debates deben ser entre candidatos presidenciales, por qué en la candidatura del Pacto Histórico no están de acuerdo con un debate entre vicepresidentes.
6: Como lo dice nuestro candidato presidencial, en todos los lugares del mundo, las definiciones sobre quién va a conducir un Estado y quién lo va a liderar, que es el presidente de la República, es sobre los candidatos presidenciales, no sobre los candidatos vicepresidenciales. Entonces, lo que le decimos al pueblo de Colombia es que estamos dispuestos y que al parecer el otro candidato no es capaz de salir al debate si no está su candidato.
2: Y esta es la historia de los debates, pero en las candidaturas cada uno sigue en campaña. Empecemos, si le parece, Slobodan, con el candidato Abelardo de la Espriella, quien en las últimas horas recibió una orden del Tribunal Superior de Bogotá que ordena que se retiren en 24 horas las propagandas que tengan símbolos patrios, imágenes militares o las frases "firmes por la patria" y "defensores de la patria". Tendrían que retirarlo de páginas web, redes sociales, de publicidad de la campaña, una decisión de la que habla el candidato.
4: Pues como dice usted, Camila, desde Cartagena, el candidato Abelardo de la Espriella rechazó esa decisión judicial y por el contrario pidió a sus seguidores que sigan compartiendo la imagen, el logo y los sus himnos del partido, y especialmente la frase "firmes por la patria" mientras avanzan las apelaciones sobre este caso.
7: Firme por la patria. Nos ha prohibido utilizar el nombre de nuestro movimiento popular, Defensores de la Patria. Nos ha prohibido hacer el símbolo de "firmes por la patria". Colombianos defensores de la patria, ¿ustedes están firmes por la patria?
2: ¿Y por qué llegamos a este punto? Porque un abogado cercano a la candidatura de Iván Cepeda puso una tutela. Él se llama Dylan Lizarazo Ramos, el mismo que ya había puesto una denuncia ante el Consejo Nacional Electoral el 14 de octubre de 2025, alegando que en la campaña de Abelardo de la Espriella usaban símbolos patrios y que era una desventaja política. Esa denuncia fue asignada a la magistrada Alba Lucía Velázquez. Sin embargo, como pasaron los meses y no hubo respuesta, entonces este mismo abogado puso una tutela, argumentando que la campaña de la Espriella viola leyes que prohíben el uso de símbolos patrios en la publicidad electoral, pues el Tribunal Superior de Bogotá determinó que mientras se estudia de fondo la tutela, hay que quitar esa publicidad porque pone en desventaja a las campañas en plena época electoral. El magistrado advirtió que se espera el fallo definitivo de la tutela, que vence el 23 de junio. Es decir, cuando ya ha pasado la segunda vuelta. Así las cosas, lo que ordena el tribunal es retirar la propaganda de página web y redes sociales, conservar el material retirado y enviarlo al CNE para que lo investigue, y no volver a usar las polémicas frases. Lo que dice el abogado, el que puso la tutela, Dylan Lizarazo Ramos.
8: Este personaje, Abelardo de la Espriella, con su "firmes por la patria", están usando la bandera de Colombia. Si bien no la tienen izada de como se tiene presente, la tienen girada, la tienen en un sentido.
2: El abogado de Abelardo de la Espriella y esa candidatura ya anuncia recursos, inclusive otra tutela, en contra de la decisión del Tribunal Superior de Bogotá. Vámonos a la otra campaña, la del Pacto Histórico, desde donde respondieron al candidato Abelardo de la Espriella. En bloque, los integrantes del Pacto Histórico se quejaron por la denuncia en las últimas horas del abogado de la Espriella, hablando de compra masiva de votos para Iván Cepeda, una denuncia en la que él mencionó a una treintena de políticos, empresarios y activistas en el Caribe colombiano, pues la más reciente respuesta es de la senadora Marta Peralta. Ella aseguró que no ha comprado votos y que las consecuencias de la denuncia de la Espriella es contra ella y su familia.
9: Bueno, el señor Abelardo de la Espriella nos ha perfilado como en las peores épocas del paramilitarismo, con lista en mano, señalándonos sin una prueba de comprar votos. Eso es que el ladrón juzga por su condición.
4: Y también el representante conservador Fernando Niño Mendoza rechazó los señalamientos de Abelardo de la Espriella, habló del respaldo electoral que el proyecto de Iván Cepeda tiene en el departamento de Bolívar y explicó por qué considera que esa votación se va a multiplicar en la segunda vuelta.
10: Es una amenaza, indudablemente, por pensar diferente, pensar que sí me la puedo jugar por la vida, por un ejercicio político que ayude a las bases sociales de mi departamento. En Bolívar...
2: La lista inicial era 27 políticos, empresarios, activistas del pacto histórico. Ha ido creciendo porque el candidato Abelardo de la Espriella ha aumentado esas denuncias de compra de votos en otras regiones del país, ya no solo en el Caribe, y en cada región ha entregado nombres. Por ejemplo, en las últimas horas incluyó a Isabel Cristina Zuleta en el departamento de Antioquia. Pero a propósito de elecciones, hay una nueva denuncia, alerta que enciende el gobernador de Caquetá, Luis Francisco Ruiz. Aseguró que alias Calarcá sigue presionando a la gente de los municipios de su departamento para votar por un candidato específico en la segunda vuelta presidencial, aunque el gobernador se abstiene de mencionar qué candidato con nombre propio. La denuncia del gobernador de Caquetá es que los hombres de Calarcá le están exigiendo a presidentes de las juntas de acción comunal llevar un libro de socios, es decir, nombre, número de cédula y puestos de votación. Y a quienes sospechen que no van a votar según sus órdenes, les van a cobrar multas de hasta 2 millones de pesos. La denuncia es del gobernador Luis Francisco Ruiz.
11: Ante el grado de constreñimiento electoral que se viene ejerciendo por parte del actor armado, donde están exigiéndole a los presidentes de juntas de acción comunal que lleven el libro de juntas con la relación de todos los socios de la junta con número de cédula. A las personas que ellos sospechan que no
2: votaron. Y en medio de esta situación siguen los preparativos para las elecciones. Ya comenzó el envío de material electoral al exterior y todo listo en la logística local en Colombia para las elecciones del 21 de junio. Una logística que está Slobodan a cargo del registrador nacional Hernán Penagos, quien en las últimas horas se sumó al llamado de las altas cortes a propósito de la polarización y la desinformación en estas elecciones.
4: Pues el registrador nacional Hernán Penagos advirtió que difundir información falsa o sesgada no golpea a las autoridades electorales, sino a la nación entera. Recordó que jueces y Consejo Nacional Electoral ya entregaron y acreditaron los resultados de la primera vuelta y que la única responsabilidad de cualquier ciudadano o servidor público es aceptarlos.
12: Difundir información sesgada, falsa o difamar no golpea a la autoridad electoral, golpea a la democracia en su conjunto, golpea a la nación que somos todos y todas.
2: Y este llamado ocurre cuando las altas cortes cerraron filas para respaldar a la justicia y a las instituciones. En las últimas horas y antes de la segunda vuelta presidencial, las altas cortes le enviaron un mensaje en especial al presidente Gustavo Petro, empezando por el magistrado Alberto Montaña, presidente del Consejo de Estado. Dijo que si bien el presidente no está obligado a compartir las decisiones judiciales, sí tiene que respetarla, porque eso es respetar las instituciones.
13: Sin embargo, en el caso concreto del Ejecutivo, porque usted genera un contexto de un gobierno presidencialista, ahí hay un aspecto que es bien importante. Constitucionalmente, el presidente de la República y el gobierno no tiene el deber estar de acuerdo con las decisiones.
4: A su turno, el magistrado Iván Mauricio Leris, presidente de la Corte Suprema de Justicia, se refirió al uso político que se ha dado a algunas decisiones sancionatorias de la rama judicial, destacó que ningún poder está por fuera del control institucional y que las tensiones alrededor de los fallos deben resolverse dentro del Estado de Derecho, no mediante pugnacidad o desinformación.
14: Es verdad que el presidente tiene un papel muy protagónico en la vida nacional, pero el presidente representa la unidad del país. Representa y debe actuar.
2: En este llamado también está la magistrada Paola Meneses, presidenta de la Corte Constitucional.
15: Independientemente de la opción política que escojan los ciudadanos en las urnas, independientemente de eso, la expectativa de la rama judicial frente a la administración presente o futura siempre será la misma. Lo primero.
2: 4:29, ya llegan las noticias del mundo. Antes, Slobodan, una última noticia local. Ocurre en Bogotá. Bueno, en realidad en Cibaté, en Cundinamarca, y tiene como protagonista a una niña de apenas 4 años, una nueva víctima de maltrato infantil en el municipio de Cibaté.
4: Pues tras recibir atención médica, se activó una ruta de protección a la menor y quedó bajo custodia del Instituto Colombiano de Bienestar Familiar. Las autoridades desplegaron todas sus capacidades operativas y también judiciales para ubicar al agresor, quien permanece prófugo de la justicia. Y en las últimas horas, el coronel Juan Andrés Gómez, comandante precisamente de la policía de Soacha, explica cómo se conoció el caso y qué están haciendo para dar con el paradero del hombre señalado de agredir a esta menor.
16: La Policía Nacional rechaza cualquier tipo de violencia en contra de nuestros niños, niñas y adolescentes. En el municipio de Cibaté, el pasado 6 de junio, conocimos en compañía de la Comisaría de Familia y la Trabajadora Social un caso donde se involucra una menor de 4 años y su progenitora.
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2: Recorrido por el mundo a las 4:31. Empezamos en Perú. Estamos en plenas elecciones, en plena campaña en Colombia, y los peruanos están esperando ahora el resultado definitivo para saber quién es su nuevo presidente. Siguen sin conocer el resultado definitivo de la segunda vuelta presidencial en Perú. Esta mañana la diferencia entre los dos candidatos es de 25.392 votos. La ventaja la lleva Roberto Sánchez, escrutado casi el 97% de los votos. El segundo lugar es de momento para la candidata de la derecha, Keiko Fujimori. Lo que pasa en Perú, Andrea Reynosa.
17: Camila, buenos días. En el reñido balotaje presidencial en Perú, la ventaja del candidato de izquierda Roberto Sánchez frente a la candidata de derecha Keiko Fujimori es de 40.000 votos. La hija del expresidente Alberto Fujimori, quien postula por cuarta vez, dijo que tiene mucha esperanza en el voto extranjero.
18: De acuerdo al análisis que ha hecho Lucho Da ayer y que hemos visto también de algunas personas que manejan las estadísticas, hay mucha esperanza, sobre todo en el voto extranjero y en las actas observadas, porque la gran mayoría de estas actas son de la capital, donde tenemos un mayor respaldo. Pero yo no creo que se pueda en estos momentos, sería muy prematuro declarar un ganador.
17: Aunque el candidato Roberto Sánchez no se pronunció el día de ayer, uno de sus voceros, Ernesto Zunini, señaló que el partido respetará los resultados del proceso electoral.
19: No hay un solo indicio hoy por parte del conteo oficial de la OMPE de que se estén revirtiendo los resultados de estos estudios hechos por Ipsos y por Datum. Roberto Sánchez sigue liderando el conteo oficial. Por lo tanto, ¿por qué motivo tendríamos nosotros que estar desdiciéndonos o corrigiendo lo que es aceptable, legítimamente aceptable, que nosotros saludemos que dos estudios que tienen sustento técnico den como ganador a Roberto Sánchez de Punto por el Perú? Gracias.
17: La misión de observación electoral en Perú de la OEA llamó al país a implementar un sistema de transmisión digital de actas a nivel nacional que permita presentar resultados preliminares de manera rápida. Aunque la misión electoral de la Unión Europea destacó la transparencia de las elecciones, cuestionó fuertemente la lentitud en la proclamación de los resultados. Andrea Reynosa, Blue Radio.
2: Andrea, de Perú vamos a Venezuela, porque a 5 meses, poco más de 5 meses de la captura de Nicolás Maduro, ahora el gobierno de Delcy Rodríguez descarta cualquier negociación con la oposición venezolana, en especial con María Corina Machado. En Caracas, Santiago Martínez.
20: Hola, sí, Camila, buen día. Fue Diosdado Cabello, el ministro de Interior y Justicia, el encargado a nombre del gobierno de negar o descartar algún tipo de acercamiento, diálogo o negociación con la plataforma unitaria. Y en especial hizo énfasis en desestimar que pueda haber alguna conversación con María Corina Machado. Una posición que surge luego de que la propia líder opositora insistiera hace unos días que lideraría cualquier negociación con el chavismo. Sin embargo, eso parece no estar en el radar del gobierno, pues incluso se niega que haya algún acercamiento diplomático por parte de la presidenta encargada de Rodríguez, desmintiendo también que en el viaje que hubo al exterior, que culminó esta semana, que hizo Delcy Rodríguez, se haya coordinado en algún momento algún tipo de encuentro con María Corina Machado. Esto decía Diosdado Cabello, escuchemos.
21: Bien bueno esa pregunta de las negociaciones, es pura paja. O sea, ellos llegan y se montan su propio cuento. No, que se reunieron, pura paja. Eso no es grosería, ¿verdad? puro camelote. Con ellos no está planteado nada y con ella menos. Y no ha habido ninguna reunión en ninguna parte del mundo de la presidenta Delcy con ningún personaje parecido. Llega uno y genera la noticia y el otro, sí, se reunieron, ya hablaron. Esta señora puso las condiciones. ¿Cuáles condiciones? Ellos no tienen condiciones, valga el término, de poner condiciones en este país.
0: A pesar de esta posición del gobierno de descartar algún tipo de negociación, igual María Corina Machado advirtió que el país se expone a escenarios impredecibles si la transición política no se ejecuta mediante un mecanismo ordenado, pacífico y con garantías. Esta es la primera vez, hay que decirlo, que el gobierno en estos 5 meses a cargo niega que esté de alguna manera en acercamientos con la oposición, tal y como ocurría antes cuando estaba Nicolás Maduro en Miraflores. Desde Caracas, Santiago Martínez, Blue Radio.
2: Santiago, y es momento de actualizar la visita oficial del Papa León en su segunda jornada en Barcelona. En la mañana visitó una cárcel y ahora va rumbo a un monasterio. Lo que pasa con el Papa León, Enrique Rodríguez.
3: ¿Qué tal, Camila? Buenos días. Sí, al monasterio de Montserrat, a la sede o al lugar de culto de la patrona de Cataluña, la Virgen del mismo nombre, la Virgen de Montserrat. Es un monasterio que se encuentra en las montañas, en un sitio realmente bello, pero previamente el Papa ha estado, como decías, en la cárcel de Brians 1. Allí lo ha recibido el presidente del gobierno de Cataluña, el ministro del Interior, y ha tenido un encuentro con un grupo de presos. Allí han hablado sobre la libertad, sobre la dignidad humana. Ha sido un acto realmente emocionante y de verdad fuera de lo habitual de los actos que suelen protagonizar los pontífices, aunque es verdad que este papa ya había protagonizado un acto similar en su reciente viaje a África. Como decía, ahora lo siguiente será un acto litúrgico en la abadía de Montserrat y para esta tarde tendrá lugar una misa y la consagración de la Torre de Jesucristo en la inacabada Catedral de la Sagrada Familia en Barcelona.
4: Gracias, Enrique. Nuevamente Irán y Estados Unidos intercambian ataques. Ahora Washington destruyó instalaciones iraníes tras reclamar que la Guardia Revolucionaria Islámica derribó un helicóptero. En Washington, Juan Camilo Merlano.
22: Slobodan, buenos días. Ataques en defensa propia. Con ese nombre calificó Estados Unidos la serie de bombardeos que adelantó en contra de Irán en las últimas horas, concretamente hacia estaciones de control terrestre de sistemas de defensa aéreo, así como también una serie de radares cerca del estrecho de Hormuz. Utilizaron municiones de la Fuerza Aérea de los Estados Unidos, así como también aviones caza. Esto como retaliación a lo que fue un ataque de la República Islámica de Irán horas antes, según Estados Unidos y según el mismo presidente Donald Trump, que terminó derribando un helicóptero estadounidense tipo Apache que se encontraba sobrevolando en los alrededores del estrecho de Hormuz. 2 pilotos iban a bordo, no obstante, de acuerdo a lo que ha informado el Comando Central y el presidente de los Estados Unidos, no sufrieron heridas por cuenta del ataque iraní. Desde Washington, Juan Camilo Merlano, Blue Radio.
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0: hablemos del Mundial. Bienvenidos. 4:38 de la mañana. Hoy es miércoles, es 10 de junio, cada vez más cerca del pitazo inicial de la Copa del Mundo 2026. Y la noticia hoy es musical porque Ronaldinho se metió a la música. Bueno, al menos hace parte de esta que es una canción de Pitbull.
1: Pues está estrenando Ronaldinho su lanzamiento que se llama Camisa 10. Es el primer musical de su propio sello internacional. Un proyecto que reúne a más de 20 estrellas de la música de diferentes países, entre como ellas como Pitbull, Champagne y Juan Magán.
0: Es una canción de Ronaldinho, pero cantan son sus invitados,
1: más,
0: ¿no?
1: Pitbull que Ronaldinho, se escucha de fondo en portugués, pero bueno, es el lanzamiento de Ronaldinho Gaúcho.
0: El astro, sí, brasileño. Señor, el campeón del mundo en 2002, hoy metido también en la música de cara a la Copa del Mundo. Momento para revisar cómo titula la prensa esta mañana en Colombia. Empezamos como siempre en blueradio.com. Santiago Uribe, hermano del expresidente Uribe, se entregó a las autoridades con la condena de 28 años de cárcel en el caso de los 12 apóstoles. Colombia hace historia. Colombia es la campeona de la Liga de Naciones Femenina. Balacera en el norte de Cali deja un muerto. Se enfrentaron con autoridades y hombres en un carro robado. Y finalmente también Blue Radio titula fuertes enfrentamientos en Bogotá. Vendedores informales y moteros bloquearon la autopista sur.
1: Vamos con los titulares de la prensa. Iniciamos en Bogotá en el diario El Espectador. Allí está Antonia Villán.
2: Buenos días, Slobodan. El Espectador abre su portada con el titular Sagrado Gaudí. A los 100 años de la muerte del arquitecto catalán Antonio Gaudí, el Papa León XIV visitará la Sagrada Familia en Barcelona para bendecir la Torre de Jesucristo de la Basílica, elemento central de la edificación, que hace poco fue terminada. Con esto se avanzan las obras finales de la edificación que llevan 144 años. En el tema del día, las nuevas caras de las campañas. En judicial, guerra por el control de Antioquia. Y en vivir, ley para trazar la ruta ganadera. Informó Antonia Villalba, periodista de El Espectador.
0: Titulares en El Tiempo, David Sánchez.
3: Camila, muy buenos días. La portada del Tiempo está dedicada a una noche histórica para el fútbol colombiano. La fotografía principal muestra a las jugadoras de la Selección Colombia Femenina celebrando el título de la Liga de Naciones de la Conmebol. La segunda noticia de importancia tiene que ver con el llamado a reconocer los resultados electorales que hicieron las altas cortes y los jefes de los órganos de control al presidente Petro. El tercer titular es la controversia por el fallo que prohíbe a De la Espriella usar eslogan y símbolos patrios. También en política, hay dos investigaciones en la Cámara contra el presidente Petro por presunta participación en política. Y en internacional, la NASA presentó la tripulación de Artemis 3, un latino, entre los miembros. Un feliz día.
1: Titulares ahora en el diario El Heraldo de Barranquilla, Rosa Mosquera.
4: Muy buenos días, Slobodan. Estos son los principales titulares del Heraldo para este miércoles. La Gran Vía suma otro retraso. El contratista pide 5 meses más para entregar esta obra vial que debía estar lista en julio. Continúa el orgullo y la fiesta rojiblanca por la estrella 12. En otras noticias, el 6 de diciembre será la fecha de apertura de la nueva sede del Museo de Arte Moderno de Barranquilla. Asesinan a bala a Mayra Alejandra Vera, alias La Mona, informó desde la sala de redacción del Heraldo, Rosa Mosquera.
1: Titulares en el diario El Colombiano de Medellín, Carlos Mario Gómez.
5: Slobodan, buenos días. Estos son los principales titulares del Colombiano de este miércoles. Abelardo pone en la mira del quitavisas a 29 por compra de votos. Roa va a juicio y su nuevo lío de 58 mil millones de pesos en sus cuentas. Lluvias suben embalses al 72%, pero deben estar al 80% para lidiar El Niño. Les habló Carlos Mario Gómez.
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1: En Colombia a las 4:42 de la mañana, noticia del día en Colombia, la captura de los 3 señalados responsables del asesinato del periodista Cristian Hernando Herrera el pasado sábado en la ciudad de Cúcuta. Se trata de alias Demonio, alias Wilmer y alias Angélica, que ya fueron puestos a disposición de las autoridades judiciales. Según el reporte de las autoridades, alias Demonio fue el señalado sicario que asesinó al periodista. Entre tanto, se conoció además que sí se pagó la recompensa de 100 millones de pesos a varias personas que dieron información clave para ubicar a estos delincuentes. Richard Quiñones.
7: Slobodan, buenos días. Avanzan las investigaciones por el asesinato del periodista Cristian Herrera en Cúcuta. Tras revisar más de 400 horas de video de seguridad, las autoridades capturaron a tres presuntos implicados, alias Demonio, señalado como presunto sicario, alias Wilmer, quien habría vigilado los movimientos de la víctima desde un taxi, y alias Angélica, acusada de coordinar la logística del crimen. Según la investigación, los sospechosos siguieron al periodista durante 2 días antes de ejecutar el ataque. Ahora la investigación busca establecer quiénes ordenaron el asesinato y por qué el comunicador no contaba con el acompañamiento de su esquema de protección el día de los hechos. Richard Quiñones, Blue Radio.
0: Richard, gracias. Acaba de aterrizar en Estados Unidos, en Nueva York, el presidente de Colombia, Gustavo Petro, para el Consejo de Seguridad de Naciones Unidas, en el que Colombia asume la presidencia temporal. El nuevo viaje internacional del mandatario, Catherine Ávila.
8: Camila, buenos días. Acompañado de la canciller Rosa Villavicencio, el presidente Gustavo Petro adelantará su agenda en Nueva York, donde representará a Colombia en la sesión del Consejo de Seguridad de las Naciones Unidas. Esto porque el país tiene la presidencia temporal. La agenda de Colombia en el Consejo de Seguridad de la ONU se va a desarrollar en 3 sesiones, la primera programada para el 10 de junio, que está enfocada en Medio Oriente y será encabezada por el mandatario, quien abordará temas relacionados con la paz mundial, el derecho internacional y el respeto por las normas. La segunda sesión se va a realizar el 17 de junio sobre paz, seguridad y mujer y estará liderada por la canciller Rosa Villavicencio, y el 24 de junio se realizará una discusión sobre niñez y conflicto que será encabezada por la embajadora Leonor Salavata. De acuerdo con la información oficial, el presidente Gustavo Petro estará fuera del país hasta el 11 de junio. Durante su ausencia será el ministro de Hacienda quien quedará como ministro delegatario. Cabe mencionar que el viaje del presidente Gustavo Petro a Estados Unidos estaba previsto para incluir también Boston, en donde buscaban que el mandatario diera una conferencia en una universidad. Sin embargo, el gobierno de Estados Unidos, según reveló el propio presidente, les puso varias condiciones para poder ingresar al país, entre estas evitar una reunión con el alcalde de Nueva York, Soran Mandami. Caterina Ávila, Blue Radio.
1: Gracias, Caterina. Y la Comisión de Acusaciones de la Cámara de Representantes abrió 2 investigaciones contra el presidente Gustavo Petro por presunta participación en política, especialmente por los trinos de los últimos días en los que se refiere directamente a las elecciones y el respaldo al candidato Iván Cepeda. Mateo Piñeros.
9: Slobodan, buenos días. En las últimas semanas hemos visto que desde diferentes sectores han denunciado una presunta participación indebida en política por parte del presidente Gustavo Petro. Algunas de esas denuncias llegaron a la Comisión de Investigación y Acusación de la Cámara de Representantes, que ayer tomó decisiones al respecto. En una primera medida le abrieron investigación disciplinaria al presidente Petro por 15 publicaciones que hizo en la red social X entre 2023 y 2025, en las que hace referencia al proceso electoral. En junio de 2024, por ejemplo, dijo: construir mayorías en el Congreso es fundamental si el pueblo quiere cambio. La Constitución como partido del pacto histórico y la consolidación de un frente amplio con otras fuerzas progresistas del país puede garantizar ese objetivo. De este tipo de publicaciones hay otras 14. Justamente ayer, el procurador Gregorio El Hash cuestionó el hecho de que a veces en la Comisión de Acusaciones las investigaciones no avancen con celeridad.
10: Desgreño, para decir algo amable, pero solamente ahora que yo actué, y actué para demostrar que yo no soy el procurador de bolsillo, ni de los que votaron por mí, ni de sus amigos de la Cámara, entonces ahora se abrieron una causita por allí contra el señor presidente y parece que hoy se van a animar a hacer otra. Si no hubiera sido eso y Colombia no los estuviera mirando, no hubieran avanzado, estoy seguro.
9: Y solo minutos después de que conociéramos de la apertura de esta investigación, la comisión volvió a abrir otra, esta vez de carácter disciplinario y de oficio, es decir, por decisión propia y no por una denuncia que alguien haya radicado. Esta investigación es por varias publicaciones de Petro en la red social X durante los días 6, 7, 8 y 9 de junio, es decir, después de la primera vuelta de las elecciones. Mateo Piñeros, Blue Radio.
1: Y las altas cortes le hicieron un duro llamado de atención en las últimas horas al presidente Gustavo Petro para que respeten las instituciones y no contribuya a la polarización del país. El llamado se produjo desde la Corte Suprema de Justicia, el Consejo de Estado, la Corte Constitucional, también participó el Contralor General y el Registrador Nacional. Calila Peña.
11: Slobodan, buenos días. El presidente de la Corte Suprema de Justicia, Mauricio Lenis, manifestó que el jefe de Estado, al igual que todas las autoridades, debe ejercer sus funciones con responsabilidad para evitar escenarios de confrontación y desinformación, destacando que el presidente Gustavo Petro representa la unidad del país. Por su parte, el presidente del Consejo de Estado, el magistrado Alberto Montaña, y la presidente de la Corte Constitucional, la magistrada Paola Meneses, recordaron que el gobierno puede discrepar de las decisiones judiciales, pero está obligado a cumplirlas. A este llamado, el presidente se suma el del registrador Hernán Penagos y el contralor Carlos Hernán Rodríguez, quienes aseguraron que no queda otra posibilidad que aceptar los resultados de las elecciones. Finalmente, el procurador Gregorio Elhash defendió el debido proceso de las investigaciones por indebida participación en política, como las denuncias contra el presidente Gustavo Petro. Kalila Peña, Blue Radio.
1: Y la polémica del día corre por cuenta de la decisión del Tribunal Superior de Bogotá, que ordenó al candidato presidencial Abelardo de la Estrella retirar toda propaganda electoral que use la bandera de Colombia. El fallo judicial le otorgó también un plazo de 24 horas para eliminar estos símbolos patrios de sus redes sociales y páginas web oficiales. Por su parte, desde Cartagena, de la Estrella rechazó esa orden judicial y, por el contrario, pidió a sus seguidores que sigan compartiendo la imagen, el logo de la campaña y especialmente la frase "Firmes por la Patria". Dalida Orozco.
12: Slobodan, buenos días. Desde la Plaza de la Aduana, en el Centro Histórico de Cartagena, el candidato presidencial Abelardo de la Espriella respondió al fallo del Tribunal Superior de Bogotá, que le otorga a su movimiento un plazo de 24 horas para retirar la propaganda política que incluya los símbolos patrios. El candidato del movimiento Firmes por la Patria le pidió a sus seguidores seguir compartiendo la imagen, el logo y los himnos de su campaña en redes sociales, mientras asegura ganan esta lucha jurídica.
13: En cada estado de sus celulares y en las redes sociales, nuestro símbolo de campaña. Compartan nuestro himno, nuestras canciones y, por supuesto, sigan Firme por la Patria mientras ganamos lucha jurídica.
12: Entre tanto, Germán Calderón, abogado de la campaña de Abelardo de la Espriella, presentó una tutela contra la medida tomada por el Tribunal Superior de Bogotá, que prohíbe al candidato utilizar los símbolos patrios para hacer campaña, así como las expresiones "Firmes por la Patria" y "Defensores de la Patria". De acuerdo al abogado, con esta decisión se afecta gravemente los derechos de la Espriella a la libertad de expresión y al libre desarrollo de la personalidad, entre otros. Desde Cartagena, Dalida Orozco, Blue Radio.
0: Hablamos ahora del general Eric Rodríguez, quien finalmente fue sacado del ejército. El gobierno ratificó el retiro del general Rodríguez, que se desempeñaba como subjefe de Estado Mayor Conjunto de las Fuerzas Militares, el mismo militar que habló de constreñimiento al elector en el departamento del Meta. Lo sacaron del ejército. Laura Alejandra Moreno.
14: Camila, muy buenos días. El Ministerio de Defensa notificó el retiro del mayor general Eric Rodríguez de las Fuerzas Militares, decisión que llega pocas semanas después de que el general advirtiera públicamente sobre posibles presiones de grupos armados ilegales contra comunidades campesinas en el departamento del Meta. Las declaraciones del general, hechas el pasado 17 de mayo, señalaban que estructuras disidentes bajo el mando de alias Iván Mordisco y alias Calarcá estarían ejerciendo intimidaciones y control territorial en zonas estratégicas, esto en medio de disputas armadas y de cara a las elecciones. Según explicó entonces el general Rodríguez, estos grupos no solo buscarían controlar corredores estratégicos y economías ilícitas, sino también influir sobre el voto de la población mediante amenazas y mecanismos de presión. Tras conocerse su salida del servicio activo, el general envió un mensaje de despedida a la cúpula militar en el que expresó agradecimiento por sus más de 35 años de servicio, aseguró que recibe la decisión con aceptación y gratitud y manifestó que volvería a elegir la carrera militar si tuviera la oportunidad. Laura Alejandra Moreno, Blue Radio.
0: Laura, ¿y si usted o algún colombiano trabaja a partir de un contrato de tercerización? Esta noticia le interesa. El gobierno firmó el decreto con el que le pone reglas del juego a ese tipo de contratos, aquellos sobre todo que prestan empresas de servicios temporales. La historia con Marcela Peña.
15: Hola Camilo, buenos días. Esta había sido una de las promesas del gobierno a los trabajadores el pasado 1 de mayo y revive un capítulo de la reforma laboral que había sido hundido durante las discusiones en el Congreso. ¿De qué se trata? De prohibir la intermediación laboral ilegal y de darle herramientas a los inspectores de trabajo para que la combatan. Las multas a las compañías que sean sorprendidas en estas conductas pueden llegar a los 8.750 millones de pesos. Se va a prohibir toda intermediación laboral que no sea a través de las empresas de servicios temporales. Son las únicas que pueden suministrar personal temporal a otras compañías. El gremio del sector, ACOSET, dice que salieron fortalecidos con esta regulación y que no se prohibió el trabajo de unas 500,000 personas como sí se hacía en la versión original del decreto. El objetivo del gobierno es que cuando no sea por razones estrictamente temporales, las compañías contraten de forma directa e indefinida a los trabajadores. Marcela Peña, Blue Radio.
1: Y en el Valle del Cauca, luego de 7 horas de bloqueo, fue habilitada la vía Palmira Candelaria a la altura de la Universidad Nacional. Allí se presentaron varios hechos vandálicos, hubo protestas y un bus de servicio público fue vandalizado. Alejandro Muñoz.
16: Slobodan, hola, buenos días. Momentos de tensión se registraron en la vía Panamericana Candelaria, a la altura de la Universidad Nacional. Según las autoridades, los manifestantes atravesaron y grafitearon un bus de servicio público, además de hurtar e incinerar una motocicleta de un agente de tránsito en medio de los disturbios, hecho que quedó grabado en video y que se hizo viral en las redes sociales.
17: Nos llevaron la moto, jefe, se nos llevaron la moto. Claro, la de nosotros, se nos llevaron la moto, vea.
16: Asimismo, reportaron el lanzamiento de artefactos explosivos de fabricación artesanal, conocidos como papas bomba, contra integrantes de la fuerza pública que estaban en el lugar, situación que rechazó William André Espinosa, personero de Palmira.
18: Se presenta un bloqueo de vía, una vía nacional, y aparte de ello, retienen de manera irregular un vehículo de servicio público, fue grafitado, le destruyeron los asientos, los vidrios. Rechazamos estos hechos, lamentamos es que estos hechos pasen de una protesta pacífica a unos hechos violentos que rayan en lo delictivo.
16: Y es que en grabaciones difundidas en plataformas digitales se ve como uno de los encapuchados vandaliza una cámara de seguridad dentro de la Universidad Nacional y tras una mesa de diálogo con las autoridades, el bloqueo fue levantado dejando afectados a cientos de usuarios. Así lo manifestó Carlos Antonio Ardila, secretario de Seguridad de Palmira.
19: Se activa el protocolo, se convoca el puesto de mando unificado, toda la institucionalidad hace presencia en el lugar. No se reporta en el balance de seguridad, es que no se reportan afectaciones a personas o lesionados en esta actividad.
16: Según la información que entregaron las autoridades, fueron cerca de 100 estudiantes los que participaron en las manifestaciones, asegurando que lo hicieron en el marco de la conmemoración del Día del Estudiante Caído. Desde Cali, Alejandro Muñoz, Blue Radio.
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1: Buena noticia para el fútbol colombiano, la selección Colombia femenina se coronó campeona de la Primera Liga de Naciones al ganarle 4-3 a Paraguay en el Estadio Defensores del Chaco en Asunción. Gerardo Sojo.
20: Buenos días, Slobodan. La selección Colombia femenina se consagró campeona de la primera edición de la Liga de Naciones Femenina de la Conmebol tras vencer 4-3 a Paraguay en Asunción en la última fecha del torneo. El equipo dirigido por Ángelo Marsiglia dependía de sí mismo para quedarse con el título y cumplió con el objetivo en un partido lleno de emociones. Paraguay llegó a tener ventaja en el marcador y se fue al descanso ganando 3-2, pero la tricolor reaccionó en la segunda parte. Linda Caicedo marcó el empate 3-3 al minuto 60 y cuando parecía que el encuentro terminaba igualado, Ana María Guzmán anotó el gol de la victoria al minuto 81. Tras una asistencia de Marcela Restrepo. Marcela Restrepo, jugadora de la selección Colombia, habló después del partido.
21: Me mandó una tarea muy importante y creo que la cumplí a cabalidad. Obviamente, donde me necesite el equipo siempre voy a estar, siempre lo he hecho en todas las entrevistas. Le ayudo al equipo donde pueda y bueno, gracias a Dios se me dio el gol y también el pase, el gol de la Mona. Creo que eso fue una alegría inmensa, pero bueno, aquí estamos y yo siempre voy a dar lo mejor para Colombia, para el país, para mi familia.
20: Con este resultado, Colombia finalizó en el primer lugar de la tabla con 18 puntos. La victoria de Argentina sobre Ecuador por 1-0 no fue suficiente para arrebatarle el liderato. Además del título, la selección ya había asegurado su clasificación al Mundial Femenino de Brasil 2027. Es el primer campeonato de Colombia en la historia de este certamen continental. Gerardo Sojo, Blue Radio.
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22: Bueno,
2: Buenos días, aquí están las noticias de la música. Durante muchos años, los fanáticos de los Beatles han usado diferentes fechas como el día oficial de los Beatles para conmemorar eventos representativos del cuarteto de Liverpool. Una de ellas era el 16 de enero, día en que se fundó The Cavern Club en 1957, en el mítico lugar donde por primera vez fue visto en vivo el grupo. Hey Jude, don't make it bad. Para otros es el 6 de julio, que fue el día en que se conocieron John Lennon y Paul McCartney, dando origen a la agrupación. Y hay un sector de los fanáticos que prefiere el 10 de julio, ya que ese día regresaban los cuatro fabulosos de conquistar América cuando lanzaron la película A Hard Day's Night en 1964. Pero Apple Corps, la empresa que gestiona el patrimonio histórico de los Beatles, y los miembros sobrevivientes Ringo Starr y Paul McCartney han decidido que el 25 de junio sea oficialmente el Día de los Beatles. El 25 de junio de 1967, los Beatles participaron en Our World, la primera transmisión global vía satélite, cantando su gran canción All You Need.

Esa transmisión llegó a más de 400 millones de personas de 26 países distintos y se coronó como una representación de cómo la música y el amor conectaban globalmente al mundo entero. Siendo un evento representativo para el grupo, para la tecnología y por la canción, era la fecha perfecta para recordar a los Beatles. Así que el 25 de junio hay algo más para celebrar. Para Mañanas Blue, W. Hernández.

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2: Buenos días, bienvenidos. Tiempo seco en Bogotá, son las 5:30 a.m. Un gusto saludarlos. Amanecemos con una inmensa batalla jurídica porque presentó una tutela la campaña de Abelardo de la Estrella a la decisión que es cautelar, que es precautelativa del Tribunal Superior de Bogotá, que le ordenó a la gente de Abelardo de la Estrella no usar la bandera, no usar los eslóganes de campaña. No pueden decir, por ejemplo, defensores de la patria, no pueden decir, por ejemplo, firmes por la patria. Considera el Tribunal de Bogotá que son expresiones discriminatorias y que afectan a la otra campaña, a la de Iván Cepeda. La tutela la presentó a propósito un seguidor del presidente Petro, un hombre de la campaña de Iván Cepeda. Anoche desde Cartagena, dice Abelardo de la Estrella, que hay que seguir usando los símbolos a la espera de que se surta la decisión, que es la tutela que presentaron el día de hoy, la presentó el departamento, el abogado de la campaña. De momento, ante miles de simpatizantes desde Cartagena, el candidato dice que hay que seguir usando la bandera a pesar de la decisión del tribunal y que seguirá usando el firmes por la patria, que es su lega, su eslogan, su logo de campaña. Bienvenidos, les hablaremos novedades. Hoy es miércoles, estamos a 11 días de la campaña presidencial. A propósito del pacto histórico, la candidatura de Iván Cepeda, que sigue intentando el debate que había rechazado durante tanto tiempo. Todos en bloque están pidiendo ante el Consejo Electoral, en una denuncia colectiva, que Abelardo de la Estrella explique lo de la compra de votos, que fue la acusación que ha hecho contra más de 30 políticos del pacto histórico, especialmente en el Caribe de Colombia. Así que hay cruce de acusaciones, que la verdad no es nada nuevo. La novedad es esta decisión del Tribunal Superior de Bogotá, que le ordena al candidato de la Estrella retirar la propaganda política que usa símbolos patrios, la bandera entre ellos, las alusiones al ejército, al escudo nacional, todas las imágenes alusivas a instituciones militares y de policía, que suena insólito. Seguramente lo de la bandera es controvertible, lo del eslogan de campaña más difícil de entender. Un gusto saludarlo, les contaré de un operativo que hay esta madrugada en el sur de Bogotá, la avenida Villavicencio con autopista sur, en donde terminaron enfrentamientos en la policía y vendedores callejeros que fueron desalojados, dicen las autoridades, que terminaron usando esas ventas callejeras para la venta de droga y de licor adulterado. Y hay un desorden grande en este momento al sur de Bogotá. Y esta madrugada, atención, es muy difícil la situación en Irlanda, en donde ha sido una madrugada llena de desórdenes. En el Reino Unido, escenario de violentas protestas, enmascarados incendiaron casas, vehículos particulares y transporte público. El Papa León XIV se encuentra esta mañana en España, en Barcelona, en su histórica visita a la famosa, la bellísima Catedral de Gaudí. Aquí está lo más importante, un gusto saludarlos, una temperatura en Bogotá a esta hora de 9 grados centígrados. Hay frío pero tiempo seco, está operando de momento el aeropuerto El Dorado. Lo más importante aquí, en los titulares, en Mañanas Blue.
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3: El Tribunal Superior de Bogotá ordenó al candidato presidencial Abelardo de la Estrella en un plazo de 24 horas retirar su propaganda política, la bandera de Colombia, el uso de expresiones firmes por la patria y defensores de la patria. Tampoco podrá usar el escudo del país, símbolos patrios e imágenes alusivas a instituciones militares y de policía. Desde Cartagena, en un evento masivo, Abelardo de la Estrella reaccionó diciéndole a sus seguidores que compartan los símbolos, el himno y el mensaje, que nadie puede silenciar la voz de millones de colombianos mientras dan la batalla jurídica. El candidato Iván Cepeda le cerró la puerta a una de las condiciones que puso Abelardo de la Estrella para que ambos se enfrenten en un debate presidencial que también esté en sus fórmulas vicepresidenciales, la senadora Aida Quilcue y el exministro José Manuel Restrepo. Iván Cepeda afirmó que el debate presidencial debe ser directamente con Abelardo de la Estrella y no con fórmulas vicepresidenciales. Los colombianos tienen derecho a escuchar a quienes aspiran a gobernarlos sin intermediarios. Fueron capturados 3 presuntos responsables del asesinato del periodista Cristian Herrera en la ciudad de Cúcuta. Entre los capturados están alias Demonio, alias Wilmer y alias Angélica. Alias Demonio sería el presunto autor del asesinato, alias Wilmer y alias Angélica serían quienes hicieron las labores de coordinación e inteligencia en el crimen. Según la Policía Metropolitana de Cúcuta, alias Demonio formaría parte de la organización delincuencial Familia P, la cual es liderada desde prisión por Ever Carreño, corredor alias Porras. El operativo de captura se desarrolló en la terminal de transportes de Cúcuta, donde al parecer alias Demonio intentaba salir de la ciudad. Este hombre había sido capturado en mayo por tráfico de microdrogas, pero había sido dejado en libertad. El presidente de la República, Gustavo Petro, se encuentra en Nueva York para participar en las sesiones del Consejo de Seguridad de las Naciones Unidas, donde Colombia ocupa la presidencia temporal. El mandatario espera hablar de la paz internacional, la seguridad, la protección de la niñez en conflictos armados y la situación en Medio Oriente. En la cumbre de la Procuraduría, las altas cortes y entes de control hicieron llamado a reconocer los resultados de las elecciones presidenciales. Pidieron respetar la separación de poderes y alertaron por la demora de la comisión de acusación en los casos del presidente Gustavo Petro. A propósito, la comisión de acusación abrió 2 nuevas investigaciones contra el presidente de la República por participación en política. Más de 200 procesos reposan en la comisión en contra del mandatario. De ese total, cerca de 60 corresponden a investigaciones disciplinarias por una presunta participación en política. El presidente de la JEP, el magistrado Alejandro Ramelli, respondió a la propuesta de Abelardo de la Estrella de eliminar el tribunal. Pidió debate serio y dejar las descalificaciones baratas. El movimiento político Soy Porque Somos, que lidera la vicepresidenta Francia Márquez, anunció su apoyo a la candidatura de Iván Cepeda de cara a la segunda vuelta presidencial. Pacientes Colombia exigió en las últimas horas de las campañas de Iván Cepeda y Abelardo de la Estrella compromisos concretos para blindar la participación de los pacientes en el sistema de salud. La organización advirtió que nos puede seguir cambiando de sistema cada 4 años y pidió que la salud sea tratada como una política de Estado. El senador Alejandro Carlos Chacón del Partido Liberal renunció a su curul en el Congreso de la República. Tras no lograr la reelección, uno de sus planes sería aspirar a la gobernación del Norte de Santander en las elecciones territoriales de 2027. Otro que renunció a su curul y a su cargo como presidente de la Cámara de Representantes fue Julián López. La dimisión tendría efecto a partir del 26 de junio de 2026. La Fiscalía llamó a juicio al presidente de Ecopetrol, Ricardo Roa Barragán, como presunto responsable del delito de tráfico de influencias de servidor público relacionado con la compra de un lujoso apartamento ubicado en el norte de Bogotá. El Consejo de Estado declaró la nulidad del acto por el cual la Autoridad Nacional de Licencias Ambientales autorizó a Ecopetrol a desarrollar un proyecto de perforación exploratoria de hidrocarburos en norte de Santander. El Gobierno Nacional dejó en firme la salida al general Eric Rodríguez, quien se desempeñaba como su jefe de operaciones de las fuerzas militares y había generado polémica tras declaraciones sobre presuntos casos de carnetizaciones. El general denunció que las disidencias de las FARC, estructuras de alias Iván Mordisco y alias Calarcá, realizaban labores de carnetización y presión armada contra campesinos en los departamentos del Meta y Guaviare para constreñir su voto. El presidente Gustavo Petro después de aceptar la renuncia de Carlos Carrillo a la dirección de la Unidad Nacional de Gestión de Riesgo, designó al subdirector general Rafael Enrique Cruz Rodríguez como director encargado de la entidad. A casi 9 años de cárcel fue condenada Catherine Zuleta Castilla, quien sin ser profesional ni tener estudios, le practicó una cirugía a una mujer que falleció en la localidad de Kennedy en Bogotá, luego de que se hubiera perforado el pulmón derecho y el corazón. Sigue el empate técnico en la segunda vuelta presidencial en Perú. Con corte del 97% de las actas, el aspirante de izquierda Roberto Sánchez lidera la votación con el 50.71% de los votos válidos frente al 49.9% obtenido por la líder derechista Keiko Fujimori. La diferencia actual entre ambos candidatos ronda apenas los 25.392 votos. La selección Colombia hizo historia al conquistar la Liga de Naciones Femenina, primer título oficial de la tricolor en una competición Conmebol. La tricolor derrotó 4-3 a Paraguay, resultado que le permitió clasificar al Mundial de Brasil de 2027. 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
2: El operativo de la policía termina en los enfrentamientos con vendedores ambulantes inclusive con motociclistas, por el retiro de personas que estaban, eso dicen las autoridades, eso dice el gobierno de Bogotá, utilizando esa venta, las ventas ambulantes, para meter drogas y licor adulterado en el sur de Bogotá. Allí se encuentra el Ojo de la Noche, las 5:09 p.m. Eduard Porras.
4: Néstor, muy buenos días para usted, buenos días para todos los oyentes de Blue Radio. Qué frío el que está haciendo en Bogotá, llovió en gran parte de la capital del país, en el sur, sobre todo después de la calle Sexta, y en el norte, después del Estadio El Campín, estuvo cayendo agua casi hasta las 2 de la mañana. Por fortuna, no hay emergencias ni reportes de las autoridades. Hablemos ahora de lo que pasó aquí. Estamos en la avenida Villavicencio con Autopista Sur, donde ayer, en la noche, se presentaron enfrentamientos entre las autoridades.

0: En la venta de empanadas, pues también estaban vendiendo droga y licor adulterado. Por eso decidieron quitar todas estas casetas que estaban ubicadas desde la pandemia. Poco a poco fue creciendo esta venta informal, esta venta de drogas, y de allí el malestar de las personas que aquí trabajaban, que dicen que se vieron bastante afectadas. Hablamos con el alcalde de Ciudad Bolívar, quien hizo parte de este operativo, y él nos contó los detalles de lo que pasó aquí en el sur de Bogotá.
1: Nosotros en estos operativos hemos encontrado obviamente droga, grameras, actividades sexuales pagas, y todo eso ha estado ocurriendo acá. Entonces, sencillamente, el alcalde Carlos Fernando con el DADET va a hacer una intervención para mejorar el espacio, para que lo podamos disfrutar todos los que vivimos alrededor de esta glorieta, y que finalmente incluso los mismos moteros pueden venir y disfrutar.
0: Las familias que vendían el tinto, dicen ellos, sin drogas y sin nada malo, dicen que se ven afectadas, que ahora no saben qué hacer, que en medio del operativo dañaron todos los elementos con los que trabajaban en este sitio, y ahora le piden a las autoridades que por favor traten de reubicarlos y así seguir trabajando legalmente. Hablamos con una de las representantes de las personas que trabajaban aquí debajo del puente, y esto fue lo que le contaron a Blu Radio.
2: Me tuve que encontrar con la triste historia de levantarme y decirme, no, es que tu carro de comidas, una excavadora pasó por encima y quedó como nada. Entonces, primeramente, no sé, como buscar un espacio y reacomodarme, comprar otro carro y volver a empezar, porque la vida no para, ni claro, tampoco las deudas ni los gastos.
3: ¿Quién vivía de este negocio, de su casa?
2: Esto es lo más triste. Realmente yo monté mi negocio porque mis papás no tenían trabajo. Entonces yo trabajaba con mi mamá, con mi papá y con mi hermano. Y para mí es demasiado difícil darme cuenta que todos dependían de mí y que en estos momentos no tengo un plan B, una solución.
0: Para evitar que los comerciantes llegaran a este sitio, tanto la alcaldía de Ciudad Bolívar como la alcaldía de Bosa instaló madera, una cerca por toda esta zona debajo del puente, que fue destruida por las personas que llegaron en la noche, prendieron fuego a la madera y se enfrentaron con la policía. No hubo personas capturadas, pero a esta hora permanece custodiado todo el puente vehicular, porque dicen que el operativo continúa, que aquí no pueden llegar a vender tinto ni a vender drogas, y por eso la policía hace presencia, como también algunos funcionarios de la alcaldía de Bosa y de Ciudad Bolívar. Eduard Porras, Blu Radio.
4: Porras, gracias. 5:13 p.m. Imágenes que pueden ver ustedes en el canal de YouTube de los desórdenes que hay esta madrugada en el sur de Bogotá. Y atención, también hubo disturbios anoche tarde en inmediaciones de la Universidad de Palmira, en el Valle del Cauca, en donde otra vez reaparecieron los encapuchados, bloquearon vías, vandalizaron vehículos de servicio público y de la policía. Una situación difícil que intentan enfrentar esta madrugada los hombres de la policía. Desde el Valle del Cauca, Hugo Mario Palomar.
5: Néstor, por más de 7 horas un grupo de encapuchados que salió de la Universidad Nacional bloqueó la vía panamericana entre Palmira y Candelaria Valle. Allí retuvieron vehículos, pintaron grafitis sobre algunos buses de servicio público y vandalizaron una motocicleta de la Secretaría de Movilidad Distrital. Los encapuchados destruyeron además las cámaras de seguridad instaladas en las puertas y entradas de la universidad. Hubo caos, mucho temor entre los ciudadanos que transitaban durante la tarde y la noche por esa importante carretera del Valle del Cauca. El personero de Palmira, William Espinosa, rechazó estos actos vandálicos y desórdenes protagonizados por unos 100 revoltosos.
6: Se presenta un bloqueo de vía, una vía nacional, y aparte de ello retienen de manera irregular un vehículo de servicio público, fue grafitado, le destruyeron los asientos, los vidrios. Rechazamos estos hechos, lamentamos es que estos hechos pasen de una protesta pacífica a unos hechos violentos que rayan en lo delictivo.
5: El tráfico de vehículos por ese tramo de la carretera panamericana se restableció solamente después de las 8 de la noche, cuando las autoridades levantaron las barricadas. La tensión continúa esta mañana en la universidad, en donde podrían repetirse estos disturbios. Las clases, sin embargo, por ahora no han sido suspendidas. El secretario de Seguridad Palmira presentó el reporte de los hechos y pidió garantías para que los estudiantes que quieren estudiar puedan terminar su semestre académico.
7: se activa el protocolo, se convoca el puesto de mando unificado, toda la institucionalidad hace presencia en el lugar. No se reporta en el balance de seguridad, es que no se reportan afectaciones a personas o lesionados en esta actividad.
5: Dicen las autoridades que estos encapuchados estaban conmemorando el Día del Estudiante Caído en la sede de la Universidad Nacional allí en la ciudad.

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5: Muy buenos días, son las 5 de la mañana, 16 minutos.
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5: Es grave, muy grave esta mañana la situación en Belfast, la capital de Irlanda del Norte, en donde ha estallado un violento cruce de enfrentamientos por cuenta de un sudanés que mató, que acuchilló a una persona que iba pasando por el lugar. La condición de migrante ha elevado la tensión, los partidos piden calma, los manifestantes anti-inmigración están bloqueando calles y quemando vehículos. Una situación crítica que se produce esta madrugada en Irlanda del Norte. Desde el Reino Unido, informa Silvia Carrasco.
8: Buenos días, Néstor. Ha sido una noche de violencia en Belfast, la capital de Irlanda del Norte, donde la policía intentaba contener a cientos de enmascarados que recorrieron las calles lanzando bombas molotov a los agentes, a casas, a vehículos particulares y a buses del transporte público. Lo que desató las protestas fue un brutal ataque con cuchillos. Se desconocen las causas del ataque. La víctima es un hombre de unos 40 años que sufre heridas graves, permanece hospitalizado, recibió puñaladas en la cara, en los ojos y en la espalda. Todo quedó grabado en teléfonos móviles. Lo que escuchamos son los gritos de esa grabación durante el ataque. La víctima yace en medio de la calle, la gente es la que grita, el atacante está encima de él a horcajadas y la gente graba con sus teléfonos móviles. La policía ha dicho que fueron transeúntes los que primero redujeron al atacante. El acusado es un hombre sudanés de 30 años que está legalmente asilado con permiso de residencia en el Reino Unido hasta 2028. Fue detenido y está acusado de intento de asesinato. El jefe de la policía de Irlanda del Norte ha dicho que el atacante no estaba en su radar.
9: There is no trace of this suspect on any of our national security databases.
8: No hay rastro de este sospechoso en ninguna de nuestras bases de datos de seguridad nacional y no era conocido por la policía de Irlanda del Norte, dice. El caso de inmediato adquirió un matiz político. El activista de extrema derecha británico, Tommy Robinson, que varias veces ha sido encarcelado por su discurso de odio, publicó listas de hasta 70 lugares de protestas en todo el Reino Unido. Calificó el apuñalamiento, y aquí cito textual, como otro ataque invasor contra nuestro pueblo, decía en su mensaje. Elon Musk amplificó la movilización retuiteando a Robinson en su plataforma X con 240 millones de seguidores. Con el siguiente mensaje, decía Musk, solo protestando repetida y ruidosamente habrá algún cambio. En horas de la noche, manifestantes también acudieron a protestar frente al Parlamento en Londres. Incidentes como este también se produjeron en Glasgow y en otras ciudades. Es la segunda protesta en esta semana contra los inmigrantes en el Reino Unido. El anterior fueron protestas tras conocerse que la policía dejó morir esposado a un estudiante apuñalado luego de creer la acusación falsa de racismo de un Sikh británico que era realmente el agresor. Se prevé que habrá más protestas en las próximas horas, Néstor.
5: Silvia, gracias. La migración, el problema, el tratamiento a los migrantes, mientras tanto no muy lejos, esta mañana en Barcelona, en Cataluña, el Papa León XIV está llevando un mensaje de paz. Está en este momento en la histórica Abadía de Montserrat y va después para la bellísima catedral, la de Gaudí, que está todavía en plan de terminarse. El Papa llevando en España un mensaje de unidad, de tranquilidad y de convivencia. Desde España, Enrique Rodríguez.
10: Exactamente, Néstor, buenos días. Sí, el Papa se encuentra ahora mismo en la Abadía de Montserrat, está recibiendo allí la bienvenida por parte del abad Manel Gas, que está pronunciando un discurso ante él en catalán y en español. Para esta tarde seguramente va a ser uno de los actos, no sé si más importantes, pero seguramente más emotivos, sin ningún género de dudas, porque va a inaugurar o bendecir la Torre de Jesucristo, la torre que es la más alta de la cristiandad, que se encuentra ya en esa histórica catedral de la Sagrada Familia. No es la primera vez que un papa se encuentra en esta catedral, que ya se encuentra consagrada, la hizo Benedicto XVI en su último viaje a España, pero es la visita que hace, en este caso, es uno de los episodios seguramente visualmente más potentes de toda esta visita. Como digo, ahora mismo el papa se encuentra en Montserrat, en la sede de uno de los principales símbolos de Cataluña, pero antes ha estado en una cárcel, en la de Brians 1. Allí ha tenido tiempo para escuchar a mujeres como Montse, que han abrazado la fe dentro de la prisión.
11: Estando aquí en la prisión, volví a creer y agradezco el don de la fe. Gracias a la fe y al hecho de creer, soy mejor persona. Descubro cosas en mí que no sabía que tenía dentro de mí. Quiero dar gracias al Señor por todo lo que ha hecho por mí. Durante mucho tiempo sufrí de un insomnio severo que no tenía solución ni con medicación ni con ingresos hospitalarios. Y él me regaló la posibilidad de dormir.
10: El Papa le ha respondido a ella y a otros presos con los que se ha encontrado que Dios no se aparta de nadie, sean cuales sean sus circunstancias de vida o las circunstancias por las que la vida los ha llegado. Previamente, en la noche de ayer, el Papa presenció también un importante acto litúrgico en el estadio Lluís Companys, en el estadio de Montjuïc de Barcelona, ante unas 40.000 personas. Allí lanzó varios mensajes, uno, por ejemplo, para pedir que la sanidad tenga una mayor atención hacia las enfermedades mentales, pero seguramente el que más resuena hoy y resonaba ayer también cuando se conoció la muerte de una mujer a manos de su pareja es este mensaje que el Papa ha dejado sobre la violencia contra las mujeres.
12: Tantas crónicas policiales todavía hoy reflejan un clima envenenado en las relaciones familiares de abusos y opresiones y en particular de violencia contra las mujeres que a menudo desembocan lamentablemente también en feminicidios. Esta realidad dramática, que tiene raíces antropológicas y culturales, estamos llamados a abordarla todos, sea personalmente, sea como sociedad.
10: Raíces antropológicas y culturales, decía el Papa sobre esa catástrofe de los feminicidios con las mujeres que mueren, no solo aquí en España, sino en todo el mundo a mano de sus familiares o sus parejas. El de hoy o la de hoy será la última jornada del Papa en Barcelona. Esta noche, cuando termine su acto en la Sagrada Familia, tomará un avión y en aproximadamente 2 horas y 45 minutos estará en la isla de Gran Canaria. Mañana pasará toda la jornada en esa isla del archipiélago canario y terminará el viernes en la isla de Tenerife. Estas dos jornadas en Canarias van a estar más centradas principalmente en el asunto de la inmigración de aquellos que han llegado desde el continente africano hasta el archipiélago español frente al continente africano, Néstor.
13: Enrique, gracias. 5:24 en Colombia. Hay una noticia urgente. Cayó el sicario y sus cómplices, los asesinos de Cristian Herrera, el valiente periodista que fue acribillado a balazos delante de su familia en Cúcuta, en norte de Santander. El asesino que se había intentado cubrir el tatuaje, que era una de las principales pistas de la policía, tiene el alias de Demonio, y cayeron con él Wilmer, otro alias, y Angélica, ambos estos dos los cómplices, los que vigilaron la zona en donde le disparó en Cúcuta a plena luz del día y delante de su familia. Este Demonio tiene vínculos delincuenciales con Porras, que es el jefe, y esta es la pista principal de un grupo delincuencial conocido como la familia P, dedicada a homicidios y a hurtos en Cúcuta y en el Catatumbo. El reporte de las capturas que entrega desde Cúcuta el comandante de la policía, el coronel Fabio Ojeda.
14: En tiempo récord, 48 horas después del homicidio del periodista Cristian Herrera, uno de los más reconocidos en la ciudad de Cúcuta, logramos la captura de los presuntos autores materiales del homicidio. Estos son alias Demonio, quien sería el sicario, alias Wilmer, un taxista, y alias Angélica. Ellos habrían participado realizando las labores.
13: 50 años, este periodista Cristian Herrera, un símbolo de la lucha y de las denuncias contra los muchos grupos criminales que operan en el oriente de Colombia. Era el representante también de la FLIP en Norte de Santander, su directora Sofía Jaramillo.
15: Pues lo que nos hemos encontrado es algo que nosotros llevamos denunciando por varios años, y es que Cúcuta es una de las ciudades, una de las ciudades más riesgosa para ejercer el periodismo en Colombia, por el nivel de amenazas, por el nivel de riesgos, de agresiones que nosotros registramos, documentamos anualmente.
13: Y efectivamente fue en tiempo récord, tiene razón en eso el comandante de la policía. Sobre la captura de los asesinos de Cristian Herrera desde Cúcuta, a esta hora, Richard Quiñones.
16: Buenos días, avanzan las investigaciones por el asesinato del periodista Cristian Herrera en Cúcuta. Tras revisar más de 400 horas de video de seguridad, las autoridades capturaron a tres presuntos implicados: a alias Demonio, señalado como presunto sicario, a alias Wilmer, quien habría vigilado los movimientos de la víctima desde un taxi, y a alias Angélica, acusada de coordinar la logística del crimen. Según la investigación, los sospechosos siguieron al periodista durante 2 días antes de ejecutar el ataque. Edwin Cardona es el secretario de seguridad de la ciudad de Cúcuta.
17: Sí, se está realizando el material, todo el material probatorio para así mismo realizar y identificar si esta motocicleta pudo haber sido utilizada en ese vil homicidio.
16: Ahora la investigación busca establecer quiénes ordenaron el asesinato y por qué el comunicador no contaba con el acompañamiento de su esquema de protección el día de los hechos. Richard Quiñones, Blue Radio.
13: Richard, gracias. Los había dejado irse porque no tenía previsto salir, y ese descuido también contribuyó a esas condiciones de inseguridad. Son las 5:27 a.m. Hablando de bandas criminales, se agrava la situación de orden público en Antioquia, en donde fueron secuestradas 4 personas por el Clan del Golfo. Ocurrió en Segovia, en donde están buscando a los delincuentes y buscando pistas del secuestro. Desde Medellín, Héctor Santamaría.
18: Néstor, el nordeste antioqueño es el centro de la preocupación en el departamento luego de que se confirmara estas 4 personas que fueron secuestradas por este grupo criminal en zona rural de Segovia. La información que se ha conocido es que miembros de este grupo criminal intimidaron a las personas con armas largas que habían salido horas atrás desde la ciudad de Medellín, obligándolas a salir de una camioneta donde se movilizaban para luego llevarlas con rumbo desconocido en esta zona golpeada por el conflicto armado. La fuerza pública logró llegar hasta la zona hallando únicamente el vehículo incinerado, dando inicio a la búsqueda de los 4 retenidos, de los que se desconoce su identidad y si pertenecen a una empresa, cuál era su misión en esa zona de Antioquia. Lo que sí advierte el defensor de derechos humanos Oscar Zapata es que se trata de una nueva ola de violencia en la confrontación que tienen las disidencias de alias Calarcá con el Clan del Golfo.
19: Un ciclo de violencia donde se viene reconfigurando esta presencia armada que podría escalar, lamentablemente, a nuevos enfrentamientos entre actores armados ilegales con interposición de la población civil. Por eso,
18: esta situación se da en medio, Néstor, de la masacre ocurrida el pasado fin de semana en Remedios, que es población local, cuyos responsables fueron disidentes de alias Calarcá, quienes llegaron hasta una finca, secuestraron a varias personas, las asesinaron y luego incineraron 2 viviendas, pintaron grafitis y dejaron instalados cilindros de gas como amenaza a las autoridades. Mientras avanza a esta hora la búsqueda de las 4 personas secuestradas, la fuerza pública busca determinar si los hechos tendrían alguna relación. En Medellín, en el área metropolitana, a esta hora tenemos 18 grados de temperatura, tiempo seco, Néstor.
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13: 5:30 a.m, actualizamos las noticias en Blue Radio. El gobernador del Caquetá, Luis Francisco Ruiz, denunció que comunidades de distintos municipios están siendo presionadas por las disidencias de las FARC para orientar su voto hacia un candidato presidencial, situación que, según él, afirmó pone en riesgo las garantías democráticas de los ciudadanos. Según el mandatario regional, la estructura ilegal al mando de alias Calarcá está convocando reuniones mediante panfletos, carnetizando a los habitantes y enviando mensajes de WhatsApp para citar a las juntas de acción comunal. Fueron capturados 3 señalados responsables del asesinato del periodista Cristian Cristian Hernando Herrera el pasado sábado en Cúcuta. Se trata de alias Demonio, alias Wilmer y alias Angélica, quienes ya fueron puestos a disposición de las autoridades judiciales. Según el reporte oficial, alias Demonio es señalado como el sicario que disparó contra el periodista. Este delincuente es responsable de otros asesinatos y había sido capturado por microtráfico, pero posteriormente fue dejado en libertad. Se conoció además que se pagará la recompensa de 100 millones de pesos a varias personas que ayudaron con la ubicación de los responsables del crimen del periodista en la ciudad de Cúcuta. Se agrava la situación en público en el oriente antioqueño. 4 personas fueron secuestradas por el Clan del Golfo en Segovia. Autoridades buscan a las personas que habían salido de la ciudad de Medellín y de las cuales aún no se tiene información. El presidente de la República, Gustavo Petro, llegó a Nueva York para participar en las sesiones del Consejo de Seguridad de las Naciones Unidas que Colombia preside temporalmente. Durante su visita encabezará una sesión sobre Medio Oriente, paz mundial, derecho internacional y respeto por las normas internacionales. La Fiscalía llamó a juicio al presidente de Ecopetrol en licencia, Ricardo Roa, por el delito de tráfico de influencias dentro de la investigación que tiene origen en la compra de un apartamento ubicado en el barrio Chico, en el norte de Bogotá. De acuerdo con la Fiscalía, Roa habría utilizado de manera indebida su posición como máxima autoridad ejecutiva de Ecopetrol para favorecer intereses particulares en contravía de los deberes propios de su cargo. Las altas cortes le hicieron un llamado al presidente Gustavo Petro para que respete a las instituciones y no contribuya a la polarización del país. El presidente de la Corte Suprema de Justicia, el magistrado Mauricio Lenis, le pidió al mandatario respetar los poderes públicos, actuar con responsabilidad y evitar la confrontación y la desinformación. Por su parte, el presidente del Consejo de Estado, el magistrado Alberto Montaña, aseguró que si bien el presidente Gustavo Petro no puede estar de acuerdo con las decisiones judiciales, su deber como jefe de Estado es acatarlas. El pacto histórico pidió a las autoridades electorales y a los organismos de control evaluar las posibles sanciones contra el candidato Abelardo de la Estrella por su señalamiento sobre una supuesta red de compra de votos vinculada a dirigentes de ese movimiento en el Caribe. Aseguran que esas acusaciones carecen de pruebas. El expresidente Álvaro Uribe informó que su hermano Santiago Uribe se acercó a una estación de policía para cumplir la orden de captura y la condena en su contra de 28 años de prisión por asesinato y paramilitarismo en el caso de los 12 apóstoles. La Corte Constitucional respaldó la llamada Ley de Utilidad Pública en beneficio de mujeres privadas de la libertad. Una madre cabeza de hogar podía sustituir su pena con servicios comunitarios, luego de un fallo considerado histórico por la Defensoría del Pueblo. Ampliación de estas y más noticias en BluRadio.com. 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

0: Ahora 5:34 de la mañana, comienza a amanecer, tenemos tiempo seco, hoy no hay las condiciones de neblina que había ayer, opera normalmente el aeropuerto El Dorado. Bienvenidos, un gusto saludarlos, para quienes llegan a esta hora, opera todo el sistema aeronáutico en Colombia en consecuencia. La temperatura en Bogotá es de 10 grados centígrados, con las noticias de Colombia y el mundo, también a esta hora, temas de conversación en las redes sociales.
1: Camila Carvajal. Néstor, oyentes, buenos días. Ya le voy a hablar de política. ¿Me deja empezar con fútbol hoy? Estamos
0: claro
1: cerquita del Mundial, pero hay que hablar es de ellas. Numeral, gracias, guerreras,
0: claro,
1: y Paraguay. Esa es la principal tendencia de deportes a esta hora en las redes sociales, producto del triunfo anoche en Paraguay de la Selección Colombia Femenina, que amanece como la primera campeona de la primera Liga de Naciones Femenina de la Conmebol. Un partido jugado en Asunción, partidazo de las nuestras, demostrando que sí se puede. El último empujoncito también ahí para ponernos a hablar de fútbol antes del Mundial que se inaugura en dos días. 4-3 terminó el partido contra el país anfitrión, contra Paraguay.
0: Sí, el partido lo estuvieron perdiendo casi todo el tiempo las niñas de la Selección Colombia, empatan al final y el gol ya in extremis en los últimos minutos, 4-3, con lo cual fue oficial el título para la Selección Colombia.
1: Muy viral ese baile, esa celebración al final de esa copa que amanece esta mañana.
0: Y emocionante.
1: Y amanece esta mañana esa foto, la de la copa, en las principales portadas de los medios hoy en Colombia, producto de ellas. De numeral, gracias, guerreras y Paraguay, que es esta tendencia deportiva. Le decía, inevitable también hablarle hoy de política, la tendencia principal es Firmes por la Patria y Tribunal. Toda la historia alrededor de la decisión del Tribunal de Bogotá con la candidatura de Abelardo de las Priella, que tiene 24 horas para unas medidas cautelares. En total, 3 medidas. La primera, retirar la bandera o sus colores, los símbolos patrios de la publicidad que hoy tienen, por ejemplo, en su página web, en redes sociales, en vallas, pendones y afiches.
0: No entiendo algo, Camila, de eso de la bandera. En la imagen, en la decisión del magistrado del Tribunal Superior de Bogotá, hay una imagen presentada por el demandante.
1: Que es un pantallazo de la página web. Si usted entra a la página web de Abelardo de las Priella, están los colores de la bandera.
0: Pero no es la bandera de la selección. No, es la bandera de Colombia.
1: Se ve amarillo, rojo y un pedacito de azul, incluso en un orden distinto. Lo que dice la decisión es que esta medida cautelar aplica para la bandera y los colores de la bandera. Para el saludo militar de Firmes por la Patria, que usted sabe viene no solo con el eslogan, sino con la mano en la frente, como los militares. Y ese Firmes por la Patria, por ser un saludo alusivo al mundo militar y policía, entonces, dice el tribunal, también se tiene que suspender. La campaña de Abelardo responde con una, ¿cómo diría uno? Contratutela, una tutela a esa decisión de la tutela de un abogado cercano a la candidatura de Iván Cepeda. Mejor dicho, todo sobre el tribunal y los símbolos patrios, así como fue la camiseta, pues esta mañana amanecen de conversación en las redes sociales. Y para terminar, Perú.
0: Solo déjeme decir, el abogado que presentó esto, es petrista,
1: sí,
0: ¿cierto?
1: Muy cercano a la candidatura de Iván Cepeda.
0: Me parece que le están haciendo la campaña a Abelardo de la Espriella. Le están dejando, le están haciendo todo el show alrededor de la camiseta de la Selección Colombia, que fue el rollo la semana pasada, que no podía usar la camiseta de la Selección Colombia. Y ahora, por cuenta de una demanda desde la campaña de Cepeda, le mandan a decir que no puede decir Firmes por la Patria, o que no puede aparecer con la bandera de la Selección Colombia, que no puede utilizar símbolos que no son, por supuesto, de Abelardo de la Espriella, los podría utilizar cualquier político de cualquier campaña en Colombia.
1: ¿Usted se acuerda que me dijo aquí hace una semana que eso significaba que en la guerra de marketing había un ganador? Bueno, pues esta es la confirmación, creo yo, que producto del marketing que se está moviendo en redes sociales es que llegan a esta decisión. Le decía que para terminar le menciono Perú, porque en Colombia muchos colombianos siguen de cerca la situación de ese país. Tuvo elecciones el domingo, hoy es miércoles y los peruanos siguen, y por lo menos esta semana seguirán sin saber quién es el nuevo presidente. Hay escrutado el 97%, pero siguen las dudas de quién ganó en ese país.
0: Muy bien, Camila, gracias. 5:38 de la mañana. Sobre el tema de Abelardo de la Espriella, efectivamente es el Tribunal Superior de Bogotá. En realidad no el tribunal, no una sala, es una decisión de un magistrado.
1: Es un magistrado y es una medida cautelar.
0: Toma la medida cautelar. Porque si espera los plazos,
1: claro,
0: la decisión vendría después de la segunda
1: vuelta. Déjeme explicarle esos plazos. Puesta la tutela, el plazo para responder a esa tutela es el 23 de junio. pero la primera vuelta es el 21. Dice el magistrado que no tiene sentido fallar esa tutela después de las elecciones del domingo 21. Por eso las medidas cautelares las toma y las ordena en 24 horas para la candidatura de Abelardo de la Espriella.
0: Como estamos en campaña, faltan 10 días y medio para la campaña, para el final de las elecciones de segunda vuelta. Hay toda clase de acciones judiciales y hace parte de la estrategia electoral. Y están dándole en donde suponen que le duele, prohibiéndole a Abelardo de la Espriella que use símbolos relacionados con la bandera, o con la Selección Colombia, o con los colores patrios, o con el ejército por el saludo militar y el saludo de la policía. Decisión que anoche desde Cartagena anuncia en un desafío muy típico suyo, la orden que le prohíbe el uso de los símbolos a Abelardo de la Espriella, notificando a sus seguidores que por un lado presentó una tutela y por el otro lado seguirá usando los mismos símbolos en su campaña.
2: Firme por la patria. Nos ha prohibido utilizar el nombre de nuestro movimiento popular, Defensores de la Patria. Nos ha prohibido ser el símbolo de Firmes por la Patria. Colombianos Defensores de la Patria, ¿ustedes están firmes por la patria? ¿Ustedes son defensores de la patria? Desde hoy necesito la ayuda de cada uno de ustedes.
0: Y había miles de simpatizantes de Abelardo de la Espriella ayer anoche en Cartagena, en donde habló y obviamente centró su discurso en esto, en la defensa de su libertad, anunciando que presentará una tutela a la tutela, intentando dejar sin efectos la medida cautelar. Son las 5:41. El abogado que presentó la tutela, que le da el golpe o intenta el golpe, es un hombre cercano a Iván Cepeda, al petrismo, al gobierno, un abogado que se llama Dylan Lizarazo Ramos. Abogado accionante, en sus redes sociales se identifica como cosa juzgada. Estos son sus argumentos.
3: Este personaje, Abelardo de la Espriella, con su Firmes por la Patria, están usando la bandera de Colombia. Si bien no la tienen izada de como se tiene presente, la tienen girada, la tienen en un sentido de darle un revés, pero son los mismos colores y llevan el mismo orden que la bandera colombiana. A su vez están haciendo un símbolo militar y asociando la palabra patria. Si se ven esto como hechos aislados, no tendría alguna repercusión, pero si usted lo toma en un contexto general, en un marco general.
0: Ahora, la tutela es una figura, por supuesto, de la que están abusando. ¿Cuál es el derecho que le vulneraron a este abogado? Están convirtiendo la tutela en un instrumento de batallas políticas. ¿Qué es lo que pasó aquí? Y responde la campaña de la Espriella intentando tumbar la medida cautelar. Presentaron una tutela o varias tutelas ante la Corte Suprema de Justicia. Kalila Peña.
4: Néstor, buenos días. Un nuevo freno de la justicia a las herramientas usadas por la campaña del candidato presidencial Abelardo de la Espriella dejó el inicio de esta semana debido a que el Tribunal Superior de Bogotá admitió una acción de tutela contra el candidato presidencial y su movimiento Defensores por la Patria y como medida provisional ordenó retirar de su página web, redes sociales, medios de comunicación y demás espacios de difusión toda la propaganda política en la que se utilicen símbolos patrios, imágenes de las fuerzas militares, así como expresiones y emblemas relacionados con esas instituciones. Esto implica el retiro de piezas publicitarias que empleen la bandera de Colombia, el escudo nacional y demás figuras representativas de la nación, imágenes alusivas a las instituciones militares, policiales, saludos y emblemas, entre otras expresiones como Firmes por la Patria y Defensores de la Patria. La tutela fue presentada por el ciudadano Dylan Lizarazo, quien sostuvo que el uso de estos elementos y símbolos patrios está prohibido, además de afectar la libertad electoral y transmitir un mensaje que supuestamente implicaría que cualquier manifestación de oposición a la campaña del candidato o una decisión contraria a esa propuesta política constituye a un supuesto acto de deslealtad con el Estado soberano de Colombia. El tribunal consideró que el retiro de esa publicidad no implica una afectación a la participación democrática, pues pues el candidato y su movimiento pueden divulgar su propaganda de gobierno mediante otros mecanismos ajustados a las normas electorales. Kalila Peña, Blue Radio.
0: Kalila, gracias. En una cumbre de poderes públicos, la justicia, los veedores internacionales, representantes de las auditorías y las CIAs en Colombia le hicieron a propósito un llamado al presidente Petro a que respete las decisiones judiciales. Le dijeron no tiene que estar de acuerdo, pero tiene que acatar las decisiones judiciales, inclusive las que le son contrarias. El presidente Petro, que se ha graduado él mismo de contradictor político de Abelardo de la Espriella, que ha metido su nariz en esta campaña electoral como no hay ningún precedente en la historia de Colombia. El presidente Petro haciendo de frente, participando en política. Hablando de la posición del gobierno de reto a las instituciones, el magistrado Alberto Montaña, que es presidente de la Corte Suprema de Justicia.
5: Sin embargo, en el caso concreto del Ejecutivo, porque usted genera un contexto de un gobierno presidencialista, ahí hay un aspecto que es bien importante. Constitucionalmente, el presidente de la República y el gobierno no tiene el deber de estar de acuerdo con las decisiones, pero sí tiene el deber de acatarla.
0: Corrijo, el magistrado Montaña es presidente del Consejo de Estado. Fue una cumbre de poderes públicos en donde estaban representantes de las Cortes, registrador, procurador, contralor general de la República, hablando sobre la defensa de las instituciones en este momento de campaña electoral, en donde eso es lo que nos estamos jugando, valores democráticos. El magistrado Lenis, Iván Mauricio Lenis, presidente él de la Corte Suprema de Justicia.
6: Es verdad que el presidente tiene un papel muy protagónico en la vida nacional, pero el presidente representa la unidad del país, representa y debe actuar con responsabilidad e imparcialidad. Y como usted lo dice, todas sus acciones deberían orientarse a ese fin. Y esto también en general
0: para
6: todos.
0: De la Corte Constitucional, su presidenta, la magistrada Paola Meneses.
7: Independientemente de la opción política que escojan los ciudadanos en las urnas, independientemente de eso, la expectativa de la rama judicial frente a la administración presente o futura siempre será la misma.
0: Todos lo han primero, llamado en el fondo a que el presidente, que no lo ha hecho todavía, han pasado 10 días, 11 en realidad, desde los resultados de la primera vuelta. El presidente Petro no reconoce todavía el triunfo de Abelardo de la Espriella. Todos aquí hablándole al presidente, sugiriéndole que acepte los resultados electorales en la segunda vuelta, que son en las elecciones el domingo de la semana entrante. Sobre ello, declaración del registrador Hernán Penagos.
8: Difundir información sesgada, falsa o difamar no golpea a la autoridad electoral, golpea a la democracia en su conjunto, golpea a la nación que somos todos y todas. Ya las autoridades, jueces y Consejo Nacional Electoral, porque son las competentes, decidieron.
0: No muy imparcial, la verdad, el gobierno ni el presidente de la República. Por eso la Comisión de Acusación de la Cámara de Representantes le abrió dos procesos, ahora que el presidente está a punto de terminar el gobierno, por la abierta participación en política. Sobre ello, declaración del procurador Gregorio El Hash.
9: Pero solamente ahora que yo actué, y actué para demostrar que yo no soy el procurador de bolsillo, ni de los que votaron por mí, ni de sus amigos de la Cámara, entonces ahora sí abrieron una causita por allí contra el señor presidente y parece que hoy se van a animar a hacer otra. Si no hubiera sido eso y Colombia no los estuviera mirando, no hubieran avanzado.
0: Y efectivamente,
9: estoy
0: después de esta declaración del procurador, en esa comisión de acusación de la Cámara, le abrieron otro, ya son 5 investigaciones, 5 procesos contra el presidente Petro, todos por participación en política. Mateo Piñeros.
10: Néstor, buenos días. Uno de los temas que más ha generado polémica durante esta campaña es el de las declaraciones del presidente Gustavo Petro sobre las elecciones. La Comisión de Acusaciones de la Cámara de Representantes, instancia que investiga al presidente presidente Petro ha recibido denuncias contra el mandatario por indebida participación en política. Ayer la comisión tomó medidas al respecto y primero abrió una investigación disciplinaria por 15 publicaciones que hizo el presidente en la red social X entre 2023 y 2025. Mensajes que dicen, por ejemplo, estamos en situación de ganar las elecciones presidenciales, hay que trabajar más y debemos ganar en el 2026. Sin embargo, solo horas después de que se conociera esta decisión, la comisión abrió otra investigación disciplinaria contra Petro, pero esta vez de oficio, es decir, que no es porque alguien interpone una denuncia, sino porque la misma comisión considera que hay méritos para iniciar la investigación. En este caso es por 22 mensajes que el presidente publicó en su cuenta de X los días 6, 7, 8 y 9 de junio, es decir, tras la primera vuelta de las elecciones. En uno de esos mensajes, el mandatario le atribuye a la prensa el haber pavimentado el camino al fascismo. En otro habla de una supuesta compra de votos de la campaña de Abelardo de la Espriella. Y en otro más, asegura que una candidatura representa al país de la belleza y la otra el país de la muerte. Después de que se recolecten las pruebas, la comisión deberá determinar si acusa o no formalmente al presidente. Mateo Piñeros, Blue Radio.
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12: Hola, buenos días, bienvenidos. Aquí están las noticias desde Blue Radio Cali. Graves disturbios se registraron en las últimas horas en inmediaciones de la sede de la Universidad Nacional en Palmira Valle. Encapuchados bloquearon vías, vandalizaron vehículos de servicio público y quemaron una motocicleta oficial. Según las autoridades, los encapuchados estaban conmemorando el Día del Estudiante Caído. Alejandro Muñoz.
13: Hugo Mario, por más de 7 horas permaneció bloqueada la vía Palmira Candelaria a la altura de la Universidad Nacional. Según las autoridades, los manifestantes atravesaron y grafitearon un bus de servicio público, además de hurtar e incinerar una motocicleta de un agente de tránsito en medio de los disturbios, hecho que quedó grabado en video y que se hizo viral en las redes sociales.
14: Nos llevaron la moto, jefe, se nos llevaron la moto. Claro, la de nosotros, se nos llevaron la moto, vea.
13: Asimismo, reportaron el lanzamiento de artefactos explosivos de fabricación artesanal, conocido como papas bomba, contra integrantes de la fuerza pública que estaban en el lugar, situación que rechazó William Andrey Espinosa, personero de Palmira.
15: Se presenta bloqueo de vía, una vía nacional, y aparte de ello, retienen de manera irregular un vehículo de servicio público, fue grafitado, le destruyeron los asientos, los vidrios. Rechazamos estos hechos, lamentamos es que estos hechos pasen de una protesta pacífica a unos hechos violentos que rayan en lo delictivo.
13: Y es que en grabaciones difundidas en plataformas digitales se ve como uno de los encapuchados vandaliza una cámara de seguridad dentro de la Universidad Nacional y tras una mesa de diálogo con las autoridades el bloqueo fue levantado dejando afectados a cientos de usuarios. Así lo manifestó Carlos Antonio Ardila, secretario de Seguridad de Palmira.
16: Se activa el protocolo, se convoca el puesto de mando unificado, toda la institucionalidad hace presencia en el lugar. No se reporta en el balance de seguridad que no se reportan afectaciones a personas o lesionados en esta actividad.
13: Según la información que entregaron las autoridades, fueron cerca de 100 estudiantes los que participaron en las manifestaciones, asegurando que lo hicieron en el marco de la conmemoración del Día del Estudiante Caído.
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12: Y en Cali, desde hace algunas horas, la policía vigila más de cerca la sede de campaña de Abelardo de la Espriella, luego de que encapuchados pintaran grafitis y vandalizaran la fachada y la publicidad del candidato presidencial. Desde la Personería Distrital de Cali están pidiendo a las autoridades estar alertas por los posibles hechos de violencia política que se presentarían en la ciudad antes, durante y después de la segunda vuelta de las elecciones presidenciales. Stephanie Toledo.
17: Hugo Mario, persiste la alerta en Cali ante el riesgo de posibles alteraciones al orden público en la ciudad de cara a la segunda vuelta presidencial debido a los múltiples mensajes y supuestas amenazas que siguen circulando en diferentes redes sociales, además del acto de vandalismo ocurrido hace unas horas contra la sede política de Abelardo de la Espriella en el barrio Granada, cuando un sujeto pintó varios grafitis en su fachada. Juan Carlos Salazar es coordinador de la campaña de la Espriella en la ciudad de Cali.
18: hoy son unos vidrios, mañana los romperán y después vendrán a agredir a las personas que hacen parte de nuestro partido y de nuestro movimiento. Rechazamos y solicitamos a las autoridades mayor protección para nuestra sede y solicitamos igualmente que se hagan las investigaciones del caso para que sean judicializadas las personas que cometen este tipo de actos en la ciudad.
17: Ante este panorama, desde la Personería de Cali se está pidiendo atender las denuncias de posibles desórdenes de manera prioritaria y no tomar a la ligera estos discursos de división. Escuchemos al personero de Cali, Gerardo Mendoza.
19: Rechazamos categóricamente cualquier acto de violencia, vandalismo o bloqueo ilegal que afecte a la ciudadanía. Insto a la comunidad a verificar toda información con las autoridades competentes y reitero la importancia de mantener acciones preventivas conjuntas para proteger la seguridad, la convivencia y los derechos humanos. Finalmente, convoco una mesa técnica con la Procuraduría y la Defensoría del Pueblo con el objetivo de fortalecer la estrategia preventiva de cara a la próxima jornada electoral.
17: Ante la incertidumbre generada por esta situación, recordemos que de los dirigentes del pacto histórico en el Valle del Cauca desmintieron que se esté promoviendo un estallido social. Sin embargo, sí están exigiendo garantías de transparencia para la segunda vuelta presidencial.
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12: La Secretaría de Seguridad de Cali está alertando sobre presuntas irregularidades en la expedición de licencias. Alejandro.
13: Hugo Mario, las autoridades en Cali encendieron las alarmas tras detectar irregularidades en trámites relacionados con licencias de conducción, donde se están recolectando datos personales de ciudadanos que luego son enviados a otros municipios para gestionar el proceso. La situación fue identificada en medio de operativos adelantados por la alcaldía luego de recibir información sobre posible publicidad engañosa en la oferta del supuesto servicio. Así lo manifestó Jorge Moreno, subsecretario de Inspección, Vigilancia y Control de la Secretaría de Seguridad de Cali.
20: Al parecer, estos datos son recopilados en Cali, enviados a otros municipios donde realizan los trámites específicamente en temas referentes a tránsito y transporte. Por tanto, quisimos validar con nuestros equipos encontrando suficiente información para que no sean víctimas de recibir información o publicidad engañosa que no van a cumplir al término de la ejecución de estos trámites.
13: Otro de los hallazgos está relacionado con la promoción de una supuesta licenciatón, actividad que según el funcionario público no cuenta con la autorización ni el respaldo de la alcaldía.
20: Hacemos el llamado a los ciudadanos para que validen información de realización de trámites. Actualmente es muy fácil realizar los trámites de manera personal. En estos casos validen con la Secretaría de Movilidad, directamente con la Administración Municipal.
13: Los hallazgos serán remitidos a la Superintendencia de Transporte, entidad que determinará si existen las irregularidades y si hay lugar a sanciones a las empresas que con los falsos servicios están engañando a los conductores.
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12: La comunidad está alertando sobre peleas cada vez más frecuentes en las inmediaciones de uno de los colegios públicos más importantes de Cali, el colegio INEN, que está ubicado al norte de la ciudad. Son peleas que los estudiantes luego suben a redes sociales. Stephanie.
17: Pues Hugo Mario, la comunidad educativa del colegio INEM Jorge Isaacs en el norte de Cali se encuentra preocupada por el incremento de peleas entre estudiantes dentro y fuera de la institución educativa. En las últimas horas se conoció un video en el que se evidencia a dos jovencitas con uniforme atacándose entre sí. Hablamos con la comunidad vecina de la institución para conocer detalles de lo que está sucediendo. Nos indican que es una situación que principalmente está involucrando a estudiantes mujeres y que la situación se ha venido incrementando desde que se dejó de tener presencia permanente de la policía comunitaria. Joan Sebastián Guerrero es el presidente de la Junta de Acción Comunal del barrio Calima.
21: Que incluso la mayoría de los casos han sido niñas que generan pues como este conflicto. Estamos hablando de niñas entre los 14 y 15 años, entre séptimo, octavo en adelante. Sí se empezaron a incrementar posterior a que hemos evidenciado que ya no hay tanta la presencia de los auxiliares de seguridad.
17: Los vecinos están exigiendo a las autoridades acciones pedagógicas que permitan evitar este tipo de conflictos entre los alumnos. Escuchemos a Carlos Peláez, líder de la zona.
22: Desafortunadamente en el parque principal del barrio Calima siempre se citan para tener estas confrontaciones entre jóvenes por sus diferencias o muchas veces por querer agradar a sus compañeros. Desafortunadamente se ve mucho estas riñas, aunque han habido charlas, se ha hablado con el rector,
17: de comunicarnos con el rector de la institución, sin embargo hasta el momento no hemos obtenido respuesta. Desde la Secretaría de Educación de Cali nos indicaron que la situación será atendida hoy en el marco de un comité de convivencia escolar.
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1: Bienvenidos, muy buenos días. Es una mañana soleada en Bogotá. Un gusto saludarlos. 6:40 de la madrugada. Abelardo de la Espriella desafía la orden del Tribunal Superior de Bogotá en dos sentidos. Por un lado, le está pidiendo hoy, desde anoche, a sus seguidores que sigan usando la bandera de Colombia, la camiseta de la Selección Colombia, el eslogan de Firmes por la Patria y el nombre de su movimiento, que es Defensores por la Patria. Por otro lado, su campaña ha presentado tutelas contra la decisión del Tribunal de Bogotá, que es el que ordena la medida cautelar, el plazo de 24 horas que vence esta tarde, y si hipotéticamente se cumpliese, significa que Abelardo de la Espriella, su campaña, no podrían hacer el saludo militar y tendrían que desmontar afiches, vallas, pendones, toda la campaña en redes sociales y en su página web, en donde aparece la bandera de Colombia, o inclusive lo que parece ser una bandera usando los mismos colores, el amarillo, azul y el rojo, que fue lo que identificó el demandante, que es un abogado del petrismo, se llama Dylan Lizarazo Ramos, un hombre que, si me lo permiten, termina al final haciéndole la campaña a Abelardo de la Espriella, a quien desde la semana pasada le están lanzando prohibiciones, que no puede ponerse la camiseta de la Selección Colombia, dijo Iván Cepeda que se estaba robando la camiseta de la Selección Colombia, y ahora por cuenta de esta demanda de una persona afín de la campaña de Iván Cepeda, este señor Dylan Lizarazo, que se identifica como abogado petrista, terminan dándole un golpe y la posibilidad de la campaña de la Abelardo de la Espriella que saque la cara y que tenga una publicidad inmensa en todo el país, que es lo que está pasando hoy, en donde hay una gran controversia alrededor del uso de la bandera o alrededor de los símbolos que identifican al ejército o a la policía de Colombia, que eso es lo que intenta defender el magistrado Rafael Albeiro Chavarro, que es el nombre del magistrado de Bogotá que ordena estas medidas cautelares, Ricardo, muy controvertidas, con plazo. La teoría del juez es que tiene que tomar una medida de emergencia porque el plazo se le vencería el 23 de junio, ya cuando ha terminado la campaña. Dice el magistrado, ¿ya para qué? Entonces toma la medida de emergencia ayer en la tarde.
2: Néstor, buenos días. El demandante desde octubre del año pasado le había pedido al Consejo Nacional Electoral que se pronunciara sobre el uso de lo que él considera símbolos patrios por parte de la campaña de Abelardo de la Espriella. Como el CNE no dijo nada, esto estaba además en el despacho de una magistrada del Pacto Histórico, Fabiola Márquez, acude a la figura de la tutela, que puede tener muchas dudas porque no explica con claridad cuáles son los derechos vulnerados, o al menos de qué manera vulnera los derechos de esta persona el uso de esos símbolos. Pero además, Néstor, no es claro por qué incluye dentro de los símbolos patrios eslóganes como los que utiliza la campaña de Abelardo de la Espriella. No tiene nada que ver ni Defensores de la Patria, ni Firmes por la Patria, con una supuesta actuación desventajosa en contra de los demás candidatos, que es lo que intenta argumentar el magistrado, sí, Chavarro en esta medida.
1: Y el saludo militar, que en fin, si lo pueden usar todos, todos deberían poder usar exactamente los mismos. Las reglas de juego son para todos. Me parece a mí, hay cierto manoseo de la figura de la tutela, que se convirtió en el instrumento de batallas políticas. Que el otro candidato usa la bandera de la Selección Colombia, que el otro candidato usa la camiseta de la Selección Colombia, que el otro candidato hace el saludo militar, entonces pongamos una tutela, y efectivamente encuentran eco en las tutelas. Ya les voy a contar de este enfrentamiento a punta de tutelas, enfrentamiento que tiene que ver, por otro lado, con la importancia del marketing electoral. ¿Tienen ustedes alguna duda de quién está ganando la batalla por el marketing, por el mercadeo político en estos días? una pelea de las muchas que hay, estando a 11 días de las elecciones de segunda vuelta. La otra pelea es alrededor de una denuncia de Abelardo de la Espreya, ya no contra 27, sino contra 35 políticos, empresarios y personalidades del Pacto Histórico, a quien identifica, dice la campaña de Abelardo de la Espreya, con la compra masiva de votos. En esta pelea está el presidente Gustavo Petro, que ayer lanzó varios trinos. Todavía en Bogotá, el presidente Petro llegó esta mañana a Nueva York, en donde va a estar presidiendo la ceremonia del Consejo de Seguridad de Naciones Unidas. El presidente Petro, lleno de descalificaciones, convirtiéndose en el gran contradictor de Abelardo de la Espreya, descalificando cada vez que habla de la Espreya, aparece un trino del presidente Gustavo Petro para controvertirlo. El presidente Gustavo Petro, que a propósito termina investigado al final de su gobierno, 5 investigaciones en total por la Comisión de Acusaciones, por lo que es evidente, porque ha participado en política, porque no debía hacerlo, porque no podía en la teoría, y lo hizo. Finalmente la comisión de acusación, la inocua comisión de acusación, parece tomar nota. Hay un llamado de diferentes actores de las cortes, de todas las sillas en Colombia, al gobierno nacional para que reconozca el resultado electoral. Presidentes de las cortes, de la Corte Suprema, del Consejo de Estado, de la Corte Constitucional, todos en una sola voz, pidiéndole al presidente Petro que respete las instituciones, que respete los fallos judiciales, que respete el resultado electoral. Lo que está en juego, la supervivencia de la democracia, depende, por supuesto, de reconocer que en las elecciones de la semana entrante habrá un ganador y un perdedor. Y es el presidente de la República el que no reconoce todavía, 10 días después de la primera vuelta, que esa campaña, que esa elección la ganó Abelardo de la Espreya. Bienvenidos, es un gusto saludarlos, vamos a hablar de ello. Les tenemos una noticia de última hora, un nuevo seguro obligatorio que desde el Congreso quieren imponer a conductores de carro y de motocicleta, que tengamos que pagar un seguro como el seguro contra terceros que hoy es voluntario, pero que se volvería obligatorio. Un proyecto de ley y un artículo del senador Julio Alberto Elías Vidal, este es hermano Camila del Ñoño Elías, ¿no?
3: Sí, señor, y es el artículo 37 de un proyecto de ley que está en curso en el Congreso que dice que si bien el SOAT es un seguro obligatorio que tiene su carro, ahora los colombianos tendrían que pagar otro seguro obligatorio que estaría amarrado ya no al vehículo, sino a la licencia de conducción, no importa si usted maneja carro o moto. Hay una tremenda polémica con eso.
1: Les contaré de una noticia urgente. En Cúcuta anoche fue capturado el asesino del periodista Cristian Herrera, que fue baleado el fin de semana delante de su familia. Le pegaron 6 tiros delante de su mujer y delante de sus hijos. El capturado, el sicario, el que disparó, tiene el alias de Demonio y está relacionado con una banda local que se llama la Familia P, que aparentemente es la pista que tiene la policía, es la responsable del crimen. Este Demonio es el sicario, pero cayó también Wilmer y cayó Angélica, los cómplices los que le hicieron la inteligencia y el seguimiento a Cristian para todo el crimen. 6:08, hablaremos de fútbol. Juan Camilo, sobre el triunfo de anoche de la Selección Colombia, es el triunfo más importante del fútbol femenino en la historia.
4: Sí, señor, se suma Néstor, buenos días, a 2 títulos anteriores, uno en unos bolivarianos por allá en 2009 en Bolivia y los de los panamericanos que se jugaron en Perú en 2019, pero este sin duda, como usted lo dice, es el más importante, Liga de Naciones de Conmebol, eso es básicamente una Copa América, solo que sin Brasil porque recordemos era para clasificar a las selecciones al Mundial del siguiente año, que será justamente en territorio brasileño, y por eso Brasil no estaba porque ya había clasificado en calidad de anfitrión. Fue victoria de la Selección Colombia en Paraguay, 4-3, doblete de la Mona Guzmán, que al final le da el título a Colombia.
1: ¿Usted vio el partido desde Dallas, Juan Camilo?
4: Sí, señor, aquí estuvimos viendo el partido, lo hicimos para Gol Caracol.
1: Gran partido de la Selección Colombia, de las mujeres, con Linda Caicedo, compañía, la Mona Guzmán, todo el equipo de la Selección Colombia, que finalmente le ganó a Paraguay, estuvo perdiendo buena parte del partido, termina 4-3, ganando el partido y el torneo y el título, la Selección Colombia de Mujeres. Bienvenidos, es un gusto saludarlos en este día miércoles. Están operando de momento todos los aeropuertos en Colombia, inclusive, a pesar de la neblina esta mañana, otra vez el aeropuerto El Dorado, que presenta apenas retrasos, pero hay operación, intenta la aeronáutica controlar los bancos de niebla. Lo más importante enseguida en el resumen que preparamos en Voces y Sonidos en Mañanas Blue.
5: el nombre de nuestro movimiento popular, Defensores de la Patria. Nos ha prohibido hacer el símbolo de Firmes por la Patria.
1: El candidato presidencial Abelardo de la Espriella rechazó la decisión del Tribunal Superior de Bogotá, que le ordenó retirar en 24 horas toda la propaganda de campaña que use símbolos patrios, imágenes militares y las frases Firmes por la Patria y Defensores de la Patria. El candidato retó la decisión judicial con un mensaje a sus seguidores.
5: Cada camiseta de la selección que use, cada video que suban diciendo Firmes por la Patria, es un grito de libertad.
6: Dinali Sarazo es el abogado que puso la tutela. En sus redes sociales se identifica como seguidor de Iván Cepeda y es un crítico de la campaña de Abelardo de la Espriella.
7: Este personaje, Abelardo de la Espriella, con sus Firmes por la Patria, están usando la bandera de Colombia. Si bien no la tienen izada, de como se tiene presente, la tienen girada, la tienen en un sentido de algún revés.
1: Entre tanto, el abogado Germán Calderón España presentó una tutela en defensa de Abelardo de la Espriella al considerar que la orden judicial que restringe el uso de símbolos y eslóganes de campaña vulnera la libertad de expresión, el libre desarrollo.

0: de control hicieron un llamado al presidente Gustavo Petro y a todas las autoridades a actuar con imparcialidad, respetar las decisiones judiciales y moderar el lenguaje público en la recta final de las elecciones.
1: Habla Carlos Hernán Rodríguez, Contralor General de la República.
2: Lo que no quiero ver es que en horas de la tarde estemos nuevamente en una confrontación del presidente de la República hacia los organismos de control y en una descalificación sobre ello.
0: El procurador Gregorio El Hash fue enfático en la transparencia que hubo en las elecciones del 31 de mayo.
3: Que el presidente diga o deje de decir, pues es importante porque es el presidente, pero eso no tiene la vocación de demeritar lo que ya la ciudadanía y las autoridades hicieron. Aquí hubo elecciones, no ha habido fraude.
4: A este llamado también se sumó el registrador nacional Hernán Penagos.
5: Aquí no queda otra cosa diferente que aceptar los resultados, porque insisto, son las reglas de la democracia.
6: ¿Votamos por la vida o votamos por la muerte? Pero hasta ahí, ya me quieren procesar.
7: Hay al menos 5 investigaciones disciplinarias contra el presidente Gustavo Petro en la Comisión de Investigación y Acusaciones de la Cámara de Representantes por presunta participación indebida en política. Las últimas 2 se abrieron por unas publicaciones que hizo el presidente Petro entre el año 2023 y 2025 en su cuenta de X, y otra más por al menos 22 trinos que publicó el presidente Gustavo Petro entre el 6 y 9 de junio.
8: Las campañas de Iván Cepeda y Abelardo de la Espriella ya tienen compromisarios para negociar la realización de un debate, pero las diferencias sobre las condiciones del encuentro mantienen estancados los acuerdos. Mientras Cepeda insiste en que el debate debe ser únicamente entre los candidatos presidenciales, Abelardo exige la participación de las fórmulas a la vicepresidencia.
9: Que ahora sí hablan de debates. Cuando yo reté a Cepeda desde el año pasado, hay videos, en múltiples ocasiones, y se negó sistemáticamente y cobardemente, como suele hacer él.
10: Gabriel Becerra, compromisario de Iván Cepeda, explica por qué los debates deben ser entre candidatos presidenciales y no entre las fórmulas vicepresidenciales en esos escenarios.
11: Lo que le decimos al pueblo de Colombia es que estamos dispuestos y que al parecer el otro candidato no es capaz de salir al debate si no está su candidato vicepresidente.
12: Luego de la denuncia del candidato presidencial Abelardo de la Espriella sobre una supuesta estrategia de compra de votos en el Caribe entre congresistas, dirigentes políticos y empresarios, Carlos Caicedo, uno de los mencionados por de la Espriella, calificó estas afirmaciones como un ataque directo a su integridad.
13: No son agentes extranjeros los que tienen que venir a meter la mano a favor de un candidato como lo están metiendo abiertamente a favor del señor Abelardo de la Espriella.
12: El representante Ahmed Escaf señaló que dichas declaraciones exponen a que el gobierno de Estados Unidos caiga en manipulación de campañas en el país.
14: Que se está comportando prácticamente como la perra de los Estados Unidos. Aquí es muy bravito y muy directorcito y demás, pero se tiene que arrodillar ante Estados Unidos.
15: También mencionada en la lista, la senadora Marta Peralta le respondió a De la Espriella.
16: Bueno, el señor Abelardo De la Espriella nos ha perfilado como en las peores épocas del paramilitarismo, con lista en mano, señalándonos sin una prueba de comprar votos.
17: Por más de 7 horas, un grupo de encapuchados que salió de la Universidad Nacional bloqueó la vía panamericana entre Palmira y Candelaria Valle. Allí retuvieron vehículos, pintaron grafitis sobre buses de servicio público y vandalizaron una motocicleta de la Secretaría de Movilidad. Los encapuchados destruyeron además cámaras de seguridad instaladas en las puertas del centro educativo. Hubo caos y temor entre los ciudadanos que transitaban por esa carretera del Valle del Cauca. El personero de Palmira, William Espinosa.
18: Se presenta un bloqueo de vía, una vía nacional, y aparte de ello, retienen de manera irregular un vehículo de servicio público, fue grafitado, le destruyeron los asientos, los vidrios. Rechazamos estos hechos, lamentamos es que estos hechos pasen de una protesta pacífica a unos hechos violentos que rayan en lo delictivo.
12: La fiscalía radicó el escrito de acusación contra Ricardo Roa, presidente de Ecopetrol, en licencia, y lo llamará a juicio por presunto tráfico de influencias. El caso está relacionado con la compra de un apartamento en El Chico, en Bogotá, y supuestos favores a un empresario en negocios de Jocol. La fiscalía sostiene que el inmueble habría sido adquirido 34% por debajo de su valor comercial.
19: Amo mi trabajo, adoro mi trabajo y lo defiendo a capa y espada.
20: El Gaula del Ejército capturó en Cúcuta a los presuntos asesinos del reportero Cristian Herrera.
21: La captura de los 3 señalados criminales la realizó la policía en una casa ubicada cerca a la terminal de Cúcuta, en norte de Santander. Así lo confirmó el coronel Fabio Ojeda, comandante de la policía en Cúcuta.
22: Estos son alias Demonio, quien sería el sicario, alias Wilmer, un taxista, y alias Angélica. Ellos habrían participado realizando las labores de inteligencia para lograr la ubicación.

0: comunicación del periodista Cristian Herrera.
1: El Papa León XIV encara hoy la quinta jornada de su viaje por España. Esta mañana ha estado con los presos de la cárcel de Brians 1 en las afueras de Barcelona y posteriormente ha visitado la abadía de Montserrat. Para esta tarde, el Papa participará en un acto religioso en la Catedral de la Sagrada Familia y posteriormente inaugurará la que se conoce como Torre de Jesucristo, la más alta de un templo de la cristiandad.
2: No existe pues ninguna situación que haga al Señor apartar de nosotros su mirada. Es una verdad consoladora que nos acompaña en todo momento.
3: Ataques en defensa propia. Con ese nombre calificó Estados Unidos la serie de bombardeos que adelantó en contra de Irán en las últimas horas. Utilizaron municiones de la Fuerza Aérea de los Estados Unidos, así como también aviones caza. Esto como retaliación a lo que fue un ataque de la República Islámica de Irán horas antes, según Estados Unidos y según el mismo presidente Donald Trump, que terminó derribando un helicóptero estadounidense tipo Apache que se encontraba sobrevolando en los alrededores del Estrecho de Hormuz.
4: Violentas protestas sacudieron anoche Belfast, la capital de Irlanda del Norte, tras el brutal apuñalamiento de un hombre a manos de un refugiado sudanés. Enmascarados incendiaron viviendas, vehículos y un centro de atención a inmigrantes. Mientras la policía intenta contener los disturbios, el caso ha desatado una fuerte reacción política y social, con manifestaciones que ya se extienden a otras ciudades del Reino Unido.
5: La selección Colombia femenina se coronó campeona de la primera Liga de Naciones femenina de la Conmebol al derrotar 4-3 a Paraguay y en Asunción. La tricolor remontó un partido que perdía 3-2 al descanso, igualó con gol de Linda Caicedo y selló la victoria con una anotación de Ana María Guzmán al minuto 88. Colombia terminó primera con 18 puntos, aseguró el título y ratificó su clasificación al Mundial de Brasil 2027.
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12: Lleva 11 meses, Felipe, 11 meses. Abelardo del Espriella siendo candidato presidencial. Uh-huh. Y faltando 10 días para la segunda vuelta, después de ganar la primera vuelta, un abogado afecto a la campaña de Iván Cepeda, un abogado petrista, descubre que el logo y que la utilización de los símbolos de la campaña de Abelardo del Espriella vulnera sus derechos. Presenta una tutela y en esa tutela toman la medida cautelar, es decir, no hay una decisión de fondo del Tribunal Superior de Bogotá. Esta es una decisión de un magistrado que se llama Rafael Albeiro Chavarro, Chavarro con B chiquita, que toma la decisión de que Abelardo de la Espriella no puede utilizar símbolos patrios. Está bien, no es la primera vez que se prohíbe el uso de la bandera del escudo nacional, de la bandera de la patria, que se prohíbe para efectos de proselitismo político. Hay antecedentes de la prohibición de la bandera. Lo que es más difícil de entender es por qué prohíben el uso del saludo militar o el uso del eslogan de firmes por la patria, defensores por la patria, decisiones que vienen en marcha, digo, desde hace 11 meses y faltando 10 días, resulta que es una vulneración de los derechos.
13: Sí. Y Néstor, pero a mí me surge una duda fundamental, una, porque es que hay sentencias que son incumplibles, y esta es una de esas sentencias. ¿Por qué? Porque ¿cómo hace la campaña para recoger todas las, en 24 horas, todas las vallas, todos los pendones, toda la publicidad? Bueno, en fin, por un lado.
12: Si usted ve en este momento, perdóneme, que en el canal de YouTube ustedes pueden ver lo que parece ser la bandera de la Selección Colombia, que esa es la imagen que acompaña la decisión del auto del magistrado del Tribunal Superior de Bogotá.
13: Sí,
12: ahí
13: sí.
12: Se ve un poquito de amarillo, mucho de rojo y no azul. ¿Esa es la bandera de Colombia, por ejemplo?
13: No, Néstor. No,
12: sí,
13: por supuesto.
12: Sí, para efectos de la decisión del
13: magistrado. Para efectos del magistrado, sí, pero por eso le decía.
12: Esto es lo que se prohíbe. No es la bandera de la Selección Colombia con los colores y en la proporción. Es también la utilización de una bandera que parece ser la alusión a la
13: pero
12: bandera.
13: Además, perdón, Héctor, pero además por eso le decía que hay sentencias, por un lado, que son incumplibles. Y por el otro lado, simple y llanamente, tendría que explicar el señor magistrado qué va a hacer con el tarjetón.
14: Lamentablemente, en el tarjetón
13: está el Firmes por la Patria.
15: Defensores de la Patria.
13: Defensores de la Patria, el Tigre y la Bandera de Colombia.
15: No está la bandera con los colores en el orden en el que está la bandera.
12: Por eso digo que están utilizando algo que parece una alusión a la bandera.
13: Tienen que recoger todos los tarjetones que empezaron a repartir en el exterior, tienen que reimprimirlos, tiene el Estado colombiano en cabeza de la registraduría que gastarse otro billón de pesos para darle gusto al señor magistrado.
12: Agréguele, Felipe, que lo que pasa en las redes sociales ya es incontrolable. Usted puede quitarlo la página oficial de la campaña, pero eso ya está circulando muy profusamente en el incontrolable mundo de las redes sociales.
14: Hay lamentablemente otra vez un mal ejemplo del uso de la tutela, Néstor, porque evidentemente la tutela no es para eso que se está usando en estos días de campaña, y desafortunadamente algunos jueces han caído en el mismo juego, pues en utilizar ese mecanismo para dar, como ustedes están señalando, unas órdenes incumplibles, otras que parecen absurdas, y ya digamos entrados en la cosa más jurídica, pues unas cosas también improcedentes que no se discuten en la tutela. Por ejemplo, el de si Abelardo de la Espriella está usando o no los símbolos patrios, que evidentemente es una cosa que está prohibida en la ley desde hace más de 30 años, eso no lo tiene que discutir un juez de tutela, sino el Consejo Electoral. Es allá donde han debido presentar las reclamaciones los candidatos que consideraran que el uso del símbolo patrio pues representaba una especie de ventaja para un candidato, y es allá donde tenían que evaluar si eso que ustedes están diciendo de los colores del Salvemos a la Patria o lo que fuera es o no la bandera, y no en el tribunal. Es lástima, Néstor.
15: Pero es que,
14: defiendo yo la tutela y los jueces, pero me parece que en este caso,
15: Héctor,
14: se están dejando usar.
15: El demandante, que es el señor Dylan Lizarazo Ramos, que es un abogado simpatizante y activista en la campaña de Iván Cepeda, argumenta que él desde el 14 de octubre del año pasado le pidió al Consejo Nacional Electoral que actuara.
12: Y el Consejo Electoral.
15: Y en particular a una magistrada del Pacto Histórico.
14: Bueno,
15: que es Alba Lucía
14: Velázquez. Entonces la tutela ha debido dirigirse contra el Consejo Electoral y contra ella para que le contestaran la petición al señor. Y la orden debería ser: conteste.
16: Sí, pero fíjese que ya hay decisiones del Consejo Nacional Electoral. Hay una, por ejemplo, del 2 de septiembre, es una resolución que le contestan al Movimiento Defensores por la Patria autorizándole la utilización del logo símbolo de la campaña, que es esa bandera que estaba haciendo referencia a Néstor y al eslogan Defensores por la Patria. Y le quiero leer lo que dice brevemente la decisión. Dice: no genera confusión en el electorado, ya que no mantiene un parecido o relación gráfica o fonética con otros logosímbolos registrados. Es claramente disímil, aquí viene la discusión, sobre los símbolos de la patria, y dista cualquier semejanza con los emblemas estatales.
14: Claro, Claro, está resuelto entonces, como lo dice María Camila.
12: ¿Cuántos amigos tiene usted o cuántos conocidos que saludan, que lo saludan a usted firmes por la patria?
14: No. Lo del saludo es una tontería, Néstor, porque eso, el saludo no es un símbolo.
12: No es un símbolo,
14: claro, por supuesto. No es un símbolo, no, ni más faltaba. Además, a mí me parece que es una decisión contra la libertad de expresión.
12: Ese saludo,
14: porque ya uno le digan cómo tiene que saludarse, pues evidentemente viola su libertad de expresión y mucho más en asuntos políticos.
12: Héctor, a mí me parece que le están haciendo la campaña a Abelardo de la Estrella por cuenta de estas decisiones judiciales.
14: Obvio, claro,
12: lo único que ha hecho es que
14: la gente esté mirando el símbolo pues 100 veces más de lo que lo estaba mirando.
12: Nos tienen a nosotros hablando del tema. La semana pasada le prohibieron usar la camiseta de la Selección Colombia. Tan inocua fue la decisión que ahí sigue usando la camiseta de la Selección Colombia.
14: Y que se tomó el camino que era casi que el obvio, que era el que quiera usar la camiseta que la use. Entonces en la otra campaña empezaron a usarla también. Es que realmente esas dos órdenes, bueno, y hay otras que han ocurrido a lo largo de este debate electoral que hablan muy mal, digamos, de la postura de los jueces cuando deciden acciones de tutelas en este contexto electoral.
12: Anoche, en un acto multitudinario, Abelardo de la Estrella decide que va a seguir saludando igual, utilizando los mismos símbolos, y han presentado tutela, en realidad son varias, ante el tribunal, ante la Corte Suprema de Justicia, ante todo el mundo, intentando dejar sin efecto esta insólita decisión del magistrado Albeiro Chavarro en el Tribunal Superior de Bogotá. Así que hay notificaciones de lado y lado, la batalla es jurídica, la batalla tiene que ver con símbolos y especialmente con el marketing electoral. Al final de cuentas, usted puede darse cuenta del impacto de lo que esto ha tenido si la tutela la presenta un seguidor de Iván Cepeda. Andrés Carmona.
17: Sí, señor Néstor, muy buenos días. Y es que la pelea política que comenzó al día siguiente de las elecciones de primera vuelta sobre el uso de la camiseta de la Selección Colombiana de Fútbol con fines electorales por parte del candidato Abelardo de la Espriella, ahora llegó al punto de afectar la identidad, los símbolos, la estrategia publicitaria y comunicacional de la candidatura de Firmes por la Patria. Y es que a tan pocos días de la segunda vuelta, el magistrado Rafael Alberto Chavarro de la Sala de Decisión Laboral del Tribunal Superior de Bogotá emitió un auto en el que admitió una acción de tutela presentada por el abogado Dylan Lizarazo, simpatizante del candidato del Pacto Histórico Iván Cepeda, quien ya había denunciado esta publicidad en el Consejo Nacional Electoral en octubre pasado, a pesar de que la misma corporación había registrado el logo y símbolos del Movimiento de la Estrella con una ponencia del liberal Altus Vaquero, pero que ante el silencio de la demanda por parte de la magistrada Alba Lucía Velázquez, el abogado Lizarazo decidió acudir al tribunal y el magistrado dictó como medidas cautelares que en un plazo de 24 horas debe retirar cualquier publicidad en X, Facebook, Instagram, TikTok y YouTube, el candidato de la Estrella, toda publicidad que utilice la bandera de Colombia, el escudo nacional o imágenes alusivas a las fuerzas militares y de policía. La orden también prohíbe el uso del saludo militar, el saludo castrense de la mano en la frente adoptada por el candidato y el empleo de frases como Firmes por la Patria y el mismo nombre del grupo significativo Defensores por la Patria. Según el argumento del tribunal, tanto en el artículo 5 de la ley 130 del 94 como en el artículo 35 de la ley 1475 del 2011, se prohíbe explícitamente que el nombre de un movimiento político y la propaganda electoral incluya o reproduzca los símbolos patrios, pero que también el uso de estos símbolos soberanos, argumenta el tribunal, afecta la libertad del elector y que este tipo de propaganda envía un mensaje peligroso. Sugiere que cualquier persona que se oponga a la campaña de la Estrella está cometiendo un acto de deslealtad contra Colombia, es decir, que ningún candidato puede adueñarse de los símbolos que no representan a todos los colombianos para sacar una ventaja injusta frente a sus competidores, sin importar, como en casos anteriores, que se utilizaba, por ejemplo, los colores patrios en otras tonalidades o incluso en otra proporción distinta a la bandera nacional. Pues el candidato de la Estrella recibió la noticia en medio de una masiva manifestación en la Plaza de la Aduana en Cartagena. Dejó claro que la decisión ya fue apelada, como lo hizo por parte del abogado Germán Calderón España, pero que también se reforzarán las acciones y los mensajes de la campaña.
18: Desde hoy necesito la ayuda de cada uno de ustedes. Cada celular, cada camiseta de la selección que usen, cada video que suban diciendo Firme por la Patria, es un grito de libertad. Cada vez que compartan defensores de la patria estarán siendo parte de este movimiento libertario que está derrotando a los de siempre y a los criminales que hoy nos gobiernan. ¿Me quieren ayudar con eso?
17: Ahora, este tipo de decisiones no son nuevas, Néstor. En 2010, a la candidata Noemí Sanín le exigieron quitar toda la publicidad que contenía la bandera nacional. En 2014, al Centro Democrático le negaron varias veces el registro de su logo símbolo, entre otros motivos por el uso de los colores patrios. E incluso en el tarjetón de 2002, para la primera vuelta presidencial, el logo del entonces candidato Álvaro Uribe Vélez salió en blanco y negro, porque en su versión a colores aparecían tres banderas que simulaban la bandera nacional. Pero la campaña de la estrella también está en otra polémica, y es el señalamiento a 35 personas entre políticos y congresistas de estar orquestando la compra de votos en el Caribe. Todos los señalados, junto con la campaña de Iván Cepeda, desmintieron al abogado, le exigieron que presente las pruebas de sus afirmaciones y anunciaron acciones judiciales. La senadora Marta Peralta.
19: Señor Abelardo de la Espriella nos ha perfilado como en las peores épocas del paramilitarismo, con lista en mano, señalándonos sin una prueba de comprar votos. Eso es que el ladrón juzga por su condición. Más bien que revise su campaña, porque parece que los compradores de voto están a su lado.
17: Y es que las tensiones entre la campaña de la Espriella y la de Cepeda han crecido, con choques directos entre los candidatos, especialmente por las condiciones que cada aspirante ha impuesto para la realización de algún eventual debate presidencial. El representante del Pacto Histórico es Gabriel Becerra.
20: Es que para el señor Abelardo de la Espriella no existe la justicia en Colombia, tiene que irse para Estados Unidos a pedir que le resuelvan sus problemas. Todo esto es una cortina de humo. Él tiene miedo de ir al debate, se está ocultando en su candidato vicepresidencial y todo esto le sirve para tratar de distraer la atención. Como lo dice nuestro candidato presidencial, en todos los lugares del mundo, las definiciones sobre quién va a conducir un estado y quién lo va a liderar, que es el presidente de la República, es sobre los candidatos presidenciales, no sobre los candidatos vicepresidenciales. Entonces,
17: ahora, todo estas afirmaciones o estos cruces entre Cepeda y de la Espriella tienen trasfondo las condiciones del debate, porque de la Espriella sostiene que al debate también debe asistir su fórmula vicepresidencial José Manuel Restrepo. El candidato de Firmes por la Patria también le increpó a Cepeda que el cobarde es él, porque busca esconder a la vicepresidenta Aida Quilcué, a la candidata a la vicepresidencia Aida Quilcué, y busca imponer condiciones imposibles, como delegar compromisarios para mirar a las reglas y los temas de debate, o que solo sean tres medios televisivos los que hagan el debate presidencial, Néstor.
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21: Seguimos en este miércoles aquí en Blue Radio. 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
15: Son las 6:34. El magistrado del Tribunal Superior de Bogotá, Rafael Alberto Chavarro Poveda, le ordenó al candidato presidencial Abelardo de la Espriella, a su fórmula vicepresidencial José Manuel Restrepo y al grupo significativo de ciudadanos defensores de la patria, que en un plazo máximo de 24 horas, que no es cumplible, que retiren toda la propaganda política en su sitio web, en medios de comunicación, en redes sociales, que son inmanejables, en la que empleen símbolos patrios como la bandera de Colombia, el escudo de Colombia, las imágenes alusivas a instituciones militares y policiales y emblemas representativos de las entidades castrenses, y el uso de oraciones como Firmes por la Patria y Defensores de la Patria. Una orden emitida como medida cautelar en medio de un estudio de una acción de tutela interpuesta por Dylan Lizarazo Ramos, abogado simpatizante de la candidatura del continuismo de Iván Cepeda, argumentando que con la publicidad anteriormente mencionada, la campaña de la Espriella le está vulnerando su derecho fundamental de libertad electoral. Según el magistrado, la prohibición la ordenó porque en la campaña electoral de la Espriella se advierte el uso inadecuado de símbolos patrios, actuación que desconoce la libertad electoral amparada en dos sentencias de la Corte Constitucional que expresamente prohíben el uso de símbolos patrios en campañas a la presidencia de la República. Sin embargo, el magistrado, oriundo de Villavicencio, no explica de manera suficientemente clara cuáles son los derechos fundamentales que en su opinión le habrían sido vulnerados al accionante por medio de del uso de determinados símbolos de la campaña de Abelardo de la Espriella. Además, no explica por qué prohíbe a la campaña de la Espriella el uso de los eslóganes firmes por la patria y defensores de la patria, si evidentemente no son símbolos patrios, y no explica por qué pueden vulnerar la equidad entre los competidores a la presidencia, que es el argumento que esgrime el magistrado. De inmediato vino la reacción jurídica y política. Lo escuchamos a Abelardo de la Espriella pidiéndoles a sus seguidores que sigan usando los eslóganes y la camiseta de la Selección Colombia, y algunas acciones judiciales con dificultades para prosperar, pidiendo suspender ese auto, que entre otras cosas es incumplible, porque tampoco hay ningún tipo de medida de desacato en caso de que no acepte esta orden la campaña de Abelardo de la Espriella. Hablando de decisiones judiciales, finalmente, y más vale tarde que nunca, la Comisión de Acusación de la Cámara de Representantes abrió dos investigaciones en las últimas horas contra el presidente Gustavo Petro, por lo que todos sabemos y era más que evidente. Petro abiertamente está participando en política electoral a favor de su candidato Iván Cepeda.
6: María Camila Orozco es periodista. 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
16: Ya son las 6:37 minutos de la mañana, y una de las dos investigaciones, esas a las que se estaba refiriendo Ricardo, fue abierta de oficio por expresiones que el presidente hizo entre el 6 y el 8 de junio de este año, donde asocia a un sector político con el fascismo, donde vincula a un contradictor con pensamiento paramilitar y se refiere a un presunto fraude electoral en la primera vuelta presidencial, y cuestiona a un candidato presidencial por el trato a las mujeres y descalifica a un medio de comunicación en el contexto de la campaña. La otra investigación tiene origen en una queja de octubre del año pasado, donde se le acusa de usar también sus redes sociales en 15 oportunidades entre el año 2023 y el 2025 para hacer también campaña política. Por ejemplo, en junio del año 2024 dijo el presidente Gustavo Petro, abro comillas, construir mayorías en el Congreso es fundamental si el pueblo quiere cambio. La Constitución como partido del pacto histórico y la consolidación de un frente amplio con otras fuerzas progresistas del país puede garantizarse ese objetivo. Cierro comillas. Y serían dos investigaciones más para la colección de investigaciones que hay en la Comisión de Acusaciones contra el presidente Gustavo Petro, y que duermen el sueño de los justos si no llevaran la firma de la representante Gloria Arizabaleta. Es ella la que está ordenando la apertura de estas dos investigaciones, ella que fue esposa de Roy Barreras, una aliada política del gobierno en estos 4 años de administración, y la misma que hace apenas unos días pidió citar al mandatario a indagatoria por la financiación de su campaña. Justamente sobre el letargo de la Comisión de Acusaciones está quejando increíblemente el procurador Gregorio El Hash, que dijo que están abriéndole una causita, lo cito entre comillas, al presidente Gustavo Petro después de que él actuó para demostrar que no es el procurador de bolsillo, aunque no ha sido capaz de tocar al ministro de la política, que a la par del presidente Gustavo Petro interviene un día sí y el otro también en la campaña presidencial.
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0: 6:39. A 11 días de las elecciones presidenciales, el Congreso es el escenario de una nueva polémica, esta vez por el artículo 37 que le pusieron a un proyecto de ley, el 227, sobre seguridad vial. El artículo crea un nuevo seguro obligatorio para los conductores de carro y de moto. Así como existe el SOAT que va atado al vehículo, el artículo crea un nuevo seguro que estaría atado a la licencia de conducción y que deberán compararlo todos los colombianos con una licencia vigente, sin importar si lo que manejan es carro o moto, es decir, unos 13 millones de personas según los datos del RUN. Dicho de otra manera, el artículo busca que el seguro que hoy se llama contra terceros, que voluntariamente pagan los dueños de algunos vehículos, se vuelva obligatorio, un seguro de responsabilidad civil extracontractual, pero no amarrado al carro, sino a la licencia de conducción. El artículo es del senador Julio Alberto Elías Vidal, por cierto, hermano del excongresista Bernardo El Ñoño Elías. Este nuevo seguro calculan que valdría unos 131 mil pesos por conductor. Y si usted maneja carro y moto, es decir, tiene licencia para las dos, pagaría solo un seguro, el más caro, el del carro. El senador Elías Vidal lo justifica en que, por ejemplo, si usted va manejando su carro, se estrella contra mi casa y el conductor resulta herido en ese accidente, pues por las lesiones lo van a atender en el hospital con el SOAT. Pero ¿quién arregla mi casa? ¿Quién hace las reparaciones si el conductor no tiene seguro de terceros ni plata para esos arreglos? Esa sería la función del nuevo seguro, que es una función que hoy cumple el seguro contra terceros, que repito, no es obligatorio. Esta no es la primera vez que se les ocurre un nuevo seguro a propósito de conductores. En un proyecto de ley ya se había incluido el artículo 6 de la ley 2283 de 2023, un artículo que la Corte declaró inexequible en la sentencia C-470 de noviembre de 2023. Es decir, solo estuvo vigente 10 meses y ahora lo quieren revivir. De momento, el artículo que ya muchos llaman MICO está en el proyecto y será el Congreso el que defina en el trámite si aprueba o no la que sería la nueva carga de seguros para 13 millones de colombianos. Un artículo que necesita del debate y del análisis para saber si se necesita o no otro seguro a la hora de sacar una licencia de tránsito.
6: Paola Ochoa es periodista. 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
1: 6:42 de Cali de Arena, las noticias hoy en materia económica, celebrando por un lado el país económico el fin de la guerra comercial con el Ecuador, unos aranceles que vuelven a la normalidad por orden de la Comunidad Andina de Naciones y tras el decreto que expidió en las últimas horas el Ministerio de Comercio de Colombia, luego de que también Ecuador hiciera lo propio el pasado 1 de junio y eliminara la llamada tasa de seguridad a los productos colombianos, origen para empezar de todo este meollo, pero que hoy por fin regresa a la normalidad del comercio entre ambos países, noticia que celebran, claro, empresarios, comerciantes y habitantes de ambos lados de la frontera. Mientras que por el lado amargo, la noticia corre por cuenta de los bloqueos en campos petroleros de Puerto Gaitán Meta, bloqueos que tienen frenados varios campos de producción, en especial en los campos de Quifa y Rubiales, que producen cerca de 200.000 barriles diarios de crudo y que están dejando pérdidas diarias en este momento por 500 millones de pesos, tanto por la imposibilidad de producir como también por los impactos sobre toda la cadena de operación, proveedores, empleados e impactos sobre las comunidades, bloqueos que además tienen origen en los reclamos del gremio metalmecánico, con demandas en temas laborales y económicos, pero cuya presión se está llevando por delante todo el resto de actividades de la zona, incluyendo la operación petrolera, como lo viene denunciando la Asociación Colombiana de Petróleos, y en un momento en donde se sigue marchitando la producción de petróleo en el país, con el país ya produciendo apenas 740.000 barriles diarios de petróleo y gas en este año 2026, un 25% menos del millón que llegamos a producir una década atrás, y con una caída del 40% en la inversión de petróleo y gas durante los últimos 4 años. Todo lo contrario a lo que viene pasando hoy en Venezuela, donde hay un florecimiento de la inversión y exploración en materia de petróleo y gas, y a donde se están yendo, de hecho, muchos petroleros que venían explorando en Colombia.
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12: Un par de noticias internacionales urgentes. En Colombia, 6:45. Esta mañana literalmente arde Belfast, que es la capital de Irlanda del Norte, sumida en el caos desde anoche. Casas, vehículos quemados, transporte público incendiado por cuenta de un ataque a cuchillo cometido por un migrante sudanés, un refugiado que desató la violencia antimigrantes, que es lo que pasa en este momento, con llamados a la calma que no sirven. Unas imágenes muy fuertes que vienen desde la histórica Belfast. 6:45 minutos en el Reino Unido se encuentra Silvia Carrasco.
3: Néstor, ha sido el propio video del ataque que circuló como la pólvora en las redes sociales lo que instigó las protestas. Manifestantes anti-inmigración incendiaron edificios y vehículos en Belfast y bloquearon carreteras después de que se hiciera viral el apuñalamiento perpetrado por un refugiado sudanés que quedó registrado en un video explícito que conmocionó al Reino Unido.
4: Get off him, you fucking rat.
3: Lo que escuchamos es el sonido de ese video. La víctima yace en medio de la calle, el atacante está encima, la gente le grita. La policía ha dicho que fueron transeúntes los que primero redujeron al atacante. El acusado es un hombre sudanés de 30 años que está legalmente asilado, con permiso de residencia en el Reino Unido hasta 2028. Fue detenido y está acusado de intento de asesinato. El jefe de la policía de Irlanda del Norte, John Bouchard, ha dicho que el atacante no estaba en su radar.
5: There is no trace of this suspect on any of our national security databases.
3: No hay rastro de este sospechoso en ninguna de nuestras bases de datos, dice, ninguna de las bases de datos de seguridad nacional, y no era conocido por la policía de Irlanda del Norte. Las autoridades de allí, de Irlanda del Norte, exigen justicia inmediata y deportación. Quien habla es la viceministra principal de Irlanda del Norte, Emma Little.
7: We need a swift conviction and on conviction.
3: Necesitamos una condena rápida, dice, y una vez declarado culpable, este hombre peligroso debe ser deportado. La seguridad de nuestra comunidad debe ser lo primero. El gobierno británico pidió no repostear el video. Es el ministro para Irlanda del Norte, Hilary Benn.
5: I would also like to repeat their appeal not to share or repost.
3: Quiero reiterar la petición de no compartir ni republicar las imágenes del ataque por respeto a la familia de la víctima, dice. No hay lugar para tal violencia en nuestras calles. Todos tenemos responsabilidad de instar a la calma y dejar que la policía haga su trabajo. Pero para ese llamado ya era tarde. El activista de extrema derecha británico, Tommy Robinson, que varias veces ha sido encarcelado por su discurso de odio, publicó listas de hasta 70 lugares de protestas en todo el Reino Unido. Elon Musk amplificó la movilización retuiteando a Robinson en su plataforma X con el siguiente mensaje. Decía, solo protestando repetida y ruidosamente habrá algún cambio, decía Musk. En horas de la noche, manifestantes también acudieron a protestar frente a Westminster en Londres. Mándenlos a casa, es lo que gritan. Se reportó que están circulando mensajes en WhatsApp donde se convoca a hombres blancos vestidos de negro a protestar en todas las ciudades del Reino Unido. Se teme que estas acciones crezcan porque hoy se espera que el atacante sea llevado a los hospitales en Belfast al final del día, Néstor.
12: Silvia, gracias. Y todos estos manifestantes en Belfast y en otras ciudades terminan con la bandera anti-migración. Son las 6:49. En España acaba de terminar la visita del Papa León XIV a la Abadía de Montserrat y va para la Sagrada Familia, que es la histórica catedral, la inconclusa catedral, la de Gaudí, en Barcelona. Desde España, Enrique Rodríguez.
8: Y que lleva 144 años en obra, y no parece que esas obras vayan a terminar. No dirán el largo plazo, pero sí parece que en el medio plazo pudieran tener un fin. Pero lo cierto es que el Papa va a estar esta tarde, a partir de la 1:30 hora de Colombia, no solo para realizar un acto religioso, en esa que es una catedral ya consagrada, fue consagrada por parte de Benedicto XVI, sino que está allí para inaugurar la aguja central y la más alta de la Sagrada Familia, que se terminó hace una semana y que tiene 172 metros y medio de altura y convierte a esta basílica en la más alta del mundo. Está ubicada en línea recta sobre el altar de la nave central. Gaudí la ideó de 172 metros, medio metro menos que la montaña de Montjuic, que es el punto más alto de la ciudad, y esta tarde va a ser de alguna manera inaugurada y consagrada por parte del Papa León XIV. Será uno de los actos seguramente más vistosos en esta construcción, como decíamos, que lleva más de 140 años en construcción. Pero en la jornada de hoy ha tenido otros puntos de mucho interés. de mucho interés, quiero decir, por las palabras que el Papa ha pronunciado. Vayamos del acto más reciente, el que tuvo lugar en la Abadía de Montserrat. Allí ha tenido varios discursos en catalán y en español. Esto está siendo una tónica de estos días en Cataluña, aunque se le nota evidentemente que el Papa está menos cómodo en catalán, puesto que no es una lengua que conozca tan bien como el español. Pero se ha referido el Papa de nuevo a las redes sociales, a la política y a las críticas que humillan.
9: La crítica que humilla, la condena que destruye y la agresividad que divide. Esa violencia escondida puede revestirse muchas veces de aparentes armaduras con las que intentamos proteger nuestras heridas, nuestros miedos o el sufrimiento causado por las injusticias.
8: Previamente el Papa había estado en el centro penitenciario de Brians 1. Ese es un centro que tiene una relativa importancia porque fue el primero que el gobierno de Cataluña, la región de Cataluña, construyó cuando se hizo cargo de las competencias nacionales de las prisiones. Allí ha tenido un encuentro con varios presos. Ha escuchado, por ejemplo, a Monse, una mujer que le ha contado cómo llegó a la cárcel, no en qué circunstancias, pero sí rota del dolor por la muerte de un hijo que dice todavía no ha podido superar, pero le contaba sobre su experiencia de fe. El Papa ha querido mandar un mensaje a los presos, a todos los que se encuentran allí, para decirle que los errores de la vida, los errores que hayan podido cometer y que les hayan llevado a la cárcel, evidentemente no anulan su condición de personas y su dignidad.
9: Cuando os venga la tentación de sentiros menos o penséis que no vale la pena seguir adelante, alzad vuestra mirada hacia aquel que a través de la presencia de tantas personas nunca deja de mostraros su amor y cercanía. Aunque el agobio y la tristeza marquen algunos momentos de vuestro camino, recordad que los errores de la vida no determinan la identidad de una persona.
8: Los errores de la vida no determinan la identidad de la persona. Es una de las frases que más se han recordado hoy. Esta y una que pronunció la víspera en el estadio de Montjuïc, en un acto también que tuvo de carácter religioso con las diócesis de Barcelona, con actuaciones musicales, y donde se vivieron algunas experiencias o se contaron algunas experiencias vitales de personas que sufrieron el suicidio o intentos de suicidio y el maltrato dentro de su pareja. Para las mujeres maltratadas, y sobre el maltrato a la mujer, el Papa mandaba el que está siendo seguramente uno de los mensajes más repetidos y de más calado de esta visita.
9: Tantas crónicas policiales todavía hoy reflejan un clima envenenado en las relaciones familiares de abusos y opresiones, y en particular de violencia contra las mujeres, que a menudo desembocan lamentablemente también en feminicidios. Esta realidad dramática, que tiene raíces antropológicas y culturales, estamos llamados a abordarla todos, sea personalmente, sea como sociedad.
8: Y no se le puede negar al Papa Néstor que en estos días ha estado muy pendiente de los asuntos que tienen que ver con la fe, con la religión y con esos asuntos que escapan a lo terrenal y van más a lo espiritual, pero también ha estado muy pendiente y ha insistido mucho en temas que tienen que ver con el día a día. Algunos buenos, otros no tan buenos, pero este de la violencia con las mujeres o sus palabras sobre las redes sociales o sobre la inteligencia artificial son un buen ejemplo de ello. Como decíamos al inicio, para esta tarde tendrá lugar ese acto en la Catedral de la Sagrada Familia. El Papa volará esta noche hasta las Islas Canarias y los dos próximos días serán respectivamente en Gran Canaria y Tenerife, con la inmigración como tema central, Néstor.
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1: 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En Blue Radio son las
2: 6:54 minutos de la mañana, día de sol en Bogotá que tiene 13 grados de temperatura.
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7: Enrique Gómez fue elegido senador en las elecciones parlamentarias del mes de marzo. Es el jefe de debate en la campaña de Abelardo de la Espriella. Estuvo anoche en Cartagena. Doctor Gómez, buenos días.
8: Néstor, buenos días. Un saludo a su audiencia. ¿Cómo se encuentra?
7: Bien, señor. Vi las imágenes de Cartagena, la manifestación multitudinaria de anoche, ¿no? ¿Les fue bien? ¿Me da la impresión?
8: Sí, señor. Mucho entusiasmo, la gente feliz. El candidato muy contento, con un mensaje hacia la costa atlántica. Y obviamente señalando la importancia del presidente costeño, que era uno de los ejes del mensaje que se transmitió ayer.
7: Sí, doctor Gómez, ya le voy a preguntar porque tengo entendido, hoy van para Montería, ¿verdad?
8: Sí, señor. Sí, sí, tenemos un masivo en la tarde en el malecón del río Sinú, un evento maravilloso, también esperamos una asistencia muy nutrida.
7: Ok, doctor Gómez, ¿qué va a hacer la campaña de Abelardo de la Espriella con la decisión del Tribunal Superior de Bogotá que le ordena no usar la bandera de Colombia, que no use el Firmes por la Patria, el Defensores por la Patria, que no salude con el saludo militar que volvió costumbre el candidato de la Espriella? ¿Qué decisión? ¿Qué van a cambiar ustedes?
8: Bueno, el auto es un auto transitorio, tendrá su recurso, obviamente, de reposición, y es pasivo a su vez también de acciones de tutela, posiblemente por competencia ante el Consejo de Estado y distintos activistas jurídicos de la campaña y afines a la campaña lo van a demandar. Pero es una decisión, Néstor, que desconoce pues que hay dos decisiones de sala plena del Consejo Nacional Electoral aprobando los símbolos de Defensores de la Patria, que son análisis muy dedicados y sobre todo especializados y de competencia preclusiva. Entonces, pues sí sorprende cómo el Poder Judicial hoy quiere interferir en la autonomía de la organización electoral que tiene sus procedimientos. Y en la medida en que ambas decisiones fueron de sala plena, el accionante debió haber fue iniciado una acción de nulidad, en este caso ante el Tribunal Administrativo de Cundinamarca, cosa que no hizo. Por eso sorprende mucho la decisión, y creo que es ilegal la decisión del Tribunal Superior de Bogotá. ¿Sabe por qué, además, Néstor? Porque el mismo tribunal ya se había pronunciado en otra tutela, en el mismo sentido, diciendo y señalando precisamente lo que yo le resumo a su audiencia, que la acción era la de nulidad, y obviamente el principio general esencial de la tutela es el principio de subsidiariedad, y resaltando que esas decisiones tomadas por el CNE, pues, de otro tipo de acción judicial. Entonces, pues estamos muy tranquilos, pero sí nos preocupa la interferencia específica de una rama del poder público en el desarrollo del proceso electoral, con la pretensión además de desconocer un sentimiento, porque al final, más allá de los tecnicismos, se vuelve y digo, los símbolos de la campaña han sido validados específicamente por el CNE no una, sino dos veces, cuando se introdujo el logo símbolo del tigre, pues se acogen estrictamente a la legislación electoral y no son en ese sentido violatorios de ningún derecho de los ciudadanos y no corresponden tampoco a la bandera.
7: Doctor Gómez,
8: la palabra patria puede ser negada su uso.
7: Le quería preguntar ese tema particular de la bandera, porque efectivamente hay antecedentes a Uribe, a Noemí Sanín, prohibiéndoles usar la bandera de Colombia. ¿Qué van a hacer ustedes con el caso particular de la bandera?
8: Bueno, el orden de los colores presentados en el logo símbolo es distinto al de la bandera, eso es evidente. Los colores no corresponden a los colores adoptados por el Estado colombiano para los efectos de definir el símbolo patrio de la bandera como tal. No son cualquier amarillo, ni cualquier azul, ni cualquier rojo, son colores específicamente seleccionados por la norma vigente, y los colores que con prudencia usó Defensores de la Patria, pues son otros colores, diferentes números del Pantone de colores. Entonces, en sí, ese símbolo no corresponde en forma alguna a lo que se denomina como símbolos patrios. Y las otras expresiones de la tutela, como hablar de firme por la patria o la palabra patria como un símbolo patrio, pues resulta que eso no es así. Los símbolos patrios son tres: el himno, el escudo y la bandera, con las referencias de colores que están explícita y expresamente consagradas en la ley. Entonces, creo que la decisión es arbitraria. Preocupa la injerencia del Poder Judicial violando la competencia de la organización electoral, y este es un señor que ha demandado ya tres veces antes a Abelardo de la Espriella por tutelas asociadas a su proceso de recolección de firmas, y es un escenario de activismo judicial que se pone en marcha en Colombia cuando las mayorías democráticas se quieren desconocer y se utilizan o los enganches o los amigos o las capacidades de intriga en los tribunales para desconocer en este caso el avance democrático y el respaldo popular de la candidatura expresado en la elección del 31 de mayo.
7: Senador Gómez, ¿qué van a hacer ustedes con el tarjetón que tiene el logo símbolo de la campaña de la Espriella? Esos tarjetones, pues, ya los mandaron imprimir. Ustedes han hablado algo de cómo manejar el tema logístico. Las elecciones, la segunda vuelta, serán la semana entrante.
8: Pues esto, que parece un acto de saboteo, yo estoy seguro que va a tener no solo control jurisdiccional, sino administrativo, porque fíjese que lo que pudiera haber hecho en caso dado, que no lo compartiría porque es ilegal, el tribunal, fue darle una orden al CNE para que decida en torno a la acción administrativa que había iniciado el ciudadano accionando. Esa orden no se dio. Entonces, imagínense, en donde venimos hablando de la importancia de la separación de los poderes, desconocer que por la misma constitución se creó la organización electoral, digamos que como una rama o un organismo autónomo del el poder público, y esta sería una interferencia pues terrible, un precedente inaudito de interferencia del Poder Judicial en el desarrollo de las elecciones, y tampoco debe ser tolerada. Por eso debe ser sometida a control constitucional y control legal la decisión, y yo personalmente voy a iniciar una acción administrativa ante el Consejo Superior de la Judicatura y en su sala disciplinaria, o ante el Consejo de Disciplina Nacional, para que revisemos la conducta de estos magistrados o del magistrado que ha tomado esta decisión claramente ilegal y antidemocrática.
9: Doctor Gómez, ¿Este auto, esta medida cautelar proferida por el doctor Chavarro, es cumplible en las 24 horas que les da como plazo máximo?
8: No, yo creo que, vuelvo y digo, todos los efectos de esta decisión pues van en contravía de la Constitución y de la ley. Este tipo de situaciones y de errores judiciales pues tienen a su vez como acto de o mecanismo de control la tutela contra actos judiciales por las distintas causales que están previstas en la legislación y en la jurisprudencia de la Corte Constitucional. Por eso esos recursos o esas acciones se van a poner en marcha, y lo que no podemos terminar validando mirando es un saboteo del proceso electoral por parte de una autoridad jurisdiccional. Yo creo que todo tiene sus formas y hay que confiar en que otras autoridades judiciales harán control de esta decisión.
2: Sí, doctor Gómez, pero mientras eso ocurre, mientras avanzan esas otras acciones de la campaña para intentar frenar esta decisión del tribunal, la orden se cumpliría hoy en la tarde, ese plazo de 24 horas para quitar de la página web, medios de comunicación masiva y redes sociales, los símbolos o la publicidad donde se empleen símbolos patrios, la bandera de la República de Colombia, el escudo y demás imágenes representativas a la nación. ¿Eso es viable para ustedes, cumplir esa orden en 24 horas?
8: Pues se está evaluando, hay que ver la hora exacta en la cual fue notificada al representante legal de la campaña o en este momento pues ellos están evaluando esas posibilidades y los recursos que le quepan contra la decisión, que es un acto extraordinario, violatorio, insisto, de la separación de los poderes, y el Consejo Jurídico de la campaña pues tomará las decisiones en el momento en que haya completado ese análisis jurídico, que es lo que compete cuando se toman este tipo o se reciben este tipo de órdenes compulsatorias de plazo muy corto.
9: Claro, y en este caso, doctor Gómez, ¿van a actuar de manera similar a como lo hicieron con el fallo de la semana pasada prohibiendo el uso de la camiseta de la Selección Colombia? Es decir, abiertamente diciendo no lo cumplimos porque abiertamente ilegal.
8: Es que los fallos pues tienen ejecutorias, entonces cuando están en curso los recursos de impugnación pues no son vinculantes, entonces no son situaciones estrictamente similares.
9: Claro, lo que pasa es que contra el auto no procede a ningún recurso, el plazo es perentorio.
8: Claro, pero no todas son cautelares, entonces esperemos precisamente que se pueda uno desarrollar el análisis jurídico y las acciones específicas, porque entendiendo la primacía, obviamente, y el respeto a las decisiones judiciales, pues en sus efectos materiales, como ustedes bien lo resaltan, pues no solo implican la violación de muchas competencias, sino que tienen, por ejemplo, le voy a poner un ejemplo, en el caso de un evento que está previsto, autorizado por la autoridad municipal en Montería, pues tienen unos efectos complejos. Entonces, la cautelar yo creo que es una decisión sorpresiva, es una decisión que interfiere en el libre desarrollo del proceso electoral, de una trascendencia mucho más allá de lo que cualquiera puede eventualmente prever, y por eso también el sujeto pasivo de esa medida cautelar tiene la capacidad de pedirle la regulación y la modulación al juez que la profiere, situación que se está estudiando en este momento.
7: Sí, doctor Enrique, en el acto de hoy en Montería o en el del domingo, que es en la catedral en el Milagroso de Buga, ¿van a desmontar algo, van a cambiar algo?
8: Como le digo, hay que modular la decisión. La decisión es claramente atrabiliaria, el plazo concedido es insuficiente y perturba el ejercicio de derechos, eso sí, fundamentales, como son los derechos de...
7: ¿Los derechos de...? Los derechos de pipí.
2: Es que va en camino, va hacia Montería.
7: Va
2: Néstor,
7: para Montería, claro, el acto
2: que es
7: de
2: el
7: hoy.
2: Evento de hoy.
7: Sí, a ver si logramos la reconexión. ¿Me escucha, Enrique? Senador Gómez, se me fue. Bueno, Felipe, ahí está la posición de la campaña. Enrique Gómez es senador y es el jefe de debate desde la campaña de Abelardo del Espriella. Hablando sí. De la decisión, pues incumplible. Usted, Felipe, tenía razón. Imagínese hoy esto, bajando las vallas en donde dicen lo que dice la campaña de Abelardo del Espriella desde hace 11 meses.
9: No, pero además se meten en redes sociales, la orden habla expresamente de redes sociales. ¿De qué manera podría la candidatura meterse a las redes sociales personales de los seguidores de Abelardo del Espriella
10: no.
9: pedirles que no usen la bandera o que no usen alfiles por la patria o que no se pongan la mano a la altura de la frente para el saludo militar?
7: ¿Se acuerda, Felipe, cuando usted era chiquito y su mamá le decía: Felipito, no se meta los dedos en la nariz?
10: Ajá.
7: Y usted sí. Más se metía los dedos en la nariz.
10: Sí, claro. ¿Sí? Pero Néstor,
7: va a pasar, Felipe, hoy en las redes sociales.
10: Claro,
7: que un juez
10: ya está pasando desde anoche,
7: del Tribunal Superior de Bogotá dice que no digan firmes por la patria. Entonces todos se van a saludar firmes por la patria, más de lo que ya venía ocurriendo.
10: Claro, pero más allá del debate jurídico, que es interesante, por supuesto, pero como todos los debates jurídicos, es aburridor. La pregunta que me hacía yo anoche leyendo el fallo del tribunal es, ¿no se habrá dado cuenta el pacto histórico y su candidato Cepeda que entre más hagan este tipo o más los apoyen con este tipo de decisiones, más le están ayudando al candidato Abelardo de la Espriella?
7: Felipe, pero es un reconocimiento del éxito de la campaña del otro. O sea, si usted ve, si usted coge a la gente de Pepsi, por ejemplo, criticando y poniéndole denuncias contra Coca-Cola, pues ¿qué quiere decir eso? Que Coca-Cola le está ganando el mercado.
10: Sí, es que, es que ha sido una sucesión de errores, empezando primero por la prohibición, bueno, el candidato Cepeda diciendo que no se utilice la camiseta, luego vino la tutela,
7: y ahí siguió usando
10: entonces
7: la camiseta,
10: apareció el candidato Iván Cepeda con la camiseta, pues él no, pero sus seguidores con la camiseta, y así sucesivamente, han venido cometiendo errores. No estoy diciendo que este magistrado es del pacto histórico, porque no tengo ningún elemento de juicio, pero entre más decisiones arbitrarias tomen por un lado o por el otro, o por la justicia o por el lado de la campaña de Cepeda, pues más están catapultando la candidatura de Abelardo de la Espriella.
11: Pero sí generan una discusión, digamos, un problema, digamos, de orden no solo jurídico, sino también político, que es cuál es la actitud de la campaña frente a las decisiones judiciales, porque claro que los seguidores van a seguir haciendo lo que quieren y seguramente van a usar más los símbolos, etcétera, como ya ustedes lo han reseñado, pero la pregunta es cómo va a actuar la campaña, porque en la primera tutela, en la camiseta de la Selección Colombia, el candidato claramente dijo, yo la voy a desacatar, a mí esa decisión no me parece y no la voy a cumplir. Bueno, un buen llamado de atención cuando llevamos 4 años quejándonos de que el presidente de la República no cumple las decisiones judiciales y ahora quien aspira a sucederlo actúa igual o peor. Y en relación con esta segunda, pues claramente debo reconocer que el doctor Enrique Gómez fue bastante más cauto, digamos, no en esta entrevista que acaba de dar, bueno, no hizo una cosa desafiante contra el Poder Judicial, ni mucho menos.
7: Que van a utilizar la tutela,
11: que van a utilizar recursos judiciales, y pues y sí, dio largas y hizo, y digamos, tuvo varias imprecisiones jurídicas, como por ejemplo decir que la impugnación evitaba el cumplimiento, etcétera, pero como no es un debate jurídico el que queremos hacer aquí, lo que quiero mostrar sí es el problema en el que sí queda metida la campaña, porque si este es un candidato que una de las virtudes que muchas personas le reconocen, pues digamos, cada

0: Abelardo de Cartagena no dijo que lo iban a desacatar.
1: No, dijo Felipe que iban a presentar recursos.
0: Eso es lo que corresponde.
2: Pero lo que corresponde es primero cumplir una orden judicial, ¿no?
1: Tanto, y que mientras tanto lo seguían usando, ¿verdad?
2: No, pero pues la orden judicial tiene validez. La orden judicial tiene validez apenas la profiere el juez, pero y por eso hay que cumplirla, si le guste a uno
1: pero
2: o no.
1: Hay un plazo de 24,
2: yo creo que esto le sirve a la campaña de la Espriella,
1: Néstor. Hay un plazo de 24 horas, Luis Ernesto, ¿no?
2: Claro, pero la orden judicial se cumple, digamos, independientemente de los recursos que ellos presenten, y yo creo que esto le sirve a la campaña de la Espriella porque les da una oportunidad, al igual que con lo de la Selección Colombia, de victimizarse y decirse que no nos dejan utilizar los símbolos patrios, etcétera. Pero Néstor, me pareció muy interesante de la entrevista con el doctor Gómez, que nos reveló aquí cuál es la estrategia de marketing de Abelardo de la Espriella. Es la mentirita, es la trampita. Cuando usted le preguntó por la bandera de Colombia.
1: ¿En dónde?
2: Usted le preguntó por la bandera de Colombia, que claro, la bandera de Colombia es prohibida su uso. Él dijo, no, es que nosotros lo que hicimos fue cambiarle un poquito los colorcitos, si usted se fija, el amarillo, azul y rojo, pero además le invertimos los colores.
1: Están un poquito.
2: Y es totalmente cierto, y seguramente.
1: Mucho de rojo y muy poquito de azul.
2: Si usted se fija, no es amarillo, azul y rojo, sino amarillo, rojo y azul.
1: Sí.
2: Es un buen recurso, digamos, de trampita de marketing, digamos. Igualmente que la trampita de marketing de decir que celebra el triunfo del Junior, su equipazo del alma, cuando hace unos meses decía, o hace unos años decía que detestaba el fútbol.
1: Pero
2: ahora también homenajear la comida colombiana y la colombianidad.
1: Pero qué trampita de marketing es eso.
2: La trampita de marketing consiste en decir. La trampita de marketing consiste en decir y apropiarse de símbolos en los cuales no se cree, bueno, como una camiseta Junior, de fútbol, como la camisa colombiana, como la bandera colombiana.
1: A veces sí, a veces no, convengamos que
2: la trampita de marketing consiste en declararse el católico religioso número uno cuando hace poquitos era ateo.
0: Si
2: la
0: trampita de marketing
2: consiste. Felipe, yo sé que le estás haciendo campaña al Tigre, pero por lo menos déjame terminar.
0: Al país y entonces, está haciendo campaña.
2: Claro, pero por lo menos déjame terminar la idea para que pueda tener sentido. Entonces, ¿en qué consiste la trampita de marketing de la campaña de la Espriella? Consiste en apropiarse de símbolos en los cuales él no cree, no ha creído históricamente. ¿Y por qué los apropia? Porque sabe que son eficaces electoralmente. La pregunta es ¿cuánta gente cae en las trampas del marketing?
1: ¿Qué tiene que ver lo del Junior y qué tiene que ver lo de que no es? Que era ateo.
3: Néstor,
1: ¿la conversión es una posibilidad, padre?
3: Siempre es una posibilidad. Bueno, y ojalá todos los ateos se convirtieran.
1: El señor era ateo, dijo que era ateo y se convirtió.
0: Néstor, yo escribí un libro con 14 personas, entre las que estaban Humberto de la Calle, estamos hablando de los años.
1: Usted era
0: del 2000,
1: Felipe.
0: Que se llamaba ¿Por qué soy ateo?
1: Usted era ateo.
0: Y hoy voy a la iglesia cristiana. El lugar de su presencia. Bueno, ¿y eso qué me vuelve?
4: Okay. Yo me leí el libro, Felipe.
1: 7:15 minutos, sí. ¿Sabes?
4: Estoy de acuerdo,
1: Felipe,
4: con eso.
1: No mezclemos peras con manzanas, que esto.
0: Los argumentos es que era ateo, pero ya no es. Era el Junior, pero ya no es.
4: No.
0: Es que la bandera. No.
1: Bueno, opiniones sobre Abelardo de la Espriella, la bandera, el eslogan de Firmen por la Patria, los símbolos patrios, que es la decisión que toma el Tribunal Superior de Bogotá. Señor.
4: Yo estoy de acuerdo con el fallo del tribunal. Y estoy de acuerdo con lo que han dicho Héctor y Luis Ernesto de que mala seña que de la Espriella emule con Petro quien desacata más las órdenes judiciales. Mala. Y sí lo desacata, porque no solamente lo desacata, llamó a la gente a desacatarlo. Ayúdeme con desacatar el fallo. Fue lo que dijo en el discurso o no fue lo que dijo. O yo y otro discurso. Si no solamente lo incumple, sino incita a que se incumpla. Eso es más grave todavía. Pero hay algo que realmente a mí me ha chocado en esa campaña. Es que se apropie juntando bandera amañada, saludito y eslogan al concepto patriótico. Es decir, aquí en adelante cualquier candidato, es que las cosas no es en un caso, son los precedentes que se van sentando.
1: Pero
4: aquí en adelante cualquier candidato se va apropiando del concepto patriótico y se vuelve el de la patria, matoneando a los demás, diciendo que es el defensor de la patria. Entre otras cosas, yo me hago
2: Perdóneme,
4: Ricardo.
2: Usted es el tutelante.
0: Que yo no pueda poner su caritas que no pueda mencionar Tigre Palcao.

0: el demandante. Felipe, pero quién, hay algo más, Felipe, Néstor. Hay algo más.
1: Para quienes quieran.
0: Pero hay algo más, Néstor. Aurelio,
1: usted que está tan escandalizado con el uso de la bandera de la bandera de Colombia. Ah,
0: pero hay algo más, ¿sabe que hay una cosa más?
1: En 1990, ¿sabe quién usó la bandera de Colombia?
0: César Gaviria, me imagino.
1: Claro. En 1994, ¿sabe quién usó la bandera de Colombia?
2: Ernesto Samper.
0: Ernesto Samper.
1: En 1998, ¿sabe quién usó la bandera de Colombia?
2: Yo creo que Andrés Pastrana.
0: Me imaginaré.
1: En el año 2002.
3: Néstor, es que era candidato a la presidencia de Colombia, no candidato a la presidencia de Estados Unidos.
0: Pero hay algo.
1: Pero déjeme, padre, solo a modo de.
0: Hay algo para terminar.
1: ¿Sabe en el 2002 quién usó la bandera de Colombia en su campaña presidencial?
0: Álvaro Uribe, claro.
1: En el 2014, Aurelio, ¿sabe quién usó la bandera de Colombia?
0: Juan Manuel Santos.
1: Clara López.
0: Clara López, bueno, peor todavía. Néstor, pero hay algo que sí le quiero decir.
1: En el 2026, permítame, ¿sabe quién más usa la bandera de Colombia?
3: Iván Cepeda.
1: Los dos usan la bandera de Colombia.
0: Pero yo tengo una pregunta para terminar. Sí, pero ¿A qué patria se refiere el candidato de la Espriella? Porque como es ciudadano norteamericano, como es ciudadano italiano, y le queda una chisga de ciudadano colombiano, entonces también no me haga la, Felipe, que usted sabe muy bien que cuando usted se vuelve ciudadano norteamericano, jura poner los intereses de Estados Unidos por encima de los de cualquier otro país. Vaya, mire el juramento. Entonces, Néstor, yo no sé a qué patria se está refiriendo esta farsa que ha montado de la Estriella.
1: Señor Héctor.
4: Le iba a decir, Néstor, que la larga lista...
1: La nacionalidad de la Estriella. Dejémoslo para después.
4: Es otra farsa, sí, estoy de acuerdo con Aurelio. Pero lo que le iba a decir es que en la larga lista que usted da de ejemplos de uso de la bandera, ninguno lo usó como símbolo oficial de la campaña. No apareció en el tarjetón de ninguno de ellos en la bandera colombiana. Y quería decirle que sí, que es claro que una trampa lo que hace la campaña, entre otras cosas, porque el artículo 5 de la ley 130 de 1994, que es la que regula esta cosa, se lo leo solo porque son 5 palabras. Dice en el nombre del partido Movimiento no podrá en forma alguna, dice la ley, para que no cupieran las trampas, porque sabían que estábamos en un país de tramposos, que cambiaban el orden de los colores.
2: Del CNE,
4: en forma
2: el CNE
4: alguna,
2: el logo
4: parecerse
2: para el
4: o tener relación Héctor, gráfica o fonética con los símbolos de la patria. Okay. La falla es del Consejo Electoral dejar pasar la trampa.
2: Es que eso le estoy diciendo.
4: Pero Héctor, el origen es del tramposo. Claro, Héctor, que la trampa se la dejaron pasar las autoridades. Héctor, pero el tramposo fue el que hizo la trampa.
1: Le parece una trampa, pero usted presenta una propuesta en el Consejo Electoral y el Consejo Electoral le dejó inscribir ese logo símbolo.
4: Uno se cuela en una fila y los otros no se dan cuenta y ya, listo, claro, ¿no? El tramposo siempre que encuentra el camino, claro.
5: Pero
1: no es trampa, lo propuso a una autoridad, esta es mi propuesta de logo y se la aceptaron, es lo que le quiero decir.
5: Claro que la decisión judicial pues hace que los más fervorosos lo usen más, pero también logra otro objetivo, que es que revela que son argucias publicitarias, que no son patriotismo, que son posiblemente un abuso.
1: ¿Y dónde están prohibidas las argucias publicitarias?
5: No, yo no he dicho eso. Revela que son argucias publicitarias, y en política es importante saber qué es real y qué no es real. Cuando se usa demasiado la bandera y se entera uno que también le ha jurado honor a otra bandera de otro país, pues esa información es relevante y que es posiblemente un abuso porque busca apropiarse lo que es de todos. Quien no es de la Espriella y quiere su bandera, pues debe sentir un poco de molestia. Y esto lo que muestra es que obviamente lo que busca es manipular subliminalmente, pero cuando se revela el truco empieza a hacer menos efecto subliminal. Lo que va a entender mucha gente es que esta campaña es un producto que cualquiera puede hacer si pone la plata y está dispuesto a jugar un papel.
1: Todas las campañas, Álvaro, venden un producto.
5: No, pero hay unas campañas sinceras que de verdad representan la vida del político, los valores del político. Y hay campañas que son un combo agrandado de argucias publicitarias de otros países. Entonces aquí juntaron todas. Ayer veía la última, era Libertad, que eso es otra copia burda de Milei. Entonces cuando la gente se empieza a dar cuenta que aquí lo que se está es usando el mercadeo para que la gente vea patriotismo donde no lo hay, vea consistencia y posiciones firmes donde no las hay, vea desinterés donde no lo hay, pues eso le... debilita un poco la causa publicitaria. Cuando usted una campaña publicitaria que es muy exitosa le cuentan que está montada sobre hechos no muy reales, pues pierde un poco el efecto.
1: Ese cuento de que una campaña
3: publicitaria... Pero es que la publicidad siempre hace eso.
1: Sí.
3: La publicidad siempre lo que hace es exagerar las virtudes y tratar de esconder los defectos. Eso es lo primero que te dicen en una clase de publicidad. Uno no le puede creer a toda la publicidad. Es decir, no me vayan a salir con que una publicidad es muy buena y es honesta y es ética y la otra no. Porque, de hecho, el discurso publicitario es fundamentalmente venderte un producto. Ahora, que no siempre tiene todas las características importantes.
1: Ahora resulta, Felipe, que toman unas bebidas esperando que le salgan alas, ¿no? Pues claro que que la publicidad está dirigida a unas emociones. Y claro que la publicidad está dirigida a vender unos productos. Y en una campaña electoral, el producto es el candidato. En todas las campañas, desde siempre, Felipe. Las campañas son productos también, entre otras cosas, de estrategias electorales.
6: Claro, me quedé pensando una cosa
1: gran descubrimiento.
6: Frente a Aurelio, y es si realmente Aurelio y otras personas como el tutelante sienten que porque un candidato apele a la patria, entonces se ve menoscabado su punto de vista o su voto, que es al final el argumento, que me llama mucho la atención. ¿Tiene ese nivel de alcance?
7: El argumento de fondo aquí, Néstor,
6: ese es el argumento de fondo.
7: Podemos creer en las propuestas de un candidato, llámese como se llama, si se desdice constantemente con trucos publicitarios. Entonces, si antes le gustaba, antes detestaba el fútbol, Ernesto, ahora es juniorista apasionado. Si antes era ateo, ahora es religioso ferviente.
1: Permítame hacer esta aclaración.
7: Si antes,
1: Luis Ernesto, permítame hacer esta aclaración. Es cierto, sí, Felipe, la campaña de Abelardo de la Espriella hizo un truco publicitario, sí, que es poner la bandera
7: una
1: al
7: trampita,
1: revés.
7: Llamémosla por su nombre, una trampita publicitaria.
1: Pero es que a usted le parece que es trampa porque usted detesta a Abelardo de la Espriella. Y entonces
7: es una trampa, Néstor, porque las cosas hay que llamarlas por su nombre, no porque tengamos afinidades, sino porque cuando yo digo que soy juniorista, pero hace unos días decía que detestaba el fútbol, cuando yo digo que Colombia es mi patria querida, pero que la changua es un potaje asqueroso, que la sopa, que todo lo colombiano es asqueroso, pero lo italiano es maravilloso, cuando yo me la paso desdiciendo de todo y a las días siguientes aparezco con un personaje totalmente transformado. Lo mínimo que yo debo hacer, Néstor, es que no van a hacer asamblea nacional constituyente.
8: Cuando dicen que manejarán los recursos públicos como sagrados. Trampa cuando se aprovecha de manera exclusiva.
1: ¿Qué es decir que Colombia es el país de la belleza? ¿O qué es decir que votan por la vida y no por la muerte? Pues otro eslogan publicitario.
0: Pero es que no me ponga a corregir un error con otro error. No me ponga a corregir un error con otro error. Porque entonces aquí sí nos quedamos toda la mañana sacando un error y otro error. No, la trampa aquí no solamente la trampita con la bandera. La trampa aquí es decir que el sentimiento patriótico de Colombia, que nos es propio a todos los ciudadanos, incluido el ciudadano Ricardo Espina,
1: ¿a usted qué le afecta
0: el ciudadano
1: que
0: Aurelio Suárez,
1: diga,
0: se apropia politiqueramente una persona? Ese es el punto.
6: Es el punto. ¿Qué derechos vulnera? ¿Qué derechos suyos vulnera eso?
0: Claro, no, es que el sentimiento patrio es un sentimiento colectivo.
1: Por eso.
0: Es un sentimiento partidario ni particular. No es un politiquero de 13 por docena.
1: Está acudiendo al sentimiento patrio. De acuerdo. ¿Y eso es un sentimiento colectivo? ¿Qué lo afecta a usted?
0: Es un sentimiento colectivo del que no se puede apropiar un politiquero en trance de campaña. No se puede apropiar.
8: Entonces que la campaña estimule y promueva el odio por el país.
0: aquí no se ha sentido, aquí no se hace. Ah, es así ya, Felipe, ya así es un argumento demasiado descocado. Y permítame concentrarme en esto.
8: Está bueno,
0: entonces prometa, entonces proponga el odio. Proponga el odio. No, no, no.
8: Yo estoy descocado. Es que, y usted.
0: Proponga el odio, no, pero es que eso sí, proponga el odio entonces. Sí, proponga el odio y no sé qué. No, no estamos hablando de eso. Estamos hablando de. Es que, Néstor, hay que mirar la esencia de los fallos que prohíben el uso de la bandera y que prohíben el uso de los símbolos patrios. Ese fallo, ¿cuál es la esencia? Es que el sentimiento patrio es un sentimiento colectivo de todos los ciudadanos y ciudadanas de Colombia, y de eso no,
6: pero
0: se
6: no
0: puede
6: es un derecho
0: nadie. O no, un
6: por... Aurelio,
0: pero
6: no es un derecho, que es lo que alega la tutela.
0: Es un, es un sentimiento mucho, nacional. Aurelio, de eso no se puede apropiar un politiquero en campaña.
1: A Aurelio Suárez le parece... No, que un está, politiquero no se puede apropiar del concepto.
4: Y no se puede, no se puede, Aurelio no, Aurelio no es que le parece a la ley.
6: Que si metemos, en el departamento de trampitas, me dice un oyente, el hecho de que el candidato del continuismo, el doctor Iván Cepeda, hubiera hecho actos de campaña antes de la primera vuelta de miles de personas, a pesar de que la ley lo prohibía.
4: Pero lo interesante, Ricardo, es que los que están defendiendo a Abelardo de la Espriella en esta conversación, el único argumento que encuentran contra el de la trampa es que los otros también son tramposos. Que es la confesión de que el personaje al que están defendiendo es un tramposo. Porque lo único que han encontrado de argumento es decir, es que las otras también son tramposos. Ah, ok, perfecto, estamos todos en tramposos. Pero como estamos hablando... como estamos hablando de Abelardo de la Espriella, si quieres cerramos el capítulo de Abelardo de la Espriella tramposo y abrimos otro, pero no el cuento ese permanente de que, pero es que el otro también, no, para que le pongamos orden a la conversación, estamos hablando de una conducta de la campaña de Abelardo de la Espriella que fue juzgada por un juez, y bueno, sí, yo estoy de acuerdo con el argumento, me alegran las clases de derecho procesal de Ricardo, de que evidentemente la acción no era procedente, pues porque no hay un derecho fundamental a digamos, muy claro que pueda invocar el demandante. Entonces, sí, perfecto, eso me parece perfecto, pero la discusión no es esa. La discusión no es procesal, ni estamos en el juzgado. Estamos señalando que efectivamente la ley colombiana prohíbe el uso de los símbolos patrios. Segundo, estamos señalando que la campaña de Abelardo de la Espriella hizo una trampa para eludir esa prohibición. También está totalmente claro. En tercer lugar, estamos señalando que el candidato Abelardo de la Espriella utiliza un símbolo en el que no cree.
1: Usted llega a una conclusión, perdóneme. Dice la ley, la bandera de Colombia es en tal orden con tales colores, ¿cierto? Eso es un tema legal. No utilizaron en esa proporción, con esos colores,
4: La ley no dice está prohibido utilizar la bandera de Colombia. La ley dice está prohibido usar signos que en forma alguna se puedan parecer a la bandera de Colombia. Eso es lo que dice la ley, porque claro que sabe que se podría llegar a esa trampa, y lo escribió hace 31 años el Congreso de la República para tratar de eludir la trampa. Y le estamos llegando al tercer punto. Estamos hablando de que el señor Abelardo de la Estrella utiliza unos símbolos, unos mensajes, etcétera, en los cuales no cree, que incluso renunció a creer porque aceptó la nacionalidad de otros países que le obligan a poner por encima los intereses de otros países a los intereses de la nación. De eso es de lo que estamos hablando. Ahora, si vamos a cerrar el capítulo de la Espriella y abrir el de Cepeda, estoy listo. También tengo muchas críticas contra Cepeda.
8: Yo tengo otra nacionalidad y no he renunciado a defender al país, Felipe, para que no caiga en el comunismo y en las mentiras, Felipe, y en la... A ver.
1: Lo de la nacionalidad de Abelardo de la Espriella, me parece que vale la pena preguntárselo a Abelardo de la Espriella. Lo haré, quiero decirle, a propósito, tenía acordada con la campaña, con el doctor Abelardo, tenía acordada una entrevista para hoy. Me la cancelaron anoche tarde, a última hora, por un evento, dicen ellos, de fuerza mayor. Así que lamento informar que no podrá estar esta mañana Abelardo de la Espriella, que había aceptado una entrevista para estas dudas, entre otras cosas, ese tema de la nacionalidad. Hasta donde tengo entendido, Felipe, es cierto, tiene nacionalidad de Estados Unidos, tiene tres nacionalidades, ¿no? la colombiana, la de Estados Unidos y la italiana.
6: ¿Él tendría que renunciar a las nacionalidades para ser presidente?
1: Me parece que sí, y que en la condición de presidente de la República creería que sí, que tiene que renunciar.
8: No lo dice la Constitución, Néstor.
1: No sé, Felipe.
8: Lea los requisitos para ser presidente de la República.
6: ¿El presidente Petro no es italiano?
8: Sí, lo es. Bueno. No, pero es que la Constitución no dice que el ciudadano no puede tener ni la ley, ni nada, nadie. Usted para ser presidente de la República, lea el artículo de la Constitución.
1: Sí. 7:32 a.m.
0: Eso es otra. Es que el problema no está en la Constitución de Colombia. El problema está en el juramento que hace el ciudadano de la Espriella que aspira a ser presidente de este país. Cuando
1: ¿usted
0: en ese
1: cree,
0: juramento,
1: Aurelio, que tendría que renunciar a las otras nacionalidades?
0: Por supuesto que sí, porque en ese juramento dice, como ciudadano, poner de primer lugar los intereses de Estados Unidos por encima de cualquier otro país.
1: Se lo preguntaré cuando tenga la posibilidad de hacerle preguntas. Desafortunadamente no será el día de hoy. Son las 7
6: de la
1: mañana.
6: ¿Le leo el artículo 5 de la ley 130 del 94, cortico? Denominación símbolo. Los partidos y los movimientos políticos son propietarios de su nombre y del símbolo que hayan registrado en el Consejo Nacional Electoral. Estos no podrán ser usados por ningún otro partido o organización política reconocida o no. La denominación de un partido o movimiento deberá distinguirse claramente de la de cualquier otro ya existente. El nombre del partido o movimiento no podrá en forma alguna parecerse o tener relación gráfica o fonética con los símbolos de la patria o con emblemas.
8: Entonces, pero tenga cuidado porque si no entra el club de los descocados.
1: Entonces, el Consejo Electoral, Felipe, seguramente se equivocó aceptando que el símbolo, claro que tiene relación con la bandera
3: y el saludo,
1: de Colombia.
3: Y
1: son las 7 de la mañana.
3: ¿Y lo del saludo?
1: No, lo del saludo, padre, eso sí.
3: Porque, o sea, yo acepto lo del símbolo eslóganes. Y lo del saludo, explíquenme lo que no lo he podido entender.
1: No sé, yo tampoco lo entiendo. 7:33.
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11: Hay un récord mundialista que solo le pertenece a Colombia. En Chile, 1962, Marcos Coll anotó el único gol olímpico en toda la historia de los mundiales. Lo hizo nada menos que contra la Unión Soviética y ante el legendario arquero Lev Yashin. Más de 60 años después, nadie ha podido repetirlo.
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1: 7:37 a.m. Yo soy de una vieja época en la que encontrar respuestas era un proceso lento. Había que revisar la biblioteca, sacar la enciclopedia, había que ir a buscar a un sabio que respondiera la pregunta que uno tenía. La verdad, hoy todo ha cambiado. Las respuestas ya son muy rápidas. Si queremos saber algo, consultamos un buscador y listo. Si tenemos una duda, preguntamos a la inteligencia artificial y listo. Si nos inquieta una situación, buscamos tutoriales o consejos o fórmulas y se resuelven rápido. Pareciera que la velocidad se hubiera convertido en una virtud y que la incertidumbre fuera un defecto que todos debiéramos corregir. Pero no, estoy seguro que la vida sigue funcionando de otra manera. Hay preguntas que no se responden con una búsqueda rápida en el buscador. También hay heridas que no sanan con una bella explicación o un buen consejo. Y te aseguro que hay pérdidas que no encuentran sentido inmediato. Son respuestas que requieren tiempo, paciencia, silencio, maduración. Y hay momentos en los que la respuesta más honesta y más sana es decir, yo no sé. Confieso que con los años yo he aprendido a valorar esa expresión. No porque me guste la incertidumbre, sino porque he descubierto que muchas de las mejores respuestas que he obtenido en mi vida llegaron después de convivir durante largo tiempo con la incertidumbre y las preguntas. La madurez no consiste en tener explicaciones para todo, consiste en desarrollar la capacidad de permanecer en medio de lo que no entendemos, sin desesperarnos, sin angustiarnos, sin dejar que la ansiedad nos lleve por delante. Consiste en resistir y buscar con paciencia hasta encontrar una respuesta. Pienso en las grandes preguntas de la existencia. ¿Por qué ocurrió esto? ¿Qué debo hacer ahora? ¿Cuál es el sentido de esta pérdida? ¿Hasta cuándo voy a seguir en este proyecto? ¿Hasta dónde va mi vida? Esas preguntas no resisten respuestas rápidas. Por eso hay que saber ser paciente y renunciar a querer tener respuestas inmediatas siempre.
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6: 7:41 en Mañanas Blue.
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2: Y aquí la árbitra, señoras y señores, Daina dos Santos de Brasil le pone punto final a este juego en el estadio Defensores del Chaco. Ganó Colombia 4-3, por eso celebran, son las campeonas. Son
0: la selección campeonas. Colombia femenina hizo historia, vencieron por 4-3 a Paraguay en la novena y última fecha de la primera edición de la Liga de Naciones de la Conmebol y se coronaron campeonas tras liderar la tabla con 17 puntos, superando a Argentina que llegó a 18. La figura fue la lateral derecha colombiana, la risa Aldense Ana María Lamona Guzmán, quien marcó dos goles, uno de ellos el de la victoria al minuto 90. La jugadora del Palmeiras salió figura y quedó en la historia del fútbol colombiano.
4: Creo que estamos muy felices, es algo muy importante para nosotras. Soy muy feliz, muy emocionada, tanto por el equipo como individualmente. Somos una familia, luchamos este partido hasta el fin y se nos dio el resultado. De verdad estoy con el corazón, no sé, muy alegre y nos lo merecemos.
0: Colombia entonces no solo clasificó al Mundial Femenino de Brasil 2027, sino que llegará como campeona de Sudamérica al certamen internacional. Los otros dos goles, además de los dos de la Mona Guzmán, fueron de Linda Caicedo y Marcela Restrepo para el cuadro colombiano.
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0: Y nos ponemos modo mundial porque ya solo falta un día, 6 horas y 17 minutos para el torneo más esperado de todos. Mañana en la capital mexicana se dará inicio a la Copa Mundo con el duelo México-Sudáfrica. La selección Colombia, cuyos jugadores ayer se tomaron el día libre en San Diego, viaja hoy a Guadalajara. Su campamento base durante el campeonato, la tricolor, es esperada a las 6:26 de la tarde, a una semana exacta de su debut ante Uzbekistán. Su segundo rival será Congo, que ayer perdió su último amistoso premundial ante una selección sudamericana, Chile, por 2-1. Por los chilenos marcaron Darío Osorio y Matías Sepúlveda. Por los congoleños, a quienes enfrenta Colombia el 23 de junio en Guadalajara, anotó Yoris Kayembe. Y el último partido, el tan esperado duelo con Portugal en el estadio Hard Rock de Miami, justamente el técnico de los portugueses, en español Roberto Martínez, habló de cómo vive la previa del que será el último mundial de su gran figura, el capitán Cristiano Ronaldo.
7: Y todos los jugadores de la selección no piensan no futuro. Ninguém sabe no futuro. O futebol tem lesões, tem situações diferentes, há decisões que não estão nas tuas mãos. Então, o foco é treinar hoje, ser o melhor dentro do treino, apanhar os conceitos, executar os conceitos amanhã, mostrar orgulho de vestir a camisola de Portugal e já não há mais nada.
0: Viven el día a día los portugueses, tanto el técnico como los jugadores. No piensan en el mañana. Portugal es esperada mañana en Palm Beach, en Florida. Su base en el Mundial será una de las últimas en aterrizar en Norteamérica. La que lleva varios días en Kansas, su centro de concentración, es Argentina. La campeona del mundo venció anoche a Islandia por 3-0 con goles de Valentín Barco, Thiago Almada y Lionel Messi. El capitán argentino jugará su sexto Mundial, al igual que Cristiano Ronaldo y Memo Ochoa, el arquero mexicano. Esta vez Messi, sin la presión de los 5 anteriores por no haberlo ganado.
8: Como siempre, cada vez que se empieza una competición oficial, y más cuando se trata de un mundial, ¿no? Con mucha ilusión, lo dije en su momento que este grupo no lo iba a dejar tirado y creo que lo demostró durante todo este año que compite, sea cual sea el rival, sea cual sea la competición, y sigue demostrando que está con la misma ilusión, la misma gana de querer competir. Es un grupo muy, muy ganador que...
0: Argentina debuta el otro martes frente a Argelia en Kansas. Enfrenta a Austria en la segunda fecha y cierra con Jordania, ambos partidos en la ciudad de Dallas. Y sigue la polémica por el árbitro somalí Omar Artana, quien le fue negada la entrada a los Estados Unidos, por lo que no podrá estar en el Mundial, el que era su gran sueño. De hecho, ya regresó a su país donde fue recibido como un héroe nacional. El gobierno Trump está defendiendo esta decisión. Nos vamos a Washington para que nos amplíe la información Juan Camilo Merlano. Juanca, buenos días. ¿Qué argumento dieron?
23: Juan Camilo, y la justificación que está dando el gobierno Trump es que el árbitro Omar Artan, reconocido como uno de los mejores del continente africano y quien iba a convertirse en el primer somalí en participar en una Copa del Mundo, tenía comunicación con supuestos miembros de organizaciones terroristas. Eso lo dice hoy un funcionario de la administración. Artan, recordemos, fue detenido unas 11 horas en el Aeropuerto Internacional de Miami para interrogatorio. Llevaba toda su documentación, la autorización de la FIFA y la ilusión de estrenarse en una Copa del Mundo y representar a su país. Pero tras una revisión minuciosa, oficiales migratorios tomaron la determinación de negarle la entrada y montarlo en un avión a Estambul. Artan dijo después que se sentía decepcionado, que solo quería venir a trabajar y a cumplir su sueño mundialista. Pero después del trago amargo, ahora llega el dulce. Hace algunas horas el árbitro aterrizó en Mogadishu, la capital de Somalia, y fue recibido como un héroe, vestido con su indumentaria de la FIFA, lo arroparon con la bandera de Somalia, lo abrazaron, exaltaron y vitorearon. Escuchemos. En cuanto al campeonato que empieza mañana, este no es el único incidente. Recordemos que en el caso de la Federación Iraní solo le aceptaron visas a los jugadores, a gran parte del cuerpo técnico, y la Federación se las negaron y por eso levantaron su campamento en México. De hecho, la prensa internacional está retratando muy bien lo que ocurre con las restricciones de Estados Unidos. Basta ver la portada del diario deportivo francés L'Equipe, muestra grande al presidente de los Estados Unidos con expresión seria, en su mano izquierda carga la Copa del Mundo, sobre su derecha tiene de marioneta a Gianni Infantino, presidente de la FIFA, se ve también a un agente con un pasamontañas de la bandera de Estados Unidos y al árbitro somalí Artan con una tarjeta roja. Welcome to the USA, bienvenidos a Estados Unidos, es el titular, Juan Camilo.
0: Gracias, Juan Camilo, y dejamos el fútbol de lado para hablar de ciclismo, porque se corre el Tour Auvernia-Ródano-Alpes, así se le conoce ahora a la tradicional Criterium del Dauphiné. No les fue bien a los colombianos en la etapa más reciente, una contrarreloj por equipos, Bahrain Victorious. El equipo de Santiago Buitrago fue décimo a 1:09 del ganador, el equipo Obisma y Astana con Harold Tejada llegó a 1:54. Hoy es la cuarta etapa, un recorrido de 167 kilómetros, 7:47, la información deportiva en Mañanas Blue.
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6: El seguro o el nuevo seguro que sería obligatorio se llama Seguro Obligatorio de Responsabilidad Civil Extracontractual. Diferente al SOAT.
7: Me deja, se lo explico con un ejemplo para que sea más fácil para los oyentes.
6: Tendríamos que contratar el seguro todos los que tenemos
7: una licencia de conducción, ya sea para moto o carro.
6: Sin importar para qué vehículo es.
7: Néstor, mire, este es un artículo, el 37, que está en un proyecto de ley que va a empezar el trámite en el Congreso de la República, que habla de seguridad vial. Y el artículo en particular lo que dice es que así como existe el SOAT, también esté un artículo para eso que hoy llamamos responsabilidad contra terceros. Se lo voy a poner en el ejemplo. Yo voy manejando mi carro y me estrelló contra su casa. Y Néstor en ese accidente resultó herido. Va al hospital, a Néstor lo atienden con el SOAT.
6: Sí.
7: Pero cuando sale del hospital se da cuenta que en su casa quedaron destruidas las ventanas, las puertas y necesitan repararlas. ¿Quién le paga a usted su casa si mi carro o si yo como conductor no tengo el famoso seguro contra terceros que hoy es voluntario? Eso es lo que quieren, que con el nuevo seguro pues esté cubierto y se paguen esos daños. El nuevo seguro ya no dependería del carro al que hoy usted le saca el SOAT, sino que dependería de las licencias de conducción. Esa es la propuesta que está haciendo un parlamentario, que es la persona detrás del proyecto, Julio Elías Vidal.
6: Senador Vidal, buenos días, bienvenido.
8: Hola Néstor, buenos días a ti, a todos los oyentes y a la mesa de trabajo. Es Elías el primer apellido.
6: Elías, perdóneme, ¿Elías no es nombre sino apellido?
8: Apellido, sí.
6: Ok.
9: Julio Elías Vidal.
6: Entonces, senador Elías, me disculpa el lapsus usted, por favor.
8: Tranquilo.
6: El seguro este del que estamos hablando estaría destinado a cubrir entonces daños materiales solamente.
8: Solamente daños materiales, sí. Pero debo aclararles algo, Néstor.
6: A ver, sí,
8: el
6: señor.
8: Proyecto es un proyecto más integral. No solamente habla del seguro, el proyecto habla de licenciamiento por puntos y de licenciamiento gradual. Esas son las dos bases fundamentales del proyecto. Yo como ponente en tercer debate fui quien incluí el tema del seguro.
6: ¿Y de dónde salió la idea de este seguro, senador Elías?
8: Este seguro ya existía en otro proyecto, en otra ley, porque fue ley de la República, una ley que fue aprobada en el año 2022, estuvo vigente durante todo el 2023, pero la Corte Constitucional lo declaró inexequible. ¿Por qué lo declaró inexequible la Corte Constitucional? Porque en aquella ley que fue aprobada en el 2022, este tipo de seguros se le atribuían a los CDA. Cuando tú llevas tu vehículo a un CDA para que le hagan la revisión tecnomecánica, decía la ley esa de ese entonces que el CDA debía responder si ese vehículo tenía un accidente.
6: El CDA es el centro de diagnóstico.
8: El centro de diagnóstico automotriz.
6: Sí.
8: Entonces la corte interpretó eso y dijo, no, los CDA no tienen nada que ver con un accidente que tenga un vehículo, porque va a responder por un seguro de esa magnitud. Entonces declaró inexequible el seguro. Un seguro que a la misma corte, en esa misma sentencia, que fue la sentencia C-470 de 2023,
6: Sí.
8: Dijo que era totalmente necesario, pero que no era atribuible a los CDA. ¿Por qué? Porque es un complemento perfecto para el SOAT. Así como lo explicaba quien me antecedió en la palabra. Si tú tienes un accidente con otra persona, el SOAT solo sirve para la integridad personal de los afectados en el accidente.
6: Pero eso no es lo más importante. Usted me dice solo sirve, como si eso no fuese importante.
8: No, claro que es importante. Eso es lo más importante. Pero le falta ese pequeño complemento, que es el de los daños materiales. Tú te das cuenta, la gran mayoría de los accidentes de tránsito que existen en el país muchas veces no tienen afectados bajo su integridad personal.
6: Eso iba a decir yo. La gran mayoría de los accidentes afecta a personas, no afecta bienes materiales. ¿Qué sentido poner a los colombianos a pagar un seguro por bienes materiales?
8: Por el contrario, Néstor, la gran mayoría de accidentes afecta solo los bienes materiales. Tú ves en las calles de Bogotá.
6: No, el único bien material que se afecta es el carro, son las latas.
8: Sí, las latas. Este seguro sería para latas, por ejemplo. Para latas, acabarían los trancones en Bogotá por esos accidentes, se acabarían las discusiones en la calle, la gran mayoría de las discusiones son por quién paga los daños materiales.
6: ¿Y por qué se acaban los trancones por cuenta milagrosa de su seguro?
8: Precisamente por eso, porque se acabarían las discusiones de por quién paga los daños materiales. Este es un seguro que cuando existía, Néstor...
6: No, pero los seguros para latas ya existen, lo que pasa es que no son obligatorios.
8: Sí, claro, pero un seguro para tu carro, para tu vehículo, que puede tener un costo de 60, 70, 80, 100 millones, no sé qué vehículo tienes, puede estar rondando entre los 2 millones y los 5 millones de pesos al año. Este seguro, que solo es para latas y que ya estuvo en funcionamiento, costaba solamente 50 mil pesos al año y 25 mil pesos al año para motos. Sería un gran ahorro para los colombianos.
6: O sea, usted lo que me está diciendo, senador Elías, es que los beneficiarios de este seguro que usted está creando no son las compañías de seguros.
8: Por supuesto que no, son los usuarios, son los colombianos que van a poder saldar esa deuda con el afectado por el accidente solamente con un seguro de 50 mil pesos al año.
7: Senador, ¿y cómo se saca el seguro? Los colombianos, cuando esto se apruebe, si llega a ser así en el Congreso, ¿cómo tendrían que hacer el trámite para tener ese seguro? ¿Cuando saquen la licencia, lo renuevan cada año? ¿Cómo funcionaría?
8: Sí, inicialmente cuando empiece a funcionar el tema del licenciamiento por punto, dice el proyecto, se le asignarán obviamente todo lo que dice el proyecto, unos puntos a la licencia, que es como funciona en Estados Unidos y en otros países, y adicionalmente a la licencia va este seguro. Que ¿por qué a la licencia? Porque el que tiene que responder es el que va manejando. El que responde no es el vehículo, el que responde es el que va manejando. Entonces, por eso se hace a la licencia. Varios países ya funciona así. Entonces, cuando renueves la licencia o cuando saques la licencia, deberás tomar este seguro. Se renueva cada año, sí.
6: Pero yo tengo entendido que en los países donde existe este seguro, es un seguro asociado al carro, no al conductor del vehículo.
8: En algunos países es asociado al vehículo, en otros países es asociado a la licencia.
6: ¿De dónde saca usted, senador Elías, que el seguro costaría 50 mil pesos al año?
8: Porque ya funcionó así en el año 2023.
6: ¿50 mil pesos al año seguro?
8: El seguro, sí.
6: Por eso, pero eso lo deciden las empresas aseguradoras. No lo puede decidir el autor del proyecto de ley.
8: Pues yo me guié primero del proyecto de ley que ya pasó en el año 2023. Y segundo, hice un estudio de mercado con varias aseguradoras, con varios gremios, en el que ellos me dijeron que efectivamente ese seguro es un seguro de bajo costo y que como solamente afecta latas, afecta bienes materiales, no afecta ni integridad física ni otros temas, ni es un seguro contra todo riesgo, pues es un seguro de bajo costo.
6: ¿Pero quién le dio a usted la cifra? ¿Quién le dio a usted la cifra de que el seguro costaría 50 mil pesos?
8: No, lo tomé de varias empresas aseguradoras a las que les pregunté cuánto costaría este seguro. Algunos me decían que 50 mil, otros me decían que 43 mil, incluso iban para abajo.
7: Pero senador, si vale 50 mil, al final cubre daños por cuánta plata.
6: Al año.
7: Al año, exacto. Si es 50 mil pesos al año, ¿cubre reparaciones por cuánta plata?
8: Bueno, para vehículos está estipulado en 15 salarios mínimos y para motos en 7 salarios mínimos.
6: 15 salarios mínimos a plata de hoy estamos hablando de 30 millones de pesos.
7: Es decir, los daños a la casa de Néstor que reparan o al carro, si es un daño de latas, es hasta 30 millones de pesos con este seguro.
8: Hasta 28 millones de pesos, sí.
6: ¿Y eso no depende de la siniestralidad del seguro?
8: No, o sea, te cubriría hasta eso, ya de ahí para adelante lo que pasó, pues ya sí correría por cuenta del conductor o de las personas que estuvieron involucradas.
6: Cuando salga esta ley con el seguro nuevo, senador Elías, si vale más de 50, qué sé yo, 80, 100 mil pesos, ¿hay que hablarlo con usted o hay que hablarlo con la aseguradora?
8: Bueno, para eso, precisamente para que las aseguradoras no pusieran el peso que quisieran ellos, le pusimos un tope en la ley. Ese tope está hasta el 0.5 del cubrimiento. O sea, llegaría máximo hasta 100 mil, 130 mil pesos para vehículos, para carros, y hasta 70 mil pesos para motos. Máximo, de ahí no se podrían pasar. Pero todas las aseguradoras con las que hablé, todos los gremios con los que hablé, me aseguran que ese seguro de bajo costo no cuesta más de 50 mil pesos.
7: Sí, pero fíjese, senador Elías, que estoy aquí leyendo a su próximo colega en el Congreso de la República, el representante Daniel Briceño, que me dice todo lo contrario, que está estudiando el proyecto de ley y que no dice que ese impuesto vaya a costar 50 mil pesos.
6: Ese impuesto no, ese seguro.
7: Ese seguro vaya a costar 50 mil pesos, sino 131 mil pesos.
8: No, dice hasta. Es un tope que le pusimos para que las aseguradoras no cometan abusos.
7: Por bueno, eso, ¿y de quién depende? Dice, es decir, si la aseguradora me dice, señora María Camila, no son 50, sino 131 mil pesos, ¿así se va?
8: Pues sí, aunque ese tope podríamos modificarlo a la discusión. Y tengo que corregirte algo más, María Camila, que creo que fuiste la que lo dijiste al inicio de la entrevista. El proyecto no inicia su discusión, el proyecto va para cuarto y último debate.
6: No, ya está a punto de salir, de acuerdo. ¿Sí?
7: Claro, por eso este artículo 37, senador, lo llaman muchos el mico, porque llegó a última hora, o mejor dicho, a la fase final de esta discusión.
8: No, inició su discusión en el tercer debate. En el primer debate de Senado.
9: Senador, senador, si tengo carro y moto, ¿cuántos seguros debo comprar?
8: Pues el seguro estaría asociado a ti, precisamente por eso lo hicimos de esa manera. En Colombia hay cerca de 19.800.000, casi 20 millones de vehículos. Los colombianos tienen más vehículos en su casa que personas que tienen licencia, y hay cerca de 13 millones de licencias. Entonces no todo el mundo tendría que tomarlo para los diferentes vehículos que tienes.
9: Si es decir, pero la respuesta concreta, senador, es un solo seguro por carro y moto.
8: Uno solo para ti que tienes la licencia.
7: Senador, ¿y si tengo licencia vigente pero no manejo, tengo que comprar el seguro?
8: Pues sí.
6: Senador, si yo compro el seguro este que usted está proponiendo y pago los 100 mil pesos, lo que sea, hasta 131 mil pesos, si tengo un accidente de latas relativamente menor, ¿funciona como todo el mundo de los seguros? Después de un siniestro, ¿comienza a subir la póliza?
8: Bueno, ese punto todavía no lo he preguntado, Néstor, pero sería bueno preguntarlo.
6: Sí, pues es que así funcionan los seguros, ¿no?
8: Sí,
6: claro, dependiendo, si hay un negocio que depende del cliente, pues es el tema del seguro.
8: Sí, tocaría preguntarlo, voy a preguntar ese punto que me hace, pero tengo que decirles también varias cosas sobre el proyecto. Uno, el proyecto, si no se aprueba esta semana, a más tardar la semana entrante, pues obviamente se hunde por tiempos, cosa que me parecería terrible, porque Colombia está en mora de pasar de verdad ese licenciamiento gradual. Yo he sido un enemigo de verdad de tantas cargas económicas que tienen los colombianos, como por ejemplo las llamadas fotomultas, etcétera, etcétera, que son cargas punitivas que le ponen por infracciones a los colombianos.
7: Sí.
8: Más no este tipo de cargas, como lo estamos llamando, como restarle puntos a su licencia por cometer una infracción.
6: Pero si usted es enemigo de las cargas, senador Elías, ¿por qué quiere poner otra entonces? ¿Crear un seguro es poner otra carga?
8: Pues yo lo veo como quitarle las cargas, al contrario, Néstor. Si tú tienes un accidente y te toca sacar de tu bolsillo todo lo que vale el accidente, en lugar de que te lo pague un seguro que te vale 50,000 pesos al año, pues te estoy aliviando el bolsillo. Pero independientemente del tema del seguro...
10: Sí. Sí, pero tan carga es que la evasión en el SOAT, que es obligatorio, pues ronda el 47%. Quiero preguntarle, senador Elías, si yo me estrello contra un poste o si yo me estrello contra una columna parqueando, ¿cubre las latas del propio carro?
6: Sí.
8: Sí, sí lo cubre, como tu seguro extracontractual, como cualquier seguro extracontractual.
6: Su teoría, senador, es que no es una carga porque dejo de contratar el seguro que tengo hoy en día.
8: Pues mira, allá iba mi teoría también.
6: ¿Qué diferencia? ¿Qué diferencia hay con el seguro que yo tengo hoy en día contratado por mi vehículo?
8: Mira, ayer me atacaban en redes por la publicación del concejal Briceño, que por quien tengo también mucho aprecio. Incluso ha ido a varios de mis audiencias públicas por varios de los proyectos de mi autoría. Ayer me atacaban mucho en redes porque decían que yo tenía un negocio con las aseguradoras, etcétera, etcétera. Entonces, uno no sabe cómo entender este tipo de ataques en redes sociales muchas veces. Si tú tienes un seguro de 2 a 5 millones de pesos que te vale por tu vehículo y el día de mañana dejas de tomarlo y tomas este de 50,000 pesos que te va a ahorrar un dineral, yo estoy siendo amigo de las aseguradoras. Hace un año se aprobó otro proyecto mío, que era el de regular el tránsito de patinetas eléctricas y bicicletas eléctricas en el país. En el último debate en la Cámara de Representantes introdujeron también un artículo para eliminar el SOAT para las patinetas eléctricas y bicicletas eléctricas livianas, para promover este tipo de vehículos. También otro concejal me comenzó a atacar a mí como autor del proyecto, porque decía que yo tenía un negocio con los vendedores de patinetas y bicicletas al no tomar los seguros para este tipo de vehículos. Entonces, en fin, tengo los negocios con las aseguradoras, tengo los negocios con los de los vehículos.
6: Sí. Senador, ¿qué le falta a este proyecto de ley para convertirse en una realidad?
8: Le falta un debate en plenaria del Senado de la República. Hoy está enlistado en el orden del día de número 23.
6: Pero me da la impresión de que está de un cacho.
8: No, está a punto de aprobarse, pero infortunadamente quedan cerca de 2 o 3 plenarias y creo que no lo va a lograr. La oposición, sobre todo el Centro Democrático, la oposición estaba en contra del artículo del seguro. Y ayer hablando con ellos le dijimos, hombre, incluyan, porque la sesión que tenemos hoy en el Congreso es una sesión de oposición, incluyan el proyecto y nosotros retiramos el artículo del seguro. Pero no puede ser que por el artículo del seguro se vaya a hundir un proyecto de licenciamiento laboral que es muy importante.
6: ¿Usted quiere, es decir, está dispuesto a sacrificar este artículo, el del seguro, para salvar todo el proyecto de ley?
8: Sí, claro que sí, es que eso no es ni una bandera roja, ni algo insuperable, ni nada. Yo estaba tratando de llenar un vacío legal que existe hoy en día, que es evitar ese tipo de sucesos como los que suceden hoy en día, que es complementar el SOAT para los daños materiales, para las personas que no toman un seguro extracontractual, para las personas de bajos recursos que no tienen la oportunidad de tomar un seguro extracontractual. Pero... no es que yo esté obligado a que el seguro sea una realidad ni nada de eso por el estilo. No, si para salvar el proyecto tenemos que eliminar el artículo, lo eliminamos, no hay ningún problema.
9: Y senador, ¿qué es eso del licenciamiento por puntos que viene incluido en el proyecto? ¿Y esto cómo influye en el valor del seguro, este nuevo seguro obligatorio para los colombianos?
8: No, el licenciamiento por punto no influye en nada en el valor del seguro. El licenciamiento por punto es que una vez se convierta en ley este proyecto, a ti en tu licencia de conducción se te van a asignar un número de puntos. El proyecto habla de 26 puntos. A medida que cometes infracciones de tránsito se te van restando puntos. Cuando llegas a cero, la licencia te queda cancelada. Y tienes que hacer unos cursos y unas cosas para que se te vuelva a sumar otra vez los puntos. Eso existe en muchos países, en Estados Unidos, en algunos estados, en Alemania, en España, en Latinoamérica, en Chile, en México y en muchos países. Colombia creo que ha estado en mora de este tipo de medidas que son educativas más que punitivas.
6: Esperemos a ver la decisión final. Senador Elías, gracias por acompañarnos. Muy amable por la explicación.
8: Gracias a ti, Néstor.
6: Es el senador Julio Elías Vidal. Son las 8:08.
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6: Atención, hay una noticia urgente en desarrollo, mucha atención. La presidenta de la Comisión de Acusación de la Cámara de Representantes, que se llama Gloria Arizabaleta, acaba de tomar la decisión de suspender del cargo al presidente de la República, Gustavo Petro. Debo decir, antes de seguir con esta información, que esta es una idea, Ricardo, de ella.
9: Sí, pero está firmada, es una decisión que ella toma, que podría ser apelada ante el pleno de la Comisión de Acusación de la Cámara de Representantes.
6: Sí, ella dice...
9: Le doy detalles, es un documento de 7 páginas.
6: Lo estoy leyendo, dice suspender del cargo, toma la decisión.
9: Sí, señor.
6: Pero es una decisión que no puede tomar un parlamentario, ni siquiera de la Comisión de Acusación.
9: Esto es por participación en política, Néstor. El procurador Gregorio Hash había sido muy crítico de la Comisión de Acusación porque había señalado que no estaba actuando, que ellos son los encargados de investigar disciplinaria y penalmente al presidente de la República. Hoy se conoce esta determinación.
6: Voy a replantearlo. Tomen la siguiente noticia que parece muy grave. Con cierto beneficio
9: de... verdadera magnitud, esperemos cuáles son los alcances.
6: Con cierto beneficio de inventario. Entre otras cosas, Héctor, creo que por más presidenta de la Comisión de Acusación, pues ella no puede suspender del cargo al presidente de la República. Pues esto...
11: No, Néstor, por supuesto que no. Lo más que ella invoca un artículo del Código Disciplinario, asumiendo que el Código Disciplinario, el que utiliza la Procuraduría, digamos, para investigar a cualquier funcionario público, se aplica igual al presidente de la República en la Comisión de Acusaciones. Y por supuesto que ella incurre en un error. La suspensión del presidente está prevista en la Constitución.
6: No, pues,
11: Néstor,
6: si no pudieron está suspender, prevista, perdóneme a Ernesto Samper, que es el juicio famoso, el de Jaime Mollón.
11: La suspensión está prevista cuando el Senado asume la acusación que ha hecho la Cámara. El proceso es el siguiente: la Comisión de Acusaciones inicia una investigación.
6: Y Senado.
11: La Comisión Plenaria, claro, y cuando la plenaria resuelve acusar ante el Senado, paso que nunca ocurrió en el caso de Samper. La Cámara cerró el proceso de Samper. Si la Comisión hubiera acusado ante el Senado, en el momento en el que Senado empieza el trámite del juicio, en ese momento se suspende al presidente de la República, lo dice la Constitución. Es en ese momento y después de ese procedimiento, no de la manera como lo está haciendo. Bueno.

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1: Gravísimas, y ella apela justamente a la ley 1952 del 2019. La Constitución dice otra cosa, como lo hemos venido mencionando, en torno a quién puede suspender al presidente de la República. Cita jurisprudencia de la Corte Constitucional, cita detalles de otra legislación y de otras sentencias de tutela. Dice aquí entonces que se cumplen los requisitos para proferir la medida de suspensión provisional, dice ella, del presidente de la República. Uno, que el funcionario investigado se encuentre en propiedad del cargo. Dos, que los hechos puedan constituir falta grave o gravísima. Tres, que existan serios elementos de juicio que permitan concluir que la permanencia en el cargo posibilita la interferencia en la investigación o que la falta continúe o se reitere. Y cuatro, que la medida sea idónea, necesaria y proporcional en estricto sentido. A continuación, analiza el caso concreto. Habla sobre que el presidente Petro evidentemente asumió la jefatura del Estado el 7 de agosto del año 2022 y habla de lo que significa esta determinación, que va hasta el 21 de junio, este es un punto importante. La suspensión provisional que dice la doctora Gloria Lizabaleta hacia el presidente de la República va hasta el 21 de junio del 2026 a las 4 de la tarde, es decir, que va hasta cuando terminen las elecciones, para evitar que, en su opinión, en opinión de la doctora Lizabaleta, el presidente de la República continúe participando en política. Dice el resuelve, y lo leo completo, lo leo íntegro, son 5 artículos. Primero, suspender provisionalmente del ejercicio del cargo al señor Gustavo Francisco Petro Urrego, presidente de la República, hasta el 21 de junio de 2026 a las 4 de la tarde, explicaba por qué ahí terminan las elecciones, en los términos y por las razones expuestas en la parte emotiva de esta decisión. Segundo, notificar esta decisión al señor Gustavo Francisco Petro Urrego o a su apoderado, lo anterior, informándole sus derechos y beneficios de confesión a sustitución de cargos. En caso de no lograrse la notificación, será por estrado. Comunica lo resuelto a la dirección del Departamento Administrativo de la Presidencia de la República para el cumplimiento de la medida de suspensión provisional. Cuarto, notificar la presente decisión al Ministerio Público para lo de su competencia. Quinto, advertir que contra la presente decisión no procede recurso por tratarse de un auto de sustanciación e impulso procesal, sin perjuicio de las garantías de contradicción, defensa y solicitud probatoria que asisten al investigado. Dentro de la actuación, firma Gloria Elena Arizabaleta.
2: Es decir, Corral. Ricardo, la suspensión, que yo no creo que vaya a pasar, pero la suspensión al presidente Petro sería a partir de hoy y hasta el lunes de la semana después de elecciones.
1: Así es, hasta el mismo domingo a las 4 de la tarde, cuando termine la elección.
2: Es decir, durante los próximos 11 días.
1: Sí, señor, así es.
2: Felipe, me parece tan cuestionable, tan pandita la decisión.
3: Sí.
2: Que sospecho, Ernesto, que esto se va a meter como insumo a la campaña electoral. Porque el presidente Petro, dentro de 3 doritos, Felipe, 3-2-1, va a estar diciendo: sabía que me iban a procesar, sabía que me querían sacar del cargo, y va a ayudar inmensamente a la campaña de Cepeda.
1: ¿Y no será que el presidente le coge la caña y sale a hacer campaña?
2: No, por eso le digo.
3: Pero esto es un disparate.
2: Por eso le digo que el presidente Felipe, esta es la teoría del presidente Petro, del golpe blando desde siempre, de que lo querían tumbar. Y faltando 2 meses, la señora Arizabaleta le va a dar el gusto al presidente.
1: Me llama la atención que ella es de pacto histórico.
3: Le va a dar el gusto al presidente, va por supuesto a ponérsela maravilloso al presidente para que pueda hacer política, ¿no? Pero Néstor, yo que no soy petrista, esto es un disparate.
2: No, Felipe, pero
3: es decir, solo, ¿de dónde acá un parlamentario, uno, puede suspender al presidente de la República de Colombia? Es que eso ¿dónde se ha visto?
4: Felipe, en 2 artículos de la Constitución.
2: Héctor, perdóneme, solo me lleva a una conclusión, de que esto que estamos contando es tan disparatado, es tan absurdo, que la única explicación que se me ocurre es que el presidente va a decir: listo, me separo del cargo, y esto es

0: planeado para ayudarle al presidente Gustavo Petro.
1: Sí, Gloria, no, Gloria Arizabaleta es del pacto histórico, claro, como le recordaba Ricardo, claro, que es la ex señora de Roy Barreras, ¿no?
0: Ah, Héctor, usted se acuerda que hace 8 días habíamos contado de la amenaza del presidente Petro de renunciar, ¿cierto? ¿Se acuerda?
1: Sí.
0: Entonces, estoy haciendo un ejercicio simplemente de relacionamiento, sí, claro, de hechos.
1: Ella es la ex señora de Roy Barreras, Néstor, recuerde usted.
2: Sí, representante a la Cámara por el Valle del Cauca, como lo hemos, claro, dicho ya, claro, del pacto histórico.
1: Claro, pero es que mire, Néstor, en 2 artículos expresamente dice la Constitución que es el Senado de la República el que suspende al presidente de la República. Como ya lo dije, en las reglas del juicio que se sigue ante el Congreso, dice que cuando el Senado acepta la acusación de la Cámara, acepta darle trámite a la acusación de la Cámara, el presidente queda suspendido. Es decir, que para atender el juicio está suspendido. Pero expresamente el artículo 194, Néstor, dice, son faltas temporales, la licencia y la enfermedad, está hablando del presidente de la República, de conformidad con el artículo precedente, y la suspensión, o sea que sí prevé la suspensión, en el ejercicio del cargo decretada por el Senado, previa admisión pública de la acusación en el caso previsto en el numeral primero del artículo 175. Es decir, que no hay lugar a tener interpretación jurídica de que de pronto sí, que alguien otro puede suspender al presidente. No, la Constitución dice que es el Senado el que eventualmente suspende al presidente de la República.
0: Héctor, dicho, estoy de acuerdo con usted, esto no tiene ni pies ni cabeza, pues esto debe tener alguna explicación. La posibilidad de que esto sea acordado con el presidente de la República, que está en este momento en Nueva York.
3: Sí, puede ser.
0: Es posible que me equivoque, Felipe. Pero el presidente Petro
3: piensa mal y acertará.
0: El
3: Néstor,
0: presidente Petro,
3: esto es cuadrado con alguien para victimizar a Petro, para que salga a hacer campaña, para ayudarle
0: a Iván Cepeda. Va a decir desde Nueva York: acepto la decisión de la comisión de acusación, me separo del cargo, suspendido del cargo por la comisión de acusación hasta el domingo de elecciones, y sale hoy a hacer campaña por Iván Cepeda. Y entonces terminan haciéndole un favor inmenso al presidente Gustavo Petro, o a la campaña de Iván Cepeda.
2: Que el primero que no quiere que le hagan campaña es el mismo Iván Cepeda, usted lo decía la semana pasada,
0: en
2: la conversación que tuvieron. Exacto, el mismo candidato no está interesado en eso.
0: Ernesto, a que un parlamentario del pacto histórico suspenda del cargo a Gustavo Petro, que es la noticia extraordinaria.
2: Yo creo que esta es una forma de congraciarse con lo que seguramente en el Parlamento, en el Congreso, y la doctora Arizabaleta cree que es el escenario más probable, como lo señalan las encuestas, y es que el candidato Abelardo Lesprilla gane el 21 de junio. Y me imagino que es una prealineación de algunos parlamentarios, una acomodación estratégica. Y es que, Néstor, si se atreven a hacer semejante barbaridad,
0: bueno, no
2: con
0: sé
2: el presidente
0: si
2: en ejercicio.
0: La expresión acomodación estratégica, Luis Ernesto, pero la
2: bueno,
0: entiendo.
2: Estoy siendo generoso.
0: Quiere decir. Se están acomodando. ¿Para qué?
2: Pues una voltereta. Se están acomodando.
0: ¿Para qué es la voltereta?
2: Pues para congraciarse, seguramente, congraciarse con el candidato Abelardo de la Estrella si gana la presidencia. Es que, Néstor, si se atreven a hacer semejante barbaridad con un presidente en ejercicio aforado, ¿se puede imaginar lo que se viene cuando Gustavo Petro, el 7 de agosto, 8 de agosto, sea un ciudadano común y corriente sin fuero presidencial? Pues la persecución judicial va a ser descomunal, y creo que el primero en saberlo es el presidente Gustavo Petro, y por eso, digamos, creo yo, agita la bandera del fraude y agita distintas banderas. ¿Con qué? Con el ánimo de movilizar en un eventual persecución,
0: bueno,
2: jurídica,
0: es
2: como la
0: teoría
2: que muy probablemente vendrá.
0: Otra teoría.
3: Esto es
0: que
3: para ayudarle al candidato Cepeda.
4: Es una jugadita.
3: Para victimizar a Petro.
0: Usted se imagina.
3: Pero
0: Felipe,
3: pero de golpe, como dice Ospina, le sale el tiro en el pie, porque
4: es una jugadita.
3: El más daño le ha hecho a la campaña de Cepeda es Petro.
0: Sí,
4: claro, pero es una jugadita, ¿no?
0: A partir de hoy, si lo ha hecho soterradamente en redes sociales con mensajes crípticos y tal, usted se imagina a Gustavo Petro, repito, suspendido por la presidenta de la comisión de aquí al domingo de la semana entrante, en tarima,
3: mire,
0: echando discursos en favor de Iván Cepeda y hablando contra Abelardo de Lesprilla.
2: ¿Usted se acuerda que él ha dicho que
3: si esta decisión la hubiera tomado un uribista de la comisión?
0: Ah, no, Felipe.
3: ¿No?
0: O sea,
3: estaríamos diciendo lo mismo.
0: Golpe militar,
3: es decir,
0: sería.
3: Pero Néstor, es decir, esta señora está dispuesta a afrontar las investigaciones en la Corte Suprema de Justicia por prevaricato para ayudar a Petro y a Cepeda.
4: no se volvió a elegir. Pero esta es una jugadita, Néstor.
0: Ah, esta
4: es una jugadita.
0: Ella está en los últimos días.
3: No, no se volvió a elegir, claro. Pero es que ella es...
5: No se religió. No, sí.
3: Es penalmente obvio, responsable por esto ante sí, la
4: Corte.
3: No,
4: claro, claro.
5: No se religió en esto, y además de eso, acuérdese que ella es la que ha venido hace 2-3 días abriendo investigaciones en contra del presidente, una de ellas de oficio por lo menos 15 trinos por participación en política. Fue ella la que pidió incluso que indagaran al presidente Gustavo Petro por la financiación de la campaña.
2: Después de largos meses en los que hubo absoluta inactividad e inoperancia por parte de la Comisión de Acusación, súbitamente les dio por impulsar las investigaciones en torno al tema.
4: Todo es una jugadita, es el aporte de Roy a la campaña, como no puede aportar sino 15,000 votos, entonces hizo este otro aporte. Pero aquí hay algo que puede ser lo más insólito.
0: Ella está separada de Roy, porque le echan la culpa al pobre
4: pero
0: Roy.
4: Pero no políticamente, pero yo no me meto en esas cosas de quién está separado con quién.
0: Se está metiendo, echándole la responsabilidad. No. Ella tomó la decisión, me parece que eso es atribuirle al hombre siempre lo que hacen las mujeres.
4: Barrera. Listo, fue una decisión súper autónoma de la representante Elizabeth.
5: Así como le ha archivado investigaciones en el pasado.
4: Pero ojo, Néstor, esta va a ser el único fallo que Gustavo Petro va a acatar, aunque sea ilegal. Fíjese la paradoja. Los fallos legales no los acata, patalea, dice, se burla de ellos. Y este, que es ilegal, de la representante Arizabaleta, autónoma en su decisión, muy autónomamente ella, este sí lo va a acatar Gustavo Petro. Vamos a ver la paradoja de la vida.
3: ¿Esta no será una de las trampitas de las que estaba hablando ahora Luis Ernesto?
0: Felipe, pueden ironizar lo que sea.
1: Pueden ironizar también
0: lo que quieran sobre Gloria Arizabaleta. Yo creo, Felipe, que ella toma la decisión, sí, ella independiente. Ahora, que a mí me parezca que está profundamente equivocada, sí. La decisión no la puede tomar un parlamentario, pero no le voy a atribuir a Roy Barreras.
5: Ella es la presidenta, Néstor, de esa comisión de acusaciones, pero sí llama la atención porque hace unos años la doctora Gloria Arizabaleta, le digo, llama la atención, es el cambio de postura frente a su relación con el presidente Gustavo Petro, porque ella la había archivado investigaciones, varios procesos allí en esa comisión, incluso sin someterlos al pleno de la Cámara de Representantes, al pleno de esa comisión.
1: Sí, ahí hay todas las hipótesis posibles, que o está peleada por alguna razón con el presidente Petro, que es una opción, o le está haciendo el juego, claro. Néstor, hay un dato que me parece interesante, la doctora Gloria Arizabaleta no se presentó, como lo han señalado ustedes, a la reelección, porque lo hizo su hermano por la lista del pacto histórico. Su hermano Carlos es un representante elegido de la Cámara por el Valle del Cauca, claro. En la lista del pacto histórico, no en la lista del Centro Democrático, sino en la lista del pacto histórico.
0: Por eso es Héctor, esa es mi suspicacia. Si ella es del partido del presidente, me parece que no es descabellado pensar que es una jugada política, ¿no es verdad?
1: Sí, a mí me parece que no puede haber otra interpretación, la verdad, el argumento es tan absurdo, el prevaricato es tan grande, que pues uno puede decir, bueno, o ella está muy brava, cosa probable, porque pidió algo y no le dieron, por alguna cosa que pasó, está haciendo el juego. Yo me inclino por la segunda teoría, francamente, porque me parece que es muy absurdo lo que está pasando.
2: Bajo este entendido, ¿el presidente de la República tendría la potestad suspendido de hablar ante Naciones Unidas?
1: No.
2: ¿Está sin fuero?
1: No, deja de ser presidente.
2: ¿Estaría sin fuero en Nueva York, en Estados Unidos hoy?
6: Hablemos de eso, por favor, a semejante locura. Esta señora no tiene ninguna facultad de suspender al presidente.
2: Pero pues estamos hablando con
6: especular sobre si el señor puede hablar en las Naciones Unidas. El señor sigue siendo presidente de Colombia en ejercicio hasta el 7 de agosto. Lo que está haciendo esta señora no tiene ni pies ni cabeza, y la verdad no creo que sea.
0: Luis Ernesto, póngase bravo con la señora que toma la decisión.
6: Pero no especulemos sobre si el presidente está en ejercicio, porque es que no, pues entonces quién es el presidente, Francia.
0: Con usted me parece perfectamente válido preguntar.
2: Las preguntas son válidas.
0: Si la decisión de la
2: comisión, pero hay un documento firmado por la señora que está presidiendo en este momento la comisión. En este momento están en la comisión, están reunidos.
0: Ahora, esa es la siguiente pregunta, Felipe. Si todos sospechamos que no puede, ¿qué hacemos con la decisión de la señora?
3: Nada.
0: Por eso, pero ella dice, como el cuento del bobo de Carlos Gaviria que he contado
3: sí,
0: aquí.
3: Sí, ahí no veces. Se puede orinar. Sí, ahí no pero, se puede orinar. Pero ya pude.
0: Y va a poder.
7: Pero no legalmente, ¿cuál es el proceso?
1: No es derecho.
7: Yo pregunto,
2: no estamos ante el mismo escenario del magistrado del tribunal. Del magistrado del tribunal que ordena una cosa que no se puede cumplir. Con el caso de Abelardo, o sea, ¿no sería más o menos lo mismo por el otro lado?
1: Sí, pero en este caso, teóricamente, lo que habría que hacer para contestarle a Alberto es revocarla por parte de la comisión. Ricardo dice que están reunidos y sí, la señor. Comisión debería, a mi modo de ver, okay. revocar la decisión, como lo han hecho, ha habido también en tribunales y cosas han pasado, que un magistrado toma una medida cautelar que rápidamente la revoca el plenario, y aquí se podría perfectamente hacerlo por parte de la comisión, y me parece que sería lo responsable que esa plana la enmendara la propia comisión ya mismo, porque francamente estar en esa hipótesis de que no sabemos quién es el presidente de la República pues sí es una cosa muy loca.
3: Claro que sabemos, esto es una trampa. Felipe, eso no.
0: A ver, perdóneme.
3: Es decir,
0: que llegue cada oyente a su propia conclusión.
3: Sí.
0: De momento.
3: O sea que mañana mañana un congresista del Pacto Histórico, que esté en la comisión de acusación, si gana Abelardo de las Predias, lo puede suspender el 8 de agosto, porque sí.
5: Felipe, por ahí
3: es
5: va
3: que
5: la
3: todo bonita, esto es un absurdo. Esto es ver, una Felipe. Trampa de la señora Zabaleta para favorecer a Iván.
2: Yo tengo una duda, y es que esto es disciplinario y no penal.
0: Como es una noticia en desarrollo, vamos a aclararla.
5: Néstor, es una noticia en desarrollo que no ha terminado.
0: La comisión de acusación emite esta mañana una decisión suspendiendo al presidente Petro del cargo en ejercicio, suspendiéndolo de hoy hasta el domingo de la semana entrante, apenas se cierren las urnas de la segunda vuelta, cuando ya no podrá hacer campaña política, que es el argumento de la presidenta. Están en este momento reunidos integrantes de esa comisión de acusación.
5: Y le voy a dar al menos tres nombres. Me acaban de confirmar cómo llegaron a esta decisión que ha tomado la doctora Arizabaleta. En la reunión, le puedo confirmar, está pues ella como presidente de la comisión, la doctora Gloria Elena Arizabaleta, pero también está el parlamentario del Pacto Histórico, Alejandro Ocampo, y el del partido de la U, Wilmer Carrillo, solo por darle algunos nombres. Una persona que está en esa reunión de la comisión de acusaciones me acaba de explicar y contar que llegaron a ello. La reunión empezó antecitos de las 8 de la mañana y es una revisión de esta, que es una medida cautelar en términos disciplinarios. Esto va a sonar muy técnico y ahí tendremos la explicación de Héctor, pero lo que más o menos nos dicen es que este es un auto de trámite, que esa comisión puede pronunciarse de dos maneras: con un auto de trámite o con un auto de fallo, que el de esta mañana, para efectos de la decisión que tomó Gloria Arizabaleta, es considerado por ellos en la sala como un auto de trámite, el mismo con el que antes han podido, por ejemplo, pedir o solicitar una prueba, un documento, una información adicional. En este caso, es un auto de trámite de suspensión, y considera la doctora Arizabaleta que no debe ir a la sala, que no debe ir al pleno de la comisión de acusaciones, y ha empezado en esa comisión una discusión de si ahora este documento ya firmado por ella debe ir o no al pleno de la Cámara de Representantes. Como último dato, dicen, le explica a la misma comisión que esto tiene recurso de apelación, que lo puede poner el presidente Petro, y que si llega esa apelación, sí debe ir al pleno en la Cámara de Representantes. Esta es la explicación con la que llegó la doctora Arizabaleta a tomar la decisión.
3: Entonces el golpe blando se lo dieron al presidente desde el Pacto Histórico.
0: Puede ser auto de trámite.
1: Está muy bien, y gracias.
0: Héctor, puede
1: por
0: ser
1: la explicación
0: auto
1: Camila,
0: de trámite, auto de lujo,
1: que nos
0: auto
1: ayuda,
0: de Fórmula 1, cualquiera que sea el auto. Pero
1: es que mire, yo creo que Néstor,
0: estas,
1: aquí,
0: por supuesto,
1: aquí
0: no
1: me
0: está
1: parece que no hay
0: para tomarla unipersonal.
1: Aquí no hay
5: además,
1: discusión jurídica por una razón. Hay que reconocer, digamos, que en las normas del procedimiento, de los procesos que se siguen ante el presidente de la República, no es muy claro cuáles normas se aplican, y cuáles sí y cuáles no. Hay que reconocer eso, que no hay una ley que expresamente diga todos los detalles, y que entonces la comisión de acusaciones a veces echa mano del Código Penal o del Código de Procedimiento Penal, pues porque se trata de conductas penales, o del Código Disciplinario, como lo están haciendo ahora cuando se trata de conductas disciplinarias. Eso hay que reconocerlo. Pero en lo que no hay discusión, a mi modo de ver, es que la facultad de suspensión no aplica para el presidente de la República, porque el artículo, los dos artículos constitucionales a los que yo ya me he referido, el 175 y el 194, expresamente le dan esa competencia al Senado de la República después de que la Cámara acusa al presidente de la República. Entonces ahí no hay discusión, porque aceptemos que hay, digamos, eso que llaman vacíos legales, tal cosa, porque el juicio con eso que llaman el juicio político nunca ha sido ni siquiera claro si es juicio o si es político o qué es. Pero en lo que no hay ninguna discusión es que la suspensión del presidente de la República eventualmente solo la puede adoptar el Senado de la República después de que la Cámara acusa al presidente ante el Senado y no antes. Eso lo dice dos artículos expresos de la Constitución.
0: Sí, yo estoy de acuerdo con usted, Héctor. Auto de trámite, dice ella, pero ese es el argumento, decisión que toma en consecuencia Felipe como investigadora más que como presidenta de la comisión.
2: Y considera que hay una falta gravísima cometida por el presidente a participar indebidamente en política. Ese es el argumento bajo el cual ella dice que puede seguirla cometiendo, participando en política.
6: Pero Néstor, la conclusión es que estos son solo... La conclusión es que estos son solo juegos pirotécnicos para la campaña. La misma representante reconoce que no va a tener ningún efecto jurídico, que ni siquiera va al pleno de la comisión. Cosas. Básicamente es como constancias históricas.
3: Pero entre otras cosas, la representante Arizabaleta, que los colombianos somos unos idiotas, somos bobos, no nos damos cuenta de las jugadas que hacen. ¿De verdad que nos creen así?
0: Felipe, ¿usted no le da el beneficio de la duda a la doctora
3: Arizabaleta? No se la doy, Néstor, no se la doy. No se la doy.
4: Néstor, pero
3: es decir, yo estoy convencido que esto es para ayudar a Petro, para ayudar a Cepeda, pero absolutamente convencido.
0: Bueno, Felipe, esta es la decisión.
3: ¿Vas a acabar dos veces otra vez? No.
0: Interprétela usted como quiera. La decisión está tomada, ahora, está tomada. Voy a corregir. Ricardo, está tomada.
2: Sí, señor.
0: Pero hay una sala que tiene que avalar la decisión.
2: La doctora Arizabaleta, ella dice que no.
0: No. De acuerdo. Pero la sala de la comisión de acusación.
2: Mire, dice el ministro del Interior, Armando Benedetti, lo siguiente. En derecho no existe que la comisión de acusaciones pueda suspender al presidente porque es una comisión de instrucción. Solo el Senado es quien puede hacerlo después de que la plenaria
0: de
2: la Cámara actúe como un ente acusador penal o disciplinariamente. Luego la comisión de acusaciones no puede suspender al presidente de la República.
3: Claro, de acuerdo.
2: La voluntad de una
3: sola. Yo jamás pensé que iba a coincidir con Benedetti.
0: Felipe,
3: es que esto es elemental.
0: El señor obra de maneras misteriosas, Felipe.
3: Es que esto es
0: para quien quiera opinar. La noticia del momento es que la presidenta de la Comisión de Acusación en la Cámara de Representantes acaba de tomar la decisión. Se llama un auto de trámite suspendiendo al presidente de la República.
3: Es que,
0: yo recuerde, Aurelio, no ha pasado nunca en la historia de Colombia. Ni siquiera Ernesto Samper fue suspendido por el proceso 8000.
4: Esto es tan contradictorio, Néstor, que a Petro lo suspenden por hacer política como servidor público y le permiten entonces con la suspensión que pueda hacer política. Esto realmente es una cosa absolutamente inexplicable.
0: Es una manera poética, Aurelio, la suya, de ponerlo.
1: Néstor.
7: Francia, presidente, Néstor, por este tiempo.
0: Ese es
7: Francia, presidente, por este tiempo.
1: Claro,
7: entiendo.
1: Tendría que serlo, claro, en eso también es expresa la Constitución que en los casos de faltas absolutas o temporales, y esta sería una falta temporal, lo tiene que sustituir el vicepresidente.
0: Voy a llamar
1: en este
0: a la presidenta.
3: Pero no lleguemos a eso, Néstor.
1: Pero sí, tal vez no vale la pena hacer esas hipótesis. Pero es cierto que estamos...
3: A la doctora Francia calentar motores, que le prendan el helicóptero.
1: Pero es cierto que estamos en una Es cierto que estamos en una situación institucional pues compleja, Néstor, no es una cosa menor en la que estamos, porque pues hay una persona que tiene una investidura, que es la de representante a la Cámara, presidenta de la Comisión de Acusaciones, que está tomando esa decisión y que evidentemente nos pone en la enorme dificultad de decir, bueno, ¿cómo hacemos para no cumplir esa decisión? Por absurda. Ahora, tenemos que ver quiénes pueden actuar. Puede actuar el procurador, ¿no, Néstor? Usted recuerda, Néstor,
0: Veamos cómo se alinean los astros después,
1: Néstor,
0: de que pasen
1: unos recuerda,
0: a ver qué
1: pero
0: dice
1: usted recuerda,
0: el presidente,
1: Néstor,
0: Gustavo Petro desde Nueva York. Porque
1: usted
0: de pronto, Héctor, Petro dice que le gusta la decisión.
2: Pues le coge la caña.
8: Eso iba a decir yo, Néstor.
1: Es probable,
8: la parte jurídica está clara, Héctor la ha puesto muy claro, y pues se la copió o la siguió el ministro del Interior. Pero pues obviamente esto lo que busca es efectos políticos. Tenemos, para poder entenderla, tenemos que ver la reacción de Gustavo Petro. Si la rechaza, si se victimiza.
0: En ese momento
8: si
0: sabemos.
8: Si acata, ahí sabremos de qué estamos hablando.
0: Sí, en ese momento aparece la bolita.
1: Pero alguien debería corregir rápidamente, Néstor. Usted recuerda, le iba a decir, yo recuerdo un abuso de un funcionario, de un miembro de la Comisión de Acusaciones de la Cámara, que fue el señor Pablo Ardila. ¿Se acuerda usted,
0: claro,
1: Néstor?
0: Claro, que te
1: Pablo
0: claro,
1: Ardila fue un representante a la Cámara.
0: Consejo de Estado, ¿se acuerda usted?
1: Llamó a una declaración o a una indagatoria, ya no recuerdo bien, a un presidente del Consejo de Estado, y el presidente del Consejo de Estado fue y cumplió la decisión tal, lloró cuando llegó, porque era claramente una arbitrariedad y una enorme injusticia. Bueno, el señor Pablo Ardila terminó, si no recuerdo mal, al menos procesado, pero creo que condenado por la Corte Suprema de Justicia por ese delito de prevaricato.
0: Perdóneme un segundo, nos enlazamos con la señal de Caracol Televisión. Hola, Nicolás, buenos días. Para ampliarles una noticia urgente que estamos desarrollando, se la resumo a los oyentes de Blue Radio. La presidenta de la Comisión de Acusación, que es además la investigadora del caso de Gustavo Petro por participación en política. Esa Comisión de Acusación, que es la única que tiene competencia y jurisdicción para disciplinar al presidente de la República, acaba de tomar la decisión histórica de suspender al presidente de la República, que se encuentra en este momento en Nueva York. Como hemos informado, suspenderlo desde hoy con efecto inmediato del cargo hasta el domingo, día de elecciones, cuando se cierren las urnas. La decisión es por participar en política. Es una medida cautelar, dice la doctora Gloria Elena Arizabaleta, que fue esposa de Roy Barreras, que es investigadora y presidenta de la comisión, que es una medida que toma como auto de trámite. Es inédita, la ampliamos, porque no se ha tomado nunca desde que existe este cruce de competencia, Ricardo.
2: Sí, señor.
0: Ni siquiera en la época de Ernesto Samper, ni siquiera Heine Mogollón, que fue el investigador de Ernesto Samper, se atrevió a tanto, con inmensas dudas jurídicas alrededor de si puede o no puede hacerlo, de si es válido que un parlamentario, uno, en una comisión que no es nominal, por supuesto, que es multiorgánica, tome la decisión de sancionar al presidente de la República.
2: Sí, a pesar de que Gloria Arizabaleta hoy es la presidenta de la Comisión de Acusación de la Cámara de Representantes, el proceso de suspensión para el presidente de la República está arreglado directamente por la Constitución. Y dice la Constitución que es el Senado el que debe aprobar eventualmente la suspensión del presidente de Colombia, llámese como se llame, previo al inicio de un juicio en la Corte Suprema. ¿Qué dice el documento de 7 páginas de Gloria Arizabaleta? Dice que toma esta determinación porque, según ella, el presidente Gustavo Petro habría cometido una presunta falta disciplinaria gravísima por intervención en política. Y por ello dice que, en virtud de que podría seguirla cometiendo en favor, no lo dice ella, pero el presidente ha estado en campaña a favor de su candidato, Iván Cepeda, ella determina, con base en el código disciplinario, que es una gran discusión, que se suspende en funciones al presidente de la República hasta el próximo 21 de junio a las 4 de la tarde. Es decir, que la suspensión iría, si esto se confirma, porque aquí vendrán las discusiones y decisiones y recursos, hasta finalizado el proceso electoral de segunda vuelta. Oficia al Departamento Administrativo de la Presidencia para que notifique y para que tome las decisiones correspondientes. Por tratarse de un auto de trámite, esto pues no se materializa sino hasta que llegue a la comisión en pleno. Es decir, la comisión de acusaciones no lo conforma una única congresista, sino es un cuerpo colegiado, y sería ese el que podría ratificar la decisión.
0: Así que
2: parece poco probable.
0: Esta es una decisión de última hora que ampliamos con Caracol Televisión. 8:42
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0: Buenos días, 6 de la madrugada, 40 segundos.
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0: Y por supuesto, la hipótesis, solamente como hipótesis, de que el presidente Petro renuncie o se vaya del cargo temporalmente, sea suspendido por la decisión de esta mañana de la Comisión de Acusación, o mejor, de la presidenta de la Comisión de Acusación de la Cámara, desata una tormenta política en este momento en Colombia, Camila.
20: Sí, señor, y una tormenta política que ya tiene reacción de los ministros del presidente Gustavo Petro. Lo hizo primero Armando Benedetti, ya leíamos ese trino hace un momento al aire, diciendo que en derecho no existe que la Comisión de Acusaciones pueda suspender al presidente porque es una comisión de instrucción. Pero hay un trino adicional. Ahora es la ministra de Agricultura, Marta Carvajalino. Acaba de escribir la ministra: mientras fallecen las reformas sociales en los trámites legislativos, entre ellas la jurisdicción agraria, por falta de debate, se conoce un auto firmado por una sola congresista que ordena suspender de su ejercicio al jefe de Estado. un acto que no ordena presentación a debate en cuerpo legislativo alguno, olvida las disposiciones constitucionales al respecto. Es una ruptura institucional. Urge que se precise desde el legislativo qué se pretende hacer con esta medida, se pregunta ella en redes sociales.
0: Mire el de Gustavo Bolívar.
20: También hay trino de Gustavo Bolívar y acaba de aparecer uno adicional de Roy Barreras. Le voy a dar este de Roy Barreras y ya le leo el de Gustavo Bolívar. Este de Roy Barreras dice: como expresidente del Congreso en dos ocasiones, ratifico ante los colombianos que la Comisión Legal de Acusaciones no tiene ninguna atribución para semejante decisión inconstitucional y por lo tanto no tendrá efecto alguno, es lo que está diciendo el ex candidato presidencial. Y me decía usted de Gustavo Bolívar, suspendido el presidente Petro, tanto que dijimos, ojo con los manguitos, y miren, una congresista puesta a dedo por Roy Barreras, es su ex esposa, elegida con votos de Petro en lista cerrada del Valle, hoy lo suspende del cargo en una abierta situación de abuso ignorante de poder. Obviamente no sucederá porque la CN, la Constitución, no contempla esa figura, pero queda como testimonio. Está todo el mundo político reaccionando, pues claro, a esta que es la noticia del momento.
0: Bueno, imagínese, Felipe, que el presidente Petro sea suspendido del cargo, solo digo como hipótesis, así a usted, así a mí no me guste la decisión, pero la tomó la señora Gloria Arizabaleta, están en este momento en sesión. Quiero saludar,
3: Néstor,
0: al
3: representante. Néstor, esa providencia de esta señora no tiene ningún efecto.
2: De acuerdo, no tiene ningún efecto jurídico. Tiene efectos políticos y electorales jurídico. A una semana de la segunda vuelta, a 10 días de la segunda vuelta únicamente.
0: Sí.
2: Es importante que lo entiendan todos. Oscar. Eso es juegos pirotécnicos de la campaña presidencial, bueno, de cualquier orilla, pero aquí no hay absolutamente nada jurídico que valga la pena, por lo cual valga la pena preocuparse.
0: Con mucho gusto, usted tiene pues la posibilidad, el derecho de opinar, ni me faltaba. ¿A usted le parece que esto es inocuo? La señora es la presidenta de la comisión y está ejerciendo, o dice ella que quiere ejercer, su responsabilidad como presidenta e investigadora del caso de Petro participando en política. 8:48 a.m. Óscar Villamizar, el representante de la Cámara, integrante de esta comisión de acusaciones de la Cámara de Representantes. Doctor Villamizar, buenos días.
17: Néstor, buenos días, un saludo muy especial para usted y para toda la mesa.
0: ¿Qué van a hacer ustedes con esta decisión que acaba de tomar la doctora Arizabaleta?
17: Hombre, yo lo que veo lamentable es que estén utilizando esta comisión precisamente para decisiones que primero no tienen al lugar, y lo digo con absoluta sinceridad, acá pareciera que es más una decisión en pro de una campaña a la presidencia, muy seguramente cercana al gobierno, para solidarizar a la gente con Gustavo Petro, cuando se tiene claro que no es la comisión de acusaciones la encargada de tomar estas decisiones de suspender al presidente.
0: Usted
17: República,
0: que es integrante de la comisión de acusación, doctor Villamizar, ella, la doctora Arizabaleta, investigadora y presidenta, ¿puede suspender del cargo al presidente de la República?
17: El artículo 194 es muy claro, únicamente lo puede hacer el Senado de la República. Y es ahí donde nosotros...
0: Y para que llegue al Senado todavía falta un trecho larguísimo.
17: Claro, porque es que la Comisión de Acusación de Investigación y Acusación de la Cámara de Representantes solo se dedica a eso, a investigar y acusar. Las decisiones que se tomen frente a los investigados de la Comisión las toma el Senado de la República, que es allí donde se pasa el resultado de la investigación y de la acusación.
0: Sí, sí. Y si no puede, doctor Villamizar, ¿por qué está pudiendo?
17: No, porque sencillamente estamos a 15 días de las elecciones. Yo creo que esto es un mandado bien hecho, o más bien un mandado mal hecho a una campaña en específico para generar solidaridad, y yo sí lamento mucho que esto esté sucediendo. Por supuesto, pues tendremos nosotros al interior de la comisión y todas las personas que conocieron de este documento tendrán también todas las acciones legales para que esto no siga sucediendo en la comisión de acusaciones. Le da uno mucha tristeza que cuando se quiere trabajar de forma seria en esta comisión, con todas las limitantes que se tienen, salgan algunos compañeros con este tipo
21: de cosas. Doctor Villamizar, ¿ustedes ya fueron notificados de este auto firmado por la representante Gloria Arizabaleta?
17: Fuimos notificados por ustedes. sí. por ustedes en medios de comunicación. A nosotros nunca nos hicieron parte de esta decisión.
21: ¿Y un representante de la Cámara puede tomar una determinación como estas? Digamos, dar un auto como estos, entendiendo que la ley dice y la Constitución dicen que la suspensión del presidente solamente está en manos del Senado de la República.
17: No solo no se puede hacer, sino hay que pensar el por qué lo están haciendo, si sabemos todos que no lo pueden hacer. Y por supuesto, esto tiene un trasfondo político.
0: ¿Usted está en la reunión, doctor Villamizar, usted está en la reunión de esta mañana de la comisión?
17: No, señor.
0: Bueno, me disculpa un segundo porque estoy sacando de esa reunión a uno que sí está. Me disculpa, doctor Villamizar. Alejandro Campo es representante a la Cámara del Pacto Histórico. Está en esta comisión en este momento con doña
21: Gloria
0: Arizabaleta. Doctor Ocampo, buenos días.
5: Buenos días, Néstor, a ti, a todo tu equipo de trabajo y a la gente que lo escucha hasta ahora. Muy buenos días.
0: Lo saco de la reunión, usted me disculpa un segundo. Entenderá el revuelo que hay en este momento en el país. ¿El presidente Petro está suspendido del cargo?
5: No, señor. Quiero aclararle a todos los medios, a la opinión pública, que la Comisión de Acusaciones no ha tomado ninguna decisión contra el presidente. Ni la de hace 8 días que dijeron que lo íbamos a llamar indagatoria y tampoco esta de suspenderlo. Ese es un auto que llegó a los medios de la presidenta de la comisión, el cual, según ha dicho aquí, ni siquiera lo ha radicado. O sea, lo sacaron de su oficina, de su correo, pero no está radicado. No existe en la comisión ningún auto que ya eso. Dice la presidenta que lo sacaron del celular. Es decir, eso ni siquiera ya lo puso a discusión, ni lo radicó, ni nada. Es decir, hoy no se ha discutido. No hay ninguna discusión porque ni siquiera se ha radicado, Néstor. Y hoy la comisión pues se acaba de levantar frente a la gravedad de este hecho.
6: Sí, pero fíjese que esto tiene la firma de la doctora Gloria Arizabaleta, y en el punto quinto, porque usted dice el presidente Petro no está suspendido, pero yo quisiera, representante Ocampo, leerle lo que dice el quinto punto de esta decisión de la representante de su colectividad. Dice: contra la presente decisión no procede recurso por tratarse de un acto de sustanciación e impulso procesal. Si eso es así, ¿cómo es que el presidente Gustavo Petro no está suspendido del cargo si es que la orden de ella es que a partir de hoy y hasta el 21 de junio a las 4 de la tarde?
5: No, no se puede. El procedimiento no implica que se pueda dar de esa manera. Un investigador no puede suspender un presidente de la República. Sería primero, en la Constitución no establece que un investigador tenga tanto poder y pueda someter a un presidente de esa manera. No, el procedimiento no es ese. Ese auto primero se tiene que erradicar, así fuese solamente entre partes, es decir, entre ellos, el presidente debe radicarse en la secretaría, no está radicado. Lo segundo es que eso se discuta en la comisión, somos 18 personas en la comisión de acusaciones. Ese auto tendría que tener mínimo la mitad más uno para poder discutirse. Pero además tampoco es el procedimiento. Mire, la comisión, ¿qué es lo que puede hacer? La comisión puede acusar al presidente ante la Cámara de Representantes. Y si la Cámara decide que sí, va al Senado. Uh-huh. Y será el Senado quien cuando lo investigue decida si hay o no, hay mérito para investigarlo, sí. Y si puede o no podría suspenderlo. Eso no está en la Constitución. Es decir, no es verdad. Si el auto se radicara, no tiene ninguna validez porque no se puede hacer. Es decir, eso no se puede hacer. Primero no se ha radicado y segundo, jurídicamente no se puede hacer. Ya, eso no tiene ninguna validez. Entonces, puede tener la firma ella, puede tener la intencionalidad de ella, pero jurídicamente no se puede. Para discutir la comisión. Acá lo acabamos de discutir y eso sí. No se puede hacer.
21: ¿Usted sí. estaba reunido, estaba en reunión con la representante Arizabaleta? ¿Ella estaba allí?
5: Sí, claro, que estábamos esperando que llegara.
21: ¿Y qué le dijo? ¿Qué explicación les dio sobre esto?
5: No, que ella, ese auto solamente estaba en su celular, que ese auto no lo ha radicado, que ese auto es una de desarrollo de ellos internamente, su despacho, pero no ha sido radicado. Sí. Entonces puede que algún asesor le haya hecho una propuesta, pero nunca lo ha radicado. Y acá en la discusión acabamos de tener la comisión de decir, hombre, esas discusiones, pues primero deben discutirse aquí, deben de votarse aquí, y luego surte todo el proceso.
21: Esa teoría es plausible, lo que pasa es que está firmado el documento.
5: Ah, no, claro. Pero no es válido.
21: No es un proyecto, es claro. Decir, pero ella, y la explicación de ella, más allá de que esté o no solo en su celular, ¿cuál es? ¿Ella no dio explicaciones?
5: No sabemos, y ahí sí no podríamos nosotros, ni en mi caso, ahondar en ese tema, porque si llegara a darse, que se, en un caso hipotético, que se radicara ese auto, pues me tocaría tomar una decisión frente a él. Pero no, esas consideraciones personales, pues son propias del fuero del investigador, eso no se pregunta, porque entraríamos ya en un debate. Y en tomar consideraciones frente a un auto que no se ha radicado, y eso sacaría mucha gente de la discusión. Entonces, lo que hemos dicho es sencillamente, ese no es el procedimiento.
21: Pero doctor Ocampo, de hecho, si le entiendo bien, entonces sí, la doctora Arizabaleta no reconoce su responsabilidad en eso, ya dice que no, que eso es un proyecto.
5: Claro, no, eso es un proyecto que está hecho en su celular, pero está firmado,
21: es que es el punto.
5: Ah, sí, pero no está radicado en esto. Acaba de decirnos ella que lo sacaron de su celular de su oficina de manera escrupulosa, que ella no sabe cómo se filtró.
0: Ah, no me digas.
5: Pero digamos, ese auto, sí, pero ese auto no tiene ninguna validez. Es más, pero tiene
0: una cosa. Ah, pero esto sí está de comedia. Ella reconoce que lo hizo.
5: Claro, ese auto si tiene la firma de ella, es del despacho de ella.
0: Bueno, por eso, pero estamos ya en modo, ¿me hackearon el celular?
5: No sabría, ella tendría que dar la explicación. Yo cuento simplemente que
0: yo tengo este radicado que yo tengo. Radicado 7525, arriba a la derecha, ¿no es el radicado que tiene la comisión?
5: Acá el secretario de la comisión de decirnos que eso no está radicado.
0: Pero yo tengo aquí
5: tengo
0: aquí el número
5: ya
0: del radicado. Radicado.
5: Ya mismo
0: 7525.
5: Como está aquí en la comisión, el secretario me acaba de decir antes de contestarte la llamada.
0: Pregúntele ahí, ¿usted tiene al secretario de la comisión al lado?
5: Ya voy.
21: Es Corso, ¿cierto?
5: ¿Dónde está el secretario? Secretario, ya mismo.
0: Usted le pregunta y me lo deja oír.
5: Claro.
21: Pues nos ayuda con reportería en el
0: no,
21: sitio,
0: pues claro.
21: El
0: representante. No, pero es que yo tengo, Felipe, el radicado, el papel que yo tengo. El papel que yo tengo es con número de radicado.
5: ¿Ese auto? Sí.
0: No, es que todo es.
21: Espere, Felipe.
0: Escucha.
5: ¿Escuchó, no, Néstor?
0: ¿Qué dijo?
5: La secretaria, que acaba de decirlo para que usted escuchara, que la secretaria no tiene conocimiento de ese auto.
0: Entonces dígale por qué Néstor Morales allá en Blue está diciendo que tiene un radicado del 7525.
5: Néstor Morales dice que tiene un radicado arriba.
0: 7525.
5: No, Diego, por eso nosotros en el tema de la legalidad de esto no hay radicación, pero Néstor, así estuviese radicado.
0: No, pero
21: eso, doctor, hace toda la diferencia.
0: Doctor Ocampo, perdóneme, pregúntele al secretario del juzgado por qué Morales me está
21: diciendo.
0: Del juzgado, es lo mismo.
5: sí, eso es como un despacho.
0: Claro, que es lo mismo. ¿Por qué Morales está diciendo que tiene un número de radicado?
5: Somos cada uno un despacho. No, dice que no sabe, que eso aquí no se conoce.
0: Pero si tiene número de radicado, 7525.
5: Pero que no es de aquí en la comisión, dice él, que aquí no lo conoce en esto.
0: Pero alguien se lo puso. Este caso, radicado 7525. Venga, doctor Ocampo, le hago una pregunta final. Ajá. Le agradezco inmensamente.
5: Pero si tú eras radicado, no es válido.
0: Okay.
5: Porque tendría que hacerse una discusión en la comisión, y la comisión ya no sesionó. Ya se levantó la sesión.
0: No, yo estoy de acuerdo con usted.
5: Sesionamos, usted no pasa nada con eso.
0: Doctor Ocampo, le hago una última pregunta. La doctora Arizabaleta está diciendo que ya tiene capacidad para hacer esto porque es un tema de carácter disciplinario, no penal, a diferencia del tema de Samper en los años 90, que era un juicio de carácter penal. ¿Usted encuentra que hay diferencia allí en el procedimiento?
5: Sí, claro, no. Nosotros consideramos que no es posible. Es decir, imagínese que usted pudiera, que sería muy, muy, muy desigual que en una investigación contra el presidente pudiera un solo investigador en cualquier momento suspenderlo. No, la Constitución no prevé eso. La Constitución no nos permite a ningún otro hacer eso. ¿Por qué? Porque el procedimiento del presidente es un procedimiento especial que no se rige por el Código Único Disciplinario. Es decir, está arreglado de manera diferente. Y nosotros lo que hacemos es acusar. Y quien toma una decisión final es el Senado. será una discusión en el Senado después de pasar, imagínate, comisión de acusaciones, lo cual no se ha discutido, no se ha radicado. Si llegara a pasar aquí, pasaría a la plenaria de la Cámara. La plenaria tendría que aprobar que se va a acusar al presidente y dos, que entonces el Senado tomara una decisión. Eso no ha pasado, es el procedimiento. Y ni siquiera un magistrado, yo creo que hasta para suspender a un magistrado nos toca hacer sala a nosotros. ¿Sí?
0: Sí.
5: Hay una discusión, dependiendo del tipo de aforado nos tocaría hacer sala. Entonces, no, la verdad no es, ella no puede hacerlo, ni ninguno de nosotros puede hacerlo de manera única. Hay un procedimiento constitucional, que es el fuero presidencial de los aforados, entonces no funciona de esa manera. Yo lamento, la verdad, que ante la opinión haya salido esto, porque esto, en estos momentos, a pocos días de las elecciones, nos enrarece el país, otras narrativas.
0: La suspicacia de que esto es para hacerle un mandado al presidente y para ayudarle al presidente a meterlo en la campaña política, que es una cosa un poquito perversa, pero puede ser. ¿A usted le suena?
5: No, sí, yo creo que si fuera algo y sería en contra del presidente. Yo no creo que eso le haga un favor al presidente. Yo creo que poner en jaque la institucional del presidente cuando está fuera del país, cuando estamos pensando en otra serie de acciones internacionales, nacionales, ante unas elecciones, no es bueno para el presidente. Creo que esto lo que busca es, por el contrario, perjudicar al presidente, generar un cisma maluco en elecciones, y eso no está bien. Creo que eso no está bien.
6: Pero representante Ocampo,
5: lo que menos necesitamos los colombianos ahora es eso.
6: En esa misma línea de lo que le viene preguntando Néstor, yo sí quisiera, y con todo respeto se lo planteo, es que no estamos hablando de una persona que viene del uribismo. La doctora Gloria Arizabaleta es del Pacto Histórico y durante estos 4 años ha sido una aliada del presidente Gustavo Petro en el Congreso de la República. Ese cambio de actitud y de parecer, ¿qué le dice a usted? Porque es que usted está hablando de un daño a la campaña, de un daño al presidente Gustavo Petro, como si esto viniera del uribismo o de otras toldas políticas, pero resulta que es una congresista del mismo Pacto Histórico.
5: Sí, pero yo no puedo referirme exactamente a ese auto porque no sabemos si algún día se haya presentado o no. Si no se presenta antes que nosotros terminemos, ahí me tocaría opinar sobre ese auto. Lo que sí digo es que, uno, esa decisión no la tomó solo investigador, que esa, la mera noticia busca afectar al presidente de la República, busca tratar de poner en inferioridad política una decisión que no se ha tomado y de mancillar la función, el nombre, la persona que es el presidente de la República en este momento, el doctor Gustavo Petro Urrego, lo cual no debe pasar. Eso en un país, cualquier otro país, antes de que eso pasara, todo el mundo tenía que estar seguro antes de decir eso, porque eso crea un cisma, crea preocupación, no, pues todo el mundo está rollo, por supuesto, alarmado. Claro, no.
0: Mire,
5: no,
0: doctor Alejandro, sentido. Usted vuelve a entrar a la reunión ahora con la doctora Arizabaleta y le dice, miércoles, Gloria, ¿cómo nos hiciste esto? ¿O usted le da una palmadita y le dice, bien?
5: No, yo acá en la comisión lo que yo dije fue, ¿qué pasó? Explíquenos. ¿Por qué la prensa acaba de decir eso? Okay. No, yo no voy a referirme si es bueno o malo el tema de su auto, que aún no está radicado. Es decir, la verdad, ese auto no existe.
0: Okay,
5: eso bueno. No existe. Hasta que no llegue a la comisión no existe. Pero no, obviamente yo creo que, digamos, no se podía hacer, ni siquiera tratar de erradicarlo. Eso no tiene ninguna validez jurídica. Y esperemos por el bien del país que cosas de estas no se vuelvan a repetir.
0: Bueno, entonces, según esta teoría, es todo falsa alarma. Doctor Ocampo, muchas gracias. Lo dejo que vuelva a entrar a su reunión. Muchas gracias, muy amable.
5: Gracias.
0: Felipe, que el auto no existe, dice uno de los representantes a la Cámara del Pacto Histórico.
3: Sí.
0: Vamos a ver.
3: Que ahora, el golpe fue que se lo sacaron del celular.
0: Felipe, que le hackearon el celular, me parece la mejor, el mejor de los cuentos, ¿no?
3: Sí, por eso, que ya vamos en que se lo sacó alguien de la UETL, de la doctora Arizabaleta, el celular y no sé qué. Pero Néstor, ¿es que esto les iba a salir mal por un lado o por el otro? Porque es una trampa.
6: Yo no sé si esa versión, Néstor, que les da la doctora Gloria sea finalmente pues lo que ocurrió con el documento, porque fíjese que le pregunto, le escribo a la doctora Gloria, ¿qué fue lo que pasó con el documento? Y me dice, le voy a abrir comillas, sí. Dice, es que se me fue en la apertura formal. Eso ocurrió ayer.
0: Ah, pero no, pero ya vamos en que se me fue. Es diferente, me hackearon el celular.
6: Le estoy leyendo exactamente lo que ella me escribe. Le pregunto, ¿es decir que se le fue por accidente en el correo? Y no me ha respondido la doctora Gloria. Entiendo que debe estar en su sesión ocupada.
1: Pero entonces no hay auto, digamos, si él, pues con base en la respuesta que la doctora Arizabaleta le da a María Camila, ella está pues asumiendo que se fue por error o por alguna razón accidental, digamos, y que el auto efectivamente no sea, que el auto no sea
0: sustentando la decisión ante sus colegas de la comisión.
1: No, está bien que ella estaba, digamos, manejando aparentemente, digo, esta hipótesis y la posibilidad de hacerlo,
3: se le fue,
1: pero que no lo ha hecho. Y bueno, si no lo ha hecho, entonces no tenemos conversación. Era muy absurdo que lo hiciera, sí. Si es que ya solo pensarlo, poder hacerlo, es bastante
0: extraño. Pero hay
1: extraño.
0: Un documento.
6: Aquí,
0: es que
6: ella
0: documento.
6: Dice que lo va a presentar, Néstor, en las próximas horas. Sí. Es decir, ella reconoce la autenticidad del documento, porque yo le pregunto si es contra el presidente Gustavo Petro, le pregunto si lo va a presentar, me dice hoy. En unas horas, dice.
21: Es auto mío.
2: Claro, y es que además, si usted se da cuenta, Néstor.
21: Yo decido y apelan ante la comisión en pleno.
0: No, pues es que hay muchos mensajes.
2: Como usted lo mencionó varias veces, Néstor, los que tienen el documento en sus manos, en todas las hojas del auto aparece un número de radicado, el radicado 7525.
3: Pero
2: es decir,
3: ¿fue?
2: Si no está radicado, tenía toda la intención de radicarlo. Además, es un documento firmado. Supongo que la doctora Arizabaleta se está dando cuenta del terremoto que está causando, motivo por el cual de pronto se está tratando de echar para atrás.
3: Sí. Néstor, la expresión aquí se aplicaría de Ricardo... perdón, Héctor, aquí se aplicaría textualmente el dicho de que mató al tigre y se asustó con el cuello.
0: Puede ser, Felipe, puede ser.
1: Pero pregunto, lo que acaba de contar Ricardo es textual de ella, diciendo que pueden apelar ante la comisión,
0: sí,
1: porque si así lo dice, además se contradice con su auto, porque en el auto dice advertir que contra la presente decisión no procede recurso. Y entonces no, ahora por chat sí proceden recursos.
0: No, todo es de una fragilidad argumentativa, si me entienden la expresión, Felipe. Increíble. Y estamos jugando con la histórica suspensión del presidente Gustavo Petro, que es lo que hace doña Gloria Arizabaleta de esta mañana.
3: Impresentable, tramposo. Es decir, Néstor, es que coincido con Héctor, cosa que no me pasa a diario. Es que no deberíamos ni estar hablando
0: Felipe,
3: de esta locura.
0: Hay dos posibilidades. O el presidente Petro queda suspendido hoy del cargo de presidente por cuenta de esta decisión.
3: Favor que
0: de
3: le
0: doña
3: hace.
0: Gloria Arizabaleta. O queda suspendido el presidente.
3: Néstor.
0: O doña Gloria Arizabaleta se va a meter en un rollo muy grande. Porque el prevaricato de doña Gloria Arizabaleta es monumental.
3: ¿Quiere que le diga qué va a pasar inmediatamente?
0: Señor.
3: Hay suspensión del procurador en el cargo de la señora Arizabaleta.
4: No, pero Néstor.
0: Estamos contando. Esto es un poquito el circo que hay en Colombia.
1: Pero el procurador podría hacerlo, tiene razón, Felipe, usando en este caso sí el artículo.
3: Y es que ayer
1: que
3: el procurador lo dijo. Ahora que los voy a investigar, entonces sí ya se están moviendo.
1: Es que el artículo que ella invoca,
0: pero repentinamente le dio por moverse mucho, ¿no?
1: Sí, pero todo eso sería institucionalmente un horror, realmente, ya lo es, pues, porque efectivamente, como dice Felipe, el procurador podría invocar el artículo 217 del Código Disciplinario, que es el que la señora Arizabaleta está invocando para suspender a Petro. Ella no puede suspender al presidente, pero el procurador sí la puede suspender a ella con ese artículo.
3: Por eso le digo,
0: o esto es la cabeza del presidente, o esta es la cabeza de doña Gloria Arizabaleta.
3: Pero
0: no veo muchas
3: es que la del presidente
4: por lo que le comenta la representante Arizabaleta, María Camila y a Ricardo, por lo que nos acaban de decir, no, la cosa sigue en pie. Ella va a radicar ante la comisión.
0: No, Aurelio,
6: no es el futuro, Aurelio.
0: Sobre eso.
21: No, ya lo radicó.
6: A las 9:06.
3: Radicaría.
6: A las 9:06 de la mañana, mientras estábamos conversando y el secretario estaba con el doctor Ocampo respondiendo allí en la comisión, ella
20: con el secretario de esa comisión, lo radicó formalmente. 9:06 de la mañana quedó radicado el documento, tal como le había anticipado a María Camila.
0: Felipe, 9:06.
4: No estamos discutiendo
0: hace cinco minutos. Momento del radicado. No, cuando yo les dije que esto era una noticia en desarrollo, es que está pasando en este momento.
3: Sí, lo radicó a las
0: 9:06. Sí. Felipe, algunos oyentes malos, muy malos, perversos, suspicaces, están recordándome de la fotografía de hace apenas algunas horas del presidente Gustavo Petro con Roy Barreras.
3: Con Roy.
0: Sí.
4: Mm. Sí, pero bueno, yo la tenía presente.
0: La fotografía es combustible para la suspicacia de los muy...
3: Yo la tenía presente, pero se les va a devolver, Néstor.
20: Agréguele otro dato a la suspicacia, Néstor.
0: Me hablan de a uno, si me lo permite.
3: No, María Camila, ibas a dar una explicación.
20: Acaba de llegar un funcionario del Ministerio del Interior en nombre del ministro Armando Benedetti pidiendo información oficial de este documento, y entonces le van a entregar ya radicado el documento de la doctora Arizabaleta. Dice que el ministro Benedetti se pondrá al frente de esta situación.
21: Y el presidente Petro está por hablar en minutos en Naciones Unidas, en el Consejo de Seguridad.
4: Pero si está radicado, está en desarrollo.
0: Señora Aurelio.
4: Pero si está radicado, entonces aquí vamos en el trámite, digamos, normal de la normalidad. Es que lo tiene que discutir la comisión. O sea, eso no está tumbado, ni porque hayamos dicho en Blue que era ilegal, nada. Lo acaba de radicar y además...
0: Tiene que pasar por la comisión.
4: Claro, tiene que ir a la comisión. Y si la comisión, ojo, si la comisión encuentra que sí hay motivo para que sea juzgado, va para el Senado. O sea,

0: cliente individualmente ni por la comisión. Eso no existe. Ni la comisión le puede pedir al Senado que lo suspenda, sino solo después de que termine el proceso, que le estén adelantando, lo hayan investigado, es que proceso, y finalmente la Cámara en pleno decida. Sí, sí, pero entonces lo que tienen que hacer es acusarlo ante el Senado. Bueno, no aceptemos que como medida cautelar eso no lo puede tomar nadie, ni siquiera el Senado. El Senado tampoco puede suspender al presidente de la República como medida cautelar. Solo lo puede suspender después de iniciar el juicio, una vez la Cámara lo haya acusado.
1: Para quienes están diciendo, ojo, que esto no es un juicio de carácter penal, sino disciplinario, por una falla disciplinaria, que es la intervención en política.
0: Pero es que la discusión en las normas en la Constitución respecto del juicio del presidente, bien por indignidad, por mala conducta, o bien por razones penales, no distinguen, Néstor. El procedimiento es el mismo, cualquiera de los dos. El procedimiento solo cambia al final, que es después de que el Senado toma una decisión, el Senado cierra la causa definitivamente si es por indignidad, por mala conducta, o la manda a la Corte Suprema de Justicia, si es un caso penal.
2: Ojo, Héctor, porque lo que dice la congresista Zizabaleta no es ábrase una investigación a Gustavo Petro y entonces la comisión va y vota que se abre la investigación. No, lo que dice la congresista Zizabaleta es suspéndase al funcionario.
0: Por eso, pero para eso Gustavo no tiene competencia, Aurelio, ni bueno, él, pero la comisión, ni ella. Ni ella, ni la comisión, ni el Senado. Como medida cautelar no es posible tomar esa decisión por nadie, ni siquiera por el Senado.
1: Héctor, para estos efectos, la doctora Zizabaleta, estamos de acuerdo, actúa como juez, ¿cierto? En la comisión de acusación.
0: Pues no necesariamente, pero bueno, asumamos.
1: No, actúa como juez. ¿Qué diferencia hay entre su presunción de ilegalidad y decir no puede a lo de esta mañana de Abelardo de la Estrella, que era lo mismo? El juez del Tribunal Superior de Bogotá tampoco podía.
0: Claro, claro.
1: Es muy similar.
0: Claro.
1: ¿Y qué hacemos para decir en uno se tiene que cumplir y en el otro no se tiene que cumplir?
0: Yo por eso dije, Néstor, que estamos en un problema institucional complejo porque hay una decisión de una autoridad que tenemos que ver cómo la revocamos o cómo utilizamos los mecanismos que sean necesarios para deshacer esa decisión. Yo estoy de acuerdo con usted y yo planteé ese dilema, digamos, jurídico y ético, que es cómo hago para decir que no cumplan una decisión que efectivamente la adoptó una autoridad, que es la señora Zizabaleta.
1: Bueno, ahí queda la noticia, Felipe, que le está dando la vuelta al mundo.
2: Pero queda.
3: ¿Está suspendido o no está suspendido? Pero la noticia queda.
2: En desarrollo, como se dice. O sea, aquí no es que nosotros, alguien dijo por ahí, no, es ilegal, y adiós, y entonces Ocampo salió. No, la noticia está en desarrollo. Sí. La señora cogió esa resolución de suspensión y la entrega y la radica en la comisión.
1: Ya está
2: en
1: radicado.
2: Desarrollo, ¿qué hará la comisión?
4: Ahora que está tan de moda, Néstor.
1: Es una decisión, Luis Ernesto, muy importante, entre otras cosas, para el ministro de Justicia, que acaba de escribir diciendo que este auto parece una filtración. Al ministro y a quienes piensan que es una filtración, no, ya fue radicado.
2: Bueno, es que no me ponen de acuerdo ni para hacer las maldades, ¿no?
1: Pero Felipe, se está enterando por Blue, el ministro de Justicia. Se enteró por Blue, el ministro del Interior. Se enteró por Blue, el jurídico de la presidencia de la República.
3: Se enteró por
1: Alejandro Campo también, que también se llama Ocampo, ¿verdad, Ricardo?
5: Augusto Campo.
1: Entonces se están enterando no de una filtración, sino de un hecho que se consumó durante la emisión de Mañanas Blue.
4: Néstor, pero ahora que está tan de moda la excepción de constitucionalidad que la ha invocado el gobierno y la oposición, que es básicamente que no se aplica una norma cuando es abiertamente inconstitucional, pues esta sí que lo es. El artículo 175 de la Constitución establece que el único que podría suspender al presidente de la República de sus funciones es el Pleno del Senado. Es decir, aquí, claro que es una noticia en desarrollo, pues porque estamos en campaña y porque estos juegos pirotécnicos de campaña, pero los efectos jurídicos son absolutamente claros. Es nada.
1: ¿Usted cree?
4: Sí, pues es que solo el Senado puede suspender al presidente. Eso está muy claro en la Constitución Política de Colombia, en el artículo 175. Nadie más, ni un juez de la República, ni la Corte, ninguna otra instancia tiene

0: esa facultad únicamente el Pleno del Senado. Es decir, la doctora Arizabaleta, que sí es presidenta de la Comisión de Acusaciones, pues no tiene la facultad. Eso es muy claro en la
1: Constitución. Ahora, Felipe, después de todo este rollazo, estamos cumpliendo no sé cuántos minutos de contarle a los oyentes. En este momento, Felipe, ¿el presidente Petro está suspendido? No.
2: No.
1: Yo creo que no está suspendido.
3: No, pero lo tiene que hacer efectivo el Departamento Administrativo de la Presidencia, la doctora Nora Mondragón.
2: No, pues es que tiene que ser aprobado por la comisión, es que no ha sido suspendido, y después por el Senado.
1: Lo quiere suspender la señora presidenta de la Comisión de Acusación. ¿Sí? Entonces quedamos en eso. Hay un intento de suspensión de una señora que tendrá que responder ella jurídicamente por sus actos, por sus acciones, por sus omisiones, por todo lo que ha pasado.
4: Es del mismo partido, ¿no? Del gobierno.
1: Que eso quede claro.
4: Que eso quede claro.
1: Del pacto histórico. Y se abre, dicho eso, se abre la temporada de especulación de por qué están haciendo lo que hicieron esta mañana.
5: Y hay que ahora es un galimatías jurídico. Es un galimatías jurídico, sin duda, Néstor, pero es un galimatías que abre, que prende una alarma que siempre ha estado ahí, digamos, y que en Colombia hemos querido ignorar, que es la posibilidad de que el Congreso saque del cargo a un presidente de la República. A nosotros nos parece que eso que ha pasado en otras partes del mundo, en Brasil, en Paraguay, en Honduras, en decenas de países de América Latina, ha pasado que tumban a los presidentes en Ecuador, en Perú pasa cada año. En Colombia creemos que eso es imposible. Y pero no, Néstor.
1: Es una socia política, Héctor. Lo que usted dice es cierto, pero le estoy diciendo,
5: salgámonos del contexto para mirar una cosa más grande, que es una situación que los colombianos nunca hemos vivido. En cambio, en Perú, en Ecuador, toda la lista ha pasado todos los días, en Bolivia, en todas partes pasa, y en Colombia no. Y la pregunta es, ¿en Colombia algún día va a pasar? ¿Algún día el Congreso va a tumbar a un presidente de la República? Y déjeme decirle que yo creo que el día está cercano.
1: Yo creo que es posible que el día sea hoy. Son las 9:20 a.m.
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8: 9:21 a.m. en Blue Radio. Cali tiene 22 grados de temperatura.
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14: 9:23, información económica en Mañanas Blue. Creció un 12,6% la deuda externa de Colombia en marzo de este año, llegando a 252,493 millones de dólares. El dato estuvo jalonado por el sector público, que incrementó su deuda externa más de un 17%. Como porcentaje del PIB, la deuda externa colombiana es del 52,7%. Informe del Banco de la República, la estabilización de la deuda, una de las principales tareas para el próximo presidente de la República. En noticias empresariales, PEI, el fondo inmobiliario más grande del país, prepagó deudas por 300,000 millones de pesos, utilizando parte de los recursos obtenidos con la reciente venta de su participación en el centro comercial Plaza Central. Con este movimiento, este vehículo de inversión está reduciendo su deuda en un 10%. Alerta en ese momento el experto en energía Sergio Cabrales por el fuerte crecimiento en las importaciones de gas. Pasamos de no importar nada hace un par de años para el consumo residencial a importar una buena parte de lo que consumimos. En la primera semana de junio, Colombia registró el mayor porcentaje de gas importado de la historia, con un 32% de lo que consumimos. Esto ante la constante caída en la producción nacional. La preocupación es que, estando muy cerca de la llegada del fenómeno del Niño, la capacidad de importación a través de la planta SPEC está llegando a su límite, lo que para el profesor Cabrales evidencia la estrechez del sistema y el riesgo de racionamiento. En noticias internacionales, Estados Unidos está reportando la inflación más alta en casi 3 años, con una variación anual del 4,2%. Se sale de las metas de la Reserva Federal de Estados Unidos. Inflación presionada por los energéticos, por los mayores precios de los combustibles a raíz de la guerra en Irán. En mercados vemos una apertura bajista para el dólar en Colombia, aunque con una leve disminución. Cae 5 pesos en su cotización promedio hasta los 3,576 pesos. Entre tanto, el petróleo de referencia Brent sube 0,9% a esta hora, se ubica en $92.26 por barril. Así amanecen los indicadores, así amanece la economía.
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3: Llegaron en Perú al 97, un poquito más, 97.3% del escrutinio en la votación de los votos del domingo pasado. Sigue ganando Roberto Sánchez, que es el candidato de izquierda, que le saca 19.000 votos. Se ha venido achicando la diferencia a Keiko Fujimori. En la medida en que entran votos del exterior, la tendencia tiende a reducirse. Desde Lima, a esta hora, Bruno de Ayala.
4: Néstor, buenos días. Sigue siendo muy estrecha la diferencia entre la candidata del partido Fuerza Popular, Keiko Fujimori, y su rival, el candidato de Juntos por el Perú, Roberto Sánchez. La diferencia es de 25.000 votos. Falta por contabilizar más de 1.000 actas, la mayoría procedentes de las mesas de sufragio instaladas en el exterior. Además, de las 1.547 actas observadas que han sido remitidas a los jurados electorales especiales. La hija del expresidente Alberto Fujimori llamó a esperar con prudencia los resultados finales.
5: Hay mucha esperanza, sobre todo en el voto extranjero y en las actas observadas, porque la gran mayoría de estas actas son de la capital, donde tenemos un mayor respaldo. Pero yo no creo que se pueda en estos momentos, sería muy prematuro declarar un ganador.
4: En una rueda de prensa organizada por el partido Juntos por el Perú, a la que no asistió el candidato Roberto Sánchez, uno de sus voceros manifestó que el partido respetará los resultados. Esto dijo Ernesto Zunini.
8: Roberto Sánchez sigue liderando el conteo oficial. Por lo tanto, ¿por qué motivo tendríamos nosotros que estar desdiciéndonos o corrigiendo, ¿no?, lo que es aceptable, legítimamente aceptable, que nosotros saludemos que dos estudios que tienen sustento técnico den como ganador a Roberto Sánchez de Juntos por el Perú?
4: Cerca de 600 observadores internacionales participaron de esta segunda vuelta presidencial. La misión electoral de la Unión Europea en Perú destacó el orden y la transparencia de las elecciones del domingo pasado, pero cuestionó fuertemente la lentitud en la proclamación de los resultados. Desde Lima, Bruno de Ayala para Blue Radio.
9: La ciencia es la linterna de Diógenes, el de los griegos. Se ha pensado en la humanidad, que es solo la ciencia la que nos puede alumbrar dentro de la oscuridad de la ignorancia. Por tanto, indudablemente hay que hablar de dos hechos, no solo de uno.
3: Habla el presidente Gustavo Petro en directo desde el Consejo de Seguridad de Naciones Unidas en Nueva York.
9: De seguridad de las Naciones Unidas. Espero que mi país siga en esa línea. Está por elegir su destino. Porque los dos hechos que pueden acabar la humanidad, dependiendo de nuestras decisiones, es la inteligencia artificial en manos privadas y pocas, poderosas y económicamente, que es lo que hay hoy, y el consumo generalizado de hidrocarburos por codicia, que ha llevado a la crisis humanitaria de la guerra, que usted ha escrito muy bien, secretario general. Es la lucha por hidrocarburos lo que hace llevar los misiles sobre los pueblos, sobre bebés. 20.000 asesinados en Gaza, que no se pueden ocultar por ningún interés económico o político, porque, y ese es el sentido de mi escrito, volvemos a los nazis.
6: Y eso que también está ocurriendo hoy en día y en forma extensiva, ya no es Gaza, que es el origen.
3: Es el presidente de la República improvisando, no lee, está hablando ante el Consejo de Seguridad en el que ahora Colombia tiene un asiento en condición de temporal. Ha hablado Catherine algo en Nueva York, le pregunto, ¿el presidente Petro se ha referido de alguna manera con ustedes, los periodistas que cubren la visita, a la noticia de la suspensión ordenada por la investigadora de la Cámara de Representantes?
7: Néstor, no señor, justamente fue una pregunta que extendimos a las comunicaciones del presidente Gustavo Petro y la respuesta que dan es que no se van a pronunciar hasta que sean notificados y que ellos no han sido notificados. También hablan, por supuesto, de ese tema que no es válido jurídico, que tiene que haber un proceso en el Congreso y esa es la respuesta que dan. Por ahora el presidente sí comienza este discurso diciendo que se dirige a las personas como presidente en su calidad de presidente, insistiendo en que va a dejar su cargo en agosto y diciendo pues que va a hablar de varios temas, entre ellos comienza hablando y comienza este discurso hablando de inteligencia artificial.
6: Y de nuestras decisiones, Stephen Hawking nos daba 200 años de existencia a la humanidad. Yo creo que si hacemos las cuentas ahora, él murió antes, el tiempo se ha cortado a un siglo o menos. Algún modelo de estos que se proyectan en el panel de expertos de Naciones Unidas a través de universidades, centros de investigación, modelo matemático de computador, expresaba que en la zona tórrida, donde está mi país, en el 2070 no habrá agua. Mis hijos vivirán esa época, y los hijos de todos ustedes y sus nietos. Si no hay agua en la zona tórrida, 3.000 millones de personas irán hacia donde está el agua, como ha hecho la humanidad desde que apareció, porque es su sustento. Y eso significa, dadas las circunstancias actuales que ya vemos, de la ideología falsa de la anti-inmigración, una barbarie mundial, que ya estamos viendo. Y en esa medida quiero profundizar en un tema y compararlo algo con Colombia. Belfast, hoy. Creo que hay que analizarlo. Parte de un conflicto dentro del Reino Británico, pues, que creemos se ha solucionado, pero vuelve a ser centro de violencia. Pero ya no en la manera anterior. No es la lucha de republicanos contra monárquicos o cultural y de origen histórico diferente de irlandeses y ingleses e ingleses, etcétera. Eso tuvo un camino.
3: Es el presidente de la República, Gustavo Petro, en directo en Nueva York. Detrás de él, la embajadora colombiana de Naciones Unidas. Detrás, la canciller Rosa Villavicencio. A su lado, el secretario general de Naciones Unidas. Y a su alrededor, los 15 países integrantes del Consejo de Seguridad de las Naciones Unidas.
6: No hubo otro proceso al final. Creo que exitoso, heridas, etcétera, deben haber quedado de ese proceso. Pero hoy Belfast está bajo el fuego, las casas se queman y el conflicto es otro, que debemos analizar a profundidad porque sobreviene, no en Belfast, en el planeta entero. Su causa se llama odio racial, que no existen razas en el mundo. La raza es una producción humana, se ve en los animales que manipula. Perros, gatos, caballos y otros. Ese hecho del racismo es nazi. No lo crearon ellos, lo llevaron a su peor expresión. Y hoy puede más que los nazis de la época de la guerra, de la Segunda Guerra Mundial, etcétera, que muchos países aquí presentes ayudaron a derrotar con sus pueblos, no como estados invadidos, sino estados y pueblos que resistieron Yo creo que el anuncio del peor esclavismo sobre la humanidad, pero que hoy no tienen la misma claridad de asumir como estados la lucha contra el racismo en sus propios pueblos, que están siendo manipulados y aquí...
3: Hace alusión, debe querer decir, Belfast, el presidente Petro, la capital de Irlanda del Norte, en donde esta mañana efectivamente ha habido disturbios por cuenta de protestas anti-inmigración. Bloquearon calles, quemaron vehículos por el apuñalamiento de un ciudadano senegalés, de un ciudadano irlandés, en una riña callejera. Sobrevive de momento el ciudadano irlandés. Tema que termina metiendo en su discurso improvisado el presidente de Colombia en Naciones Unidas.
6: Si no menciono el hecho actual que nos debe llevar a esta reflexión. El poder de la inteligencia artificial está detrás de los hechos de violencia de Belfast, como está actualmente atrás de los hechos de violencia en Colombia. En medio de elecciones, que por ahora han sido de las más pacíficas de la historia de mi país, bajo mi gobierno, pero que veo ya surgir las amenazas. Cuando la inteligencia artificial está en manos privadas, como hoy, hay competencia lógica en el mercado. Hay una competencia que genera el mismo mercado con tendencias de monopolio y de oligopolio. Hoy la inteligencia artificial es un oligopolio privado y ha producido la competencia entre Estados Unidos y China. Esa es la llamada guerra comercial, que no es más sino una carrera por la rapidez, la velocidad, la capacidad computacional. Indudable, eso es lo que hoy marca el desarrollo, a los que a unos países se le permite y a otros no. Es el comienzo de una nueva desigualdad social dentro de la humanidad económica. A Colombia no se le permite, ya lo probé en mi gobierno, fuerzas saboteando durante 4 años una infraestructura de inteligencia artificial en mi propio país. Pero en el mundo lo estamos viendo, la capacidad del desarrollo se ubica en 2 países, excluye a los demás, se puede competir. Pero es el principio mismo de la competencia lo que está haciendo que una tecnología informática con capacidad computacional que se extiende en el mundo a través de la velocidad de los chips, y que si consume petróleo, secretario general, pues acaba por el lado de la crisis climática también la humanidad, pero puede acabarla primero, como decía Stephen Hawking, si logra separar la realidad de la no realidad, si logra no separar la verdad de la mentira, si se borra la frontera entre verdad, que solo puede conseguir la linterna de Diógenes en un proceso, no hay verdad plena, y la mentira, que sí hay mentira plena. Esto lo estamos viendo en el caso de Belfast. Y esto lo estoy viviendo yo mismo, incluso ayer, desde ayer, porque me atreví a poner un trino en esta red X. Entré antes de que se llamara X. Y por estupidez mía, por falta de conocimientos comunicacionales, no le puse contexto a una frase que respondía a un periodista colombiano. Era un problema de discusión interna, que decía que se había transformado de liberal a ideas fascistas que hoy defiende. No pronunció su nombre, no es lo importante aquí, sino lo que pasó. Dice, puse contestándolo la frase Heil Hitler, punto, sin contexto. Y tuvo 34 millones de vistas. Yo al principio hasta pensé que era todo el pueblo colombiano observando el debate, o mirándolo, leyéndolo, pero no, no es posible. Nunca me había sucedido. La mayor expansión de un trino mío fue respondiéndole al presidente de los Estados Unidos, Donald Trump, en un momento difícil entre nuestros países. 10 millones
9: de dónde salieron los 34. Es prácticamente toda la población adulta de Colombia, y el 40% de Colombia aún no está conectado. Otra desigualdad social. Pues me fui dando cuenta de qué pasa con Belfast, al mirar los hechos de Belfast, que supuse iban a desencadenar una violencia colectiva, y así ha sido. Pues con Belfast pasó lo mismo, un crimen que tiene que juzgar las justicias, que ocurre en muchas partes del mundo, pero que es traducido a una ideología que expande la red X. Y brevemente explico qué pasó. Allá hay un parlamentario británico de extrema derecha que escribe ayer, él se llama Rupert Lowe, y escribe que ese asesinato, o ese intento, porque no... ese intento de asesinato cometido por un somalí, resulta que no es un somalí, aquí presente Somalia, y dice a partir de eso que es culpa de la migración, y entonces los migrantes son culpables. Exactamente allí ya comete una posición nazi, criminal, porque el nazismo no es ideología. El nazismo ni siquiera es eso, es crimen. Y entonces lo que dice es, la culpa es de los migrantes. ¿Cómo así? ¿No decían lo mismo del pueblo judío en Europa? ¿No es la idea jurídica criminal nazi de que se debe colectivizar la culpa en un grupo humano cuando es individual de una persona? Y entonces fue a partir de hechos, de algún hecho que alguna persona de origen judío cometió en Alemania, que empezó Goebbels y Hitler a expandir como culpa de todo el pueblo judío, como hizo lo mismo con el incendio del Reichstag en Berlín, que yo he visto. El incendio del Reichstag no lo produjeron los...
3: 9:45 minutos, Felipe, un poquito desilvanado, la verdad, el discurso del presidente Petro. El periodista al que se refería, Felipe, es usted, ¿no?
10: Sí, señor. Sí.
3: Y mete ahí Belfast, que deben estar aterrados los señores.
10: Sí.
3: Esta es la cuna de la diplomacia, Belfast, que es la capital de Irlanda del Norte, y dice equivocadamente que se trata de un somalí, en realidad es de un sudanés.
11: Sudanés, sí.
10: Sí, sí.
3: Que no, es el causante de los disturbios de hoy en Belfast.
10: Y
3: Belfast.
10: La culpa de haber dicho Heil Hitler es de la inteligencia artificial, no de él. Entonces va a la Asamblea de las Naciones Unidas a decir... No, Néstor, es que eso...
3: Por eso digo, Felipe, el presidente termina en este salpicón de ideas, hablando de nazismo, de inteligencia artificial, de esclavitud, de racismo, que por supuesto el tema del racismo no comenzó en la Segunda Guerra Mundial. Pero el presidente, por hacer referencia a su crítica al Heil Hitler y al trino, y cómo es de importante el presidente, que tuvo 36 millones de vistas, termina en la mezcla de temas. Es el señor presidente de Colombia esta mañana desde las Naciones Unidas.
9: Están golpeando ya activistas que apoyan este gobierno. Vecinos de barrio, barrios pobres, pobres buscando votar por quienes los han asesinado. Verdad convertidas en mentiras, mentiras hechas realidad. Inteligencia artificial en masa bien financiada, enormemente financiada. Estamos ante una violencia mundial que incluye misiles arrojados contra bebés y casas quemadas y guerras en el mundo. Este planteamiento que bajo la consigna basta ya, irradiada por millones de personas, basta ya, se refiere al asesinato, tiene razón en decir basta ya, pero es el intento de asesinato de un criminal, no de un pueblo, no de la gente del tercer mundo, al cual el parlamentario pide pena de muerte, oigan esto, pena de muerte para todos los migrantes. Y el dueño de esta red X la impulsa. Y ante una propuesta de pena de muerte ante todos los migrantes, ¿qué hacemos? ¿No es Hitler a una potencia mayor? ¿Y no es esta ideología antiinmigrante que tiene ese origen político, así no les guste a muchos, que es racista porque pretende la defensa de una blancura de piel que no realmente existe? Porque no hay razas en el mundo. Hay diversas maneras de articularnos al medio ambiente y la naturaleza. Los cerebros son iguales en hombres y mujeres y en cualquier color de piel o de cualquier proveniencia de una región concreta. Y entonces, la falsedad científica, negar la ciencia que se hace en este tema y en el tema de la crisis climática, nos está llevando a la barbarie, a lo contrario de lo que busca este Consejo de Seguridad. Se ha retirado Israel, cuyo pueblo no quiso venir aquí, cuyo pueblo sufrió un holocausto por parte de los nazis. Y se retira Estados Unidos, cuyo pueblo, hijos de trabajadores y de campesinos, por millones, fueron a pelear a Europa, a países extranjeros, solo por una voluntad, la lucha por la humanidad. Y hay que hacerles honor a esos pueblos, pero hay que reconocer por qué hoy se transforma la verdad en la mentira. Por eso yo les solicito a ustedes actuar en estos dos frentes. El primero dicho por Stephen Hawking, el físico, el tema de la inteligencia artificial. El discurso antimigración hoy es mucho más poderoso y se acoge por las mayorías de votantes en muchos países, porque se expande a través de inteligencia artificial, es decir, de la manipulación de la conciencia humana por pocos individuos con poco poder que están ligados a una misma visión. La idea que hay que defender la raza blanca que no existe, de una agresión cultural que busca exterminarla, dicen ellos, y que no es cierto. Porque las Naciones Unidas son la prueba de que lo que se quiere aquí es que exista una democracia global, de que nos podamos encontrar dialogando entre civilizaciones diferentes. Y entonces concluyo. La inteligencia artificial no puede ser manejada por 5 intereses de individuos privados. Llámense estadounidenses, llámense chinos o de cualquier nacionalidad. Tiene que ser regulada globalmente. Lo ha pedido parte de la corriente de ideas a la que pertenezco, parte apenas. Y lo pide ahora la Iglesia Católica a través de su vocero, el Papa León XIV, recientemente en su encíclica Magnífica Humanidad. Humanidad, ¿cómo llegar a la fraternidad humana? Propósito de las Naciones Unidas en su origen, después de una guerra pavorosa de 50 millones de muertos en Europa, de 20 o 25 en Asia. ¿Cómo? Entonces, propongo un camino sobre la principal fuente de peligro y de inseguridad: la inteligencia artificial expandiendo el discurso antimigrante. Regulación global y pública de la inteligencia artificial. Tratado internacional, derecho internacional, rescatar entonces el derecho internacional de todo intento de destruirlo, que hoy está vigente. Se acaba el derecho internacional, es la barbarie. Cuando hago así no me saquen fotos, porque ahora cualquier cosa que haga la usan, pues, mis gestos para tratar de volverme nazi. La mentira vuelta a verdad, que es lo que hace la inteligencia artificial mal regulada por intereses. Por eso tiene que regularse pública y democráticamente. Y este es un camino que se discute, pero no es lo principal de la agenda y es la base de la paz. Porque la manipulación, decía el filósofo Jürgen Habermas, también recientemente muerto, la falta de comunicación, poner jueces en la lista que era para los narcotraficantes y ahora es para maneras políticas de pensar contra mí, contra quien diga estas cosas, pues es una manera de crear la violencia. Él decía, la falta de comunicación social es la fuente de la violencia. Si la comunicación social no existe o es manipulada, es la violencia y la barbarie. Y esa es una solicitud que hago a nombre de mi pueblo martirizado, víctima de la violencia, como tantos otros pueblos del tercer mundo, si se quiere. Porque el parlamentario inglés dice que es el culpable porque son bárbaros. ¿Cómo se les ocurre? Bárbaro es el que niega la cultura de los otros. Los romanos alcanzaron a encontrar, y ya lo había hecho Alejandro Magno, la idea de un diálogo entre civilizaciones. Desde atrás viene, y es una idea correcta. El diálogo entre civilizaciones, no la ruptura del diálogo que nos va a llevar a la barbarie, al fin de la democracia y al fin de la humanidad. Esa guerra no se gana por el que más tenga dinero o el que más tenga fusiles. Y en segundo lugar, no era el tema, la crisis climática, que ha sido mi tema personal. ¿Cómo se niega la ciencia? Entonces la agenda mundial ahora es...
3: Terminando su discurso, el señor presidente de Colombia, 9:55 a.m, pidiendo regulación para la inteligencia artificial, hablando de cambio climático, hablando de nazis, de discriminación y hablando, cómo no, el discurso sobre migrantes. Faltan 5 minutos para las 10:00 a.m. en Colombia, en Blue Radio.
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3: Día 6:40 a.m.
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19: Nos lleven encadenados. Lo puse y fue mi gran problema que se solucionó hablando. Pues yo pagué los vuelos para que no lo llevaran. Yo no, personalmente, mi gobierno pagó. Y ya se solucionó. Y pagar por la dignidad no me parece un mal gasto. Y no llegan encadenados a Colombia. No sé después. Pero esto es hablando que se solucionan los problemas. Gracias, señor secretario.
3: Termina el discurso del presidente Petro, muy centrado en la situación, en el discurso sobre la migración. Al final hizo alguna alusión a Abelardo de la Espriella, dijo que era el candidato apoyado por el gobierno de los Estados Unidos. Se refirió ampliamente a lo que sucedió esta madrugada en Belfast, la ciudad, la capital de Irlanda del norte, en donde desde esta madrugada hay muy graves incidentes alrededor de un hecho de racismo, provocado todo por el apuñalamiento de una persona por un sudanés somalí, dijo el presidente Gustavo Petro. Desde Europa, Enrique Rodríguez.
20: También dijo Belfast, pero no, es Belfast, es la ciudad que es provincia o que está en la provincia británica de Irlanda del Norte y que seguramente nos sonará y conoceremos por los graves problemas que se vivieron durante muchos años por los enfrentamientos entre católicos y protestantes con el telón del conflicto de Irlanda del Norte de por medio. Pero las imágenes de las últimas horas son absolutamente estremecedoras. Coches, autobuses, viviendas de extranjeros con familias enteras expulsadas de sus hogares han sido incendiadas durante toda la pasada noche en esa ciudad que es la capital de Irlanda del Norte, pese a que horas antes los principales partidos de la región, en un gesto absolutamente inusual, porque hay un odio fratricida en ese lugar, esos partidos unionistas y separatistas firmasen un comunicado conjunto pidiendo calma en un comunicado. Los políticos lo que estaban haciendo era reaccionar al acuchillamiento de Stephen Ogilvy, de unos 40 años, que se cometió sin que por el momento se conozca el motivo, por un sudanés de nombre Hadi Alodid. Fue el pasado lunes por la noche en el norte de Belfast. La víctima se encuentra ahora mismo hospitalizada con heridas graves en el cuello y la espalda. Ha perdido el ojo izquierdo y según la policía se está investigando lo que ha pasado, pero no hay una causa clara por el momento de cuáles fueron o cuál fue el móvil de este ataque. Al poco de producirse el ataque, y aquí tiene que ver mucho con lo que hablaba el presidente Petro de la red social que tanto usa, esa red social X ha sido fundamental para llevar a cabo adelante estos ataques, porque en esa red social se empezaron a mostrar imágenes y vídeos demasiado gráficos del incidente con el agresor sobre el agredido tratando, al parecer, en lo que se comentaba como una decapitación. Digamos que la gran mecha que prende el fuego de esta madrugada es un tuit que se publicó en la tarde de ayer donde se podía leer: todo el Reino Unido se echa a las calles de esta tarde a las 7 de la tarde, después del nuevo ataque de los invasores contra nuestro pueblo. El autor de ese tuit, repito, en la red social preferida del presidente de Colombia, en X, era del activista de extrema derecha inglés Tommy Robinson. Pero por si le faltaba algún ingrediente a esta suerte de persecución al extranjero, esa publicación fue retuiteada por el propio dueño de esa red social, el magnate Elon Musk. Incluía además dos imágenes con una larga lista de localidades en Inglaterra, en Escocia, Gales e Irlanda del Norte, es decir, en el Reino Unido, donde debían convocarse manifestaciones. Estos incidentes no se han producido solo en Irlanda del Norte. En la última noche sí, pero anteriormente, a principios de este mes, cientos de personas se congregaron ante una comisaría de policía en el sur de Inglaterra para protestar por la respuesta policial al asesinato de un joven, también por un inmigrante, aunque finalmente esa teoría quedó descartada. No se había producido así ese hecho, Néstor.
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2: En Blue Radio son las
3: 10 de la mañana, 3 minutos. Ya viene la información deportiva.
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2: 10 de la mañana, 4 minutos. A esta hora llega la información deportiva a Mañanas Blue.
3: La que la árbitra, señoras y señores, Dayna dos Santos de Brasil le pone punto final a este juego en el Estadio Defensores del Chaco. Ganó Colombia 4-3. Por eso celebran. Son las campeonas. Son las campeonas.
2: La selección femenina le dio al país una nueva alegría. Vencieron a Paraguay en Asunción y se quedaron con el título de la Liga de Naciones de Conmebol tras liderar la tabla con 20 puntos. Colombia estuvo abajo en el marcador en 3 ocasiones. Recibió gol al minuto 5 y empató al 8. Le hicieron el 1-2 al 9. Empató nuevamente al 45 y al 45+1 le hicieron el 3-2 en contra. En la segunda parte, Linda Caicedo empató otra vez y al 89 apareció una risa araldense para darnos la victoria y el título.
4: Cayó más Linda, o con la dura entrada de Claudia, pero la árbitra, aquí está la Mona Guzmán,
2: del municipio de Mistrató. La Mona Ana María Guzmán fue la heroína del título colombiano, un equipo liderado por Linda Caicedo, la crack del Real Madrid que sigue escribiendo la historia de triunfos con la selección colombiana.
5: No, la verdad es que muy contentas. Antes del partido, después que terminamos contra Uruguay, estaba pensando y decía, o sea, no va a ser fácil. Esto es un equipo joven, primer título, tú lo has dicho, y no habíamos tenido como ese lado de ganar. Hoy por fin nos llega. Creo que hay que celebrar más que nunca y contentas de poder retribuir lo mejor al equipo y que hoy llegue nuestro primer título.
2: Colombia entonces clasificó a la Copa Mundo de Brasil de 2027, a la que llegará además como la campeona continental.
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2: Y ya es mañana, queda un día, 3:53 para volver a vivir un mundial. Con el duelo México-Sudáfrica, mañana se inaugura la edición 23 del torneo más importante del fútbol. Hoy la selección Colombia viaja a Guadalajara, donde se concentrará en esta Copa Mundo. Con la selección está Juan Carlos Cortés. Hola Juan, ¿cómo es el itinerario hoy? Buenos días.
7: Hola Juan Camilo, un feliz día, ya estamos aquí en el aeropuerto de San Diego para hacer conexión con Dallas y posteriormente viajar hacia Guadalajara, donde la selección Colombia también va a estar arribando esta tarde aproximadamente sobre las 6:30 con sus 26 hombres, su cuerpo técnico y toda la parte logística para ya hacer su asentamiento allí y esperar lo que va a ser la preparación para enfrentar a Uzbekistán después en Ciudad de México y posteriormente regresar para Guadalajara para enfrentar a República del Congo y después movilizarse hacia Miami para enfrentar a Portugal. Bueno, entrenamiento esta mañana de los 26 jugadores de la selección Colombia sin muchas cargas por el viaje también que se viene en esta tarde y en el día anterior tuvieron un día libre donde a muchos de ellos se les vio caminar por la ciudad de San Diego, hacer diferentes planes, todos muy tranquilos e incluso algunos hinchas contaron con la suerte de encontrarse con ellos y por eso varias fotos que hemos visto en las redes sociales. Pero Andrés Tobar es un hincha de la selección Colombia que tuvo la fortuna de encontrarse con James Rodríguez y así relata lo que fue ese encuentro con el capitán, con el número 10.
8: No dudé en venirme a la casa, a recoger la bandera, a recoger la camiseta, el balón, recoger a mis hijos del colegio porque ellos estaban en clase, porque sentí en mi corazón que hoy era el día. El mensaje que mi hijo me dio, papá, hoy es el día de James 10. Y pues nada, gracias a Dios terminamos en el hotel, accediendo a James Rodríguez y conociéndolo, obteniendo su autógrafo en el balón y en la camiseta.
7: Creo que entre las cosas destacables de este calendario FIFA es que en gran parte de los entrenamientos tendremos acceso, algunos para toma de imágenes, otros para zona mixta y otros para conferencia de prensa, que esa sí usualmente suele ser un día antes del partido. Pero esa apertura a los medios de comunicación es muy importante porque nos permite tener información cercana. Es más, incluso la federación ha permitido que algunos medios que no están acreditados para el mundial, pero que viajaron aquí hacia el mundial, pues puedan tener acceso a los entrenamientos en medio de esa cercanía que pretenden tener con los medios de comunicación. Bueno, Juanca, de momento me despido ya para tomar el vuelo hacia Dallas y posteriormente ya nos estaremos reencontrando con la información, pero desde Guadalajara. Informe de Juan Carlos Cortés, Blue Radio.
2: Gracias, Juan Carlos. Quedamos pendientes. Buen regreso, buen viaje, mejor a la ciudad de Guadalajara. Mañana estaremos hablando con ustedes ya desde la ciudad mexicana. Y hablamos ahora de los campeones del mundo.
9: De Paul tocó por la derecha para Messi, puede ser gol de Lautaro Martínez. Se viene Messi, tocó para De Paul, ahí está el centro atrás, qué bueno, Almada, gol.
2: Argentina Argentina venció anoche a Islandia por 3-0 en su último amistoso premundial, muy cerca a Kansas, donde será justamente su debut. Fueron goles de Valentín Barco, Thiago Almada y Lionel Messi. El capitán argentino jugará su sexto mundial.
10: No, como siempre dije, no pienso en los récords ni nada a nivel individual, simplemente el objetivo colectivo y en esta ocasión intentar disfrutarlo del lado que me toque, con mucho más tranquilidad después de haberlo conseguido.
2: Hoy ya llegaron más selecciones. A las 5:15 de la mañana llegó la selección de Uruguay. Lo mismo hará Francia esta tarde a las 3:15 a Boston. Ya mencionamos que Colombia también arriba a su campamento base. Repetimos, a las 6:30 de la tarde en Guadalajara. Y Senegal es esperada a las 11:50 de la noche en Newark para establecerse en su campamento. 10 de la mañana, 10 minutos. La información deportiva en Mañanas Blue.
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2: 10 de la mañana, 12 minutos, consejos para que la fiebre del fútbol no termine en una deuda impagable para usted. Estas son recomendaciones de Bravo. Defina un presupuesto antes de empezar las compras conforme sus capacidades. Evite financiar gastos emocionales a largo plazo. No use la tarjeta de crédito como extensión del salario. Cuidado con los pequeños gastos futboleros que separados parecen menores, pero juntos generan un impacto representativo en su presupuesto. Y recuerde que disfrutar el fútbol, el mundial, no depende de cuánto se gaste.
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3: Bogotá y Medellín, por primera vez en el ranking de las 100 mejores ciudades del mundo para vivir. Último informe de la firma Resonance Consultancy, bajo medio centenar de variables y combinando datos de percepción global y desempeño urbano. Por ejemplo, habitabilidad, atractivo, prosperidad, transporte público urbano, oferta de compras, vida nocturna, conexiones aéreas internacionales y capacidad de generar empleo. Resultados que dejan a Bogotá en el puesto 51 y a Medellín en el puesto número 76, ambas entrando por primera vez en este listado de las 100 mejores ciudades del mundo para vivir, que encabeza nuevamente y por 11 años consecutivos ya la ciudad de Londres, seguida de Nueva York en el segundo lugar y París en el tercer puesto.
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7: Ahora son las 10 de la mañana, 15 minutos. Escribe Felipe, don Roy Barreras, que fue senador, embajador del presidente Gustavo Petro, sobre la noticia que les contamos esta mañana alrededor de la presidenta, que era su ex esposa, doña Gloria Arizabaleta, de la comisión de acusación. Y dice Roy, la supuesta decisión de la comisión de acusaciones contra el presidente Petro no tiene ninguna validez jurídica. No tiene esa competencia ni esa atribución y, por supuesto, no puede tener efecto alguno. El único que tendrá es político, porque en lugar de hacer daño al presidente, la gente saldrá a votar masivamente por Iván Cepeda para defender a su...
8: Ah, apareció la bolita.
7: ¿Cómo no?
9: Ah, el policía bueno y el policía malo.
7: El autoatentado, Felipe.
8: Apareció la bolita.
9: Sí, ¿qué tal, señores? ¿Qué tal? Cogíla tras el portal y con mi Sirio Pascual rompíle los ligamentos.
10: Entonces...
9: del atentado original.
10: entonces infieren que no es tan autónoma, ¿no? Como se había dicho antes.
7: No, yo no, pero estoy infiriendo eso, no, señor.
10: No, pero es casi una repetición, digamos, por otra vía, de la suspensión de Ordóñez, ¿no? Que trata de buscar ese tipo de llamar la atención y de solidaridades alrededor de victimizarse, ¿no?
7: Bueno, de es momento
10: una,
7: es una
10: parodia de eso, digámoslo así. Una parodia.
7: La presidenta. Oiga,
9: ¿de verdad, Néstor, creen que los colombianos somos bobos?
7: ¿Por qué, Felipe? ¿Cuál es su teoría?
9: No, pues que juegan, que sí, que lo suspenden, que no lo suspende, que no es legal, que sí es legal. Perdón. ¿Qué es lo que creen? ¿Que los colombianos nos vamos a tragar esta patraña?
7: La presidenta de la comisión de acusaciones, a lo que se refiere el ex senador Roy Barreras, su ex esposa, ordena suspender del cargo al presidente Gustavo Petro hasta el domingo de la semana entrante, que es el día de la segunda vuelta electoral.
8: ¿Será que hoy se acatan fallos?
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8: 10:21 a.m. Atención, terminó la reunión de la Comisión de Acusación en la Cámara de Representantes sobre el caso Petro. La representante investigadora, que es la presidenta de la comisión, Gloria Arizabaleta, está redactando un nuevo documento que, a diferencia del anterior, va a someter a consulta a sus integrantes en la comisión colegiada. María Camila Orozco.
9: Néstor, sí señor, la decisión es que va a sacar la representante Gloria Arizabaleta otro auto para que vaya a consulta de la plenaria de la comisión de acusaciones y para que eventualmente el presidente del Senado ejecute esa suspensión que iría hasta el 21 de junio contra el presidente Gustavo Petro por presuntamente participar en política. Lo que nos están informando en este momento es que es una decisión que ella toma junto a su equipo de UTL, su equipo jurídico, para garantizarle el debido proceso al presidente Gustavo Petro. Mire, tengo aquí el documento que están proyectando en este momento en la oficina de la doctora Gloria Arizabaleta y dice, primero, adicionar el auto número 02 del 10 de junio de 2026, así. Séptimo, remitir a la plenaria de la Cámara de Representantes para el grado de consulta conforme a lo establecido en el artículo 217 de la ley 1952 de 2019. Octavo, comunicar lo resuelto al doctor Lidio García Turbay, presidente del Senado de la República, para lo concerniente a la ejecución de la suspensión ordenada.
8: Quiere decir, se retracta la doctora Gloria Arizabaleta, cuya decisión, la que contamos a las 8:00 a.m, hace más de 2 horas, era suspender del cargo al presidente de la República, una noticia que cayó como una bomba en el Congreso. Mateo Piñeros.
10: Sí, señor Néstor, y es que hay reacciones políticas desde todos los sectores y también algunas dudas jurídicas sobre este auto, sobre este documento que conocimos en horas de la mañana y sus verdaderos alcances. Empezamos por el pacto histórico. Gabriel Becerra, representante a la Cámara, señala lo siguiente: como congresista de la República y presidente de la Comisión Primera de la Cámara, expreso mi más profunda preocupación por un anuncio que, aunque no es tan firme jurídicamente, desconoce abiertamente la Constitución Constitución y el régimen especial del fuero presidencial. Hablamos ahora de una reacción que llega por parte de Julio César Triana, representante a la Cámara de Cambio Radical. Desde la oposición, le salió mal la vulgar jugadita a la presidenta de la Comisión de Acusaciones de querer suspender inmediatamente a Gustavo Petro de su cargo para que abiertamente pudiera hacer campaña por el heredero, no sin antes darle la posibilidad a Petro de victimizarse. Y Juan Sebastián Gómez, segundo vicepresidente de la Cámara de Representantes y del Nuevo Liberalismo, dice que este es otro episodio que le hace daño a la institucionalidad del país y agrega: si la medida de suspensión contra el presidente no ha sido radicada ni discutida formalmente en la Comisión de Acusación, estamos ante una actuación mediática que desconcentra el país.
11: 10 de la mañana, 24 minutos, gracias Mateo. Entre tanto, el presidente Gustavo Petro criticó desde la UNO el respaldo del gobierno de los Estados Unidos al candidato Velardo y la Estrella, incluso acusó al presidente Donald Trump de romper su propia constitución. Caterina Ávila.
12: Eslobodan, se refiere el presidente Gustavo Petro a su encuentro en febrero de este año con su homólogo Donald Trump en la Casa Blanca para normalizar las relaciones diplomáticas después de más de 7 crisis. Dice que él pensó que habían hecho un trato y no que habían hablado de negocios, y lo cuestiona por ese apoyo abiertamente al candidato Abelardo de la Espriella.
13: Yo hablé con el presidente de los Estados Unidos personalmente hace poco en su oficina y le pareció agradable la conversación. Y creía que habíamos hablado de un deal o de algo, sino de business. Y así me fui contento. Pero hoy tengo al presidente de Estados Unidos apoyando un candidato explícitamente rompiendo su constitución, porque es una persona que dice lo mismo contra lo que está el Papa.
12: Petro también cuestionó a Israel, pues su representante ante la ONU no asistió a esta sesión del Consejo. Recordemos que Colombia asumió este mes la presidencia. El discurso del presidente Gustavo Petro giró en torno a dos propuestas: la regulación pública de la inteligencia artificial y una rápida descarbonización global como respuesta a la crisis climática.
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21: Y a un día de que comience la Copa Mundial, la gran figura del cuadro colombiano Luis Díaz es noticia en Inglaterra porque hace parte de la lista de los 100 mejores jugadores en la historia del Liverpool, lista que se publica de manera oficial por parte del club. Luis Díaz ocupa la posición 76, de momento solo se revelaron del puesto 72 en adelante hasta el 100. La posición 100 la ocupa el argentino Alexis McAllister, hay jugadores como Szoboszlai, como Philippe Coutinho. Dentro de estos jugadores que se revelan en los próximos días, sabremos cuál es el mejor jugador en la historia de Liverpool. La noticia es que Luis Díaz, un colombiano, está ahí metido. Es el número 76 en la historia del club inglés.
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0: acción de Javier Hernández Bonet.
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12: Y seguimos esperando sus videos. Recuerden que vamos a pasarlos aquí a través de nuestro canal de YouTube de Blue Radio en vivo, a través de Ditu y de todas las frecuencias de Blue Radio alrededor del país, porque tenemos que cuidar el agua, porque si bien llovió el fin de semana en la región andina y en la costa Caribe, también es cierto que el fenómeno del Niño va a llegar y los embalses todavía están a 11% de lo que dijo XM deberían estar para poder enfrentar con solvencia ese fenómeno del Niño, para poder tener electricidad y que no vayamos a tener un apagón como lo vivimos en los años 90. Son las 10:35. Bienvenidos. 301-764-4108, nuestra línea de WhatsApp. Ahí nos empiezan a escribir sus mensajes sobre las noticias de hoy, que son muchas. Pero vámonos para Nueva York, porque allá, ante las Naciones Unidas, en el Consejo de Seguridad, el presidente Gustavo Petro Lucas recibe precisamente la presidencia de ese Consejo de Seguridad nivel temporal y hizo un discurso que él mencionó se basa en dos ejes fundamentales.
13: Sí, señora. Colombia asumió de manera oficial la presidencia del Consejo de Seguridad de las Naciones Unidas. Llegó esta madrugada a Nueva York el presidente Gustavo Petro, Camila, quien ya declaró oficialmente abierta la sesión del Consejo de Seguridad. Como usted lo decía, pues habló de varios temas, entre ellos sobre Medio Oriente, abordando temas relacionados con la paz internacional y el respeto al derecho internacional, e inició su discurso anticipando que este muy probablemente ya será su último discurso ante las Naciones Unidas y diciendo que saldrá del cargo el día final de su mandato.
14: Formularé una declaración en mi calidad de presidente de la República de Colombia. Asumo el papel que me corresponde a punto de terminar. Se ha dicho que voy a permanecer en el gobierno por fuera de la Constitución de Colombia. No es así. El día final de mi mandato saldré no sé a dónde, ya que como ciudadano de la República de Colombia y no como presidente de Colombia, así que esta es quizás mi última intervención en este escenario. Ya van varias en las Naciones Unidas en general.
12: Este es uno de los apartes del discurso del presidente Gustavo Petro en Naciones Unidas. Ya vamos a escuchar otros de los pronunciamientos del mandatario, pero antes quiero irme precisamente a la Gran Manzana, en donde está el viceministro de Asuntos Multilaterales, el viceministro Mauricio Jaramillo Jassir. Viceministro Jaramillo, mil gracias por estar con nosotros. Bienvenido nuevamente a Mañanas Blue.
15: Camila, muy buenos días, gracias a ustedes por la invitación.
12: Bueno, ¿por qué? Y ayúdenos a poner en contexto para los oyentes, en la salida del presidente casi de su cargo en el gobierno, porque como él mismo lo menciona en su discurso, pues ya el 7 de agosto termina su periodo. ¿Por qué termina Colombia, o en temas de rotación, adoptando la presidencia del Consejo de Seguridad de Naciones Unidas? ¿Eso hace cuánto estaba estipulado y demás?
15: Bien, Colombia se había candidatizado, perdón, para ejercer como miembro no permanente. Creo que es importante recordar a la gente que el Consejo de Seguridad está compuesto por 10 miembros rotativos con un criterio geográfico. Colombia en este momento está en representación de América Latina junto con Panamá. Vamos a ejercer este asiento en los años del 2026-2027. Arrancamos, que la gente lo sabe, el 1 de enero de este año. Y ahora, de manera rotativa y durante un mes, asumimos la presidencia de este consejo. Esta presidencia es importante, Camila, porque nos permite poner temas de agenda que son importantes para nosotros como país, son importantes para el sur global, son importantes para seguir defendiendo la multilateralidad. Y ya lo ha dicho el presidente, Colombia al menos quiere visibilizar tres temas. El primero es la gravedad de la situación en Medio Oriente. Me refiero al genocidio en Gaza y al posterior escalamiento. El tema de mujeres, paz y seguridad, que es una de las improntas de política exterior de este gobierno, y el tema de niñez, que también muy, muy importante.
12: ¿Pero qué tanto eco vamos a tener, o creen ustedes, y el presidente que vamos a tener con esos ejes temáticos en el Consejo de Seguridad de Naciones Unidas, sabiendo el rumbo que está tomando el planeta en términos políticos, sí, liderado por Estados Unidos, y bueno, lo que estamos viendo también aquí en América Latina?
15: Sí, es una muy buena pregunta. A ver, Colombia está en el Consejo de Seguridad, no somos miembros permanentes. Eso implica que tenemos una serie de limitaciones para interactuar, pero eso no quiere decir que lo que hagamos no tenga incidencia. El presidente Petro ha sido, creo yo, una voz del sur global, y una voz del sur global por su denuncia del genocidio en Gaza, por la defensa de los derechos de los migrantes, porque ha insistido en el tema de la descarbonización y una transición energética justa. Entonces, incidencia habrá, porque el sistema de Naciones Unidas sigue vigente, incidencia habrá, porque el sistema de Naciones Unidas depende en buena medida los derechos humanos en el planeta, que se visibilicen hoy los objetivos de desarrollo sostenible, precisamente por lo que usted plantea, Camila, por esta ofensiva brutal en contra de todo lo que es desarrollo, diversidad, pluralismo, igualdad, etcétera. Entonces, más allá de que no haya una incidencia, por ejemplo, como tienen las grandes potencias, hoy el sur global tiene una voz, hoy el sur global tiene una incidencia, hoy Colombia ha hecho visibles temas que yo creo que, de no ser por el liderazgo del presidente Petro junto a otros líderes, creo yo, no tendrían tanta relevancia que hoy están adquiriendo. Y creo que es importante poner en la agenda del Consejo de Seguridad todo el tema del escalamiento en Medio Oriente, creo que es importante poner el tema del enfoque de género en nuestra política exterior, y todos los avances que ha habido en materia de paz y de protección de la niñez, que es como el tercer tema que queremos como impulsar. Pero esto debe ser entendido, Camila, como una defensa de la multilateralidad. Yo sé que cuando yo dije que la multilateralidad no estaba en crisis, creo que a usted le impactó un poco la frase, pero lo quisiera insistir. Está bajo asedio, ¿sí? Está bajo amenaza, está sufriendo un ataque brutal que no habíamos visto desde la posguerra, y por eso es importante que Estados comprometidos con el derecho internacional como Colombia emprendan esa defensa, y es básicamente lo que vamos a hacer en el Consejo de Seguridad, como lo hemos hecho en el Consejo de Derechos Humanos de la ONU, y como lo hemos hecho también en la Asamblea General.
16: Cuénteme. Viceministro Jaramillo, pero entonces uno se pregunta el antes y el después. Es decir, una cosa, sí, es siendo presidente de Colombia, y otra cosa es cuando ya no sea presidente de Colombia, que no sabemos quién, sí, va a ser el presidente, que puede ser el mismo proyecto progresista, o podría ser el proyecto de un candidato, el candidato Abelardo de la Espriella, que una de las promesas que ha hecho es retirar a Colombia de todo el sistema de derechos humanos interamericano. Entonces, ¿cómo cambiaría ese papel, sí, si queda un gobierno que no sea progresista? ¿Cómo cambiaría el papel de Gustavo Petro?
15: Bueno, creo que es Ana Cristina Bati, me está hablando, quien le mando un saludo y le agradezco porque fue quien me contactó para esta entrevista. Yo creo que, pues, primero, no puedo referirme a la coyuntura electoral, creo que saben las razones por las cuales no, pero simplemente quisiera recordar algo a lo que me da pie su pregunta, Ana, y es: a ver, la defensa de los derechos humanos, la defensa del multilateralismo, nuestro compromiso frente al Consejo de Seguridad, no son políticas de gobierno. No tienen nada que ver con el progresismo ni con las izquierdas, son un propósito de Estado que hemos defendido, y eso está de hecho consignado en la Constitución del 91. De hecho, esta no es la primera vez que un gobierno, que el Estado colombiano, perdón, está en el Consejo de Seguridad como miembro no permanente. Entonces, lo primero que hay que decir, Ana, es que la defensa de los derechos humanos y el multilateralismo no es un objetivo pasajero. Y en segundo lugar, simplemente decir que en este momento de la historia de la humanidad, es importante que el sur global, porque es el sur global el que es más vulnerable frente al unilateralismo, las violaciones a los derechos humanos, la erosión, y es el más vulnerable, por ejemplo, frente a el cambio climático. Es importante que se entienda que acá,
12: viceministro,
15: gente. Sí, aló.
12: Es que se nos fue la comunicación. Viceministro. Bueno, vamos a ver si
17: está en la gran manzana,
12: Pero mire, estamos viendo quienes se conectan con nosotros a través de nuestro canal de YouTube de Blue Radio en vivo, que no ven la cara del viceministro de Asuntos Multilaterales, están viendo lo que está pasando en estos momentos, Jennifer, uh-huh. en ese Consejo de Seguridad que está liderando el presidente Gustavo Petro como representante de Colombia. Esas imágenes que están viendo es lo que está pasando en estos momentos en Nueva York, en Naciones Unidas.
17: Y viceministro, usted nos explicaba pues que, digamos, el peso sobre decisiones de este rol que juega el presidente sí. no es mucho, es poco, pero sí hay que entenderlo como una vitrina diplomática de Colombia frente al mundo. También hay que entenderlo como una forma de mandar mensajes al interior del país. ¿Cuáles son esos mensajes o esas estrategias que va a utilizar el presidente en este rol que hoy lo estamos viendo para el momento actual que vive Colombia?
15: Bueno, lo primero es, yo no dije que el peso del presidente fuera poco, de hecho lo contrario, yo creo que el presidente Petro es hoy una de las voces más incidentes del sur global. Yo creo que es la primera vez en la historia que tenemos un presidente que tiene esta vocería. Siempre tuvimos, digamos, una aspiración muy latinoamericanista, pero creo que por primera vez nos hemos conectado con ese sur global, con las reivindicaciones del Medio Oriente, del África subsahariana, del sudeste asiático, obviamente de América Latina. Entonces, ese peso existe. Lo que dije es que Colombia no tiene el peso, por ejemplo, de los 5 miembros permanentes del Consejo de Seguridad, Estados Unidos, Francia, Reino Unido, China y Rusia. Los mensajes clave, lo decía al principio, yo creo que acá la multilateralidad está bajo asedio y creo que es importante defender un discurso de los derechos humanos, creo que es importante recordar el precio que ha pagado la humanidad cuando hay unilateralismo, cuando hay salidas por la vía de la fuerza militar. Recordemos lo que fueron las intervenciones en Irak, en Afganistán, en Libia y el desequilibrio geopolítico que eso dejó en la región de Oriente Medio. Recordemos lo importante que es hoy hacer un llamado para que se desescale la violencia en la región del Medio Oriente, para que se detenga cuanto antes el genocidio. El presidente Petro ha liderado el grupo de La Haya junto al presidente Ramaphosa, el presidente sudafricano. Ahí creo que es importante recordar que ningún Estado está por encima del derecho, y esto lo digo en el caso de Israel, que ha atacado de manera arbitraria, ilegal, la soberanía del Líbano, obviamente la soberanía de Palestina. Estamos en un momento en que se persigue a los migrantes y creo que el presidente ha sido también muy vocal en la defensa de los derechos de los migrantes en general del sur global, no solamente de los colombianos. Y ese es, creo yo, el mensaje que hemos mantenido dentro del multilateralismo, más allá, insisto, sí. de lo que pase hoy en el Consejo de Seguridad.
18: Hablando de Israel, señor viceministro, el embajador de ese país en la ONU le había exigido al presidente Gustavo Petro que se disculpara por ese saludo nazi que publicó hace algunas horas en redes sociales. El presidente Petro habló en su intervención sobre el tema hace unos instantes. ¿Usted cree que es suficiente la explicación que dio?
15: Yo creo que eso es un tema, es un tema de extrema... ¿cómo se llama eso? Sensibilidad por lo que está viviendo el mundo. Yo lo que creo es que mi llamado siempre a la prensa respetuosa es a que no nos olvidemos dónde está la gravedad de la situación. Y la gravedad de la situación hoy está en que están asesinando sistemáticamente a los palestinos. No se ha detenido el genocidio que no empezó en octubre del 23. Y lo que ha hecho el presidente pues es una defensa del pueblo palestino, una defensa de la autodeterminación de los pueblos del sur y obviamente una condena enérgica De lo que ha hecho Israel, que es hoy ya desafortunadamente una política de Estado, no es una política esporádica. Quieren acabar, quieren masacrar, quieren aniquilar al...
12: ¿Viceministro?
15: Declaraciones, aló.
12: Ya, es que se nos, yo no sé por qué se nos está cortando la comunicación.
15: No, tranquilo, ese es el operador. Creo que a veces nos desviamos del centro de la discusión para acusar, creo yo, sin fundamento al presidente Petro de antisemitismo. No hay antisemitismo cuando se condenó el genocidio en Gaza. No somos antisemitas quienes recordamos la importancia de la Convención del 48 sobre prevención y sanción del delito del genocidio. Entonces esto es una historia repetida de los diplomáticos israelíes, de que cada vez que alguien, a mí me han acusado también de lo mismo, cada vez que alguien denuncia el genocidio, lo acusan de antisemitismo o de antisemita. Y esto ya le ha pasado en varias oportunidades al presidente de Colombia, le pasó al presidente Lula, le pasó al secretario general de Naciones Unidas, hoy persona no grata en Israel, dice que porque el señor es antisemita por denunciar el genocidio, a Francesca Albanese, a Craig Mohiber, la lista es larguísima. Entonces acá la gravedad no está en que el presidente haga una alusión que él reconoce que debió haber puesto un contexto de la gravedad está en que siguen asesinando palestinos mientras el resto de la humanidad mira para otro lado y un sector considerable sigue apoyando ese genocidio. Entonces acá el problema, y habrá que recordárselo al diplomático israelí, es que a nombre de su pueblo siguen asesinando árabes y palestinos.
12: Pues es el viceministro de Asuntos Multilaterales, Mauricio Jaramillo Jassir, quien nos atiende en el marco de esta presidencia que asume Colombia en el Consejo de Seguridad de Naciones Unidas. Viceministro, mil gracias por estar aquí con nosotros.
15: Gracias a ustedes, les mando un fuerte abrazo.
19: No, pero ahí, Camila, con mucho pesar para el viceministro. O sea, el señor se refiere únicamente a lo que está pasando en Israel y menciona a los Estados Unidos, pero en ningún momento habla de lo que está pasando en Ucrania. Y hay que decir que Rusia está sentada en el Consejo de Seguridad. Y desde Panamá, la crítica incluso que daba el presidente José Raúl Bonino cuando Panamá presidía el Consejo de Seguridad es que nada se puede hacer porque si uno de los cinco miembros permanentes levanta la mano, todo se para. Entonces,
12: pero digamos, sabe que Gonzalo, en aras de la verdad, pues el viceministro no mencionó Ucrania porque es que le estaban preguntando sobre el trino del presidente Gustavo Petro de Haití. Entonces no tiene por qué mencionar Ucrania antes, cuando obviamente Camila estaba mencionando eso por cuenta de la pregunta de Hugo Mario, como que no es leal decir que no se pronunció sobre un tema cuando no era la pregunta sobre ese tema.
19: Camila, previo a la pregunta de Hugo Mario, el viceministro estaba hablando de las realidades que está viviendo el mundo y habló incluso de la invasión a Irak, de la invasión a Libia, que evidentemente son realidades que hemos vivido a lo largo de la historia, pero también una realidad en la actualidad, y es que hay un conflicto que ya va a cumplir casi 5 años. Y allí dentro de esa mesa, ese Consejo de Seguridad de Estado, está uno de los países que hace parte de ese conflicto. Incluso recordemos, Camila, que el conflicto se da y la invasión comienza en una reunión del Consejo de Seguridad. Y Rusia levanta la mano y dice, no pasa absolutamente nada.
12: Coincido con usted. Lo que digo es que no me parece correcto decir que por qué no se pronuncia cuando la pregunta era sobre otra cosa.
19: Pero es que
12: y era,
19: Camila,
12: sobre el tema de Gaza. O sea, como que me parece que no hay lugar.
19: Es que le vuelvo a decir, usted está tomando y está agarrando una declaración con un tema en especial de Israel. Antes de la pregunta, Hugo Mario, el viceministro estaba hablando de otros conflictos y estaba hablando del multilateralismo y hablaba del tema de las invasiones, previo a la pregunta de Hugo Mario. Y ahí uno también tendría que decir, oiga, evidentemente lo que usted dice es cierto, pero también frente a usted hay un país que está invadiendo a otro.
17: No, y es cierto que el presidente pues siempre en sus discursos y en sus trinos y en sus comunicados pues hace referencia sobre todo al genocidio que está realizando Israel en Gaza y que ahora está atacando pues sin ninguna medida al Líbano. Pero Camila, mire, esto estamos hablando de la presidencia temporal del Consejo de Seguridad de las Naciones Unidas. Cuando le hice la pregunta, dijo, no, yo no dije eso. Pues para todos es claro, Camila, que este rol, que es muy importante como vitrina diplomática, que puede hablar y se le escucha a quien ocupa este cargo, en este caso Colombia, pues realmente no tiene mucho peso en las decisiones, cualquiera que sea, no es porque sea Colombia, porque ahí hay 5 países, pues que tienen derecho a veto: Rusia, Estados Unidos, China, Francia y Reino Unido son los que realmente marcan la parada y generan decisiones o bloquean decisiones que se tomen en este Consejo de Seguridad. Repito, es una vitrina diplomática muy importante, no vamos a desconocerlo, sobre todo en estos temas que está tocando el presidente en este momento: medio ambiente, la guerra en Gaza, etcétera, etcétera, pero que no tiene un peso en decisiones que se tome en la ONU, que es uno de los defectos originales de la ONU, ¿no? De que por eso también es tan criticada en el mundo.
12: Pero si le parece, Lucas, sigamos con el resumen de ese discurso del presidente Gustavo Petro allá en el Consejo de Seguridad de Naciones Unidas, que por supuesto tiene muchas más repercusiones aquí, en Colombia, en medio de la contienda electoral.
13: Sí, señora, habló de varias cosas, como le contábamos a los oyentes, pues el presidente Gustavo Petro asumió hoy, y Colombia asume la presidencia de este Consejo de Seguridad de Naciones Unidas. Dio explicación sobre el trino por el que estaba preguntando Hugo Mario, en el que escribió este fin de semana en su cuenta de X, que el Ministerio de Relaciones Exteriores de Israel lo calificó como una pérdida total del compás moral, y el embajador de Israel ante la ONU, Dani Danon, le había pedido al presidente Gustavo Petro que antes de este miércoles, donde asumiría la presidencia del Consejo de Seguridad de Naciones Unidas, recapacitara y se disculpara. Esto dijo el presidente.
14: Me atreví a poner un trino en esta red X. Entré antes de que se llamara X, y por estupidez mía, por falta de conocimientos comunicacionales, no le puse contexto a una frase que respondía a un periodista colombiano, era un problema de discusión interna, que decía que se había transformado de liberal a ideas fascistas que hoy defiende, no pronunció su nombre, no es lo importante aquí, sino lo que pasó. Dice, puse contestándolo la frase Heil Hitler, punto, sin contexto, y tuvo 34 millones de vistas. Yo al principio hasta pensé que era todo el pueblo colombiano observando el debate, o mirándolo, o leyéndolo, pero no, no es posible. Nunca me había sucedido, la mayor expansión de un trino mío fue respondiéndole al presidente de los Estados Unidos, Donald Trump, en un momento difícil.
13: Y estas entonces, Camila, eran las explicaciones que daba de ese trino el presidente Gustavo Petro, quien también en medio de su intervención allí cuestionó el respaldo del gobierno de Estados Unidos, del gobierno de Donald Trump, al candidato presidencial colombiano Abelardo de la Espriella.
14: No se soluciona. Yo hablé con el presidente de los Estados Unidos personalmente hace poco en su oficina y me pareció agradable la conversación. Y creía que habíamos hablado de un deal legal y no de business. Y así me fui contento. Pero hoy tengo al presidente de Estados Unidos apoyando a un candidato explícitamente rompiendo su constitución.
12: Y ahí entonces le reclama, pues diciendo, después de la reunión que tuvimos, yo pensé que me pareció querido, etcétera, etcétera, no pensé que se fuera a meter y terminó metiéndose en la contienda electoral apoyando a uno de los candidatos. No es lo único que ha hecho el presidente Trump en América Latina. Se ha metido en otras elecciones. De hecho, se metió en la de Brasil. Se están metiendo en las de varios países, en la Argentina,
17: Honduras,
12: pero en la de Brasil particularmente, Gonzalo, porque se metió apoyando a Flavio Bolsonaro, y en estos momentos lo que estamos viendo es que Lula amplía su ventaja frente al hijo de Bolsonaro en una segunda vuelta en Brasil.
19: Sí, Camila, hay que decir que los números no están acompañando al hijo de Jair Bolsonaro. Por última encuesta publicada por el Instituto Quest, muestra que el señor Lula da Silva tiene un 39% de posibilidad de reelegirse. Digamos que no varía con respecto a la última encuesta que se realizara en el mes de abril, pero el señor Bolsonaro, Flavio Bolsonaro, sí desciende, Camila, en 5 puntos. Hay que destacar que para el mes de abril contaba el señor Bolsonaro con el 34%, una distancia de 5 puntos, digamos que con el margen de error se bajaba o reducía a 2. Hoy en día esa favorabilidad del hijo de Jair Bolsonaro está por el 29%, y indican algunos que esto tiene que ver con las políticas de Donald Trump y sobre todo cómo el señor Lula da Silva se ha plantado frente a los Estados Unidos en diferentes temas internacionales.
20: Y también, Gonzalo, la encuesta de Atlas, pues que recordemos que Atlas es de Brasil, él le da a Lula ahorita, le daría una buena ventaja, pero el mejor momento de Flavio Bolsonaro, Camila, era exactamente hace un mes, y su caída llegó cuando se filtró un audio en el que él estaba pidiendo a un empresario que está metido preso por un mega fraude de corrupción plata para financiar el documental que se hizo sobre el papá, sobre Jair. Digamos que el audio no dice que Flavio estaría haciendo algo de corrupción, pero sí le está pidiendo plata por oiga, colabore para este documental para mi papá, y a partir de ahí empezó como un poco la caída de los Bolsonaro.
18: Sigue Sebastián, Camila y compañeros, muy sentido el presidente Petro por el respaldo público de Donald Trump al candidato Abelardo de la Espriella, pero no recuerda en esta intervención que acabamos de escuchar el presidente Petro los momentos en el que él también opinó sobre elecciones de otros países, opinó sobre la elección en Chile, sobre la elección en Argentina, en Ecuador, en Bolivia. Bueno, hace algunas horas también opinó sobre resultados en Perú que no están consolidados, no han terminado los escrutinios, y él ya estaba dando por sentado el triunfo de uno de los candidatos, por supuesto, al de izquierda, Camila.
21: Mire que el presidente Petro, Camila y amigos de la mesa, sigue muy fiel a su comportamiento desde el primer día que llegó a la Casa de Nariño. Aprovecha estos escenarios internacionales no para hablarle al mundo, sino para mandarle indirectas y puyazos a Colombia. Entonces comienza diciendo que yo no me pienso quedar en el poder como están diciendo que me voy a quedar. Luego sigue explicando, pues yo creo que explicó torpemente todo el tema del trino del que ya hemos hablado. Y por último le pide a Trump que no se meta en los asuntos internos de Colombia respaldando un candidato, cuando lo que ha hecho Petro desde que llegó al gobierno es respaldar y meterse en los asuntos internos de todos los países. Uno para defender, como ocurrió en Venezuela, defendiendo constantemente el régimen de Maduro y de Chávez. Otras veces para atacar a Argentina. Milei constantemente está opinando sobre Argentina y sobre Brasil y demás. De tal manera que el presidente Petro no puede pedirle a Trump que no haga lo que Petro no hace. y que ojalá aprovechara estos escenarios internacionales para hablarle al mundo, como dice el vicecanciller Jaramillo, que le estaba hablando al mundo. No, Petro no le habla al mundo desde Nueva York, le habla a Colombia, y aprovecha esos escenarios para mandarle puyazos a la política interna, que a la política interna colombiana no le importa al mundo no le interesa la política interna colombiana. Pero Petro cree que sí, entonces que Petro cree que está hablando desde el ombligo del mundo para Colombia, y no hay tal, me parece que se sobredimensiona la importancia de la intervención del presidente Petro, cuando sobre todo desaprovecha estos escenarios internacionales para hablarle a Colombia de asuntos internos.
17: No, pero en aras de la verdad, Oscar, la verdad es que estos escenarios son para eso, para hablar al mundo, pero también a los países. Cuando usted ve a cada uno de los presidentes que habla en Asamblea General de las Naciones Unidas, que usted de verdad cuando voltea a la cámara ve que nadie está sentado, por ejemplo, en las sillas para ver a la persona que está orando en ese momento, no hay nadie. Lo que están haciendo cada uno de sus mandatarios que se paran ahí ante las Naciones Unidas es hablarle pues a sus países, y los mensajes son para sus países también. Así que eso no me parece excepcional por parte de lo que está haciendo ahora Gustavo Petro.
12: Y que el presidente Gustavo Petro se ha metido en otras campañas, como dice Hugo Mario, claro, y muy mal hecho, así como muy mal hecho que la potencia mundial como es Estados Unidos en cabeza de Donald Trump se meta en elecciones latinoamericanas como lo ha venido haciendo en estos últimos tiempos, y también en Europa. Claro, o sea, es decir, no se tienen por qué meter en la política de otros países, pero pues lo están haciendo, y como Trump lo ha venido haciendo, entonces otros creen que lo pueden hacer y que tienen carta libre para meterse políticamente en las elecciones de otras naciones. Antes de irnos con lo que es la noticia del día, y es lo que se filtró de la comisión de acusación, esa decisión de Gloria Lisa Valeta, la presidenta de la comisión de acusación, de suspender al presidente Gustavo Petro, que nos ha dejado como en un limbo jurídico, porque hay muchas interpretaciones constitucionales sobre qué es lo que puede pasar. Gonzalo, hablando de elecciones, en Perú eso está cada vez más apretado.
19: Uy, señora, acaba de salir actualización, Camila, de los resultados en Perú. Fíjese que previo a lo que acabamos de conocer hace cuestión de minutos, porque la última actualización fue de las 10:22 de la mañana, la última actualización per se fue a las 9 de la mañana, y ya la reducción de votos había pasado de 25.000 a 12.000. A esta hora, según la OMPE, hay que decir que la diferencia entre Roberto Sánchez y Keiko Fujimori, Camila, es de tan solo 8.378 votos. Roberto Sánchez tiene 50.02% de los votos
20: escrutados. Gonzalo, póngale refrescar la pantalla. Bajó. Dígame. Póngale ahí refrescar la pantalla, bajó de 8.000.
19: Bajó de 8.000.
20: Sí, ya está. Usted. Yo tengo 3.000. Es que acabo de
17: resolver. O sea, de 3.000 votos de diferencia.
20: Está de 3.000 votos de diferencia.
17: Y ahorita lo que se está contando solamente son los votos del exterior, que son los que quedan.
13: Solo son los que principalmente faltan.
17: Okay.
13: Cuando usted entra a la página, entonces le pone extranjero, están contabilizadas, Camila, del extranjero, 83.3% de las actas a nivel internacional, y cuando ya usted ve el gran consolidado, están en el 97.8. Ahora, esto ha ido subiendo de a 0.5, de a un 1%, y ya llevamos casi 3 días desde que se cerraron las urnas.
20: Pero ayer en la tarde Sánchez alcanzó a cogerle 40.000 votos a Keiko. Entonces, si solo queda el exterior, pues pareciera que en algún momento pronto lo va a alcanzar.
19: Y ojo, Sebastián y Camila, excúseme rápidamente, porque lo importante es saber si el señor Sánchez va a aceptar los resultados, si hay un cambio, digamos, en el pronóstico que se está viendo, porque el señor Sánchez ha dicho, si los resultados cambia, nosotros no vamos a reconocer los mismos.
17: Nosotros vamos a hacer una pausa, pero ya volvemos porque es una pausa cortitita, y vamos a hablar sobre la decisión de la comisión de acusación. ¿Qué va a pasar con el presidente Gustavo Petro? ¿Y qué nos dice la historia de lo que ha pasado con otros mandatarios en la comisión de acusación en el Congreso de la República?
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17: En Colombia son las 11 de la mañana, 2 minutos.
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12: Y precisamente como se lo decía antes de la pausa, la noticia hoy en medio de la campaña, pero yo no sé si tenga que ver con la campaña, es la decisión que tomó la comisión de acusación por una autolina de la representante Gloria Arizabaleta que suspendía al presidente Gustavo Petro sin llevarlo a la votación de la comisión. Y entonces la noticia hoy en el mundo, a mí me escribieron oyentes de todas partes del planeta que se conectan con nosotros a través de nuestro canal de YouTube de Blu Radio en vivo, me decían: Camila, ¿esto es verdad? ¿Qué significa? ¿Qué va a pasar?
2: Sí, Camila, pues mire, estábamos frente al escenario de esta representante que estaba pidiendo la suspensión en un auto, digamos, de manera unilateral, y el argumento que trascendió desde la comisión de acusación, digamos, desde fuentes internas, es que ella estaba haciendo algo como lo que haría la Procuraduría, que es suspender provisionalmente al mandatario por la presunta participación en política. Muchas voces salieron a decir: ella no puede hacer esto de manera unilateral, tiene que cumplir, digamos, el procedimiento que tiene la comisión de acusación, que es que se vote ahí en la sala, en comisión, con todos los congresistas, que tenga la mayoría de los congresistas de la comisión de acusación, que se lleve a la Cámara, a la plenaria, ahí se apruebe, y si se aprueba en la plenaria, sea la Cámara la que lo acuse en el Senado, y es el Senado el que tenga la decisión final. Finalmente, lo que ha trascendido, porque usted sabe que todo esto es de filtraciones, porque son cosas internas y expedientes, es que la representante recula y radica un nuevo auto en el que, pues, ya, digamos, pide llevarlo al pleno de la comisión de acusación y que se surta el proceso que les acabo de mencionar. Estamos frente a ese escenario.
12: ¿Puede la comisión de acusación suspender a un presidente? Digamos que el hecho que recordamos y que más se avanzó en el Congreso de la República fue el del expresidente Ernesto Samper durante el proceso 8000. Ese proceso en la Comisión de Acusación y en la Cámara de Representantes tuvo una protagonista que posteriormente, años después, fue fiscal general de la Nación. Estoy hablando de Vivian Morales, quien en ese momento se desempeñaba como representante a la Cámara, y para ese entonces, pues, tomó una posición firme y muy crítica al manejo que le venía dando el representante investigador del presidente Ernesto Samper, que era Heine Mogollón. Muchos dicen que por cuenta de la exfiscal Vivian Morales, en ese momento fue que se hundió finalmente todo ese proceso en contra del expresidente Samper. Pero exfiscal Morales, bienvenida, mil gracias por estar con nosotros aquí a Mañanas Blue, y hoy la he llamado para que usted nos explique, porque como exfiscal, pero sobre todo como constitucionalista, nos puede decir cómo es el proceso para suspender a un presidente. Bienvenida.
3: Buenos días, Camila, muchísimas gracias. Lo primero que debo decir es que ni la comisión de acusaciones ni la Cámara pueden suspender al presidente de la República. Acordémonos que hay una norma muy sencilla y que dice que el funcionario público, el servidor público, solo puede hacer lo que expresamente esté señalado como funciones o como competencias. Entonces, lo que pasa con este proceso, estos procesos son muy sui generis, son muy particulares, precisamente por tratarse de la investidura del presidente de la República y precisamente por tratarse de unas funciones ejercidas por el Congreso, que se permitieron aclarar mucho precisamente durante la investigación que se le siguió al presidente Ernesto Samper, y que despojó de algunas facultades que parecían excesivas en la comisión de acusación, como por ejemplo de precluir el proceso de la comisión sin ir a la Cámara. La función de la comisión es simplemente adelantar una investigación, decidir si la abre formalmente, y si la abre formalmente ya tiene que decidir, ya tiene que tomarse cualquier decisión ante la Cámara en pleno. Pero ni aún la Cámara de Representantes tiene la función de suspender a un aforado constitucional. Únicamente cuando la Cámara decide que sí hay razón para acusar, pasa al Senado. El Senado tiene una comisión que se llama Comisión de Instrucción, que apenas admita la acusación, dice la Constitución, queda suspendido inmediatamente el funcionario aforado que está investigado. Es decir, solamente hasta que se surta un proceso que va de la comisión a la Cámara en pleno, la Cámara en pleno decide acusar, el Senado recibe la acusación y la acepta, ahí se produce inmediatamente la suspensión, casi que sin necesidad, pues, de una declaración, sino que al aceptar la acusación se suspende el cargo el funcionario que está siendo investigado. Es decir, esto es una O sea, a mí me parece muy sospechoso que una persona como Gloria Arizabaleta, que creo que fue fiscal, tome una decisión por fuera de toda competencia, extralimitándose y sin ninguna razón jurídica para hacerlo, porque como le explico, la única posibilidad de que un presidente de la República quede suspendido es después de que se ha hecho todo el proceso en la Cámara de Representantes y la Cámara ha decidido acusar ante el Senado y el Senado ha admitido la acusación.
12: Tomo su palabra de que a usted le parece muy sospechoso que Gloria Arizabaleta, presidente de la Comisión de Acusación, habiendo sido fiscal, haya tomado esta decisión que claramente es ilegal. ¿Y por qué le hago la pregunta de que tomo sus palabras de que es sospechoso? Usted, exfiscal Vivian Morales, es conocido que está acompañando la campaña de Abelardo de la Espriella junto con su pareja Carlos Alonso Lucio, que es uno de los principales asesores del candidato que hoy está liderando en las encuestas para llegar a la Casa de Nariño. ¿Qué le sospecha? Pues dice, me parece sospechoso. ¿Por qué cree que Gloria Arizabaleta tomó esa decisión? ¿Cuál es la hipótesis que manejan ustedes?
3: A mí me parece sospechoso. No, ustedes no, yo. Yo okay. Esto no hablo ni por la campaña, hablo solo por mi propio criterio. Gloria Arizabaleta ha tenido todos los procesos del presidente, ha sido parte de los investigadores en el tema de la financiación de la campaña y otros de la campaña de Petro a la presidencia y de otras investigaciones, y ni siquiera habían decidido en ninguno de esos procesos abrir investigación formal. 3 años llevan con esos procesos en sus escritorios. Entonces, es muy extraño porque pues pareciera que lo que se buscaba era poner nuevamente el foco, victimizar a Petro, que se pusiera en un plano de victimización, porque claramente ella debe saber que esto era absolutamente inconstitucional y que no estaba llamado a prosperar, pero sí hacer el escándalo mediático y a generar toda una discusión y a poner el foco hoy otra vez en Petro, esperar la respuesta de Petro, tratar de victimizar a Petro. Entonces creo que se buscó más que todo una decisión con unos efectos políticos, precisamente pues a 2 semanas, a 1 semana y media.
12: Pero esto porque les favorecería a ellos en la campaña, cuando aquí de hecho tuvimos ayer a Carlos Carrillo, quien era director de la Unidad Nacional de Gestión del Riesgo, diciendo que el candidato era Iván Cepeda y que lo que están tratando y han dicho desde todos los sectores es desligar al presidente Gustavo Petro de la campaña, porque acá no está compitiendo Abelardo contra Petro, aquí está compitiendo Abelardo contra Cepeda.
3: Porque precisamente lo que está haciendo es poner en el foco de la noticia y en la discusión hoy nacional de si el presidente puede ser suspendido, de si ha participado en política, volver a poner en el foco la discusión sobre Petro y que incluso puedan llegar a tomar una decisión que vaya a la Cámara y tenga toda esta semana la discusión sobre ese tema. Ponerlo en la prioridad de la agenda política, cuando hoy la agenda de prioridad pues es la discusión entre Abelardo de la Espriella e Iván Cepeda en torno a las elecciones del próximo 21 de julio.
2: Pero mire, exfiscal, si lo que trascendió a posteriori del auto en el que ella decretaba, con la palabra decretar, la suspensión del presidente Gustavo Petro, lo que dicen es que luego de ese auto en el que ella decretaba, se habría radicado otro auto en el que no decreta, sino que hace, digamos, el proceso que usted acaba de mencionar, que sería el correcto, y es que ese auto vaya al pleno de la Comisión de Acusación para que lo voten y tenga ya la mayoría. Y si se aprueba, vaya a la plenaria de la Cámara y ahí sí se acuse en el Senado. En caso de que este segundo auto que ha trascendido también se radicó, sea así, digamos, ese proceso sí sería legítimo y esa es la vía para que se lleve a cabo, digamos, en caso de que haya lugar a esa suspensión del presidente Gustavo Petro por su participación en política o presunta participación en política.
3: Sí, no entiendo qué me está preguntando. ¿Qué quiere decir con eso? Que ella luego saca el auto.
2: Es que ella lo que trascendió es que ella, después de decretar la supuesta suspensión y de decir que ella unilateralmente, sin llevar eso al pleno de la comisión, suspendía al presidente Gustavo Petro, luego recula y radica un nuevo auto en el que sí dice que ella no es la que lo decreta, sino está pidiendo a la comisión que apruebe o niegue esa suspensión para que ya eso vaya a la plenaria de la Cámara y posteriormente al Senado. Esa sí sería la vía en caso de.
3: Por supuesto, y que está produciendo como efecto político, no como efecto jurídico. Que estemos en lo que estamos hoy, en que ustedes me estén haciendo esta entrevista, en que estemos hablando del presidente Petro, en que estemos hablando de si puede o no ser suspendido, si hubo o no participación política, y volver a poner un poco más de confusión y un poco sobre Petro, de darle nuevamente, como siempre, la prerrogativa de todas las redes sociales y de los medios de comunicación dirigida sobre él. Es eso, porque es que yo, perdónenme, pues, si uno puede dar una opinión que se salga pues del análisis jurídico y de lo que lee sobre las resoluciones tomadas, pero uno no puede creer que una persona que ha sido fiscal seccional de la doctora Gloria Arizabaleta vaya a cometer semejante barbarie jurídica. Es que las funciones son clarísimas y un investigador, un instructor, un juez, porque aquí ellos tienen funciones de fiscal, saben cuáles competencias tienen y que las competencias del derecho no pueden hacerse por analogía. Es decir, ella dice, este procurador puede suspender. Es que la suspensión tiene que estar determinada expresamente en una ley que permita esa actuación. Ella sabe que no existe y tiene que saber que uno no puede, como funcionario o como servidor público, aplicar competencias por analogía.
18: Y por actuar fuera de sus competencias, doctora Viviana, ¿usted cree que la representante Arizabaleta va a ser investigada?
3: Ahí hay otra discusión jurídica, es que en la

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1: Por ejemplo, hay caminos que podría admirarse porque ya vimos cómo los magistrados que están ahora encargados de la instrucción de los casos de los representantes, ya hubo una decisión de una magistrada examinando expedientes en la comisión de acusación. Ese es un camino en el cual todavía no se ha avanzado, digamos, jurídicamente para saber hasta qué punto llegaría la inviolabilidad cuando se actúa como fiscal en la comisión de acusación.
2: Exfiscal Morales, ¿a qué se somete, es decir, a qué está expuesta la señora Arizabaleta por esta confusión? No sé cómo llamarlo, porque por un lado dice que sí tiene la culpa, que no tiene la culpa, pero esto que generó, ¿a qué estaría expuesta ella? ¿A qué tipo de sanción?
1: Yo creo que esto no va a quedar en ninguna investigación contra ella, precisamente por lo que acabo de contestar, de que hay como una especie de discusión y limbo jurídico si la comisión de investigación y acusación queda amparada completamente por la inviolabilidad. Yo creería que no, porque es que ellos al actuar como fiscales pues no pueden negarse a hacer investigaciones o no pueden tomar medidas tan arbitrarias como estas, pero esas serían decisiones que tienen que tomar hoy los magistrados de la Corte Suprema de Justicia, la comisión especial que investiga a los parlamentarios, y creo que es un camino que se abre una discusión jurídica que ya nos dio una muestra de que seguramente puede haber una apertura hacia la posibilidad de investigar a estos congresistas por razón de la investigación que decidió abrir la magistrada Cristina Lombana. Pero, pues como es una discusión jurídica realmente de amplia, de muy profunda, pues no creo que veremos nada, por lo menos de aquí a que terminen las sesiones de este Congreso.
3: Exfiscal, permítame regresar al plano político, porque tengo la duda. Usted dice que esto pues beneficiaría a la campaña de Iván Cepeda, porque estamos hablando justamente de esta supuesta suspensión que realmente no lo fue, y en la palestra pública nuevamente al presidente Gustavo Petro. Pero ¿es en qué beneficia a la campaña de Iván Cepeda? Es decir, ellos ahora están tratando de buscar unos votos, 3 millones de votos, nos dijo ayer el señor Carlos Carrillo, que muchos de ellos están entre indeciso, centro, en fin. Y eso no sé si conquista este voto. ¿Y por qué se lo digo? Porque pone en el punto nuevamente a un presidente Gustavo Petro violando normas del Estado, participando en política, y no sé si sea buena publicidad el hecho de que un presidente sea suspendido para una campaña que quiere estar en el poder como la de Iván Cepeda.
1: Yo tampoco lo sé, pero sí me parece que puede contribuir a una de las estrategias que ha usado siempre Petro en el poder, y es la victimización. A mí, yo no he podido hacer nada porque el Congreso tomó la prueba, yo no he podido lograr esto porque el que te dejó es un desorden del gobierno y yo no he podido gobernar, y ahora pues van contra tratando de suspenderme. Entonces, funciona para sus bases, obviamente. La victimización del presidente funciona en el sentido de mantener también muy despiertas las bases petristas, las bases que salen a protestar, las bases que salen y que pretenden pues volver a armar. Lo que sí vemos es un clima de zozobra, de manifestaciones de esos jóvenes que no quieren reconocer el resultado electoral de la primera vuelta. Yo creo que lo que más sí contribuye es a las políticas de victimización y de caos. Y de caos y de confusión en que hemos estado, en que se ha estado moviendo a la opinión pública durante todo este tiempo, y que dejen de decirles, yo creo que la gente ya está agotada. O sea, hay una especie como de estrés postraumático aquí de la opinión pública, de la gente que entre tanto caos y tanta confusión dice, por favor, que haya sindéresis, que volvamos a un país que se gobierna por las leyes, y que las leyes no pueden ser interpretadas como les dé la gana a los jueces, como también sucedió ayer con una decisión absurda, la más absurda que yo he leído en Colombia, la del magistrado del Tribunal Superior de Bogotá.
3: Pues es la exfiscal Vivian Morales, a quien hemos llamado, entre otras, por lo que yo explico.

0: Al principio, porque ella fue protagonista de todo el proceso al expresidente Ernesto Samper en la Cámara de Representantes ya hace varios años, que es el presidente que más adelantado llevó un proceso de investigación en el legislativo. Exfiscal Morales, mil gracias por estar aquí con nosotros en Mañanas Blue.
1: Gracias a ustedes, gracias Camila, que estén muy bien.
0: Y además, Vivian Morales, que está abiertamente, como ella nos lo dijo, en la campaña de Abelardo de la Espriella, porque su esposo, su pareja, Carlos Alonso Lucio, es una de las manos derechas del candidato Abelardo de la Espriella.
2: Es muy misterioso, Camila, lo que pasó. Uno empieza a ponerse en el pellejo de ella, qué incentivo tiene. Porque claro, su origen político es el pacto histórico, ella ahorita pues no repite y su curul la va a coger su hermano Carlos Eduardo Arizabaleta, también curul del Valle, pero ella ha hecho unos pasos como presidente de la Comisión de Acusaciones en el último mes, para mí por lo menos rarísimos. Acá lo hemos dicho, eso cuando se dice que la Comisión de Acusaciones no sirve para nada, eso no es verdad. La Comisión de Acusaciones le sirve a los congresistas para vueltas personales, por eso es que se rapan esos puestos. Y en el último mes, Arizabaleta, Camila, le abrió investigación al presidente por el tema de Pipe Tuluá. Para recordar a los oyentes, Pipe Tuluá es un narcotraficante extraditado que dijo supuestamente que financió la campaña del presidente. Le abre investigación. Después le abre investigación por participar en política al presidente y finalmente pues lo suspende. ¿Qué es lo que está buscando la señora Arizabaleta? Todos estos movimientos que le digo, un mes antes de las elecciones.
0: Pero además le pongo un dato adicional, y es la señora Arizabaleta, que uno era presidenta, es la presidenta de la Comisión, sí, de Acusaciones, como usted dice, su hermano, que es del pacto histórico, queda con ese
2: por el curul, Valle.
0: Es ex esposa de Roy Barreras, quien fue candidato presidencial, acompañó el gobierno de Gustavo Petro, como lo hemos sabido, pero asimismo su abogado es Holman Ibáñez, y su abogado Holman Ibáñez trabajó directamente en la firma de abogados de Abelardo de la Espriella como director del Departamento de Derecho Electoral. Trabajaron juntos, fue su empleado. Entonces, ahí usted le suma un componente más a esto, a esta confusión que tenemos con lo de la Comisión de Acusaciones. ¿Qué está buscando Gloria Arizabaleta? ¿Ayudarle a Iván Cepeda o ayudarle a Abelardo de la Espriella?
2: O extorsionar al presidente.
3: Camila, y además actuó el señor Ibáñez, perdón Hugo, como conjuez en el CNE, donde su voto fue clave para sacar al senador Iván Cepeda. Estoy acá leyendo el perfil, porque obviamente tiene un alto perfil, como además tiene especialización en derecho electoral, pero también cuestionamientos. Por ejemplo, ahí le dijeron que tenía que apartarse de esa decisión justamente por haber trabajado en la oficina del otro contendor, que era Abelardo de la Espriella. No,
0: por eso es que acá hay muchas cosas muy extrañas en todo esto que está pasando, sí, hoy, que no logramos leer. Esto, la señora Arizabaleta, que la están llamando todos los periodistas, Hugo Mari, pues por supuesto no ha respondido, pero todos la están llamando a preguntarle, bueno, ¿esto por qué se está haciendo? Entre otras, es ayudar a la campaña de Iván Cepeda, ayudar a la campaña de Abelardo de la Espriella. ¿Ella quién le está ayudando?
4: Lo que sea, Camila, cambió la agenda, porque es que esta mañana la agenda era la tutela contra la campaña de Abelardo de la Espriella, Defensores de la Patria, y llevamos 4 horas todos los medios de comunicación hablando de lo que hay detrás de esto que ha pasado en la Comisión de Acusaciones.
2: Perdón, Hugo Mario, y todos los gobiernos pasa, los gobiernos si algo controlan, y si algo estaba un poco asumido por el sistema político, es que la Comisión de Acusaciones la controla el gobierno, y los 4 presidentes que ha habido, desde Wade Mansur, olvido los otros 2, y la 4ª Arizabaleta, responden al gobierno.
5: Pero además es que la fiscal Vivian Morales dio en el punto. La señora Gloria Arizabaleta, la representante de la Cámara, Gloria Arizabaleta, pues tiene un amplio conocimiento de lo legal y de lo público. Es abogada de profesión, es penalista, fue fiscal, fue procuradora delegada. Es decir, lo que sucedió esta mañana no fue que la señora, por un descuido, por un desconocimiento, se le ocurrió decir que iba a suspender al presidente Petro. O sea, creo que hay algo más detrás de eso, como ustedes mismos lo están planteando.
6: Por eso mismo, Hugo Mario, es que la motivación que hay detrás de esto es política, no es legal. Este estropicio no resiste un análisis jurídico, y es político. Y obviamente que favorece o pretendía favorecer al presidente Petro. Esa era la intención. Lo que pasa es que es tan burdo todo que se cayó el montaje. Pero aquí no hay ninguna razón jurídica para la decisión que tomó la doctora Arizabaleta. Es política. Y obviamente pretendía victimizar al presidente Petro.
0: Pero
6: que
0: sabe que, Oscar,
6: como
0: no
6: candidato
0: sé,
6: presidente.
0: O sea, no creo
6: entonces,
0: que
6: claro,
0: no
6: como
0: creo
6: candidato
0: que podamos
6: presidente, todos sabemos, Camila, que el candidato es el señor Cepeda. Eso lo tenemos claro. Pero el que no lo tiene claro es Petro. que sigue quitándole el papel al rol de Cepeda como
0: pero
6: candidato.
0: Venga, le digo una cosa.
6: Y sigue actuando como candidato Petro. Entonces, al victimizarse Petro, le da un protagonismo y lo vuelve otra vez figura de la campaña electoral en plena segunda vuelta.
0: Pero mire, estamos en especulaciones. Uh-huh. Esto es especulaciones en Blue Radio, ¿no? Porque nadie tiene certeza de por qué se dio esto. Y por eso mismo no creería yo que se pueda afirmar tan tajantemente que esta actuación de Gloria Arizabaleta era para favorecer la campaña de Iván Cepeda. Porque también puede haber elementos que sea para favorecer la campaña de Abelardo de la Espriella. Entonces, por eso estamos en especulaciones, no sabemos.
6: Pero ¿cuáles son los elementos, Camila, que llevarían a pensar que tiene la pretensión de favorecer la campaña de Abelardo?
0: Ahora, lo que le acabo de decir, y es quién es su abogado Holman Ibáñez, que fue el director del Departamento de Derecho Electoral de la firma de Abelardo de la Espriella, de la Espriella Lawyers
2: Enterprise.
0: ¿Pero qué
2: ganaría?
0: Por eso le digo, me parece que no es responsable afirmar ni una cosa ni la otra. Yo no estoy afirmando que ella lo está haciendo para favorecer a Abelardo de la Espriella, pero también me parece irresponsable decir que lo está haciendo para favorecer a la campaña de Cepeda.
2: ¿Pero de qué espacio político viene su hermano? ¿Es del pacto histórico? O a lo mejor también es una rueda suelta.
0: Pero además, ¿cuántos congresistas no hemos visto camaleónicos? Bueno. O sea, por Dios, si de algo está lleno el Congreso de la República, es de una cantidad de gente camaleónica que extorsiona al que sea simplemente para su propio beneficio. Entonces no creo que el origen político sea lo único que debamos mirar en estas actuaciones.
2: Si ella se volteó, que le doy, en aras de la discusión, le doy a esa posibilidad. Hasta hace semanas Gloria estaba, no voy a decir el nombre del ministro porque después se molesta el ministro, pero estaba tramando cosas en la Comisión de Acusaciones con un ministro muy importante de este gobierno. Si se volteó, Camila, se volteó hace poquito.
7: Pero hay varios elementos también que señalan cómo ella ha venido sacando los dientes, si se puede usar esa expresión, contra el presidente Gustavo Petro, y los voy a enumerar. El primero, el auto que Alirio Uribe tiene listo, que también ha trascendido, para absolver la campaña Petro presidente del 2022 sobre la presunta financiación ilegal. Ahí en esa investigación están Alirio Uribe, Gloria Arizabaleta y Wilmer Carrillo. Curiosamente, Alirio Uribe propone absolver y Gloria Arizabaleta junto a Wilmer Carrillo, que también Wilmer Carrillo en su momento fue petrista, salvan el voto y dicen que no, que el presidente tiene que ser llamado a indagatoria. Número uno elemento. Ayer, en el día de ayer, conocimos primicias varias de Mateo Piñeros aquí de Blue Radio. Gloria Arizabaleta le abrió varias investigaciones a Gustavo Petro por presunta participación en política. Y número tres, hoy nos despertamos con un autodecreto de Gloria Arizabaleta suspendiendo a Gustavo Petro por participar en política. También está buscando pruebas para el tema de Pipe Tuluá. Entonces, digamos, hay muchos hechos en los que ella está moviendo los procesos de Gustavo Petro. Y aquí uno podría ser, digamos, correcto y decir, la señora está haciendo lo que hay que hacer, actuar en la comisión de acusación, porque a la final también mucha gente ha dicho pues que Petro sí está participando en política, el CNE ya se pronunció con el tema de la campaña, entonces uno diría pues está moviendo los procesos también, digamos, como debería ser normal, y todos nos quejamos de que se mueven, pero entendiendo las dinámicas de la comisión de acusación y que siempre se usa para una cosa la otra, hay algo que pueda estar moviendo a ella. Y tener en cuenta, Camila, lo último, que también lo que ha trascendido es que ella está en una pelea con su expareja, que fue Roy Barreras, y el mismo Roy ha salido hoy a criticar su actuación. Entonces hay muchos elementos que lo dejan a uno confundido.
0: Permítame, Hugo Mario, porque usted acaba de mencionar el nombre que ya había salido a la luz, y es Roy Barreras, porque acá no estamos entendiendo lo que está pasando, ¿no? Ahí iba a decir un dicho, pero mejor no lo digo, pero cuando hay algo que no entiendas es porque ¿qué hay detrás de lo que usted no entiende? Pero lo de Roy Barreras, y es que hay dos tesis que me están planteando algunos oyentes que nos escriben al 301-764-4108, nuestra línea de WhatsApp. Una tesis de lo de Roy Barreras, y es, supongamos que ella sigue cercana a Roy Barreras, a pesar de que ellos dicen que no, y juran y rejuran que están peleados, separados y de todo, y es que es el mecanismo de Roy para extorsionar, ahí en su tesis, Sebastián, a el presidente Gustavo Petro y a la campaña de Iván Cepeda para que le den un lugar en la campaña. Esa es una de las tesis que plantea uno de los oyentes. Y la otra tesis que plantea otro oyente distinto, y es Gloria Arizabaleta haciendo esto para fregar a su exmarido, que es Roy Barreras.
7: Pues
0: esa es otra de las tesis que se pone sobre la mesa.
7: Barreras la ha criticado hoy.
0: Por eso le digo que hay quienes dicen, cuando imagínese, no entiendas algo y estés tratando de explicarlo, hay una explicación que viene de algo que no tiene lógica. Y es, puede ser también que acá hay un tema de Gloria Arizabaleta queriendo pues fregar a Roy.
5: Hay un detalle, Camila, y sobre todo Lina, que hacía el recuento, que no estamos teniendo en cuenta. El procurador Irhash hace algunos días viene exigiéndole a los representantes que hacen parte de la Comisión de Acusaciones un informe detallado de todas las denuncias y las quejas presentadas contra el presidente Petro. Pues también ellos tienen que darle explicaciones al procurador y por eso seguramente en los últimos días se han conocido este tipo de investigaciones. Pero yo creo, Camila, en medio de estas especulaciones, en esta sección de especulaciones, creo yo que una suspensión temporal del presidente Petro al final de su mandato, en época de campaña, cuando ya está en el final, el tema de las elecciones, pues yo creo que solamente beneficia a una de las campañas, y esa es la de Iván Cepeda. Yo no veo en qué pueda beneficiar eso de llegar a ser viable, pues que ya obviamente hemos dicho que no, pero una suspensión del presidente Petro prácticamente lo que haría es que permitiría que él hiciera ya campaña abierta y públicamente por su candidato Iván Cepeda.
6: Hugo Mario, mire, usted recuerda como yo y Ana Cristina y todos los compañeros de la mesa, uno más que otros, el episodio de la suspensión de Gustavo Petro siendo alcalde por cuenta del entonces procurador Alejandro Ordóñez. Esa decisión tomada por el doctor Ordóñez le puso a disposición del alcalde de Bogotá la tribuna perfecta para que iniciara su carrera a la presidencia de la República, que culminó hace 4 años. Lo que necesita Petro precisamente son estas excusas, estos vericuetos jurídicos para él agigantarse en la plaza pública. Le estaban sirviendo en bandeja de plata al presidente Petro la plaza pública para que siguiera con su papel de candidato presidente. Obviamente que es tan torpe todo y que se le cayó a la doctora Arizabaleta, porque yo le doy la razón a la doctora Vivian Morales, una jurista, una persona con la formación que tiene como jurista la doctora Arizabaleta, va a cometer semejante estropicio jurídico, yo no creo. Entonces me parece que aquí y por eso insisto, la motivación es política y tenía como propósito favorecer al presidente Petro, victimizándolo, y a través de esta victimización de Petro, abrirle todas las compuertas que tiene todavía cerradas el candidato Cepeda para una segunda vuelta en la que estamos, porque hay que recordarle a los oyentes que estamos en plena antesala de la segunda vuelta presidencial.
0: Y en plena antesala del mundial, que yo no sé si la gente entonces empieza a confundirse entre una cosa y la otra y deja de pensar en política y se va a poner a pensar en el mundial.
3: Camila, mire, estamos para que la gente nos entienda en el plano, como usted lo dice, de la especulación.
0: Exacto, aquí es decir, no hay nada que se pueda afirmar.
3: De acuerdo. Primero aclararlo. Luego, entonces, tenemos dos escenarios. El escenario más, digamos, más obvio cuando salió esta noticia es que esto beneficia al presidente, porque quien toma esa decisión, se filtra o lo que sea que haya pasado con ese auto no radicado hasta ese momento, era que beneficiaba al presidente porque es del pacto histórico. Entonces lo más lógico es que, claro, quiera beneficiar al presidente Gustavo Petro y con ello la candidatura de Iván Cepeda. Y además, atendiendo a lo que dice Oscar, lo cierto también es que Gustavo Petro crece en el caos, así como cuando fue alcalde y lo quisieron destituir, pues que el señor obviamente se infló. Pero hay que mirar la otra parte y son esas ruedas sueltas, y por eso yo digo, no es tan claro que sea así. Uno, por el abogado Ibáñez, que hizo parte de la firma de Abelardo de la Espriella y que su voto fue clave para que Cepeda no pudiera participar en la consulta política. Eso es claro y hay que subrayarlo, que es abogado de la señora quien toma esta decisión o a quien se le hackeó, lo que haya sido, que le pasó a Arizabaleta. Entonces eso genera dudas. Y lo otro, Camila, es el tema electoral, que como lo decía y se lo preguntaba la exfiscal, ahora Iván Cepeda está buscando votos más moderados, más votos de centro. ¿En qué cabeza cabe que a una persona moderada le gusta con presidente los sancionen o lo suspendan por violar la normatividad colombiana, por irrespetar las instituciones? No me suena. En todo caso, él apelaría a su base, que la tiene pues ya asegurada. El votante petrista es petrista y va a votar. ¿Cómo va a convencer a uno de centro, 3 millones que tienen que conseguir, que violando la normatividad del país? Creo que hay que tener esas dos cosas en la balanza. Es decir, no es claro o no es transparente o definitivo que haya sido para beneficiar a la campaña de Cepeda.
8: Toda la mañana llevamos hablando del caos, toda la mañana, desde que salió la noticia, que si Roy Barreras, que esto aprueba o va en la línea del golpe blando, etcétera. Hemos barajado una cantidad de ideas distintas alrededor de eso. Esto solamente, lo único que hace es perjudicar la campaña de Iván Cepeda. Y sobre todo la perjudica frente a los posibles votantes de centro. ¿Por qué? Porque los de centro van a decir, bueno, ¿qué es este despelote? ¿Qué es este desorden que hay acá? ¿Qué tipo de orden podemos ver en un próximo gobierno donde se está haciendo esto? Donde en tan pocos días ha habido tantos eventos que son como grandes golpes de opinión. muy rápidos y muy seguidos, y que lo que hacen es generar una sensación de caos. Y claro, como dice Jennifer, Gustavo Petro se crece en el caos. Él siempre ha sabido sacar provecho de eso, pero esto va en detrimento desde la campaña de Iván Cepeda.
0: Pues ahí está, los análisis y especulaciones, porque esto solo son especulaciones de cuál fue la motivación de Gloria Arizabaleta para tomar esta decisión en la comisión de acusación. Vamos a hacer una pausa y volvemos con noticias importantes del Mundial.
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0: En Colombia son las 11 de la mañana, 35 minutos.
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0: Y bueno, volvemos porque mañana empieza el Mundial, sí señores, empieza el Mundial y el mundo empieza a ver si es confiable o no Estados Unidos. Digamos, el hecho de las últimas horas es la del árbitro somalí que no dejaron entrar. Se ha pronunciado el gobierno norteamericano diciendo que lo que pasa es que él tenía algún tipo de vínculos con organizaciones terroristas y es la justificación que entregaron para haberlo retenido 11 horas en su puesto de migración y posteriormente haberlo enviado a Turquía. Sin embargo, usted vio la portada del diario francés L'Equipe, Gonzalo, y se la voy a poner para que la mire, para quienes están conectados con nosotros a través de nuestro canal de YouTube de Blue Radio en vivo o a través de D2, porque L'Equipe, que es un... ¿Usted sigue L'Equipe o no, Sebastián? Los sí, que son futboleros.
1: Sí, es muy... Yo creo que después de Marca y AS es el diario europeo más importante de deportes.
0: A mí me llamó la atención la portada, la que estamos viendo en estos momentos, porque dice L'Equipe con Donald Trump siendo la figura más importante de esa portada, con el árbitro somalí, pero además con un títere de Infantino, es decir, Trump tiene a Infantino como títere en la mano y en la otra mano tiene a la Copa del Mundo y dice Welcome to the USA. Y es una portada muy dura frente al Mundial en los Estados Unidos, porque lo que sí consideran muchos es que lo que puede llegar a suceder con el Mundial en Estados Unidos es que, pues este es el evento deportivo más importante del planeta, el mundo entero tiene los ojos puestos allá, y ahí se va a empezar a ver la cantidad de falencias que tiene el gobierno norteamericano en estos momentos, como por ejemplo su actitud migratoria. Con lo que pasó con este árbitro somalí, en donde Infantino no ha dicho nada y por eso Gonzalo lo tiene L'Equipe con como una marioneta de Donald Trump.
2: Sí, lo comentábamos ayer, ¿no, Camila? Y además hay que decir que no solo ha sido un tema con el árbitro somalí, sino también como mencionábamos, discutíamos ayer, ¿no? El equipo de Irak, un delantero de Suiza, hemos visto a otros miembros de selecciones nacionales, como por ejemplo la selección nacional iraní, que al menos 12 de sus miembros no pudieron viajar a los Estados Unidos porque la visa fue negada. Lo que mencionaba Sebastián Nora del permiso que tiene Irán de estar un día dentro del territorio estadounidense. Y a eso, Camila, súmele el datico que salió publicado, ¿no? 180,000 entradas están dispuestas en los sitios de reventa. A ese nivel estamos llegando, ¿no? En donde usted puede encontrar en estos momentos 180,000 entradas que están allí a la venta en cada una de las plataformas en donde se están revendiendo los boletos. Y se dice que en gran parte esta situación viene dada por, uno, la cancelación masiva de vuelos o de viajes que tendrían fanáticos a los Estados Unidos. Dos, por el tema de los precios que son exorbitantes. Por un lado, algunos encuentros. Por otro lado, estamos viendo partidos que ni siquiera llegan a los $100 de costo. Pero ahí empieza a sumar uno tras otro, tal vez, algunos daticos, Sebastián, que empiezan a levantar las red flags de lo que puede ser este mundial, sobre todo porque en su mayoría se va a jugar en los Estados Unidos.
3: Sí, Gonzalo, ahí entre los elementos que muestra la portada del L'Equipe, Camila, yo diría que más que un títer es como un muñeco de ventríloco, es decir, como todo lo que está diciendo Infantino lo está diciendo es la voz de Trump. Trump es el que está hablando a través de Infantino. Creo que es un poco más fuerte incluso que tener un títer. También hay que decir que Trump está con la medalla, o sea, el gran ganador es Trump, porque lo que estamos viendo acá es que ese espectáculo que es el fútbol, el mundial de fútbol que ha sido, si bien es cierto, pues nunca han sido baratas las boletas para ir a un mundial, ir a un mundial es costosísimo, pero sí ha sido un espectáculo muchísimo más incluyente. Recordemos, por ejemplo, estos campamentos que había de hinchas, que lo ha habido en algunos países. Esto no va a poder ser en los Estados Unidos, porque esa portada está tan buena precisamente porque muestra todos esos elementos. El único ganador, que es Donald Trump, con un muñeco de ventríloco que es Infantino. Atrás está con alguien de ICE, mostrando lo excluyente que es la aceptación en el mundial, y por otra parte pues un árbitro diciéndole tarjeta amarilla porque esto está mal. Y finalmente el mundial es para el público, y como vemos no va a ser solamente para el público, es para el público que tiene plata y solamente de ciertas nacionalidades o de nacionalidades que tengan pues el privilegio de poder entrar a los Estados Unidos.
1: Y acá lo hemos debatido, Ana Cristina, con Gonzalo varias veces de los cambios que están siendo Infantino. Yo no sé si son las elecciones, Camila. Espero que la fiebre mundialista se me contagie en algún momento, pero yo que soy un futbolero fanático, usted lo sabe, no me siento entusiasmado en este momento, y creo que en parte es por todo esto. Creo que el Mundial como producto, como mayor producto de la historia del deporte, se está devaluando, y es una opinión que le oigo a mucha gente, a periodistas, a mucha gente que es muy futbolera, en este ánimo, en esta obsesión de Infantino y de Trump de sacarle cada centavo al Mundial, porque claro, Gonzalo me decía, oiga, no, Sebastián, eso es un negocio, claro, pero ¿qué pasa si este Mundial de 48 equipos, que puede ser de 64, pierde el interés y en 10, 20 años el producto se devalúa y el Mundial termina siendo en esto para mí tan horrible que está siendo Infantino?
0: Pero es además que... es que sobre esto que usted está diciendo, hay un artículo que publicó Bloomberg en la mañana de hoy, que le voy a poner la imagen, que Bloomberg hace todo un recuento de cómo los baby boomers, que son la mayor parte de la población en los Estados Unidos, pues se preguntan quién es Messi antes de que empiece la Copa del Mundo.
4: Y
0: Messi,
4: que ya no son tan futboleros, ¿no? En por Estados Unidos.
0: Vamos a poner la canción de Argentina, ahorita se las voy a poner, que mi hija la canta todo el día, no tiene ni idea de nada, pero ella es Messi, Messi, Messi, a pesar de que yo amo a Cristiano. Y lo que dice Bloomberg, que hace un artículo al respecto, ahí están viendo ustedes la portada para quienes se conectan con nosotros a través de nuestro canal de YouTube, es que los baby boomers no tienen ni idea quién es Lionel Messi. El mundo entero, los
5: que
0: hinchas.
5: En Estados Unidos, ¿no?
0: Exacto,
5: que
0: juega en Miami.
1: Pero en Estados Unidos la encuesta, no en el mundo.
0: No, en Estados Unidos, claro, Estados Unidos. O sea, los por eso hablamos de los baby boomers, los estadounidenses, que son los que los que van a vivir el Mundial, porque pues cuánta gente va a ir a Estados Unidos a vivir el Mundial comparado con la población norteamericana, y no tienen ni idea, y de hecho hicieron una encuesta en ese país, en uno de los programas de los morning shows, y dijeron que solo el 13% dijo estar absolutamente seguro, el 13% de los norteamericanos en la encuesta, que pues eso se extrapola, de ver a Lionel Messi jugar fútbol en este Mundial, o sea, así sea de verlo en televisión. Entonces, obviamente esa fiebre mundialista también se da porque el partido se está llevando a cabo, Oscar y Jennifer, en un sitio que no es futbolero.
1: Ya,
0: o sea,
1: hubo un mundial en Estados Unidos.
0: Sí, el del 94.
1: En el 94.
4: ¿Dónde fue que se jugó? ¿En Egipto, no? ¿O en Qatar? ¿Dónde fue que se jugó?
1: En Qatar fue el pasado.
4: Que todo mundo en la Liga Española o en la Copa Española, el fútbol de España, que se jugó fuera de España y todo mundo puso el grito en el cielo porque estaban yéndose a un lugar donde la gente no ve fútbol y no tiene tradición futbolera, que era por plata, pues obviamente. Yo creo que acá está pasando lo mismo, pero acuérdese, Camila, que tenemos México. México es súper futbolero y pues ahí también vamos a tener partidos interesantes, así que se nos contan un poquito.
1: Pues está, la crítica Infantino es que se está desnaturalizando el Mundial, que se hace ahorita en tres países gigantes, casi que se habla de un continente, y el siguiente Mundial, que es en 4 años, va a ser en 6 países, los primeros partidos en 3 de Sudamérica, y después 3, 2 de Europa y 1 del norte de África. Entonces al final uno ve que, Oscar, ya lo dejo, perdón, la dinámica está, una cosa, que el Mundial es otra cosa, siento.
4: Sí, yo no soy futbolera, pero está igual.
6: De la selección Colombia.
1: Señor.
6: Pero mire, no, es que mire, el Mundial es el meganegocio del universo. Y si hay dos personas a las que le gustan los negocios, es al señor Trump y al señor Infantino. Háganme el favor si no van a estar los dos apuntados en semejante negocio. Obviamente que por eso hay Mundial y lo van a hacer como lo quieren hacer. Pero yo quiero hacer quiero llamar la atención sobre algo, Camila, que me parece interesante. Mire, se nos olvida, obviamente que critico, cuestiono y repudio la política migratoria y todo lo que tiene que ver con la manera cómo se comporta Trump. Pero es que Estados Unidos fue blanco del más grande acto terrorista en el mundo. El 11 de septiembre del 2001 le volaron las Torres Gemelas a Estados Unidos y causó cualquier cantidad de muertos. Es decir, el terrorismo, Estados Unidos lo ha padecido, y cuando yo veo las imágenes de esos equipos de fútbol que están siendo sometidos a, ni siquiera los turistas, los deportistas, cuando se bajan de los vehículos, están siendo sometidos a todo tipo de requisas y le pasan por todos lados las máquinas para detectar cualquier cosa. Es que yo pensaba lo mismo, pero si son deportistas, son atletas, son futbolistas, es que Estados Unidos vivió la peor tragedia terrorista en el mundo, el 11 de septiembre del 2001. Entonces yo creo que de alguna manera están paniqueados, entre comillas, paniqueados con todo lo que puede ocurrir y que pueda tener origen en un acto de terror. Entonces yo sí creo que en estos casos, obviamente, critico y repudio la política migratoria y la manera como Trump la está llevando a cabo, pero yo contextualizo un poquito con ese episodio.
0: Sí, pero yo no creo que sea justificación para tratar así a las delegaciones del mundo que van a ir a competir en lo que es el evento deportivo más importante del planeta. Y entonces es no dejarlos entrar porque es que tienen relación, supuestamente eso es lo que dicen, el árbitro dice que no tiene ningún tipo de relación con ninguna organización terrorista. Acá lo que ha habido es una política antimigratoria de los Estados Unidos, uno con países latinoamericanos, pero sobre todo también con países africanos, entre ellos Somalia. Recuerde que aquí Gonzalo nos trajo la lista de los países a los que les iban a negar la entrada, y pues resulta que esta es la Copa del Mundo. Es los países del mundo entero que clasificaron para el Mundial, y por eso esa portada del equipo. Y lo que yo creo que puede llegar a suceder es que el mundo entero se va a dar cuenta de muchas cosas que están pasando en Estados Unidos que no son tan fantásticas como se cree. Entre ellas, Gonzalo, la inflación. Salió la inflación del último mes en Estados Unidos y es la inflación más alta desde el 2023.
2: Abril de 2023, ¿no? Fue el último registro que tuviéramos con una cifra de tal magnitud. 4.2%, una cifra interanual. Hay que decir que este debate lo hemos tenido con Sebastián Nora. Esta es una inflación subyacente, o sea, esto no excluye precios de energía y alimentos, evidentemente, por un tema de volatilidad. Pero, Camila, lo sabíamos, ¿no? Era bola cantada de que esto iba a ocurrir por la situación en la guerra, en ese conflicto que ya suma 16 semanas, a pesar de que el presidente Donald Trump había dicho que iba a durar tan solo 5. Recordemos, Camila, el momento en el que el señor Kevin Warsh, que es el nuevo director o presidente de la Fed, que es el Banco Central de los Estados Unidos, se presentaba ante el público una vez Donald Trump hiciera oficial su nombramiento, hablando de cómo ellos iban a bajar la inflación.
5: I believe, Mr. President, these years can bring unmatched prosperity that will raise living standards for Americans from all walks of life. And the Fed has something to do with it. Our mandate at the Fed is to promote price stability and maximum employment. When we pursue those aims with wisdom and clarity, independence and resolve,
2: pues Camila, ahí está diciendo el señor Warsh que ellos van a impulsar, digamos, con empleo, con dinamismo de la economía, a que la inflación pueda ir bajando. Ellos tomarían lo bueno que se hizo en la anterior administración y también tomarían los errores que habría cometido el señor Powell para que, digamos, el balance económico, sobre todo ligado al tema inflacionario, el tema de creación de empleos en los Estados Unidos, sea estable. Recordemos que Kevin Warsh fue nombrado en medio casi que de esta guerra que ya, repito, lleva 16 semanas. Pero aquí lo que llama la atención no fueron las palabras tal vez de tranquilidad que daba Warsh a quienes estaban frente a él en ese nombramiento, sino las palabras del señor Donald Trump cuando mencionaba que la guerra iba a terminar pronto y que la inflación que estábamos viendo se iba a acabar una vez la guerra finalizara, porque ellos venían, digamos, de una inflación de tan solo 1.7%. Escuchemos.
7: Our inflation is just short term, because if you go from before, just before the war, we were for the last 3 months 1.7%, and now what you have is, as soon as this war is over, you're going to see inflation go down to probably 1.5%.
2: Ahí dice, bueno, la inflación previo al conflicto era de 1.7%, la teníamos ahí controlada. Estamos en una guerra, eso obviamente ha aumentado un poco el número inflacionario, pero cuando la guerra termine pronto, vamos a volver a ese número, incluso llegar al 1.5%. Repito, el tiempo que lleva Estados Unidos en este conflicto, que al parecer no tiene solución, porque ayer hubo ataques entre Irán y los Estados Unidos. 16 semanas, y el dato que se publica, el número, el día de hoy, Camila, es de 4.2%. En gran parte, para cerrar la nota, tiene que ver con el aumento de los precios en el sector logístico. El aumento que ha tenido el tema de los envíos por FedEx o UPS ha golpeado duramente el bolsillo de los Estados Unidos, más allá del tema de la gasolina.
0: Pero entonces, esa guerra que dice el presidente Trump, cuando se acabe, va a volver la inflación bajar a cifras de 1.7, pues no parece que se vaya a acabar pronto, porque esos ceses al fuego, esos acuerdos bilaterales son muy débiles, y esa guerra no se ve por dónde se vaya a acabar. Y entonces, una de las cosas que van a sentir quienes vayan al mundial, a propósito de la inflación en los Estados Unidos, es que todo va a estar muy, pero muy caro.
1: No, y no hay, y la Reserva Federal, que es el Banco Central, ya no tiene margen para bajar las tasas de interés.
0: No,
1: que
0: las
1: es imposible.
0: Van a bajar.
1: Y creo, claro, el señor Trump, pues que lleva insultando a Powell de 2 años, pues mete a Walsh con ese ánimo y no hay margen. Es decir, eso no.
0: Mejor dicho, si ustedes creían que se iban a bajar las tasas, pues no. Con estos datos de inflación no se van a bajar, y era lo que quería Donald Trump, que la guerra en Irán le está saliendo muy caro. Y no se le olvide que es que tenemos elecciones de mitad de término este año, y ahí se juega el futuro de las dos cámaras en los Estados Unidos, y es casi que un plebiscito hacia el presidente Donald Trump. Pero hablando precisamente de lo que genera esta inflación, que es el conflicto en Medio Oriente, eso tiene que ver con los precios de los combustibles, y hacemos una pausa corta y volvemos para hablar de la propuesta que tienen los candidatos en Colombia sobre el fracking, porque hay quienes dicen que la única manera de poder solventar la situación que tenemos en nuestro país apremiante sobre las importaciones de gas, que por primera vez en mucho tiempo tenemos importaciones de gas para consumo de los hogares, pues la única manera de solventar esta situación es con el fracking. Hubo de hecho discusiones en redes sociales sobre las propuestas de unos y otros, y de eso vamos a hablar.
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0: 11:52 y vamos a hablar del fracking, Jennifer, porque ha sido otra de las discusiones, y está muy bien que así sea, en medio de la contienda electoral y de las diferentes propuestas que tienen los candidatos para esa, que dicen muchos sería la única solución para poder tener insumos de gas propios y no depender de vendedores externos.
4: Es que deberíamos estar hablando de eso, Camila, de las propuestas y no de estos golpes de opinión que nos están invadiendo poco a poco en la opinión colombiana. Pero mire, Camila, este fin de semana en la fórmula vicepresidencial de Abelardo de la Espriella estuvo con Sandra Besudo poniendo sobre el tapete pues la importancia del fracking y diciendo que podía haber una especie de fracking sostenible. Por eso se llevó a Sandra Besudo, experta en estos temas ambientales, para que le diera un poco de legitimidad a esta propuesta. Escuchemos lo que decía José Manuel Restrepo.
12: Las mentiras de este gobierno no cesan. Ahora están ensañados con el tema de que la política de fracking va a acabar con el medio ambiente. Por eso estoy aquí desde un páramo, en la cuenca de Chingaza, con una experta. ¿Es posible o no es posible, Sandra Besudo, realizar fracking sostenible?
13: Podemos, hoy en día, con la tecnología que tenemos, disminuir los riesgos sobre el medio ambiente.
4: Y ahí explicaba y seguía haciendo el recorrido, básicamente, acuérdese usted, y esto no son palabras mías, cuando a Abelardo de las Pellas se le ha preguntado fracking o no, y él dice fracking a lo que dé, que también es un poco el extremo de poder hacer este tipo de procedimiento en Colombia. Por otro lado, ha contestado la campaña de Iván Cepeda puso un trino, también Esmeralda Hernández, que ha puesto sobre el Congreso el tema de la ley antifracking, pero quien hizo video fue José Luis Borges, que es representante electo a la Cámara de Representantes, y así le respondía a lo que decía José Manuel Restrepo.
14: Quieren abrir la tierra, meter un montón de agua a presión junto con arena, romper la roca que está bien abajo para sacar gas y petróleo. Esa barbaridad, que se llama fracking, que no es sostenible, genera dos tipos de residuos. El agua que se usa con químicos y queda contaminada, pero además de eso, los fragmentos de roca y lodos que tienen que sacar, más el metano que sale de fracking, que contamina un montón, no es sostenible.
4: Y obviamente él se metía por el lado ambiental, Camila. El fracking en Colombia está en un limbo político y jurídico, es un sí, pero no, pero sí, no está regulado del todo, pero no está prohibido del todo, y pues ahí están las propuestas de los dos candidatos que obviamente nos tienen en dos extremos políticos también sobre la política del fracking.
0: Y además, en medio de una situación que tenemos también de escasez de gas, con una situación de orden público en Medio Oriente, ambiente, una guerra que está encareciendo ese suministro. Por eso quisimos llamar a un experto, para que no nos vayamos por la parte política, sino queremos saber si es posible o no hacer fracking sostenible, o realmente eso no se puede. Andrés Gómez es el coordinador para América Latina de la iniciativa por un tratado sobre combustibles fósiles, y nos acompaña a esta hora en la línea. Señor Gómez, bienvenido, gracias por estar con nosotros en Mañanas Blue.
15: Buenas tardes, Camila, buenas tardes a todas y todos.
0: Bueno, ¿se puede o no se puede hacer fracking sostenible? Porque tenemos una necesidad de encontrar gas, y eso es real, y sobre todo con un apagón o con unas sombras de apagón que se nos pueden venir a finales de año. Pero obviamente no queremos dañar el medio ambiente. ¿Es posible hacer eso?
15: No existe el fracking sostenible de ninguna manera, Camila. Eso es importante que lo tengamos muy claro. Con el paso del tiempo estamos enfrentándonos a incluso una técnica mucho más intensiva en uso de energía y materiales. Entonces, no hay esta tal sostenibilidad, y ya que lo mencionabas en términos de gas, tenemos que hablar de un tema muy importante, y es que son las reservas. Como llevamos 20 años sin encontrar las reservas importantes de gas, porque aquí va un me parece que es un tema central, y es que Colombia no es un país petrolero. Las reservas de petróleo de Colombia son apenas el 0.5% de las reservas probadas globales, y las de gas son el 0.05%. Y entonces esto se ve reflejado en una intensa actividad de exploración, que entre 2014 y 2024 se invirtieron más de 10 mil millones de dólares, y no se encontró ni siquiera el 10% de lo que se produjo durante esos 10 años. Entonces estamos en un escenario en que Colombia no es un país petrolero, Colombia no tiene gas, tiene muy poco gas, y el fracking, que no se puede hacer de manera sostenible, lo están pintando como una solución, pero es una solución que no tiene, digamos, unas condiciones, además del grandísimo impacto ambiental que genera, no tiene condiciones económicas claras que pudieran llevarnos a tener unas reservas como lo tratan de decir.
0: ¿Usted por qué dice que no se puede hacer fracking de manera sostenible? Y le voy a hacer la pregunta, teniendo como referencia a los Estados Unidos. Estados Unidos en estos momentos pues tiene una situación favorable con respecto, por ejemplo, a Europa, con la situación del Estrecho de Hormuz en Medio Oriente, porque Estados Unidos es autosostenible. ¿Por qué? Porque hizo fracking, fracking, fracking, y fracking en gobiernos demócratas y en gobiernos republicanos, gobiernos demócratas defensores del medio ambiente. Entonces, ¿qué fue lo que pasó allá que usted dice no hay fracking sostenible, pero tenemos a la potencia del mundo habiéndolo hecho y hoy teniendo una autosuficiencia en combustibles gracias a eso?
15: Tenemos que hablar de condiciones ecológicas completamente diferentes. El principal yacimiento de no convencional de lutitas en el mundo es el Permian, el Pérmico. Allí tiene incluso inversiones de Ecopetrol, y allí dan unas condiciones ecológicas completamente distintas. Pues guardando las proporciones y tal vez siendo ligeros, pero estamos hablando de un ecosistema casi desértico en el que viven muy pocas personas, y que también se permite para tener una dimensión masiva de lo que es esta explotación. Por tanto, hoy Estados Unidos tiene una explotación que funciona en términos de gas a partir de esa llegada del fracking. Son unas condiciones además geológicas completamente distintas, disculpa, y esas condiciones no se replican aquí en el Magdalena Medio. Solo para pensar en algo, estamos en uno de los ecosistemas de humedales más importantes del mundo, en el Magdalena Medio, luego de 100 años de explotación de petróleo, y ni siquiera se tendría la infraestructura para hacer estas operaciones. Estamos hablando, para que con este dato les doy la palabra, y es como durante más de 100 años de explotación petrolera en Colombia se han perforado alrededor de 25.000 pozos. De acuerdo al reporte de Ecopetrol en la comisión de expertos del gobierno de Duque, se pretende hacer la perforación de 12.000 pozos solamente en el Magdalena Medio durante un periodo de 10 años. Entonces, allí estamos viendo la magnitud de lo que sería ese señor impacto Gómez en una zona que tiene muchos problemas ya.
1: En Estados Unidos se hace fracking, tiene más de 15 estados. El ejemplo que usted es el más notable, pero en varios estados se hace. Dicho esto, le quería consultar. Usted, por supuesto, pues sabe mucho el tema, por eso lo invitamos. Es un punto de vista interesante, pero también es justo decir que hay otros expertos que piensan diferente a usted. Y me parece que en aras de un proceso científico, de método, de ensayo y error, lo que corresponde es por lo menos hacer pilotos, porque si no nos quedamos con una posición acérrima de una de las dos partes, y Colombia se ha negado a hacer pilotos, que por lo menos los pilotos nos despejan científicamente la duda, porque hasta ahora lo único que tenemos de la parte ambientalista intransigente es insostenible. ¿Por qué no estamos por qué no se puede abrir las personas que piensan como usted a que se haga pilotos para que la ciencia lo diga y no quede como un enunciado y ya?
15: La ciencia se hace con el fracking como se hace en Estados Unidos y como se hace en Canadá. Incluso si fuéramos a hablar de estudios y los estudios donde se generan, precisamente se están generando en Estados Unidos y en Canadá, porque precisamente es allí donde tienen los y sufren los mayores impactos. Estamos hablando aquí en un ámbito económico en el que, en términos de reservas, puede tener unas reservas X Estados Unidos, pero cuando estamos hablando de los impactos, es allí donde se ha levantado toda la información y no hay necesidad
1: de. Hay expertos que piensan diferente a usted, señor Gómez. ¿Por qué no hacer pilotos? Quisiera que me responda la pregunta. ¿Por qué negarse a hacer pilotos? Yo no le estoy diciendo que hagamos
15: la ciencia. Porque ya la ciencia se hizo en Estados Unidos.
1: Hay expertos que piensan diferente a usted, doctor Gómez, con todo respeto.
15: Si tú te fijas en la cantidad de producción de ciencia y producción de artículos comparando a Colombia con Estados Unidos, tenemos una grandísima diferencia seguramente. Y es como si en un día quisiéramos en Colombia decir que vamos a hablar de que el cigarrillo no causa cáncer en los pulmones y que entonces, como lo tenemos que experimentar en Colombia, pues lo hagamos acá. Entonces es una posición completamente distinta cuando hoy estamos hablando de soberanía energética y con el conflicto en Medio Oriente, como lo mencionaba ahora Camila, la soberanía energética no pasa por los combustibles fósiles, sí. Menos en un país que no tiene suficiente.
4: Señor
15: Entonces
4: Gómez,
15: allí son unos elementos alrededor de eso.
4: ¿Sí? Sí, sobre eso tengo una pregunta, porque usted dice, pues la ciencia ha hablado, los estudios ya se han hecho en otros territorios y eso pues obviamente uno lo coge en otros países porque ha pasado allí, podría pasar acá. Pero hay otro tema que es la tecnología. Cuando uno escucha a Abelardo de la Espriella o incluso a Claudia Sheinbaum en México, está diciendo, vamos a mirar nuevas tecnologías porque esto ha avanzado bastante y, por ejemplo, ya no se va a tener que utilizar, o al menos nos están tratando de meter agua dulce, agua potable, sino por ejemplo agua salada, y así bajar un poquito ese impacto. ¿Qué dice esa nueva tecnología? ¿Usted la conoce? ¿Podría mitigar el impacto de manera importante o simplemente no es sostenible el fracking por ninguna manera?
15: No es sostenible de ninguna manera, y la nueva tecnología nos habla de unos pozos que tienen unas secciones horizontales aún más largas y por tanto tienen unas etapas de fracturamiento que son mayores. Para tener referencia, según los datos oficiales de Ecopetrol en el informe de impacto ambiental del piloto Calé, se necesitaban utilizar 48 millones de litros para fracturar la longitud que se pretendía fracturar. Esto es un dato de hace más o menos 4 años, un poco más. Hoy estamos hablando de que hay secciones mucho más largas y entonces hablaríamos de, tecnológicamente tenemos la capacidad de hacer más etapas y por tanto de contaminar más agua, porque necesitaríamos ya no los 48 millones, sino muchos más. Esto se trata de los avances de lo que hace la industria petrolera hoy en términos de eficiencia. Entonces, vuelvo al asunto. No hay este fracking responsable, lo sabemos muy bien por los impactos ambientales que tienen en Estados Unidos, en Canadá, en Argentina, en Vaca Muerta, y la idea de sostenibilidad tendría que pasar por elementos económicos, como lo dijiste ahora. Entonces, para que una operación tan costosa sea sostenible, recordemos un dato muy importante: las altas tasas de declinación. Cada pozo de fracking tiene que ser reemplazado en su totalidad entre 2 y 3 años porque pierde el 90% de su producción. Por eso estamos hablando de que se tienen que hacer muchos pozos, que se gastan esa cantidad de agua, y para que esto sea una operación económica, tendrá que sacar el agua del lugar que le pueda ser más económico. En el caso del Magdalena Medio, seguramente lo más económico sería sacarlo del río Magdalena.
0: Y podría hacerse como lo están haciendo en México con esa, como dice Jennifer, utilizar el agua del mar. Esto no en el caso del Magdalena Medio, por supuesto, pero se puede hacer fracking utilizando agua salada y agua del mar para así no afectar los acuíferos que consumimos nosotros los humanos y las especies en la tierra.
15: En el hipotético caso de que estuviéramos en una zona de agua salada, estaríamos también hablando de una operación de mucho valor económico para poder utilizar esa agua que le tendrían que bajar la salinidad, que pueda servir para la perforación. Pero entonces esto es un escenario que, como les digo, aquí la parte económica es fundamental, y la parte económica para el fracking no cierra de la manera en la que...
1: Pero lo asume el privado, doctor Gómez, es decir... El cierre financiero al final, el privado es el que se anima a hacerlo, ¿no? Y si el privado dice, oiga, me es rentable, pues lo hace. Creo que esa disyuntiva queda en las manos de las petroleras, si es interesante para ellos o no. No es un argumento ecológico.
15: En términos de Colombia, estaríamos hablando de que la petrolera que lo asume es Colombia. Es Ecopetrol, y al asumirlo Ecopetrol estamos arriesgando precisamente el patrimonio también financiero de la nación. Estamos hablando de que evidentemente las operaciones de fracking generarían, pensar en hacer 12.000 pozos en 10 años es un montón de dinero, sobre todo para empresas operadoras, no para las de servicios que tienen que hacer todos estos servicios, pero las reservas y lo que sería el negocio de Ecopetrol es completamente distinto y podemos tener como referente lo que es el negocio del Permian hoy para Ecopetrol, en el que precisamente incluso con un aumento de la producción en términos de barriles de petróleo equivalente, por la mayor presencia de gas en este momento, no hay un rendimiento económico y ni siquiera se está logrando pagar el proyecto.
0: Pues es Andrés Gómez, coordinador de Latinoamérica de la iniciativa del Tratado Fósil, hablando precisamente de esa discusión sobre el fracking que hay entre las campañas, que son las diferentes propuestas que hay entre quienes aspiran a llegar a la Casa de Nariño. Señor Gómez, gracias por haber estado aquí con nosotros.
15: Muchas gracias a usted.
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16: 12:05, bienvenidos, aquí están las noticias desde Blue Radio Cali. En las últimas horas, trabajadores sindicalizados de la multinacional Goodyear llegaron a un acuerdo con la empresa que continúa en Colombia. Los trabajadores que están en huelga levantan la protesta y la planta de producción de llantas que está ubicada en el municipio de Yumbo va a reanudar operaciones en los próximos días. Estefany Toledo.
17: Hola, Hugo Mario, muy buenas tardes. La planta de la multinacional Goodyear, ubicada en el sector de Arroyo Hondo, en el municipio de Yumbo, nuevamente entra en operación tras permanecer detenida durante 92 días debido a la huelga adelantada por sus trabajadores exigiendo principalmente un ajuste salarial. La protesta finalizó en la madrugada de este miércoles cuando dirigentes del Sindicato de Trabajadores de Goodyear y directivos de la empresa llegaron a un acuerdo respecto al aumento en el salario inicialmente del 5.51% y el incremento de 2 puntos porcentuales más para el próximo año. Escuchemos a Carlos Andrés Ramírez, presidente del sindicato de Goodyear.
18: Bueno, el día de hoy ya se reactivaron los contratos de trabajo y se aplicarán ajustes económicos salariales a los que hemos pactado las partes. Iniciaremos el proceso de desmontaje de nuestra carpa aquí a puerta de fábrica. La compañía ha dispuesto de cuadrillas de trabajadores de mantenimiento para poder adecuar la planta y esperar pronto llamar a los trabajadores para la retoma de operaciones.
17: Con el reinicio de las operaciones se garantiza la continuidad de un total de 373 puestos de trabajo directos, además de 1.000 empleos indirectos aproximadamente. Una buena noticia para la región, teniendo en cuenta los rumores conocidos meses atrás que advertían un presunto cierre de esta planta tras denuncias de líderes de centrales obreras en el país.
18: Y posteriormente se iniciará con el encendido de las máquinas desde los bamburis hasta terminación. Esperamos nosotros pronto poder ya retomar la producción habitual. La vocación de la empresa es principalmente exportadora. Cerca del 80% de la producción llega al mercado norteamericano y se comercializa en ese país. El 20% de la producción es para el mercado local.
17: Este acuerdo además protege todos los puestos de trabajo de las personas que participaron de la huelga y los miembros activos del sindicato, garantizándoles así sus empleos, además del pago de salarios sin la prestación del servicio durante este tiempo.
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16: Buenaventura completó 2 días sin agua potable por un daño en la red del acueducto. En medio de esta emergencia que vive esta ciudad, la gobernadora del Valle le está pidiendo al gobierno de Gustavo Petro que garantice los 100.000 millones de pesos que le corresponde para la construcción del nuevo acueducto. Lina Vera.
19: Hugo Mario, Buenaventura enfrenta una nueva emergencia por el servicio de agua potable luego de que más del 70% del municipio amaneciera sin suministro debido a la ruptura de una tubería principal del acueducto. El daño se registró en el corregimiento de Córdoba, donde según videos difundidos en redes sociales, se observa un tubo de gran tamaño completamente partido, lo que provoca la pérdida del agua que debía abastecer a la población. La Sociedad de Acueducto y Alcantarillado y Aseo de Buenaventura informó que la suspensión del servicio afecta a los barrios ubicados entre las comunas 1 y 12, impactando a miles de habitantes.
20: No tenemos un tiempo previsto para la reparación del daño, toda vez que los equipos que se requieren para poder ingresar a esta zona y hacer la maquinaria no están disponibles de manera tan inmediata por el tamaño de esta tubería. Lo que sí estamos haciendo son todas las actividades preliminares para avanzar en tiempos y poder realizar la reparación más expedita cuando tengamos los equipos.
19: Frente a esta situación, la gobernadora del Valle del Cauca, Dilia Francisca Toro, reiteró al gobierno nacional la necesidad de asegurar recursos por 100,000 millones de pesos mediante vigencias futuras para avanzar en tres proyectos claves que permitan mejorar el sistema de acueducto del distrito. La mandataria insistió en que la prioridad es acelerar la ejecución de estas obras independientemente de si los recursos son gestionados por la nación o por la gobernación.
3: La propuesta es la siguiente, dice, que nosotros podamos seguir con el proceso, con esos proyectos, y pues el que salga la plata más rápido, ya sea de la nación o sea de la gobernación, pues arrancamos a hacer el proyecto y no nos demoramos tanto para poder que Buenaventura tenga ese acueducto.
19: Mientras tanto, las autoridades han dispuesto medidas de contingencia como el envío de carrotanques para el suministro de agua y el despliegue de maquinaria amarilla con el fin de avanzar en la reparación de la tubería y mitigar la emergencia.
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16: El tradicional colegio INEM de Cali activó sus protocolos para atender las denuncias sobre riñas entre estudiantes cada vez más frecuentes en el que se han conocido a través de redes sociales. La personalidad distrital, por su parte, le está pidiendo al colegio adoptar medidas para prevenir ese tipo de enfrentamientos en esta que es una importante institución educativa pública de nuestra ciudad, Stephanie.
17: Pues Hugo Mario, tras conocer los videos de peleas entre estudiantes del INEM Jorge Isaacs, tanto dentro como a las afueras de esa institución educativa, los directivos del colegio emitieron un comunicado donde señalaron que la institución ya está siendo atendida por la activación de protocolos de convivencia escolar y también se está adelantando el debido proceso para garantizar así los derechos de los involucrados, especialmente los menores de edad. Mientras tanto, la comunidad del norte de Cali pide acciones contundentes como una mayor presencia de la policía comunitaria en este sector, ya que estas peleas no solo están afectando a los estudiantes del INEM, sino alumnos de otras instituciones cercanas. El presidente de la Junta de Acción Comunal del barrio Calima, Joan Sebastián Guerrero.
23: O se ven sobre los alrededores de la carrera quinta con 62 y hacen corren para allá, corren para acá detrás de la gente. O se acumula en el parque, en el teatrino del parque central en un barrio Calima para hacer pues como la redonda y ellos allí pelean en la mitad de la gente haciéndole la redonda. Bueno, y está afectando el tránsito de los otros colegios privados que hay como en la zona. Entonces ellos están optando por salir en otro horario posterior a la salida del INEM, precisamente como para darles un poquito para que se vayan, como para que alcancen a salir.
17: Por su parte, el personero de Cali, Gerardo Mendoza, está pidiendo medidas inmediatas para recuperar la seguridad del entorno del colegio, interviniendo además las publicaciones difundidas de estos hechos que podrían incentivar a otros jóvenes a continuar con este tipo de conflictos.
24: Hacemos un llamado a las autoridades competentes, en este caso a la Secretaría de Educación Distrital, para que adopte las verificaciones correspondientes y garantice entornos seguros para nuestros niños, niñas y adolescentes. La convivencia escolar, la protección de los estudiantes y la prevención de la violencia deben ser una prioridad.
17: Desde la Secretaría de Educación de Cali y la Rectoría del INEM nos indican que a lo largo de esta mañana se está llevando a cabo una reunión en la que se está discutiendo esta problemática para así definir las acciones a implementar dentro y fuera del plantel educativo.
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16: La policía reportó hace unas horas la captura en Cali y en Bogotá de 5 cabecillas de una banda conocida como Nueva Generación, una estructura criminal dedicada a cobrar deudas del narcotráfico. Según dijo el comandante de la Policía Metropolitana, esta banda está asociada a un narcotraficante conocido con el alias de Martín Bala. Lina.
19: Hugo Mario, en las últimas horas en Cali y Bogotá, la policía logró desarticular la estructura delincuencial conocida como la Nueva Generación, o también llamada Los del Rosario. De acuerdo con las autoridades, esta organización estaría vinculada a redes de narcotráfico y se dedicaba principalmente a la extorsión y al cobro de deudas ilegales utilizando métodos altamente intimidantes para presionar a sus víctimas. Entre estas prácticas llamó la atención el envío de arreglos florales, fúnebres, con mensajes amenazantes, una estrategia con la que que buscaban generar miedo y obligar a las personas a pagar. Durante el operativo fueron capturadas 5 personas y una más fue imputada desde el centro carcelario.
2: El general Herbert Benavides, comandante de la Policía Metropolitana de Cali.
5: Eran requeridos por los delitos de extorsión agravada y concierto para delinquir agravado. Importante estar

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6: Otro hospital del Valle suspende servicios a pacientes de la nueva EPS. Estamos hablando del hospital de Roldanillo, que dice solamente atenderá a esos pacientes en caso de una urgencia vital. La nueva EPS intervenida por el gobierno nacional debe al hospital de Roldanillo más de 10 mil millones de pesos.
7: Pues en las últimas horas el hospital San Antonio de Roldanillo anunció la suspensión de la mayoría de sus servicios a los pacientes de la nueva EPS en el norte del Valle del Cauca debido a la millonaria deuda que la entidad ha acumulado con este hospital. La cartera de la nueva EPS con esta institución supera los 10 mil millones de pesos, una deuda que hasta el momento no se ha podido saldar ni lograr a un acuerdo de pago debido a la falta de respuesta por parte de la EPS. Con esa decisión se suspende entonces la atención en segundo nivel en servicios como ginecología, cirugía general, pediatría, traumatología, medicina interna y familiar, entre otros. Así lo indicó el gerente del hospital, Mauricio Saldarriaga.
8: De no recibirse el flujo de reclusos una garantía líquida de pago en un término perentorio, será inicio de la restricción programada de los servicios ambulatorios, consultas electivas y entrega de medicamentos hospitalarios, salvaguardando y priorizando exclusivamente las urgencias vitales, las cuales seguirá cumpliendo el hospital a cabalidad.
7: Esta medida afecta aproximadamente 60 mil usuarios de la nueva EPS en el norte del Valle, pues el Hospital San Antonio no solo atiende a la población de Roldanillo, sino también recibe casos de la Unión, Bolívar, Zarzal y La Victoria.
8: Que se informe con claridad a los usuarios y a la comunidad general que la suspensión del servicio responde única y exclusivamente al desabastecimiento financiero que nos obliga a suspender.
7: La dirección regional de la nueva EPS citó al gerente del hospital a una reunión hoy en Cali para lograr un acuerdo de pago. Sin embargo, hasta no recibir el pago preliminar, los servicios seguirán suspendidos.
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6: Mañana es el gran día, será inaugurado el Mundial de Fútbol. Colombia tendrá su primer partido una semana después, el 17 de junio, frente a Uzbekistán. Juan Carlos Cortés ya va rumbo a la primera sede de nuestra selección nacional. Juan Carlos.
9: Hola, Hugo Mario, una feliz tarde. Les saludo desde aquí, desde Dallas, donde vamos a hacer conexión para, en contadas 2 horas y 30 minutos aproximadamente, que llegar hacia Guadalajara, donde Colombia tendrá su campamento y donde tendremos la posibilidad de tener en varias secciones accesos a prácticas, a zonas mixtas, a toma de imágenes. Va a estar nutrida la agenda de la selección, donde las puertas van a estar abiertas en esta previa del inicio a su debut frente a Uzbekistán. El día anterior, día libre para la selección Colombia, y muchos de ellos aprovecharon la tranquilidad de San Diego para esparcirse un poco, para compartir con amigos, para conocer la ciudad, y muchos hinchas tuvieron la posibilidad de encontrarse con ellos, como Andrés Tobar, que es un caleño, justamente hincha del Deportivo Cali, y también que ya reside aquí hace bastante tiempo, que junto con su hijo Joshua tuvo ese momento con James Rodríguez y gran parte de los jugadores de la selección Colombia, y esto destaca ese encuentro.
10: Antes, a los colombianos que estábamos en el exterior, la primera referencia era Pablo Escobar, pero ahora ha cambiado. Uno le pregunta a la gente o le habla sobre Colombia y lo primero que relacionan es a James Rodríguez. Y para mí, James Rodríguez es un orgullo porque ha puesto el nombre de Colombia muy en alto.
9: La práctica de esta mañana de la Selección Colombia sin muchas cargas por el vuelo que se viene en contadas 2 horas para la selección, para hacer su arribo a Guadalajara, y por supuesto Hugo Mario, que vive Cali, estará allí presente y nos estaremos conectando ya mañana desde Guadalajara con todas las novedades que deje la presencia de la Selección Colombia ahí y el inicio, ahora sí, de la cuenta regresiva para el debut de Colombia el próximo 17 de junio frente a Uzbekistán en el Azteca.

0: desde aquí, desde Dallas, a pocas horas de volar hacia Guadalajara, Juan Carlos Cortés, Blue Radio.
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1: Son las 12 del día, 26 minutos, y hasta ahora conectamos a todas las frecuencias de Blue Radio alrededor del país porque continuamos en las noticias del mediodía y es momento de darle una vuelta al mundo. Vámonos para Medio Oriente y Estados Unidos porque el presidente Donald Trump amenaza con que su país va a atacar muy duro a Irán. César Moreno.
2: En el mundo, el presidente de los Estados Unidos desde la Casa Blanca acaba de amenazar a Irán con más ataques hoy y reiteró que nunca se van a hacer con un arma nuclear. También dijo que están totalmente derrotados.
3: Well, we're going to be attacking them very hard.
4: You're going to do a bombing?
3: We are based on the helicopter. I guess we have the right to do that. You know, they shot down a very...
2: Los atacaremos con mucha fuerza. Reanudaremos los bombardeos, dijo Trump. Poco antes ha acusado a Teherán de haberse tomado demasiado tiempo para negociar. Ahora tendrán que pagar el precio, escribía en su red social Truth. La Guardia Revolucionaria de Irán, por su parte, aseguró que ha lanzado ataques contra una base estadounidense en Jordania y otros 21 objetivos en el Golfo en represalia por la ofensiva militar norteamericana en los alrededores del Estrecho de Hormuz. Los ataques de Teherán, que golpearon también Kuwait y Bahrein, se produjeron después de que el ejército norteamericano anunciara en X que había lanzado ataques cerca del Estrecho de Hormuz en respuesta al derribo de un helicóptero Apache estadounidense ayer martes. El Ministerio de Exteriores de Irán reafirmó en un comunicado su derecho a defenderse y el portavoz del ministerio, Ismail Baghaei, ha acusado a Estados Unidos e Israel de perjudicar las negociaciones para acabar con el conflicto con sus continuas violaciones del alto al fuego.
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1: La noticia deportiva está en México porque pues empieza el Mundial. Estamos a menos de 24 horas que inicie la inauguración de la Copa del Mundo que va a ser en Ciudad de México y allá está nuestro compañero de siempre, Santiago Saray, desde el Centro de Medios de la FIFA, que tiene todos los detalles de lo que va a pasar mañana a partir de las 12 del día. Santiago.
5: Ya está todo listo para lo que será el partido inaugural en la Ciudad de México. Escenario mítico, el Estadio Azteca, que recibirá por tercera ocasión un partido inaugural de las Copas del Mundo. Ya lo hizo México 70, precisamente con México Unión Soviética, México 86 con Bulgaria e Italia. Y en este caso será México-Sudáfrica, reeditando lo que fue ese partido de la inauguración del Mundial del 2010, en donde sudafricanos y mexicanos igualaron 1-1 en aquella oportunidad. En este caso, los manitos ante los suyos, con los suyos, tienen una bonita chance de darle una alegría al pueblo mexicano. Esta tarde noche empezarán las ruedas de prensa oficiales previos a los compromisos. Javier Aguirre intervendrá por los mexicanos, mientras que Hugo Bros estará por los lados del equipo africano. Para mañana se espera una fiesta, son alrededor de 90 minutos en los que se darán a conocer todos los aspectos de la cultura mexicana y en donde habrán varios cantantes: Maná, Alejandro Fernández, Belinda, Ángeles Azules, representación colombiana con J Balvin y con Shakira, Danny Ocean, Lily Downs y también Tyla. Así que estamos pendientes, estamos ya palpitando lo que será el inicio del Mundial, que se vivirá también a través de Blue Radio.
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1: Y hablando de música de mundiales, este martes es tendencia en redes sociales el festival Cordillera, por si alguno se va a planillar, pues se conoció el cartel oficial de los artistas para la edición de este año, y Dayana Enciso, está Ricky Martin, entre otros. Ay, se me fue Dayana, no está Dayana presente.
6: Está comprando las boletas,
1: nos dejó la música. Que esta es una de las canciones, yo creo que de las mejores canciones del mundial. Esto no fue mundial, esa era la Copa de la Vida, esto es Living la Vida Loca. Lo que pasa
7: Oiga,
1: es que
7: Ricky Martin, ¿cuántos años tiene, Camila?
1: Pues sigue sonando momento, bueno. Sí, sigue sonando muy bien.
8: Pero el cartel está tremendo.
7: Que ahí fue la bomba.
1: ¿Quiénes están en el cartel?
8: Y vio que Andrés Cepeda va a estar no uno, sino todos los días.
1: ¿Y por qué va a estar todos los días,
8: Andrés Cepeda? Porque es el fin de semana y entonces usted tiene el cartel que arranca encabezado por Ricky Martin, pero abajo está Andrés Cepeda todo el fin de semana.
1: ¿Y quién más va a estar? Porque creo que teníamos
8: noticia
1: de que...
8: Yo creo que le va a gustar. Ricky Martin, Andrés Calamaro, Caifanes, el que me estaba preguntando en estos días, BL.
1: BL.
8: Que fue el del Movistar Arena.
1: Ah, pero ese no es el del lío.
8: No, ese es Blest.
1: BL,
8: va a estar Sean Paul, va a estar Cani García, Cultura Profética, Panteón Rococó, está el grupo Nietzsche, Fobia, va a estar Bonka, va a estar Mago de Oz, va a estar Draco Rosa, sí señor.
1: ¿Y Bonka qué ya era?
8: Va a estar Bonka. Bueno, y ahí sigue.
4: ¿Sabe qué me llamó la atención, Lucas?
8: Señor.
4: Que va a estar Jarabe de Palo, pero Pedro Capó va a ser quien va a interpretar las canciones de Jarabe de Palo, ¿no?
8: Ah, y en homenaje a Pau Donés. Sí.
1: Que se murió de cáncer, ¿no?
4: Sí, señor.
8: Grupo Nietzsche. Va a estar Grupo Nietzsche.
1: ¿Esto en dónde es?
8: Va a estar Poligamia, Parque Simón Bolívar.
1: ¿Cuándo?
8: Esto es, Camila, el 12 y el 13 de septiembre.
1: Ah, eso falta un montón.
7: Sí, pero es que yo iba a decir eso hace un año.
6: Pero como es ahorita, en Colombia todo concierto se esfuman las boletas en dos días.
9: No, claro, pero además el Cordillera es como muy similar al Estéreo Picnic, pero digamos con talentos mucho más hispanos o más Latam, y es casi el mismo montaje del festival, pero con diferentes artistas. Es tremenda fiesta.
1: Y hablando de artistas y de tendencias, Blest, el artista de reggaetón, ese sí, el del lío con el de Yo Me Llamo, tuvo un hijo, Lina. ¿Usted también lo tiene en tendencias?
9: Sí, Camila, imagínese que nos enteramos. Él estaba en embarazo junto a su novia, que es una influencer que se llama Manuela, o la conocen como Manuela QM, y después de todo el rollo judicial del que hablamos acá y digamos señalamos, ayer se iba a dar esa audiencia de la que tanto hablamos, finalmente no se dio la audiencia, ¿no? Actualizándonos de ese tema judicial, no se dio la audiencia, y él mucho antes de la audiencia, temprano en la mañana, pues estuvo en la clínica del Prado de Medellín, según me dicen, porque ya su novia Manuela QM tuvo a su bebé, que se llama Caleb. Entonces ya nació Caleb, que es el hijo de Blest con Manuela QM. Todo esto en medio del rollo judicial que se revivió, como le digo, ayer tenía audiencia, sale de la clínica, va a la audiencia, pero pues no se pudo llevar a cabo porque entiendo que el juez se enfermó.
1: Pues ahí están las tendencias en redes sociales. Hay otra importante, mucha atención. Si usted trabaja en una empresa y es un empleado formal, a partir del próximo mes se acaba el Día de la Familia. Así que si no lo ha pedido, pídalo ya, porque solo lo puede pedir hasta el 30 de este mes. Este beneficio lo teníamos los trabajadores en las empresas, el Día de la Familia, pero se cambia por la reducción de las horas laborales.
8: Sí, digamos que es unas por otras.
1: Teníamos 48 horas semanales cuando empezó todo este proceso de reducción, y ahora vamos a tener 42 horas semanales.
8: A partir del 15 de julio, Camila, ya queda la jornada laboral en Colombia en 42 horas semanales, pero esto conlleva, que fue lo aprobado en la ley, en que efectivamente desaparece ese beneficio que teníamos los colombianos de un día de la familia al semestre. Teníamos dos, y entonces esta es la última oportunidad hasta el 30 de junio para pedir el de este semestre de 2026.
1: Así que si no lo ha pedido, pídalo, pero la abogada experta en asuntos laborales y tributarios, Sandra López, está con nosotros conectada en la línea, porque todos los efectos que está teniendo también pues este cambio de ley y del régimen laboral, pues tiene cosas que es importante que conozcamos. Abogada López, bienvenida, gracias por estar con nosotros.
10: Muchas gracias a ustedes por la invitación, un gusto saludarlos a todos los oyentes, y en efecto, pues a partir del 15 de julio entra a regir esta nueva jornada laboral máxima de 42 horas semanales, y a partir de esta nueva jornada, como se está reduciendo técnicamente 6 horas semanales, pues esta ley trae la exoneración de la obligación que tenía el empleador cuando teníamos 48 horas semanales, por allá en el 2021 y anteriores años, de darle al trabajador mínimo 2 días al año, en cada semestre, una jornada laboral para que disfrutara con su familia.
1: Pero entonces, ahora eso se acaba, y se acaba esos 2 días de la familia, uno por cada semestre, porque ahora se reduce la jornada laboral a 42 horas. Eso significa que la jornada laboral, si usted trabaja de lunes a viernes, ¿es de cuántas horas?
10: Tiene que ser máximo de 9 horas la jornada laboral, al menos que tengan, digamos, alguna alguna reglamentación diferente dentro del contrato, digamos, ya cuando son por turnos o otro tipo de contratación. Sin embargo, no es del todo cierto que se acaba por completo, y acá es importante resaltar que cuando existen en grandes empresas con sindicatos o con grupo de trabajadores no sindicalizados y hay pactos colectivos o convenios de convención colectiva, si ya tienen dentro de estos pactos o convenios que son firmados por un trabajador trabajador y un empleador, que se va a otorgar el día de la familia. El día de la familia no puede desaparecer unilateralmente, incluso entrando a regir esta ley. ¿Por qué? Porque ya está pactado. Lo mismo si en el contrato laboral entre las dos partes, empleador y trabajador, se dice textualmente que se dará un día de la familia, a menos que entre la modificación, este otro sí del contrato firmado por ambas partes, el día de la familia seguiría. Y adicional, que creo que también es importante señalar, que aunque no hay una obligación para las personas, para los empleadores en empresas que no tengan convenio colectivo, pacto colectivo, o que en sus contratos no se haya especificado otorgar este día, pueden seguir haciéndolo de manera voluntaria, ¿sí? Entonces, lo que es importante también resaltar es que las grandes empresas deben mirar el tema del pacto colectivo, convención, porque pueden tener demandas laborales o litigios laborales si quitan este día de manera unilateral.
8: Sí, otra de las preguntas y de las dudas que queda es que el año pasado se aprobó la reforma laboral. Hay algunas de las cosas que tengo entendido también entran a regir a partir del mes de julio.
10: Sí, a partir del mes de julio también es importante que los empleadores actualicen el reglamento interno con dos cosas muy importantes. La primera, el día de la familia, es decir, la mayoría de empresas tienen en su reglamento interno que otorgan este día de la familia, y aunque esto es una política interna, pues en el momento en julio, a partir del 15 de julio, deben ya actualizar que no se dará este día de la familia si ellos pues no tienen pacto colectivo, convención colectiva o un contrato en donde se acuerde. Y lo segundo, muy importante, a partir de ya, o sea, esto ya se debe estar implementando lo más pronto posible, es en el reglamento interno el nuevo procedimiento sancionatorio para despido, en donde se tiene que dejar claridad del paso a paso que se va a tener en cuenta por el empleador para poder despedir a un trabajador sin justa causa. Y cuando no tienen un contrato a término fijo que se vaya a vencer.
11: Doctor López, ¿qué dicen los sindicatos de los trabajadores? ¿Hay alguna forma también de apelar este Día de la Familia? O sea, para que regresen nuevamente pues, a los empleados que tengan este derecho.
10: Digamos que siempre el trabajador y el empleador, independientemente si hay un sindicato o un grupo de trabajadores, puede conversar con el empleador para poder tener sobre la mesa en ese nuevo pliego de peticiones de los trabajadores, pueden incluir que se otorgue el derecho a la familia. Uno de los argumentos que nosotros planteamos la mayoría de las veces para poder entrar a conversar con el empleador y poder otorgarlo es el origen del Día de la Familia, porque toda ley tiene un origen, un estudio que hace el Congreso de la República, y el estudio de este día no fue un permiso laboral. Este día nace de una ley desde 2009 que era de protección familiar, en donde no se hablaba nada de derecho laboral ni de permisos. Posteriormente, en el 2021, la ley 1857 modifica la ley 361 del 2009 y agrega este derecho, pero con la raíz o con el origen de proteger la familia. Tanto así que le dice al empleador que debe optar o por hacerlo él directamente o por una caja de compensación. Y pues yo creo que la mayoría que hemos trabajado en empresas hemos vivido como la caja de compensación es la que se encarga de organizar un día de la familia donde todos los trabajadores pueden ir con su familia y en un ambiente laboral tener a su familia también. Porque lo que se buscaba no era un permiso laboral, lo que se buscaba era garantizar un tiempo de unión familiar. Sin embargo, la ley 2021 de reducción de jornada laboral asumió que como el trabajador iba a tener 6 horas de más en la semana, pues podía sacar el tiempo para disfrutar en familia y pues mezcló, digamos, las dos cosas. Pero con ese dato de origen podría uno entrar entre sindicatos o entre grupos de trabajadores a tratar de conciliar con el empleador de volver a tener este día de protección familiar en unión familiar.
1: Abogada, una última pregunta que me piden que le haga a algunos oyentes a través de nuestra línea de WhatsApp, y es que ahora que tenemos esta nueva jornada laboral más corta, 42 horas a la semana, usted decía que es 9 horas al día de trabajo. ¿Esas 9 horas incluyen la hora de almuerzo? Es lo que me pregunta la gente, ¿o son 9 horas trabajando y una adicional de hora de almuerzo? que implicaría que el trabajador está 10 horas en la compañía.
7: Y si es de lunes a viernes, ¿no?
1: O si es lunes a viernes.
10: Sí, depende. Si es de lunes a viernes, la compañía puede optar de lunes hasta sábado en la mañana, pero debe garantizar que sean máximo 9 horas, y la hora del almuerzo no se toma. Es una hora lo que sí se puede controlar es el tema, si es una hora o si es menos tiempo en donde se pueda pues consumir los alimentos.
1: Pero entonces, ¿la hora del almuerzo hace parte de estas 9 horas o son 9 horas que tiene que estar trabajando uno en la compañía y aparte está la hora de uno del almuerzo, lo que implicaría que tendría que estar uno 10 horas en el sitio de trabajo?
10: Lo que pasa es que si tú sacas el cálculo, realmente ni siquiera alcanza las 9 horas diarias, pues depende si trabajas de...
1: No, claro, pero le pregunto, ¿la hora del almuerzo va incluida en esas 9 horas o esa parte?
10: No, normalmente esa parte, la hora del almuerzo es una hora normal, o el tiempo más bien del almuerzo es una hora de pues, normal de consumir los alimentos diarios, que no debería ser parte de la jornada laboral.
1: Pues es la abogada experta en asuntos laborales y tributarios, Sandra López. Abogada, gracias.
10: Bueno, a ustedes, que estén muy bien.
1: Esa pregunta que hacían los oyentes es importante porque quiere decir que son las 9 horas laborales de lunes a viernes si uno no trabaja los sábados, sin incluir la hora del almuerzo. Es decir, que si usted sale a almorzar una hora, como los trabajadores hacemos de 12 a 1 o de 1 a 2, esa hora no se incluye dentro de las 9 horas. Quiere decir que usted está en la oficina 10 horas.
8: Sí, señora. Entonces, dos cosas importantes. La primera, hasta el 30 de junio se puede solicitar ese beneficio del Día de la Familia. Y la segunda, Camila, que era lo que yo le preguntaba a la abogada, es que en la reforma laboral quedó establecido un recargo del 100% para los que trabajan en días de descanso o de fiesta. Este recargo se va subiendo de manera escalonada. A partir del 1 de julio de 2025 el incremento al recargo era el 80%, y a partir del 1 de julio se incrementa el recargo por laborar en un día de descanso al 90%. Entonces eso cambia el 1 de julio, y a partir del 15 la jornada laboral en Colombia queda en 42 horas semanales.
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1: 12 del día, 38 minutos.
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1: La noticia política está en el Congreso de la República, porque hoy el Senado tiene la responsabilidad, Jennifer, de realizar el último debate que pretende erradicar la ablación en Colombia. Sin embargo, hay temor por el riesgo de que no se haga el debate y se hunda este proyecto fundamental para las niñas en el país.
7: Mire, Camila, primero, ¿qué es la ablación? Para las personas que no lo saben, es la extirpación genital femenina. Estamos hablando aquí de, por ejemplo, clítoris o de los labios vaginales. Se los cortan a las niñas. 94 países tienen esta práctica, entre ellos Colombia. En 2025 se presentaron 39 casos, 19 solamente en Risaralda y en niñas menores de un año, es decir, en bebés. Desde 2024, la representante Carolina Giraldo presentó un proyecto de ley para erradicar esta práctica. Hoy, como usted lo dice, está agendado para su último debate en el Senado, y si no se hace, está en grave riesgo de hundirse. Por eso hasta el Congreso llegaron representantes de la comunidad en Vera, que son de Risaralda, donde se realiza esta práctica, y le piden a los senadores no dejar morir este proyecto. Escuchamos a Claudia Queragama, lideresa en Vera, y también a una niña, a una jovencita que se llama María Luz Restrepo.
13: ¿Por qué es importante este proyecto de ley? Es para prevenir a nuestras niñas en nuestro territorio. Por eso hago unos llamados a los senados que pueden probar mañana. Queremos asistir para que puedan escuchar voz de las mujeres que son lideresa. Nosotros como mujeres también tenemos derecho a escuchar qué es lo que van a probar, y así mismo para llevar ese mensaje dentro de las comunidades en Vera.
14: Para mí es importante porque también unos seres humanos, como soy una niña, cuando me hagan las cosas así, a mí también tiene que doler, todo el cuerpo tiene que doler, y no más ablación sobre de las niñas.
7: El problema es que el Senado ha desbaratado todas las últimas sesiones porque muchos están en campaña, entonces se registran, votan una cosa y se van. Así dañan el quórum, pero la autora del proyecto, la representante Carolina Giraldo, confía en que se haga este debate.
15: Hoy es el cuarto y último debate en la plenaria de Senado. El país necesita un mensaje claro. Queremos un territorio libre de ablación que asegure la vida, la salud y los derechos de las niñas. A las senadoras y senadores, confiamos en ustedes para aprobar este proyecto de ley.
7: El debate estaba programado, Camila, para quinto en el orden del día y me acaban de decir que hicieron una proposición y lo pasaron al número dos, así que esperemos que se haga este debate y se pueda erradicar esta práctica que parece pues muy tribal.
1: Pero además que no, que se necesita y que ojalá los congresistas pues se pongan las pilas para poder aprobar este proyecto. 12:41 minutos, pero hay más noticias en el Senado y tiene que ver con María Fernanda Cabal. Lina.
9: Sí, Camila, porque se había especulado que la senadora Cabal había renunciado a la curul que ostenta en el Senado aún por el Centro Democrático. Resulta que la senadora no ha renunciado a su curul, no lo va a hacer por el momento. Ella lo que hizo fue en la plenaria del Senado despedirse, porque recordemos, Camila y oyentes, que ella no se presentó a las elecciones del 8 de marzo. Esta es una de las razones por las cuales se genera, de hecho, una molestia con el Centro Democrático, porque no le permiten integrar esa lista al Senado. Ella no se reelige y lo que hizo fue pues despedirse de estos periodos pues que lleva como senadora ahí en el Congreso de la República, pero es falso que María Fernanda Cabal haya renunciado a su curul en el Senado. Sigue como senadora, pues ya hasta que termine este periodo legislativo. Lo cierto es que no regresa el 20 de julio y por eso se despide de él, pues del Congreso, pero no renunció.
1: 12:42 minutos y continúan los ecos de la primera cumbre internacional de instituciones autónomas y de control. De hecho, todavía hay resonancia de lo que dijo el procurador Gregorio El Hash Lucas.
8: Sí, señora, cumbre donde estuvieron el procurador, como usted lo decía, el registrador, estuvo también el contralor, el procurador Gregorio El Hash. Camila, habló del daño que viene haciendo la desinformación, dice él también el mal uso del espectro electromagnético a través de las redes sociales, y decía, no podemos agarrarnos a puños porque otro piensa de manera distinta y tampoco estar metiéndole miedo a la gente porque apoya a un candidato diferente. También habló el registrador nacional Hernán Penagos, quien dice que la ciudadanía debe entender mejor cómo se lleva a cabo todo el proceso electoral, y ha celebrado también, Camila, que el número de personas que saben sobre su desarrollo es cada vez mayor, y es que aquí pues les hemos ido contando cómo funciona todo este tema electoral. También habló el contralor Carlos Hernán Rodríguez, quien es un llamado a bajar el tono, algo en lo que las autoridades, dice, deben dar ejemplo. Estuvieron entonces allí presentes, Camila, en esta primera cumbre internacional de instituciones autónomas que se llevó a cabo en Bogotá.
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1: Y la noticia en Antioquia está en Medellín, Ana Cristina, porque Medellín registra una caída histórica en los homicidios. Esto no se veía desde hace 50 años. Este logro de la alcaldía de Medellín se da por cuenta de qué.
16: Pues, Camila, en los 31 días de mayo se registraron 14 homicidios, que es la misma cifra violenta que se había presentado en febrero en febrero pasado, cuando la ciudad tuvo su mejor balance de los últimos 50 años. En febrero transcurrieron 15 días sin homicidios y en mayo fueron 22 días sin muertes violentas. Mientras personas como la senadora Isabel Zuleta dicen que o atribuyen esta baja en homicidios a la paz total, a la mesa urbana de la paz total en Itagüí, la Secretaría de Seguridad de Medellín, en cabeza de Manuel Villa, dice que es mérito de su gestión. ¿Cómo se mira desde la academia? Escuchemos al profesor de economía de la Universidad EAFIT, que es director del Centro de Valor Público, Santiago Tobón.
17: La caída más importante en homicidios que ha registrado la ciudad en el último periodo ocurrió entre 2019 y 2023. Durante estos años, los homicidios pasaron de alrededor de 600 a alrededor de 380. Y prácticamente toda esa reducción se explica por un solo componente: los homicidios asociados al crimen organizado, que pasaron de 300, un poco más de 300, a alrededor de 90. Otros homicidios, por ejemplo, los asociados a riñas, conflictos personales, violencia doméstica, se mantuvieron estables en más o menos entre 280 y 290 desde 2019 hasta 2023. Esto pues yo creo que nos hace, digamos, necesario leer con más cautela lo que está ocurriendo hoy. Hoy el crimen organizado explica una porción mucho menor de los homicidios de lo que explicaba antes. Desde 2023, de hecho, el total dejó de caer con fuerza y se estabilizó en alrededor de 320 homicidios al año. Estamos en esa medida cerca de un piso. Por eso yo soy prudente con las explicaciones, digamos, de moda. Atribuir la caída de homicidios a la paz total o a un programa, digamos, reciente que se haya implementado, yo creo que confunde el momento, porque el grueso del descenso ocurrió antes, respondió a la dinámica de las estructuras criminales, y esa violencia que permanece, pues es la más difícil de reducir porque responde a otras causas.
16: Vale decir que al 9 de junio de 2025, como podemos ver en la pantalla quienes nos están acompañando por YouTube y la plataforma Ditu que ven el gráfico que ya les vamos a poner, vale decir que al 9 de junio de 2025 se habían registrado 2 homicidios. Ayer, según el sistema de seguridad y convivencia, van 6 homicidios. Lo que pasa es que son homicidios clasificados como defensa de bien jurídico o miembros de la fuerza pública, como bien lo podemos ver en la pantalla.
1: Situación de homicidios entonces en Medellín, se reduce la cifra a lo que no se veía hace 50 años. Pero vámonos a Cali, Hugo Mario, la situación en Cali, ¿cómo está?
18: Pues muy diferente a Medellín, Camila. A diferencia de la capital antioqueña, en Cali, mayo se convirtió en el mes más violento de este 2026. 105 asesinatos en los 31 días del mes pasado. La cifra de las autoridades, particularmente la policía, indica que entre el 1 de enero y el 31 de mayo de este año han sido asesinadas en Cali 559 personas. Hay un incremento de 7,49% comparando estas cifras con el mismo periodo del año anterior. Recordemos que durante el 2025 en Cali se registraron 161 homicidios en la ciudad con el índice más alto de homicidios en el país. La mayoría de estos casos, Camila, relacionados con ajustes entre bandas delincuenciales.
0: Es noticia en Colombia.
1: Hablando de seguridad y de noticias en Colombia, 12.47 minutos, se cumplen 15 años de la entrada en vigor de una ley muy importante para el país. Les estoy hablando de la ley de víctimas. En Colombia hay de más de 10 millones de víctimas. Eso da un promedio de que 1 de cada 5 personas en nuestro país ha sido víctima del conflicto o ha tenido que vivir las consecuencias de la guerra que nos ha azotado durante décadas. Guillermo Rivera acompañó este proceso de la ley de víctimas, fue ministro del Interior y también embajador del gobierno de Gustavo Petro ante Brasil. Exministro Rivera, bienvenido. Mil gracias por estar con nosotros.
19: Muchas gracias a usted por la invitación, Camila. Es un gusto estar con ustedes.
1: Es importante recordar también las cosas que se han hecho bien desde el legislativo. Hoy la ley de víctimas cumple 15 años y la pregunta es ¿cómo nació y por qué es una ley tan importante para los colombianos, hablando de que 1 de cada 5 personas en nuestro país han sido víctimas del conflicto?
19: La historia es muy interesante, Camila, se la resumo muy brevemente. En el año 2007, el Partido Liberal al que pertenecíamos estaba en oposición al gobierno del presidente Uribe y un grupo de víctimas nos buscaron. El vocero del Partido Liberal en el Senado era el entonces senador Juan Fernando Cristo y yo era el vocero en la Cámara. Y él y yo estuvimos en esa reunión con víctimas de todo el país, en donde nos plantearon sus dificultades, sus aspiraciones en términos de reconocimiento del Estado. Y desde ese día empezamos a trabajar en un texto, lo presentamos inicialmente, lo llevamos casi al final hasta la conciliación durante el segundo periodo del expresidente Uribe, pero el expresidente Uribe pidió que se archivara ese proyecto y sus mayorías en el Congreso fueron obsecuentes con eso y entonces el proyecto terminó archivado. Lo presentamos nuevamente en el periodo 2010-2014 y por fortuna contamos ya con el apoyo del presidente Juan Manuel Santos y el proyecto salió adelante, se convirtió en ley y es una ley muy importante porque no solamente reconoció a las víctimas, estableció unos mecanismos de reparación, sino que además fue un texto que resultó ser definitivo para que se pudiera iniciar el proceso de paz de La Habana y culminar con éxito, convertido en el acuerdo de paz del 2016.
16: Exministro Rivera, si uno ve cómo está, pues, o cómo se planificó toda la ley de víctimas, uno ve que podría representar, según el Comité de Financiación, podría representar más o menos 300 billones de pesos. La consejera del distrito, Isabelita Mercado, la consejera de paz, ella dijo que hay un rezago en este momento de 5.9 millones de víctimas. ¿Usted cómo considera que ha sido la implementación de la ley de víctimas por parte de la UARIF, de la Unidad para las Víctimas?
19: Yo debo decir lo siguiente, no para defender a nadie, ni para justificar a nadie, simplemente porque eso fue lo que nos ocurrió. Cuando nosotros hicimos la ley, jamás nos imaginamos que el universo de víctimas iba a ser del tamaño que fue. Uno de los artículos de la ley establece el registro para las víctimas y una vez la ley entró en vigencia hace 15 años y se abrió ese registro, la inscripción de víctimas fue enorme. Nunca nos imaginábamos que fueran a ser tantas, reitero. Estamos hablando de alrededor de 10 millones de víctimas y por lo tanto los cálculos presupuestales que se hicieron en esa época pues fueron mucho menores que la demanda en términos de medidas de reparación por cuenta del número tan alto de víctimas que se registraron. Entonces, bien, ese rezago es un rezago que existe desde los inicios de la implementación, de la ejecución de la ley, y a mí me parece que hay que ser imaginativos para resolver este problema. Yo he venido sosteniendo de hace un tiempo que una manera que podríamos plantear es una reforma que le permita al Sistema Nacional de Regalías por una sola vez usar los saldos que existen en las bolsas del Sistema Nacional de Regalías para cubrir ese déficit que trae desde hace años la Unidad de Atención y Reparación para las Víctimas. Cuando yo era ministro del Interior, recuerdo que el presidente Santos, en cada Consejo de Ministros, es decir, cada semana, le pedía al Director Nacional de Planeación un balance de la ejecución de los dineros del Sistema Nacional de Regalías. Y siempre había dinero sobrante, y creo que eso ha venido ocurriendo en los gobiernos que sucedieron, es decir, el gobierno de Iván Duque y el de Gustavo Petro, simple y llanamente porque nunca hay proyectos suficientes. Las entidades territoriales tienen también un atraso, una debilidad estructural para la formulación de proyectos. Entonces, cada año está sobrando y se va acumulando un dinero importante en el Sistema Nacional de Regalías. Mi propuesta es una reforma que permita por una sola vez usar esos saldos, eso que no se ha podido utilizar por la inexistencia de proyectos, con destino a saldar la deuda que se tiene con las víctimas que aún no han sido indemnizadas, porque de lo contrario, buscar esos recursos en el presupuesto general de la nación vía recursos ordinarios, pues va a ser muy difícil, y con mayor razón ahora que todos sabemos que existe un déficit fiscal muy importante. Por eso digo yo que necesitamos ser lo suficientemente imaginativos para encontrarle alguna fórmula que permita saldar la deuda que hoy existe con las víctimas.
1: Que todavía se hablan de 407.3 billones de pesos para poder cumplir en pleno la ley, que es la indemnización de las víctimas en Colombia. Exministro Guillermo Rivera, mil gracias por estar con nosotros hoy, que hablamos de los 15 años de la entrada en vigencia de la ley de víctimas en Colombia.
19: Muchísimas gracias a ustedes, les deseo una feliz tarde.
7: Camila, qué importante este tema, ¿sabe por qué? Hace 15 años yo recuerdo haciendo coberturas y demás en periodismo o hablando con organizaciones internacionales, no podíamos mencionar la palabra conflicto en Colombia. En Colombia, según el presidente de la época, que era Álvaro Uribe, no había conflicto armado, sino una guerra contra el terrorismo, y de ahí se dibujaba toda la situación colombiana. Después de esto comenzamos a hablar de conflicto armado y comenzamos a hablar de víctimas, de paramilitares, de las FARC, de la guerrilla y también de víctimas de Estado, y esto por supuesto generó una base para luego lo que sería el acuerdo de paz con las FARC y todo lo que ha sucedido después de eso, como la JEP, en donde en todas estas audiencias, que si uno les presta atención tienen una carga emocional impresionante, pues porque hablan las víctimas, se les escucha, se les mira y se les reconoce como tales, y que también la JEP, acuérdese Camila, está en el tema electoral colombiano.
0: Es noticia política.
1: En la noticia política, 12:54 minutos, está con la decisión que se conoció hoy de la comisión de acusación de suspender al presidente Gustavo Petro por parte de la presidenta de esa comisión, Gloria Arizabaleta. Ya hay pronunciamiento del presidente Gustavo Petro que creo que disipan muchas de las especulaciones de las cuales hablamos aquí en estos micrófonos más temprano, en donde decían que esta era una decisión para favorecer la campaña de Iván Cepeda. ¿Qué dijo Lucas el presidente?
8: Sí, señora, habla a esta hora desde la sede de las Naciones Unidas allí en Nueva York el presidente Gustavo Petro, después de que Colombia recibiera la presidencia del Consejo de Seguridad. Habla entonces el presidente de la República.
20: Y respecto a la política interna de Colombia, que se ha pedido mi suspensión por alguien que hacía parte incluso del partido que fundé y al que llevé a una amplia representación en el Congreso en las elecciones del 2022. Pero que tienen que ver es con que está en un partido rival hoy, realmente, a través de su asesor Ibáñez. Ibáñez, el nombre completo, lo acabo de conocer personalmente, pero que es un abogado que pertenece pues a las huestes contrarias, y es por tener un pensamiento diferente que intentan suspender, porque no he hecho intervención en política y lo he aclarado, que no se deba a la defensa de un derecho fundamental de la Constitución, de la cual soy beneficiario sobre el presidente. No se suspenden los derechos fundamentales de la Constitución, que es defenderme.
1: Ahí estaba mencionando el presidente Gustavo Petro lo que mencionábamos más temprano de la relación de Gloria Arizabaleta, quien es la presidenta de la Comisión de Acusación, que además pertenece al Pacto Histórico, que es expareja de Roy Barreras, razón por la cual ingresa a la lista del Pacto Histórico en su momento, porque acuérdense que esa era una lista cerrada y fue Roy Barreras quien logró meterla dentro de la lista para que pudiera estar en la Cámara de Representantes. Menciona su relación con el abogado Holman Ibáñez, que les decía yo que Holman Ibáñez trabajó directamente en la firma de abogados de Abelardo de la Espriella, en de la Espriella Lawyers Enterprise, que era director del Departamento de Derecho Electoral. Hoy el señor Ibáñez es conjuez del Consejo Nacional Electoral y pues ya tiene su propia firma de abogados, pero menciona el presidente que por cuenta de esa cercanía del abogado Ibáñez con el candidato presidencial estaría, pues entre otras cosas, Arizabaleta haciendo estas, tomando estas decisiones. Pero hay decisión o hay por lo menos información adicional de lo que está haciendo Gloria Arizabaleta con investigaciones al presidente Gustavo Petro, Sebastián.
11: Sí, Camila, hacíamos una lista iniciando el programa de la cantidad de cosas que está haciendo Gloria Arizabaleta contra el presidente Gustavo Petro. Me acaba de llegar un auto que lo tenemos en pantalla y les quiero contar. Gloria Arizabaleta, nuevamente ella como presidenta de la Comisión de Acusaciones, hace apertura de una investigación penal contra el presidente Gustavo Petro por la compra de 17 aviones de combate de marca Gripen por un valor inicialmente que se anunció por 16.5 billones de pesos. ¿Cuál es el origen de esta investigación? Es una denuncia que puso Pablo Bustos, el presidente de la Red de Veedurías de Colombia, Camila, por los delitos de interés indebido en la celebración de contratos, contratos incumplimiento de requisitos legales. Recordemos que lo que pasó en ese momento es que se criticó que fue una compra sobrecostosa, innecesaria para el Estado, pero la noticia que hoy en día tiene que ver con la noticia del día, Camila, es que Gloria Arizabaleta le abre investigación penal al presidente Gustavo Petro y ordena lo siguiente. Punto número uno, apertura del proceso penal. Número dos, le pasa le compulsa copias a la Procuraduría y Contraloría, y acá lo más llamativo, Camila, le compulsa copias a la Fiscalía General de la Nación para que investigue a Verónica Alcocer, entonces primera dama, para que le investigue por ese tema, y ordena que se haga una inspección al Ministerio de Defensa y que rinda testimonio el ministro de Defensa, Pedro Arnulfo Sánchez Suárez. Entonces, Camila, pues obviamente la señora Arizabaleta en menos de un mes es la tercera investigación penal que le abre el presidente.
1: Y además el presidente se refiere a la investigación en Naciones Unidas, en donde acaba de enterarse de lo que pasó, y dice que esto es una extorsión, Lucas, que está siendo extorsionado por parte de la congresista.
8: Sí, señora, habla largo el presidente Gustavo Petro en esta rueda de prensa.
20: La ley de Colombia, y eso implica un proceso en la Corte Suprema de Justicia, pero le voy a pedir a los ministros y ministras.
1: Se sigue entonces, por supuesto, moviendo esta la noticia del día, el enfrentamiento que hay entre Gloria Arizabaleta, presidenta de la Comisión de Acusación, y ahora el presidente Gustavo Petro, quien la acusa de extorsionarlo, y entonces pues se caerían esas tesis que teníamos desde muy temprano, en donde esta decisión sería para favorecer la campaña de Iván Cepeda. Todo lo contrario, dice el mandatario, esto lo que busca es favorecer la campaña de Abelardo de la Espriella. Nosotros hacemos una pausa y ya llegan nuestros compañeros de Meridiano Blue con toda la información de Colombia y el mundo.
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0: 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En Blue Radio son las
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1: Es 1:02. Vamos con música de mundial. Estamos a un día del inicio de la fiesta del fútbol. 1:02, como siempre es un gusto acompañarlo, don Cristian Marín en Dallas. ¿Cómo se viven las horas previas al inicio de la cita más importante del deporte global?
5: Hola Ricardo, ¿qué tal? Cordial saludo para usted, para todos los compañeros de Meridiano. La verdad, con mucha felicidad, con muchísima expectativa, la fiesta ya articulada sobre todo en el DF, que ya ha sido sede de Copas del Mundo, que ya ha vivido un partido de la naturaleza que se tendrá el día de mañana con la apertura de este campeonato mundial, y además porque ya llegó Uruguay a territorio mexicano, se espera las próximas horas a la selección de Francia también, que estará arribando en los próximos minutos, y la selección de Senegal, selecciones que paulatinamente van llegando a sus respectivas sedes, y hoy Colombia está conectado también con Guadalajara, donde allí ha activado la Federación Colombiana de Fútbol el campamento nacional para disputar este mundial, Richie.
1: Usted más adelante nos va a actualizar con todo lo que está pasando en estas horas previas al inicio de la Copa del Mundo de Norteamérica. Y Marina Granciera, con 1:01, son las 12:03 desde Ciudad de México. La presidenta Claudia Sheinbaum dice que todo está bajo control en estas horas previas a la ceremonia de inauguración de la Copa del Mundo. Será en el estadio que antes se conocía como el Estadio Azteca, uno de los míticos templos del fútbol, con presencia de grandes artistas, entre ellos nuestra Shakira. Marina, buenas tardes, ¿qué está pasando en México a pocas horas del inicio del mundial?
6: Hola compañeros, aquí nos encontramos ya ubicados en el estadio Ciudad de México. Ya está listo, obviamente aún falta algo de preparación, aún hay camiones por aquí, ustedes pueden acompañar las imágenes que estamos mostrando también a esta hora en nuestro canal de YouTube, algunos camiones, algo de logística que todavía hace parte aquí del estadio, pero el estadio se está poniendo bien coqueto para el partido inaugural entre México y Sudáfrica, y no solamente será el partido, ¿eh? Recordemos que habrá show inaugural con presentaciones de varios artistas, los locales, por ejemplo Alejandro Fernández, que cantará el himno de México en la inauguración, y también de algunos artistas colombianos, como ya sabemos Shakira y J Balvin estarán en este show inaugural. De hecho, hoy aún es día de ensayos, por eso que todavía no han permitido que nosotros de los medios de comunicación ingresemos al escenario. Más hacia el costado norte de este escenario deportivo está la conferencia de prensa, y en instantes estará el presidente de la FIFA, Gianni Infantino. Estaremos pendientes de los detalles y las palabras del mandamás de la FIFA.
1: Marina, gracias. Y saliendo de San Diego, California, acompañando a la selección Colombia, la selección de Néstor Lorenzo, de Lucho, de James, que viaja esta tarde rumbo a Guadalajara para iniciar el sueño mundialista. Hay muchas cosas bellas en San Diego, entre ellas la tradición portuaria, la tradición de los barcos y de los portaaviones. Juan Carlos Cortés, en la costa este de los Estados Unidos.
7: Hola Ricardo, una feliz tarde. Último informe que hacemos desde San Diego, porque ya nos movilizamos a hacer conexión primero con Dallas para llegar a Guadalajara en esta noche, en lo que va a ser el recibimiento de la selección Colombia, que ya va a hacer su asentamiento en Guadalajara, que es el sitio que han elegido para la concentración. De allí movilizarse a Ciudad de México, volver a Guadalajara y ya después partir hacia Miami en lo que va a ser todo este recorrido, al menos de la primera ronda, para la selección Colombia. Bueno, antes de hablarle de fútbol, ayer tuvimos la posibilidad de estar en el portaaviones Midway, un portaaviones que tiene uso desde 1945, sobre el final de la Segunda Guerra Mundial, y que incluso hasta 1991 estuvo en operaciones. Ahora se ha transformado en un museo naval con muchas cosas interesantes que contar, porque allí evidentemente que hemos podido encontrar muchas similitudes incluso con la misma selección Colombia, porque los temas de guerra, los temas tácticos, pues también se utiliza mucho, incluso en el argot del fútbol. Usted escucha, por ejemplo, palabras como el disparo del jugador, el bombardero, como por ejemplo en algún momento le decían Iván René Valenciano por la cantidad de goles que hacía, la fuerza aérea de la selección Colombia. Ese lenguaje militar está muy arraigado en el fútbol también. Entonces, por eso, en esta crónica del portaaviones Midway, algunas semejanzas con la selección Colombia. Desde la cubierta del portaaviones Midway en San Diego, es fácil entender que las grandes misiones dependen del trabajo de cada pieza. Aquí el E2 Hoe A vigila y anticipa desde el aire, como lo hacen Camilo Vargas, Davison Sánchez y John Lucumí desde la defensa colombiana. El F-14 Tomcat aporta potencia y velocidad, características que reflejan a Jefferson Lerma, Richard Ríos y Gustavo Puerta en el medio campo. El F-8 Crusader combina inteligencia y precisión con Mohamed Rodríguez, Luis Díaz y John Arias en la creación. El A-4 Skyhawk fue diseñado para atacar con eficacia, una misión que recae en delanteros como Luis Suárez, John Córdoba y el Cucho Hernández. Así se prepara Colombia para despegar en el Mundial ante Uzbekistán, una flota completa donde cada pieza tiene una función y todo gira, como en el Midway, hacia un solo objetivo. Bueno, nosotros próximos a partir ya para llegar a la ciudad de Dallas y después llegar a Guadalajara, repetimos, esta noche estará arribando la selección Colombia, que estará partiendo en contadas horas hacia Guadalajara. Tuvieron práctica en esta mañana, una práctica corta, sin muchas cargas físicas, para finalmente ya centrarse en el viaje y ya empezar su campamento en Guadalajara, donde tenemos buenas noticias, tendremos acceso a la mayoría de prácticas, así que podemos tener información de primera mano ya en lo que va a ser la cobertura del Mundial y este conteo regresivo en la previa del debut de Colombia frente a Uzbekistán. De momento me despido desde aquí de San Diego. Ricardo, una feliz tarde. Juan Carlos Cortés para Blue Radio.
8: Son goles, asistencia, la capitanía, llevando las riendas del equipo. ¿Está quizás en su mejor momento deportivo con la selección?
9: Sí, yo creo que uno, pues...
1: 1-8, llegó la selección femenina campeona de la Liga de Naciones, proveniente de Asunción, habla Lacey Santos, capitana del equipo.
9: Sabiduría en ciertos aspectos de cómo manejar, cómo jugar, cómo entender más el fútbol, y en ese aspecto, pues yo sí siento que en eso sí da un paso hacia
1: adelante. Cristian, es que la información deportiva por todas partes, ojalá sigamos con esta racha. Muy bien, la selección Colombia femenina en la Liga de Naciones, segundo título este año de las campeonas, de las goleadoras.
10: Richie, es muy importante porque desde hace rato se le viene pidiendo a las diferentes selecciones en diferentes categorías y ramas que hay que ganar títulos, y siempre nos hemos quedado muy cerca. Bueno, este año ya tenemos un título suramericano sub-17, se queda la selección Colombia femenina absoluta con este título en la Liga de Naciones en su primera edición, además con boleto incluido para participar en la Copa Mundial que se estará desarrollando en Brasil. Y yo lo digo de esta manera, Richie, ¿no? Colombia tenía que ser campeona y tenía esa obligación en su espalda por una razón fundamental. Por ser anfitriona, Brasil no participó de la Liga de Naciones y Colombia tenía que ratificar en este campeonato, que era la segunda potencia en Sudamérica del fútbol femenino, y así ha quedado certificado después de la gran participación del equipo de Marsiglia. Además, algo histórico, ¿no?, que no habíamos conseguido.
1: Así es, Cristian, 10 minutos en segundo, regresamos a Dallas, vamos a Guadalajara, Ciudad de México, a seguir hablando de los minutos y las horas previas al inicio de la Copa del Mundo, y también en segundos vamos a hablar de política. Una muy dura acusación acaba de hacer el presidente Petro desde Nueva York en contra de la representante de la Cámara, Gloria Arizabaleta, presidenta de la Comisión de Acusación de la Cámara, que decidió, sin la potestad para hacerlo, firmar un documento ordenando la suspensión del presidente. El presidente dice, no estoy suspendido, aquí les habla el presidente en ejercicio de Colombia. 1:10, pausa y regresamos.
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1: Ampliamos el pronunciamiento del presidente Gustavo Petro desde Nueva York, respondiendo al auto que firmó la presidenta de la Comisión de Acusación de la Cámara, Gloria Arizabaleta, suspendiéndolo del cargo. Dice el presidente que ese auto no está en firme, que eres el presidente en ejercicio. Acusa de Gloria Arizabaleta de traición. Dice que esto es obra de un abogado de ella que sería asesor de Abelardo de la Espriella, pero además hace una revelación muy grave. Asegura el presidente que detrás de esto hay una maniobra fallida de extorsión contra su gobierno. Caterina Ávila.
14: Ricardo, el presidente Gustavo Petro aclara, como lo hizo también la Embajada de Colombia en Estados Unidos, que sigue en ejercicio de sus funciones, que no es un presidente suspendido y que para que eso ocurra debe haber un trámite en el Congreso. Agrega también que en su opinión la solicitud viola la ley y por ello debe implicar, según él, un proceso ante la Corte Suprema de Justicia, y califica este auto de la representante como una extorsión que responde a exigencias que ella, dice él, habría hecho en ministerios y que no le fueron aceptadas.
15: En la Corte Suprema de Justicia, pero le voy a pedir a los ministros y ministras que han recibido a la señora congresista con sus peticiones que las hagan evidente. Yo no soy de la tesis de que un congresista no pueda hacer peticiones ante el Ejecutivo sobre su región, etcétera. Creo que eso lo protege la norma, pero cuando la vuelve una extorsión, y creo que posiblemente estemos hablando de una extorsión, ya no está en su derecho de representación, sino como criminal, haciendo un delito de extorsión, porque ella ha pedido cosas que yo no he querido dar, a pesar de que hace parte de mi partido. No soy así, sé que es volver un gobierno criminal.
14: Esto lo dijo el presidente Gustavo Petro durante una rueda de prensa en la ONU luego de liderar la sesión en el Consejo de Seguridad. El presidente además arremetió en contra del candidato Abelardo de la Espriella.
15: Aquí en este país, el día domingo, el señor Abelardo de la Espriella vino a acusarme ante la justicia de Estados Unidos. Y me defendí. Y cada vez que se me calumnie, me defiendo. Aquí, por razones que considero, y lo voy a repetir públicamente, la firmeza de la patria de Abelardo de la Espriella no es de Colombia, porque no puso la denuncia en la justicia colombiana, sino que es firme ante su otra patria.
14: Dice el presidente Gustavo Petro que todo esto busca favorecer esa campaña de Abelardo de la Espriella y niega también una participación en política desde Nueva York.
16: Caterine, gracias. También habló sobre el tema del día el ministro

0: De gobierno. Dice que debió pasar algo muy grave dentro del partido para que pasaran estas cosas. Sin embargo, confirmó que este proceso lo van a revisar. También manifestó que es amiga de la congresista y que también, pues, de alguna manera busca algunos consensos y mirar qué es lo que está pasando. Escuchemos lo que dijo Benedetti.
1: No se puede, a través de una ley de forma disciplinaria, como lo ha querido hacer la representante a la Cámara del Pacto Histórico, que por algo habrá pasado muy grave para que del Pacto Histórico termine ella pidiendo una suspensión del presidente de la República, fuera del derecho, es un despropósito. O sea, que eso no haya lugar, no haya lugar. Es que algo grave tuvo que haber pasado para que alguien del Pacto Histórico atenta así contra el mismo presidente de la República, lo persiga, le quiera quitar sus derechos, por fuera del derecho, quiera inhibir que el presidente se pronuncie. O sea, lo que ha pasado hoy es muy loco. Tiene que, perdone que hable así, pero es muy loco. Yo llevo 20 años de congresista, fui presidente del Congreso, fui presidente del partido político, llevo un año y medio de ministro. O sea, lo que ha pasado es bastante loco, nunca había pasado esto.
0: Mire, también manifestó lo que dicen algunos sectores, que más bien esto es una jugada política. Pues bien, dice que es todo lo contrario, que más bien lo que busca es manchar la imagen del presidente Gustavo Petro y que no está de acuerdo. Lo escuchan ustedes, que lo que ocurrió hoy es muy loco.
2: Una 17 minutos, Laura, gracias. Y es que está muy prolífica la actuación de la representante Gloria Arizabaleta. Ha estado sacando muchas decisiones, la mayoría de ellas en torno al presidente Gustavo Petro. En estas últimas horas, esta que les vamos a contar acaba de salir, es nueva y tiene que ver con otra investigación preliminar, esta al presidente Petro, por la compra de los aviones Gripen a la empresa sueca Saab por medio del gobierno de Suecia. Mateo Piñeros.
3: No, Ricardo, y es una investigación previa, también lleva la firma de Gloria Arizabaleta, y es por una denuncia que puso Pablo Bustos, en la que cita a algunos medios de comunicación, algunas investigaciones, pero también las declaraciones de algunos congresistas, incluso de María Fernanda Cabal del Centro Democrático, que ha señalado que el costo asumido en la compra de los aviones Gripen fue el triple del precio real y que Colombia pagó 213 millones de dólares, mientras que Tailandia pagó 137 millones de dólares. Es por eso que le pide a la Comisión de Investigación y Acusación investigar si se cometió algún delito o algunos. Señala, por ejemplo, el tráfico de influencias de servidor público, la utilización indebida de información privilegiada, la falsedad ideológica en documento público y el fraude procesal. Por esos delitos es que pide Pablo Bustos que se investigue al presidente Gustavo Petro. Se abre esta indagación previa, se ordenan unas pruebas, entre esas que venga el ministro de Defensa Pedro Sánchez a explicar cómo se dio la compra de estos aviones, pero también incluyen a Verónica Alcocer, la primera dama, y la Comisión de Investigación y Acusaciones ordena la compulsa de copias a la Fiscalía para que se investigue a Verónica Alcocer por estos hechos denunciados, teniendo en cuenta que en la denuncia lo que dice Pablo Bustos es que hay versiones según las cuales Verónica Alcocer tuvo influencia en el nombramiento del ministro de Defensa Pedro Sánchez y que posteriormente, dice la denuncia, pues empezó a tener una vida muy lujosa en Suecia.
0: Mateo, gracias. Y seguimos hablando de la senadora Gloria Arizabaleta después de la firma de ese auto con el que pretendía suspender de su cargo al presidente Gustavo Petro. Pues bien, por ese hecho, el abogado Luis Felipe Henao acaba de denunciarla por prevaricato. El caso ya está en manos de la Sala Especial de Instrucción. Rocío Franco.
4: El abogado Luis Felipe Henao denunció por prevaricato a la senadora Gloria Arizabaleta, integrante de la Comisión de Investigación y Acusaciones de la Cámara de Representantes, por el documento en el que se conoció donde se habla de la suspensión del presidente Gustavo Petro. La Sala Especial de Instrucción recibió esta denuncia y realizó el reparto que le correspondió al magistrado Misael Rodríguez, quien determinará si admite o no esta denuncia y si le da curso. Rocío Franco, Blue Radio.
2: Rocío, gracias. 1:20. Hay noticias que tienen que ver con la ruta de los asesinos de Cristian Herrera, periodista asesinado el pasado fin de semana en Cúcuta. Minuto a minuto quedó el rastro de estos criminales en cámaras de seguridad. Desde antes del ataque, las autoridades documentaron el seguimiento al periodista por parte de los colaboradores del crimen. Fueron detenidas tres personas.

0: en las últimas horas. La orden de matar al colega Cristian Herrera salió desde una cárcel. ¿Quién dio la orden? Eso es lo que debe esclarecer la justicia. ¿Quién está detrás del asesinato del periodista Cristian Herrera? Felipe García.
1: La investigación por el asesinato del periodista Cristian Hernando Herrera permitió a las autoridades a reconstruir casi minuto a minuto cómo se planeó y ejecutó el crimen que conmocionó a Cúcuta el pasado 6 de junio. Según los investigadores, la víctima comenzó a ser seguida desde las 12:35 del mediodía sobre la avenida 18 con calle séptima. Las cámaras de seguridad registraron los momentos de quienes habrían actuado como marcadores, una mujer en motocicleta y un taxista que ubicaron al periodista y reportaron sus desplazamientos. 7 minutos después, a las 12:42 de la tarde, el sicario llegó hasta la calle tercera con avenida 11E en el barrio Quinta Oriental y le disparó. Tras el ataque, las cámaras captaron la huida del presunto homicida. A las 12:46 fue visto transitando por el mismo sector. Luego apareció en el barrio Ceiba y posteriormente en Lleras a Restrepo, siguiendo una ruta de escape previamente establecida. Paralelamente, la mujer señalada de servir como campanera también fue registrada movilizándose por distintos puntos de la ciudad. La captura de alias Demonio permitió a las autoridades identificar la estructura que está detrás del asesinato. Según la policía y la fiscalía, se trata de la familia P, una organización criminal vinculada al microtráfico y otros delitos en la capital norte santandereana. Alias Demonio es señalado como el autor material del crimen. Tiene una trayectoria criminal relacionada con homicidios y hurtos, y este sería el hombre de confianza de Ever Carreño Corredor, alias Porras, considerado el máximo cabecilla de esta organización. Aunque permanece en prisión desde 2016, los organismos de inteligencia sostienen que seguiría ejerciendo control sobre las actividades de la estructura y que desde la cárcel continuó impartiendo órdenes, incluso esta, la del asesinato del periodista. Junto al sicario fueron capturados alias Wilmer y alias Angélica. Las autoridades les atribuyen funciones de coordinación y apoyo en la ejecución del asesinato. La mujer habría actuado como campanera, mientras que el otro capturado está relacionado con el suministro del arma que utilizaron para asesinar al periodista. Para esclarecer este hecho, los investigadores analizaron más de 1.200 fotogramas de video, realizaron seguimientos, entrevistas, reconocimientos fotográficos y análisis balísticos. La principal hipótesis apunta a que el asesinato fue coordinado por integrantes de la familia P y ordenado por su cabecilla desde una celda.
0: Una 23, Marcela Peña, ¿qué dicen las empresas aseguradoras frente al proyecto de ley que busca crear un nuevo seguro obligatorio para los carros y las motos?
2: Que la idea nunca fue consultada con el gremio asegurador y que no están de acuerdo con ella. Este es un comunicado de Fasecolda en el que Fasecolda dice, miren, un seguro no se puede sacar así de la manga. Hay que estudiar técnicamente cuánto valdría y si eso es suficiente o no para financiar la protección que ofrece. Aquí lo que están advirtiendo es que puede haber una mayor carga financiera para los hogares y a cambio no habría un aumento de la protección equivalente. La principal crítica aquí es que el seguro va a la licencia y no al vehículo. Tener una licencia en sí misma no es riesgoso, incluso hay gente que la tiene guardada. Varias personas de una misma familia podrían estar conduciendo un mismo vehículo. Por eso lo que ha tenido sentido siempre en nuestro país es que exista un seguro por vehículo. Dicen desde Fasecolda, compartimos el espíritu de que tengamos mayor aseguramiento, pero no de esta manera.
0: ¿Se acuerdan ustedes de la historia de la planta de Goodyear en Jumbo Valle que supuestamente se iba del país? Pues no se va del país. Finalmente hubo acuerdo con los trabajadores en Cali. Hugo Mario.
3: Ricardo, la planta de la multinacional Goodyear, que está ubicada en el municipio de Jumbo Valle, va a reiniciar operaciones próximamente después de 92 días de una huelga adelantada por trabajadores sindicalizados que exigían el cumplimiento de la convención colectiva, incluyendo un ajuste salarial. Hoy hubo acuerdo entre sindicato y la empresa sobre un incremento de salario del 5,51% y el incremento de 2 puntos porcentuales más para el próximo año. Carlos Andrés Ramírez es presidente del sindicato de Goodyear.
4: Bueno, el día de hoy ya se reactivaron los contratos de trabajo y se aplicarán los ajustes económicos salariales a los que hemos pactado las partes. Iniciaremos el proceso de desmontaje de nuestra carpa aquí a puerta de fábrica. La compañía ha dispuesto de cuadrillas de trabajadores de mantenimiento.
3: La planta de Goodyear en el Valle del Cauca fabrica llantas para vehículos pesados. El 80% de la producción se exporta a Estados Unidos. Esta planta genera más de 370 empleos directos y más de 1,000 empleos indirectos. Ricardo y Marcela.
2: Hugo Mario, gracias. Y en el mundo la noticia sigue en el Medio Oriente, porque el presidente de los Estados Unidos, Donald Trump, dice que atacará a Irán de nuevo hoy. Esto en retaliación por el ataque que recibió un helicóptero estadounidense en el estrecho de Hormuz. Juan Camilo Merlán.
5: Y estos nuevos ataques se producen tras el derribo de un helicóptero estadounidense tipo Apache, el cual desencadenó una serie de bombardeos de los Estados Unidos en contra de instalaciones militares iraníes, así como también radares cerca del estrecho de Hormuz. Además, el presidente Trump está advirtiendo que van a atacar más duro a la República Islámica.
6: Yeah. What do you mean by that specifically?
7: Well, we're going to be attacking them very hard.
6: You're presuming bombing?
7: Based on the helicopter, I guess we have the right to do that, you know.
5: Vamos a atacarlos mucho más duro, vamos a empezar nuevamente con los bombardeos, esto por cuenta del derribo de un helicóptero, del helicóptero que derribaron en las últimas horas, decía el presidente Donald Trump. Cabe destacar que Irán también ha lanzado una serie de ataques en contra de instalaciones militares estadounidenses en Bahrein y en Jordania. Y el presidente Trump al mismo tiempo dijo que desearía para su cumpleaños, que es este domingo 14 de junio, que pueda haber paz en Medio Oriente y paz en el mundo. No obstante, anticipó que hoy van a estar atacando de nuevo a la República Islámica de Irán.
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2: 1:27.
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3: Una de la tarde de 34 minutos. Estamos pletóricos, contentos, felices después del título conseguido por parte de la Selección Colombia Femenina en territorio paraguayo en la Liga de Naciones en su primera edición y la clasificación cupo directo para estar en el próximo Mundial de Brasil. Colombia hace algunos minutos ha arribado a la capital colombiana. Ya se encuentra en Bogotá y al lado del equipo de Marsella está Simón Betancourt con todos los detalles y con la reacción de las protagonistas. Simón, buenas tardes, bienvenido a Meridiano.
4: ¿Qué tal, Cristian? Un saludo para todos, un gusto estar acompañándolos. Los saludamos justamente desde el Aeropuerto Internacional El Dorado, donde ya llegó la selección femenina, las conocidas supercampeonas, después de coronarse en la primera edición de esta primera Liga de Naciones en Asunción, Paraguay. El equipo fue recibido por el cariño de la gente, llegaron entre música, las medallas y por supuesto que también reluciendo ese gran trofeo. Tuvimos entonces la oportunidad de hablar con Ana María Guzmán, esa lateral de los dos goles importantísimos en la victoria 4-3 de Colombia justamente ante Paraguay.
5: Y por eso somos únicos en el mundo. Entonces, yo creo que es eso, seguir trabajando, seguir mejorando, a pesar de que en cada momento de la vida van a haber cosas que se salgan de nuestro control, hay que seguir adelante.
4: Ahora el reto es mundial, ¿no? ¿Cómo llega la tricolor a esa cita tan importante?
5: Yo creo que es un honor, es un privilegio estar en un mundial, todo el mundo lo sueña, todo el mundo lo anhela, y es un sueño de cada jugador, desde pequeño siempre anhelamos estar vestidos en un mundial con la selección, y nada, seguirnos preparando, es algo que es muy grande para nosotros.
4: Bueno, entonces el equipo del técnico Ángelo Marsiglia se preparará para disputar ese mundial de Brasil, que será en junio del año entrante, y el próximo 24 de este mes de junio será también el sorteo en donde Colombia conocerá la suerte en esa primera fase de lo que será su cuarta Copa del Mundo femenina.
3: Muy bien, Simón, muchas gracias por todos los detalles del equipo colombiano. Seguimos festejando ese título de Liga de Naciones, pero también estamos muy metidos en lo que será la Copa del Mundo, que estará iniciando en un poco más de 24 horas con el partido oficial entre la Selección de México y la Selección de Sudáfrica. Si me lo permiten, 30 segundos, está hablando en conferencia de prensa oficial en vivo y en directo el presidente de la Federación Internacional de Fútbol, Gianni Infantino, en vivo y en directo desde el DF.
6: I've invited his parents to a game, France-Senegal, but I hope
7: al juego Francia-Senegal,
6: that
7: el juego in a great act of de la esperanza, humanity,
6: he will be given
7: en un acto de
6: grace,
7: esperanza,
6: presidential grace, and can even join us here.
7: Donde él podrá unirse a nosotros en ese partido entre Francia y Senegal.
3: Es el mensaje de esperanza que está entregando a esta hora el presidente de la FIFA en la conferencia de apertura oficial del campeonato del mundo que se está desarrollando en DF. Luce con el balón oficial y por supuesto con el trofeo que se estará entregando el próximo 19 de julio en New Jersey. Seguimos hablando de la Copa del Mundo porque en Dallas, en el IBC, se encuentran dos selecciones: República Checa y Suecia. Hoy, muy temprano, ha entrenado la selección de Suecia pensando en lo que será su debut en la Copa del Mundo, y al lado de los europeos ha estado Santiago Saray.
8: ¿Qué tal, amigos de Meridiano Blue? Estamos en el Toyota Stadium cubriendo lo que es el entrenamiento. A esta hora se lleva a cabo la práctica de la selección de Suecia, que espera tener una buena Copa del Mundo a comparación de lo que fue su eliminatoria. Recordemos que quedó eliminada en el grupo B luego de enfrentar a Suiza, Kosovo y Eslovenia. Fue la última y apenas sumó 2 puntos. ¿Pero por qué está en la Copa del Mundo? Porque tuvo un buen desempeño en la UEFA Nations League, ganó su grupo en esa competición y le valió para estar en la plaza del playoff, en donde se enfrentó en primera instancia a la selección de Ucrania y luego derrotó a la selección de Polonia con actuación fundamental, trascendental de su figura, de Gyökeres, que juega en el Arsenal. Gyökeres, que precisamente jugaba en el Sporting de Portugal, llegó al Arsenal, empezó muy bien, pero poco a poco fue perdiendo su posición de titular hasta llegar a la final de la Champions League siendo suplente. Sin embargo, llega como subcampeón de Europa, una selección sueca que además tiene a Graham Potter como su director técnico. Estuvo en el Chelsea, estuvo en el Brighton, entre otros equipos de la Premier League. Cuenta con Lindelof, que milita en el Manchester United, y también con Isak, una de las grandes estrellas de la Premier League, que milita, que juega para el Liverpool. Recordemos que la selección de Suecia está en el grupo F en el Mundial. Debutará contra Túnez el próximo domingo a las 9 de la mañana. Luego se enfrentará a Países Bajos y después finalizará contra la selección de Japón. Ese partido contra Túnez va a ser en territorio mexicano, en Monterrey. Por lo pronto, sigue preparándose aquí en Dallas, aquí en los Estados Unidos.
3: Muy bien, Santi. Recordemos que ya Uruguay se encuentra en Playa del Carmen, en Cancún. Hace algunos minutos arribó y se espera en las próximas horas a Francia, que estará arribando a Boston, la super candidata para proclamarse campeona en el Mundial de Norteamérica. Richie,
9: ¿ya participó en la Ola Blue? ¿Ya bailó?
3: No he participado, estoy ya preparándome para participar con todo, pero sí he visto mucha gente participando de la Ola Blue, ¿eh?
9: Es muy fácil, usted entra a www.bluradio.com/laolablue, sigue las instrucciones, sube el video haciendo la ola. La ola, yo creo que es uno de los movimientos característicos, Cristian, de los hinchas en los estadios, ¿no? Para animarse, sí, en las tribunas.
3: Si la memoria no me falla, la ola se implementa en el Mundial del 70, en México. Los mexicanos son los creadores de la famosa ola, la que levanta, fíjese, estadios.
9: Fíjese usted, una vez suba usted los videos allí, sale de la página de Blue y va a estar en la pantalla de Caracol Televisión, va a estar en YouTube, en DTube, en todas las redes sociales, y será cada vez más y más grande. Así que lo invito, don Cristian, desde Dallas, ahí a nuestro traductor oficial Juan Camilo Vargas y el resto del equipo para que se unan
7: acá a la ola. Con la
9: ola. Eso, vamos a hacer la ola.
7: Muy
9: eso,
7: bien.
9: Ahí está.
5: No, pero estamos.
9: ¿Cómo les fue? No, pero ¿por qué se ríe? ¿Cómo le fue con el álbum Panini, Marín? ¿Usted lo llenó o no?
3: La verdad es que me quedaron faltando 9, Rich. 9, no sé si lo alcance a llenar. Estoy haciendo toda la gestión, bueno, a ver si lo consigo, ¿ah? Bueno, para llegar a pegar esas 9.
9: ¿Sabe qué pasó? Se agotaron las monas, no hay laminitas, no hay sobres, no hay cajas. Está complicada la cosa. Le toca, pues, al mercado del usado, al mercado negro. Usted va
3: a ir. No sé si usted tenga que de casi con 200 para el cambio. Participé de cualquier cambiatón que usted se imagine y no alcancé a llenarlo.
5: 200, no me diga. Pero ¿cuántas cajas compró?
9: Yo tengo,
5: señor,
9: 25 para el cambio y me falta solo una, la FWC6. Y lleno la
5: FWC6.
3: Esa ya la tengo, ya la. Y creo que repetida. Lástima que esté por acá, Richie, ¿no?
9: Una 41. Marcela, ¿cómo es la historia del agotamiento? ¿Se agotaron las monas del Panini?
5: Pues sí, señor, y es que la fiebre por el Mundial, la fiebre por llenar el álbum, superó las expectativas de los comerciantes. Están tan escasas que es prácticamente imposible comprarlas. Usted las tiene que intercambiar, comprarlas de a una, acudir al mercado negro de la red. Todavía confirmamos con fuentes al interior de grandes superficies y nos dicen se nos acabaron ya en muchos puntos físicos, quedan muy poquitas. Estamos buscando traer de nuevo, pero no está fácil. Si usted quiere pedirlas por Rappi, malas noticias, aquí lo acabamos de intentar con los compañeros, nadie lo logró. Hicimos el experimento también de entrar a la página web, a la tienda oficial de Panini, ahí están viendo ustedes en la pantalla lo que nos sale, usted las puede comprar, pero hay un avisito ahí en rojo bien chiquitico que dice que los despachos serían a partir del 20 de junio, pero aquí no nos rendimos, llamamos a comprarlas a esa tienda virtual. Vea cómo me fue.
10: Es que estoy tratando de buscar laminitas para el álbum y no estoy encontrando. ¿Ustedes todavía tienen disponible para la venta?
11: los productos del mundial se encuentran agotados, no están disponibles.
12: No están disponibles, ahí lo escucho, ustedes se encuentran agotados. Después le pregunté si tenía esperanzas de encontrarlos la próxima semana y que no, no tienen fecha fija para encontrarlos a pesar de lo que dice en la página. Hicimos un segundo intento. Nuestra Sofía Vargas se fue caminando por la ciudad a ver si encontraba las laminitas. Habló con la gente, tampoco lo fue.
13: Están escasas y ahora me dijeron que están a 6,000. Yo, uy, no, están muy caras.
14: No, llevo como el 50%, pero las monas o láminas están difíciles de conseguir. He tratado de conseguir en Dollar City, en Cruz Verde, en el D1, en Oxxo, y no hay.
15: Están en las sucursales de Cruz Verde ya no se encuentran las monas de Panini.
16: ¿Y desde hace cuánto?
15: En esta sucursal por lo menos aproximadamente 2 semanas.
12: Y ahí usted ve, Ricardo, siguen subiendo los costos. Se estaban vendiendo originalmente los sobres a 5,000 pesos. Ya yéndole bien en el mercado negro, los encuentra a 6,000.
9: Nos fregamos, ya no hay monas para el Panini. Para Cristian Marín, el dato, me dice un hincha furibundo del fútbol que la ola comenzó en México, sí, pero en el Mundial de México 86. Le manda a decir Giovanni González.
3: Por eso abusé un poquito de la memoria, Richie, pero sí estaba seguro que fue en México.
9: Pegó en el palo. Sí, fue
3: sí,
9: México.
3: Pegó en el palo. Por lo menos le pegamos a la sede, ¿no? Nos faltó el año.
9: Pique, la mascota de ese mundial era Pique, ¿usted se acuerda? El charro.
3: De Pique.
9: Sí, claro, Pique. Tenía un sombrero mexicano, era, claro, era un, ¿cómo se llama, hombre?
12: Un charrito.
3: Un chile.
9: Un chile, era un chile con el sombrero
3: mexicano. Un chile.
9: Sí, señor, tal cual. Una 44, no, pues tan jóvenes, ahora no se acuerdan de México 86.
3: No, lo que pausa pasa y es que yo nací en el 86, Richie.
9: Ah, no, perdón. Yo no la había nacido cuando llegó Cristóbal Colón a América, pero sé que descubrió América. Pausa y regresamos.

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14: ¿Qué dice el candidato Abelardo de la Espriella sobre la decisión de Gloria Irizabaleta de suspender supuestamente al presidente Petro de su cargo? Hablando de todo, en esa campaña acaba de darse un hecho inédito. El presidente de Estados Unidos, Donald Trump, acaba de volver a publicar su mensaje de felicitación al candidato Abelardo de la Espriella, el mismo que había publicado el lunes 1 de junio, luego de la primera vuelta de las elecciones presidenciales, coincidiendo esta republicación de Donald Trump con las críticas que hizo el presidente Gustavo Petro a su candidatura en el Consejo de Seguridad de Naciones Unidas. Quiere decir que el presidente Trump escuchó al presidente Petro y reafirma su respaldo al candidato de la Espriella, participando en política interna en Colombia. Salima, ¿qué dice de la Espriella sobre el caso Gloria Irizabaleta?
15: Ricardo, a través de un video, el candidato presidencial Abelardo de la Espriella aseguró que hoy el país amanece con un nuevo entuerto jurídico, producto de un entramado del gobierno, y señaló que ni la Cámara de Representantes ni la Comisión de Acusación tienen competencia legal o constitucional para suspender al presidente de la República, que esa facultad es exclusiva del Senado.
16: Lo que acaba de ocurrir es un prevaricato monumental, un autoatentado legislativo diseñado a la medida para Gustavo.
14: Y mientras tanto, el candidato del continuismo, Iván Cepeda, le concedió una entrevista a la agencia de noticias Reuters. Habló sobre si reconocería unos resultados de las elecciones, Andrés Carmona.
17: Sí, señor, varios temas: revolución agraria, acuerdo nacional y acuerdo en materia económica. Son algunos de los puntos que presentó el candidato Iván Cepeda en esta entrevista con Reuters, pero especialmente habló sobre los resultados del 21 de junio. Dice que él es un demócrata que va a respetar los resultados.
18: Doctor, y en el tema, en una eventualidad, una votación que no le favorezca, ¿usted reconocerá esa?
19: Por supuesto, demócrata. Yo soy un demócrata. Ahora, eso no exime a...
17: No frente exime a los señalamientos por parte de Reuters.
14: Unas 50, Andrés, gracias. Blue Radio habló con una de las integrantes de la tripulación del avión de Iberia que llevó al presidente, que llevó al Papa León XIV, al Papa León XIV, de Madrid a Barcelona. Ustedes vieron las imágenes cuando el Papa entró a la cabina de los pilotos y veía la maravilla de la Catedral de la Sagrada Familia en Barcelona. César Moreno.
6: Hola Ricardo, muy buenas tardes para usted y para todos los oyentes de Meridiano, y es un placer tener aquí en este momento a la copiloto, a Ángeles Hernández de Iberia. Ella estaba a bordo de ese Airbus A320 que estaba llevando al Papa León XIV de Madrid a Barcelona en su segunda etapa de esta gira por España, de este viaje pastoral de su santidad. Pues allí en esta cabina vimos una de las imágenes más virales de todo este viaje, aparte obviamente de ese mensaje pastoral del Papa León XIV, también vimos cómo el Papa se entró a la cabina del avión de este Airbus 320, se sentó al lado de los pilotos, de un piloto, el comandante de la aeronave, y también de la copilota, de Ángeles Hernández. Ella ya lleva más de 300 horas de vuelo, es ingeniera aeroespacial, y es un gusto y un placer tenerla aquí, porque aparte de verlos a ellos, también vimos cómo casas de la Fuerza Aérea Española los estaban escoltando, y los mismos pilotos de los casas con los periodistas que estaban a bordo de este avión papal se tomaban fotos entre ellos. Y ahí es cuando el Papa se pone sus cascos, como le dicen allá en España, se pone estos auriculares con micrófono y empieza a hablar con la torre de control, empieza a hablar con los pilotos, y bueno, en fin, no les voy a contar todo este carretazo porque aquí tenemos en Blue Radio, en Meridiano, a la copiloto, a Ángeles Hernández, para que nos cuente cómo fue esa experiencia. Bienvenida, y cuéntenos por favor ese minuto a minuto, ese detalle cuando ustedes están allí en cabina y de pronto entra el Papa, que no es usual, que no lo hemos visto muy seguido que haga una cuestión así, ni Francisco, ni Ratzinger, que entra allá, se siente con ustedes, y bueno, a manejar el avión. Ángela, bienvenida.
7: Casi, le dejamos los mandos y nos vamos al cielo con el Papa.
6: No, no digas eso, no, iba para Barcelona.
7: La verdad, bueno, muchísimas gracias, es una oportunidad única, yo creo que para nosotros también poder compartir esto con ustedes, que lo estáis viviendo también con muchísima emoción y se siente el calor desde las calles de Madrid, ¿no? Bueno, para nosotros el Santo Padre, desde que pisó, ha sido todo pues un revuelo y un auténtico orgullo. En el que entró al avión, el comandante le ofreció que estuviese con nosotros en cualquier parte del vuelo, que era más que bienvenido, y le invitó a si quería despegar con nosotros. Y el Santo Padre hizo un gesto como encogerse de hombros y dijo, vale. Y entró con nosotros en cabina sin pensárselo. O sea, fue fantástico.
6: Bueno, Ángeles Hernández, la copiloto de Iberia, que llevó ayer al Papa León XIV en esta gira por España, que lo transportó desde Madrid hasta Barcelona y que fue toda una experiencia, y le envió un mensaje a todos sus amigos, a toda su familia y también a toda la tripulación de esta aerolínea. Muchas gracias, Ángeles.
7: Gracias a vosotros, un placer.
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0: 2:01 a 24 horas de inicial el campeonato del mundo en Colombia. Celebramos un título importantísimo en el fútbol femenino.
1: Con fuerza, vamos al Mundial Colombia.
2: Somos Caribe, mi raza.
3: Ahorita, señoras y señores, Dayna dos Santos de Brasil le pone punto final a este juego en el estadio Defensores del Chaco. Ganó Colombia 4-3. Por esto celebran.
4: Me paré por muchas cosas en todo estos años y quería que ese momento llegara y siempre tuve fe. Y...
3: Ojo la dura entrada de Claudia, pero la árbitra aquí está. La mona de Blanca, la derecha, gol, gol, gol, gol, gol.
5: Y se nos dio el resultado, de verdad, estoy con el corazón. No sé, muy alegre.

0: Las damas ya pusieron el listón altísimo.
1: María, que me sentí tan contenta ayer.
0: Sí, la Liga de Naciones. Es la primera edición de la Liga de Naciones. Le dio clasificación a Colombia, que ya la tenía anticipadamente, al Campeonato del Mundo, pero ayer obtuvo el título y se convierte en uno de los títulos más importantes del fútbol femenino.
1: Es como la Copa América, ¿cierto? Femenina.
0: Sí, es un parecido a la Copa América, ha parecido a la eliminatoria, pero eso se llama Liga de Naciones, Juan Camilo, y se convierte en el título más importante del fútbol femenino colombiano, diría yo, aparte de ese segundo lugar del Mundial Sub-17, que obviamente en la India consiguió para Colombia un logro histórico, pero esta Liga de Naciones es un título que le cae muy bien al momento que vive el fútbol femenino colombiano, Juan Camilo.
2: Sí, señor, un título muy importante. Jota, recuerde que ya se había ganado el torneo de los bolivarianos una vez en los Panamericanos cuando nos representaba todavía la absoluta y no la sub-20, pero sin duda alguna este es el más importante, el trofeo de la Liga de Naciones de la Conmebol. Colombia llegó invicta, terminó invicta, al igual que Argentina, solo que ganó un partido más, un partido que Argentina empató y por eso la superó en puntos. Quedó con 20, Argentina con 18, son las dos clasificadas al Mundial del año 2027 en Brasil.
0: El Mundial de Brasil, y por eso Brasil no hizo parte de esta Liga de Naciones, porque está clasificado obviamente por ser el país sede del Mundial. Es un título con una selección que está en renovación, que tiene algunas jugadoras de las históricas como la Mora Guzmán, como Lacy Santos, como Yorelín Carabalí, pero que también Juan Camilo va entrando con la nueva generación, las que han hecho procesos sub-17, sub-20, y ya se ve la renovación en este equipo de cara a lo que será el Mundial del 27.
2: Sí, señor, jugadoras que hicieron parte de ese subcampeonato en la India en 2022, en la sub-17, jugadoras que han hecho parte de mundiales sub-20 de sudamericanos. Tal es el caso de Ana María Guzmán, que es la jugadora que termina siendo la gran heroína de este título. Dos goles, el último al minuto 89 para darle el título a Colombia. Si quiere, escuchemos a Ana María Guzmán, la mona, la figura del partido, que dijo que estaban muy contentas.
3: Cayó más linda, o con la dura entrada de Claudia, pero la árbitra, aquí está la mona Guzmán.
4: Yo creo que estamos muy felices, es algo muy importante para nosotras. Soy muy feliz, muy emocionada, tanto por el equipo como individualmente. Somos una familia, luchamos este partido hasta el fin y se nos dio el resultado. De verdad, estoy con el corazón, no sé, muy alegre y nos lo merecemos.
2: La mona, jugadora del Palmeiras, recordemos que después de esa final del Mundial frente a España, de hecho ya fue la que marca el autogol que le da el título a la selección española en ese 1-0 en la final del sub-17 de 2022 de la Copa del Mundo, pasa al Bayern de Múnich, se gana ese fichaje, sufre una lesión en una de sus rodillas, empieza a tener muchos problemas físicos. La mona llega al Palmeiras, donde vuelve a tener continuidad y se gana ahora la titular en la selección Colombia. ¿Cuál fue la clave de Ana María Guzmán para ganar este partido?
4: Yo creo que la fe, el creer, yo creo que a mí nunca se me salió de la mente el ganar, porque llevamos muchos años detrás de objetivos con la selección y lograr esto para mí es algo inmenso para todas, porque lo soñamos desde chiquitas, lo soñamos desde que estamos en la primera selección Colombia y la verdad es un orgullo inmenso.
2: Ahí estaba Jota, la mona Guzmán, la referente de esta selección Colombia, una jugadora que pasó por juvenil, como usted lo decía, por todo ese proceso, y que ya es una realidad en la mayores y ya le dio el primer título.
0: Sí, que fue un partido bastante emotivo ese juego ante Paraguay en la fecha 9, porque Paraguay también tenía alguna opción matemática de aspirar a la clasificación. Así como Juan Camilo ha seguido el proceso del fútbol femenino, usted, Simón, también ha tenido la posibilidad de acompañarlo.
5: Así es, compañeros, ¿cómo están todos? Un saludo especial para todos. Estuvimos en la llegada de las muchachas al Aeropuerto Internacional del Dorado, donde cada una de ellas nos dio sus declaraciones acerca de lo que vivieron en esta etapa tan especial. Un saludo para todos ustedes en cabina, Juan Camilo, para Oscar, para JJ.
2: Gracias, Simon.
0: ¿Quién más habló, Juan Camilo, de la selección?
2: Habló Linda Caicedo, tal vez la gran referente de esta selección, una de las mejores jugadoras del planeta, la de el Real Madrid. Dijo que están muy contentas y que por fin llega la victoria para esta selección. Recordemos que se quedó con el subcampeonato de la Copa América luego de perder frente a Brasil. Iba ganando ese partido y cae empata al último minuto Marta y termina cayendo por penales. Esto dijo Linda.
6: Estás que muy contentas antes del partido, después que terminamos contra Uruguay. Estaba pensando y decía, o sea, no va a ser fácil. Esto es un equipo joven, primer título, tú lo has dicho. Y no habíamos tenido como ese lado de ganar. Hoy por fin nos llega. creo que hay que celebrar más que nunca y contentas de poder retribuir lo mejor al equipo y que hoy llegue nuestro primer título.
2: Y siguió hablando Linda Caicedo de cómo se tomó el empezar perdiendo, porque Colombia estuvo abajo no solo una, sino tres ocasiones por debajo del marcador.
6: Es lo que te digo, creo que si nos hubiésemos hecho la idea de que iba a ser fácil, se nos complica el partido. O sea, era un balde de agua fría porque metíamos gol, Paraguay remontaba, pero bueno, creímos hasta el final. Hoy la Mona tenía ese lado goleador y al final todas concentradas, todas metidas, se nos da el título.
2: Ahí estaba Jota Linda Caicedo, la referente, la joven jugadora, también proceso sub-17, sub-20 y ahora mayores.
0: Bueno, partido bravísimo, termina Colombia ganando 4-3 en el último minuto frente a Paraguay en condición de visitante. Ecuador cayó 0-1 ante Argentina, Perú le ganó 4-0 a Bolivia y Uruguay empató a 1 con Venezuela. Colombia fue campeona y clasificada al Mundial, Argentina fue segunda, clasifica al Mundial, Venezuela fue tercera y va al repechaje mundialista, y Ecuador con el cuarto lugar también se mete a repechaje mundialista. Estos los puestos de honor que entrega esta Liga de Naciones en una primera edición que comenzó en el 2025 y termina en el 2026 y que tuvo ese recorrido de partidos de local y de visitante que puso a viajar a la selección y que puso obviamente a prueba toda la estructura del fútbol femenino y le entrega un título a Colombia. También habló Daniela Montoya, Juan Camilo.
2: Sí, señor, la eterna capitana de la selección Colombia, la jugadora del fútbol de Brasil, dijo que este era el gran objetivo. Además estaba hablando y la interrumpieron dos compañeras, Lacy Santos y Manuela Vanegas, escuche.
7: La primera Liga de Naciones, desde el principio ese fue nuestro objetivo, de que, no sé, me quedo sin palabras, de que ese título se lo diéramos a Colombia, lo hemos buscado mucho. Yo, la demás experiencia, la demás edad, la verdad que yo sabía que en algún momento se me iba a dar y todavía lo tengo acá en el corazón. Agradecerle a toda mi familia porque saben que lo que pasé por muchas cosas en todos estos años y quería que ese momento llegara y siempre tuve fe y este equipo que siempre es increíble, que es una familia. Todos estuvimos tan unidos, jugadoras, cuerpo técnico, directivos, una federación que siempre nos dio ese respaldo, a don Álvaro, a doña Marlene, que es increíble, que mi rol es diferente ahora, estoy aportando dentro y fuera de la cancha, yo siempre yo soy la cábala, siempre que entro ganamos, y eso es gracias a Dios y...
8: Cuatro mundiales, se lo merece.
7: Ay, y el 9.
9: El 9 es especial, hace 11 años, gol en Canadá 2015, hoy.
7: Y los panamericanos también ganamos el 9 de agosto.
8: Qué belleza.
7: No, estas son increíbles, yo las admiro, las quiero y son muy talentosas, pero... No, es increíble. Por fin le pudimos dar eso a toda Colombia y bueno, que lo disfruten. Va a quedar marcado nuestro nombre ahí dorado y bueno, simplemente disfrutar porque esos momentos son únicos y bueno, somos las primeras campeones de la Liga de las Naciones.
2: Bueno, el 9 es la cábala de Daniela Montoya. También habló Lacy Santos, la número 10 del cuadro colombiano, la jugadora del fútbol de la MLS femenina.
10: Aquí Lacy, por acá, si nos puede mostrar, por favor, este trofeo. Primero, felicitaciones. ¿Qué se siente?
11: Para Colombia. No, muy feliz, muy contenta. Estamos muy orgullosas. Yo creo que llena de mucha alegría, gratitud por todo el apoyo, por todo el amor de los colombianos, de nosotros, nuestras familias y obviamente de Dios.
10: ¿Cómo hicieron para reponerse después de varias caídas, de varios golpes en el camino? Me imagino que esa sensación de tenerlo hoy acá en el país con nosotros es indescriptible, ¿no?
11: Totalmente. No, han pasado muchos caminos, muchas finales perdidas, muchas cosas. Creo que ayer, como también se plantea el partido, se empieza a dar el partido, o sea, mucho sufrimiento, pero al final creo que lo más bonito es llevarse esa recompensa, llevarse esto y nosotras reponernos a todas esas adversidades que hemos tenido para poder levantar hoy este título.
2: Y habló la jugadora Yorelin Carabalí, también con Simón Betancura, y en la llegada al Aeropuerto Internacional El Dorado, con la medalla colgada y obviamente la Copa de Campeonas de la Liga de Naciones de la Conmebol.
12: Cuando cuando las cosas no están saliendo bien, tenemos la capacidad de poder decirle a la compañera, mira, necesitamos más de ti, levanta cabeza. Incluso cuando el equipo como tal pronto no está funcionando bien dentro del campo, podernos dar como esa palmadita en la espalda. Y bueno, cuando las cosas están saliendo bien, por supuesto que esa conexión y esa sinergia que tenemos todas como familia, quizás por ahí no somos las mejores amigas, pero desde que estamos dentro de la cancha, desde que estamos vistiendo esta camiseta, somos las mejores, está la una para la otra. Y yo creo que se vivió incluso en el partido de ayer, cuando por ahí se nos estaba enredando un poquito el partido.
2: Ahí estaba la jugadora Yorelín Carabalí, otra fundamental en el cuadro colombiano. Son las voces de las campeonas de la Liga de Naciones de la CONMEBOL.
0: Ahí estaba entonces.
5: Bueno, compañero, yo creo que con este tema ya salimos de Junior y entramos en plena Selección Colombia. Este ha sido el informe de Simón Betancourt.
0: No, Simon. Bueno, está Daniela Arias en línea, celebrando el título de Colombia. Daniela, bienvenida a Blog Deportivo. Gracias por atendernos y felicitaciones, campeonas.
13: Muchas gracias. La verdad, muy contentas. Agradecidas con Dios. En realidad nos regala este triunfo y lo más lindo es que podemos dejar el nombre de nuestro país en lo más alto.
0: Bueno, yo veo la lista y dice Alemania, Dinamarca, Argentina, España, Australia, Filipinas, Brasil, Francia, China, Japón, Colombia y Nueva Zelanda. Esos son los que están, y Corea del
13: Así
0: Norte.
13: Así es.
0: Corea del Norte y Corea del Sur, esos son los que ya tienen tiquete al campeonato del mundo. ¿Qué se siente estar clasificado de manera anticipada, pero tener esa posibilidad de ir a definir el título de la liga, que era la gran motivación para este último partido?
13: No, la verdad que es muy emocionante. Se ve fácil, pero no lo es. Ha sido un proceso bastante fuerte, ha sido un proceso bastante complejo. Todos los que estamos adentro sabemos cómo ha sido. Y nosotras estábamos claras que queríamos primero ir por la clasificación paso a paso y segundo quedarnos con el título, hacer historia. Somos las primeras campeonas de la Liga de Naciones y eso la verdad que es indescriptible. Estamos muy contentas y bueno, queremos hacer un gran papel en el mundial, queremos quedar campeonas del mundo porque así lo decretamos y así lo soñamos.
0: Usted acaba de decir algo, Daniela, que es muy interesante. Nadie sabe, cuando se dan los títulos todos celebramos y estamos felices, pero nadie conoce el camino recorrido. Hubo momentos duros en esta liga que de pronto hicieron cambiar, replantear, mirar de forma distinta la liga en el camino y en el recorrido de la misma.
13: Sí, claro, a pesar de estuvimos invictas, se nos complicó quedarnos con el título, ese empate.

0: nos golpearon un montón por no haberle ganado a Bolivia, pero siento que eso hace parte también del proceso. Siento que cuando todo va tan bien, como que uno a lo último se relaja, y esto nos llevó a estar en todo el tiempo en puntica de pies. Y bueno, ayer hasta el último minuto prácticamente levantamos la copa, porque Argentina nos estaba respirando ahí en la nuca, que si Argentina ganaba, obviamente Argentina se quedaba con el título por diferencia de goles. Y pues gracias a Dios, es obviamente un equipo que cree, que trabaja y que tuvo mucha fe.
1: Daniela, esto no ha sido coincidencia, a pesar de ser el primer título, ha sido tal vez la combinación de dos generaciones del fútbol femenino en Colombia, que ya ha llegado a finales, que se ha estrellado con Brasil, pero que siempre ha estado muy cerca. ¿Cómo has manejado, Daniela, justamente ese junte de la experiencia y la juventud en esta selección Colombia, hablando de que usted es una de las jugadoras con más experiencia y que ha pasado por más batallas con la tricolor?
0: Pues sí, siento que eso nos ha servido un montón, y que las nuevas generaciones también hayan estado en ese proceso. El profe Ángelo lo que quiere en este momento es como ir buscando como esa mezcla de experiencia y juventud, y es también un proceso de encajar, de que todas estemos en la misma sintonía, nos sintamos en familia, porque han llegado jugadoras nuevas, y pues al final lo que queremos hacerles sentir es que es en casa, de que al final la selección Colombia también es de exigencia. Estar en las mayores es eso, todo el tiempo estar, como lo dije ahorita, en punticas de pies, porque aquí es a otro precio. Aquí nos exigen títulos. Estábamos ya con dos Copas Américas que las perdimos, y en estos momentos no servía otro subcampeonato, servía solamente ganar, y hoy gracias a Dios estamos levantando la copa.
2: Daniela, pero no es solo clasificar al, bueno, ya se había logrado la clasificación al Campeonato Mundial de Brasil en el 2027, y usted hablaba de los subtítulos del año pasado en la Copa América, pero ese subtítulo, yo entiendo que el país quiere títulos y títulos, pero ese subtítulo le dio la clasificación a los Juegos Olímpicos de Los Ángeles en el 2028. O sea, mire todo lo que ha logrado esta selección Colombia femenina de mayores.
0: Claro, no, ha sido un proceso enriquecedor. O sea, si tú te pones a ver, la selección Colombia hoy podemos tener la tranquilidad de clasificar nuevamente un mundial. Antes era mucho más difícil. Hoy somos el primer equipo que clasifica al mundial, segundo Argentina, y también tenemos a...
3: Daniela,
0: para mí es vital para tener competencia.
3: Bien. Daniela, ¿Qué significa para el fútbol femenino, que habitualmente el calendario es bastante cortado a lo largo del año, y eso muchas veces atenta contra el desempeño de las jugadoras? En ese sentido están en una desigualdad marcada con el fútbol masculino. ¿Qué significa para la selección Colombia y para todas las selecciones de Conmebol que haya aparecido la Liga de Naciones? Se me ocurre que les da a ustedes una posibilidad de competir a nivel de selecciones de manera sostenida durante todo el año, que me imagino que debe ser bueno, ¿no?
0: Claro, es muy positivo, porque eso sí o sí obliga a que las selecciones se sigan preparando. Si tú ves, los partidos ya son mucho más cerrados. Ayer tuvimos un partido contra Paraguay, que Paraguay necesitaba también ganar, necesitaba quedarse con los 3 puntos, y bueno, ahí ya comienzas a ver más competencia. Entonces ya hoy en día los equipos vienen con mucha más preparación, y eso nos va a servir muchísimo para ya quedar en el radar a nivel mundial.
4: Daniela, usted cuando empezamos la entrevista, usted me dijo, es que teníamos trazado el objetivo de ser campeonas de la primera liga femenina y lo logramos. Ahora viene un reto grande, que es el mundial. ¿Cuál es el objetivo? Comprometámonos desde ya, el objetivo en el mundial, ¿cuál va a ser?
0: El equipo siempre piensa en alzar la copa y en llevar al país a lo más alto. Nosotras soñamos con ser campeonas del mundo, y pueden que tal vez lo vean como algo, pero somos unas locas cuerdas y soñamos con ser campeonas del mundo. Queremos dejar el nombre de nuestro país en lo más alto y ratificar cada día que estamos para grandes cosas.
4: Bueno, una maravilla, y nos comprometemos todos con ese sueño colombiano. Daniela, muchas gracias por participar en Blog Deportivo, por atendernos, y de nuevo extiéndale la felicitación al cuerpo técnico y

0: las muchachas por este título que nos enorgullece a todos y que nos llega en un buen momento de cara a un campeonato mundial femenino en el 2027 y con un abrebocas ahora con el masculino a partir de mañana. Un abrazo, Daniel, y muchas felicitaciones.
1: Así es, no, muchas gracias a ustedes, un abrazo.
2: Y aquí la árbitra, señoras y señores, Daina dos Santos de Brasil le pone punto final a este juego en el Estadio Defensores del Chaco. Ganó Colombia 4-3. Por eso celebran. Son las campeonas, las jugadoras colombianas de la Liga de Naciones Femenina de Fútbol. Ellas son nuestras guerreras, sí. Ellas iniciaron este caminar en busca de un sueño y hoy se hace realidad. Colombia campeona.
3: Y me dejó llevar de la pasión balón al ruedo.
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7: Ya estamos en Mundial, mi llave.
0: Sí.
7: Menos de 24 horas.
0: Ya, mañana.
7: Ya con el
0: 12 del día, mañana empezamos la transmisión.
7: No, son las 12, son las 2 y 23.
0: No, pero de mañana.
7: Mañana a las 12.
0: Sí.
7: No, joda. 2 y 23.
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12: Dos de la tarde, 26 minutos. 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
13: Que habló con Lorenzo y que no le convenció las explicaciones que le dio Lorenzo para no convocar a Villarreal.
14: Bueno, ya escuchamos.
15: Bien, escuchamos a Cristian, entonces, perfecto.
14: ¿Hablaron con Lorenzo? Sí. ¿Qué dijo?
15: No, está, adelantó una entrevista que vamos a escuchar dentro de un rato, que es...
16: Gracias, Cristian. Era un avance.
15: Con Daniel Vila, pero él, claro, él como productor y alma mater de este programa, estaba adelantando lo que habló Daniel Vila, el presidente de Deportivo Independiente Rivadavia de Mendoza, club que es dueño del pase de Sebastián Villa, en donde habla enojado, con cierta ironía y sarcasmo, de el interés de Boca y Riquelme, que aquí adelantamos en Blog Deportivo la semana pasada, sobre Sebastián Villa, y también se refirió a Lorenzo, a la selección. Esos eran los anticipos que escuchábamos recién de parte de Cristian Marín.
16: Porque pero, vamos a hablar primero, Juanjo, de partidos de preparación. Está por comenzar Portugal-Nigeria, aquí vamos a estar contando por lo menos lo que ocurre en el primer tiempo, pero jugó Argentina y marcó Messi, volvió al gol Messi. Creo que esa es una buena noticia antes del Mundial.
17: Bueno, la verdad que estamos sí. contentos por este gol que voy a marcar, que nos haga...
15: ¿Entraste bien, Leo, ayer?
17: Bueno, que va a ser lo que es el preámbulo para este Mundial. Que
16: ¿marcaste gol?
17: Gracias. Sí. ¿No? Bueno, gracias.
16: Pero Juanjo siempre ha creído en ti.
17: Bueno, yo sí, salió claro. para el único JB que yo conozco, Javier Bonet.
15: Gracias. Ah, bueno. Ok.
16: Ah, no, bueno.
15: Qué lástima. A ver, Argentina ayer le ganó en Auburn, Alabama, 3-0 a Islandia, una selección que no será mundialista, un encuentro que para Argentina no traía tan buenos recuerdos, porque existía solamente un enfrentamiento en la historia entre Argentina e Islandia, y había sido en el Mundial de Rusia 2018.
16: La derrota.
15: Fue empate. Claro, la derrota en fase de grupos había sido con Croacia, sí, 3-0, pero había sido 1-1 en el debut mundialista de Islandia. Islandia había sido toda una decepción, fue aquel mundial caótico para Argentina, con peleas de jugadores con Sampaoli.
16: Sampaoli, sí, señor. El día en que Messi erra penal.
15: Eso, y en aquel partido Messi había errado un penal, y bueno, las paradojas del destino lo pusieron ayer a Messi a patear un penal. Messi jugó 20 minutos, entró el minuto 70, la primera pelota que tocó lo dejó mano a mano Lautaro Martínez, le cometieron penal, y de ese penal Messi marcó su aporte goleador en la noche. Habló Scaloni, y bueno, despejó un poco algunas dudas sobre Julián Álvarez, que todavía no está bien. Ayer hubo una oferta de Real Madrid al Atlético Madrid por 150 millones de euros por Julián Álvarez. Desde el Atlético fue rechazada, pero Julián está con un problema de tobillo. ¿Puede jugar Julián Álvarez con Lautaro? Esto dijo Scaloni.
18: Una pregunta reciclada tiene que ver con Julián y Lautaro. ¿Es más posible esta posibilidad a partir de ahora que Julián y Lautaro se los vea de movida como titulares?
19: Ya, creo que le respondí cuántas veces Leo está.
18: Y por eso reciclada, Leonel.
19: ¿Por qué no agarrar la respuesta de hace un día? Así me la ahorro.
18: Seguís pensando igual.
19: Espera, la respuesta.
18: ¿Pensás igual?
19: Sí, no, pienso que
3: pueden jugar juntos, pero en mi manual, si ve la estadística, ¿qué dice la estadística? Que no, que puede, que han jugado poco. Es posible que jueguen poco, pero se puede dar, porque no lo. Yo siempre digo del equilibrio, Leo, el equilibrio es fundamental en el equipo. Y hoy el fútbol no es tan fácil jugar con tres o cuatro delanteros, porque al final, si nombramos los jugadores que jugamos, algunos tienen, parecen centrocampistas, pero son como si fuera delantero. Entonces, si sumamos a Leo, si puede estar, si, bueno, no es fácil jugar con todos juntos. Hay que buscar un equilibrio.
15: Fue una rueda de prensa distendida, dio hasta el espacio para el humor, Julián, porque se le venía una pregunta en inglés. Si bien él vivió en Inglaterra, jugó al fútbol en la Premier League, medio como que se asustó cuando empezaron a preguntarle en inglés al técnico campeón de
4: mundo. Sí, es difícil, ¿eh?
6: Jeff Shear, AuburnTigers.com. Es Pérez que Messi juega.
3: Bien, en español. Ya estaba pensando, me había trabado, me había bloqueado. Pensé que me iba a preguntar en inglés. Sí, es posible. It's possible.
15: Relajado.
20: Qué buen inglés.
15: Relajado.
20: Buen inglés, guachu.
15: Sí, señor. Que, bueno, él vivió en Inglaterra.
21: Ahora, Juan, no es que el inglés británico tiene su... Es que el inglés británico tiene su veneno, sí, no es fácil. Y dependiendo de la parte de Inglaterra de donde sea, el acento es más difícil.
15: Es un inglés 6-7 puntos, como se dice ahora, 6-7, 6-7, ¿no? 6-7 ya. En inglés. Bueno, Valerdi desgarrado, afuera de la lista de Argentina, se espera por el reemplazo para estas horas. Volvió Nico Paz, que fue figura en el fútbol italiano.
20: En el Como,
15: la rompió Nico Paz y ayer volvió luego de una larga lesión. ¿Cuándo va a decidir el reemplazo de Valerdi? Lo explica Scaloni.
3: Dije mañana, bueno, un día, capaz que un día más me toco.
22: Pasado mañana.
3: Capaz quedó. La primera de Nico. Muy bien, lo vi suelto. Ya lo habíamos visto que estaba con ganas de reintegrarse antes al grupo y teníamos pensado ya de antemano que no juegue el primer partido, porque a lo mejor hasta podía haber estado disponible en el día 6. Y hoy se notó que estaba bien, muy bien. Ese fue el jugador que juega en el Como todos los partidos y estamos contentos porque hizo un muy buen partido y nos da otra posibilidad más. Así que qué bien, contento. Y en cuanto a quién va a ser el representante del Flaco, tenemos una idea, como dije ayer, pero ahora estuvimos hablando y ahí capaz que un día o dos nos vamos a tomar, porque la prueba de hoy me dejó satisfecho y me despejó muchas dudas en cuanto a qué le podía hacer falta al equipo, y eso bueno, me ha ayudado incluso a tomar la decisión.
15: Muy buen partido de Nico Paz, muy buen partido del Colo Barco,
20: Ex-hombre
15: de Boca que será jugador de Chelsea, sí. Y que sacó la cara en un momento en el que Argentina jugó con un equipo muy alternativo, sobre todo en la primera parte. Lionel Messi habló sobre sus ganas de estar en esta previa del Mundial.
23: Tenía ganas de arrancar ya, de jugar un ratito para ir sacándome los miedos normales que te quedan cuando tenés la molestia de poder jugar libre, y bueno, nos queda una semana para ponernos bien todo y llegar de la mejor manera al debut.
15: Bueno, no estuvo contra Honduras, jugó 20 minutos ayer ante la selección de Islandia y él lo explica.
23: No, la verdad que no, que veníamos hablando, así que me venía sintiendo bien y pero nada, no queríamos acelerar nada porque hacía poquito también del último partido que había jugado en Miami, y la verdad que fuimos día a día y a poquito viendo cómo iba sintiéndome, pero nada, no era la idea que jugase.
15: Fue su partido 199 con la camiseta de la selección argentina y marcó su gol número 117. Uf. El partido 200, se presume, si es que es titular, queremos que sí, o si por lo menos entra, será ante la selección de Argelia ya en plena cita mundialista.
23: No pienso en los récords ni nada a nivel individual, simplemente el objetivo colectivo, y en esta ocasión intentar disfrutarlo del lado que me toque, con mucha más tranquilidad después de haberlo conseguido. Es verdad que al final, a la hora de la verdad, me cuesta vivirlo de otra manera, porque viví toda mi carrera de la misma manera, queriendo jugar, queriendo ganar, siendo competitivo, pero creo que este grupo viene demostrando que juega cada partido de esa manera.
15: Mundial con nuevas reglas, con mucha innovación, y así reflexiona Messi al respecto.
23: Hablamos un poco, nos estuvieron comentando, algunas nosotros tenemos en la MLS también que ya la veníamos usando, pero sí hay algunas que son raras.
0: Son difíciles.
23: Sí.
15: ¿Estará la selección argentina en condiciones de ir por el bicampeonato, por defender el título de Qatar? Esto piensa el astro argentino.
5: De Paul dijo, lo vamos a hacer otra vez por Messi. ¿Vos por qué no haces?
23: No, por este grupo creo que se lo merece todo lo que le pasa. Y lo vamos a intentar como lo hicimos siempre. Que la gente no tenga duda que vamos a dejar todo como lo venimos haciendo durante todo este tiempo, como lo hicimos siempre que me tocó estar a mí en la selección. A veces se da, a veces no. Tenemos la suerte de los últimos años tener resultados positivos y la verdad que es difícil y cada vez cuesta más. Pero bueno, nos acostumbramos a eso, nosotros acostumbramos a la gente a eso y vamos a intentar repetirlo. Después se puede dar o no, porque es fútbol, pero que no tenga duda que nos va a costar, le va a costar a los rivales ganarnos, porque es una selección muy, muy competitiva.
7: En el estadio a cantar muchachos y todo, muchachos, no,
15: está hablando Infantino.
7: La afición en un mundial es algo de espectacular. Hemos vivido también el año pasado en el Mundial de Clubes, los aficionados de River y de Boca, espectaculares también. Creo que la afición de las selecciones es más familiar también, porque hay padres con hijos, con mujeres, familias que vienen. Y lo vamos a vivir no solo con la afición argentina, pero con muchas aficiones que lo van a disfrutar en este Mundial. Bueno, el hecho que Leo Messi juegue este Mundial es, por supuesto, bueno, es muy importante para Argentina, es muy importante por toda la gente que le gusta el fútbol, por el Mundial, es lo mismo con todos los grandes jugadores, Ronaldo, Mbappé, Dembélé, Haaland, Yamil, todos, y todos los que olvido, que ahora me vais a matar porque se olvidó de este o de este, Harry Kane, Ryan Swanson,
22: Andy Robertson,
7: y todos, ¿no? Cada uno tiene su propio ídolo. Mi ídolo cuando era niño, y no le interesa a nadie, pero se lo digo de todas maneras, era Evaristo Beccalossi, que se murió hace un par de semanas, y le doy un abrazo, que para mí hubiera tenido que jugar titular en la selección de Italia en el 82. Nunca jugó en la selección italiana y Italia ganó el Mundial y lo celebramos de toda manera también con Paolo Rossi, al cual le doy también un abrazo. Gracias.
22: Ok, thanks. Last question, Wall Street Journal.
15: Muy bien, ahí estaba, conferencia en vivo, está hace más de una hora hablando el presidente de la FIFA.
20: Lo disfruta.
15: Infantino.
20: Lo disfruta.
15: Infantino le encanta.
20: Sí, total.
15: Le encanta,
20: total.
15: Yo creo que le gusta.
20: Es un mundial ahí, en el atril.
15: Le gustan más las cámaras que el propio mundial, me parece.
24: Recordemos que fue el principal, o sea, el que se puso en mente que el mundial tenía que ser de 48 equipos y lo logró.
15: Y hoy estamos porque.
20: Y ojo, y lo estira más.
15: Las expectativas
24: pueden lo estira más, sí. Que claro, no sabemos cómo salga el experimento, pero lo consiguió.
15: En 2003.
24: Lo consiguió.
15: Para terminar de escuchar a Messi, hay una anécdota muy llamativa, que el que no siguió el partido, no sé si lo, Messi era muy joven, acababa de debutar en Barcelona, y un jugador islandés, para los más grandes probablemente se acuerden, no sé dónde ponerte a vos, a Julián, porque no sos de los más grandes, pero creo que tenés bastante...
20: Hay una frontera ahí difícil de determinar, sí.
24: Él es un pollo.
15: Gudjonsen, ¿se acuerdan, no? De Gudjonsen. No,
24: ya tiene recuerdo. Su recorrido, Juanjo, ya tiene sus millas, no,
20: pero
24: tiene
20: hasta
24: sus
20: yo
24: millas,
20: me acuerdo
24: ya,
20: de Gudjonsen.
15: Claro. Hoy tiene 47 años, Eidur Gudjonsson.
20: Jugó en el Chelsea también.
15: Claro, jugó en Chelsea. Y cuando Messi era muy joven en Barça y hacía sus primeros pinitos, Gudjonsson era un jugador experimentado de aquel plantel. Y ayer Argentina, enfrente a Islandia, el país de Gudjonsson, en donde lógicamente ya no juega Gudjonsson, pero sí juega su hijo, Daniel Gudjonsson. Y Messi no sabía que al chico que estaba enfrentando era el hijo de su ex compañero.
20: Messi creía que era un islandés más. Un islandés. Se acercaba a pedirle la fotografía, claro, la camiseta.
15: Termina el partido y el chico, Daniel Gudjonsson, que hoy tiene 22 años, en aquel entonces nació cuando Messi jugaba con el papá.
0: Claro.
15: Se le acerca y le habla en español, pidiéndole la camiseta cuando terminó el partido. Claro, Messi se le acercan todos, habitualmente se le acercan mucho los rivales, sobre todo estas selecciones que no están tan acostumbradas a rodearse con jugadores como Messi. Y Messi es como que sí, lo sabe. De repente se nota que la imagen que Messi se da vuelta, se sonríe y se queda hablando con el muchacho, porque claro, le dijo, yo soy el hijo de Eidur, que jugó con vos cuando arrancabas. Bueno, esta es la, además está decir que el chico se quedó con la camiseta de Messi, por supuesto, y esta es la anécdota contada por el propio jugador argentino.
1: El hijo de Gudjonsson, atrevido, te tiró el DNI encima.
23: No, no, me dijo, ¿te acordás quién soy? La verdad que me sorprendió.
1: ¿Quién soy, te tiró?
23: Claro. Me sorprendió en ese momento y bueno, después me dijo que era el hijo de Gudjonsson. Nada, no me acuerdo, la verdad, él era chiquito. Me acuerdo de haberlo cruzado, de que esté con el padre en algún entrenamiento, pero no me acordaba, era muy chico.
15: Claro, lo había cruzado por los pasillos del entrenamiento a este nene que
20: porque
15: estaba...
20: Mire, Gudjonsson estuvo en Barcelona desde la temporada 2006-2007 hasta la temporada 2009-2010. Claro. Es decir, su hijo ahí tendría 2, 3 y 4 años.
0: Él nació en Londres, cuando jugaba en el Chelsea, justamente.
15: Mirá vos.
0: Y pasó
20: antes,
0: por
20: antes de ir al Barça. Claro,
0: pasó por las categorías formativas del Real Madrid y del Barça.
15: Y Messi debutó a los 17 años en el año 2004. Es decir, era un Messi de 19 años el que seguramente vio a este chico corriendo por los pasillos del campo. No, sí. Y que ahora se lo enfrentó aquí en Estados Unidos en un partido.
20: Pero buen gesto. Sobre todo hacia su padre.
15: Sí, ¿no? Sabés que yo estaba transmitiendo el partido, ese desafío que a veces te presenta la profesión. Ajá. Yo estaba transmitiendo el partido y no teníamos el dato de que ese Gudjonsson era el hijo de Eidur. Pero de repente yo veo que entra un Gudjonsson y me lo pongo a googlear, lógicamente, y ahí, claro, aparece. Yo en realidad googleo al padre a Eidur, y me dice que
20: es el papá de Daniel.
15: Entonces ahí estaba atento. Y justo cuando lo estoy contando al aire, termina el partido y este chico se le acerca. Así que bueno, por suerte nos agarró con la guardia alta.
20: Muy bien, justo a tiempo. Señor Panita.
15: Sale Portugal.
20: Sale Portugal, sí. Ok.
15: Panita.
8: Entonces, ¿qué panita?
15: Panita, ¿usted habla inglés? No, porque yo dije que Scaloni se asustó porque le preguntaron.
8: Dígalo, a little.
15: No, pero espere, que le traduzca Juan Camilo.
8: A ver, ¿listo? Ahí está Juan Camilo.
15: Sí, ahí está.
20: Sí, aquí sí, estamos, ahora nuestro traductor. Puede contar el chiste en inglés, si
8: my
20: quiere.
8: Name is Jerry Mina.
0: Mi nombre es Jerry Mina, sí.
8: And I am the joy on the dressing room in the Colombian.
0: Y soy la alegría del camerino en la selección Colombia.
8: Ajá. Yeah. I am national team with bad jockeys.
0: No. Con malos chistes,
8: Es que lo mío es el humor.
0: Jokeres es el jugador de Suecia.
20: Bad Jokeres no, malo no es. Sí.
8: Bad jokes. Sí, señor, el jokes.
20: Sí, señor. Es que la pronunciación suya es.
8: Es inglesa. Le dio una parte de Inglaterra.
0: Claro. Como la de Jota de Belvira.
8: Sí, señor, es una.
20: Inglés de muelle.
15: Inglés campesino.
20: Del oriente antioqueño.
0: El norte lechero.
8: El inglés autóctono.
0: Es del norte.
20: Acuerda que tiene dos calles.
8: Oiga, en Guacheneta.
0: Arriba y la otra.
8: En Guacheneta están innovando mucho allá. Un primo mío puso un restaurante y puso este aviso: traiga a comer a su novia, esposa o amante, pero si trae las tres juntas, el consumo es gratis.
0: No.
20: Es una anécdota.
0: No,
20: chiste no es.
8: Otro. Le dice un amigo a otro: estoy intentando seguir una terapia para intentar no ofender a la gente. ¿Y qué tal te va? Dijo, mejor que a tu dieta.
20: Uy, no. No, muy cruel. ¿Y el chiste, chiste no hay, no?
8: No, ahorita sí. Una señora en una morgue. Ay, Valentina, ¿cómo estás?
9: La tercera es la vencida, Panita.
8: Sí, la tercera es la vencida, sí, señora. Una señora en una morgue.
9: Señor.
8: Y le dice el forense a la señora, puede que los restos sean de su marido, pero solo hemos hallado el pene.
0: No.
8: ¿Lo reconoce? Dijo, no es él. y tampoco es de ninguno del pueblo.
0: Ay, no. No, señora, por favor.
8: Bastante inquieta.
0: Qué barbaridad,
8: Qué barbaridad, dijo el forense, sí, señor. No. Ahí seguimos con ese chiste tan malo.
0: Ojalá mejor el tema para la próxima ronda. Nosotros vamos a hacer una pausa, minuto de noticias y seguimos en Blog Deportivo.

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2: Hola, soy Javier Rodríguez y son las 2:45.
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4: No es verdad que las personas dejen de perseguir sueños porque se hacen viejas, sino que se hacen viejas porque dejan de perseguir sus sueños. Gabriel García Márquez. 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
6: 2:47 PM, ampliamos la noticia relacionada con ese nuevo mensaje que emitió el presidente de los Estados Unidos, Donald Trump, sobre el apoyo que le dio y le confirmó a Abelardo de la Espriella en esta segunda vuelta presidencial. Allí, además de reiterar todo ese apoyo, hay una frase importante que está sumando a su mensaje oficial el presidente Donald Trump, asegurando que los resultados de esta elección son muy importantes para el futuro de la relación entre Colombia y Estados Unidos. Pero, y aquí viene la frase más importante, dice Donald Trump que si Abelardo gana, y debido también al amor que tiene por su país, Colombia va a contar con todo el apoyo y la fuerza total de los Estados Unidos en medio de esa presidencia. Aquí no solamente está reiterando el apoyo, sino también condicionando el futuro de la relación entre ambos países a que Abelardo de la Espriella gane en esta segunda vuelta presidencial. Hay que decir que esta publicación se da horas después del discurso y las intervenciones del presidente Gustavo Petro en el Consejo de Seguridad de las Naciones Unidas en Nueva York, donde volvió a cuestionar a Donald Trump por participar y a intervenir en la política colombiana, y también otros cuestionamientos a la administración allí en los Estados Unidos. Y a propósito de Abelardo de la Espriella, acaba de confirmar el registrador Hernán Penagos que no habrá cambios en el tarjetón este 21 de junio, luego de esta orden de que recibió la campaña de Abelardo de la Espriella de retirar todos los símbolos patrios, como lo es la bandera de Colombia, de esa estrategia de campaña. Esto dijo Penagos.
7: No, de ninguna manera, no se va a llevar a cabo ningún cambio en la tarjeta electoral. Las tarjetas electorales ya están todas distribuidas en el exterior y sea la oportunidad para invitar a la ciudadanía que vive fuera de Colombia para que salga a votar desde el día lunes y no se agolpen el día último, el domingo, en un proceso que les puede tardar mucho más tiempo. Recordemos.

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4: Já tá o Vitinha, ele começou aquele passe lá pro goleiro, já aparece lá do lado direito.
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6: Minuto 4, se juega em Portugal, encontro amistoso entre a seleção de Portugal e a seleção de Nigéria, último compromisso de preparação do equipo português para viajar a los Estados Unidos. 4 minutos se han jugado, uma llegada a puerta, le pegou de afuera em zona 14, estava Cristiano Ronaldo, de aí sacou um remate de zona media 14. Distancia que se foi por la parte alta del travesaño, Juan.
7: ¿Tiene usted algún reparo con la zona 14?
8: Zona 14, hablemos.
7: ¿Usted quiere que le digamos media luna?
8: ¿De dónde le pegó?
7: Porte del área grande.
8: Claro, en la puerta del área grande, media luna, levemente tirado a la derecha. ¿Qué zona 14? Hablemos con la gente que nos está escuchando.
9: O sea, que el profesor Juan Carlos Osorio... No existe.
8: Lo que entiendo es
10: yo no digo que no exista, pero digo, tampoco transformemos al fútbol en una ciencia para eruditos. Yo la verdad vivo hablando de fútbol y no sé qué es la zona 14, de verdad.
6: El campo se divide en 18 partes y la zona 14 es la que queda en la media luna. Pero entre otras cosas, Juan,
11: la zona del 10.
6: Entre otras cosas, cada rato dicen, no, es que la zona 14 es determinante en el fútbol. Estuve viendo las estadísticas.
10: El fútbol es popular, el fútbol para la gente, hay que hablar.
6: Déjame
10: no le hablemos a Osorio, hablar a la gente que te está escuchando arriba de un taxi. ¿Qué pensás? Que tiene que se levanta y se pone a pelear zona 14.
11: Entonces no hables de extremos más, porque entonces son wins o son punteros.
10: Todo el mundo sabe lo que es un extremo.
6: Lo que quería decir es que en el Mundial pasado, en el de Qatar, todos decían, los técnicos decían que en la zona 14 se gestaban las mayores, que los partidos se definían en zona 14. Y tengo la estadística que en la zona 14 solo el 14% de las anotaciones. Los goles en los mundiales se hacen dentro del área, en las 16:50. Así de sencillo.
7: A mí me parece muy valioso su dato, Jota. Oiga, usted tiene a la mano...
10: No,
7: usted le bajó la caña al dato, ya ahora no, no venga.
10: Buen dato, pero hablemosle a la gente en criollo.
7: Jota, ¿tiene a la mano la alineación de Portugal para que veamos qué tanto podría parecerse al equipo de lujo, el equipo de gala que seguramente va a poner ante Colombia en la última fecha de la fase de grupos?
6: Ya se la confirmo que la tengo aquí a la mano.
7: Bueno, mire que acá la encontré.
6: Aquí tengo alineación de Portugal. Tiene a Diego Costa, a Ignacio, a Nelson, a Rubén Díaz. Se me cerró.
10: ¿Cuál Nelson?
6: No, es
7: Costa. Costa es el arquero.
10: Diego Costa.
7: La defensa, Semedo, Rubén Díaz, Gonzalo Ignacio y Diego Dalot. En el medio campo, Joao Neves, al lado de Vitinha, los dos del Paris Saint-Germain.
10: Esa pareja del Paris Saint-Germain, que seguramente va a ser titular en la selección.
7: Sí, señor. Trincao, Bruno Fernández, el jugador Pedro Neto, y en punta Cristiano Ronaldo.
10: Que además lleva la banda de capitán, como nos decía JJ Osorio.
7: En el banco,
10: se parece mucho, ¿no?
7: En el banco jugadores.
10: Seguramente va a ser Portugal.
7: Jugadores como Cancelo, Bernardo Silva, Rubén Neves, Joao Félix, Gonzalo Ramos, jugadores que sea de lujo Portugal de tener en el banco.
10: Consensado, el de la Juve.
7: Consensado, sí, señor, el hijo de Sergio.
10: Exactamente. Tiene tremenda banda. Tiene un gran equipo.
7: Por nombre
10: muy superior a Colombia.
9: Yo sigo pensando que los equipos que no han sido campeones, pero yo no estoy diciendo eso, lo está diciendo usted.
7: ¿No le parece superior Portugal?
6: Pero más costoso, si lo quiere mirar en términos económicos. Pero yo no lo estoy mirando en términos económicos,
7: lo estoy mirando en términos de fútbol, de lo que hacen estos jugadores, de dónde juegan. Ahora, eso no significa que Colombia no pueda hacerle un buen partido y ganarle.
9: Total,
7: el fútbol es eso precisamente.
9: El grupo,
7: pero que es superior esta nómina de Portugal a lo que hoy tiene Colombia, pues a ver, o sea, pero lo vemos nosotros que somos colombianos, más, Julián, y lo ven todos los demás.
9: Es más, Julián, los portugueses, o esta selección de Portugal es quizás la de los equipos que no han sido campeones mundiales, es la más favorita a ganar el campeonato mundial. Yo diría que hasta la única no campeona mundial que pueda ganar el campeonato mundial.
7: ¿Y Países Bajos no? A mí me parece, yo estoy con Fabio. pero es un buen tema. A mí me parece que tiene más potencia nominal esta vez Portugal.
5: Ah, no, que Países Bajos sí, pero sí, no es la única favorita. Países Bajos también tiene un buen equipo.
9: No, única, no, obviamente que
7: no. Pero usted lo puede meter en esa bolsa de los que no han ganado el Mundial y tienen alguna aspiración mayor en este campeonato del mundo. Pero entre los dos, Portugal tiene una nominación.
5: Sí, claro, Portugal. Sí.
7: Entonces, sí, para JJ no, porque pues se enojó para porque mí, para mí que tenía tiene, más equipo
9: para mí
7: Colombia.
9: Tiene 11. 14. Sí. Para mí, yo miro el banco de Portugal y no lo veo tan nutrido.
7: Comparemos el banco de Portugal con el de Colombia. ¿Usted no cree que ahí nos dan una
9: paliza? ¿Cómo así el banco de Portugal como en Colombia? No entiendo.
7: Nombre por nombre.
9: Bueno, no lo estoy comparando con Colombia, Julián, perdón, comparado con Países Bajos, podríamos comparar bancos de Países Bajos y banco de Portugal, y sí creo que ahí Países Bajos puede sacar
8: diferente. ¿Sabés lo que yo le veo flojo a Portugal? Y que se entienda, Cristiano Ronaldo, el más grande goleador en la historia del fútbol mundial, y creo que tiene que ser titular.
9: Después de
8: ¿Tenés algún problema con Cristiano Ronaldo? No creo que tenga un gran suplente de Cristiano Ronaldo en nómina.
7: Porque Gonzalo Ramos pintaba, pero al final no terminó llegando a ser lo que parecía que era.
8: No es una estrella.
7: De acuerdo.
8: No es una estrella. Cristiano Ronaldo lógicamente lo es, pero no deja de tener 40, 41 años.
7: Ramos es un buen jugador.
8: Sí.
7: Pero
8: no a la altura.
7: Total, es que de igual ponerse en esos botines era complicado. En esos guayos. Era una presión grande.
8: Y la jerarquía y el nivel que tiene el plantel, sobre todo los titulares de Portugal, los mediocampistas, los laterales que tiene Portugal, son una locura. Y Gonzalo Ramos es un jugador profesional que juega en Europa, pero no al nivel de elite que tiene el resto en los puestos Portugal. Obviamente, que creo yo, porque nosotros hace 4 o 5 años ya lo veíamos a Cristiano Ronaldo sentado en el banco de suplentes.
7: Sí.
8: ¿Te acordás que casi lo habían retirado de la selección a Cristiano Ronaldo?
7: Fernando Santos en los últimos 2 partidos de Portugal, que si mal no recuerdo, ustedes me ayudan, no creo que fueron octavos y cuartos.
8: Sí.
7: No lo puso.
8: No lo puso.
7: Estando bien físicamente.
5: Frente a Suiza.
7: Claro, que ganan 6-1 y más o menos. Era una tormenta mediática que Georgina y toda la familia termina metiéndose ahí. Y al final del Mundial, Fernando Santos para afuera.
8: Para afuera. Bueno, hoy parece que mirar esta selección de Portugal y no pensar en Cristiano Ronaldo como titular sería una locura, y eso es doble mérito, más allá de lo que considere Roberto Martínez, el entrenador español. Creo que es mérito principalmente de Cristiano Ronaldo.
7: Sí, y sí, estoy de acuerdo, sobre todo de Cristiano Ronaldo.
8: No le apareció por mantenerse un delantero que le compita demasiado,
7: claro.
8: Pero el tipo tiene, no sé si tiene 40 o 41 años,
7: pues
8: es un fenómeno realmente.
7: No, absolutamente de acuerdo. Si no fuera por
8: ahora, aquí a los 37.
7: Sí, si no fuera por su disposición, si él no le ayudara tanto al entrenador, algo tendría que haber inventado, tenía que haber echado mano de otro futbolista. Ahora, sí creo que Roberto Martínez es un entrenador inteligente para este tipo de casos, y es otro Cristiano, porque parece haber entendido que ya no tiene que hacer carreras de 40 metros.
8: No, es ahí en el área.
7: Exactamente, carreteando, no eludiendo 1, 2 y 3, sino siendo J ahí referencia en el área, y el equipo trabaja para él, y esto le ha venido muy bien a esta generación de Portugal. Además, Cristiano mejor rodeado que en campeonatos del mundo anteriores.
8: Sí.
7: Por eso es tan candidato.
5: Ya ganaron la Nations League, ¿no? A España.
7: Sí.
8: Sí. Sabes que yo creo que en esta etapa otoñal de su carrera, Cristiano Ronaldo se supo reinventar, para mí, mejor que Messi. ¿Por qué? Porque Cristiano Ronaldo juega en el punto del penal y Messi no juega, tiene otras características.
7: Sí.
8: Messi ha hecho un montón de goles, pero no es un goleador como Cristiano Ronaldo.
7: No es tan killer como Ronaldo.
8: No, claro. Uh-huh. Y entonces le ha costado más reinventarse. Probablemente la reinvención de Messi en este Mundial venga de la mano de jugar decididamente como segunda punta, y se acabe este debate. Recién lo escuchábamos a Scaloni diciendo, para mí no es Lautaro o Julián, es uno de los dos, pero no los dos juntos. Probablemente sea Lautaro y Messi, o Julián y Messi. Que venga por ese lado de la ecuación, porque ya no le da Messi para jugar a 40, 50 metros del arco y gambetear medio equipo rival como hacía antes.
9: Pero Juanjo, lo que hoy
8: se debate en Argentina es Messi de 20 minutos como ayer.
9: Juanjo, comparando lo que hace Portugal, es que a Portugal se le facilita por la posición, entonces rodea a Cristiano y lo deja en el área, pero a Argentina le toca poner a Messi muy cerquita de Julián, y ahí deja un espacio en mitad de campo, o sea, ¿no? Casi que termina con un 9 y un media punta, por llamarlo de alguna manera, ya que a usted no le gustan los nombres por zonas ni nada de eso, con un 9 y un medio, una media punta, que es Messi, y entonces ya ahí tiene que ocupar más espacios por las bandas, mientras que acá, con un solo referente en el área, se puede aprovechar.
8: Sí, pero sabes que Julián es un futbolista que se caracteriza por tener mucho sacrificio, o sea, ¿sí? Si Messi va de punta y Julián es su compañero de
10: ataque, bueno, a Julián le tocará hacer el trabajo sucio. Argentina podría ser un equipo simétrico con uno por, no sé, De Paul por un lado y Thiago Almada por el otro, sí, más Enzo Fernández y McAllister, y dejarlo a Messi, bueno, que flote ahí por delante de la línea de los mediocampistas. Pero bueno, habrá que ver. Hoy se debate eso en Argentina, ¿eh? Messi de Messi dosificado o Messi 90 minutos. Eso es lo que se debate hoy.
7: Pero Juan, sobre ese segundo escenario que usted plantea, ¿Messi está en situación de aguantarse eso, de ser menos protagonista en términos de minutos? Porque todos lo dicen públicamente, se lo he escuchado a Cristiano, a Messi, a James Rodríguez en nuestro caso. Acá lo que importa es la selección y yo soy un obrero más y vengo a sumar. Con Cristiano el Mundial pasado, cuando le dieron ese chaleco de obrero y de usted suplente y entra a rematar los partidos, eso acabó muy mal. Messi para rematar juegos estaría, lo tomaría bien y lo tomaría bien el país futbolero.
10: El Messi del 2015, ¿te acordás que Luis Enrique lo mandó al banco de suplentes, sí, en Anoeta?
7: Sí, sí.
10: Y que fue un escándalo.
7: Total.
10: El Messi de 2015 no lo hubiera tomado bien. Yo creo que el de 2015.
7: Ahora pasaron 11 años.
10: Claro,
7: pasaron 11 años.
10: Hoy tiene casi 39. Durante el Mundial va a cumplir 39.
7: Exactamente.
10: Años,
7: sí. Sentar al Messi del 2015 era más o menos un sacrilegio con, sí, todo y lo que le estuviera pasando en ese momento.
10: Era firmar la salida del club para ese entrenador que
7: completamente.
10: Lo salvo que ganara la Champions, el caso de Luis Enrique, pero no lo volvió a hacer nunca más. Lo hizo una vez y no lo hizo más porque fue un escándalo. Pero ahora, este Messi J del 2026, yo creo que lo que prevalece el Messi, más que sus ganas de o su voracidad por jugar todos los minutos y tratar de agrandar sus números, hacer muchos goles y muchas asistencias, es su gen competitivo.
7: ¿Sí?
10: A mí me parece que el Messi del 2026 lo que privilegia más allá de los números es tener minutos de calidad.
6: Bueno, pero es decir, si los
10: seguir
6: técnicos,
10: siendo mejor.
6: Si los técnicos necesitan, que no lo necesitan, pero si necesitaran una excusa, o los mismos jugadores, porque tú decías el Messi dosificado, ¿no? Es que les va a tocar dosificar. En un mundial de 8 partidos, en un mundial de desplazamientos largos, de temperaturas extremas, este es un mundial distinto. Entonces hay que dosificar y sobre todo a jugadores que ya tienen el calendario alto, como Messi, como Cristiano y como muchos otros, que después de los 36, 37, la dinámica de este mundial los obliga a estar dosificados.
7: Igual Juanjo nos dijo ayer que los dos primeros partidos pues están ganados por Argentina antes de saltar a la cancha, básicamente no importan, porque no, pues que puede probar, no, que puede hacer lo que quiera en los dos primeros partidos.
10: Argelia es complicado.
7: Argelia
10: es más,
7: es complicado.
10: Yo no creo que sea un mundial de 8 partidos para Argentina, para mí va a ser un mundial de 4 partidos.
7: Ah, no se lo compro, ¿no?
10: 16 avos de fila.
7: Dijo Fabio, ya tenemos recorrido como para comernos ese cuento. ¿Hay humor antes de ir a la pausa?
12: No, señor, no hay humor.
7: No hay humor.
12: Hay chiste, que es diferente.
7: Chiste
12: malo, sí, señor.
10: Que sea bueno es otra cosa.
12: Claro. Sí, Juanjo, este es para ustedes, don.
10: Ah, bueno, lo escucho, Panita. Yo siempre lo defendí, Panita, recuerde eso.
12: Sí, señor, usted sí. No, como
7: yo también, Panita, lo quiero mucho.
12: No, señor. Ay.
10: JJ no lo defendí.
12: JJ. Metí
9: de titular y me gané todo el bullying en un programa por meterlo.
12: Ni el señor Capera, ni el profesor Castel, ninguno. El único Capera aquí que sí me banca es el señor Juan Cujo.
10: Gracias.
7: Y Fabito también te ha defendido.
10: Compadre, sí, parcero.
12: Sí, señor. Dos fantasmas hablando, dijo. Ahí lo vieron bailando ayer mucho, dijo, sí, fui el alma de la fiesta.
7: En un grupo
12: de esos de motivación, dice un señor, dijo, hola, así como en ese grupo, dijo, hola, me llamo Paco y soy adicto al sexo. Y contestan, hola Paco. El grupo de adictos al sexo comienza dentro de 2 horas. Este es el grupo de madres solteras. Dijo, sí, lo sé.
7: Bueno, vamos a hacer una pausa.
12: Ahora sí el chiste bueno.
10: Muy bien,
7: sí.
10: Igual me gustó, Parita.
12: Estaba un tipo en urgencias médicas.
7: En urgencias.
12: Sí, en urgencias médicas. Y entonces dice el paciente, ¡ay, Juan Camilo!
10: Así, dijo así.
12: Juan Camilo, señor, está pisando el tubo de oxígeno. ¡Levanta el pie! Y dice Juan Camilo, lo voy a levantar, pero no me hable así.
7: No. Ay, raspando, pero bueno, vamos a la pausa.
13: ¿Qué
7: y seguimos
13: chiste tan malo el que acaba de echar Jerry? 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
16: En Blue Radio son las...
17: Son las 3 de la tarde, 8 minutos.
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26: 3:11 PM, actualizamos las noticias y comenzamos en Cali porque hasta ahora se reportan cierres viales en inmediaciones de la Universidad del Valle. Esto es el sur de la ciudad. Hay presencia de encapuchados en la zona y quienes se conectan justamente a nuestra plataforma de YouTube pueden ver las imágenes de cómo está la situación allí en el sur de la ciudad de Cali por los cierres cerca de la Universidad del Valle. Lina Vera con los detalles.
27: A esta hora se registran alteraciones de orden público en el sur de Cali, específicamente en la calle 13 con carrera 100, en inmediaciones de la Universidad del Valle, donde las autoridades han reportado cierres viales. De acuerdo con la información oficial, varios encapuchados se encuentran en la zona generando disturbios y lanzando papas bomba, lo que ha obligado a restringir el tránsito vehicular en este sector de la ciudad. En medio de estos hechos, un vehículo particular resultó afectado en su parte frontal y las personas que se encontraban en su interior sufrieron aturdimiento por la explosión. tenían, pero fueron atendidas de manera oportuna y se encuentran fuera de peligro. Las autoridades mantienen entonces la presencia en el lugar para controlar la situación y restablecer el orden público. Entre tanto, recomendaron a la ciudadanía movilizarse con precaución y tomar rutas alternas.
26: Gracias, Lina. El desarrollo de esas y otras noticias en BluRadio.com. Continúen con Blog Deportivo.
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10: 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Portugal! Pedro Neto! Um tiro espetacular ao ângulo inferior esquerdo da baliza da Nigéria.
11: Gol de Pedro Neto em Portugal, minuto 23. Antes de la pausa por la hidratación, llegó la anotación. Participó Cristiano Ronaldo como eje, descargó sobre la izquierda y luego vino el centro, creo que fue de Trincao, que es el que tira el centro para que aparezca Pedro Neto y defina bien. Definió cruzado al palo izquierdo de la portería de Nigeria y gana Portugal 1-0 en este juego de preparación. Cuando ataca es muy efectivo, Juanjo, Julián, este equipo portugués ha llegado 3 veces y ya tiene un gol.
12: Sí señor, tiene bastante potencia en ataque Portugal. En una de estas últimas escenas de experimento para los equipos que van a disputar el campeonato del mundo. Estamos viviendo el mundial con un tremendo cubrimiento que está haciendo Ditu. Voy a saludar a nuestro amigo, nuestro compañero Thiago Freire, que está al frente de toda esta operación. Él es el gerente de producto de Ditu, porque de verdad, Thiago, que estamos sorprendidos del despliegue maravilloso con el que Ditu ha asumido esta gran cita orbital y con todo lo que le está ofreciendo al público colombiano, incluso antes de que ruede la pelota. ¿Cómo le va?
13: Bien, bien, gracias Capero, gracias por la introducción. Bueno, súper emocionado con todo con los que lo hemos hecho. La verdad es que es el momento para vivir el Mundial con toda, los 35 partidos que va a tener Caracol, una parrilla de Gol Caracol ahí totalmente enfocada en el Mundial, entonces con análisis, debates, discusiones, ruedas de prensa, entrenamientos, entonces 24 horas de fútbol ahí, un contenido totalmente enfocado en eso. Ya estamos ahí a un día del Mundial, entonces ya se puede vivir desde ya.
11: Hay unos bloques informativos muy interesantes. Esta mañana debuté con Germán Arango en el DIT.

0: De los entrenamientos, las conferencias, las ruedas de prensa, los resúmenes de los goles y muchos datos estadísticos, y además la presencia de todos en todas las sedes del Exacto. Campeonato Mundial.
1: La idea es de tener ahí un contenedor donde podamos recibir todo lo que viene desde FIFA y poder discutir con todo el equipo ahí de periodistas que están en el Mundial, los que están acá, y poder debatir ahí también y ver qué es lo que está pasando en el Mundial. Entonces es una oportunidad para estar respirando el fútbol todo el día durante 40 días, que es lo que se demora el Mundial. Entonces va a ser un cubrimiento bastante, bastante chévere.
0: A Julián y a Juanjo, que están ahí,
2: sí, señor.
0: Todos los que están en Dallas, yo no sé si tienen
2: ahí. Ahí estoy viendo el patito.
0: El patito, pero le pusieron la camiseta de Colombia.
1: Sí, tenemos una colección de patitos mundialistas, sí. Mundialitas. Van a tener de Colombia, de Brasil, de México. Buenísimo. Y otros más. También es parte de premios que vamos a entregar durante el Mundial, porque ahí tenemos también una novedad súper chévere durante este periodo mundial, que es nuestro Fantasy Game de Dito, que se llama Mundial Dito.
0: Mundial Dito.
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0: O sea, hay que poner el 11 inicialista. Yo voy a poner al panita, yo con el panita voy en el 11 inicialista, en el 11 ideal,
3: de verdad, panita.
2: Pero sí,
3: la idea
2: es ganarse el 11 ideal.
0: No importa, pero yo voy con el panita, porque ustedes pensado? Me hicieron bullying cuando dije que el panita era titular.
4: Muchas gracias, sí. JJ, le voy a regalar todos los patitos. Se lo voy a regalar.
0: Ah, qué bueno.
2: Sí. Oiga, Tiago, hablemos de esos espacios. Usted nos hablaba y Jota nos contaba, y lo vimos esta mañana ahí en Dito es Mundial con Germán Arango. Uh-huh. Pero, ¿qué otros espacios informativos y de análisis tiene pensados, preparados y ya rodando en realidad Dito para el cubrimiento de este campeonato del mundo?
1: Entonces, van a tener las previas y post partido. Entonces, uh-huh. Ahora esta primera semana hay partidos todos los días. Y entonces, tenemos ahí Tribuna Caliente, que es un programa que ya veníamos teniendo desde el año pasado. Entonces, la gente de ahí ya acostumbrada un poco con el pre y el post, y tenemos otros programas novedosos, como por ejemplo Fútbol en Pijama, que son periodistas que están en Europa, en Brasil, en otras partes del mundo, discutiendo las selecciones y sus impresiones con el punto de vista de personas que están acostumbradas al fútbol desde otras regiones. El Dito es Mundial, que es ahí donde se puede respirar el fútbol todo el día, con estadísticas, con novedades, quién se lesionó, quién no se lesionó, cómo va a ser la escalación de cada selección. Entonces, son muchos programas durante todo el día, uno puede conectarse, hay repeticiones también, cuando uno se perdió algún programa, se puede ver después en bajo demanda. Entonces, mejor dicho, hay mucho que consumir ahí durante esos 40 días de mundial.
2: Muy bien, y además todos los partidos, ¿no? Todos los partidos que van por la señal abierta de Caracol Televisión, la gente los puede encontrar ahí en Dito también.
1: 35 partidos, el inaugural de mañana, hay partidos de Brasil, de Alemania, de Argentina, todos los de Colombia. Vamos a tener 16avos, octavos, cuartos de final, semifinal y final. Entonces, se puede disfrutar los 40 días de mundial con todas las discusiones, opiniones y los partidos, sobre todo, que es lo que la gente le encanta, desde su celular. Entonces puedes ver en la calle, en el restaurante, cuando estás ahí con la esposa o con el novio o la novia, desde el bus también, desde el trabajo. Entonces hay como disfrutar el mundial, no solo desde la casa, pero también ahí con su tablet o con su celular también puedes disfrutar todos los contenidos que tenemos ahí.
0: Y para todos los que nos escuchan, es gratis descargar la aplicación, no hay que meter registro, ni datos, ni números, ni que ponga aquí el número de la tarjeta, nada.
1: Sí, para el Fantasy hay que poner unos daticos, porque sí, si vamos a regalar premios, ahí tenemos que saber quién es.
2: Claro, hay que ubicar al ganador.
1: Exacto, pero ahí para ver los partidos, para ver los programas, todos, es totalmente gratis, y bueno, ahí es el lugar donde se puede disfrutar, va a ser la casa de Colombia ahí durante el mundial.
2: Bueno, muy bien, muy bien. Pues ahí estamos conectados. Dito es Mundial, ya lo estamos disfrutando en realidad, y mañana que rueda la pelota y que arranca, ahora sí, el campeonato del mundo, vamos a seguir disfrutando de todo este contenido que ha preparado Dito y que presentamos con Pintuco en Blog Deportivo.

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1: Bueno, muy bien. Aprovechemos para dar una ronda a las noticias del Campeonato del Mundo. Juanco, ¿usted tiene algunas voces de lo que ha sucedido en este día menos uno, jornada previa que ruede la pelota ya en México, en el Estadio Azteca?
2: Sí, señor, y una de las grandes novedades, Juli, oyentes, es las nuevas reglas para este Mundial de 2026.
1: Ah, bueno, Messi hablaba de eso, ¿no?
2: Sí, sí, señor,
1: que han probado un par en la MLS.
2: En la MLS, que hay
1: yo recuerdo dos, no sé si me falta alguna, en la MLS. El tema de las sustituciones, que si no se hace en 10 segundos, el jugador que va a ingresar tiene que esperar un minuto.
2: Un minuto y te quedas con 10 hombres durante un minuto.
1: Exactamente, para poder ingresar al terreno de juego. Y el otro es que cuando un jugador pide atención médica, abandona el terreno de juego y también tiene que esperar al menos un minuto o hasta que la pelota abandone por ese costado para poder ingresar al terreno.
2: Sí, lo cual
1: esas dos las vi en MLS.
2: Muy bueno para
1: Colombia.
2: Esa la aplicó Roldán con Estupiñán.
1: No le habían dicho que la aplicara, pero se la quedó como 3 minutos, lo dejó por fuera.
2: No estaba vigente, pero él lo aplicó. Fue un adelantado.
3: Vea, así explica la FIFA con este video esas nuevas reglas del fútbol mundial que empezarán a regir en el Mundial de 2026.
4: El IFAB aprobó una serie de cambios históricos en las reglas de juego y la Copa Mundial de la FIFA 2026 será la primera máxima competición que los aplique. Con ellos se busca combatir la discriminación, reducir las pérdidas de tiempo, optimizar el ritmo de los partidos y conseguir que jugadores y aficionados disfruten con intensidad del fútbol. Entre estos históricos cambios figuran: durante la competición, los árbitros podrán sancionar con tarjeta roja a los jugadores que se tapen la boca al dirigirse a un adversario con ánimo de confrontación. Además, se podrá sancionar con tarjeta roja a todo jugador que salga del terreno de juego, en señal de protesta contra una decisión del árbitro. También se podrá sancionar con tarjeta roja a los miembros del cuerpo técnico que ordenen o exhorten a los jugadores a abandonar el terreno de juego en señal de protesta contra una decisión del árbitro. Si el árbitro considera que un saque de meta se está retrasando deliberadamente, efectuará la señal de cuenta atrás de 5 segundos. Si el balón no está en juego antes de que termine la cuenta atrás, se concederá un saque de esquina al equipo adversario. La cuenta atrás de 5 segundos también se aplica a los saques de banda. En este caso, si el árbitro considera que el equipo que debía ejecutar el saque lo retrasa deliberadamente, concederá el saque de banda al equipo adversario. Cuando se sustituye a un jugador, este deberá salir del terreno de juego en el límite de tiempo de 10 segundos. Si no lo hace antes de que transcurran los 10 segundos, deberá abandonar el terreno de juego de todas formas. Pero su suplente no podrá entrar hasta que se detenga por primera vez el juego, después de que haya transcurrido un minuto. Si un jugador recibe reconocimiento médico dentro del terreno de juego por una lesión, o su lesión provoca que el juego se detenga, deberá salir del campo y permanecer fuera de él hasta que haya transcurrido un minuto desde que el juego se haya reanudado. Si se dispone de pruebas claras, a partir de ahora, el VAR tendrá permiso para comprobar y revisar. Las tarjetas rojas que resulten de una segunda tarjeta amarilla claramente incorrecta, una confusión de identidad, cuando el árbitro sancione al equipo equivocado por una infracción que conlleve castigar con una tarjeta roja o amarilla al jugador equivocado. Un saque de esquina concedido de manera claramente incorrecta, siempre y cuando la revisión se pueda hacer inmediatamente y sin retrasar la reanudación del partido. Infracciones claras cometidas por el equipo atacante antes de que el balón esté en juego, en un saque de esquina o un tiro libre, que influyen directamente en un gol, en un tiro penal o en una decisión disciplinaria. Todas estas disposiciones se implementarán en la Copa Mundial de la FIFA 2026.
1: Bueno, clarito, ¿no?
2: Sí.
1: Y fácilmente aplicables, claro. Me parece. Claritito, sí, señor.
5: Claro,
1: sí, señor. Clarito, doctor clarito. Navarro, sí. Clarito, exacto. Oiga, Juanca, a propósito, ayer en el partido de la Selección Colombia Femenina, nos tocó lastimosamente gesto de racismo contra Linda Caicedo, ¿no?
3: Sí, nos tocó el protocolo de racismo, lo activó la jueza brasileña que estaba impartiendo justicia por gritos racistas de la tribuna de Oriental del Defensores del Chaco contra Linda Caicedo, la jugadora.
1: Y entonces lo que hace es el gesto como la X con las manos para anunciarle al resto de la tribuna que algo está...
6: ¡Marca Nigeria! Acor Adams, tudo fácil para a Nigéria neste lance, a tal pecha de Portugal muitas vezes, a transição defensiva, marca a Nigéria, bola do guarda-redes, incrível, Gonçalo Inácio a falhar, Diogo Dalot a falhar, é um golo, diria, anedótico.
7: Mejor narrado no puede haber sido, muy fácil para Nigéria, un saque del arquero, llega en el terreno de Portugal se equivoca el que va a marcar, suelta la marca, le gana, levanta la pierna el atacante de Nigeria. Nadie quiere arriesgar, y menos a un día de viajar al Mundial, y quedan 2-1 en Nigeria, una buena dupla, y logran definir para marcar el 1-1 en este partido de preparación, que le sirve de preparación a Portugal. Y ya en el minuto 35, Adams, minuto 22, marca por Nigeria y pone la igualdad a 1.
1: Acor Adams, exactamente, el jugador del Sevilla, que lleva 2 temporadas ya en el Sevilla de España. Entonces decíamos, Juanca, el gesto para que sí. La tribuna sepa de qué está hablando, y luego llama a las dos capitanas.
2: Sí, llama a las dos capitanas y les dice que no se pueden realizar este tipo de gestos. De hecho, la Conmebol extiende una campaña en todos los campeonatos, antes de cada partido, en el círculo central, haciendo un llamado al no racismo, a la no discriminación de cualquier tipo. Ahí las dos capitanas hablan, les pregunta si están de acuerdo en reanudar el partido, si se dan las condiciones. Por ejemplo, en el Real Madrid Benfica pasó que el Real Madrid no quería reanudar, uh-huh, porque Vinicius se sentía agredido, claro, por Prestiani, pero si las dos están de acuerdo en que se puede seguir, que sí, fue una ofensa en caliente.
1: Y llaman a Linda en el caso de, claro, ayer, ¿no? Llaman ya, a la agredida.
2: Exactamente, uh-huh, a la agredida, le preguntan, ¿quiere continuar? ¿Puede? Sí, puedo, listo, juegan, pero ya en una segunda advertencia me parece que el partido ya se suspende de manera temporal.
1: Sí, tiene que detenerse. Ayer veíamos que Linda meneaba la cabeza y le decía a las jugadoras de Paraguay, eso está mal, pero al final ella toma la decisión de que se pueda continuar con el partido.
2: Sí, señor. Bueno, ¿le parece si seguimos haciendo el recorrido mundialista?
1: Sí, señor. ¿Qué más tiene?
2: Tengo a Arturo Vidal, que no ha estado en los últimos 3 mundiales.
7: ¡Arturito!
2: Ni en 2018-22, y no va a estar en este. 3 mundiales, claro, sin estar,
1: sí,
2: con la
1: selección. Larga la de esos niños, ¿no?
2: Sí, la dormida.
5: Iba a ser campeón mundial, según él. Fue lo que dijo, ¿no? Que
1: los dejó acostaditos y les dijo, mis amores, duerman, que papá tiene que ir a ganar un título, y ya creo que los hijos van para la universidad, más
8: sí,
1: o menos.
8: Sí, están terminando. Sí, están por graduar
2: Están graduando, sí, yo creo que ya son profesionales. Dio su 11 ideal para ganar el Mundial, incluye a 3 colombianos, escuche.
9: El Divo Martín al arco, por derecha pondría Muñoz, Araujo, el Cudi Romero y Incapié, de la de izquierda. Medio campo es con McAllister, Valverde y James. Y arriba pondría Luis Díaz, Messi y Julián Álvarez. Con ese 11 ganaría el Mundial.
1: Es una buena banda sudamericana, sí, pero honestamente, ¿hasta dónde podría llegar este equipo? Si pudiera armarse un 11 con estas nacionalidades distintas, todas sudamericanas.
7: No tiene quien haga presión, quien recupere. Mire el medio campo, del medio campo para arriba, ¿no?
8: ¿Cómo es el medio? ¿Cómo dijo el medio campo? ¿McAllister?
2: Valverde y James.
8: Y... Uy, es un equipo un poco...
1: Valverde, bien agresivo.
5: Valverde,
1: sí, bien agresivo.
5: Valverde es. Marca algo.
1: Sí, por eso. Y McAllister algo.
2: Sí. Ahí juegan los dos en sus respectivos equipos.
8: McAllister, ¿no? Sí, puede colaborar. Me llama mucho la atención que no lo ponga Pacho. Para mí.
1: De acuerdo, sí, en un once ideal, sí, del fútbol sudamericano tiene que estar
7: Pacho.
8: Él puso a Cuti con el otro central de edad. Lo puso Incapié por la izquierda, a Daniel Muñoz
1: por la derecha.
8: Y no me acuerdo.
1: Tengo que escucharlo otra vez. Pongámoslo otra vez.
9: El Divo Martín al arco. Por derecha pondría Muñoz, Araujo, el Cudi Romero y Incapié.
8: Araujo que no juega hace mucho.
9: El campo es con McAllister, Valverde y James. Y arriba pondría Luis Díaz, Messi y Julián Álvarez. Con ese 11 ganaría el Mundial.
7: O sea que tampoco metió al Panita. Mire que es que la bronca se la tiene más. Para él no lo metió.
10: Pero ¿por qué tiene que traer a colación? Deje lo que le está dando su expresión ahí.
7: Por eso, pero el único que lo tiene fijo usted soy yo.
10: Y Juanjo Buscali.
7: Ay, Juanjo también.
8: Claro, Jerry.
10: Usted no se venga a meter usted aquí a la colada de lo que siempre me han bancado, porque el único
7: que lo ha bancado siempre.
10: El único que siempre me ha creído en mí, Juanjo. Los argentinos, como siempre, el Dibu, Juanjo Buscali.
8: Messi que te
10: sí,
8: bloqueó.
10: Todos los que son los argentinos, dice
1: el Fabito. No, Pacho por Araujo me parece que es un cambio bastante necesario en ese 11.
8: Para mí, Pacho, el mejor marcador central sudamericano, por encima de Cuti Romero. A pesar de que Cuti es campeón del mundo y es un animal, uh-huh, pero creo que la última temporada de Pacho fue superior a la de Cuti.
7: Pero entonces, hago una pregunta, Julián. ¿No hay ningún brasilero que quepa en una nómina ideal sudamericana?
8: Es raro, sí.
7: No, es una pregunta.
1: Pero... No, y está bien, y yo creo que el ejercicio es válido, Jota. ¿Usted a quién pondría, por ejemplo, y a quién saca?
8: Casemiro no le vendría mal a ese equipo, sí, ya que decía JJ que le falta un poco más de marca.
7: Sí, puede ser.
2: Rafinha.
3: Lo que pasa es que tocaría sacar
8: Rafinha,
3: a Lucho Díaz.
8: Qué jugador Rafinha, no, pero... No, Lucho no lo puede sacar.
1: Sí, pero hace es que, ¿a quién sacas arriba? Está Luis Díaz, Julián Álvarez y Lionel Messi. ¿A quién tocas? Sí.
8: Vinicius es elite, o sea, no hay ninguna duda, pero si pones a Vinicius no hay lugar para Lucho, y hoy me quedo con Lucho. Yo creo que Lucho y Rafinha pueden jugar juntos tranquilamente, porque Lucho es más extremo y Rafinha por ahí
1: pero
8: es más
1: entonces
8: goleador.
1: Tenés que sentar a Julián o a Messi, porque él puso esos tres adelante.
3: Sí, sí. O a James. Sí. Yo creo que sí, el más sentable es James, ¿no?
1: El más sentable, sí, pues, ¿no?
3: Por ejemplo, buscándole lugar a Casemiro, si nosotros queremos ahí más marca en el medio campo,
1: sí.
3: Es más difícil en este momento sacar a Mackalister o a Federico Valverde que a James.
8: Sí, que a James, sí.
3: Sí, lastimosamente.
5: Lo que pasa es que yo creo que ahí también hay un toque de amistad. El James siempre lo pone como su gran amigo.
3: Claro, es su pana.
5: El Bayern Múnich es su pana, pero obviamente que hay, por ahí puede haber un cambio. Pero mire, yo no dejo por fuera, y con todo el respeto que se merece el Cuti Romero, lo grande que es y todo, pero yo no dejo por fuera un jugador campeón de la Champions League como Marquinhos.
8: Bueno,
3: bien, sí. Ahí puede estar el brasilero. Para usted podrían ser Marquinhos y Pacho.
8: Sí, bueno, ahí le estamos cambiando los dos marcadores.
3: Con ese conocimiento
8: centrales.
3: Previo.
8: Le estamos marcando. A ver, ¿cuál es el entrenador? Ya que hablamos de jugadores, hablemos de entrenadores. El entrenador que más desprecia a la prensa en el mundo, que va a dirigir este mundial, que más desprecia, dijo, es más, él lo dijo públicamente en alguna conferencia de prensa, que le parece que son ventajeros o
3: sí, ventajosos.
8: Ventajosos.
3: Marcelo Bielsa.
8: Sí, Marcelito, que va a dirigir Uruguay. Él mismo se autodefinió como que es una persona tóxica. Él dijo, mi relación con los jugadores es tóxica porque yo soy una persona tóxica, soy difícil. Claro, no le gusta para nada comparecer ante la prensa, pero cuando anoche llegó el plantel uruguayo, o madrugada llegó el plantel uruguayo a Playa del Carmen, ahí estará el búnker de Uruguay durante la Copa del Mundo, por disposición de la FIFA, él estaba obligado en cuanto a aterrizar el avión, había una cámara puesta allí, del canal, además en el cual yo trabajo, que es D-Sports.
3: Le tocaba.
8: O sea,
3: obligatorio.
8: Él se bajó. Había una cámara, podía ver todas las que quisieran. Lo que pasa es que como llegaban de madrugada, la mayoría de los colegas uruguayos no fueron a la espera del plantel. Y ahí había una cámara. El de prensa de la Asociación Uruguaya de Fútbol le dijo, Marcelo, tenés que ir a hablar con la periodista que está, Soledad Cejas se llama, que te va a hacer preguntas. Bueno, Bielsa por obligación fue y atendió a la colega. 6 respuestas dio Bielsa.
11: Vaya, ¿cómo? Qué generoso.
8: Pero en 38 segundos.
3: No, 6 respuestas en 38 segundos.
8: Sí, sí.
3: El ping pong con Bielsa.
8: De esas 38
3: con Marcelo,
8: segundos,
3: Bielsa.
8: Creo que respuestas de Bielsa son 6 segundos. Respuestas de un segundo. Escuche lo que dijo.
12: Un mundial más, esta vez con Uruguay, ¿qué expectativa?
13: Bueno, mucha ilusión.
12: ¿Cómo ha trabajado en estos últimos días, sobre todo teniendo en cuenta a los futbolistas lesionados?
13: No, sin inconveniente.
12: ¿Cómo está Ronald después de lo que fue el viaje a Madrid?
13: Normal.
12: ¿Pero sirvió ese viaje express, ese tratamiento?
13: Veremos con el tiempo.
12: ¿Cómo ha trabajado también pensando en el debut con Arabia?
13: Bueno, tuvimos tiempo suficiente para preparar el partido.
12: ¿Ya tiene usted el 11 en la cabeza o se va a definir en estos días?
13: Lo voy a definir en estos días.
12: Vaya.
3: Insoportable, le digo.
12: No,
3: insoportable.
11: Es concreto.
3: No, es insoportable.
11: Sí, parece que estuvo bien, bien.
3: La colega es muy hábil además, porque logra hacerle varias preguntas en poco tiempo. Pero...
8: 21 palabras, dice acá Twitter.
5: Sí, pero 21 palabras. Respondió lo que le preguntaron. En gracia de discusión.
8: Insoportable.
3: No, pues sí, responde lo que le preguntan, pero puede ser más amable. Además, con una colega nuestra que no está haciendo nada distinto a hacer su trabajo. Y que no está siendo irrespetuoso, porque uno entiende, a veces están calientes, les molesta alguna pregunta y ahí a partir de ahí se ponen cortantes, pero está siendo absolutamente respetuosa, le está preguntando cosas que el hincha de Uruguay quiere saber, parece irrespetuoso.
8: ¿Sabes cuánto hace que no hablaba mano a mano con un colega? Sí, no lo ha visto nunca, pero bueno, sí. Hasta diría yo que es una cuestión de personalidad de Bielsa, porque le cuesta mantener la mirada a quien lo entrevista. Pero, ¿saben cuántos años hacía que Bielsa no daba una entrevista mano a mano?
1: ¿Cuánto?
8: 27 años, la última vez que Bielsa había dado una entrevista mano a mano.
1: ¿Quién fue?
8: Se
1: lo olvidó.
8: Y en ese momento él dirigía a Vélez Sarsfield.
1: A Vélez.
8: A partir de ahí se va de Vélez y ya dirigiendo la selección argentina, en el proceso para el 2002, no da nunca entrevistas mano a mano.
1: Y a partir de ahí nunca más.
8: Y a partir de ahí nunca más. 21 palabras utilizó Marcelo Bielsa, para mí muy respetuoso, lo hizo porque estaba obligado. Soledad Ceja se llama la colega, que yo la felicité, porque no es fácil que un entrevistado no te responda nada y no te dé nada de lo que dice.
1: De acuerdo, por eso le digo, muy inteligente ella, muy hábil.
8: Claro, muy hábil. Yo no hubiera podido hacerlo como ella, porque nosotros vamos como periodistas, preguntamos y en función de lo que te están respondiendo, va la siguiente pregunta, lo estás escuchando y te vas retroalimentando.
1: Claro, acá en función de la respuesta de Bielsa había que despedir después de la segunda pregunta.
8: Claro, ¿no? Porque como no te da ningún concepto, no te dice absolutamente nada, es muy difícil. Evidentemente ella estaba muy, muy atenta como para poder repreguntar constantemente a un tipo que va muy, muy mal predispuesto y que además aquí para mí roza la mala educación.
1: Muy bien, vamos a Ciudad de México a esta hora, conferencia del Vasco Aguirre, Javier Aguirre, previo al debut mañana de la selección mexicana.
14: Tal, y sentíamos que ese partido no iba a ir mal, ¿no? A pesar de que Bélgica era en ese momento un rival de cuidado, que casualmente el técnico de Sudáfrica jugó ese partido, ¿no? Entonces, yo creo que eso es lo que aprendí. Transmitirle a mis jugadores la seguridad de que puede ser un buen día para nosotros, de que pase lo que pase, la gente estará con nosotros y que va a ser una fiesta que perdurará por muchas décadas, ¿no? Espero que empecemos como aquel entonces con el pie derecho, que nos sintamos tranquilos con lo que hacemos, que no dudemos de la manera de juego, de jugar y de nuestra fortaleza mental. Yo eso les... Lo saben ellos, ¿no? Pero que mañana puede ser un día para muchos de nosotros histórico, habida cuenta que difícilmente vivirán otro mundial en México estos chicos.
1: Vamos a seguir con Carlos Salgado de TV Azteca.
15: Gracias. Por acá, buenas tardes, Javier. Carlos Daniel Salgado de TV Azteca. A lo largo de este proceso, uno de los temas que dio más que hablar fue la convocatoria de Memo Ochoa. Y sabemos que, bueno, hay mucha expectativa, ¿no? Si va a ser Memo, si va a ser el Tala. Más allá de si nos quisieras compartir la decisión que hayas tomado, tú ya se la compartiste a quien va a ser tu guardameta titular mañana.
14: No,
15: ¿cómo has notado esa
14: parte? No he hablado con... No, tal vez de Acevedo, no seas ingrato, hijo. No he hablado con ellos del 11 titular. Los 26 están muy ilusionados, saben que en cualquier momento les puede tocar a ellos y no tienen ninguna duda yo no la tengo ni ellos tampoco de que lo harán bien, tanto en la portería como el delantero centro, como el lateral derecho, como el extremo izquierdo, como el volante de contención. No tengo ninguna duda del que salga, el que le toque salir, lo harán muy bien. Y en la portería estoy muy tranquilo, como lo he dicho hace mucho tiempo.
1: Muy bien, podría ser histórico porque además, Juanca, usted me decía ahora, está preparando usted el partido de mañana.
3: Sí, señor.
1: México, el equipo que más juegos de debut en mundiales ha protagonizado.
3: Sí,
1: ¿no?
3: Voy en 5, aunque vi que, por ejemplo, en Suiza 54 hubo 2 duelos inaugurales. Porque los 2 partidos que abrieron el mundial fueron en diferentes sedes, pero al tiempo, así que...
1: Y ahí está México.
3: Ahí está México.
1: Ese sería el 6.
16: Tengo una pregunta, sí, Julián, tengo una pregunta. Es que en México tienen el famoso fantasma del quinto partido. Porque México siempre se ha quedado, pasa la fase de grupos y llega hasta el quinto partido. El problema es que ahora si juega 6 partidos, si llega al 6º partido, queda eliminado en la misma fase que lo eliminaban cuando llegaba al 5º partido.
8: Claro,
16: porque esta vez es una fase más. Entonces
8: necesita llegar a cuartos. Igual tiene un acceso a cuartos de final, justamente la última vez que fue organizador del Mundial, en el 86, llegó a cuartos de
3: final. Y en el 70 también, que había sido anfitrión, también llegó a cuartos
1: de final. Ahí en ese momento, como bien dice Jota, con una menor cantidad de partidos.
3: Sí.
1: Por eso el fantasma de el quinto juego. Hacemos una pausa, seguimos en Blog Deportivo.
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2: 3:45, actualizamos las noticias. Blue Radio conoció en primicia los nuevos cambios que ha ordenado la Superintendencia de Salud de los agentes que están a cargo de la intervención de 5 hospitales y 5 instituciones que hoy permanecen precisamente intervenidos en el país. Jessica Gutiérrez.
3: Blue Radio conoció en primicia que la Superintendencia de Salud realizó cambios en los agentes especiales interventores de 5 hospitales públicos que permanecen bajo medida de intervención en distintas regiones del país. Entre las designaciones se encuentra Andrés Javier Manos Salva como nuevo agente especial interventor del Hospital Regional de Magdalena Medio. Asimismo, José Domingo Julio asumirá la intervención del Hospital La Misericordia de Calarcá. Para el Hospital del Rosario Pumarejo de López fue designada Lina María de Armas Daza, quien es bacterióloga especialista en hematología. Y por su parte, Franco Romero Rentería fue nombrado agente especial interventor del Hospital Luis Ablanque de La Plata. Finalmente, la Universitaria del Atlántico tendrá como nuevo agente especial interventor a Alfredo Enrique Villadiego Lora, quien es contador público especializado en seguridad social. Pues los cambios se producen en instituciones que actualmente continúan bajo vigilancia de la Superintendencia de Salud.
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1: 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Bien, regresamos a un solo día, como dice don Juan Pablo Tibaquirá, para que ruede la pelota en el campeonato del mundo. Juanjo, Daniel Vila, sí. Lo tuvimos hace un tiempo acá en los micrófonos de Blog Deportivo contando la situación de Sebastián Villa y otra vez ha hablado de este protagonismo que empieza a agarrar el futbolista colombiano en el naciente mercado en el fútbol argentino.
2: Sí, contábamos la semana pasada que Boca se interesó en él, que Riquelme lo quiere de nuevo en Boca. Está muy enojado Daniel Vila, hombre de medios, él es dueño del Multimedios América en la Argentina. Él en una entrevista reveló que Villa vale 10 millones de dólares, que si Boca lo quiere tiene que pagarle a él 10 millones de dólares al Independiente Rivadavia para quedarse con el servicio de un jugador, y está enojado. ¿Por qué? Porque entiende que Riquelme habló con el futbolista, lo tentó sin hablar de presidente a presidente. Escuche en la declaración lo que dice al respecto Daniel Vila sobre el modus operandi del presidente de Boca, que quiere a Villa pero que no habló de club a club.
3: No, por supuesto, yo quiero que Sebastián Villa se quede más allá del dinero, quiero que se quede por lo menos hasta fin de año en Independiente, por los compromisos que tiene Independiente por delante. Es un momento histórico para el club, histórico. Jugar la cantidad de copas que tenemos en los próximos meses, nunca pasó en Independiente. Entonces, qué mejor que un jugador del tamaño de Villa sea parte de ese proceso que esperemos sea exitoso. Lo que sí, te digo, a mí me gusta que cuando entran a mi casa me toquen el timbre. No me gusta que se me metan por la ventana.
1: Opa. En modo Atlético de Madrid, ¿no? Sí. Que a todo el que viene a buscarle un jugador está repartiendo. Pero le repartió, Juanjo, al Barcelona y después al Real Madrid por Julián Álvarez.
4: Juanjo, antes de este episodio, ¿la relación entre los clubes era cercana o han tenido alguna diferencia Independiente Rivadavia con Boca?
2: No, es que son dos clubes de...
1: No se sientan en la misma mesa.
2: No, son dos clubes de tamaño total. Uno es el más popular de Argentina y otro es un club que pisó la primera división del fútbol argentino el año pasado por primera vez y está haciendo algo histórico en gran medida.
1: Está viviendo la mejor etapa de su historia.
2: Recién lo decía el propio presidente, ¿no? Es un momento histórico, va a jugar octavo de final de Copa Libertadores. Hoy se da el lujo de decirle a Boca, si lo querés a Villa, primero habla conmigo y segundo pone 10 millones de dólares arriba de la mesa. Es decir, es un empresario muy avesado, muy hábil.
1: Es bien particular.
2: Daniel Vila. Y que además, ojo, está disfrutando de un premio que tiene merecido, que es tener al mejor Sebastián Villa. Él lo fue a buscar en el momento en el que a Villa no lo quería nadie.
1: Sí, lo rescató, le dio la mano cuando nadie más lo miraba.
2: Boca lo había descartado a Villa, ¿no? Y casi que lo había tratado como un trapo de piso. Bueno, Villa y la selección de Colombia, ¿no? Una novela que aquí hemos seguido día a día. Ajá. Y Daniel Vila tiene su particular visión al respecto porque lo vivió en primera persona. Escuche cómo cuenta lo que fueron esos días.
3: ¿Qué me genera eso? Yo tuve una primera conversación cuando a Sebastián lo convocan la primera vez a la selección colombiana. Esto debe haber sido por marzo. Sebastián viaja a Buenos Aires, se saca la visa, el club había recibido la comunicación bloqueando al jugador, y a los pocos días, a los dos o tres días, lo llama el técnico de la selección, Néstor Lorenzo, y lo baja. En esa ocasión le llamé, le dije que me parecía que no estaba bien lo que habían hecho, porque al jugador le habían hecho perder tiempo de entrenamiento, le habían hecho viajar a Buenos Aires, sacarse la visa, ilusionarse, y de buenas a primeras lo habían sacado. En esa ocasión me dijo, bueno, ya le va a llegar la oportunidad, que siga así, que está muy bien, pim, pam, pum, pam. Llegó la segunda convocatoria, el bloqueo del jugador. Esto fue, creo que a fines de abril, principios de mayo. Estábamos jugando contra La Guaira en Caracas, y Sebastián de Caracas pidió permiso para irse a Bogotá o a Medellín, no me acuerdo dónde, para integrarse a la selección porque había llegado la comunicación de su bloqueo. Y nuevamente la convocatoria duró 24 horas, 48 horas, y Sebastián de ahí se fue a Bolivia a jugar el partido contra Bolívar, Obviamente muy dolido, muy golpeado, porque a cualquier jugador que tiene la ilusión de jugar el Mundial, que lo convoquen y lo desconvoquen en 48 horas, no me parece serio ni me parece positivo. Volví a hablar con Néstor Lorenzo en esa ocasión, ya en otros términos, porque le habían hecho un daño al jugador, y eso no se hace, no se juega con la gente, no se juega con un jugador para colmo como Sebastián, que ha tenido una historia tan sensible y que tenía tanta ilusión por llegar a la selección. Entonces, bueno, me quiso dar una explicación que la verdad no me dio ninguna satisfacción.
1: Bueno,
2: enojado, ¿eh?
1: Frentero, ¿no?
2: Sí,
1: pues al menos, no sabemos en qué término es la conversación, pero al menos lo que él cuenta, bueno, le habla mirándole a los ojos a Boca Juniors,
2: sí,
1: y a Néstor Lorenzo, el entrenador de la Selección Colombia. 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
1: Muy bien. Tremendo, tremendo. Además le creo, porque es que usted habla en primera persona. Usted está viviendo la experiencia Ford, así que tiene todos los argumentos para hablar de eso. Vamos a hacer una pausa más y venimos a rematar este blog deportivo.
2: Muy bien.
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9: Pega a bola depois de bater na barra. Tenha ressaltado para dentro da barra. Claro que no Mundial vamos ter a tecnologia da linha de gol. Em Portugal ainda não temos. De facto, continuamos ao ritmo do carvão em Portugal. É um míssil de João Félix e a bola entrou na baliza, meus amigos. Se calhar estamos a funcionar
10: com tecnologia. Entrou na polêmica em el juego entre Portugal e Nigéria, um remate desde a média luna del área de Nigéria. Remataram, pegou en el horizontal, cayó en la raya e la pelota era posible gol de Portugal, pero no lo dieron.
11: ¿Usted cómo la ve? ¿Entró o no entró?
10: Para mí no entró. No entró
11: totalmente. Para mí sí entró.
10: Sí.
11: Ah, bueno. Siempre, ¿no?
12: Sí. Sí, yo sí lo había adentro.
13: ¿Le gustó? ¿Le gustó?
12: Ah, bueno.
13: Sí. Sí. Gol, digo, si te gustó, ¿no?
12: Okay. Desde mi ángulo lo había adentro.
10: 49 minutos se han jugado uno por uno Portugal-Nigeria.
11: Bueno, Portugal-Nigeria, partido de preparación con Pintuco en esta última escena, últimos experimentos antes de que ruede la pelota en el campeonato del mundo.
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11: Muy bien, ahí está entonces la información de la selección de Portugal. Por ahora uno por uno en 51 minutos. ¿Dilema, señor?
16: Sí, Argelia.
11: Ajá.
16: Rival de Argentina.
11: El que te asusta.
16: Juega, sí, buen rival. Buen rival.
17: Pero que te asusta. Si vos sos
16: un amistoso contra Bolivia. Un amistoso contra Bolivia hoy. Sí. Último partido amistoso de Argelia antes del Mundial.
11: ¿Cuál es su dilema?
16: Juega a puertas cerradas, no van a dar a conocer las listas, no pueden entrar periodistas, nadie puede entrar al predio que no sean de las delegaciones oficiales de Argelia o de Bolivia, porque lo que no quiere el técnico de Argelia es que trasciendan datos. Scaloni, el técnico de la selección.
17: Son caballeros.
11: Lo que pasa es que es un entrenamiento cerrado e invitaron a los bolivianos a hacer despacho.
16: Pero ¿saben lo llamativo de todo esto? Es al lado del hotel de Argentina, a 200 metros. Argelia juega un amistoso a 200 metros del hotel de Argentina en Kansas. Nadie puede ver lo que pase durante el partido. Ningún periodista, nadie que no forme parte de las delegaciones oficiales. Y mi dilema es, mi duda, para mí sí va a pasar que alguien del cuerpo técnico de Bolivia le va a pasar la información a Scaloni de cómo jugó Argelia, imagino yo.
11: Puede ser.
16: O sea, una cuestión, son seleccionados sudamericanos los dos.
10: Yo tengo ahí dos apuntes.
16: Yo si fuera el técnico de Argelia no haría eso. O sea, no jugaría contra una selección amiga de mi rival.
11: Sudamericana.
16: Claro, o sea, forman parte de la misma confederación. Uh-huh. O sea, para mí es un secreto que va a trascender.
11: Sí.
16: Para mí esa información va a llegar a Scaloni.
11: ¿Don Hernando Paniagua está ya por ahí?
18: Hasta aquí.
19: Sí, señor, aquí estoy pendiente, oyéndolos, muy atento a lo que andan diciendo. ¿Cómo va la cosa?
11: ¿Usted qué opina, querido Pani? ¿Usted qué haría si fuera miembro del staff boliviano? ¿Usted pasa información a la selección argentina o usted le cumple la palabra a los argelinos y dice, no, aquí guardamos el secreto de lo que hizo Argelia en esta práctica?
19: Mire, yo creo que resulta muy difícil pensar que una persona del cuerpo técnico de Bolivia se resista a pasar la información a Argentina. Además, se la voy a poner facilita.
11: A ver.
19: ¿Usted le manda una camiseta de Messi? Ni siquiera para él, ni siquiera para el miembro del cuerpo técnico, JJ, para los hijos.
10: El técnico de Argelia es serbio y es de la escuela de la antigua Cortina de Hierro, que usted sí, sabe señor. Que manejaban también todo con privacidad.
16: Serbio.
10: De la antigua
16: lo dirigió a Scaloni, ¿sabes que lo dirigió sí. Scaloni, no? Ese entrenador lo dirigió a Scaloni.
10: Ah, sí, bueno, ahora, si Argelia está enfrentando a Bolivia como preparación para enfrentar a Argentina, se equivocó de rival.
17: Argentino.
16: Bueno, porque son dos sudamericanos.
10: No, por más sudamericano que sea, pues, ¿en qué se parece Bolivia a Argentina para entrenar? Nada, ni en el módulo, ni en los jugadores, ni en el estilo, ni nada.
16: No, pero usted busca con quién hacerse un jueguito, un sparring, y pensará que algo del estilo es similar.
10: Eso es como enfrentar a Colombia.
16: Estilo sudamericano.
10: Enfrentar a Colombia para preparar el juego, a enfrentar a Chile para preparar el juego ante Colombia, que también lo hicieron.
16: Bueno, tiene razón. Oiga, les quiero hacer una pregunta, ya que los tengo aquí a todos.
10: Sí, señor.
16: ¿Cómo se portaban ustedes en su época de estudiantes?
10: Cuando
16: había mundial de fútbol, no, un torneo de esto. ¿Usted capaba mucha clase?
10: Todas.
16: Sí,
10: yo es que es más, yo puedo hacer la lista de las clases a las que vi, porque entre la Vuelta a Colombia, el primer Tour de Francia y los mundiales de fútbol, no iba.
16: Y don Juanjo Buscalia y don Julián Capera, ¿cómo les iba a ustedes en esas
5: épocas? A mí me agarraron los partidos, por lo general me agarraban a la tarde y yo iba al colegio a la mañana. Así
16: o
5: que
16: sea,
5: no,
16: sin lío.
5: Iba lo que sí, no me pidan que estudiara, ¿no? Obviamente que se me pasaba la tarde mirando fútbol, pero a clases sí iba, sí.
11: Yo conté con profesores y profesoras benevolentes en ese sentido, entonces nos dejaban sacar el radio, ya después en los últimos mundiales, el del 2010, recuerdo que fue el último que me alcanzó a tocar en el colegio.
17: ¿En qué colegio tú y este?
11: Televisores
16: en el colegio en 2010, qué joven sos.
17: Sí, el colegio estudió Don Julián en Ibagué.
11: Tiré el dato solo para que me digas.
16: Me parece así un poco ofensivo que esté hablando de colegios en el 2010. Señor Capera, le voy a pedir.
10: Nosotros somos del colegio del siglo pasado.
16: Sí, qué irrespetuoso.
11: De todas maneras, fue con toda la intención.
16: Sí, claro.
10: Ah, ¿de qué colegio de Ibagué?
16: ¿De qué colegio?
11: Del Champañat de los hermanos Maristas.
16: Hermano Maris, mis hijos fueron ahí.
11: ¿Ah, sí?
16: Sí.
11: En Ibagué también no los vino.
10: Tiene hijos en Ibagué, Juan.
16: Que yo sepa no. Pues les hago la pregunta porque es que publicaron un estudio de la Universidad de Boston.
17: De Harvard, Oxford.
16: No, Wanda, esta es la Universidad de Boston. Yo también conozco.
17: Claro que sí, me encanta.
16: Y el estudio concluye lo siguiente. Dice que el rendimiento académico de los estudiantes se reduce un, ojo a este número porque además me parece muy conservador.
10: ¿Qué tanto?
16: Se reduce un 12% durante los mundiales de fútbol.
10: O sea, del 15% que rinde se reduce.
16: Me parece que salimos bien. Sí, ahora, esto entre los estudiantes normales, dicen que si usted es un aficionado al fútbol, no se reduce el 12, se reduce el 28%.
10: Wow.
16: Me parece que uno con un 28% de menos de rendimiento igual alcanza a pasar el año. Sí, no me parece tan grave.
7: Eso aquí hay deserción, ¿no? Porque hay poquita gente yendo a colegio.
10: Pero es que a esta generación como la de Capera les tocó la promoción automática.
16: Ay, sí, eso es verdad. Uno perdía el año. En la época de Capera. En la época de Capera pasaban.
10: Promoción automática, ¿se llama eso?
16: Sí, promoción automática. ¿Sí? Y además en los torneos de fútbol intercursos daban medalla a todos.
10: Sí, a todos. No le tocó como a nosotros.
16: A uno que le tocaba perder. Bueno, muy bien, pues. Sobre ese tema. Sobre el bajo rendimiento de los estudiantes, sobre qué tanto estudian o no, aquí les tenemos nuestros desinformantes en Voz Populi.
18: A continuación, los desinformantes con María Suspira Arango.
20: Durante años la ciencia intentó responder preguntas complejas sobre el universo, el origen de la vida y la materia oscura, pero tres investigadores británicos decidieron enfrentar un desafío mucho más peligroso. Descubrir qué pasa con un estudiante cuando coinciden un partido del mundial y uno de matemáticas. Nos adentramos en la habitación de uno de los estudiantes afectados por este fenómeno y le preguntamos qué ocurrió con sus calificaciones durante la última Copa del Mundo.
21: No, pues en el último mundial no me pude graduar, porque todas las materias me quedaron en 4, en 3.
22: Pero con esa calificación se podía aprobar.
21: No, perdón, las calificaciones me quedaron en 0. De ahí le estaba dando la formación de Francia. La Argentina era 4-4-2.
22: ¿Y entonces qué pasó con el semestre?
21: No, pues lo perdí por golear.
20: Para llegar al fondo de este fenómeno, hablamos con uno de los investigadores responsables de esta pesquisa que podría explicar millones de regaños, castigos y reuniones de padres de familia alrededor del planeta.
1: Hemos encontrado jóvenes que se saben la nómina completa de Brasil en México 86, pero no la fórmula química del agua. Y lo peor, si presentan un examen y lo pierden, piden revisión del VAR.
20: Los hallazgos también revelan que durante los partidos más importantes se registran fenómenos extraños. Cuadernos desaparecidos, trabajos aplazados y estudiantes que aseguran que después del partido estudian. Una teoría que la ciencia todavía no ha logrado comprobar. Los esperamos dentro de 8 días con más grandes historias. Bueno, no, dentro de 8 días no. Dentro de 1 mes y medio, porque yo voy a estar ocupada viendo el Mundial. Hasta...

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0: 4 de la tarde, 11 minutos. Hoy es miércoles y la noticia del día, el hecho más relevante de esta jornada, es por supuesto el auto de la representante a la Cámara, Gloria Arizabaleta, en el que suspende provisionalmente al presidente Gustavo Petro. Fue una noticia de muy temprano esta mañana y por supuesto desde ese entonces ha sido el tema de conversación en los medios de comunicación, en las redes sociales. Arranquemos este programa, Silvia Patiño. Quiero preguntarle, ¿quién es el presidente de Colombia hasta ahora? ¿Tenemos o no tenemos presidente? ¿Es Gustavo Petro? ¿Es Francia Márquez? ¿James Rodríguez? ¿Armando Benedetti?
1: No sé si los colombianos preferirían a James Rodríguez en este momento de presidente, pero lo cierto es que a las 4 de la tarde, 12 minutos, hora Colombia.
0: Sí, señora.
1: 5, 12 minutos, hora Nueva York.
0: Importantísimo.
1: El presidente de Colombia es Gustavo Petro.
0: Seguimos con
1: Francisco Petro.
0: Y entonces todo este rollo de la suspensión, ¿en qué quedó? ¿Qué pasó? Explíqueme.
1: Pues eso es tremendo rollo, tremenda tormenta la que ha decidido desatar la representante de la Cámara, Gloria Arizabaleta, que es presidenta de la Comisión de Acusación de la Cámara de Representantes. Ayer les contábamos sobre la decisión de adelantar una serie de investigaciones disciplinarias en contra del presidente Gustavo Petro por presunta participación en política. Una de esas decisiones tenía que ver con unos trinos del presidente entre el 6, el 7 y el 8 de junio. La otra con otros trinos, más de 15 del presidente Gustavo Petro entre 2023 y el año pasado, 2025. Lo que sorprendió esta mañana fue entonces esa decisión de Gloria Arizabaleta de suspender al presidente Gustavo Petro. Esto, como les decía, ha desatado toda una tormenta y una cantidad de preguntas en este momento sobre la mesa. ¿Cuál fue, sobre todo, la motivación para que esta representante se tomara esa atribución que en realidad no le corresponde? Porque primero tiene que tomar una decisión la comisión en pleno. Esto luego va a plenaria de la Cámara de Representantes y solo la plenaria del Senado puede tomar una decisión de fondo sobre el futuro del presidente de Colombia.
2: Es que son las horas, como si la señora se hubiera despertado esta mañana y dijera que me invento. Oye, tengo unas ganas como de suspender al presidente.
0: No voy a suspender a alguien. ¿A quién?
2: ¿A quién suspendo? ¿Estará disponible Francia Márquez? ¿En qué
3: no estoy disponible, señor? ¿Para qué me levantan a estas horas?
2: No, la levantaron temprano hoy porque
3: al fin que es un chisme, me alisto, trabajo.
1: No, no saliste,
3: sigo igual.
1: Francia
3: no sabe. Dígame, a ver, ¿qué hago? Porque soy
1: vicepresidenta. Todavía no caliente, usted quédese ahí.
3: Por favor.
1: Calentando silla. Porque.
0: Pero no le diga así tampoco.
3: Pero pues es que están en su supositorio.
0: No,
2: ¿cómo
0: no,
2: que?
0: No, suposición, no.
3: Bueno, ustedes están en eso. ¿Y yo qué hago? O sea, aclárenme la noticia.
1: Digo, calentando la silla por si la llaman.
2: Estiramientos por ahora.
1: Digamos, cuando van a llamar a un jugador a reemplazar a otro en un partido, pues eso empieza a calentar. Entonces, sí, la vicepresidenta puede seguir calentando. Sí, ya o lo que quieran, pero puede seguir calentando porque además la Embajada de Estados Unidos en Colombia dice que en efecto el presidente Gustavo Petro sigue siendo quien manda en Colombia, a pesar de estar en Nueva York. ¿Qué pasa entonces? Desde la Gran Manzana el presidente habló de extorsión, dijo que Gloria Arizabaleta los había extorsionado, menciona al abogado Holman Ibáñez también dentro de todo este tema. Mejor dicho, Mateo, usted cuéntenos, porque además ahora la representante como que le metió una adición al documento, mejor dicho, que enredo. Mateo.
4: Silvia, pues esta mañana conocimos un documento de la Comisión de Investigación y Acusación de la Cámara en el que la representante Gloria Arizabaleta pedía la suspensión para el presidente Petro hasta el 21 de junio a las 4 de la tarde, hasta que se acaban las elecciones de la segunda vuelta. Lo anterior en medio de esas investigaciones que adelanta la Comisión por presunta participación indebida en política del mandatario. La pregunta que surgió es si una representante podría suspender al presidente y varias voces señalan que no es posible porque primero ella tiene que presentar la solicitud, pero se debe votar en la comisión y obtener un voto mayoritario. Es decir, en esa comisión hay 18 personas, la mayoría de ellos deben votar por suspender al presidente. Después esto debe ir a la Cámara de Representantes y al Senado y debe aprobarse tanto en Cámara como en Senado. Después de que pase por la Comisión de Investigación, por la Cámara y por el Senado, ahí sí quedaría suspendido. El representante del Centro Democrático, Hernán Cadavid, hace parte de la Comisión de Investigación y Acusación.
5: Lo que debe quedar perfectamente claro es que no hay efecto de suspensión al presidente de la República con la sola erradicación de un auto como se ha conocido. Eso no genera un efecto jurídico. La decisión se toma por mayorías en la comisión de acusaciones, una vez pueda ser discutido al interior de esta célula. Esa es la razón de ser, de que sea un cuerpo colegiado y no una decisión unilateral de un representante investigador sobre el destino jurídico de uno de los aforados, llámese presidente de la República, magistrado o fiscal general de la nación.
4: Ahora, el primer auto de la representante Arizabaleta pedía la suspensión de Petro y después de la polémica sacó hace algunos minutos otro auto y en él pide que la solicitud sea considerada en la sesión plenaria de la Comisión de Investigación y Acusación. Se puede decir que de alguna manera es una corrección y dice que efectivamente se tiene que poner a consideración de la Comisión de Investigación y Acusación. El presidente Petro calificó este documento de Arizabaleta como una extorsión.
6: Cuando la vuelve una extorsión, y creo que posiblemente estemos hablando de una extorsión, ya no está en su derecho de representación, sino como criminal, haciendo un delito de

0: soy así. Sé que es volver un gobierno criminal. Y otros han hecho lo mismo, entonces quiero que mis ministros confiesen bajo gravedad juramento ante la Corte Suprema de Justicia qué peticiones exactamente pedían.
1: El presidente del Senado, Lidio García, también se refirió al tema, asegurando: no hagamos política con la ley ni con la Constitución colombiana. El proyecto de decisión que ha conocido la opinión pública es abiertamente ilegal e inconstitucional. La Comisión de Investigación y Acusación de la Cámara no tiene competencia para suspender al presidente. Su rol se limita a investigar, practicar pruebas y presentar un eventual proyecto de acusación ante la plenaria de la Cámara, según lo previsto en la Constitución. Cualquier suspensión o sanción únicamente puede provenir de un juicio político ante el Senado, una vez la Cámara en pleno haya formulado acusación. Recordemos que Gloria Arizabaleta es representante del Pacto Histórico, también fue pareja de Roy Barreras.
2: Pues por supuesto, de este tema estaremos hablando hoy durante este programa de Voz Populi y vamos a hablar con nuestros analistas. Déjeme arrancar preguntándole a Felipe Zuleta, ¿usted cómo ve esto, don Felipe?
3: Ah, ni se le vieron las orejitas al burro. Gloria Arizabaleta, ex esposa de Roy Barreras, del Pacto Histórico y de la Comisión de Acusaciones, decide suspender al presidente Petro hasta el 21 de junio. Eso es ilegal, es inconstitucional, pero claro, están buscando efectos políticos para que Petro se pueda victimizar, para que le ayude, por supuesto, a Iván Cepeda, cuya campaña va, como se dice, en picada. Pero no les va a salir, porque es que los colombianos no somos unos idiotas. Están creyendo de verdad que los colombianos nos vamos a tragar ese cuento, esa manipulación, esa vulgaridad, esa ilegalidad. Cojan oficio, hagan cosas productivas por el país, pero no crean que nos van a poder mamar gallo como lo hicieron durante 4 años para mal.
2: Pues lo que pasa es que sí resulta de alguna manera un poco sospechoso por de quién viene además la sanción. Una persona muy cercana a Roy Barreras, ya nos contaba Mateo cuál era la relación que tenía con Roy Barreras, un activo miembro del equipo de gobierno del presidente Petro. Gloria Arizabaleta también, miembro del Pacto Histórico. Una suspensión que llega justo en las semanas previas a la jornada de elecciones y que se acaba al día siguiente, casi que dándole vía libre al presidente para que pueda participar en política, como él mismo lo ha manifestado que quiere hacer. Todo resulta bastante extraño, Silvia.
4: Lo importante es que aunque Gloria Arizabaleta hoy no quiso hablar, los periodistas que estaban allí en el Congreso de la República intentaron preguntarle, ella no quiso hablar. La buena noticia para todos los colombianos es que mañana a las 10:30 a.m. va a dar una rueda de prensa respondiendo a todo este despropósito. Eso sí toca esperar. Hasta mañana a las 10:30, pero va a hablar por fin la representante Gloria Arizabaleta.
2: Mientras tanto, Pedro Viveros, ¿cómo analizamos esto? ¿Será este el autoatentado del que hablaban en ambas campañas?
5: No. Mire, Paniagua, yo le voy a decir lo que yo pienso de este hecho político del día. La política actual se convirtió en eso, en una serie de episodios que hace que la gente hable, comente, debata, y me da la impresión que este es un hecho más de esos, que el sector del presidente Petro suelta para que todos, como lo hemos hecho desde muy temprano en la mañana, podamos debatir sobre este hecho. Yo creo que a veces en la estrategia del sector del presidente Petro y de Abelardo de la Espriella están pensando permanentemente en cómo atraer la conversación hacia su sector. Y creo que esto corresponde a eso. ¿Por qué? Porque todo el mundo sabe que para poder sacar a un presidente del cargo no se hace por medio de un auto de una sola persona que hace parte de esa comisión. Esa comisión que, entre otras cosas, nunca ha funcionado muy bien, pues imagínese usted que ahora se le ocurre a alguien pretender que puede funcionar con un auto firmado por ella. No, eso tiene un proceso, tiene que someter la votación. Alguien decía hace un momento, creo que un miembro de esa misma corporación decía, eso tiene que someterse, es una decisión de un cuerpo colegiado que, entre otras cosas, debe pasar a plenaria y luego al Senado de la República. Imagínese el tiempo que eso tomará

0: para que se pueda hacer efectiva. Pero en el entretanto, mire usted que en el teatro de la política colombiana, el día de hoy está el gran debate de si el presidente de la República está en el cargo o no está en el cargo. No, al presidente de la República no lo han sacado del cargo, y para sacarlo, o él puede renunciar, o tienen que encontrarle dentro de esa comisión una serie de incumplimientos a su labor, y de esa manera surtir un proceso y sacarlo del cargo. Antes, el presidente va a permanecer en el mismo. Pero para mí, Paniagua, no es otra cosa que hacer un evento importante en materia mediática para el teatro de la política como hoy se está entendiendo.
1: Bueno, entonces, ¿será esta, Álvaro Forero, la respuesta de la candidatura, desde el lado de la campaña del oficialismo, de Iván Cepeda, de Gustavo Petro, a las prohibiciones que ha tenido Abelardo de la Espriella a no usar la camiseta, a no usar el Firmes por la Patria o el Defensores de la Patria? ¿Esa es como su respuesta, decir, aquí también nos están prohibiendo cosas?
2: Pues no me atrevo a llegar a una conclusión, porque creo que no hay suficientes hechos para estar seguros. Clarísimo, pues ni en Perú pueden tumbar a un presidente así. Allá que los tumban con un...
1: Ah, sí, allá tijeretazo, se tienen fe para eso.
2: Ni allá se puede hacer así. Obviamente están diciendo que debe aprobar eso la comisión y luego la plenaria. Yo ni siquiera creo. Yo creo que la comisión tiene que acusar de un delito o de... Es que no me acuerdo cuál es la frase que usa la Constitución, como una falta... No me acuerdo, y esto no lo es, porque el tema de intervención política es un tema que no es delito en Colombia, sino disciplinario. Entonces, aun si se hiciera todo eso, pues si llegara al Senado, esto pues es ridículo. Como decía Pedro, lo tengo jodido, pero
1: cuidado con esos lapsus. Sí,
0: tranquilo, Abelardo.
2: Sí. Pero así se le volvió la política hoy, porque la política se volvió espectáculo, y los espectáculos viven del escándalo diario. La gente antes miraba, eran las revistas del corazón, ahora busca en redes escándalo de la política. La pregunta, como usted dice, es ¿cuál es el equivalente político? ¿Qué busca? No sé. ¿Qué es, lo hace Petro para victimizarse? Pues no parecería, pues está en Nueva York, ¿cómo se va a tapar su intervención allá con una cosa de estas? Y pues no va a renunciar. ¿Y cómo se va a victimizar si la señora es de su partido? No creo. Si es de enemiga, como dicen, porque su abogado es el socio de la Espriella, que fue el que no le permitió a Cepeda participar en la consulta, también suena muy...
1: Esa está un poquito más enredada,
2: más
1: incluso.
2: Más larga. No sé. De todas maneras, lo importante es, independientemente del objetivo, no lo lograron. Porque ni se victimizó Petro,
1: ni se fue del cargo.
2: Ni se fue del cargo, ni va a poder decir internacionalmente que lo están sacando. Esto es tan chapucero que no da para nada. Entonces yo creo que sigamos adelante.
1: Pues a las 4:26 entonces, Silvia, Gustavo Petro sigue siendo el presidente, no lo han suspendido, sí. Y sigue en funciones de su cargo.
3: Sí, sabe que esta mañana, Pani, me escribieron varias personas preguntándome, bueno, ¿y entonces qué? ¿Aquí qué?
1: ¿Qué hace? ¿Qué procede? ¿Qué hacemos?
3: ¿En manos de quién estamos? Sí. No, señores, no se preocupen, estamos en manos del presidente Gustavo Petro, que eso sí está en Nueva York provocando a Donald Trump.
4: Pero usted se imagina la cara de Francia Márquez cuando se despertó esta puro mañana.
5: Yo creo que lo dicen ustedes por el vestido crema que tenía.
4: No, horroroso. No. ¿Por qué se viste tan inmundo el presidente?
1: No, pero espera, primero que todo.
3: Vamos a tranquilizarnos, no, y organizar las ideas.
5: ¿Por qué no hacemos un plebiscito de qué color es el vestido?
1: Empecemos primero.
4: ¿Qué color es ese, además?
1: Empecemos por contarles a los oyentes, Esteban, y no porque este tenga que ser un tema de discusión.
4: No.
1: Ya que usted puso el tema sobre la mesa, contémosles a los oyentes qué tenía puesto.
4: Yo tengo la teoría que Petro se viste así para distraernos.
1: Pero vestido como, cuénteles a los oyentes.
3: Yo les iba a contar cómo estaba provocando el presidente Petro Trump, y ustedes salen con este
4: con ese vestido seguramente. No, pues ese es un vestido de paño. ¿De qué color? ¿Qué color es ese?
5: Es como crema.
4: Alguien ayúdeme.
5: Como color helado.
4: Como color helado.
3: No, no, no.
6: Es un color
4: negro. ¿Usted qué color lo ve?
5: La camisa es café. No,
6: un color beach.
2: No. Café negro o verde.
7: Un color como azumadrado, más o menos.
8: La vuelve una extorsión.
1: A ver, mírelo, ahí está. ¿Dónde está el presidente?
3: No, es que ahí no se ve bien.
4: No, ¿por qué? Ahí se ve más blanco de lo
3: porque
4: que estaba.
3: Porque ahí no se ve el color.
7: Beige, como azumadrado.
3: A ver, ¿qué tiene el presidente Gustavo Petro?
1: A ver, cuéntenos, Silvia, por favor.
3: Meterse a la cuenta de X de la presidencia de la República y hay un video que toma el presidente Gustavo Petro llegando a la ONU y entonces sí. Ahí se ve el cuerpo completo.
1: Ahí se le ve el ajuar
3: se
1: completo.
3: Se le ve el ajuar completo.
1: A ver, cuéntenos, trate de describirnos cómo es ese ajuar completo.
3: Pantalón.
1: Logramos que nuestros compañeros nos pongan la foto aquí para los que nos pueden ver a través de YouTube.
3: Lleva pantalón y camisa café.
1: Es decir, la camisa es del mismo color del pantalón, y es un café oscuro o clarito.
3: No,
1: clarito.
3: Es un café oscuro.
1: Café oscuro.
6: Café leche, claro.
1: No, perfecto.
3: No, es un café
1: oscuro. Pantalón, café oscuro.
3: La camisa y el pantalón y hacen los match. Zapatos hacen match porque son cafés oscuros.
1: Perfecto. Entonces procedamos okay. Ahora a describir el color de la corbata y el del blazer.
3: La corbata es una finísima corbata de arabescos.
1: Arabesco.
5: Como plateada.
3: Arabescos o como de, no sé, tiene unas tonalidades ahí medio exóticas.
1: Pero clarito.
3: Pero el fondo de la corbata es beige.
1: Mira, ahí lo tenemos beige, ya claro. Para las personas que lo quieran ver a través de nuestra cuenta en YouTube.
6: Yo de ustedes no entraba. No vean eso tan horrible. No.
1: ¿Y el blazer es de qué color?
3: Como beige.
1: Como crudo.
3: Es como color crudo. Entonces, a ver, rápidamente, el blazer le combina con la corbata, la camisa le combina con el pantalón y los zapatos.
5: ¿Sabe quién lo vio?
3: Más
0: la
3: o menos.
0: La corbata me da la impresión que es gris, plateada o algo así.
3: Es que tiene unos arabescos en hilo, como en un hilo medio brillantico.
1: Hay que decir que sí tiene brillo, la corbata.
4: Oye, y hay
1: sí
4: que decir pareciera. Que nada le combina con nada. Esa parece un bocadillo
0: con el celular.
4: Con queso.
5: Es un gran diseñador.
1: ¿Quién, Santiago?
5: Trino Epaminondas.
1: No, hombre, Santiago, por favor, respeto con el presidente.
4: Está vestido tal cual como ese personaje de esa serie. ¿Cómo se llamaba la serie? El Romeo Buceta.
5: Don Trino Epaminondas.
1: Bueno, pero ¿no se refería usted a eso, Silvia? ¿No se refería usted a eso, Silvia, cuando hablaba de que el presidente estaba provocando a Donald Trump?
3: No, pero
2: sigamos en el tema del vestuario.
1: Ah, bueno, muy bien, claro, Álvaro tiene un aporte, por supuesto.
2: Un aporte es que ahora, como la política se volvió espectáculo, todo el mundo se uniforma. Si usted mira a Donald Trump, tiene un uniforme.
5: El rojo y la
2: siempre es la camisa.
1: Camisa blanca, corbata roja.
2: Corbata roja
1: y vestido azul.
2: Y vestido
1: oscuro.
2: Azul, siempre.
1: Ahora, algo va del uniforme.
0: Que le supere el...
2: No, sí, pero...
0: La cintura, ¿no?
2: Claro, ese trata de ser un traje muy convencional. Petro lo que está buscando es mostrarse no convencional. Contra, él tiene un estilo que yo antes llamaba sindicalista, pero yo creo que superó al sindicalismo hace rato. Es una cosa ahí que
3: Álvaro,
2: busca llamar.
3: ¿Han hecho los sindicalistas
2: sí,
3: de este país?
2: Con respeto por los sindicalistas.
0: Tampoco se agarra con los sindicalistas, tampoco.
2: Que lo que busca es dar un mensaje de que él es anti, de que él no se viste como se viste el establecimiento,
1: ya.
2: Que él no reconoce las reglas, pues la moda son las reglas sociales,
1: sí.
2: Que él no reconoce eso. Yo creo que la gente anti y que no se viste normal como los más elegantes, pues alguna identificación tienen. Entonces es una uniforme. Y acuérdese que Naciones Unidas, por esos pasillos, anda la gente en las pintas más raras.
0: No, sí, claro.
2: Los africanos andan con sus...
3: Pero no son raras,
4: son representativas de su región.
3: Fíjense que la embajadora de Colombia ante la ONU, también, sí, ella va vestida,
1: con
3: digamos,
1: una manta.
3: Porque ella es indígena.
1: Claro,
3: eso está bien porque eso representa una cultura.
1: Esto no es el traje típico.
3: ¿Cuál es la cultura del presidente Gustavo Petro? Honestamente no sé.
2: ¿Sabe a quién me recordó? Yo me encontré hace muchos años. Estaba en un almacén de música, de equipos de sonido, vi entrar a una persona que dijera, pues este es cantante salsa. Era nada más y nada menos que Gabriel García Márquez. Está vestido más o menos así.
4: No, él está inspirado, yo creo, pero
2: más o menos así, más tropical. Lo que pasa es que también
3: sí,
2: están en verano en Nueva York.
3: Tropical.
2: Y esa chaqueta en verano en Nueva York, pues podría ser, pero pues con la combinación nada. Pero lo que quería Petro sí, es mandar el mensaje y lo mandó.
1: Presidente, ¿qué mensaje quería mandar usted?
9: El país de las mariposas amarillas.
1: Sí, pero el traje era crema. No, era amarillo.
9: El país donde uno va a dejar un mensaje.
1: Sí.
9: Entonces, ante la ONU.
1: Sí.
9: Que yo estaba hablando era de Belfast.
1: ¿De qué? Sí, Belfast.
9: Lo que está pasando en Belfast.
3: Es Belfast, la capital, sí, de
9: Irlanda. Que es el país del café con leche.
0: Ah, eso sí es, pero ahí puede ser. Quiero defender a Petro. Todo el mundo está diciendo que lo dijo mal, que es Belfast. Pues Belfast es en inglés. En español sí se puede decir Belfast.
1: Ah, bueno, muy bien, bien.
3: ¿Dónde lleva la tilde?
1: No, pues en la S. La S
9: es que es un, los belfamicenses.
0: No, ese no es el
9: que son las personas que tienen la mandíbula un poco más salida.
0: Eso es belfo.
9: Eso es de Belfast.
1: No, eso es otra cosa. Permítanme.
9: Señor de los anillos,
1: presidente, por favor.
9: Los belfos que salían ahí.
0: Elfos.
1: Esos son elfos, son otros.
9: Los belfos.
0: Pero tiene razón Álvaro
9: con la flecha a la guerra.
0: Tiene razón Álvaro en decir que el presidente es anti, y en este caso hay que decirlo con todo el respeto, es antiestético.
1: Claro. El momento en que ustedes me permitan pasar del vestido para hablar de las lo hacemos.
3: Se les agradeciera.
1: Por supuesto, si están todos de acuerdo.
2: Todos se exageran. ¿Se acuerdan que hablamos del documental de Melania?
1: Sí, señor.
2: Todo el documental de Melania era sobre sus pintas y sobre sus tacones.
0: Es que Melania sí no tiene mucho fondo, la verdad.
1: Pero a eso también le cabe documental.
0: Sí, claro. Ah, no, todo.
3: Sí, lo que pasa es que
5: menos 20 capítulos.
3: Melania está de adorno, Petro es presidente de Colombia. Sí, digamos, claro. Esa es la...
0: ¿Cómo, don Pedro? ¿Le van a hacer documental a Petro de las pintas? No. Sí hizo película para él.
1: Hizo película, claro.
9: El diablo viste a la moda. Sí.
2: En Nueva York a eso le llaman un fashion statement.
1: Ah, muy bien.
3: Pero ¿cuál será el statement?
9: Ya salió la
1: señora. ¿Estamos listos del tema moda o podemos hablar del tema político?
3: Porque si usted quiere puede recordar el momento en el que el presidente Gustavo Petro llegó al desfile del 20 de julio. Esteban, seguramente usted se acuerda.
1: De blanco,
3: de guayabera y
1: arrugada la guayabera.
3: Sí, una cosa impresionante.
1: Me avisan en el momento en que podamos avanzar.
0: Yo creo que ya, eso
1: les agradezco mucho. Silvia, podemos hablar de las provocaciones no relacionadas con la moda del presidente Gustavo Petro en Nueva York.
3: ¿Qué pensará Ana Wintour frente a lo que está pasando con el presidente Gustavo Petro? No sabemos. Pero ¿qué piensa el presidente Donald Trump frente a lo que dice Gustavo Petro? Eso sí lo sabemos. No está nada contento, pareciera, el presidente de Estados Unidos, que después del discurso disonante de Petro en el Consejo de Seguridad de las Naciones Unidas, volvió a sacar un trino apoyando a Abelardo de la Espriella. Pero después de eso, el presidente Petro, que ya vamos a hablar
1: señora,
3: a fondo de ese tema en nuestro tema
1: discurso,
3: central,
1: por
3: Pani, pero acaba de trinar.
1: ¿Qué dice el presidente, hombre?
3: Al presidente Donald Trump le informo que la Constitución de Colombia prohíbe apoyos y dineros extranjeros.
1: Una pregunta antes, ¿es muy largo? ¿Cuántos párrafos tiene?
3: No, esto se los voy a resumir,
1: Sí, es que usualmente el presidente
3: se extiende. Pero un poquito más sucinto el tema. Preguntemos si un alto funcionario de los Estados Unidos, llevando al gobierno de los Estados Unidos a violar la Constitución de Colombia, tiene interés en ganarse una mina de oro en el departamento del Cauca, Colombia. No sabemos a quién se refiere.
1: Sí.
3: Mi función constitucional es defender la soberanía de Colombia, su libertad y los derechos y libertades de todo el pueblo. Le solicito, como presidente de Colombia, no intervenir en la campaña que decide libremente el pueblo de Colombia y no usted.
1: Ah, él le está pidiendo no intervenir en la campaña.
3: Pero él sí interviene.
1: Pero él sí puede intervenir en la de Perú y él puede intervenir en...
3: Bueno, o en la de Colombia también, donde lo tiene, digamos, prohibido. Pero en todo caso...
1: ¿Qué más pide el presidente?
3: Para que ustedes se queden conectados aquí a Voz Populi, les vamos a contar todo lo que ha hecho el presidente Gustavo Petro en estas últimas horas en Nueva York. Se va mañana, así que le quedan otras horas.
1: O sea, tenemos tiempito de que diga más cositas.
3: Sí, y de pronto que siga provocando al presidente de los Estados Unidos.
1: Pues ha sido un día lleno de noticias relacionadas con el presidente Gustavo Petro, que eso sí, lo único que no podemos desconocer es que cuando él quiere, es dueño de la agenda mediática de este país.
0: Durante estos 4 años ha logrado ponernos a hablar todos los días.
1: Él ha decidido de qué se habla, cuándo se habla y en qué línea se habla.
0: Ay, ay, ay.
1: Bueno, sí, lo que me
2: parece... Pero lo que usted dijo tiene mucho sentido. No solamente de hablar de él, sino en qué línea. Porque él sabe...
1: Claro.
2: Que sus detractores van a hablar en la misma línea.
1: No,
2: y sus apoyantes, apoyadores, apoyos,
1: sí,
2: en la misma línea.
1: Es que él pone no solamente el tema, pone el enfoque.
2: Entonces él sabe que los ataques ya no hacen nada porque repiten lo mismo. Y los apoyos,
1: pues ya los tiene. ya los tenía. Mire, me parece que es un buen momento para llamar al edificio Sálvese Quien Pueda, porque hoy ha pasado de todo en este país.
8: Está agitado eso.
1: Y entonces es muy bueno que Dorita nos vaya contando cómo ha visto ella las cosas allá. Mientras, ¿aló?
10: Edificio Sálvese Quien Pueda, habla su propietaria, administradora, subsecretaria y estratega presidencial, o sea, suspendedora, la celadora. ¿Con quién hablo? Muy buenas
1: Dorita,
10: tardes.
1: ¿Cómo le vale? Habla Hernando Paniago aquí de Voz Populi, saludándola con mucho cariño.
10: Agüita. ¿Cómo estás?
1: Bien, su merced. No se rasque con la antena.
10: Óyeme, qué dicha escucharte como, pues si me llamaras como más seguido.
1: No, pues cuando hay noticias.
10: Claro, porque es que, ay, cuando tú no me hablas, yo quedo como Francia si suspenden a don Gustavito.
1: ¿Cómo?
10: Ay, aburrida, porque me toca trabajar.
1: Claro.
10: Imagínese
1: el susto que se pegó, Francia.
10: Digo yo, ¿no? Digo yo. Pero cuéntame, ¿a qué debo tu llamada? Mi salchipapa con guacamole, pico de gallo, queso, cheddar y tocineta.
1: Imagínese una salchipapa a esta hora, Esteban.
8: Con guacamole,
1: con pico de gallo, pero toca meterle como trocito de pollo para que le meta proteína, porque eso le va a ser
8: delicioso.
1: Salsita, mostanesa encima, tres huevitos de corniz.
10: Oye, qué rico.
1: Para que meta proteína.
8: Eso es como las papas cochinas que venden en Medellín a las 4 de la mañana. ¿Has probado papas cochinas?
1: Tal cual.
8: Son buenísimas.
1: Buenísimas. Bueno, no, Dorita, yo.
8: Papas cochinas.
1: No le que no lo quiero interrumpirla tanto, pero le preguntan lo de siempre. Hoy que ha pasado tanta cosa, chismes allá en el edificio. ¿Qué ve? ¿Qué ha pasado? ¿Qué me puede contar?
10: Ay, no, don Paniagüita, pues qué te cuento, la que ha pasado de todo, de todo. Imagínate, ¿no? Eso está movido, eso ha habido mucho voleo,
1: pues claro.
10: Oye, hablando de don Gustavito, imagínate, hoy en el Conjunto del Norte dijo que hablará con don Tron.
1: ¿Sí?
10: Sí, que porque está muy preocupado por su problema de dislexia.
1: ¿Problema de dislexia? ¿Pero cuál problema de dislexia, Dorita?
10: Ah, no, pues que en cualquier momento deja de atacar a Irán para atacar a Iván.
1: ¿Qué es ese ruido ahorita? ¿Qué es toda esa gente que hay por allá?
10: Sí, señor, don Paniagüita.
1: ¿Qué pasó?
10: Son los hinchas de la selección que van al mundial, imagínate.
1: Ay, harto hincha.
10: Hola, sí, eso va a estar muy bueno, imagínate.
1: Claro.
10: Don Tron quiere que esta copa rompa récords y ya empezó a demostrar su amor por el deporte.
1: Ay, qué bueno, ¿y cómo?
10: Sí. No, ya deportó al primer árbitro.
1: Ah, el deporte y deporta,
10: sí,
1: claro.
10: Señor. Sí, señor. Ole, sí. Y por ahí me contaron, imagínate que don Tron va a condecorar a ese agente de migración.
1: ¿Y por
10: imagínate.
1: Qué?
10: Claro, porque guardias como él ya no hay.
1: Bien, Dorita, qué buen apunte tan bonito.
10: Sí, señor, sí. Espérame.
1: ¿Alguien está echando reversa o es el ascensor?
10: No, señor, es el ascensor, es que ya toca modernizarlo.
1: Sí, porque ese ascensor en cualquier momento queda ahí uno trabajo.
10: Sí,
1: ¿y quién llegó en el ascensor?
10: Parece, ay, es doña Gloria Arizabaleta.
1: Ay, sí, la representante que le puso la suspensión a... Sí.
10: Ya voy, doña Gloria, sí, señor, sí. Es doña Gloria, que imagínate que inspirada en la decisión, como esta mañana, pues, va a montar una charla motivacional, imagínate.
1: ¿Y cómo se va a llamar esa charla?
10: Ah, no dejes para mañana lo que puedes hacer, Roy.
1: Está buena.
11: Seguro tiene varias personas,
10: sí,
11: ahí.
10: Pero suéltelo un
1: ya
10: poquito.
1: Suéltele ese timbre,
10: se
1: hombre.
10: Le pega. Me lo van a quemar un día de esto, sola, no friegue. Espérame que llegó un domicilio, vamos a ver.
1: Uy, ¿qué es?
10: Hola, pero ¿qué es eso?
1: Todos los domicilios llegan en caja muy parecida.
10: Dame un segundito, por favor, vamos a ver. Esto es por inspección que hay que hacer.
1: Sí, revise que no sea.
8: No es por chisme ni nada, no.
1: ¿Tiene perro ahí?
10: Hola.
1: Uy, qué
10: bueno. Primero que salió esto, hombre.
8: El pollo.
10: Debe ser algo para algún, para el edificio Voz Populi, a eso, sí, señor.
1: Sí, señora, ¿qué más?
10: Hágame un favor. ¡Ay! ¿Qué? Ay, mira, sí, la camiseta de la selección Colombia.
1: Llegó una camiseta de la selección, ¿para
10: claro,
1: quién es?
10: Claro, sí, señor, espérate, yo leo que por acá dice para quién es. Ay, es para don Abelardito.
1: Ay, ¿eso?
10: Sí, señor.
1: ¿Sí?
10: No, te dejo un paniagua, porque es que imagínate que va a tocar ir a llevársela. Ay, aunque tú sabes que él ya no puede usarla y pues la verdad, a mí eso me preocupa mucho.
1: Claro, ¿sí? Que sí, porque pues es una prohibición poco sensata, como que no tiene mucho sentido esa limitante.
8: ¿Qué es el juez?
10: No, porque es que entonces no va a volver a combinar el blazer rosado con los pantalones verdes.
1: Entonces,
10: como mejor con la
8: camiseta. Ese es otro que se viste inmundo. Es que donde gane Abelardo, pasamos de un presidente que se viste horroroso a otro presidente que se viste inmundo también.
10: Abelardo Style.
1: Tendremos tema de moda.
8: Pero se visten muy mal.
10: Bueno, te dejo, que acá hay mucho oleo. Te dejo.
1: Dorita, chao, que no se rasque con la antena. Eso le hace daño.
10: Ay, pero ¿qué te pasa?
11: Una vez
2: el mal gusto y la otra es la lobería.
8: Bueno, claro, la de Petro vendría siendo, no, ambas son muy lobos.
10: Eso toca con uniforme.
2: La de Abelardo, Petro no es lobo, lo que es, no, es de pésimo gusto.
1: Lo que nos va a tocar es darle dotación al presidente, como le damos
10: como
1: a
10: ahorita. Como nosotros, sí, que señor. Nos toca con uniformes y bien atalajaditos. Sí, bueno,
3: ojalá se reviva el trabajo de aquella persona en la Cancillería, que es la encargada de todo el tema de protocolo.
1: Un momento,
3: que
1: ese trabajo todavía existe.
3: Indica ¿Hay una persona que a los eso? Jefes de Estado cómo deben ir vestidos de acuerdo a la ocasión.
1: ¿Y cómo hacemos para
3: bueno, que la a la primera dama y etcétera?
10: ¿Cuelgo, don Paniagüita?
1: Sí, su merced, vaya a entregar la camiseta.
10: Señores,
1: la...
10: Chao,
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12: 4:43.
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19: Bienvenidos, muy buenos días, 6 de la madrugada, 40 segundos. 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

0: 4:46, vamos con una actualización de noticias, porque mientras el presidente Gustavo Petro le responde a Donald Trump y le dice que se siente traicionado,
1: como una novela
0: en política, el candidato Abelardo de la Espriella le da las gracias.
2: Lo que pasa, Pani, es que como les contaba, el presidente Gustavo Petro ha venido lanzando una serie de provocaciones contra Estados Unidos en territorio norteamericano. Esto ya lo vivimos en septiembre del año pasado, no salió nada bien, le quitaron al presidente Gustavo Petro la visa luego del famoso episodio con el... ¿cómo se llama?
0: El megáfono
2: ese en mano. Bueno, pues después de que Petro dio su discurso allí en el Consejo de Seguridad de las Naciones Unidas, que estaba convocado para tratar la situación en Medio Oriente, el presidente Donald Trump, en un mensaje, digamos que sutil pero contundente, volvió a darle su apoyo a Abelardo de la Espriella. Pues sobre esto ya hay respuesta del candidato a la presidencia. ¿Qué fue lo que dijo Salima?
3: Silvia, pues el candidato presidencial Abelardo de la Espriella agradeció nuevamente el respaldo y reiteró su intención de que en un eventual gobierno se fortalezca la relación bilateral con Estados Unidos. En su pronunciamiento, el candidato señaló que Colombia y Estados Unidos comparten valores como la libertad, la democracia y el respeto por la ley, y sostuvo que en una eventual cooperación entre ambos gobiernos se combatirá el narcotráfico, el crimen organizado y otras estructuras ilegales que, según afirmó, amenazan la seguridad de los dos países. Abro comillas, no habrá espacio para la impunidad ni para quienes pretenden someter a nuestras naciones mediante la violencia y el miedo, cierro comillas. Además, planteó que en una relación cercana con Washington se permitiría fortalecer la seguridad hemisférica e impulsar el crecimiento económico. El candidato también aprovechó el mensaje para reiterar las denuncias que ha hecho en los últimos días sobre compras de votos y señaló que ha puesto en conocimiento de la Secretaría de Estado de ese país las denuncias relacionadas con este hecho. Y es que por su parte el presidente Gustavo Petro hace pocos minutos le solicitó al presidente Donald Trump que como presidente de Colombia no intervenga en la campaña que decide liberalmente el pueblo colombiano.
0: Muy bien, Salima, gracias. ¿Y qué dice la MOE de las elecciones en Colombia?
2: Bueno, y esto ha sido tema del día, las investigaciones que rodean al presidente Gustavo Petro por presunta participación indebida en política, la decisión que tomó para muchos de manera arbitraria la representante a la Cámara Gloria Arizabaleta y todo lo que ha venido ocurriendo en las últimas horas. La decisión también sobre el tema de la campaña de Abelardo de la Espriella, la frase Firmes por la Patria, el nombre Defensores por la Patria, etcétera. Pues para la misión de observación de electoral, en décadas de seguimiento, preocupa el ambiente que hoy está rodeando esta campaña a la presidencia. Ellos advierten sobre un deterioro en el debate público, un deterioro que ha incrementado después de la primera vuelta. Laura, buenas tardes. ¿Qué más dice la directora de la MOE?
4: Silvia, muy buenas tardes. Así es, justamente la MOE ve un panorama preocupante frente a este debate político que se ha venido dando justamente en jornada electoral. La MOE monitoreó la conversación digital y la desinformación e integridad de la información. En su más reciente informe, la organización reveló que la hostilidad en las redes sociales pasó de los insultos y la descalificación a mensajes con referencias explícitas de violencia, amenazas y llamados al silenciamiento. Además, alertó sobre la circulación de contenidos discriminados contra comunidades indígenas orientados a deslegitimar su participación en espacios de representación. La MOE también rechazó el uso de la desinformación como herramienta de marketing político y advirtió sobre el empleo de inteligencia artificial para producir y difundir contenidos falsos o manipulados, una práctica que, según la entidad, profundiza la polarización y por supuesto también debilita la confianza. Pero escuchemos lo que dijo justamente la directora de la MOE, ella es Alejandra Barrios.
5: En 20 años nunca habíamos estado en un proceso electoral como este, tan difícil como este, con tanta incertidumbre frente a las reglas, con tanta pugnacidad entre los participantes del proceso electoral, pero sobre todo con tanta incertidumbre frente a las reglas que gobiernan el proceso electoral.
4: Y es que justamente la MOE también revisó todo este tema de la jornada en la primera vuelta, revisó técnicamente los resultados y descartó anomalías en este consenso electoral. Finalmente, por supuesto, hizo un llamado también a todos, todas las alcaldías, a todos los gobernantes, porque actualmente existen 210 alertas hidrológicas, en especialmente en el Pacífico Chocuano, Magdalena Medio y Oriente Antioqueño. A este llamado también se suma la ANDI, que hace un llamado a los candidatos, a los partidos, gobierno y ciudadanía a proteger, por supuesto, el proceso electoral, pero también calificó como correcto también la labor que ha realizado la registraduría, actuando con transparencia, neutralidad y rigor técnico para garantizar el positivo resultado en las elecciones.
1: Laura, gracias. Pues es que precisamente todo lo que ha pasado por estos días, y además la preocupación porque el presidente de la República no ha reconocido los resultados electorales. No,
0: pero espere, señor, estamos hablando con Álvaro Forero y con Pedro Viveros. ¿Nos puede dar un minuto?
6: ¿Para qué? Por favor.
0: Por favor, ¿qué?
1: Es el hablador general de la
0: ONU.
6: ¿Cómo estás? Qué gusto saludarte. Estamos hablando de la Habladuría General de la Nación y precisamente.
0: Pero usted está en un sauna. Ahí lo vemos en la. ¿Usted dónde está?
1: Sí, ¿dónde anda?
6: Estamos en la oficina. Estamos aquí en la sede de la Habladuría
0: General. ¿Esa es su oficina?
1: ¿Esa es su oficina? Ojo,
0: lo a la oficina, le quiero decir.
6: Por favor.
1: No sabíamos que despachaba desde la piscina, pero bueno, en todo caso, ahí estamos viendo.
6: Por favor, eso es mentirle al país, no hay que mentirle al país.
0: Bueno, entonces díganle la verdad al país. A ver,
6: precisamente estamos aquí hablando al frente del cañón porque estamos de frente a un fenómeno de convergencia interinstitucional, policilábica,
0: no, hombre,
6: con manifestación de sincronización republicana multicorporativa.
0: No, pero ¿de qué está hablando? No se entiende nada de este.
1: Bueno, es que además, Pani, no le hemos dado la palabra, señor hablador.
0: No,
1: yo sé que usted
0: cualquier cosa.
6: Permíteme, y es que exactamente como no me la has dado, me toca, me veo obligado a intervenir. Como siempre intervenimos nosotros en la Habladuría General de la Nación.
0: No.
6: Estamos aquí ante una alineación burocrática de determinación homogénea.
0: ¿Ante una qué? Bien,
6: una alineación burocrática de determinación.
0: ¿Qué es eso?
6: Donde distintas entidades confluyen en una misma recomendación de validación postelectoral.
1: ¿Usted qué toma al almuerzo, hablador?
0: Sí, eso no toma al almuerzo.
6: Eso es lo que hay que preguntar. ¿Qué se toma?
0: ¿Qué preguntan? ¿Qué eso le están preguntando a usted?
2: ¿Por qué está metido en una piscina?
0: Yo no entiendo.
2: Con ropa.
0: Además, no dice nada.
1: Está hablando con letra pegada, hablador.
0: A ver, ¿qué significa esa alineación burocrática de determinación homogénea? ¿Qué es eso?
6: Exactamente. ¿Qué es eso?
0: Exactamente, ¿qué?
6: Muy buena pregunta. Esa es la pregunta que hay que hacer. Que la Procuraduría, la Contraloría y la Registraduría le están diciendo al presidente exactamente lo mismo.
0: ¿Qué le están diciendo?
6: Pues lo interesante.
0: No, pues,
6: que es, o que no puede ser un mensaje. Ahora, lo interesante es la coincidencia terminológica.
0: ¿Cuál es la coincidencia? A ver, ¿cuál es la coincidencia terminológica?
6: Son tres instituciones distintas, tres funciones distintas y tres IAS perfectamente coordinadas como tiene que ser en cualquier país democrático del mundo mundial. En ciencia política se conoce como un consenso de sufijación institucional.
0: No se le llama consenso de sufijación.
1: Qué maravilla. Usted no sabe el tema.
7: Hasta verdad tiene.
6: Por favor.
0: ¿Cómo ha sido? Usted sí le entendió, tradúzcanos.
7: En un consenso de sufijación institucional para no hacer nada.
1: Claro, eso debe ser lo que está hablando.
0: ¿Eso es lo que está diciendo usted?
1: La coincidencia.
6: Gracias a Dios, hay alguien brillante, alguien con un coeficiente intelectual que me comprende.
0: Sí, Álvaro Forero, por supuesto.
6: Gracias, Álvaro, tú eres de los míos, tú lo sabes, gracias a Dios. Y yo conozco esto, y no solo conozco, sino que sé.
0: Sí, porque sé. ¿Qué sabe?
6: Gracias a mi doctorado en nomenclatura institucional comparada.
0: ¿Qué es eso?
6: Magíster en convergencias burocráticas latinoamericanas. Especialista, oígase bien.
0: ¿En qué?
6: En coincidencias administrativas de alto impacto y diplomado internacional en entidades terminadas en IA con énfasis en personería, alcaldías, heladerías, cervecerías.
0: Claro, sí.
1: ¿Qué va, hombre?
0: Este señor se le fue el almuerzo largo. ¿Usted estaba en almuerzo? No. Y se le alargó el almuerzo y llama a decir cualquier cosa.
1: Si ustedes entran a YouTube en este momento, se van a dar cuenta desde dónde está despachando hoy el hablador general de la Nación, representante de las IAS.
6: No, eso es lo que desde dónde se despacha.
0: Esos son los turcos de dónde, Álvaro.
6: Hay que despachar.
7: Es una piscina de...
2: ¿Qué club?
7: De chorros, del spa, de no sé dónde.
0: ¿Quién sabe dónde está metido?
1: ¿Quién sabe dónde qué chorro está?
6: Hablando de chorro,
0: no,
6: una
0: ¿qué?
6: Última cosita.
0: ¿Qué? ¿Qué tiene que ver con el chorro eso?
6: La inauguración del Mundial.
0: ¿Cómo?
6: Nos pegamos nuestro chorro mañana con la inauguración del Mundial, mi querido Paniguares.
0: ¿Y quién, yo?
6: No. Estamos esperando en el club.
0: De pronto, Alvarito, que es el que le entiende a usted las cosas.
7: Yo no me enchorro con usted.
1: No, pero pues, se reconoció la piscina en todo caso, ¿no?
0: Sí, porque
1: no.
2: La sede.
6: Pues tú no te enchorras, pero.
0: Pero no, ojo, pero, sí, señor.
6: Los otros que son machorros.
0: Ya, hasta luego. Dejemos así.
1: Claro.
0: Déjelo ahí.
6: Chao. Chao. Chao.
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10: ¿Qué
11: pasó?
10: Faltan pocas horas para Mundial.
11: Sí,
10: ya estamos preparados.
0: ¿Viene bien? ¿Boleta?
12: Boleta.
0: Yo no compro boleta.
12: Entonces.
0: No joda. Voy a dar la hora.
12: ¿Qué hora son?
10: 4:56.
0: Muy bien.
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0: 5:01, tenemos disturbio, situación grave de orden público en Cali. Silvia, ¿de qué se trata?
1: Pues hay una situación bastante complicada a esta hora y tiene que ver con disturbios a las afueras de la Universidad del Valle, que son protagonizados por encapuchados. Las autoridades están atendiendo la situación para lograr poner fin a estas manifestaciones. Hasta el momento, 2 personas han resultado afectadas. Lina Vera, ¿qué es lo que está pasando y qué dicen las autoridades frente a estos hechos?
2: Sí, señora Silvia, buenas tardes. Ya se completan 2 horas desde que se registran alteraciones de orden público en el sur de Cali, específicamente en la calle 13 con carrera 100 en inmediaciones de la Universidad del Valle. De acuerdo con información, varios encapuchados se encuentran en la zona protagonizando disturbios y lanzando artefactos explosivos artesanales conocidos como papas bombas, lo que ha obligado pues a las autoridades a restringir el tránsito vehicular en este sector de la ciudad. En medio de los hechos, un vehículo particular que transitaba por el lugar resultó afectado. Como ustedes pueden observar en las imágenes, es un vehículo color rojo donde su parte frontal pues quedó completamente dañada por el impacto. Las personas que se movilizaban en el automotor pues sufrieron aturdimiento a causa de la explosión, pero fueron atendidas oportunamente. Frente a esta situación, el subsecretario de Movilidad de Cali, Luis Fernando Escobar, rechazó estos actos y solicitó a la ciudadanía hacer uso de vías alternas.
3: Hacer un rechazo contundente a las acciones criminales y terroristas ocurridas en inmediaciones de la Universidad del Valle, donde un grupo de delincuentes atacaron con un artefacto explosivo un vehículo particular. Nuestros agentes están en el sector, en compañía de la policía, del grupo UNDEMO, de toda la administración distrital, haciendo los desvíos pertinentes.
2: Entre tanto, las autoridades mantienen presencia en el lugar con el objetivo de controlar la situación y restablecer el orden público.
0: Lina, gracias. ¿Y qué dijo Jaime Granados, el abogado de Santiago Uribe Vélez, sobre el caso?
1: Pues anoche les contábamos que el propio expresidente Álvaro Uribe contó cómo su hermano, condenado a 28 años de cárcel por todo el tema relacionado con la creación del grupo paramilitar Los 12 Apóstoles y el asesinato de un campesino, fue hasta una estación de policía a entregarse a las autoridades. Jaime Granados, abogado del hermano del expresidente Álvaro Uribe, dijo que la entrega ante las autoridades no significa que esté aceptando la acusación en su contra por esos vínculos con paramilitarismo. ¿Qué pasa? Dice el abogado Granados, Sergio.
4: La defensa de Santiago Uribe, a través de un comunicado, reiteró la inocencia del hermano menor del expresidente Álvaro Uribe y anunció que continuará utilizando todos los mecanismos jurídicos tras la orden de captura en su contra, luego de que la Corte Suprema de Justicia ratificara la condena de 28 años de cárcel en su contra por la conformación del grupo paramilitar conocido como los 12 Apóstoles. Han señalado los abogados que desde 1996 Santiago Uribe ha comparecido voluntariamente ante la justicia para responder a las acusaciones formuladas en su contra y sostienen además que varios de los testimonios que lo involucran fueron falsos o que no tienen credibilidad. Asimismo, señalan que Santiago Uribe permaneció 2 años privado de su libertad por una medida de aseguramiento y posteriormente afrontó un juicio que concluyó en una absolución. También ha confirmado la defensa de Santiago Uribe que él se presentó voluntariamente para cumplir la orden de captura ayer en la noche, y aunque manifiestan respeto por las decisiones de la justicia, cuestionan la condena impuesta y aseguran que seguirán adelantando acciones legales para defender su posición dentro de este caso.
0: Sergio, gracias. Silvia, ¿y qué es de la vida de Carlos Ramón González? ¿Qué ha pasado con él? ¿Dónde anda? ¿En qué anda?
1: El exdirector del DAPRE, señalado por las autoridades de ser el cerebro nada más y nada menos a que de todo el escándalo de corrupción de la Unidad Nacional de Gestión del Riesgo, de él es que me estás preguntando.
0: Sí, ya lo capturaron.
1: No, porque sigue asilado en Nicaragua.
5: Donde va fiestas y pasa buenísimo.
1: Y circular roja de Interpol.
0: Sí.
1: Pues la noticia es que hoy hubo audiencia, una audiencia en la que la fiscalía pidió prorrogar la medida de aseguramiento en contra del funcionario del gobierno del presidente Gustavo Petro. Pues el abogado de Carlos Ramón González dijo que no hay ningún tipo de sustento nuevo para poder prorrogar esa solicitud, pero lo más importante es el argumento del abogado.
0: ¿Qué dice el abogado?
1: Dice que como ya no está en Colombia, entonces no representa un peligro para la sociedad. Lo que pasa es que se le olvida decir que no está en Colombia porque es prófugo de la justicia, porque se voló y porque a través de una cantidad de patrañas terminó con un asilo político nada más y nada menos que en Nicaragua. Pero el señor es prófugo de la justicia, se escapó.
0: ¡Qué belleza!
1: Aunque para el abogado, el señor no es un peligro para la sociedad.
5: O sea que con lo de Carlos Ramón González no va a pasar nada.
1: Ah, bueno, y también dijo que menos mal, que por favor que tengan en cuenta que el señor desde Nicaragua y en su condición de asilado, sí, ha estado presente en todas las audiencias.
0: Ay, entonces,
1: que
0: no, qué tranquila, que muchas gracias.
5: No, muy formal, que tan querido.
0: Carlos Ramón, no pasa nada.
5: Fundador del Partido Verde y todo tan querido. Pues como este país se volvió el país del no pasa nada.
0: Sí, no pasa nada.
5: No pasa nada. Nunca pasa nada. Sobre eso es nuestra dedicatoria del día en Voz Populi.

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3: Claro que sí, Chino, con mucho gusto a la hora. Son las 5:00 p.m. 8 minutos, se los voy a dar en inglés. 5:00 a.m.
4: Ah, muy bien, salió perfecto. La pronunciación perfecta.
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0: ¿Qué tenemos, don Santiago? Que estamos un poquito como merengueros.
1: Hoy estamos, sí, amambiados aquí con el mambo. Pero hay que decir que Juan Luis Guerra es de las pocas personas en el Caribe que se puede dar el lujo de tocar un mambo, un merengue, una bachata, una balada. Y todo le suena diferente todo porque además es versátil.
0: Y además de meterle letra seria, ¿no?
1: Exacto.
0: Que eso no es.
1: No, no es cualquier chupu,
0: no es cualquier cosa. Sí.
1: Eso no es composición de
0: letra compleja.
2: Sus canciones, exacto. Claro.
1: Bonitas, sí, chéveres. Aquí está el señor que el pasado domingo cumplió 69 años. ¿Cómo pasa el tiempo ahí? Sí, yo pensé que era más joven. 69.
0: Tiene otra cosa que lo hace particularmente bueno.
1: Sí.
0: Y es que se inventó una canción cristiana.
1: Y esa
0: la suena rumba en un concierto y usted no importa en qué crea.
2: Las avispas, ¿no?
0: Sí, sale usted a bailar
2: entre
0: eso.
2: Entre otras.
3: Entonces suena hasta en un remate.
2: Usted sí, la escucha. Usted puede... Eso me dijo que
3: le puede poner al ritmo de hasta guaracha de circuito y eso le suena buenísimo.
1: Es exacto. Este sí es un artista completo. Es muy decir, integral. Todo le suena diferente. Sí. Y si lo que usted dice es verdad, no importa el credo, con tal que esa cosa sea tan buena y bailable como la avispa. Estudió literatura y filosofía. Fue jinglero porque estuvo en una compañía de publicidad y ahí fue donde conoció, digamos, a la agrupación que todavía mantiene hoy, que es 440, ¿sí? Y que son unas voces totalmente diferentes, que cambió, digamos, el merengue.
0: No, es que la agrupación se llama así.
1: Sí, Aurorita.
2: O es 420.
1: Y cambió el merengue normal, digamos, de pueblo de costa, que era lo que se tocaba con acordeón y la tumbadora, por una cosa más fina, con unas voces más elevadas. Es una orquestaza. Así que 69 años, ojalá que por favor siga tocando y siga haciendo más música, porque tiene la llave de nuestro corazón.
0: Le tengo que decir que he tenido la oportunidad de verlo en vivo al menos tres o cuatro veces y es un espectáculo fantástico, sí. No solamente porque suena muy bien cuando está en vivo, que eso no pasa con todos
2: igual
0: los artistas.
2: Igual que el disco, sí.
0: Sí, suena
2: sí,
0: igual.
2: Gordi, porque hay unos que uno dice, ¡ah!
0: Por ejemplo, oír cantar a Luis Miguel es fatal. Sí, él recita, él va a otra venta,
3: no.
0: Él va a otra venta.
2: O ponerle a cantar ritmo al público, Gordi, y uno dice, sí, pero si yo vine fue a ver a leerse
0: cantar,
2: ¿no?
0: A mí, ni se inventen sí la letra.
2: Esa es otra.
4: Yo también lo he visto y me impresionó cómo se cambia de rápido para otro cantante.
2: No, ese es Camilo Cifuentes.
0: Es Camilo Cifuentes. Sí, es Camilo Cifuentes, que hace un muy buen Juan Luis Guerra también.
2: Sí, también.
0: Y es que es al Buki. Sí, está bien. Unos vivos, otros no. Pero,
2: sí, es pero Juan Luis Guerra
0: pero
2: está
0: Juan
2: vivo.
0: Juan Luis Guerra sí, todavía sí, se parte. Sí. Muy bien, Juan Luis Guerra, sabroso.
1: Sí, sabroso.

0: 2:14, volvamos a las noticias, Silvia Patiño. ¿Qué es lo que está pasando con los procesos contra el presidente Gustavo Petro?
1: Pues siguen creciendo en la comisión de acusación de la Cámara de Representantes, que no solamente es noticia por la decisión de la representante Gloria Elizabaleta, sino porque en las últimas horas se abrió otra investigación contra el presidente Gustavo Petro, esto por presuntas irregularidades en la compra de los 17 aviones de combate Gripen. La denuncia alerta por posible tráfico de influencias, utilización de información privilegiada sobre costos e incluso pide investigar también, adivine a quién, a la exesposa del presidente Gustavo Petro.
2: Ay, a Verónica Alcocer, ¿cómo así? Sí,
3: hombre, ¿qué pasó? Cuéntame la noticia.
1: Como parte de las primeras diligencias, la comisión ha pedido información a varios entes de control y ordenó prácticas de prueba, incluido el testimonio del ministro de Defensa, Pedro Sánchez. Había y ha habido durante los últimos años toda una serie de situaciones alrededor de la compra de esos aviones de combate. En teoría, el expresidente Iván Duque había dejado todo listo para que Colombia adquiriera los famosos F-16, que son aviones de combate de Estados Unidos. El gobierno del presidente Gustavo Petro decidió comprar los Gripen, que son los suecos.
4: Y ahí vamos. ¿Cómo tallan esos zapatos?
5: No, son los zapatos. No, no, no.
1: ¿Cuáles zapatos?
2: Con la pinta crema.
0: Y a esta hora, 5:16.
1: Son para reemplazar los famosos kafir que ya no sirven para nada.
0: No, pues imagínense, llevábamos muchos años.
4: Pero eso se puso de moda, que para el estógamo y todo.
1: ¿Qué? No, el kefir es otra cosa.
3: Ahorita, por favor.
2: Un ratico ahorita.
3: El kefir
2: es un kumis.
1: Es un yogur con más probióticos.
3: Con mucho probióticos.
0: No, ahorita está enredado.
1: Ahorita, venga,
0: le preguntaba a Silvia si a esta hora, 5:16, siguen en firme las prohibiciones contra Abelardo de la Espriella para usar defensores de la patria, sí. Firmes por la patria, camiseta de Colombia. ¿Eso se mantiene?
1: Eso se mantiene. Lo que pasa es que la Corte Suprema de Justicia recibió una tutela. Están de moda las tutelas por todo y por todo y para todo. Las tutelas que son muy importantes para que la gente pueda acceder a cierto tipo de servicios médicos, por ejemplo, pero ahora ponen tutelas por otras cosas, ciudadanos preocupados. Pues sí, la Corte Suprema recibió una tutela que busca suspender la orden del Tribunal Superior de Bogotá que obligó al candidato de la Espriella en un plazo de 24 horas a retirar toda su publicidad de campaña que utilice símbolos patrios como la bandera de Colombia, el escudo de nuestro país. El recurso interpuesto por el abogado Fabio Mar argumenta que la medida vulnera derechos como la libertad de expresión política, también la igualdad electoral y el debido proceso, especialmente por haber sido adoptada a pocos días de la segunda vuelta presidencial.
0: Pues a mí me parece que lo más prudente es hablar con el doctor de la Espriella de Bogotá para preguntarle por este tema, porque claro, está muy limitado en todas sus declaraciones.
1: Sí.
0: Entonces es importante que nos cuente cómo.
1: Estuvo ahorita en La Mojana.
0: Sí.
1: Y a las 4:30 tenía, me toca verificarle si ya empezó o no, tarimazo en Montería.
0: ¿Camiseta de la selección sí o sí?
1: Camiseta de la selección Montería obligatoria sí o sí. En Montería estuvo Petro, claro. Dicen muchos que Montería es territorio petrista.
0: Pues la costa, ¿no? La costa.
1: Pero Abelardo de la Espriella está haciendo su trabajo en estas dos últimas semanas o semana y un poquito más que quedan de campaña, justamente allá en la costa.

0: con esa pregunta cargada de veneno.
1: No, pero no, es de verdad, candidato, de verdad que es sin veneno. O sea, nosotros llamamos para conocer su opinión.
0: Déjame explicarle esto a la gente.
1: No, está bien.
0: Es importante.
1: Sí, es importante.
0: Es importante para el país. Sí. Mira, esta decisión del Tribunal Superior de Bogotá parece más bien una ayuda para que ese títere de Cepeda se gane el casting para protagonizar la próxima versión de Titanic.
1: ¿Por qué?
0: Son puras patadas de ahogado.
2: Ya, bueno. Está bien, me parece su posición válida. Sí, está bien.
0: No, y está bien que te parezca bien. Está bien que te parezca bien.
1: No, pero tranquilo.
0: Sin embargo, mi corazón de melón.
1: No, pero no, mira, mi corazón de melón, no, candidato. O sea, digamos.
0: Pero déjame hablar.
1: Yo lo dejo hablar. Lo que pasa es que.
0: No, déjame. No, pero qué.
1: No, pero no.
0: Yo no me preocupo si me prohíben mi frase de marketing, porque como tengo nacionalidad gringa, puedo enseñarles a decir "Stand firm for my country".
1: Ah, claro, esa está muy bien. Usted lo puede decir en inglés. Eso es como decir "firme por la patria".
2: Ah, ¿cierto? Claro.
0: Sí. Exactamente, eso. Veo que tú también eres bilingüe o político.
3: Pero hay que aclarar, cada vez que diga "firme por la patria", diga cuál de las tres patrias.
2: Ah, o sea, Italia, Estados Unidos,
0: ahí está,
2: Colombia, claro.
0: Ahí está siempre cargado de veneno.
1: No, pero no está.
0: Ahí está
1: no,
0: la
1: pero
0: vaina.
1: Álvaro Forero no está importa. Cargado de veneno, es lo que quiere es dar una opinión.
0: No, pero déjame hablar.
1: Pero no pelee con nosotros.
0: No, esto es importante, yo no peleo. Yo peleo por la democracia del país.
1: Bueno,
0: yo peleo por lo. Yo no como presentador.
1: Yo no como humorista.
0: Yo no como de nada.
1: Bueno.
0: No, y te voy a decir una cosa.
1: Señor.
0: Y así como lo estaba diciendo Forero, te voy a decir una cosa. Si también me la prohíben en inglés, utilizo mi otra nacionalidad. Y te digo, férale a la patria.
1: Ah, ese es el italiano. Firme por la patria, sí. Bueno, está bien. Entonces usted tiene varias opciones de decir firme por la patria sin que lo castiguen, como la vueltica ahí a la ley, ¿no?
0: Y no solo tengo eso, lo que sí no pienso hacer mi muñeco.
1: No, pero muñeco no, prefiero corazón de melón.
0: Pero déjame hablar.
1: No, yo lo dejo hablar, lo que pasa es que usted me dice muñeco.
0: No, es importante, sí. Para la
1: no, yo sé que es importante, no, candidato, pero es
0: no,
1: la solicitud respetuosa.
0: Mira, lo que no pienso hacer es dejarme de poner la camiseta de la selección.
1: Ya.
0: Porque ella representa el sentir de un pueblo que está unido en una sola consigna.
4: ¡Ganarle a Cepeda en segunda vuelta! ¡Ganarle a Cepeda!
1: Ah, está ahí con la ex candidata
4: Victoria. ¡Ni un voto por Cepeda!
1: Mira, ahí está.
0: No había aparecido. ¿Viste todo esto, princeso?
1: No, princeso no. No, si quiere mejor cariño, muñeco. Pero no, princeso no.
4: ¿Cariño?
0: No, pero para mí. No, pero déjame utilizar los adjetivos que yo quiera.
1: No, yo no dejo utilizarlo. Lo que pasa es que usted me dice princeso.
0: Tú también me vas a prohibir, como lo está haciendo la oposición, para que yo haga mis cosas.
1: No, pero
0: yo puedo hablar como quiera.
1: Sí,
0: pero.
1: Candidato.
0: Que quiera.
1: Pero lo mío no es una prohibición, es una sugerencia amable. Yo le estoy pidiendo, no me diga princeso.
0: No, porque tú sabes, mira, yo he estudiado, yo estoy preparado. Y te voy a decir que lo más triste es que me prohíban utilizar los símbolos patrios, sabiendo que mi triunfo va a ser literalmente un himno nacional. ¿Por qué?
1: ¿Su triunfo va a ser un himno nacional?
0: Sí, y te voy a explicar por qué.
1: A ver, ¿por qué?
0: Dos puntos aparte.
1: A ver.
0: Primero, porque verás llorar a Cepeda sobre sus papelitos será un júbilo inmortal.
1: Ah, sí.
0: Segundo, la derrota de la izquierda la celebrará la humanidad entera.
1: Ya.
0: Tercero, conmigo en la presidencia los bandidos vivirán en surcos de dolores.
1: Ay, mire. Claro.
0: Cuarto, el pacto histérico. Apenas me vea posesionarme, sufrirá lo mismo el que murió en la cruz.
1: Ya.
0: Y quinto, cuando Petro me entregue la banda el próximo 7 de agosto, todos van a decir, cesó la horrible noche.
1: Lo oigo muy confiado, candidato. Sí, ¿Está tan confiado usted? ¿Sí?
0: Mira, a mí no me importa cómo me estés oyendo tú.
1: No, pero también no me
0: oiga el pueblo colombiano.
1: Sí.
0: Me oiga el pueblo y la democracia. Es lo que es importante. Y recuerden que venceremos y culminaremos esta campaña levantando la bandera de la victoria, porque aquí seguimos.
1: No, acuérdese que no puede decir firme por la patria. Acuérdese que no puede. No puede decir así, busque otra cosa, busque otra manera.
0: Sí, bueno, está bien. Entonces aquí seguimos enviagrados por Colombia.
1: No, pero está. Le sonaba mejor en italiano. Sí, estaba mejor en italiano.
2: ¿Enviagrados
1: por Colombia? Pues ese es el fútbol. O sea, no la explique. No la explique que la entendimos. Sí.
0: Ah, bueno, querido. Como bien explicación, pero.

0: ¿Quién los entiende? Que me explique una cosa, que me explique la otra, no, que no, no diga nada, que diga esto.
1: No, no, solo lo estábamos cuidando de que no fuera a romper la ley.
0: Me están poniendo una mordaza en la boca.
1: No, nadie le está poniendo una venda
0: en los ojos. Me están poniendo una venda como si fuera una momia, pero no.
1: No, nadie
0: así
1: le está
0: me prohíban,
1: no,
0: así no, me prohíban no, mis no, otras frases. Yo sé que voy a tener apoyo de mis Jerry Minas,
1: sí,
0: de mis Lucumis,
1: sí,
0: de mis Davinson Sánchez de la Tricolor.
1: ¿Cómo así? ¿Por qué?
0: De mis defensores de la patria.
1: Ah, usted se refiere a los defensores de la selección, claro. Buena salida. Hasta luego, candidato. Que le vaya bien. ¿Cómo está el clima en Montería?
0: Está full bacano,
1: ¿eh? Ah, bueno, muy bien. Me alegra. Chao, candidato. Que le vaya bien.
0: Chao, cariño.
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0: de la tarde, 28 minutos. ¿Qué es lo que estamos oyendo, Lorena?
1: Sebastián Yepes, que hoy está de cumpleaños, llega a sus 45 años. También un artista muy sonado en el tropipop, ¿no? En este género que hace unos años también estuvo muy en auge. Fue papá hace poquito por segunda vez, otra vez, está estrenando como papá y hoy está de cumpleaños.
0: San Alejo.
1: Ahora está en un proyecto muy chévere que son los Equimosis, ¿no? Exactamente, que es como la formación inicial de Equimosis, obviamente sin Juanes, pero el vocalista es Sebastián Yepes. Entonces, el tono de voz es muy similar al de Juanes. De hecho, hay muchas canciones que suenan muy, muy, muy parecidas a las

0: de Juanes. Entonces, pues ahí está en este nuevo proyecto Sebastián Yepes, que hoy está de cumpleaños, aquí lo estamos oyendo en Voz Popular. Es muy seguidor de nosotros.
1: Ah, no me digas.
0: Sí, señor, sí, así que desde acá le va un saludo a Sebastián Yepes.
2: Bueno, de Manizales. Con tu voto.
0: De Manizales.
3: ¿Cuál voto? La selección ya
0: ¿también?
3: Pasaron, usted no ganó nada. No,
0: ¿se va a la segunda vuelta?
2: No, aunque sea para el conjunto Pani.
3: Ah, usted se va a lanzar.
2: Sí, me toca para responder votos de alguna manera.
3: Ya no devuelve mucha plata. 529, Silvia, ¿qué ha pasado con el caso ese del ciudadano costarricense que se desapareció en Bogotá?
0: Pues la familia de Alejandro Calderón Hernández, que había sido reportado como desaparecido desde el 29 de mayo, confirmó que el cuerpo fue hallado en un hostal del centro de la ciudad. Y que ese cuerpo sí corresponde al costarricense. Según las primeras hipótesis que tiene medicina legal, su muerte habría sido causada por una falla cardíaca. Mientras avanzan las investigaciones para esclarecer lo ocurrido, sus familiares están adelantando todos los trámites para repatriar el cuerpo hasta Costa Rica, que es su país natal.
3: Y tenemos noticias de la guerra en Medio Oriente.
0: Esta es una noticia importante porque va escalando el tema y la tensión allí en Medio Oriente. Estados Unidos adelanta por segundo día consecutivo una serie de ataques contra objetivos iraníes en retaliación al derribo de un helicóptero militar muy cerca del estrecho de Hormuz. Ayer les contábamos justamente sobre esta noticia. Más temprano, el secretario de guerra de Estados Unidos, Pete Hegseth, había anticipado que las Fuerzas Armadas iban a golpear con fuerza a Teherán, esperando que Irán tomara una buena decisión. Estos nuevos bombardeos aumentan la tensión por una posible ruptura de las negociaciones que hay entre ambos países, así que es una noticia en desarrollo que les estaremos contando a lo largo de esta tarde.
3: 5:30 p.m, tenemos oyentes a esta hora en Voz Popular. ¿Lo quién habla?
4: Aló.
3: Ay, aló.
4: Me hace el favor, me pasa a mi cuchillo
3: bien. No. ¿Qué? ¿Le pasó a quién, perdón? ¿Cuál? ¿Cómo así?
4: Me pasaba que si me pasa a Hernando Paniacheloso.
3: ¿Paniacheloso?
4: Es exclusivamente para temas capilares.
3: ¿Exclusivamente para temas capilares? ¿Por qué lo está llamando? Perdón, ¿este es Norberto? Pues, ¿con quién hablo?
4: Ay, por favor, hablar con Norberto, de la mejor peluquería del país.
3: Ah, pero no, si es para temas capilares, sí tiene que ser con el director.
5: Pero yo, ¿por qué tengo que hablar con él?
3: No,
5: pues, no habla usted con él, ¿por qué no lo atiende usted?
3: No, yo no.
5: Yo ni siquiera tengo pelo.
3: No, mi hijo, me olvidé.
5: Yo ni siquiera tengo, pero yo ni siquiera tengo pelo, ¿qué tengo que hablar con él?
0: No, pero que será lo que quiere.
3: No lo atiendo, ni abate. No, atiéndalo usted, señor director.
0: ¿Colabore?
3: No, le colaboro con todo menos con ese. No, no, atiéndalo usted. Aló.
5: No, pero... ¿Qué pasa?
4: Mi cuchurrumí precioso.
5: Yo no soy su cuchurrumí precioso. ¿A qué llama? ¿Qué quiere? No, ¿qué quiere?
4: ¿Qué mandó? Aquí estoy.
5: ¿Aquí estoy en dónde?
4: Aquí estoy.
5: ¿Aquí está quién?
4: Mira, Hernández te llamaba para decirte que anoche dejaste.
5: Anoche dejaste nada, yo no tengo que dejar nada de ningún. Yo no dejé nada, yo no tengo que dejar nada de ninguna parte. ¿Dejaste qué?
4: Ay, ya entendí. ¿Quieres que juguemos a que hablamos en clave? Y entre más clave, mejor.
5: No, no.
0: Bueno, pero
3: ¿qué
0: es esto? Bueno, pero a mí sí me parece que nos tiene que hablar de cuál es ese diálogo en clave.
5: No, no hay ningún diálogo, no, nada de claves.
0: Pero ¿cómo así si él dice que hay un diálogo en clave?
3: No hay clave.
5: No, no hay claves de nada.
0: Sí, estoy con Esteban.
5: No, es dona Silvia, no puede estar con Esteban, no hay nada de claves.
0: Pero ¿qué hacemos? A ver, ¿de qué se trata?
5: No tengo ni idea de qué se trata, no sé a qué llama este señor.
6: Dígale la cuerda,
4: don Marito. ¿Estás en tu trabajo de radio?
5: Pues claro que estamos en Voz Populi, claro que estamos en un trabajo de radio, todos, yo también.
4: Ay, qué lindo, mira, saludo para toda la audiencia que nos ve y nos escucha.
5: Sí, ahí lo estamos viendo a través de YouTube.
4: Ya entendí, gracias.
5: Ya entendí qué.
4: Rectifico, guiño.
5: ¿Guiño qué? No hay ningún guiño.
4: Rectifico entonces que el señor Hernando Paniagua no dejó absolutamente nada en mi establecimiento.
5: Exacto, yo no tengo por qué estar dejando nada.
4: Ni personales, ni prendas de vestir, ni nada que huela.
5: A ver, Norberto.
3: ¿Cómo?
5: Norberto, es que no tengo por qué dejar nada. Aprovecho para qué.
4: Aprovecho para recordarle que tiene su cita habitual.
5: ¿Cuál cita habitual?
0: Ay, ¿cita habitual y todo? Pero presencial y virtual. No, o sea, están en híbrido, modelo híbrido.
5: Yo no tengo ninguna cita habitual con él.
3: Miércoles.
5: No,
0: pero
5: ni
0: lo que dice
5: Norberto. No tengo ninguna cita.
4: Sí, sí, sí. Sí, pero correcto, correcto.
5: Sí. Exacto, yo no tengo, explíqueles que yo no tengo una cita habitual con usted.
0: No.
4: Totalmente cierto, la cita no es habitual.
5: No, tengo
4: una cita habitual. Extraordinariamente habitual.
5: No, tampoco, no tengo ni habitual, ni extraordinariamente habitual, ni nada. Yo no tengo ninguna cita con usted. La única razón por la que usted debería llamar a este programa y que quede claro que es usted el que llama, es porque nos parece importante aprovechar que estamos en contacto con usted.
3: Ah, para
5: que
3: contacto.
5: No, pero en contacto telefónico, Esteban.
1: Creí que habíamos salido este personaje ya.
5: Yo también. Yo también.
0: Pero ¿quién llamó a quién? Porque él es importante.
5: Llama, no, pero ¿cómo? Él llama aquí.
1: Ah, y yo sé por qué, porque llegó usted.
5: No, señor. Álvaro.
3: Aparecieron las llaves.
5: Álvaro.
0: Es porque. Sí. Viene con usted.
5: No viene conmigo.
0: ¿Cómo así?
5: No tiene nada que ver con
0: Álvaro. Ya tiene altísimos niveles de credibilidad en este
5: Álvaro,
0: programa, así que yo no sé.
5: Claro. No tiene nada que ver.
3: Es una coincidencia muy grande.
5: No tiene nada que ver. El señor llama y me parece oportuno, sí, eso sí.
0: ¿Ah, sí?
5: Preguntarle quién ha pasado por la peluquería. Porque por allá pasa toda la farándula, toda la política nacional. Sí. Y él nos cuenta cosas, nos da actualidad de lo que pasa.
0: Sí, nos está
5: en ese
0: contando
5: país.
0: Cosas. Sí,
3: no
0: sí,
3: tenemos
0: sí,
3: el contacto. Recuperamos el contacto.
5: No,
0: realmente ya activamos el contacto.
5: No, Roberto, por favor.
4: No, claro. Eso es para despistarse todo mi corazón.
5: ¿Cuál corazón? Yo no sé su corazón ni para despistar nada. ¿Quién ha pasado por la peluquería?
0: Guiño, guiño.
4: Claro que sí, señor profesional del micrófono.
5: Entonces, por favor.
0: ¿En serio?
4: ¿Qué? Sí, te cuento que vino primero el presidente Petro.
5: Ah, bueno, mire, fue el presidente. Ven que sí hay cosas importantes para que el presidente pasó por allá. A ver, ¿y qué dijo el presidente?
4: Yo le pregunté. ¿Cuál corte quería?
5: Sí,
4: que dijo que cualquiera menos corte constitucional ni corte suprema de justicia.
5: Muy bien, estuvo muy bueno, sí.
4: Pero bueno, al final se fue y que la próxima semana que tuviera tiempo, mejor dicho, que ya estuviera en firme la sanción, volvía.
5: Ah, claro, está esperando a ver qué pasa con eso. ¿Quién más ha pasado por ahí? Si ven que esto es bonito, esta información.
0: Sí, qué bonito.
5: Es información, es importante, esto sí es bonito. A ver, ¿quién más ha pasado, Roberto?
4: Bueno, vino por aquí don Iván Cepeda.
5: Ay, no me diga que él va a peluquería.
4: Sí, vino a descacharse gel.
0: ¿Qué?
5: Ay, no diga.
4: Sí, entonces lo peiné. Sí. Pero se pegó una emberratada cuando le dije que el pelo le había quedado firme para la pasión.
5: Claro, no le puede hacer, no le puede hacer esos chistes. ¿Quién más? ¿Quién más ha pasado por ahí? Cuente.
4: Ah, sí, señor, profesional del micrófono. Le cuento que aquí llegó Abelardo de la Espiella.
5: Ay, mire, el candidato. Es que van todos, van todas las figuras políticas.
3: Claro,
5: allá.
3: Ya pasa todo el mundo.
5: Ya pasa todo el mundo.
0: Pasa por allá.
4: Sí, vino a que le organizara el corte. Es que él mismo se motiló y quedó inmundo.
5: ¿Ah, sí?
4: Eso fue un autoatentado.
5: Muy bien. Bueno, si ve, Norberto, mire, muchas gracias.
1: Ya van dos con implantes capilares, ¿no?
5: ¿Quiénes son? Abelardo.
1: Petro y Abelardo.
5: Abelardo con implante capilar.
1: Claro. Si Abelardo no se hubiera hecho el implante, estaría como usted, más o menos.
5: ¿Cómo así?
0: ¿Cómo así?
5: Pero mejor vestido.
0: Pero por favor.
5: Un poquito mejor, muy mejor vestido.
1: Las fotos, cuando era joven, ya estaba muy calvo.
3: Sí, claro.
5: Bueno,
3: pero mejor vestido.
0: Sí,
5: eso
0: vestido,
5: sí, eso sí. Bueno, Norberto, gracias. Que esté bien, hasta luego.
4: Ya es hora que Álvaro pase por acá a hacerse un enjuague.
5: ¿No? Álvaro, que si pasa a hacerse un enjuague, pues le hacen un descuento.
0: Que ya hace rato no va a decir.
3: ¿Cuándo fue la última vez que se lo hizo?
1: Sí. Yo tengo una peluquera muy buena.
3: ¿Sí? ¿Usted no va donde Norberto?
5: ¿Cómo así no? No, eso pase por allá.
3: Pase por allá con confianza.
0: Le hace una atención especial.
3: Norberto le hace un descuento, le hace una atención.
5: Diga que va a parte mía.
4: Una atención, lo atiendo así privadamente.
0: Masaje relajante.
5: Masaje relajante,
4: el,
5: todo.
4: El masaje. Digamos el machine hour, le hago el bangladesh, y el perfilo, todo lo que quiera que le perfile, con mucho gusto, venga por acá.
3: Que vaya que le pega su atendida.
5: Allá le pega su atendida. Bueno.
4: Bueno, bebé.
5: No, ¿cuál bebé? ¿A quién le dice bebé? ¿A Álvaro?
4: Bebedor de buenos cafés colombianos.
5: Ya.
4: Te cuento que esta peluquería siempre tendrá las puertas abiertas
5: las
4: para
5: puertas.
4: Ti. ¿Cómo? Incluso cuando estén cerradas.
5: Hasta luego.
4: Ciudadano ejemplar.
5: Hasta luego, Roberto.
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2: Ignorita.
3: Ignorita, ¿qué más?
4: Compañicita, su persona, ¿cómo se topa usted?
3: Bien, su merced linda, ¿cómo le ha ido?
4: Ay, su merced muy bien, bendito Dios, esperando para el 21 a ver.
3: Ya están las
4: salir
3: elecciones,
4: de una vez por toda esta jota.
3: A la vuelta de la esquina están, ¿cierto?, las elecciones, ignorita. Oiga, le iba a preguntar, ¿pudo ver hoy al presidente Gustavo Petro hablar por allá en Nueva York? ¿Usted sí le para bolas a eso o no tanto?
4: Pues no mucho, pero como yo sí los veo de en Caracol y tú esa
3: claro.
4: Cosa, su merced, como se fue todo como yo, no sé, se parece como a NN, ¿cierto?
3: No, no diga eso, es el presidente de la República, él es su estilicio usted, si es el estilicio.
5: ¿Quién es
3: el
5: NN? Para que la gente sepa bien quién es.
4: Esa joda, su merced, y camina pues como yo, no sé, toche.
3: Sí, NN, un personaje de la televisión colombiana de hace unos
5: años. Para que la gente sepa más o menos.
3: Sí, se llamaban en un Navarrete, pero la que dijo fue usted. No, mire, para ponerla en contexto, Silvia le va a contar qué fue lo que hizo el presidente, qué andaba haciendo por allá, qué fue lo que dijo. Cuéntenos, Silvia, cuéntela ignorita también.
5: El presidente Gustavo Petro fue a Nueva York para que Colombia asumiera la presidencia temporal del Consejo de Seguridad de las Naciones Unidas. Esto es importante, ignorita, y en esa sesión iban a hablar sobre todo lo relacionado con la guerra en Medio Oriente. Hasta ahí estamos bien, ¿verdad?
3: Perfecto.
4: Sí, sí, sí.
5: Pues resulta que el presidente Gustavo Petro cuestionó varias de las decisiones del presidente Donald Trump, una de ellas el apoyo al candidato Abelardo de la Espella. Pero además de eso, centró todo su discurso en comparar algunos de los conflictos que hay hoy en el mundo con el nazismo. Trató de explicar su polémico trino del fin de semana, en donde escribió la frase Heil Hitler. Pero eso como que tampoco le salió muy bien al presidente Gustavo Petro. Hubo reacción de varias delegaciones indignadas. Habló sobre lo que está pasando en Belfast. Hoy, segundo día consecutivo de unas revueltas y una situación de orden público muy complejo allí en la capital de Irlanda, por cuenta de los hechos que ocurrieron el lunes, cuando un hombre, un migrante sudanés, decidió apuñalar a un ciudadano irlandés. Pues estas revueltas antimigrantes han venido tomando cada vez más fuerza con el paso de las horas. Habló de esto el presidente Gustavo Petro. También habló nada más y nada menos que de Israel. Mejor dicho, reacciones de Reino Unido, de Estados Unidos e Israel en contra del discurso del presidente Gustavo Petro, que fue allá a Estados Unidos otra vez a provocar. Caterina Vila.
6: El presidente Gustavo Petro lideró una nueva sesión del Consejo de Seguridad del que Colombia asume la presidencia por este mes. En su discurso, el jefe de Estado cuestionó el respaldo del gobierno Trump al candidato Abelardo de la Espriella.
7: Yo hablé con el presidente de los Estados Unidos personalmente hace poco en su oficina. Y me pareció agradable la conversación. Y creía que habíamos hablado de un deal o de algo, y no de business. Y así me fui contento. Pero hoy tengo al presidente de Estados Unidos apoyando un candidato explícitamente rompiendo su constitución.
6: Minutos después, el presidente Donald Trump replicó su mensaje de respaldo a este candidato, diciendo que si gana en segunda vuelta, Colombia tendrá el apoyo total de Estados Unidos. El presidente Gustavo Petro se refirió también en este discurso a la polémica frase Heil Hitler, que utilizó en un trino respondiendo una columna del periodista Felipe Zuleta y que generó el rechazo de la comunidad judía.
7: Porque me atreví a poner un trino en esta red X, entré antes de que se llamara X, y por estupidez mía, por falta de conocimientos comunicacionales, no le puse contexto a una frase que respondía a un periodista colombiano, era un problema de discusión interna, que decía que se había transformado de liberal a ideas fascistas que hoy defiende.
6: E insistió en comparar los disturbios en Belfast en el marco de protestas antiinmigrantes con la violencia en Colombia. También lo relacionó con su tesis de que los crímenes no se pueden colectivizar, porque esa es una tesis, según él, nazi, que puede llevar a un holocausto. La representante de Estados Unidos ante la ONU cuestionó durante esta sesión el discurso del mandatario.
8: Condenamos toda retórica antisemita y todo comentario que merme las atrocidades del holocausto. Colegas, estos conflictos en Oriente Medio exigen verdaderas soluciones y capital político, no enfoques fallidos y reciclados. Los Estados Unidos, bajo el presidente Trump, hemos llevado un nuevo enfoque a la región, tanto en nuestros propios empeños a nivel nacional como en el Consejo de Seguridad. Es este enfoque basado en la acción lo que ha logrado verdaderos resultados.
6: Como también lo hizo el representante del Reino Unido.
9: No nos parece apropiado confundir los actos individuales de violencia y los actos atroces cometidos por los nazis durante el Holocausto.
6: El presidente Gustavo Petro, sin embargo, se mantuvo en su postura, asegurando que el diálogo entre civilizaciones no implica la destrucción de una civilización.
4: Ay, señor Jesús. Oiga, don Alvarito, su persona, de todas las veces que ha ido por allá el presidente a la ONU, que se ha reunido por allá con todos sus presidentes y todo, ¿cómo cree usted que van a recordar al presidente Petro por allá en la comunidad internacional y todas esas cosas, su merced?
10: Pues, señorita, el presidente Petro tiene una intuición en los temas internacionales muy afilada. Tiene interés por eso, tiene conocimientos. Entiende que hay un espacio grande para esa visión de izquierda, porque en el mundo eso ha quedado solo.
4: Sí, señor.
10: Tiene sentido en muchas cosas. Por ejemplo, su posición sobre la inteligencia artificial es muy sensata, de que eso no debe estar en manos de 5 individuos, sino debe haber una posición global, que hay un riesgo grande de supervivencia para el mundo en esos temas. Pero yo no creo que el mundo termine captando eso, porque este es un discurso disruptivo, llamémosle anti Estados Unidos, pero si uno lo compara con el del el primer ministro de Canadá en Davos, por ejemplo, que tuvo un eco impresionante, porque tenía, era hilvanado, tenía un sentido muy claro, escrito. El presidente Petro cae en una tendencia de hablar y hablar y hablar, que es muy propia de los caudillos. Sí, uno entiende que él trata de imitar un poco a Bateman, su inspirador político. Pero ¿cómo no se da cuenta que esos caudillos populistas se parecen a la literatura esa de los déspotas latinoamericanos? Y pierde seriedad. Mientras lo oía, preciso, me apareció en redes sociales una frase que dice: el criterio para saber qué no decir sigue siendo la habilidad más escasa en comunicación.
4: Ay, señor.
10: Yo diría que el peor error de Petro como presidente es esa habladera desilvanada. Eso le quita fuerza a algunas cosas que con las que tiene sentido, que podría permitirle conectarse con la gente y aún en el mundo. Lo hace incomprensible para muchos, lo hace risible para otros, lo hace molesto para otros. Ir al Consejo de Seguridad, que es una cosa muy formal, que se dedica exclusivamente a unos temas, a hablar de temas, de cosas personales, de temas internos de Colombia.
4: Sí, señor.
10: Eso, pues, estoy seguro que muchos participantes sintieron que eso era un irrespeto con el consejo.
3: Y contrasta mucho, Álvaro, con lo que él ha pretendido siempre, y eso lo sabemos todos, que él quiere pasar a la historia como un gran líder, como un gran pensador, pero las palabras que da en estos espacios, que son las verdaderas oportunidades que tiene, porque están transmitidos al mundo, porque generan mucha importancia, así sea un consejo solamente, pues terminan siendo como hablar de todo un poquito como los locos.
10: ¿Cómo no se da cuenta que eso lo pinta como una figura más o menos chavista? Y Chávez fue un genio en las relaciones internacionales, volteó este continente, pero no solo hablando carretas, sino con el petróleo y con unas estrategias políticas para otro momento. No sé, es un desperdicio todo eso. Para Colombia era importante, pues está presidiendo durante un mes el Consejo de Seguridad. Podría haber inclusive darle una pelea a los Estados Unidos. Petro tiene un liderazgo en el tema del Medio Oriente, nadie lo duda. Pero pues si lo vuelve mil palabras y lo vuelve folclórico, pues pierde toda fuerza. Entonces yo no entiendo qué sentido tiene ir a Naciones Unidas a echarse un discurso de esos, que solo quedan los excesos en el recuerdo de la gente, y muchas cosas importantes que pudo haber dicho y algunas que dijo se van por el atolladero del
3: Es verdad.
10: Del cansancio.
5: Ya Colombia había presidido ese Consejo de Seguridad de las Naciones Unidas en el gobierno del expresidente Juan Manuel Santos. Si a alguien le interesa ver la diferencia entre lo que pasó hoy y lo que pasó durante ese gobierno.
10: Yo tenía expectativas, creí que iba a decir cosas interesantes en el tema de la lucha contra las drogas. Hay mil cosas importantísimas que decir. Pero pues se fue a hablar del Twitter de Heil Hitler.
3: Como a excusarse.
4: Sí, gracias, don Alvarito. Don Pedrito, ¿usted qué nos puede decir? ¿Cómo cree usted que van a recordar al presidente Petro? Pues allá toda la comunidad internacional y toda esa joda se me sé.
11: Ignorita, yo le voy a referir a usted una palabra.
4: Sí, señor.
11: Entre otras cosas es un diagnóstico. La palabra ciclotimia.
4: ¿Qué es eso, su merced?
11: Esa palabra es esto, es un trastorno crónico de estado de ánimo clasificado dentro del espectro bipolar.
4: Ay,
11: yo creo que el señor presidente de la República, Gustavo Petro, ha tenido unas relaciones internacionales ciclotímicas. El presidente nunca tuvo una tranquilidad, ni un norte, ni una estabilidad en el manejo de las relaciones internacionales. El presidente tuvo 4 cancilleres, Ignorita.
4: Sí, señor.
11: Uno con 4 cancilleres en 4 años, yo creo que es muy difícil tener permanencia en el tiempo. Sí. Mire el presidente cómo deja el vecindario. No tiene amigos en el barrio, para ponerlo en términos populares, Ignorita. Sí, el único amigo que le quedaba era Lula y Lula está más concentrado en su campaña política.
4: Sí.
11: Imagínese usted todo lo que perdió Gustavo Petro por tratar de ser una persona, en mi opinión, ciclotímica en el manejo de las relaciones internacionales. Hoy fue, digamos, el momento más claro. En un escenario donde es un organismo multilateral, Ignorita. Multi es de muchos países. Multi. Están ahí todos los países del planeta inscritos en Naciones Unidas. Terminó hablando de política interna. Terminó hablando de problemas bilaterales, que es bi entre dos, o sea, entre él y los Estados Unidos. La gente que estaba ahí sentada no tenía idea de la pelea que tenía Petro con los Estados Unidos, porque lo que iban era a huir a un señor que iba a dirigir el Consejo de Seguridad, que entre otras cosas, Ignorita, se creó hace más de 70 años para evitar que se diera un nuevo conflicto mundial. Entonces, mire el escenario que estaba presidiendo Petro. No era un escenario, no era cualquier escenario. Y el presidente vuelve nuevamente con su ciclotimia y no le da tranquilidad ni siquiera a ese liderazgo que debería ejercer en el Consejo de Seguridad. Yo creo, Ignorita, que va a ser recordado en materia internacional como una persona que logró hacer unos amigos en mundos muy lejanos para nosotros, que no conocemos de cerca. Y yo creo que la tarea que le correspondía al presidente como jefe de los colombianos era potenciar al país con los sectores cercanos para que pudiéramos tener mejor economía, mejores tratados internacionales, mejor manejo de política exterior, mejor comercio exterior. Y resulta que lo que entrega el presidente son unos amigos en el lejano oriente que muchos no conocemos y que la mayoría no son propiamente democracias, y el barrio y la cercanía de Colombia siempre va a quedar en duda, y por eso le digo que fue un presidente ciclotímico y bipolar en el manejo de las relaciones internacionales.
4: No aprovecho ese papayazo, su merced. Muchas gracias, su merced, don Pedrito.
12: Ahí está, Ignorita, lo que pasó con el presidente Petro en este lugar en la ONU. Ay, lástima, quedamos con ganas de escuchar cosas interesantes. No sé, pero en todo caso siempre tenemos el discurso de nuestro presidente Petro.
3: Ah, veces mejor.
12: Claro que él tiene también cosas.
3: Tiene un poquito más de sentido.
12: Claro, para decir el presidente Petro, adelante, desde la ONU.
13: ¿Silen?
5: Pero Esteban, hable de la pinta del look,
3: que es importante, quienes lo puedan ver a través de YouTube, ahí está perfectamente vestido.
12: Sí, lo acompaña además la canciller.
3: La canciller, o sea, ya
12: toda la comitiva, claro.
3: La misma comitiva.
12: Se oye una bulla, presidente.
5: La embajadora es a la bata.
13: Silen, please.
12: Presidente, no, Silen no,
3: silence.
12: Silence.
13: ¿Cómo se le ocurre? Si se silen, entonces ¿a quién le hablo?
3: No es que se salgan, o sea, no, silen no es que se salga.
12: No, presidente.
3: Es silen.
13: Vamos a empezar, compañero. A la ONU, a las 2 y a las 3.
3: Arranque, presidente, dele.
13: querido miembro.
5: Uy, no, por favor.
13: Ahí está. Distinguido de la Organización de las Naciones Unidas, me presento ante ustedes para exigir la paz. Sí. La paz en el Medio Oriente. Israel no puede volver añicos la tierra prometida. La tierra en que Noé dividió en dos el océano Pacífico y el lago Titicaca.
3: No, eso no tiene, no. Eso no tiene. Eso no
13: para que después Moisés pudiera pasar todos los animales en carros eléctricos.
3: No, está enredando un poquito la voz.
13: Y no lo digo yo, lo dice la primera carta de los teslalonicenses.
12: Ah, los teslalonicenses,
3: no, claro. No. Sí.
13: Esos animales fueron metidos en el arca de Jacob. Y así tratar de evitar la guerra entre Somalia y Gomorra.
12: No, no, no, no, no, no es Somalia.
13: Lo dijo Somalia. El mismo Stephen Hawking.
3: No, pero no es así.
13: Hawking, que lo decía cuando estaba diciendo ahí.
3: No, pero no arremete Stephen Hawking, no.
5: Primero, ¿qué le pasa?
13: Stephen Hawking.
12: No, presidente, no.
3: Explíquele, Esteban.
12: Sodoma, presidente.
3: Sí, ¿cómo dijo? Dijo Somalia y
13: Gomorra. Tiene razón, compañero. Sodoma. La tierra donde se inventó el sodomasoquismo.
3: No. A usted le gusta, ¿no? Tiene que ver con eso.
13: Canales, fiesta, vino, amor libre. Qué rico.
3: No, ¿cuál qué rico?
5: ¿Qué está diciendo?
13: Perdón, qué lástima.
12: Por favor.
13: Esa tierra donde el rey Saúl tuvo al mayor delantero de la selección de Israel.
3: ¿Cómo es que habla?
13: Porque cada vez que había un partido contra los filisteos, Saúl decía: entra David y Goliat.
3: No era eso.
13: Y no Goliat. Contento con esto, David después se presentó a participar en el mundial de MotoGP.
3: ¿Qué?
13: Y ganó porque tenía tremenda onda.
3: No, pero usted está confundiendo las motos. Sí. Con las ahí armas.
13: Ahí fue donde Poncho Pilatos.
3: Poncho, no, pero está
13: llamó
3: Poncio.
13: A su hermano Poncho Rentería y le dijo: estamos en pandemia, lavémonos las manos.
3: No, pero Poncho Pilatos no tiene nada que ver con Poncho Rentería. No.
13: Es que si no fuera por esta guerra cruenta, el rey Salomón, que tuvo todos los palacios en Israel, no estaría hoy llevado el berraco.
3: ¿Cómo? ¿De qué habla?
13: Y leyendo las cartas en Colombia para poder mercar. Entonces, un saludo al profesor Salomón.
3: No, usted está hablando del profesor Salomón. El rey Salomón es otro. Esto no es la misma persona.
12: Ya ni está. Bueno, pero ¿cómo es eso de que se siente traicionado por Trump, el presidente?
13: Estoy muy dolido con el presidente Donald Trump. Porque después de pedir transparencia en las elecciones, le mandó su apoyo de frente a Adle.
12: ¿Adle?
5: No, Adle.
12: ¿A quién?
13: Que traducido al español es Abelardo de las Priellas.
3: Ah, o sea, Adle es en inglés.
5: Las siglas, Adle, digamos.
13: Adle, y si no entendieron, entonces de Tiger.
12: Ah, Tiger.
13: Y si igual no entendieron, entonces de Next President of Colombia.
12: No, claro, no, ya le entendí.
3: Ya sé todos los resultados.
13: Bueno, menos mal me entendieron porque yo no.
3: No, ni siquiera.
12: Pero bueno, contextualicemos más sobre el tema que también tocó, presidente, que es el de la inteligencia artificial.
13: Inteligencia artificial es una herramienta que, si se utiliza bien, puede cambiar las caras de las personas. O sea, que es una inteligencia artificial.
3: No tiene que ver.
13: Es por la tecnología que el celular reconoce nuestras caras gracias al Face ID.
12: Face ID, presidente.
5: Esta vaina.
3: Face ID
5: es otra.
3: Sí.
13: Sin embargo, eso del reconocimiento facial no lo han inventado todavía.
3: ¿Cómo así?
13: Porque el mismo celular ya lo han desbloqueado Benedetti, el padre Linero y Jorge Velosa.
3: Sí, se parecen un poco.
12: Bueno, después del discurso, ¿a dónde se dirige, presidente?
13: Yo me voy de aquí para Queens. Ahora voy para Queens. Voy a trinar en la... Que yo antes trinaba en la...
3: ¿La qué?
13: Lo que antes se llamaba otra cosa, ahorita es triple X.
12: No, ahora se llama X, antes se llamaba Twitter.
13: Ahora yo me voy para un hostal en Queens. Sí. Allá que yo estuve, porque donde la noche escuchaba Míos.
3: Ah, si usted dijo eso una vez.
13: Era, no. Sí. Ah, qué error. Oh my God.
3: No, pero no, no nos diga que no recuerde los gemidos.
12: Escuchaba, presidente.
13: Yo decía, se va a formar ¿ah? Aquí la orgía.
3: No, presidente, por favor, eso no es para contar allá.
13: Porque empezaban a pegarle al peluche.
3: No, presidente. No vaya a empezar.
13: Y él metido, y eran unos latinos que vivían ahí porque en el día los latinos trabajaban.
3: Claro.
13: Sí. Y llegaban y en los normal. Entonces ellos llegaban y se le hacían callos en los pies.
3: Sí, claro, porque trabajaban todo el día.
13: De tanto trabajar.
3: Sí.
13: Pero un momentico me pongo el audífono.
5: A ver.
13: Aprovechando que estoy aquí, saludo a los que residen en los Estados Unidos de América, compañero, a los miamimenses.
5: Sí. Claro, no, pero eso sí.
13: A los newyoricenses.
3: No, pero no se les dice así.
13: A los filadelfienses, no, los washingtonicenses,
3: no.
13: Y los que le embarran todo el tiempo como yo, los chicagüenses.
3: No, pero pues eso es de Chicago, pero no tiene nada que ver con la embarrada.
13: Bueno, bye, my people, no, my name sí is Gustavo Petro.
3: Espere que,
13: and Cepeda is going to be your president.
3: No, pero, presidente, no se vaya. Pídale ahí, pídale ahí.
5: Oiga,
3: pídale ahí
5: presidente,
3: es que ahí está detrás Rosa.
13: Ya tengo el retorno, es que se me había perdido el retorno, porque... El retorno es de las energías limpias.
5: Usted está sin retorno.
3: Está sin retorno.
5: Sí, pero básicamente, digamos, tenemos una pregunta aquí desde Bogotá.
13: A ver,
5: ¿quién lo asesoró en el vestido?
3: Sí.
13: Giorgio de Sarmani.
12: Claro, tiene todo el sentido, claro.
3: Sí, tiene
12: ahora
3: su...
12: sí entendimos, presidente.
13: Entonces, vuelve y se me cae el retorno.
3: Se le cae el retorno.
12: Se le cayó durante 4 años, presidente, el retorno.
13: Los Estados Unidos no son como en Colombia.
3: No, claro. Ahí tiene la canciller atrás suyo.
13: Sí. Aquí estamos con Leonor y con la canciller también. Aquí estamos con ellas.
3: Dígales que suelten el celular también, ¿no? Porque la
13: han estado parando bolas todo el tiempo.
5: Sí, claro. Sí,
13: la cara ahí, compañeros.
5: La cara de la embajadora Salavata, que es sí, la embajadora sí de Colombia ante la ONU, y de la canciller Villavicencio durante el discurso del presidente Gustavo Petro, no es como tan...
3: Yo le voy a
12: decir, es un rostro adusto el de las funcionarias.
13: Oye, es adusto, porque debe tener más de 60 años.
3: No, pero sí, no. Adusto. Adusto, no adulto.
12: Adulto, adulto.
13: Bueno, ya me puedo retirar.
5: La cara como de preocupación.
13: Irme para Queens.
3: ¿A qué se va a poner a hacer? O sea, si usted no puede tomar nada, o se va a poner a tomar algo.
13: Yo no puedo tomar, compañero. Recuerde que yo sufro de gastritis y no me puedo tomar un whisky.
3: Que le hace daño.
12: ¿No?
3: Claro. Bueno, entonces, le voy a pedir un favor, presidente.
13: Dime, compañero.
3: Número uno, aléjese de los megáfonos.
13: Ok, oh, compañero, sí, lo tendré sí en cuenta.
3: Y la segunda, compórtese.
13: Bueno.
5: No.
13: Componte, niña, componte. Un saludo para todo Colombia. Regresaré pronto como su presidente, que me han querido bancar con un decreto allá en Colombia.
12: Que sí, vimos el statement que emitió la embajada de Colombia en Estados Unidos, presidente, que usted sigue en funciones, ¿no?
13: Yo sigo siendo la frase que más está haciendo llorar a los colombianos. Me llamo Gustavo Petro y sigo siendo tu presidente.
5: Pero mire, una última pregunta, digamos, antes de dejarlo ir, porque sí, ya sabemos que usted tiene la agenda supremamente ocupada. Es más, es noticia en el Washington Post.
3: ¿Tendrá agenda privada?
5: Es noticia en el Washington Post porque hoy replica esa decisión del Departamento de Estado de Estados Unidos de no permitirle la posibilidad de reunirse con Mamdani, que es el alcalde de Nueva York. Entonces, pues seguramente ya la agenda se le va agotando al presidente Petro. Pero mire, una última pregunta. ¿Algún mensaje para Trump? Lo que pasa es que usted ha dicho que se siente traicionado y que quedaron en otra cosa en febrero.
13: Me siento mal porque habíamos quedado en una cosa la vez pasada que nos reunimos y ahora está haciéndole campaña al otro señor que está, el señor de Tiger.
3: El Tiger.
13: Entonces veo que no está cumpliendo la palabra que me dio en esa época.
3: ¿Cuál fue la gorra que usted llevó?
13: ¿Cómo?
3: ¿La gorra que usted llevó?
13: La gorra que yo me puse cuando estábamos con, me acuerdo cuando estábamos con el megáfono.
3: Sí.
13: Que decía Make America Greatest.
3: Make America Great Again.
13: Make America Greatest.
3: Ah, es que usted le escribió, él es que le cambió.
5: Capaz que la S era en America's.
3: Sí,
5: y
3: claro.
5: No en great.
3: Sí.
5: América. Pero,
13: bueno, compañero, me retiro.
3: ¿Agenda privada, no?
13: No, esta noche no vino Benedetti, entonces todo en calma.
3: Bueno, siquiera, porque...
5: Paseo por la Quinta Avenida, comprar un par de cositas.
3: Oye, más que bueno, porque uno no sabe si Benedetti tiene amigas allá, ¿cierto?
13: Sí, yo a las amigas de Benedetti les tengo pánico, compañero.
3: Claro, bueno. Presidente, hasta luego, que le vaya bien.
13: Bye, bye.
3: Cuide el saco, que se le ensucia. Eso se ensucia fácil.
5: Eso
3: se ensucian con mirarlos, ¿oyó?
13: Lo tengo que entregar mañana a las 10. No me cobran.
5: Es alquilado.
3: Chao, presidente.
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1: 6:07.
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1: Bienvenidos, muy buenos días. 6 de la madrugada, 40 segundos. 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
1: Hermano, qué felicidad, hombre.
2: ¿Qué hace usted? 6 de la tarde.
1: Estoy más contento que perro con 3 dueños, hermano.
2: ¿De qué está hablando, Tarcicio?
1: Porque llegó la Copa, hermano.
3: Claro,
2: sí, ah, señor. Sí, señor. Claro. Mañana tenemos inauguración de la Copa Mundo. Se viene el Mundial.
1: No.
2: ¿Entonces qué?
1: No. La Copa para servir el amarillelo que haya pedido,
2: ay,
1: hermano.
2: Ay, qué chiste.
1: Esta belleza.
2: No. Es miércoles, además. Uno no toma los miércoles.
1: No. ¿Dónde dice?
2: No, pues no, uno no toma los miércoles, no está escrito.
4: ¿En algún decreto o algo?
1: No está escrito.
4: ¿Necesita?
1: Y yo sigo los preceptos de mi presidente.
2: No, ¿quién dijo? El señor no está tomando los miércoles.
5: No es los jueves, ¿no?
2: Los jueves en agenda, es diferente un jueves.
1: Bueno, pero el... Bueno, no. Pero ya que tocaban ustedes el tema, hombre, nosotros...
2: ¿Cuál tema?
1: El del fútbol. Nosotros en el hogar estamos, pero a mano, listos para disfrutar del Mundial. ¿Es más?
2: Me parece bonito. ¿Están los abuelitos emocionados?
1: Sí. Ay, si lo vieras.
2: Sí.
1: No, una belleza, hermano.
2: Ay, qué bueno.
1: Mira, sí. es que nosotros ¿qué? Allá sí hacemos todo por lo alto, hermano. Mira, esta belleza de canción.
2: A ver, muestre, a ver.
1: Métanse a YouTube para que la vean.

0: Ay, qué bonito. Puso los viejitos acá. A mí, le voy a decir, a mí, de todas maneras, yo le voy a decir una cosa. Lo que sí, yo le quiero aplaudir, le quiero celebrar. Tal, si es que me parece bonito que usted ponga a los viejitos a hacer unas actividades distintas. Sí, me parece lindo la música. Unas pausas activas. Se mantienen activos, se mantienen vitales. Me parece, eso me parece muy bien.
1: Bueno, y también, Pani, tendremos la polla mundialista.
2: Ay, sí. ¿Hablo de la polla?
1: Yo prefiero que hable del concurso.
0: No, él está hablando de la polla mundialista, Tarcisio.
2: Sí, déjame dar la cuya.
0: A ver.
2: Únanse a la polla
0: mundialista.
2: Bueno, tú también y todo.
0: No, es que, bueno.
2: Únanse a la polla mundialista del hogar geriátrico a mis últimos pesos.
0: Pesos.
2: Apúrense. Bueno, también todos. Porque son 200 cupos y solo quedan 200 disponibles.
0: Ya se acabó, pues. Sí.
2: No participe y si gana le damos una camiseta de la selección firmada. Si queda segundo le damos un balón firmado. Y si queda de último le daremos un papel firmado.
0: ¿Cómo es un papel? ¿Qué dice el papel?
2: Orden de desalojo.
0: No, no sea así con los viejitos, chiflamica. Usted no es así. Eso es el otro. Usted no es así.
2: Para romper el guía. Sí, bueno, ahora sí. Démosle la bienvenida oficial al James de los Pechicaídos. Al Lucho Díaz de los Nariarrugados.

0: tu imagen de la ola.
1: Ay, está con la ola
0: geriátrica.
2: Ay, ¿cómo
1: pero
2: es?
1: ¿Cómo se inventaron
2: ¿cómo
1: eso?
2: Cuéntanos, Chifli. ¿La idea fue suya? ¿La idea de la ola fue suya?
0: Sí, dicen de don Tarcicio.
2: Ya, muy bien.
0: Tarcicio con su panel de creativos, don Álvaro y
2: don Álvaro, don Álvaro, no tiene nada que ver en eso. Por favor, no.
0: Recuerda, manda tu ola. ¿Cómo lo haces? Manda un video haciendo la ola, solo o en compañía. O solo.
2: Ay, no, hombre, bueno, ¿y entonces qué hacemos con el Chiflis?
3: Qué porquería enfrentar al Chiflis.
2: No le diga así, hombre. Tampoco le diga así.
3: Como dijeron los hinchas de Nacional viendo el penalti de Morelos, hasta para cobrar sos malos.
2: Y deja al Chiflis a Micas tranquilo, que él también pues hace lo que puede. Ay, hace su trabajo, bueno, y déjelo
3: bueno,
2: en paz.
3: Bueno, Pani, tenés razón, hombre. Ay, pero viste muy venenosos. Ahora me amargué el rato, Pani, hermano, y sobre todo hoy que estoy más conversador que sordito estrenando audífonos.
2: A ver.
3: Es que le quiero contar a todo el mundo, hermano, que ahorita termina el programa, arranco para la inauguración del mundial.
1: ¿Así?
2: ¿Qué?
3: Sí, sí.
2: ¿Usted va a ir a
3: sí? Armé el viaje para, digamos, como te dijera, pues que...
2: ¿Para qué?
3: Para usarlo como de... Es que me da como...
2: ¿De qué?
3: Como de distracción, hermano. Como de distracción.
2: Ah, ya entiendo. Como usted perdió en primera vuelta, usted siente que necesita distraerse.
3: No. Para distraer las investigaciones por la compra de votos que me levantaron calumniosamente.
2: Ojalá lo investiguen, ojalá lo encuentren culpable, ojalá lo agarren.
3: Panini, mira...
2: Panini, es que esto es confianza.
3: Porque está lleno.
2: A ver, Tarcicio, respeto.
4: Ahorita está muy
2: bien.
3: Relaxing, hermano. Mira, yo ese tema de las elecciones ya lo superé, hermano.
2: Sí.
3: Yo ya superé.
2: Ah, sí, ya pasó.
3: A mí eso no me afectó. A mí eso no me ha dolido para nada. Entonces me voy a ir a ver selecciones como Ecuador, que siempre deja el arco en cero. Así como quedó mi porcentaje de votos.
2: Sí, es que a usted le fue muy mal. Usted...
3: O a Brasil, que hace rato no gana, como yo tampoco gané la primera vuelta.
2: Sí, muy bien.
3: Inclusive tienen a un jugador como Casemiro, sí, que siempre se roba el balón así como me robaron las elecciones. Sí.
2: Menos mal, entonces ya lo superó, pues.
3: Ay, sí. Es que Pani, estoy en información. Estoy usando un método que me enseñó una experta en tramitar el duelo de manera tranquila, madura.
2: Ah, le están enseñando a eso. Bueno, ¿y cómo se llama esa experta?
3: Shakira.
2: Imagínese las clases. Se viene, me imagino usted con canción. Viene con canción con Bizarrap.
3: Eso, con Bizarrap.
2: No, Bizarrap. Bueno, Tarcicio, entonces, a ver, si usted al fin se va a ir para el Mundial, si usted al fin va a ir a olvidarse de todo, cuénteme cómo va a ser, porque usted tiene un trabajo aquí en Voz Populi.
3: Como diría Fajardo, viendo que Oviedo no tomó partido, ya tengo reemplazo.
1: Ya
3: hablé con Oscar Iván. ¿Cómo? A que me imite mientras yo no estoy en
2: nuestro
3: la sección.
2: Oscar Iván Castaño, no, ¿sí? Pero
3: Osquitar, hazme el favor, habla ahí para hacerte la audición de una vez, hermano.
0: Chiflis, qué porquería introducción.
3: Hasta ahí, suficiente.
4: ¿Le ayuda en algo más?
3: Sí, decirle a Camilo que mi imitación está disponible.
2: Deje tratar así a Oscar Iván, gran imitador. Mejor imitador que tiene.
3: Gran por los 1.80, pero...
2: Respete a sus compañeros.
3: No, lo bacano, hermano, es que me va a ir a ver los 104 partidos, hermano.
2: ¿Cómo? No, está diciendo mentiras, está diciendo incoherencias, porque... Eso no lo puede hacer nadie, usted está como disvariando.
3: Si es una adivinanza, es el presidente en la intervención pública el fin de semana ya.
2: Diciendo que usted está diciendo incoherencias.
3: Entonces retomemos lo del Mundial alemán. Yo estoy tan seguro de que Colombia ganará, que le hice un poema mencionando a otros países del torneo.
2: ¿A usted le hizo un poema a Colombia mencionando? Me parece bonito, me parece lindo esfuerzo. A ver cómo dice el poema, a ver.
3: No, pero música, no, la 1432.
2: El tigreso de la poesía.
3: No, póngale música ahí, pero de poesía mundialista.
2: ¿Esta es de poesía mundialista?
3: Eso dice el gordito. En este mundial de fútbol, la tricolor va a ganar. Y el trago de la victoria, ellos.

0: Tarcisio, ¿a dónde iba?
1: Así se le dice a los de Jordania.
2: Ya, sí, muy claro, bien. Claro.
1: Tienen buena altura y porte para enfrentar a los uzbecos, porque ellos son más delgados, más flacos y culisuecos.
2: Suecos.
1: Cuando estén en los octavos, van a realizar sus sueños. Contra el cuadro argentino o contra el inglaterreño.
2: No, es inglés.
1: Contra el inglaterration.
2: No, que se dice inglés.
1: Bueno, bueno,
2: se
1: dice que, hermano, vamos sí, bien sí, con los síntomas para saber. Ay, si
3: sí, no, no, sí.
1: Querida amiga.
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1: Y está pendiente de los mundiales, pero para ver cuál canción saca Shakira.
4: Sí. Se está poniendo vieja.
1: Sí, ya sabe que durante el mundial puede contar con todo, menos con su esposo.
2: Sí, sí.
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1: Sí, se compró tremendo televisor para el mundial sabiendo que solo se va a ver los partidos de Colombia.
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1: Sí, tiene una cobijita para ver los partidos y se arropa así haga calor.
0: Ay, sí.
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1: Y empezó a llenar el álbum de Panini y le dio nostalgia porque se acordó cuando llenaba el de chocolatinas.
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2: Bueno, Tarcisio, muy bien, muchas gracias. 6:20.
1: Empezó el afán.
2: No, yo no tengo afán. Lo que pasa es que usted lleva dando Lora desde las 6.
1: El afán, Pani.
2: No, es que usted, Tarcisio, es que lleva dando Lora desde las 6 de la tarde.
1: No, Pani, pero pues aquí con Don Álvaro, antes sería, mano. ¿Qué tenés?
2: No, yo no tengo nada.
1: Va clareando la noche.
2: No, ¿cuál clareando la noche? Es que usted
1: y
2: lleva...
1: Y a ti se te coge un afán.
2: No, yo no tengo afán. Lo que pasa es que usted lleva hablando mucho tiempo, mucha cosa.
5: Como decía mi abuelo, ya toca irnos porque se va a oscurecer.
1: Así es. Pani, que te relajaste, Pani.
2: Bueno, pero ¿qué tiene algo más?
1: Sí, claro, saludos.
2: Saludos a quién va a saludar.
1: Sí, hombre,
2: a
1: ver. Una prueba muy especial para este programa, hombre. Don Miguel Remolina Suárez.
2: ¿Qué es de la vida de don Miguel? ¿Vive?
1: Cumplió 100 años.
2: ¡No me diga!
0: Sí,
2: Miguel. ¡Ay, qué bueno, Miguel! No.
1: Yo creo que aplauda más duro que no creo que no.
0: Joven.
2: ¿Y a esta hora, él a esta hora está joven, despierto? Sí.
1: O lo despertaron para el saludo porque me pidieron ese favor.
2: Entonces... Ay, güey. ¿Cómo se llama el señor?
1: Miguel. Ustedes sí son lo peor.
2: ¿Cómo llamo?
1: Remolina Suárez. En la época ya acostumbraba a poner nombre de hombre y de mujer por si alguno.
2: A ver,
6: no, Remolina es el apellido.
2: Ah, sí.
6: Remolina Suárez. Remolina es el apellido.
2: Don Miguel, pero Miguel, ¿dónde está? ¿Está en su casa o está en el hogar?
6: Cielo oyente. ¿En su casa?
0: No,
1: pues. ¿En la mía no?
2: No, no. En la de él, Tarcisio.
1: Ay, el hombre bacano. No se pierde el programa, hermano. Le celebraron sus 100 añitos, un siglo de recuerdos. Su buena torta ahí con el man, chévere. Y nos mandaron fotico y todo, felicitaciones a toda la familia.
2: Bueno, saludos.
6: 100 años.
2: Sí, es un montón.
1: ¿Cuántos mundiales son esos?
2: Son 20.
1: Muchos, digo que
2: 25, si fueran 4 años, pero por eso es que hay mundiales que
1: también,
2: no se jugaron.
1: También nos saludamos a doña Amanda, que también nos está reportando.
2: ¿Qué es de la vida de Amanda?
1: Muy bien,
2: la vida.
1: Anda muy bien.
2: ¿Cómo siguió?
1: Más o menos. Mucho hielo, se está poniendo mucho hielo.
2: Eso porque...
1: Le duele mucho
2: las articulaciones.
1: Las articulaciones.
2: No, sí, ya bueno, estamos mayores.
1: También un saludito a doña Gloria, que no siempre.
2: ¿Qué es de la vida de Glorita?
1: Ella se puso ya de política, entonces de todas maneras.
2: Por eso no
1: volvió a mandar empanadas.
6: No, ya
1: por
6: no.
1: Las razones
6: no, no, no, no,
0: no, es
6: eso.
0: Doña Gloria.
1: El primer damo.
0: Doña Gloria, no pelee con los periodistas.
1: Saludos al viejito.
6: No había surgido.
2: Bueno, señor. Listo, hasta luego, ya creo que ya. 6:23.
1: No, pero para mí esperar.
2: Pero espérate, bueno. ¿Qué más
6: le paga por cada saludo?
1: No, para mí, bueno.
2: Pero ¿cuánto más hay que esperar?
1: No, para mí, porque mira, si así es sin mundial y estás afanado, imagínate mañana que ya hay partido.
2: No, mañana que hay partido, no me aguanta usted todo este tiempo.
1: Segundos. No, bueno, tengo preguntas.
2: ¿Tiene preguntas?
1: No, sin antes recordarles @TarcisioMaya en todas las plataformas.
2: Plataformas.
0: Sin antes.
1: Oíste, ¿por qué a todos los viejitos los sientan a ver los partidos y saben que se van a dormir? Él va acostadito
6: y arropadito de una vez.
0: Hay quieticos, calienticos con la mantita.
2: Bueno, Tarcisio.
1: Bueno, gracias.
2: Hasta luego.
1: Bueno, chao, que te vaya bien.
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0: Esta le gusta a usted harto, ¿no, negrita, esta canción?
1: Ay, esa me encanta. Vete ya, donde no te quiero ver jamás, jamás.
0: Sí, pero casi.
1: Donde no te ve,
0: mamá. Sí, le encanta la esa canción.
2: De verdad.
0: ¿Por qué estamos con esta, Santi?
3: Porque un día como hoy, hace 22 años, fallecía el gran Ray Charles Robinson, el hombre patrono del soul absoluto y además un gran pionero en lo que fue la creación musical en los 50. Este ciego de nacimiento, pero además un gran pianista, fusionó el gospel, el soul, el rhythm and blues, bueno, toda la música negra, y creó un género diferente, nuevo, casi llegando al rock and roll. Canciones sentidísimas y canciones también de un movimiento como esta, Hit the Road Jack, que habla un poquito de una relación tóxica en donde la señora le dice al tipo, mire, yo a usted no me lo aguanto, usted nunca viene a la casa, váyase.
0: Arranque pues.
3: Arranque para la calle. Y el otro le dice, no, pero venga, ¿cómo así?
4: Agarra carretera, compañero.
3: Arranque.
2: Despéguela.
0: Despéguela.
3: Así que hoy lo estamos celebrando, esta canción del 61, que yo creo que todo el mundo la ha oído y que es casi un himno. Gracias, Ray Charles.
0: Esta es la semana del padre, para que no se les olvide, ¿no? Sí. Agéndelo porque tocó adelantarla por las elecciones, así que si van a dar el regalo a su papá.
4: Este domingo,
0: No, pero se puede seguir celebrando el otro fin de semana, ¿no?
4: Lo que pasa es que
0: puede, pero va a estar congestionado, va a estar complicado.
4: Y la ISECA, ¿no? No,
0: claro. Va a estar la ley seca.
4: Probablemente desde el viernes, como la primera vuelta.
0: ¿Qué van a salir con la ISECA?
4: Puede suceder, ¿no?
0: Tranquilo, Esteban, por favor. De verdad, No, es que señor sí. Alcalde Galán, muy querido y pues todo.
4: Es que la segunda vuelta, ¿no?
0: Es del viernes, es que la primera vuelta no. Miren,
4: quincena, puente, Día del Padre y segunda vuelta.
0: ¿Y cómo nos va a meter? Que no nos vaya a meter ley seca desde el viernes, pues que no sea así.
4: Entonces, ¿le parece la Constitución que este país dice no está lo
0: que es la noche anterior,
4: revuelto?
0: La noche anterior a las elecciones, no dos noches, para que no nos tiremos el comercio, los restaurantes. Bueno. De verdad, me preocupa la gente.
4: Esperaremos a ver qué sucede, Esteban. Pero celébrenlo si puede este fin de semana, no, mejor.
0: Y celébrenlo de una vez este domingo, vayan a almorzar con su papá, llévenle el regalo, lo que sea, destáquense, no se van a hacer los que se les pasó.
4: Sí, no, que por las elecciones, que no, por el mundial, embolataron el regalo, no.
0: Esta es la semana del padre.
5: ¿Para cuándo dijo Fenalco que era el día?
0: Para este
4: el 14.
0: Para este que viene.
5: El que manda es Fenalco.
0: Fenalco dijo, claro. Exactamente, y Fenalco dijo este para que no se ataraviese con el tema de las elecciones. Y como esta es la semana del padre, y queremos más padres sin pena, pues qué mejor momento que este para hablar de algo tan importante como la salud sexual masculina, porque al final, para ser papá, pues hubo una relación sexual de por medio, ¿no? Eso sí,
5: claro,
0: pues,
5: claro.
0: Eso no es raro, es algo tan natural, pues no se puede tratar como un tema tabú, es algo completamente natural.
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0: 6:32, han pasado más de 72 horas desde que se cerraron las urnas en Perú. Y todavía no sabemos quién es el presidente, Silvia, ¿en qué está eso?
1: Ni lo vamos a saber o ni lo van a saber los peruanos, sino hasta dentro de entre 2 semanas y un mes.
0: ¿Cómo puede ser? ¿Y por qué todo eso?
2: ¿Dos semanas?
1: ¿Dos semanas y un mes?
2: No, no tiene que ver con el mundial. Dos semanas de Panini. Pero además, no duran nada. 2 semanas, ¿y en cuánto se van a ir? Porque ya no duran los presidentes.
1: Probablemente duran un poquito más de las 2 semanas, pero es un plazo entre 2 semanas y un mes. O sea, ni siquiera son 2 semanas.
2: Ah, se le tiene, pero se le demora.
1: Se le tiene, claro, pero se le demora, y se le demora bastante. A ver, sí, ¿qué es lo que está pasando hoy en Perú? Con corte a las 3:16, ¿verdad?
0: Sí.
1: Hace un poco
0: más de tres horas. Sí.
1: ¿Cierto? De hoy, miércoles 10 de junio, la OMPE, que es la Oficina Nacional de Procesos Electorales, informó lo siguiente. Con el 97.889% de las actas escrutadas, el candidato Roberto Sánchez tiene 9.017.378 votos. Silvia, ¿eso cuánto es? 50.026% de la votación. ¿Ok?
0: Apretadísimo.
1: Espere. Es que si le parece apretado lo que estábamos viendo los días anteriores, esto sí ya es de no creer. ¿Qué pasa con Keiko Fujimori, que es la candidata de la derecha? Tiene 9.008.108 votos, que corresponden al 49.974%. ¿Por qué estoy dando todo este poco de números?
0: ¿Por qué?
1: Básicamente porque la diferencia entre uno y otro candidato es de 9.270 votos. Medio Movistar
2: eso
1: Arena.
2: No es nada.
1: Medio Movistar Arena. Esa es la diferencia entre el candidato de la izquierda y la candidata de la derecha, Keiko.
0: Ahora, independientemente de la diferencia entre los dos, que es muy poquita, lo que sí es cierto es que el tema en el que están los peruanos habla muy bien de la registraduría nuestra. Sí. Don Álvaro, que da resultados en
2: 45 minutos.
3: Totalmente. Lo que pasa es que si nos pasara acá,
1: no,
3: pues tenemos resultados rápidos, pero lo que no tenemos es una situación política.
0: Claro, es que
3: mejor, porque la verdad es que en Perú lo han manejado con mucha serenidad.
0: Ah, bueno,
3: porque mire esto parece de brujería. La señora Keiko Fujimori ha quedado 2 veces, parece que va para la tercera, con 49.9 de los votos, y le han ganado contrincantes que sacan el 50.1.
2: Que juegue un chance.
3: ¿Usted sabe lo que es eso?
0: Claro, es
3: no
0: un
3: una
0: realmente
3: dos
0: dividido. Además, pero 3 veces por una centésima.
3: La señora estaba a 0.02% 2 veces y parece que va para la tercera de ganar la presidencia. Es impresionante.
1: Pero además, Valentina, ¿qué se necesita para poder declarar ganador? Porque esto es una traba adicional. Por eso se va a demorar tanto tiempo la decisión o la información que nos diga ¿cuál de los dos va a ser el presidente de Perú?
4: Silvia, son al menos 450.000 los votos que están impugnados. Las actas que pidieron revisar los diferentes testigos electorales, los voceros de cada partido, de cada colectividad, que dicen esto tiene alguna irregularidad, alguna falla, alguna inconsistencia, y deben revisar. Incluso estos votos que van a ser revisados superan aún la cifra de la diferencia que tienen entre los dos candidatos. Por lo tanto, todavía se demora, porque si bien ya esos votos fueron contabilizados, los tienen que volver a revisar y siguen recibiendo las votaciones en el exterior.
1: Es decir, oigan, son más de 400.000 impugnaciones y la diferencia entre ellos es un poquito más de 9.000 votos.
3: Oigan estos datos. En el 2011, frente a Ollanta Humala, Keiko Fujimori perdió por 51.4 contra 48.6. Sí, sí. Ahí la diferencia fue grandísima.
0: Un poquito grande, sí.
3: Comparada a los
0: punticos, digamos.
3: En el 2016, frente a Pedro Kuczynski, 50.1, ella sacó 49.9.
2: Nada.
3: Frente a Pedro Castillo en el 2021, él sacó 50.1, ella sacó 49.9.
2: No.
3: Parece
0: brujería esta cosa. Lo cierto es que la situación que se está viviendo en Perú con las elecciones y con el conteo de votos, pues deja muy bien parada la Registraduría Nacional, sí, y deja muy bien parado nuestro sistema electoral en Colombia. Don Pedro Viveros, háganos un favor, pase al tablero y cuéntenos por qué el sistema electoral en Colombia es tan elogiado por otros países del mundo y qué lo hace que muchos lo consideren superior al que existe en otros lugares.
5: El voto en Colombia siempre ha sido uno de los elementos de nuestro sistema democrático más importante y respetado. En uno de sus libros más importantes, el padre de la ciencia política, Fernando Cepeda Ulloa, sostiene que el sistema electoral, el sufragio, es uno de los fundamentos de la democracia colombiana que más se mantiene. Pero alrededor de ese voto hay un sistema. En un principio podían votar solamente las personas acaudaladas o que tenían cierto prestigio y cierto nivel académico. Con el tiempo, en 1936, le dieron posibilidad a todos los hombres mayores de 21 años votar. Y fue solo hasta 1957, después de la dictadura de Gustavo Rojas Pinilla, cuando pudo la mujer ejercer el voto. Y en 1975, después del Frente Nacional, con el que se acabó algo que fue muy fuerte en Colombia, como fue la alta pugnacidad entre los partidos, se permitió que pudieran votar en 1975 los hombres y mujeres mayores de 18 años. Luego, con la Constitución de 1991, ingresó el tarjetón electoral, donde no era necesario incluir una papeleta en unos sobres, donde se generaron múltiples problemas, que entre otras se conocía con un término como el chocorazo, cuando se contabilizaba de mala manera la votación favoreciendo a alguien. De 1991 hay lo que es un gran sistema electoral, donde se protegen y se respetan los derechos de todos los colombianos, y aquel que quiera impugnar las votaciones también tiene una instancia para poder reclamar sus derechos en Colombia. Por eso existe el preconteo, los escrutinios, para darle garantías a quienes se presentan y también a los votantes por medio de la figura de jurados y testigos electorales que están en las mesas de votaciones el día de las elecciones en Colombia.
0: Bueno, pues ahí tiene, mire, perfectamente explicado. Eso es lo que hace que el sistema electoral en Colombia sea tan elogiado. Lo hizo Bernie Moreno cuando se fue de nuestro país después de haber estado aquí observando las elecciones. Dijo esto, ni punto de comparación con lo que ocurre en Estados Unidos, ni hablar de la Florida.
3: Sí, nos falta hacer una reforma política para cambiar, no la parte técnica, sino las entidades como el Consejo Nacional Electoral, profesionalizar más la condición del registrador, para que no pase lo que puede pasar. Pero ¿sí? En Colombia tenemos algo ajustado y ustedes saben lo que viene.
5: Déjeme decirle algo más a eso, le añado lo siguiente: una campaña para un Senado en Colombia puede costar 20 mil millones de pesos, Paniagua y Álvaro, porque se hace por medio de la circunscripción electoral. Eso es nacional. ¿Eso qué quiere decir? Que en Colombia, en cualquier ciudad de Colombia o pueblo de Colombia, puede votar un colombiano por un candidato al Senado. Eso hace que las campañas sean enormemente costosas, Álvaro y Paniagua. Si van a hacer una reforma, yo creo que tienen que hacerla también pensando en que eso no corresponda a eso. Deberíamos tener de alguna manera una especie de circunscripción regional para Cámara de Representantes y también para Senado. Mire, Paniagua, aquí hay departamentos que no tienen senadores.
0: Sí,
5: el
0: señor.
5: Chocó no tiene senadores. Vaupés, Amazonas, Quindío no tiene un senador. Sí. Eso también quería yo añadirlo en una posible forma política.
3: Y lo otro es cerrar las listas para que sean como la del Centro Democrático y el Pacto Histórico, donde no importa el orden, sino que se vota por un partido, por las ideas. Y los otros partidos son microempresas electorales.
0: Pero cuando las listas son cerradas, don Álvaro, no termina ocurriendo lo que hemos visto en otras ocasiones, que se cuelan un montón de personas
2: porque
0: que al final terminan
2: arrastra.
0: No aportando.
2: Claro.
3: No, porque, por ejemplo, fíjese lo que hizo el Pacto Histórico. Hizo unas primarias y la lista quedó ordenada por votación internamente. La gente del Pacto Histórico fue y votó y decidió quién quería que estuviera en esas listas y en qué orden. Y luego llegó la lista ordenada. Entonces se puede votar por partidos. Es que eso de salir a votar por el número 32 de la lista de X partido
2: es muy complejo.
3: Eso no tiene sentido.
1: La gente se vuelve un 8.
3: Y es una manera de que los políticos monten empresas, microempresas electorales. Y no importa el partido.
2: Pero con la lista cerrada, Álvaro, no pasa lo que vimos con el Centro Democrático, que entonces el caudillo se pone de puesto 25, en este caso el expresidente sí. Uribe, para arrastrar un poco gente que nadie conoce.
3: Pero es que no, la única manera no es el bolígrafo, se puede hacer con las primarias.
2: Así habría que hacer unas primarias
3: así
2: en cada partido, claro.
3: En la mayoría de países del mundo. cada partido decide con un mecanismo democrático y después va con una lista única.
0: Pues con ayer algunas cositas Estados por aceptar, Unidos. Díganos, don Pedro.
6: Ayer en Estados Unidos estaban votando por candidatos que ganan la posibilidad de ser candidatos al Senado, como dice Álvaro, y se hacen consultas entre los partidos. Ayer hubo una elección en Estados Unidos de eso.
0: Pues claro que caben ajustes, pero con todo y eso, tenemos un muy buen sistema electoral. Y hay que invitar a la gente a que confíe en él.
2: Son datos y hay que darlos, la registraduría funciona muy bien. Estamos a 11 días de la segunda vuelta. A propósito de eso, 11 días, y yo, por ahí, ¿ustedes cuántas veces le han oído la voz a la doctora Aida Quilcué?
0: No le conozco la voz.
2: Yo le conozco.
0: Bueno, le conozco la voz. El día que dijo que todos los que habíamos estudiado en universidad privada habíamos aprendido a robar.
2: Ella casi no va a entrevista ni no. Nada. No sé por qué. No, le han hecho muchas críticas. La representante Mafe Carrascal salió a defenderle toda la cosa.
0: ¿Qué dijo Mafe?
2: Tengo además a la Mafe Voz Populi.
0: Ay, no me diga.
2: Claro, la representante Mafe para que nos diga. Además,
0: anda muy activa en TikTok, en redes.
2: Ella
0: y todo,
2: siempre,
0: ¿no?
2: Anda muy activa. Ella siempre está en todo. Está haciendo ella con su corazoncito, siempre coreano.
1: Estuvo anoche en entrevista con Rica. Es más, dijo que no era que del pacto estuvieran escondiendo a Aida Quilcué.
0: Ah, ¿no? Entonces,
1: y se comprometió a ayudarnos a ver si la próxima semana podemos entrevistarla.
2: Ay, qué bueno. Que nos colabore, sí, tan querida. Sí. Representante de Mafe, pero la de Voz Populi, ¿cómo le va? Mira, algunos sectores están cuestionando que la fórmula vicepresidencial de Iván Cepeda, la señora Aida Quilcué, no aparece en los medios ni en los debates. ¿Por qué? ¿Qué pasa? ¿Qué responde?
7: Hello, boys. Es que vine pidiendo. Mira, espérate, suelto los dedos. ¿Puedo soltar los dedos?
0: Sí, ya suelte, ya no vamos a el corazón.
7: Es que vivimos en una sociedad súper obsesionadita con hablar y hablar. Aidis está haciendo algo mucho más profundo.
0: Aidis.
7: Está haciendo algo mucho más profundo. Está en un proceso de escucha ancestral, territorial, emocional y biodiversa. Mientras otros candidatos hablan frente a un micrófono, ella está escuchando semillas, comunidades y saberes y silencios, sobre todo.
2: Escuchando silencios, claro, sí. Pero es que la gente quiere verla más, el representante.
7: Y la van a ver, obviously. Mira, lo que pasa es que las personas más especiales no llegan primero al brunch, llegan cuando ya todo está servidito.
2: Claro,
7: es básicamente
0: eso. La de brunch me parece justa.
2: Pero va a llegar esa la cena.
0: Sí.
2: Pero dígame una cosa, pues, porque a la doctora Quilcué también le están criticando que no acepta ver a debates.
7: Bobis, cada debate implica desplazamientos, luces, sonido, consumo energético, huella de carbono, estrés capilar y contaminación auditiva. Aidis está construyendo una campaña sostenible.
2: Bueno, ¿es eso o es que el candidato Cepeda no le ha permitido salir a los medios a la doctora Quilcué?
7: Hello. No hay presencias físicas, pero hay presencias emocionales y presencias energéticas. Aidis está presente desde otro lugar, construyendo propuestas transformadoras para el país junto a Ivánchiz.
2: ¿Ivánchiz Cepeda? ¿Cómo cuáles? ¿Nos puede decir las propuestas?
7: Son varias cositas hermosas, como no han llegado las propuestas, voy a leer las mías.
2: Usted tiene una.
0: Ya está calentando.
7: Con mi corazón, mira. Aquí está el corazón para que te lo aprendas, ¿no? Este es el corazón.
0: ¿Es el corazón o es lo de la plata? Es que no he entendido.
7: Sí. Bueno, ya, y si como tú quieras, pero bueno, pues también, de lo uno y de lo otro.
2: ¿Cómo lo está haciendo? Parece una racacha.
7: A ver,
2: bueno.
7: ¿Me prestas, por favor?
2: Sí, es que lo está haciendo ahí como raro, de verdad.
0: Bueno, ¡ay, es con papelito!
2: La representante Mafe.
7: Para no salirme del papel, ¿ok?
0: El amor presente siempre.
7: Ok, que cada colombiano tenga derecho a un árbol de confianza con el cual conversar cuando se sienta incomprendido.
0: ¿Lo puede abrazar?
7: Sí, también. Claro que sí, lo puede abrazar y todo.
2: Y un árbol de compañía.
7: Sí, te sientes toda de energía.
2: Árbol de soporte emocional.
7: Claro,
2: muy
7: y también
2: bien,
7: le haces al corazón así.
2: Sí,
7: al árbol. Mira, que por salud mental los lunes no empiecen antes de las 10 de la mañana. Es otra propuesta que tenemos.
2: Me gusta. Sí, muy bien.
7: Yo sé que ustedes también votarían por esa propuesta.
0: Pero si el festivo se traslada al martes.
7: Claro. Mira, ya tengo cuántos votos ahí, ya ganados al solamente con eso. Cada voto cuenta. Mira. Bueno, ok. Siguiente. Que los exnovios. Esta me encanta. Que los exnovios deban avisar con 48 horas de anticipación antes de aparecer con nueva pareja.
0: Sí, claro. Si va a poner una foto en el Instagram.
2: Sí.
0: Entonces
2: sí.
0: Que avise
2: con 48 tiempo. Horas antes para que usted tenga un plan de acción.
0: ¿Qué claro. pasa cuando han terminado hace un mes y el exnovio pone los mejores 2 meses de mi vida?
7: Uno lo suspende. Puede uno suspender a ese novio y ya.
0: Una suspensión temporal o definitiva.
7: Exacto. Como ha pasado. Mira, te entrego el papelito porque porque ya leí las propuestas y todo.
8: Mira, ayuda.
7: Bueno, ok, bye. Ay, estoy súper agotadita. Además de tan mala vibra, la campaña me tiene muy disfónica. Entonces seguimos, seguimos acá trabajando, pero igual sigo recibiendo sus llamadas porque cada voto cuenta.
8: ¿Cómo anda de energías?
7: No, de malas vibras.
2: Sí, hay te mandan saludis, que estás ronquis.
7: ¿Quién me manda saludis, que estoy ronquis?
2: Te mandan, toda la gente dice que estás ronquis, porque estás cansada por la campaña.
7: Claro, la campaña, solo vamos con Ivanchis y ahí, o sea, nosotros estamos dándola toda, o sea, que tigre ni que tigre. Bye, bye.
8: Bueno, bye.
1: ¿Sabe qué le preguntamos anoche a la de verdad?
8: Sí.
1: Sí. Llega a ganar el 21 de junio Abelardo de las Priellas y desde el pacto histórico ella y todos los demás van a reconocer las elecciones.
8: ¿Qué dijo?
1: Les recomiendo que vean el video porque no fue muy clara. El video está en YouTube.
8: Ok, lo estaremos buscando.
1: En el playlist de Recap Blue.
8: Pero es
1: una respuesta interesante.
2: ¿Ambigua?
1: Bastante.
8: ¿Sobre
1: no es tan clara sobre si van a reconocer o no las elecciones del 21.
9: Y es en español.
1: Es en español, Aurorita, sí, Aurorita sí solamente así, tiene obvio, que buscarlo ahí en YouTube.
9: Playlist.
1: No, pero esa es como la lista de reproducción lista, sí, que hay en Google para que usted lo encuentre mucho más fácil. Pone ahí Recap Blue y busca el videito y ahí tiene la respuesta.
9: Digas que van a reproducir.
1: Ay, Aurorita,
2: chao, venga.
8: Ahorita. No, no.
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17: No se olviden de
8: ¿cuándo?
17: Mí. ¿Qué más? ¿Cómo vamos?
8: ¿Te va? ¿Qué hora son?
17: Bueno, saludos para todos. Según los últimos estudios de las universidades de Harvard, son las 6:50.
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8: De la tarde, 51 minutos, atención Colombia, tengo el corazón en la mano, tengo el credo en la boca. ¿Cómo así? ¿Cómo es posible que se agotaron las láminas del Mundial? Silvia Patiño, dígame si esto es verdad o no.
1: Pero vamos a
8: aclarar
1: señor, una cosa.
8: Es verdad. No, sí, señor,
1: pero puede ser,
8: pero ¿cómo me dan esa noticia así?
1: Vamos a ser claros.
8: A ver.
1: No son ningunas láminas, son las monitas.
8: Por eso, pero ¿cómo así que se
1: pues son monitas, es que hay que decirles cómo se llaman de verdad, las monas del Mundial.
8: Las monas del Mundial.
1: Sí.
18: Pero eso es en Bogotá, en otra parte le dicen distinto.
1: Es no, misión. No, ay, pero Álvaro, ¿usted por qué no me deja ser feliz?
18: No hay en Bogotá monas, es serio.
1: Misión imposible.
8: No, las del Mundial.
1: No, misión imposible conseguir las monas para llenar el álbum del Mundial.
8: Tragedia.
1: Sí, señores. Si no alcanzaron a llenarlo todavía, me quedan como 70. Me faltan como 70 monas.
2: A mí el toque era cambiar.
8: Dios,
1: es buen momento para que salga a cambiar. Porque comprar.
8: ¿Ya no hay?
1: No, señor.
8: No puede ser.
1: Imposible. Mejor dicho, ni contemple la posibilidad porque eso está difícil. Ya, Panilla.
2: ¿Pero van a llegar más o qué? ¿Qué angustia?
1: Le faltan 31 70.
6: No. 22.
0: Entonces, no, ¿qué hacemos?
1: ¿Cómo así? ¿Qué vamos a hacer? Preguntémosle a Marcela Peña. No, de verdad, esto es grave.
0: Marcela, ¿qué hacemos?
7: Falta un día para que empiece la Copa del Mundo y conseguir las fichitas del Panini no está difícil, está imposible. Y se los digo con conocimiento de causa. Salimos a buscar las fichas y no nos fue bien.
19: Están escasas y ahora me dijeron que están a 6,000. Yo, uy, no, están muy caras.
20: No, llevo como el 50%, pero las monas o láminas están difíciles de conseguir. He tratado de conseguir en Dollar City, en el Cruz Verde, en el D1, en Oxxo, y no hay.
21: En las sucursales de Cruz Verde ya no se encuentran las monas de Panini.
7: No solamente la cosa está en Cruz Verde, hablamos con otra gran superficie y nos confirmaron que en varios puntos del país, o más bien en la mayoría, ya se les acabaron las existencias de productos Panini y están esperando si les llega un nuevo pedido. En la tienda oficial de Panini en Colombia, la tienda virtual, no hay existencias tampoco. Usted puede comprar, pero le advierten que los despachos están previstos para después del 20 de junio. Llamamos a la tienda oficial de Panini y nos confirmaron que no hay disponibilidad física de productos Panini, es decir, ni álbumes ni fichas, absolutamente nada. Y es que todos coinciden en un punto: la fiebre por el mundial hizo que las láminas se agotaran mucho más rápido de lo que estaban esperando sus vendedores. Aquí hay que decir que le quedan entonces dos opciones: o se sigue sumando al intercambio de fichas, o trata de conseguirlas en el mercado negro, donde los precios ya están subiendo. Sobres de que originalmente valían 5,000 pesos se consiguen ahora mínimo en 6,000.
0: No, Marcela, imagínese uno a 6,000 pesos uno comprando eso. Pero si hay un lugar donde puede haber todavía monas o sobres, sí, de monas del, sí, mundial, de en la tienda.
22: Yo le digo donde hay monas.
0: No, del mundial. Ay, Lucho. Ya, sí, no. Ayúdeme allá a llamar a la tienda de un Chucho, que de pronto Chucho, la tienda de un Chucho nos echa. Ese siempre guarda y tiene cosas. Y él siempre tiene.
2: Sí, afortunadamente él guardó.
0: Tiene
2: siempre
0: stock.
2: Porque sí, tiene stock. Él siempre tiene stock de todo. Sí,
23: don Chucho, donde la plata rinde mucho. Muy buenas noches.
0: Buenas noches, don Chucho. ¿Cómo le va? Don Chucho, Hernando Paniagua aquí de Voz Populi. ¿Cómo está?
23: Don Hernando, qué gusto escucharlo. ¿En qué le puedo servir rapidito, que tengo afán?
0: Sí, yo sé, don Chucho. Nosotros también, que ya se nos acaba el tiempo. Don Chucho, estoy buscando el álbum.
23: Ah, qué bueno, hombre, doctor. ¿El álbum de fotos o el álbum Panini?
0: No, hombre, el álbum Panini.
23: ¿Nacional o extranjero?
0: No, pues obviamente nacional.
23: ¿Original o chiviao?
0: A ver, hermano, que es original.
1: Pues el original Panini.
23: ¿Pasta dura o pasta blanda?
0: No, es que tenga pasta blanda. Si tiene, dele pasta blanda.
23: ¿Con láminas autoadhesivas?
0: Pues, ¿cómo así? Pues autoadhesivas, sí, va a pegar un polvón a estas horas.
23: ¿Para llenar o para coleccionar?
0: Ay, hombre, para llenar, ¿para qué será?
23: No, si para tenerlo. ¿Empezado o sin empezar?
0: No, pues sin empezar, hermano, pero
23: muy bien. ¿Necesita sobrecitos o la caja?
0: Uy, qué bueno. Si tiene, no, la caja, si tiene caja, perfecto. Sí,
2: que están agotadas.
23: La caja no la tengo.
0: Entonces los sobres.
23: ¿Sobres de 5 láminas o de 7?
0: De los de siete.
1: No, 7, porque vienen 7.
0: Sí.
23: De 7 no tengo.
0: Bueno, entonces de 5.
23: Se me acaba.
0: No, pero entonces, ¿qué tiene?
23: Sobres con lámina individual. ¿Qué laminita eso buscaba?
0: La de Leo Messi, ¿la tiene?
23: ¿Lionel Messi o Lionel?
0: No, Scaloni. Messi, ya le dije, Lionel Messi.
23: No. La de Messi no la tengo, amigo.
0: Bueno, ¿y la de Lucho?
23: ¿Lucho Díaz o Lucho Suárez?
1: ¡No!
0: ¡Lucho Díaz!
23: Esa no me queda.
0: Bueno, entonces la de Ronaldo.
23: Ronaldo el gordo, Cristiano.
0: Pues como que el gordo ya no juega al mundial.
1: CR7.
0: De Cristiano, CR7.
23: Bueno, esa tampoco.
0: Bueno, entonces, don Chucho, ¿entonces qué tiene?
23: Tengo que ir a ver si consigo monas en otra tienda para llenar.
0: No, pero este sí.
23: Porque aquí no quedó nada.
0: No, pues qué ayuda. Chao, Chucho, gracias.
23: No, con mucho gusto siempre para
0: el video. No, sí, claro.
1: Impresionante.
23: No, pues, si la de Messi, me avisa que aquí la estoy buscando desde que abrí esta tienda.
0: No, sí, que no. Nos perdimos la llamada. Chao, señor, que esté bien.
23: Está quitando tiempo. ¿Quién sigue en la fila?
0: Usted me está quitando tiempo a mí. Adiós.

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0: un día de la Copa del Mundo.
1: 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En Blue Radio son las...
2: En Colombia son las 7 de la noche, ya viene la emisión central de Noticias Caracol.
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6: En Ciudad de México y los estamos saludando desde un punto neurálgico de la capital mexicana, don Javi. Buenas tardes, porque en este punto todo es celebración, hinchas, sin camisetas duda. Y bubuceles.
7: Estamos en todo el corazón de Ciudad de México. Los hinchas empiezan a hacer una especie de banderazo porque mañana, con transmisión del Gol Caracol, estará debutando la selección de México frente a Sudáfrica y se abre la Copa del Mundo.
6: Ya faltan menos de 24 Así horas es. Para eso que llamamos el pitazo inicial de lo que es oficialmente la Copa del Mundo 2026.
7: Cata, ya está todo nuestro equipo, ahí está, ustedes lo pueden verificar en los distintos puntos de información de esta Copa del Mundo que arrancó ya hace varios días con el sello de El Gol Caracol y Noticias Caracol.
8: El Gol Caracol ya está en Guadalajara al lado del seleccionado colombiano. En instantes aterrizará el equipo nacional procedente de San Diego para iniciar el campamento oficial antes del debut frente a Uzbekistán. Todos los detalles en instantes.
9: Con la llegada de la selección Colombia a Guadalajara se avivan los ánimos de la hinchada tricolor. En minutos los detalles de la fiesta de la mancha amarilla y también la logística que se ultima para vivir a pocas horas del acto inaugural de la Copa del Mundo desde el FanFest de la Perla de Occidente.
10: Desde Dallas, Estados Unidos espera por Cristiano Ronaldo y la selección de Portugal. El equipo luso derrotó 2-1 a Nigeria en su último partido de preparación.
9: Desde Ciudad de México, Infantino sin censura. El presidente de FIFA habló sobre Irán y otras polémicas de la Copa del Mundo.
11: 40 años después se repite un viejo duelo en un partido inaugural de la Copa del Mundo. Les contaremos quiénes lo protagonizan.
12: En Orlando, Florida, Inglaterra demostró por qué es una de las grandes favoritas en esta Copa Mundial. Acaba de golear a la selección de Costa Rica en su último partido amistoso antes de la Copa Mundo. En instantes, los detalles.
9: Y hasta los más grandes son víctimas de las noticias falsas. Mbappé sí llegó a la concentración con la selección de Francia aquí a Estados Unidos. Les tenemos la historia.
13: En Kansas, Argentina ya está en la sede de su debut. Mientras el equipo parte a su primera práctica con Messi cerca de nuevos registros, el Dibu Martínez salió aparte y continúa la incertidumbre por su recuperación.
14: La música le dará apertura a la fiesta más grande del fútbol. Una nómina de artistas de lujo encabezada por Shakira cantarán en la inauguración del Mundial 2026.
15: Desde el Centro de Noticias de Caracol Televisión en Bogotá, esto es Noticias Caracol Edición Central.
6: Y este partido de Gol Caracol y Noticias Caracol.